0: personas capturadas en flagrancia o por orden judicial, dando prioridad a los casos que requieran atención inmediata.
1: Entre tanto, el Instituto Nacional de Medicina Legal informó que a la fecha ha recibido 312 cuerpos provenientes de los departamentos de Chocó, Caldas, Risaralda y Valle del Cauca, relacionados con el terremoto que sacudió a Colombia, de los cuales se han logrado identificar un total de 306 víctimas, entre las que se encuentran 24 menores de edad, y han sido entregados a sus familias un total de 300 cuerpos de víctimas.
2: 7:13 también el gobierno nacional tiene previsto activar, esto es importante, un régimen sanitario exprés para acelerar el ingreso de donaciones luego del terremoto. Este decreto, según nos dice, según conoció la FM, establecería un procedimiento especial para que medicamentos, dispositivos médicos, alimentos y productos de higiene destinados a esta emergencia pues puedan ingresar finalmente al país. Diana Cabrera.
3: El Gobierno Nacional alista un borrador de decreto en el que se establecería un régimen sanitario especial, transitorio y abreviado basado en el riesgo para facilitar el ingreso a Colombia de donaciones internacionales destinadas exclusivamente a atender las necesidades derivadas de la situación de desastre de carácter nacional. La medida busca acelerar la llegada de medicamentos, equipos médicos, alimentos, productos de higiene y otros bienes esenciales a las zonas afectadas por la emergencia, reduciendo los trámites ordinarios sin eliminar los controles sanitarios considerados indispensables. Una de las principales disposiciones consiste en suspender, mientras esté vigente el régimen especial, la aplicación de los requisitos, términos y procedimientos ordinarios previstos en las donaciones. El decreto establece que las donaciones deberán corresponder a necesidades previamente identificadas para atender la emergencia y estar relacionadas con las actividades de respuesta, rehabilitación o recuperación. Entre los productos que podrán ingresar al país se establecen 16 categorías. Entre ellos se encuentra medicamentos de síntesis química, medicamentos biológicos, radiofármacos, gases medicinales, medicamentos homeopáticos, productos fitoterapéuticos, dispositivos médicos, equipos biomédicos, suplementos dietarios, alimentos no perecederos y bebidas no alcohólicas, alimentos para propósitos médicos especiales, productos de higiene doméstica, productos absorbentes de higiene personal. También podría incluirse productos semielaborados, materias primas o productos a granel.
2: 7:05 y vamos a las zonas directamente más afectadas, recordemos, por este terremoto. Una de esas, la ciudad de Cali, que tiene la mayoría de personas fallecidas. Pues allí el alcalde Alejandro Eder señaló que la reconstrucción de la ciudad va a demandar del esfuerzo colectivo. Entregó un último balance de las afectaciones que se registraron en la capital del Valle del Cauca. Jorge Escobar.
4: Muy buenas noches. En Cali, el alcalde Alejandro Eder aseguró que se está desplegando toda la capacidad del distrito para poder hacer frente a las necesidades de la ciudadanía frente al impacto del movimiento telúrico, considerando que decenas de personas se han visto afectadas. Esto dijo el mandatario.
5: Cifras al momento, las cifras críticas, son 88 caleños o personas rescatadas de los edificios colapsados. Tenemos alrededor de 130 personas confirmadas como fallecidas, tenemos 1.500 heridos y en este momento estamos recuperando las últimas 10 víctimas que están aún bajo los escombros. Estamos trabajando en 4 puntos y estamos trabajando con toda la entrega y toda la velocidad. En ese sentido, hemos vuelto a tomar medidas como el pico y placa solidario para facilitar estas operaciones de rescate. Yo le agradezco a la ciudadanía la comprensión. Estamos muy cerca a poder ya lograr esta recuperación y eso también le dará clausura no solo a las familias de las víctimas, también a toda la ciudad.
4: Para las autoridades es esencial continuar con todo el protocolo de atención para los ciudadanos, considerando que hay diferentes puntos de la capital vallecaucana que se han visto seriamente afectados.
2: 7:07. También el Ministerio de Cultura reportó daños en 40 bienes de interés nacional luego del terremoto. 22 se presentan una afectación alta. Es el barrido que están haciendo finalmente las autoridades con esto que pasó con el terremoto. La información la tiene David Rincón. David.
6: Días después del terremoto que tuvo como epicentro el municipio de San José del Palmar en Chocó, el Ministerio de Cultura presentó el primer balance oficial sobre las afectaciones registradas en bienes patrimoniales del país. El documento, elaborado con base en información recopilada por entidades oficiales, identificó daños en 40 bienes de interés cultural de carácter nacional ubicados en los departamentos de Antioquia, Cauca, Chocó, Caldas, Risaralda, Quindío y Valle del Cauca, regiones que registraron algunas de las mayores afectaciones tras el movimiento telúrico del pasado 10 de agosto. De acuerdo con el reporte, 22 de los 40 bienes patrimoniales identificados presentan daños catalogados como altos, lo que representa el 55% de ese total. Otros 13 registran afectaciones medias y 5 muestran impactos menores. La revisión también permitió identificar 84 bienes muebles e inmuebles con valor patrimonial que no cuentan con declaración oficial, pero que igualmente resultaron afectados por la emergencia. Entre ellos se encuentran 39 edificaciones religiosas, incluidos templos e iglesias. Uno de los hallazgos relevantes de este balance tiene que ver con los centros históricos. El ministerio estableció que 12 de los 15 ubicados dentro del área de influencia del terremoto sufrieron algún tipo de daño. Con este primer diagnóstico, el gobierno busca establecer una hoja de ruta para la recuperación del patrimonio cultural impactado por el terremoto.
2: Importante, los bienes culturales que se han visto afectados igual que las instituciones educativas y las universidades. Vamos con el último reporte que tiene la Unidad Nacional de Gestión del Riesgo sobre las afectaciones de personas que fallecieron y también damnificados con este terremoto. ¿Cuál es el panorama más reciente, Alejandra Rubio?
7: El más reciente balance de la Unidad Nacional de Gestión de Riesgo, con corte a las 6:30 de la mañana de este martes, reporta 304 personas fallecidas, 4.548 heridas y 426 desaparecidas tras el terremoto. La emergencia deja hasta el momento 292.043 personas afectadas, pertenecientes a 123.000 familias en 15 departamentos y 472 municipios. Además, 356 personas han sido rescatadas. En materia de vivienda, hay 134.342 viviendas averiadas y 29.554 destruidas, además de 5.808 edificios averiados y 267 colapsados. En infraestructura, 303 centros de salud, 3.443 centros educativos y 3.905 centros comunitarios están afectados. También se reportan daños en 413 vías y 5 aeropuertos. En cuanto a los animalitos, 1.323 resultaron afectados y 496 fueron rescatados. Además, desde el sismo principal del lunes se han presentado 332 réplicas, 21 de ellas con magnitud superior a 3 y 2 por encima de 4 con magnitudes entre 0,6 y 4,8.
2: 7:10. Otro de los departamentos más afectados fue el departamento del Quindío, que recordemos tiene varias atracciones turísticas para los colombianos y también para los extranjeros. Está el Parque de Panaca y también el Parque del Café. Hemos visto imágenes, por ejemplo, de Quimbaya con graves afectaciones, también en Salento. Pues ya algunos expertos en ingeniería del Quindío están recomendando a los propietarios verificar quiénes evalúan o intervengan finalmente las viviendas y que tengan certificaciones que se requieran, obviamente, para ser habitables. Angie Lucumí.
8: Compañeros oyentes, una vez más los saludos del Centro Cultural Metropolitano de Convenciones, desde donde ya se llevan a cabo inclusive reuniones con temas que le preocupan a la comunidad, como es la revisión de los hogares, la infraestructura después de este sismo y las medidas que puedan tomar o no para demoler o para empezar a hacer los arreglos. Recuérdanos por favor tu nombre completo y tu cargo.
9: Héctor Mario González Valencia, abogado del Consejo Profesional Nacional de Ingeniería.
8: Cuéntanos y a nuestros oyentes, ¿cómo es este tema, digamos, de la revisión de las estructuras? Hay personas que se están presentando a los hogares sin la debida certificación y también con ánimos de estafar para, digamos, llevar a cabo estas acciones.
9: Bueno, es muy importante decirle a la comunidad que quienes vayan a hacer la revisión a la infraestructura de sus hogares, de establecimientos de comercio o incluso infraestructura pública, que sean profesionales habilitados, es decir, que tengan su tarjeta profesional vigente y que tengan la formación académica que para el caso se requiere. En este caso, para referirnos a la habitabilidad o la siniestralidad de la infraestructura, debe ser un ingeniero estructural o un ingeniero patólogo el que nos diga si se puede habitar o no su casa, su negocio o la infraestructura pública.
8: ¿De qué manera las personas pueden hacer esa verificación y decir, listo, este profesional me puede hacer la revisión?
9: Tienen la formación en estructuras o en patología estructural, conforme a la ley 400 del 97, para que nos hagan esta revisión y otros profesionales como arquitectos, como topógrafos, tecnólogos en obras civiles, no son los competentes.
8: Para finalizar, ¿se pueden perder o no subsidios si una persona llega a hacer intervenciones en el hogar y luego llegan ya profesionales certificados y dicen, venga, esto que hicieron no estaba debido, no estaba autorizado y demás?
9: Posiblemente se puede hacer, se puedan perder, porque las administraciones necesitan la certificación de profesionales idóneos que nos indiquen el estado de la infraestructura.
8: Muchísimas gracias.
9: A ustedes, muy amables.
8: En la FM continuamos informando desde Armenia.
2: Gracias, Angie. Y en Cali, mientras tanto, cientos de familias están buscando un lugar seguro donde vivir luego del terremoto. Esto ha sido muy difícil, de verdad, porque los albergues también obviamente están llenos de familias. Juan Cuesta, allí en Cali.
10: Este es un reporte para la FM de RCN. Ibrahim Sabuaz es el rostro del dramático momento que están viviendo muchos caleños a la hora de poder encontrar vivienda en arrendamiento, porque los altos costos pues no lo han permitido. Ibrahim, por ejemplo, huyó de la guerra en Siria, del conflicto geopolítico en Venezuela, encontró refugio en Cali y perdió su casa. Así lo cuenta.
11: La que fui con nosotros, estoy dormido, vino terremoto como cualquier persona en su casa, en base, tranquilo. Yo corriendo con mi familia sin saber, estoy dormido, corriendo con mi familia, caí hasta la escalera. Mi esposa también dobló el pie, doblarla. El techo de la escalera, la otra arriba, el piso de arriba, ella cayendo, cayendo piedra chiquitica y volvo. Entonces, por la escalera, como tipo mármol, yo caí este y mi esposa también. La verdad, yo pedí, cada persona tiene una casa para arriendo. Por favor, no piensa en el dinero, piensa como nosotros, ser humano. Hay niños, ellos vivir en el calle. Por favor, no aprovechar el crisis, la que pasó a Cali, para usted ganar más dinero, perdóname. Cada quien tiene su derecho, véndela como quiere. Pero en esta crisis debería pensar como ser humano, no pensar como economía. Quiere ganar más dinero, por favor, no sube el precio. Por favor, no pedí muchos papeles, por favor.
10: Caso de Ibrahim Sawas ejemplifica el viacrucis que están teniendo que pasar muchos caleños en este momento. Desde la ciudad de Santiago de Cali, Juan Cuesta, para la FM de RCN.
2: 7:15 PM. Más adelante volvemos con más información desde estas ciudades que se han visto afectadas por el terremoto, la emergencia nacional que estamos viviendo por cuenta de ese sismo de hace 9 días. 7:15 PM, hay otra noticia. El gobierno de Abelardo de la Esprilla entregó hoy a la Fiscalía y a los entes de control lo que llamó el libro de la verdad. Según él, revela grandes irregularidades en varias entidades durante la administración anterior. Aldair Rodríguez, buenas noches.
12: Kelly, ¿qué tal? Buenas noches. Es un documento que reúne 23 casos detectados durante el proceso de empalme con la administración saliente, empalme que finalmente no pudo concretarse. Es un informe que contiene denuncias penales, quejas disciplinarias y acciones fiscales por presuntas irregularidades en contratación, así como también en el manejo de los recursos públicos. Entre los casos más sonados está la compra de 537 predios por $1 billón para la reforma agraria, de los cuales solo 3 tenían titulación y escritura registrada a favor de la nación, pero también hay otros casos alarmantes, por ejemplo, en la Unidad Nacional para la Gestión del Riesgo de Desastres, que según el gobierno habría girado $856 mil millones sin urgencia manifiesta, pero adicionalmente de esa misma entidad se perdió el rastro de $1.38 billones. Y también se señala que hay una nómina paralela en la Cancillería que supera incluso la de sus funcionarios de planta. Escuchemos lo que dijo el presidente Abelardo de la Esprilla, que le pidió a los entes de control conformar una comisión junto a la Fiscalía para investigar caso por caso y determinar si hubo irregularidades.
13: Que quede muy claro, no le estoy pidiendo a la justicia una condena anticipada. Le estoy entregando información para que puedan ustedes hallar la verdad de lo que ocurrió. Hoy dejo en sus manos estos hallazgos. Que la justicia investigue, que la verdad salga a la luz y que cada responsable responda por sus actos. He hecho una petición especial a la señora fiscal el jueves anterior, que ella ha ratificado aquí. Tendremos un grupo especial por decisión de la señora fiscal que investigará desde el punto de vista penal estos hechos. Le solicito lo mismo al señor procurador y al señor contralor entrante. un grupo.
12: Bien, hay otros hechos escandalosos, por ejemplo, en el San Juan de Dios. Se reporta una nómina de 39 funcionarios que estaban, que costaba 343 millones de pesos mensuales, a pesar de que, según este informe, ese hospital no estaba atendiendo a pacientes. También entregó detalles de lo que se encontró en este empalme el vicepresidente José Manuel Restrepo.
13: De un patrón que se repitió una y otra vez. Y por eso el equipo élite anticorrupción ya trasladó denuncias penales, acciones fiscales y quejas disciplinarias.

0: ante la Fiscalía, la Contraloría y la Procuraduría. Y debo agradecer especialmente a la Fiscal, al Procurador y al Contralor porque pudimos realizar interacciones con sus equipos de trabajo alrededor de muchos de estos temas que fuimos encontrando.
1: El gobierno insiste en que este libro, Kelly Oyentes, no establece culpabilidades ni reemplaza las investigaciones judiciales. Por eso se ha puesto en mano de la Fiscalía y de los entes de control, la Procuraduría y la Contraloría, que serán entonces las encargadas de determinar si estos 23 casos se presentaron delitos, faltas disciplinarias o afectaciones al patrimonio público.
2: 7:18 p.m.
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2: 7:19 p.m. Seguimos pendientes de las ciudades que se vieron afectadas, recordemos, por el terremoto, y una de ellas fue Manizales, la capital, recordemos, de Caldas. El vicepresidente José Manuel Restrepo reiteró ese compromiso con los damnificados de todo el país y dijo que la recuperación va por buen camino. La voz del vicepresidente allí en Manizales, Reynel Llano, ¿qué tal? Muy buenas noches.
4: Muy buenas noches, Kelly. Sí, efectivamente, el vicepresidente de la República, José Manuel Restrepo, estuvo hace pocos minutos aquí en Manizales atendiendo todo lo relacionado con la atención de la emergencia en la región y dijo que el departamento y el municipio han identificado una cifra preliminar de un costo de impacto de necesidades del orden de 1.4 billones de pesos para el plan de reconstrucción y dijo que desde el alto gobierno tienen toda la voluntad de atender esas necesidades.
5: En las tres oportunidades hemos venido haciendo un recorrido sobre la realidad del impacto de la tragedia del terremoto que vivimos, la identificación de las necesidades en materia de atención humanitaria y simultáneamente también la identificación ahora sí de necesidades de cara a un plan de reconstrucción. El acompañamiento también técnico que necesite el alcalde y el gobernador para atender los temas es su competencia. En el día de hoy hemos hecho un diagnóstico detallado de la realidad del impacto de esta tragedia, del orden de 9.400 viviendas con afectación parcial, 2.200 con afectación total. Sobra decir que en este momento ya no hay riesgo de vida. 6 personas fallecieron en el departamento como resultado del impacto de esta tragedia y obviamente para sus familias siempre habrá el mensaje de solidaridad. De la misma manera, hemos hecho una revisión de la infraestructura educativa afectada. Son 481 instituciones educativas y 25 hospitales. Hemos hecho también un recorrido particular sobre establecimientos de comercio y negocios que han sido afectados, porque en este momento son un asunto de carácter prioritario. Debo decirles que lo que yo he visto aquí en la ciudad de Manizales es muy sobresaliente en términos de coordinación, lo mismo en el departamento de Caldas.
4: Entre tanto, el gobernador, a propósito del departamento de Caldas, Henry Gutiérrez, Kelly, expresó que se sienten acompañados por el gobierno nacional, que no los ha abandonado. Recordó que 15 minutos después del siniestro ya estaban en comunicación con ellos y una muestra de ello es que el vicepresidente lleva varios días viniendo justamente a Manizales y al departamento de Caldas a atender las necesidades. Kelly.
2: Gracias, Reynel. 7:22 p.m. y el próximo 23 de agosto aquí en la ciudad de Bogotá, la industria musical colombiana se une en Colombia Voces por la Vida. Es una jornada benéfica, David.
6: La industria musical colombiana se prepara para convertir la música en una herramienta de solidaridad con las comunidades afectadas por el terremoto que sacudió a nuestro país. El próximo 23 de agosto, artistas, productores, promotores, medios de comunicación y empresas del sector se reunirán en el Vive Claro Distrito Cultural en Bogotá para realizar la jornada benéfica Colombia Voces por la Vida. La iniciativa busca recaudar recursos para apoyar la reconstrucción de las zonas más afectadas y contribuir a que las familias que perdieron sus viviendas puedan recuperar un techo y comenzar

0: nuevamente sus vidas. Entre los artistas confirmados se encuentran Chuck E. Towns, Sebastián Yatra, Karol G, Andrés Cepeda, BL, Grupo Niche, Manuel Medrano, Silvestre Dangón, Miguel Bosé, Gali Galeano, Juliana, Nampa Básico, entre otros. Karol G tendrá una participación especial mediante el live stream que vinculará la jornada a través de la Fundación Concora. Los artistas y cientos de trabajadores de la industria musical donarán su talento, trabajo, infraestructura y servicio sin cobrar honorarios ni costos directos. El propósito es que todo ese esfuerzo se convierta en ayuda concreta para las comunidades que enfrentan las consecuencias del desastre. Por eso, el 100% de los aportes serán entregados para las comunidades afectadas.
1: Es 7 de la noche, 23 minutos, una gran iniciativa. Y hasta aquí este Aquí Ahora Express. Ya están aquí nuestros compañeros de la FM Más Fútbol de Deportes, porque se viene el partido Tolima Independiente del Valle por la Copa Libertadores. A los oyentes, gracias siempre por acompañarnos. Esto es la FM, siempre contigo.
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0: Amigos, amigos de la FM, aquí estamos en esta noche de Copa Libertadores de América. En el Manuel Murillo Toro, en la capital musical de Colombia. Cárcara, hermano. El Deportes Tolima, el vino tinto y oro, frente a Independiente del Valle, el vigente campeón del fútbol del Ecuador. Ante el cuadro del Deportes Tolima, rápidamente, Juan Felipe Cadavid, Guillermo Arango, bienvenidos.
1: Mundi, ¿qué tal? Un abrazo para usted, para todos los oyentes. Vuelve el fútbol a Colombia en esta ocasión por un torneo internacional, con lo que está viviendo Independiente del Valle, que llega con 13 triunfos consecutivos, y el Deportes Tolima, que no ha tenido un mal arranque en el torneo local que todavía está interrumpido por la lamentable situación que vivimos a partir del 10 de agosto. Don Guillo Arango estará con nosotros en esta transmisión de la FM.
2: Gracias, Juan, a usted, a Jotas, a todos los oyentes de la FM. Vuelve el fútbol a Colombia, obviamente entendiendo la delicada situación de nuestro país, ya en competencias Conmebol, pero con un Deportes Tolima que es nuestro único representante en la más importante competencia de clubes, un partido que ya tiene antecedentes. En el 2022, Deportes Tolima eliminó a Independiente del Valle de la fase de grupos, le ganó 1-0 acá en el Manuel Murillo Toro. Ojalá se repita ese resultado, ganó 1-0, gol de Andrés Felipe Ibargüen.
1: Muy bien, ya va a rodar la pelota, primero un minuto de silencio que vamos a respetar aquí también en la FM, y cuando usted nos diga, Mundi, vamos a dar las alineaciones del Deportes Tolima y de Independiente del Valle.
0: Tal cual, nos sumamos al minuto de silencio entonces, en homenaje a las víctimas del terremoto del 10 de agosto en Colombia. Por supuesto, la campaña habitual de la Conmebol, que tiene que ver con el respeto. Partido de ida.
3: Muy bien, formación del vino tinto y oro. Pasa el minuto de silencio, Juan Felipe Guillo.
1: Sí, señor, Tolima tiene a Volpi en la puerta, número uno. Está Gerson Mosquera con el 33, Angulo, los dos Angulos con el 3 y el 2. Los dos centrales del conjunto Pijao. Junior Hernández con el número 20 por izquierda, Guzmán. Homer Martínez, Rovira en un 3, podríamos decir en la mitad de la cancha. Cabeza Hurtado, Kevin Flores y Parra, los tres más adelantados en el equipo de colombiano. No están Ever Valencia y uno que seguramente habría sido titular, el chino Sandoval. Eso por parte del Tolima. Independiente del Valle, Guillo, con estos 11 titulares.
2: Independiente del Valle con Aldair Quintana, que regresa a su tierra, Ibagué, donde nació el número uno. Estará Romero, lateral por derecha, Lyon Lor por izquierda, Junque y Carabajal, centrales argentinos, Alcibar, cabeza de área, Quintana, paraguayo, con el número 28, Sornosa, el 10, internacional ecuatoriano, Aaron Rodríguez, extremo por derecha, con el 17, Emerson Pata con el 31, y adelante el paraguayo Carlos González con el 9.
1: Me pregunto, ¿qué sentirá el Mundi, el relator, al volver a ver al Aldair Quintana, esta vez no defendiendo el arco del Atlético Bucaramanga? Mundi, muy bien, va a robar la pelota, ni Ibagué.
3: Mi querido Mundi, ¿qué quiere que le digas? Uno de los culpables de las alegrías, la alegría más importante a nivel deportivo, ¿qué quiere que le diga? Pero hoy estamos con el vino tinto y oro porque es el fútbol profesional colombiano. Ojalá nos lleve bien lejos en la Copa Libertadores de América el equipo que dirige Sebastián Oliveros. Aquí estamos a través de la radio del fútbol en Colombia, la FM más a fútbol. A tutti plen, sonido de tribuna, querido Orly, va a arrancar la película. ¿Quién es el árbitro, Guilherme?
2: Wilton Sampaio, el hombre que vimos en la inauguración del Mundial en México, Sudáfrica, que no se le entendió la traducción, recuerden ustedes,
1: sí,
2: ¿no? En
1: el altoparlante. Cursito de inglés. Ese equipo arbitral brasileño, Sampaio el central, y también tenemos VAR, Daniel Nobre del Brasil. Rueda la pelota en Ibagué, el relato aquí en la FM es del Mundi, Jotas Mantilla.
3: Y eso, la bendición de Dios, aquí en el Murillo Toro juega Tolima y el conjunto Independiente del Valle. Noche de Copa Libertadores de América a través de la FM, la radio del fútbol de Colombia. Hay un lateral que rápidamente tiene el Deportes Tolima, a través de Mosquera. Mosquera lo va a tocar ahora para Guzmán. La tiene Mariachi, siempre en la mitad de la cancha. Tiene que tocar atrás ahora para que la venga a acomodar Giancarlo Angulo. Se apoya en su compañero de saga, que es Anderson. Anderson para Giancarlo, contra la banda derecha en Capriol. Se instala Homer Martínez, se frena ante la marca que le viene ejerciendo de manera
0: manera particular Merson Pata, el número 31. Lo obliga a jugar la pelota en retroceso para que todo comience a ver de zona media. 9-20 para el Tolima. Arrancó la película. Marcamos señal horaria en Colombia. 7:31 en la hora del café. 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
0: Ataca el Tolima al borde del área. Pelota que va buscando arriba. Rovira, oh, de zurda, le metió un fierrazo. La pelota se estrellaba. Me parece la variedad de Carabajal. Carabajal con B de burro. Habrá finalmente saque desde el arco. Como cuando usted quiere decir explícitamente, no Carabajal, sino Carabajal. Una manera particular de hacer algún ejercicio de vocalización. Mueve la pelota en su medio, otra vez el Tolima. El balón lo va tomando Mariachi. Sebastián Guzmán y la apertura hacia la banda izquierda buscando conexión directa con Junior. Hernández la va tirando frontal buscando Rovira. Va como puntero izquierdo Rovira. Largo el control. Finalmente tendremos saque desde el arco para el equipo que dirige el uruguayo Joaquín Papa, que no es el técnico que lo sacó campeón Guillermo el año anterior, Independiente del Valle, ¿correcto?
2: Sí, señor, no, ese fue Rabanal, el español que fue destituido. Este es un técnico uruguayo joven de 39 años que fue entrenador de Liverpool de Montevideo y también entrenador de las juveniles del Valladolid de España. Como jugador también estuvo en Rentistas y en Nacional.
0: Muy bien, es el técnico del equipo que es la gran sensación en Ecuador. Es el vigente campeón del fútbol ecuatoriano. Ganó dos veces la Copa Suramericana, una vez finalista de la Copa Libertadores de América, Juan Felipe.
1: El líder de la liga, como usted bien dice, con una ventaja de 22 puntos sobre el segundo, que es el Macará de Ambato. 22 unidades le lleva, imagínese usted, la diferencia importante que tiene Independiente del Valle en su liga.
0: Y es el vigente campeón Independiente del Valle, que tiene la presencia del Tolimense. El santanderiano es más de Bucaramanga que, si le digo, que la arepa de maíz pelado.

0: 70 metros, anticipo defensivo de golpe de cabeza bien de Anderson Angulo, mueve el balón al Vito Tinto y ahora con Rovira atrasada para el Junior. Hernández, el cambio de orientación en la mitad de la cancha, la pelota la va rechazando de golpe de cabeza, me parecía que Aaron Rodríguez apura y recupera el Tolima a través de Gerson Mosquera, zona media hacia el sector posterior, nuevamente en la salida erge la figura de Giancarlo Angulo, se apoyan a Rovira, Rovira va tirando de tres dedos hacia el banda izquierda buscando el pique, al espacio vacío de Flores, llegaba primero el jugador Junior Hernández en el saque de mano Junior, va tocando el balón atrás ahora siempre por el medio, ahora con Mariachi, la pelota es del Tolima, el partido con el marcador en silencio, la radio del fútbol en Colombia, la FM más fútbol. Aquí en el Bolillo Toro, juego de ida, la próxima semana estaremos en el juego de vuelta en territorio ecuatoriano. El balón del Tolima, la posesión en Sorbedia a través de Anderson Angulo, la tira abierta hacia el sector izquierdo, como interior izquierdo venía Junior, no, era Brian Rovira, el que toca la pelota hacia atrás, ahora va Giancarlo Angulo. Juega la pelota al cuadro, vino Tinto y Oro, todo el equipo de Independiente del Valle, Juan Felipe en propio campo y detrás de la línea de la pelota. Va a ser una noche larga, ¿oyó?
1: Sí, permite los toques entre centrales, que aquí se equivocan, casi entregan y regalan una pelota. Los dos centrales tocan la pelota, aparece Guzmán tratando de ser enlace y de sacar al equipo desde atrás, pero como usted bien lo dice, organizado en un bloque medio el conjunto de Independiente del Valle, sin dejar avanzar al Deportes Tolima.
0: Toca la pelota en zona media del Tolima con Hurtado Cabezas, el número 7, que bien la hace. Tiene que apoyarse en Rovira, verticaliza ahora para Parra. Bien. Buena pelota, bueno. La apertura contra la banda izquierda para Junior. Viene de zurda, Hernández de zurda al arco, salva de manera fenomenal Quintana. Salva de manera fantástica al de Quintana. Un remate de zurda, se estrelló en la humanidad de las. El uno del conjunto ecuatoriano, que es un colombiano, vuelve la carga al Tolima hacia la derecha y en campo rival ahora con el jugador Mosquera. Mosquera tiene que tocar ahora para Hurtado, la regala Hurtado y gracias, le dice Carlitos. Va González, el paraguayo, lo va tirando contra la banda derecha, en dirección ofensiva ahora para Aaron Rodríguez, viene el centro, la saca de golpe de cabeza Anderson Angulo, corner, tiro de esquina para Independiente del Valle. ¿Ataja dónde Quintana, Juan Felipe y Guillerme?
1: Sí, Guillo, tuvo que descender cabeza Hurtado, recoger la pelota, romper un poquito la defensa de Independiente del Valle y así se generó la primera opción.
2: Sí, pero una muy buena jugada colectiva, abrió panorama el número 7 que llegó de Millonarios, Parra, y después abrió hacia el número 20, ¿sabe?, con un buen remate al arco.
1: ¿Sabe que a mí todavía me cuesta entender cómo Millonarios dejó ir a Santander?
2: Sí, tal vez fue por la culminación que fue buena, pero su inicio y la mitad de la campaña no fue tanto.
1: Claro,
2: ¿no?
1: Pero le aguantó la adaptación y cuando estaba mejorando, sí, para afuera. Va a levantar Independiente del Valle, Mundi.
0: Viene Sornosa, viene el centro, la pelota chanfliadita. Ahora lateral, que tiene que reponer el Deportes Tolima. Sornosa estaba leyendo. El número 10 del equipo ecuatoriano es el segundo goleador histórico del Ecuador en Copa Libertadores de América detrás de Alberto Spencer. Una leyenda, sí, del fútbol ecuatoriano que hizo su recorrido en Peñarol de Montevideo. Bueno, Junior Sornosa con el gol de tiro penalti ante Rosario Central en fase de grupo, Juan Guillo. Se convirtió en el segundo goleador en Copa Libertadores de América del fútbol del Ecuador, increíble.
1: Y Spencer todavía mantiene el liderato goleador, ¿no?
0: No lo dobla. Sino, digo, todavía lo dobla.
1: No, pero digo en general, o ya hay alguien que haya hecho más goles que él en la historia de Libertadores.
2: No, él sigue siendo el líder. Es que lo va a decir Sornosa, su jugador tan importante en la historia Independiente del Valle, que él juega la final contra Atlético Nacional en el 2016. Es el único sobreviviente de ese equipo.
0: Sí. En el equipo que dirigía el hoy técnico de Independiente Santa Fe, mañana estaremos con el León, hoy con el Vino Tinto y hoy mañana con el León, aquí a través de la radio del fútbol de Colombia, la FM. Estamos marcando 8 minutos en la primera mitad, 0 para el Tolima, 0 para Independiente del Valle, en la radio del fútbol, aquí en Copa Libertadores de América. Mueve desde el fondo el Vino Tinto y el equipo colombiano va tocando desde la zona derecha, ahora con Mosquera. Gerson se frena, tiene que tocar hacia la derecha siempre, ahora con Martín. Martín tiene que tocar en retroceso ahora Gerson Mosquera. El número 33 del Vino Tinto y lo se interioriza. Va jugando en la apertura hacia la derecha ahora para Martínez. Verticaliza, viene picando Hurtado. Le va a comer la espalda. Chunque mete el freno. Pasa el largo Chunque. Lo encara hacia el medio y va de zurda al arco. Apenas afuera el remate de Hurtado, bueno. Cabezas. Lo mandó al colegio una y otra vez a Chunque. Le rompió la cintura. Y la pelota se fue cerquita del poste derecho de Quintana. Gran llegado del Tolima, Juan.
1: Sí, no le cerró la pelota. pelota, buscó curva sobre la mano derecha de Quintana, y aquí Guillo me mira y se rasca la cabeza. Yo sigo...

0: diciendo lo mismo. Yo no entiendo cómo Millonarios le aguantó la época difícil y cuando ya estaba mostrando lo dejó ir y Tolima lo aprovechó.
1: Ahora también pasó por el Medellín, ¿no?
0: Pero muy joven, ¿se acuerda que era muy joven?
1: Sí, era muy biche. No, la razón que me dieron en Millonarios en su momento es que el Watford, con Millonarios al menos, solamente quería venta. Ya quería, era vender el jugador a Millonarios. Obviamente, usted sabe que se renueva el interés por otro equipo y ahí sí se negocia préstamo. Seguramente con algo más de gestión Millonarios y de ímpetu hubieran podido negociar para que se hubiera extendido el contrato del jugador, pero en su momento aparecieron otras opciones.
0: Ahora, por ahora, Mundi, en un partido cerrado, que usted bien explicó en su relato, con Independiente del Valle, bloque medio, ha encontrado Tolima en la individualidad de Cabezas Hurtado, la manera de romper a un equipo que ya empieza a alargarse. Fíjese que ya no juega tan compacto, sino que ya empieza a alargarse y ahí hay espacios para que ataque el conjunto pijama.
2: Vamos viendo la pelota ahora a Lyon Lohr, el lateral izquierdo que se asoma sobre el sector de la mitad de la cancha, lo va tocando en retroceso ahora para Alcibar. Jordi tiene que tocar la pelota hacia atrás ahora para Carvajal, lateral número 14. Carvajal se apoya en el otro central que es Chunque, el número 5. Toca la pelota Chunque ante la presión de Adrián Parra, lo obligan a tocar hacia el guardameta. Alde Quintana, marcamos señal horaria en Colombia, 7 de la noche, 40 minutos. 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
2: Intentaba de media distancia Brian Rovira, la pelota se fue suficientemente afuera. Habrá saque de meta para el guardameta del Quintal. Mañana 7:30 de la noche en el Campín. Santa Fe River por los octavos de final, ida de la Copa Suramericana. Una pelota que tiene que atacar contra la banda izquierda, Emerson Pata. Va el equipo ecuatoriano, viene Pata. Balón abierto, centro arriba, golpe de cabeza al arco. ¡Gol! De Independiente del Valle. Aaron Rodríguez lo hizo en la primera llegada contra la banda izquierda. Vino Emerson Pata, que juega bien. ¿En dónde estaba Gerson Mosquera? ¿En dónde estaba Mosquera? Ganó la raya de fondo, metió un centro magnífico al frontal del área chica y de pique al piso el cabezazo de Aaron. Clava el primero para el equipo ecuatoriano. 11 minutos, primer tiempo aquí en el Murillo Toro. Independiente del Valle tiene 1, Tolima 0. Aaron Rodríguez, la firma del gol. Y en la FM, Juan Felipe Calomín, Guillermo Arango.
0: Qué fácil, ¿eh? Qué fácil le llegan al Deportes Tolima, qué fácil le acceden a su zona defensiva y le marcan también de la misma manera. Se había desconfigurado ya la defensa del Tolima en una salida de uno de los Angulo, que se dejó llevar hasta la mitad de la cancha, y si va a ir hasta allá tiene que ganar el duelo, por lo menos cortar la jugada. No la termina ganando, abren sobre el sector izquierdo, y lo mismo o el mismo problema, Guillo, de hace años del fútbol colombiano. No se corta el centro, se hace una sombra, se hace simplemente una zonita como para decirle al técnico, estoy cumpliendo, aquí estoy cubriendo, pero no se es agresivo. Se levanta el balón y ya descompensado el 2 en la mitad de la defensa del Deportes Tolima, llega el cabezazo de Rodríguez para el 1-0 que hasta aquí la verdad Independiente del Valle no había construido.
1: No, sin duda, es injusto el marcador por el trámite del partido, porque el Tolima ya había tenido dos opciones y bastante claras, de Junior Hernández y después una de Cabezas Hurtado, pero error de los dos laterales del Tolima. Gerson Mosquera pasivo en la marca, deja mandar el centro y después Junior Hernández que se resbala en un momento cumbre y clave para la definición de Emerson Pata. Así está derechito Independiente del Valle. Está revisando un probable fuera de lugar y creo que de pronto sí.
0: No, está detrás de la línea la pelota.
1: ¿Sí?
0: Sí, está detrás de la línea el balón.
1: A ver, ¿por qué toman tanto tiempo?
0: No sé, pero por lo menos la línea que nos está mostrando a nosotros es que está detrás de la línea la pelota, ¿no?
1: Sí, pues eso pareciera. Sí, gol, no, ratifican el gol de Emerson Pata, 1%.
0: Pero le digo una cosa, Guillo. No había ni siquiera que trazar la línea, se veía muy clarito que Rodríguez estaba detrás de la línea de la pelota y también detrás del mismo Gerson Mosquera, que era el que estaba ahí haciendo sombrita para que no se centrara el balón.
1: Y por eso la dudé yo, oye, ¿por qué se toman tanto tiempo?
2: Demasiado cositero.
1: Sí, señor, nos pusieron aquí a dudar.
0: Pero bueno, sí, Mundi, señor. A ver, por el empate, a remar desde atrás el Deportes Tolima.
2: Muy bien, hay que ir a remolque puro. Estamos sobre 14 minutos en la primera mitad. Está cayendo el Tolima por 1 a 0. 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Hay mucho camino por recorrer. La pelota la va tocando por medio. Gerson Mosquera, falta. Falta de Mosquera sobre Junior Sornosa. Y ahora viene el partidito que no nos gusta. Que a veces hacemos. A veces no. Un montón de veces vemos en nuestro fútbol. Mínimo toque, mínimo roce. Y al piso se fue Junior Sornosa, el número 10 del equipo ecuatoriano. Hoy está junto a Hugo Quintana en la mitad de la cancha. Aaron abierto contra la banda derecha. Por izquierda Emerson Pata. Detalle particular. Emerson Pata, un apellido bastante, yo nunca había oído ese apellido. Emerson Pata Guillerme.
1: Imagínese, 22 años, nacido en Guayaquil, de las divisiones menores de este club, que ya tuvo la oportunidad de irse a Europa y regresó. Jugó en el Pasos Ferreira de Portugal, pero regresa para tener mayor rodaje en el fútbol ecuatoriano. Extremo por izquierda, categoría juveniles también de la selección ecuatoriana.
0: Este es el quinto partido del Deportes Tolima después de la Copa del Mundo. Y el dato está aquí, en todos los partidos ya le marcaron. Le marcó Junior 1, le marcó Alianza otro, Medellín le hizo 3 en el estadio Murillo Toro, le marcó Inter Bogotá, también en el Murillo Toro, y ya le marcó Independiente del Valle, le cuesta el 0 en defensa al Deportes Tolima.
2: Independiente del Valle, que es el vigente campeón del fútbol ecuatoriano, ganó el grupo H de la Copa Libertadores de América con Rosario Central, 0-0 en el gigante de Arroyito. Y 1-0 fue victoria en Quito, con gol de penalti justamente de Junior Sornosa. Tiro libre, la pelota la acomoda el lateral contra la banda izquierda, que es Lyon Lohr. El lateral izquierdo parece que va a levantar la pelota. Será centro contra centro y centro. Viene Lyon Lohr, viene de zurda y el centro. Centro, balón pasado, segundo palo, saca. De golpe de cabeza, bien, Giancarlo Sangulo. Vuelve la carga de Zompata. Se frena número 31, tiene que tocar atrás ahora. Que todo comienza a mitad de la cancha a través de Jordi Alcibar. El toque de Alcibar hacia atrás en retroceso siempre para que desde el fondo conecte, me parece que es Hugo Quintana. Juega hacia la derecha Quintana, no, era, sí, Quintana ahora con Aaron. Y ahora hacia atrás, ahora buscando a Carvajal. Carvajal con un largo pelotazo a nadie, porque deriva en la recuperación del guardameta Neto Volpi. Va tocando rápidamente Volpi. Hay que marcar uno antes del minuto 30 en lo posible, para buscar la remontada con tiempo, sin apuros, con afán pero sin apuros. Pelota hacia la derecha para el Tolima con un Hurtado cabeza para Reticaliza, intentando conectar ahora con Omar Martínez. Va recuperando, sin embargo, Chung, que lo toca por el sector izquierdo ahora para Emerson Pata. Y bueno, el Tolima no puede ingresar en la zona de faltas reiteradas que le quiten ritmo al partido, Juan.
0: Sí, y aquí Mosquera claramente, bueno, en la repetición ya no se ve tan fuerte, pero se olvida completamente la pelota, Pata le tira un ocho guillo y después le pone el cuerpo arriba y abajo para cometer la falta. Empieza a tener más el balón Independiente del Valle.
1: Y ya van dos, ¿no? Gerson Mosquera, además, que en medio de la desesperación ha cometido faltas. Ataque Independiente del Valle.
2: Ataca Emerson Pata otra vez en el Marmaro. Gana sobre Mosquera, tiraba una pelota atrás, buscando conexión directa primero con el paraguayo Carlito González y con Aaron Rodríguez, que venía perfiladito oliendo sangre sobre zona derecha. La pelota le devolvió a uno de los dos atacantes, derivan el saque desde el arco para el guardameta Neto Bol. No, marcaron córner. Finalmente es tiro de esquina para Independiente de... No. Córner o tiro,
0: saque no sé, de meta. No, no, no. Saque de meta. Saque de meta, lo que pasa es que todos se quedan viendo a Rovira. Rovira regresaba hoy, o regresó hoy a convocatoria de una vez titular, decisión del profe Oliveros, y me parece que los compañeros y los rivales le preguntaban si le dolía, como que se resintió de algo Rovira, jugador muy importante para el medio campo del equipo pijama.
2: Una falta en la salida sobre Giancarlo Angulo. Tiro libre para el cuadro vinotinto, y lo que el próximo sábado jugará de local aquí ante el Bucaramanga de Pablo Peirano. Partido que será a las 4 de la tarde de la Manuel Murillo Toro, de la capital musical de Colombia. Gracias a todos los que están con nosotros también en plataformas digitales. Hacia la zona derecha y desde el fondo toca y toca la pelota Giancarlo Angulo. Bueno, mira, creo que se terminó el partido finalmente para Rovira, que había llegado.
0: Claro.
2: A ver, recién se recuperaba de la lesión, ¿o no?
0: Claro, es que era la gran novedad hoy. Las ausencias Chino Sandoval y Valencia. Y la gran novedad era el regreso de Rovira, lo contamos Guillo en la FM Más Fútbol a Mediodía. Incluso decíamos, suponemos no va a ser titular, está volviendo. Entró, de arranque, mire, se lesionó, sí. Se toca el posterior.
1: Una decisión arriesgada. Y el otro que regresa es Neto Volpi. Desde el 26 de mayo no atajaba. Ahora, pues la posición de volante de primera línea es mucho más arriesgada, de roce, de contacto, que la de guardameta, pero hoy se la jugó por dos hombres que llevaban un tiempo inactivos.
2: Bueno, se termina infortunadamente el partido para Brian Rovira y empieza a mover el ajedrez el técnico Sebastián Oliveros. La verdad, hay que decir que lo normal es que un jugador, cuando vuelve de una lesión, Juan Guillo, viene al banco y juega 20 minuticos, ¿o no?
0: Claro, es que muscularmente el jugador no está bien, nos están mostrando, tiene que hacer un alargue para tratar de cerrar en esa jugada donde Mosquera defiende mal, Gerson por sector derecho, defensivo del Tolima, tiene que hacer un esfuerzo y al hacer el esfuerzo le pega atrás.
1: Sí, además ahora desarma esa línea de tres mediocampistas de primera línea mixtos, ahora mete un hombre más de función ofensiva como el Nietzsche Sánchez. Entonces arma, yo creo que un 4-2-3-1, el técnico Oliveros en el Deportes Tolima y sobre todo con el marcador abajo.
2: Bueno, seguramente Omer Martínez va a darle una mano a Mariachi en la posición en solo volantes. La apertura en el marcador para el equipo Independiente del Valle fue por intermedio de Aaron Rodríguez. Estamos sobre 20 minutos de fútbol en la primera mitad. Y otra vez viene Emerson Pata, ataca Independiente del Valle otra vez. Por el sector izquierdo, pero pierde finalmente el 1-1 con Giancarlo Angulo. Mueve la pelota rápidamente Sánchez, la va tirando larga para Flores. Llegaba primero el de Quintana, el guardameta colombiano, que es nacido Guillerme aquí en Ibagué.
1: Sí, señor.
2: ¿Está en casa o no?
1: De hecho, estuvo en el Deportes Tolima, pero no alcanzó a jugar. O sea, no debutó en partidos de liga con el Deportes Tolima. Siempre estuvo peinando la leona, como se le dice popularmente.
0: Él también pasó por el Medellín muy jovencito. No sé si alcanzó a tapar en el Medellín. Ya después lo vimos, fue en Atlético Nacional. Huila y Atlético Nacional, ¿no?
1: Exacto.
0: Sí. Oiga, es una autopista a la espalda de Mosquera por el sector derecho. Por ahí Pata está haciendo fiesta, por ahí está accediendo fácil Independiente del Valle, por ahí llegó a la anotación que lo tiene ganador 1-0 y todavía no cierra esa zona el Deportes Tolima.
2: Así es. Toda la fiesta la hace Emerson Pata. Para Independiente del Valle, ataca el Tolima con Kelvin Flores hacia el sector izquierdo, buscando conexión directa con el Nietzsche. Va Sánchez, va. Buscando carretear con la pelota desde la banda izquierda y hacia el medio. Se frena, carretea con la pelota del número 10 del Deportes Tolima. Intentará jugar la pelota por medio ahora para Mariachi. Mariachi ahora para Sánchez. Sánchez para Mariachi. Mía y tuya, tuya y mía. Buena conexión ahora con Parra. Parra va tocando ahora nuevamente ahora para Flores, buscando por medio a Homer. Martínez pierde. Rechazaba la pelota al Cibar. Jordi bien. Otra vez en el anticipo defensivo en zona media. Va al Tolima. Con Giancarlo primero, luego con Mariachi. Mariachi lo va tocando ahora para Parra. Parra para Flores. Flores toca la pelota en retroceso ahora. Para Giancarlo Angulo, que se apoya en Mosquera. Mosquera va tocando el círculo central, ahora buscando conexión directa ahora con Mariachi. Verticaliza Mariachi, busca a Flores, saca la pelota desde el fondo Carvajal. Mueve la pelota al equipo ecuatoriano. Carvajal la va tirando hacia la derecha, viene picando Aaron Rodríguez. Apura Anderson Angulo, llega primero que Aaron, tiene que tocar la pelota en retroceso para que todo comience desde el fondo a través del guardameta Volpi. El toque de Volpi para el Tolima hacia el sector izquierdo y el propio campo. En la salida limpia que le sugiere Anderson Angulo, toca, corta y al pie la pelota ahora para Mariachi. Mariachi verticaliza. Buen pase en dirección ofensiva ahora para Flores. Cara a cara, mano a mano ahora con Daikol Romero. Tiene que tocar la pelota hacia la banda derecha, de borde a borde. Juega el Tolima, vertical y por la derecha. Viene Hurtado, cabezas, toca atrás. Flores de primera, sale de los ahí. Omer Martínez buscaba la pelota en el despeje defensivo. Bien Lyon Duor. El pelotazo del zurdo, buscando en solo medio aguantar el paraguayo González. Aguanta González. Charlie tiene que tocar atrás ahora, buscando nuevamente a Emerson. Pata la pelota, se va a la línea lateral y será saque de banda, Juan, para el conjunto ecuatoriano.
0: Bueno, ya en esta última le marcaron muy bien, Guillo, la pierna izquierda al jugador Cabezas Hurtado, que al final toca atrás a Kelvin Flores y no sé qué quiso hacer Flores, devolver qué, una pared. Terminó tirando mal la pelota ante un Independiente del Valle muy denso ya, que ya había regresado y que cerraba todas las vías.
1: Sí, quiso cambiar la estrategia, Cabezas Hurtado, el 7, ya no hizo la misma jugada de enganchar con su pierna hábil, perfil cambiado. Y ahora, bueno, la pausa de rehidratación, a ver si el Deportes Tolima retoma sus primeros 10 minutos de muy buen juego, que se resquebrajaron absolutamente tras la anotación de Independiente del Valle. Hay que retomar la idea, obviamente cambia la estrategia, un 4-2-3-1 donde no va a tener tanta solidez en el medio campo, pero sí algo más de encuentro con la creatividad del Nietzsche Sánchez, que es uno de los refuerzos que tiene el Tolima para esta Copa Libertadores.
0: Oiga, a propósito del Nietzsche, no era una exageración empezar con Homer, que más allá de que no es un volante de marca a marca, es un hombre de quite de pelota, o por lo menos de arrancar desde atrás, con Rovira, con Mariachi, y dejar en el banco a alguien de ideas, entendiendo que el partido iba a ser más para generar, para ir hacia el frente.
1: Sí, yo creo que es una declaración de intención, y era la del técnico de estoy enfrentándome al líder de Ecuador, 13 fechas, ganando de manera consecutiva, pues es como demostrarle demasiado respeto. A pesar de que intentó y atacó, creo que, entendiendo que el partido de ida y el de arrancar ya de una vez, mostrando las cartas, ese en Ibagué, era para haber mostrado un hombre como el Nietzsche desde el arranque.
0: Sí, pero bueno, son decisiones, algo tenía planeado el técnico, se le vino al piso a los 11 minutos con la anotación de Rodríguez. También es cierto que estaríamos de pronto, Mundi, contando algo diferente si ese buen remate, el minuto 8, de cabeza Hurtado, termina en el fondo de la red cuando buscó la mano derecha de Aldair Quintana. Una jugada que al comienzo se veía peligrosa, pero lejana, pero después de una toma desde atrás se vio claramente cómo la pelota pasó muy cerca de la mano derecha del jugador, del arquero, perdón, Aldair Quintana. Hoy hubo goles colombianos en torneos internacionales. Marcó Sebastián Villa en la goleada de Boca y marcó Kevin Serna con Fluminense, que eliminó a Independiente Rivadavia por el desde el punto penal, por la vía del penal en Argentina, así que Fluminense sigue en camino.
2: A Recoleta del Paraguay, le ganó Boca 4-0, 7-1 en el global, Guillermo.
1: Sí, y Recoleta, que recordemos, arrancó ganando esa serie y después recibió, fue 7 goles de manera consecutiva, ¿no? Para caer. Y Independiente de Rivadavia, digamos, pecheó, ¿no? Porque hizo lo más difícil, sacar el resultado en Brasil, y al final ese gol termina acabando la serie. Algo pasó, ¿no?, con Andrés Rojas.
0: Era el central, el colombiano Andrés Rojas fue el central del partido. Un partido difícil, estuvo complejo. Y sobre el final, tal vez la última jugada, dio un penal a favor del conjunto argentino, discutible. No era fácil la jugada. Lo llama el VAR, lo termina dando, gol de Independiente de Rivadavia, penales, y avanzó el equipo de Kevin Serna, que repetimos, anotó.
2: Marcamos 26 minutos de fútbol en la primera mitad aquí en el Murillo Toro. Copa Libertadores de América, octavo de final, ida Tolima. Por ahora cae 1-0 ante Independiente del Valle, el equipo ecuatoriano. 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Hoy con el vino tinto, yo no mañana con el Leo, mañana Santa Fe River en el Campín por la Copa Suramericana en los octavos de final, ida. El balón lo va tomando desde el fondo Lion Lord. El largo pelotazo del zurdo se tira muy abierto contra la zona de occidental. Aquí el Murillo Toro, tendremos el lateral para el cuadro vino tinto y nos va moviendo la pelota. Gerson Mosquera atrás ahora para Anderson Angulo. El toque de Anderson ahora para Volpi. Lo viene a presionar Carlito González. Toca la pelota, Volpi hacia la derecha ahora para Giancarlo. Giancarlo hacia el sector diestro siempre ahora con Mosquera. Mosquera va a tocar ahora para Omar Martínez. Juega por el medio Omar. Va a conectar ahora con el Nietzsche. Va Sánchez, va el número 10, que bien la hace. Tiene que tocar hacia la derecha ahora buscando Martínez. Martínez ahora para Parra. Parra atrás ahora para Martínez contra la banda izquierda. El tanto ofensivo lo establece en Junior Hernández y el propio Flores. Va Junior, toca la pelota para Kelvin, borde del área, viene buscando el enganche hacia el medio, viene el centro, a nadie para que recupere la media luna. Junior Sormosa toca atrás ahora para Quintana, Hugo, el toque ahora para Chunque la tiene para cualquier lado. Marcamos señal horaria en Colombia, 7 de la noche, 57 minutos en la hora del café. 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
2: Balones de Independiente del Valle a través de Aldair Quintana, el guardameta colombiano. Ah, sacando la pelota, balón por elevación, arriba de zurda, largo pelotazo, volvió al paraguayo González. Y entonces finalmente fue toque de arquero contra arquero y arquero. Viene Volpi, la ha salido desde el fondo ahora para Anderson Angulo, se apoya en María Chiveres, Sebastián Guzmán. Sostiene la pelota, hay que marcar un gol antes del minuto 30, muchachos, 35, si lo digo, va Parra, va. Intenta conectar con Sánchez, Sánchez se equivoca en el toque de pelota que pretendía, pero viene en la presión alta ahora. Otro resultado, cabezas hacia la derecha, vértice del área, va Mosquera, en cara al medio, va de zurda, la pelota se estrellaba en la humanidad de Chunque, va por el rebote nuevamente Sánchez, se apoya en Mariachi, limpia el camino, se frena Mariachi, toca de nuevo ahora para todo, que a veces que se interioriza, tiene que tocar hacia el sector izquierdo ahora buscando a Junior, Hernández va, toco y boy le dice a Mariachi, Mariachi ahora para Parra, Parra para Mariachi, Mariachi hacia la banda izquierda ahora buscando a Junior, Junior que se apoya en Nietzsche Sánchez, otra vez a la carga Mariachi, Mariachi intenta el pase ahora, buscando Martínez, apura la marca, bien le saca la pelota Jordi Alcibar. Va buscando conexión directa al contraataque. Bien Hugo Quintana, cruzando la mitad de la cancha, ataca en cuatro, defiende en tres. La pelota hacia la banda izquierda, borde del área para Everson Pata. Buen pase en dirección hacia Lor. Y el resulta, pase atrás, toca Quintana de primera para Lor. Va Pata, arriba de Zurda. La pelota en el desvío en corner. Corner, tiro de esquina para Independiente del Valle.
0: Sí. Pero qué peligro perder esas pelotas cuando el equipo queda tan descompensado. Muchos hombres del Tolima atacando, se pierde un balón en una devolución del mismo. Y el contraataque de Independiente del Valle, que al final medio se le enredó Guillo y le permitió un buen regreso denso al conjunto Deportes Tolima.
1: Lo cierto es que por el lado de Lor y de Pata están entrando con vía libre. No los ha podido controlar Gerson Mosquera y tampoco Cabezas Hurtado.
2: Va al córner para Lyon Lor. Viene de zurda, centro, lo despeja. Desde el fondo, Giancarlos Angulo revienta la pelota como puede el Tolima. Va tomando el rebote en la mitad de la cancha Jordi Alcibar. El número 6 se frena ante la presión que le venía ejerciendo Liche Sánchez. Toca atrás ahora para Quintana. Quintana va tocando ahora a Jordi. La tiene Jordi, el número 6 del equipo ecuatoriano. Toca de primera ahora para Carabajal. Carabajal ahora para Jordi. La pierde Alcibar. Se recupera Alcibar. Lo apoya Xunque. Toca la pelota para cualquier lado Xunque. Y entonces recupera. Le da las gracias y sale desde el fondo el conjunto vino tinto y oro. A través de el jugador Gerson Mosquera que se apoya en el toque en la zona media. Ahora con Sebastián Guzmán. Toca la pelota Guzmán hacia el sector izquierdo, siempre en campo rival. Hay que profundizar, pero con precisión. Para eso hay que ser certero en el toque de pelota. Y que los delanteros den una mano en movilidad. Hablo de Parra, hablo del propio Hurtado Cabezas. Por ahora la pelota de Omar Martínez. Martínez que se frena, toca hacia atrás ahora para Giancarlos Angulo. Toca de nuevo Angulo ahora para Martínez. Martínez tiene pase hacia la zona derecha en campo rival ahora con Gerson Mosquera. Opta por carretear con la pelota. Ahora sí conecta con Gerson. Va Mosquera, instalado en campo rival y por la derecha. Se interioriza y toca la pelota por el medio. Ahora para María Chile, queda largo el control. Apura, sin embargo, Angulo. Va Giancarlos, se equivoca en el pase buscando a Sánchez. Va recuperando nuevamente desde el fondo el jugador Daito Romero. Busca conexión ahora para Quintana. Hugo, falta sobre Quintana. Juan Guillo, tiro libre para Independiente del Valle.
0: Claro, el que pierde la pelota es Angulo, pero venía mal desde Mariachi. Ahí es donde se divide el balón. Y en una salida que parecía fácil, tranquila, termina enredándose el Deportes Tolima. Casi que sin esfuerzo, cortó y después recuperó Independiente del Valle.
1: Empieza la ansiedad, empiezan las imprecisiones. El Deportes Tolima olvida sus primeros 10 buenos minutos. Pero bueno, acá tiene la opción nuevamente en el ataque.
2: Vuelve la carga el Tolima, atacan 4, defienden 4, pero hay que pasarle la pelota a los de Vinotinto.
1: ¿Para qué lo dije?
2: Hay que pasarle la pelota a los de Vinotinto, mire. Hay que pasar, como diría Bilardo. Los de azul y blanco se la pasan a los de azul y blanco. En este caso, los de vino tinto y oro se la pasan a los de vino tinto y oro. De una prometedora acción ofensiva deriva una pérdida de pelota que termina en un tiro libre.
0: No, y en una amarilla.
2: Del equipo ecuatoriano mundial.
0: Y en una amarilla que se la sacan a Junior Hernández, pero es todita del Nietzsche, que entrega mal una pelota sencilla, fácil. Y claramente, como ya estaba jugado el lateral, tiene que cometer la falta para que no se viniera el contraataque de Independiente del Valle. Muy enredado el Tolima hasta ahora.
2: Va tocando otra vez en la mitad de la cancha el Tolima. 32 minutos aquí en el Murillo Toro, primer tiempo. Cae 1-0 el equipo colombiano, que vuelve a la carga ahora con un Hurtado Cabezas. Saca la pelota Carabajal desde el fondo. Va recuperando el Tolima en zona media a través de Gerson Mosquera. Lateral derecho, número 33. Toca la pelota de primera intención ahora buscando conexión ahora con Parra. Parra atrás ahora para Mariachi. Mariachi la apertura. Viene eyectado como una flecha Junior. Hernández va. Protege, control, pelota siempre de zurda. Va a tocar ahora para Parra que gira. Escapa o no de la marca de Jordi. Viene el centro, pelota muy pasada. Que derivan el saque de banda, Guilherme, 33 minutos, cae el Tolima 1-0.
1: Además no encuentra el referente de área, intenta mandar el centro, pero nunca encuentra el hombre que pueda entrar dentro de los centrales Carabajal y Xunque. El Deportes Tolima es impreciso a la hora de ese centro final, cosa que sí hace Independiente del Valle con un muy buen partido de Emerson Pata y también de Aaron Rodríguez, el hombre del gol.
2: Vamos viendo la pelota, otra vez el Tolima. Gerson González, Gerson Mosquera, dije Gerson González. Mosquera ahora para Martín Martínez hacia la derecha, acá por igual ahora con Hurtado Cabezas. Cara a cara, mano a mano con Hugo Quintana, tiene que tocar atrás ahora buscando a Martínez. Martínez se apoya en el Nietzsche, va Sánchez, va, se toca y se toca la pelota entre Sánchez y Martínez. Martínez y Sánchez, Sánchez para Martínez, otra vez la pelota del número 10 del equipo vino tinto y oro ahora para Junior. Viene el centro, la pelota al segundo palo, va Mosquera, sacaba la pelota a Lyon Lur. Vuelve a tomar la pelota en solo rebote Mosquera, toca atrás, borde del área, ahora para Hurtado Cabezas, la tira al borde del área, ahora para Mariachi, bien controla, pura Sánchez.
1: Uy.
2: Alta de Sánchez sobre Junior Sornosa.
1: Pierna arriba,
2: Junior,
1: ¿no?
2: Sornosa es un viejo lobo de mar que al mínimo contacto va al piso, ¿no?
0: Sí, aunque yo quiero, le va a sacar amarilla además al Nietzsche. Está viendo el culpable, no es él. El que le entrega mal la pelota a Nietzsche es el Mariachi Guzmán, y ahí se da la jugada. Pero pide la gente de Independiente del Valle que se revise el lugar de contacto del Nietzsche Sánchez. A ver, Guillo.
1: Abajo. No.
0: Está bien la amarilla.
1: Sí, sí, está bien la amarilla. Si hubiera sido un poco más arriba del tobillo, estaríamos hablando de otra situación. Pero igual ahí se nota, obviamente, la impotencia del Deportes Tolima. Independiente del Valle, que por lo general iba mal acá en Colombia. De los últimos 5 partidos, 4 derrotas, pero vino a ganar precisamente el día que no era, ante el Once Caldas, el famoso 2-0, y después definición en el punto penal, donde eliminan las semifinales de esa Copa Sudamericana al Blanco Blanco de Manizales, en cuartos de final, mejor. Y después 4 derrotas que tuvo al hilo frente a equipos colombianos. Cuando venía acá, no le iba bien. De hecho, el Tolima le ganó 1-0 gol de Ibargüen en el 2022.
0: Sí, si no estoy mal, Mundi, el historial Independiente del Valle en Colombia es completo. 12 partidos o ante equipos colombianos y apenas 2 triunfos en 12 partidos.
1: Sí, no le va bien, por lo general, ante los equipos colombianos. Bueno, de hecho, perdió la final de la Libertadores ante Atlético Nacional año 2016.
2: Claro. De todas maneras, es un equipo, ustedes utilizan mucho una expresión, en la FM, más fútbol, lunes a viernes, 1:00 p.m. en la FM, una expresión con la que estoy totalmente identificado, que hay equipos que sacan campeones a sus técnicos. Es el caso de Independiente del Valle, que estaba revisando hoy, preparando el partido, Renato Paiva es uno de los que ha ganado, es decir, los 2 títulos de Sudamericana con técnicos distintos. Miguel Ángel Ramírez, creo, si no estoy mal, leí esta mañana, sí, técnico español. Es decir, varios técnicos pasan por este equipo y este equipo lo saca campeón. Ataque Independiente del Valle, ya me cuenta porque tiene que recuperar la pelota Junior Hernández y el balón desde la banda izquierda y desde el fondo para el equipo colombiano, que tiene que jugar la pelota en la salida ahora con Martínez. Martínez tiene que tocar hacia la derecha, ahora para Hurtado Cabezas, se escapa del marco del Ayan Lur, viene Hurtado Cabezas, se frena, pasa de largo Jordi Alcibar, mueve la pelota bien Alcibar, termina rechazando la pelota. Varios técnicos han ganado todos los títulos, es decir, no hay un técnico que diga, no, mire, es que este sacó 2 títulos, 3 títulos.
1: Bueno, Miguel Ángel Ramírez estaba en carpeta Atlético Nacional. Se analizó seriamente esa posibilidad antes de la llegada de Diego Arias. Alguna situación no se dio y finalmente el técnico español no pudo llegar aquí a Atlético Nacional, pero es un técnico que abrió su mercado debido a su éxito en Independiente del Valle. El mismo, pues, Pablo Repeto.
2: Repeto fue el técnico de la final de la Libertadores 2010, hace 10 años, entre Atlético Nacional e Independiente del Valle.
1: Que tenía Arturo Mina, me acuerdo, el defensor central que pasó por River Plate, entre otros jugadores.
0: Sí,
1: señor. Sí. Hizo eso y ya.
0: En el Chudito.
1: Sí.
2: Le ganaron una Copa Sudamericana a Colón y otra a Sao Paulo. No le han ganado a cualquiera, ¿no?
1: No. De hecho, Jotas, Independiente del Valle tenía una particularidad hasta ahora, y es que había tenido más torneos internacionales que ligas locales, en un caso similar al del Nottingham Forest. Ahora ya igualó todo con las ligas y seguramente esta ya la va a ganar.
2: Claro que sí. Mueve el, ve a la carga el minutito y oro por la derecha, viene Hurtado Cabezas, viene el centro a las manos del guardameta colombiano Alder Quintana, que es el as, el uno del equipo ecuatoriano, líder del campeonato ecuatoriano, vigente campeón del Ecuador, y por ahora sacando ventaja en el cruce de octavos de final ida en Copa Libertadores de América. 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Eduardo Luis, a las 2:00 p.m. llegan todos los muchachos en una fantástica noche de Copa Libertadores. Hoy en una fantástica noche de Copa Sudamericana, mañana con Santa Fe ante River. El balón lo va tocando el Tolima, otra vez por el medio, otra vez de Gerson Mosquera. Mosquera se frena porque de reojo lo marca Emerson Pata y dice, yo no quiero perderla con Emerson Pata. toca atrás ahora, sale de propio territorio Giancarlo Angulo, juega hacia la derecha ahora, buscando conexión directa con Martínez. Homer, aprovecha por Lyon Lur, lo obligan a tocar atrás ahora para Giancarlo Angulo. Angulo va tocando siempre por la derecha ahora para Martínez. Martínez se lo va a pasar ¿a dónde? Hacia la banda izquierda. Viene un largo pelotazo buscando a Sánchez, borde del área. Buen anticipo defensivo. Era del lateral de Aicol Romero. Va por el rebote María Chigada. Guzmán hacia la derecha espera. Hurtado cabeza, solta por la banda izquierda. A buscar ahora Junior Hernández. Control con el pecho. Va al zurdo. Se frena ante la marca de Aaron Rodríguez. Toca atrás ahora buscando a Homer. Martínez va. Toca y toca por el medio del vino tinto. Y ahora hay que patear de distancia, muchachos. A buscar Mariachi buscando el pivoteo con Parra. Parra ahora para Mariachi. Buena pelota ahora para Sánchez. Largo el control de Sánchez. Llega Quintana, Juan Guillo.
0: Sí, pero fue buena. La fueron tejiendo con paciencia, muy recogido, sí. Independiente del Valle, Cabezas juega bien abierto sobre la derecha, tratando de alargar, de ensanchar mejor la defensa de Independiente del Valle. Lo que pasa es que está bueno que de vez en cuando también vaya hacia adentro, porque es un jugador que por capacidad y por potencia puede dar una mano. Y Mariachi empieza, Guillo, a entrar en el juego como ese enlace, ¿no? Más que el Nietzsche, es Guzmán el que se suelta, el que termina jugando de cara ante la última línea defensiva del equipo ecuatoriano.
1: Sí, sin duda, Guzmán es el que toma las riendas de la creación del Deportes Tolima, porque no entra en el circuito todavía el Nietzsche, y Cabezas Hurtado, con sus más y con sus menos, puede ser el jugador más destacado del Deportes Tolima en el partido, el más desequilibrante, el que intenta hablar otro idioma, otro lenguaje en el partido.
2: Va Junior, ataca el Tolima a bordo del área por izquierda, viene a escapar de la marca de Aaron, viene de zurda, anticipo de Carabajal, que lo celebra como un gol en arco rival, lo celebró el córner. Habrá tiro de esquina para el vino tinto y ahora y cobra y apura Nietzsche, ahora Junior de zurda y el centro al área, va Anderson Angulo, va por el rebote hurtado, cabezas al borde del área, protege la pelota ante la marca de Lyon Lur, apura Emerson Pata, le punteó la pelota y habrá corner, nuevo tiro de esquina, salvo que el VAR diga lo contrario, será para el Deportes Tolima. Al cobro parece Hurtado Cabezas, al cobro Hurtado Cabezas, corner desde la punta derecha. Arco sur del Manuel Murillo Toro, aquí en la capital musical de Colombia. Marcar el empate. Qué golpe de cabeza, no toca la pelota corta y el pie hacia atrás ahora para Guzmán. Guzmán y el centro. Va Mariachi, viene el centro. Sacó de golpe de cabeza a Schunke. Otro lateral. En este caso le corresponde al conjunto vino tinto. Lloro en campo rival y contra la banda izquierda a través de Junior Hernández. Tiene que tocar atrás Junior, buscando a Kelvin Flores. Flores se apoya en Gerson Mosquera. Mosquera tiene que tocar la pelota hacia la zona derecha ahora, buscando conexión con el Nietzsche. La establece al número 10 del equipo vino tinto. Lloro toca atrás ahora, buscando Mariachi. Mariachi la pelota. Toco y voy ahora para Mosquera. Mosquera para Mariachi. Que profundizar, muchachos, así a riesgo de perderla, pero hay que profundizar, es una final. Busca Homer Martínez, borde del área, lo marcan dos hombres, pisa la pelota Martínez, lo marcan tres hombres, lo obligan a tocar la pelota atrás ahora para Mariachi. Mariachi tiene el balón ante la marca del Carlito González, el paraguayo, se apoya en Mosquera. Mosquera se interioriza, la retén demasiado con la pelota, Juan.
0: Sí, es que también está muy denso, ¿no? Independiente del Valle, no es fácil, y usted lo dijo hace un rato. Ahí es necesaria la movilidad, entrar, salir. Está bien que se pegue a la derecha de vez en cuando Cabezas Hurtado, pero que también salga de esa zona, porque simplemente se vuelve un hombre donde ya Independiente del Valle sabe, allá está, lo marcamos, de allá no se va a mover. Hay que intercambiar posiciones, hay que desordenar la defensa ya muy organizada y muy densa y recogida del equipo ecuatoriano.
2: Osneider Cantillo nos pregunta en YouTube, ¿dónde va a jugar el América, Juan?
0: Todavía no se sabe. Hoy incluso estuvimos con Iván Vélez invitado en la FM Más Fútbol y me parece que tiene una posición muy acorde con lo que está pasando y viviendo la ciudad de Cali. Ellos no quieren o no sienten que sea el momento de decirle al hincha del América en Cali que debe ir al estadio y por eso piden que por lo menos un par de partidos se jueguen en otra ciudad y por qué no la ciudad de Bogotá, donde siempre han tenido buena acogida.
1: Hablando del América, Dylan Borrero se desvincula del América, nuevo jugador del Chapecoense, hasta diciembre del 2027, acaba de ser anunciado.
2: Bueno, ahí está mi querido Osneider Candillo, que nos está sintonizando. Un abrazo para todos los que están en la sintonía de la FM en YouTube. Aquí estamos sobre 42 minutos de fútbol en la primera mitad. Marcamos señal horario Colombia, 8 de la noche, 13 minutos en la hora del café. 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
2: Va el Tolima con Martínez, le pega de media distancia, vale. Buena intención para Omar Martínez, un remate que se va desviado, ancho y afuera. Ahora saque de portería para el conjunto del Deportes Tolima. No, para el conjunto Independiente del Valle. Lo va a hacer el ibaguereño, Alder Quintana. Ibaguereño santandereano, si me apuran. Creo que es más bumangués que ibaguereño, si me apuran. Toca la pelota en torno. El hijo nació en Bucaramanga, hay que decirlo, ¿no?
0: ¿Come más lechona o hormiga culona?
2: No, ¿sabe que le encantaba la arepita de maíz pelado? Okay. Sí, esa es la que me decía que le encantaba en tiempos de Bucaramanga. Va a volver algún día a Bucaramanga. Alder Quintana debería estar en la tricolor. Toca la pelota para Martínez por medio de Bárbara Sánchez. Va al Tolima, va. Viene el número 10, el Nietzsche va a tocar. Uy, no encontraba la pelota en el giro. Perdió la linda chance Kelvin Flores. Por estar pendiente del giro no pudo conectar, Juan, con la pelota, Kelvin.
0: Si no está fino en los últimos metros. Cuando tiene que ser corto lo hacen larga. Cuando tiene que ser larga lo hacen corta. Y es muy importante, sobre todo ante ese equipo tan denso, estar preciso en ese último paso.
2: Mueve la pelota otra vez el Tolima. Recupera el zona media, Mosquera para Mariachi. Mariachi va a reticalizar buscando al Nietzsche. Va Sánchez, va contra la derecha, lo tiene Hurtado. Viene el Nietzsche, le pega, desviado y afuera. Creo que hubo desvío. Podría ser perfectamente córner, pero todo lo verifica el VAR. Ya el tiro de esquina tiene que ser sometido a verificación del VAR. Por ahora dicen que saque de meta. Será para el de Quintana. Mueve la pelota ahora para el defensor Chunque. Chunque se apoya en Lajan Lur. Largo pelotazo de Lur. Largo pelotazo. Balón para elevación. Viene picando Merson Pata. Anticipo defensivo de Anderson Angulo. Toca en retroceso ahora para Volpi. Apura Merson Pata a Volpi. Largo pelotazo buscando a Kelvin Flores. Pierde ahora con Daikol Romero. Romero tiene que tocar la pelota por el medio. Ahora para Hugo Quintana. Quintana para Romero. Romero ahora para Aaron. Buena triangulación y va Quintana. En el uno contra uno termina ganando. Anderson Angulo, se apoya en Junior Hernández, toca la pelota del zurdo atrás ahora para Anderson Angulo, largo pelotazo, balón por elevación de 70 metros a picar a Adrián Parra, el balón llega a Guillermo a las manos del arquero Quintana.
1: Mejoró en algo, ¿no? El Deportes Tolima en los últimos minutos, llegó más, pero eso también significa que hay un Independiente del Valle conformista que aguanta, que espera, que quiere ver qué propone el Tolima para contraatacar a través de la velocidad de los extremos. Deportes Tolima que lamentablemente se apagó muy rápido a través de esa anotación. Un golpe y un mazazo psicológico tras un error de los laterales, en especial de Gerson Mosquera, que ha sido el punto más flaco del equipo tolimense.
2: Otra vez ataca el equipo ecuatoriano. Largo pelotazo de Jordi. Venía picando hacia la zona derecha. Aaron Rodríguez no pudo controlar bien la pelota y lateral para el Tolima. Apura desde el sector izquierdo y desde el fondo. La regala Junior. Y viene Quintana, Hugo. La tira para cualquier lugar. No se sabe quién lo hizo peor, si Junior Hernández o Hugo Quintana. Ahí se dieron la mano. Marcamos señal horario en Colombia. 8 de la noche, 17 minutos. 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
2: Ah, que la pelota apuradito, Alder Quintana va conectando con Jordi Alcibar. 13 partidos consecutivos ha ganado, sin contar este. Este sería el número 14. El Independiente del Valle, el equipo ecuatoriano. La verdad, números que meten miedo. 13 partidos, Juan Felipe, ganados al hilo. Uno detrás del otro, en fila.
0: Y la diferencia en Ecuador de 22 puntos con el segundo. Eso es una cosa, de verdad, que es... A esta altura... ¿Dónde se ve? ¿En qué liga se puede ver una diferencia de 22 puntos entre el primer
2: y
0: el segundo?
2: En la francesa nomás.
1: Tal vez. Ah, sí. Bueno, sí. Y eso, porque el PSG estuvo un poquito más apretado con el Lens la temporada pasada. O sea, Independiente del Valle está haciendo algo histórico. O sea, es que 13 partidos consecutivos ganados. Es que ni siquiera es invicto, ganados. Es una barbaridad.
2: El tema es cruzar la frontera del número 12 más 1, Guillermo.
1: Ah, lo está logrando.
2: Ese es el tema. De pronto hoy se termina el conteo de victorias al hilo. Ataca el Tolima al borde del área por el sector derecho en diagonal hacia el medio. Viene Hurtado, toca atrás ahora para Mosquera. Mosquera ahora para Mariachi. Un abrazo para Nicolás Samper, siempre en sintonía. A buscar la pelota por el medio ahora para atrás ahora para Guzmán. Guzmán tiene que tocar más hacia atrás, muchachos. Hay que ver verticalizar en algún momento. Tocó Giancarlos Angulo para Anderson. De Angulo para Angulo y Angulo verticalizan buscando a Parra. Parra tras recupera a Adrián. Va por el rebote, le pega. Viene Parra. La... Parra le podía pegar, Juan Felipe buscó otra vez ese bendito pase, ¿no? No le pegan, sino que el pase y el otro pase. Y aquí creo que tenía espacio para patear, ¿o no?
0: Sí, ahora quiso buscar Guillo, de pronto sintió que estaba más libre, con más ventaja, pero el pase terminó siendo malo. O sea, es una mala toma de decisiones, pero además una mala ejecución.
1: Sí, tenía todo el panorama, pero también obviamente la opción para Cabezas Hurtado, que al igual también se resbala, o sea, no salió nada bien la opción de un Independiente del Valle, que otro equipo igual hubiera ya aprovechado. Recordemos que Independiente del Valle gana, obviamente, pero también le anotan goles. El último partido, por ejemplo, ante Delfín, que no es de los equipos más poderosos de Ecuador, recibió dos anotaciones, el Delfín de Manta. 3-2 ganó Independiente del Valle.
2: Marcamos señal horario de Colombia, 8 de la noche, 19 minutos. 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
2: Está ganando el conjunto ecuatoriano Independiente del Valle con anotación al minuto 11 del primer tiempo de Aaron Rodríguez. 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Un abrazo para Carolina Castellanos y para todo el equipo. Oiga, Mundi, de la FM Mundi.
0: No entendí las señales de Sampaio, pero me pareció que estaba hablando de un pito en la tribuna. Él señalaba, señalaba el pito y hacía el seño de la tribuna, como que en la tribuna había un pito.
1: Que está intercediendo,
0: sí,
1: ahí, como...
0: Sí, como...
2: Y como que lo va incomodando y lo puede despistar. Aaron Lozano no fue...
0: Sí, claro.
2: ...el que hizo un sonido de silbatazo que derivó en un gol que recibió el Real Madrid.
1: Creo que sí.
0: Sí, claro, eso fue con el Mallorca.
2: En un Mallorca-Real Madrid silbó, el jugador del Real Madrid quedó quieto y vino el gol de Mallorca. Hay una falta sobre Junior Sornosa. Otro tiro libre será para el conjunto ecuatoriano. Sornosa es un viejo lobo de mar. Respira debajo del agua. Fuma debajo del agua. Junior Sornosa. Otra falta que fabrica, que deriva en un tiro libre. Balón en la mitad de la cancha. Entró Omer Martínez arriba. Parecía que le metió un codacito arriba. Parece que tiene abierta manifestación de dolor Junior Sornosa, el experimentado número 10 del equipo ecuatoriano. Por ahora no se cobra el tiro libre. Sampaio puede terminar perfectamente cuando quiera la primera mitad. Va a permitir que se cobre el tiro libre para el equipo ecuatoriano, que está ganando por 1-0. 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Apura Junior Sornosa, el número 10, la va tirando larga, larga para Carvajal. Que no va a llegar de ninguna manera. Habrá saque de meta para Volpi. Y nos iremos al descanso. A ver si Oliveros mete la tecla donde debe. Sampaio marca el final del primer tiempo. Termina la película en la primera mitad. Está cayendo el Tolima por 1-0. Gol de Aaron Rodríguez a los 11 minutos del primer tiempo. Octavo de final. Ida. En la Copa Libertadores de América. Hoy con el vino tinto y mañana con el León Santa Fe River. 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
0: 8 de la noche, 22 minutos. Terminó la primera parte. Pierde lamentablemente el Deportes Tolima 0-1. Frente a un Independiente del Valle, y lo hemos repetido a lo largo de toda la transmisión, es un equipo que viene con mucho viento en la camiseta, con el pecho arriba, con 13 partidos consecutivos ganando, está por ahora a 45 minutos de hilar el partido 14 consecutivo con triunfo, que viene como líder lejano, muy por encima de todos los demás en el fútbol del Ecuador, pero bien también decía Guillo, con números no tan positivos ante los equipos colombianos. Y el partido empezó de alguna manera favorable para el conjunto Pijao, que en 8 minutos, antes de 10 minutos, ya tenía un acercamiento con Junior Hernández y una muy buena opción con el remate de cabeza Hurtado. Pero pare de contar. Llega el gol al minuto 11 de Rodríguez, en una jugada donde Pata le come la espalda fácil a Gerson Mosquera, que fue una zona débil defensivamente de un equipo que en lo que va del segundo semestre del año ha jugado 4 partidos y en todos le han marcado. Y este es el quinto y ya también le marcaron. 5 partidos y en todos le marcaron al Deportes Tolima, más allá de que de los 4 en liga, 3 los ganó, 1 lo perdió en casa frente al Independiente Medellín. Pero a partir del gol de Independiente del Valle, el nerviosismo se tomó al Deportes Tolima, que empezó a enfrentar a un equipo que se le encerró, no se le metió atrás por miedo, sino que por estrategia le cerró vías, siempre denso, organizado. Pero además el Tolima le ha facilitado las cosas, me parece a mí, al trabajo defensivo de los ecuatorianos. Falta de movilidad, falta de creatividad, tratar de hacer siempre lo mismo. El jugador individualmente más fuerte y más potente que hasta aquí hemos visto del Deportes Tolima, que ha sido cabeza Hurtado, compró una parcela por el sector derecho y de allí no se salió. Y no es que esté mal que juegue desde allí, pero no todas las acciones las debe recibir siempre en la misma zona. Tiene que haber intercambios posicionales, tiene que haber modificaciones, cosas que hagan que la defensa del equipo ecuatoriano empiece a dudar. ¿Este me va a aparecer por aquí o por dónde me va a aparecer? Pero ellos ya saben que cabeza Hurtado siempre está pegado sobre la banda derecha, que el que cae sobre el sector izquierdo siempre abierto es Junior Hernández, que el que se desprende desde atrás es el Mariachi Guzmán. Y no hay a veces sorpresa en esos cambios. Entonces simplemente con la densidad, con el orden, con la disciplina táctica defensiva, le está siendo suficiente al equipo Independiente del Valle, que también hay que decirlo, Guillo, pues ofensivamente nos mostró la jugada del minuto 11 y pare de contar. Es que el partido de área se nos acabó al minuto 11 con el gol de Independiente del Valle. Yo no tengo más ni acercamientos ni mucho menos opciones. Sí, la posesión de la pelota, más posesión que por otra cosa, que la tiene el Deportes Tolima, y el buen orden y el buen trabajo defensivo que hasta aquí tiene Independiente del Valle, que sin despeinarse, que con mucha tranquilidad, por ahora se está llevando 3 puntos del Murillo Toro, obligando al equipo de Oliveros a hacer cosas muy distintas para la segunda parte. Con una pregunta que nos queda en el camino, claramente del periódico ayer todos sabemos qué hacer, pero sí queda la duda de por qué decidió el técnico Oliveros salir con 3 jugadores más de características defensivas, porque hoy en el fútbol todos tienen que defender y atacar, pero se sabe que Omer Martínez, que Rovira y que Guzmán son jugadores primero para defender y después para atacar. Y no salir directamente con Nietzsche Sánchez, que igual entró y tampoco es que haya marcado mucha diferencia, y no salir con él a tratar de buscar algo distinto. Y con la mala fortuna de no poder contar hoy con Sandoval, con Valencia, jugadores en ataque importantes, sobre todo Sandoval, y que Rovira, que regresaba hoy, entró y a los 15 minutos tuvo que irse porque muscularmente sintió el toquecito atrás en el posterior y tuvo que irse lesionado. 1-0 gana Independiente del Valle, pierde el Deportes Tolima. Vamos a ver en el segundo tiempo qué hace el equipo del profe Oliveros.
1: Sí, Juan, lamentablemente empiezan a encadenarse una serie de infortunios que terminan en esto, ¿no? La derrota parcial para el Deportes Tolima. Es una historia que tantas veces hemos visto, ¿no? Usted le cambia la camiseta, pero la bandera al fondo termina siendo la misma, ¿no? La de Colombia. Es decir, un equipo que arranca bien, que ilusiona. Acá lo que pasa es que se adelantó un poquito más, lamentablemente el gol en contra, y pues es un Tolima que empieza ilusionando a través de los primeros 10 minutos, una jugada de Junior Hernández, un remate que ataja muy bien Aldair Quintana, que sí, ratificando que es un jugador que ojalá pueda ser tenido en cuenta en este, comillas, nuevo proceso de Selección Colombia a través del profesor Néstor Lorenzo, una muy buena tajada. Y después Jorge Hurtado, con un cambio de perfil, juega por derecha, él es zurdo, remata, la pelota pasa apenas desviado de un Tolima agresivo que intentó salir a buscar el partido. Obviamente, dentro de las herramientas, yo me hago la misma pregunta: es el primer partido de ida en la casa frente a un rival que casi que uno dice no hay nada que perder. Es el equipo de las 13 fechas de invicto, el equipo líder, una de las revelaciones de Sudamérica, como siempre, y ratificación además, que es Independiente del Valle, pues vamos a jugarnos el todo por el todo. ¿Por qué guardarse con un mensaje más cauteloso de tres volantes de primera línea, como es el caso de Rovira, de Homer, y de darle ese mensaje al equipo rival? A pesar de la agresividad con la que arrancó, hubieran podido buscar otras alternativas. Obviamente es mucho más fácil decirlo, obviamente con el resultado opuesto, pero creo que Tolima no arrancaba mal, pero el problema siempre es la desconcentración, la falta de intensidad que apareció a través de los laterales, en especial Gerson Mosquera, que ha tenido un primer tiempo para el olvido. Por ahí ha llegado Emerson Pata, este extremo por izquierda de 22 años, uno más de las divisiones menores de Independiente del Valle, donde han salido tantos y tantos talentos. Podríamos armar una lista de 20, 25 jugadores que han jugado las dos últimas Copas del Mundo de este club, desde William Pacho, Incapié, compañía, Gonzalo Plata, hasta este Pata, que seguramente en cualquier momento puede llegar a la selección nacional y que hoy ha sido uno de los hombres más desequilibrantes. A cuentagota, sí, pero lo hizo en el momento clave, mandó el centro, y también a través de Junior Hernández, que ha jugado mejor en ataque que en defensa, se resbaló en un momento que no debía y llegó Aaron Rodríguez para anotar ese 1-0 que dejó groggy al Deportes Tolima, porque tuvo prácticamente 20 minutos donde no apareció, donde fue impreciso, donde además aparece la lesión lamentable Juan de Rovira, que es un hombre de equilibrio, y de ahí vienen también otras preguntas. También Oliveros está entrando en esta dinámica de Deportes Tolima, que es un equipo importante para lo que él venía manejando en Fortaleza, que es un equipo naciente, y pues no es fácil llegar a un torneo directamente internacional y poner a Rovira por la importancia, la referencia que es, y que indica después de una complicada lesión en una zona bastante neurálgica del campo como la zona de recuperación, y sale lesionado. Y ya de ahí intentar reincorporar con el Niche Sánchez. Ya el Tolima intenta mejorar, hace algunos cambios de frente, algunas llegadas a través de los costados, con Cabezas Hurtado como ese hombre determinante, importante, donde a veces yo me pregunto, ¿Cabezas Hurtado qué es? ¿Es un extremo? ¿Es un 9?
0: Como un segundo punta, ¿no?
1: Sí, es más como un segundo punta. Digamos que tiene esa polivalencia que puede servirle el día de mañana para poder ser un jugador muchísimo más útil de lo que lo ha venido siendo, porque en Selección Colombia sub-20, de hecho, termina siendo extremo cuando era más 9. En el Medellín terminó siendo también extremo cuando al principio lo trajeron como 9. Y en Millonarios era más 9, pero termina siendo extremo. Entonces,
0: él en una sub-20 terminó siendo el 9, ¿se acuerdan? Esa sub-20, creo que era Arturo Reyes o no sé, no me acuerdo. Él termina siendo el 9, pero por descarte, porque realmente él era más un extremo en aquel equipo.
1: De Héctor Cárdenas. Y termina siendo un jugador que igual es desequilibrante, pero donde casi no hemos visto ni siquiera a Adrián Parra. Entonces el Deportes Tolima entra como en una serie de inseguridad, mejorando en algo en el primer tiempo, pero creo que pues por ahora no le alcanza ante un Independiente del Valle que no ha mostrado mucho, pero creo que a veces ese ímpetu y ese viento en la camiseta le da para que no le sobre tanto, pero ser tan punzante y determinante en esos momentos claves, Juan, para ganar un partido con lo justo, pero que es lo que necesita para estar, sí, definiendo parcialmente la llave.
0: Hay cosas, Guillo y oyentes, en el fútbol, por lo menos yo me baso mucho en eso, en los patrones, en las cosas que se van repitiendo, porque puede que pase una vez y puede ser producto de una distracción, de cualquier situación. Pasa una segunda vez y puede ser coincidencia, pero ya cuando es 3, 4, 5, ya es un patrón. Y por eso en algún momento de la transmisión dije, este es un equipo al que le han hecho goles en todos los partidos. Incluso un equipo como el Medellín fue, le hizo 3 en el Murillo Toro. Entonces empezamos a encontrar problemas defensivos serios en el Deportes Tolima. No poder tener tu arco en cero. Y hoy hemos visto, sobre todo en la zona derecha, con su lateral Gerson Mosquera, una autopista completa para la ida y vuelta de Pata. Pero también malos movimientos entre los dos centrales. Junior Hernández sabemos que es más fuerte atacando que defendiendo. Guzmán ha tenido que ser el hombre por dentro, que dé el paso hacia adelante. Homer no es muy de marca a marca. Entonces empieza uno a encontrar, Guillo, en ese patrón, seguramente una situación que tiene que rápido corregir el técnico Oliveros. Rápido para hoy, rápido para la vuelta, pero también rápido para el campeonato.
1: Sí, claro, ya cuando usted empieza a ver que hay errores repetitivos, es algo que ya se tiene que corregir más a fondo. Lo del lateral por derecha, Hurtado está haciendo buen partido, bueno, digamos, aceptable partido en ataque, porque es tan bajo el nivel en ciertos aspectos del Deportes Tolima, en lo que puede llegar a generar, más allá de lo de Guzmán, que también ha intentado, que Hurtado es un oasis en medio del desierto, pero no ha colaborado casi en defensa. Entonces, se van repitiendo una serie de errores y de ingenuidades, sobre todo que dejan muy preocupado a la gente de cara a lo que viene, sobre todo pensando en un partido de vuelta donde Independiente del Valle sí que es un equipo agresivo, sí muestra otra cara y donde seguramente las herramientas son distintas. Además, Juan, este equipo ecuatoriano por lo general rota mucho el equipo, entonces le va a dar refresco a Pata y a Rodríguez para el partido de vuelta. Termina jugando Pergueró, que es un argentino que trajo esta temporada, proveniente de Central Córdoba, que pensé iba a ser titular.

0: Abajo. A Independiente ya no le interesó mucho ir hacia adelante, trató de lanzar un par de contragolpes, sobre todo por la zona de Gerson Mosquera, pero ya después se preocupó más por defender bien, por cerrarse, por ser denso, y le ha faltado imaginación y le ha faltado claridad al equipo del Tolima. Yo creo que variantes. Los equipos del fútbol colombiano, Guillo, son equipos que les cuesta mucho la densidad del rival. Yo no sé por qué nosotros aquí no, o nuestros técnicos, nosotros no, pero nuestros técnicos empiezan a trabajar un poquito más en eso. Y es un tema no solamente de clubes, de selecciones. Cuando un rival decididamente se mete atrás, es ordenado, es disciplinado, es atento, ¿cómo nos cuesta? ¿Cómo nos cuesta? Y pareciera que nosotros no trabajamos en romper eso. Y hay que tratar de hacerlo, porque el partido va a ser eso en el segundo tiempo, con el Tolima tratando de buscar y el conjunto ecuatoriano cerrado esperando.
1: Sobre todo una palabra clave que usted toca, el ser atento. Nosotros somos muy desatentos, somos muy distraídos. Y el gol es una desatención. Usted hablaba también algo clave. El famoso lateral que no presiona y no marca, sino que se queda haciendo vista y no presiona, donde simplemente se queda esperando a ver hacia dónde va el centro. No, para eso está el lateral. El marcador de punta. Primero hay que ser marcador de punta, ya después lateral. O el volante lateral extremo. Hay que primero incomodar al que va a mandar el centro, al extremo en este caso, para evitar el receptor que en este caso llega. Ya hay cambios aquí en el Deportes Tolima. Va a entrar Eduard López con el número 28 y se retira el 18.
0: Flores. Sí, de trabajo silencioso en el primer tiempo también.
1: Sí, no, casi no la tocó casi en el partido Jotas.
2: Se va Kelvin. Entonces, para el segundo tiempo, ingresa Eduard López. Tan importante para el Tolima que tendrá que buscar la manera de desequilibrar la banda. Va a arrancar el segundo tiempo, Juan.
0: Sí, señor, vamos al segundo tiempo. Gana Independiente del Valle. Esperemos esa historia cambie en la parte complementaria. El relato aquí en la FM es del Mundi, don Jota Mantilla.
2: Una bendición de Dios. Estar aquí en la FM, la radio del fútbol de Colombia, una bendición de Dios. Estar en la Copa Libertadores de América, octavo de final, ida aquí en el Murillo Toro, segundo tiempo en marcha. Ya está jugando Independiente del Valle, que toca la pelota desde la mitad de la cancha a través de Jordi Alcibar. Toca hacia atrás ahora para conectar zona derecha y desde el fondo ahora con Romero, que la va perdiendo. La pierde Daicol Romero, apura, presiona al Tolima ahora con Sánchez. Sánchez ahora para López. López hacia el sector intermedio, buscando a Sebastián Guzmán. Guzmán y el toque de pelota ahora para el jugador Romero Martínez. Tiene que tocar atrás ahora para la pareja de centrales. Giancarlos ahora para Anderson. Anderson para Giancarlos. Ahora viene Sánchez. Toca siempre el círculo central del Tolima. Todo el equipo ecuatoriano se recoge en propio territorio. Sobre zona derecha. En campo rival la va tomando Mosquera. Mosquera para el Tolima. Toca atrás ahora para que todo comience otra vez en zona media. Salida limpiecita ahora con Anderson Angulo, que se tiene que apoyar en Junior Hernández. Interioriza Junior. Se frena Junior y no arriesga nada. No arriesga nada porque prefiere tocar la pelota al compañero que perder. La viene Anderson, que arriesgó con un largo pelotazo, no salió bien, pero hay que arriesgar ese toqueteo entre los centrales y el volante de primera línea, que cae entre los dos y tocan y tocan y tocan y no prospera absolutamente nada. Por lo menos lo intentó Anderson Angulo con un pelotazo cruzado de 30 metros. Habrá saque de meta para el equipo ecuatoriano a través del guardameta del Quintana. Marcamos señal horario en Colombia, las 8 de la noche, 38 minutos en la hora del café. 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
2: Venía al borde del área el Nietzsche para rematar, fabricó falta y un tremendo tiro libre a favor tiene el Deportes Tolima, y hubo amarilla para el equipo ecuatoriano, Juan Guillo.
0: Sí, Xunque, ¿no? 5.
1: Sí, Xunque. Inicialmente no nos parecía falta, pero después vemos el brazo de Xunque, el argentino, y lo abre y le pega en la cara.
0: Ahora, Guillo, esta jugada nace y se la encuentra el Nietzsche en una mala decisión. Él tira la pelota hacia adelante en control largo y se va encima del jugador argentino, que comete el error de abrir el brazo y le termina pegando en la cara. Y queda un tiro libre muy favorable y bien importante para la gente del Deportes Tolima.
2: Hay tiro libre a borde del área. Borde del área, recto al arco de frente. Esto tendría que ser capitalizado por el Tolima. No en todo el partido tiene una chance tan clara. Balón parado. Hay 4, 5, 6...

0: Hombres en la barrera que acomoda al guardameta de Quintana. Tiro libre para el Deportes Tolima, recto al arco de frente. Sánchez al cobro. Me parece que podría ser Junior con zurda por afuera de la barrera. Regala el poste derecho al de Quintana. Puede venir el empate. Viene Junior de zurda, le pega al arco. La pelota al palo y afuera. ¡Qué oro! ¡Qué hubo de mío, no! Palo y afuera, habrá saque de meta para Independiente del Valle. Tuvo el empate el Tolima, Juan Guillo.
1: Le digo que completamente el loco quedó en la jugada Aldair Quintana. Corrió hacia la derecha, la pelota se abría sobre la izquierda y aquí la mala fortuna, porque la verdad la hizo bien el Deportes Tolima contra el palo. Antes de los tres minutos de la segunda parte, ya llegó el Deportes Tolima en la más peligrosa para el conjunto Pijao.
2: Sí, muy buena acción de Junior Hernández. No podía hacer absolutamente nada al de ir Quintana. La pelota en el palo y la más clara del Tolima en todo el partido.
0: Vamos viendo la pelota otra vez del Tolima que ataca sobre zona derecha en campo rival. Ahora con Mosquera. Mosquera tiene que tocar la pelota atrás ahora para la conexión que establece Mariachi. Mariachi Guzmán juega hacia zona izquierda. Ahora Junior Hernández, buen control de pecho con la posesión de pelota. Viene el zurdo Junior Hernández, tiene que jugar la pelota ahora para Mariachi. Mariachi es marcado por el paraguayo González. Vuelve a la carga Mariachi. Ahora sí verticalizan. Abre juego ahora para López. Viene Eduard. Viene a jugar la pelota atrás ahora nuevamente López. Se apoya en la salida que le ofrece limpiacita a Omar Martínez. Siempre en la mitad de la cancha. Vamos viendo la pelota a Omar Martínez. Siempre carreteando en zona media. Hacia el sector izquierdo. Conexión directa la va estableciendo ahora para Junior. Hernández se frena ante la marca del jugador Hugo Quintana. Tiene que jugar entonces hacia el medio para Anderson. Angulo se apoya en la salida que le va proponiendo Giancarlo. Angulo. Y entonces es Anderson hacia la derecha ahora buscando a Gerson Mosquera. Mosquera toca atrás ahora para Anderson Angulo. Giancarlo y Anderson. Pelota abierta en dirección hacia Omar Martínez. Balto le va a bancar hacia el medio. Toco y voy ahora buscando a López. Viene Eduardo pura en la marca. El jugador Daikol Romero lo saca de su zona de influencia, pero tocaron la pelota siempre por el medio. Los hombres del Tolima otra vez hacia la derecha y otra vez hacia el medio. Y entonces va y viene la pelota. Como eje de distribución está Sebastián Guzmán. Se apoya en Junior Hernández y otra vez ahora para Guzmán. Lo va a marcar de cerca Carlito González. Toca la pelota Guzmán hacia la derecha. En campo rival ahora buscando conexión directa con Gerson Mosquera. Mosquera va jugando hacia el jugador Gerson Mosquera. Toco y Boy le dice arriba la ofensiva Hurtado. Va a cabezas. Tiene que jugar hacia atrás ahora. Otra vez Giancarlo Angulo. Se apoya en Mariachi. Mariachi ahora para Hurtado. Cabezas tiene que tocar. Y acomodar la pelota. Otra vez con el pase justo, preciso, sobre zona derecha. Va Hurtado Cabezas, se frena, tiene que jugar hacia atrás y lo consigue ahora. Conexión establecida con Mariachi. Mariachi se apoya en Anderson Angulo. Bueno, toca el balón ahora para Sánchez. Viene, no, el toque del Nietzsche era malo. Buscando, bueno, verticalizar para Hurtado Cabezas, pero llegó primero Juan, el arquero Quintana.
1: Pero no se puede acelerar, es un partido de mucha paciencia. Sobre todo de estar fino en los últimos metros. Ojo que va Independiente.
0: Va Independiente, lo va a llevar a la larga contra la banda izquierda. Viene Emerson Pata, centro malo para González. Entonces a la espalda de Mosquera, ¿no?
2: También me pareció ver ahí una mano, pero sí. Bueno. Nadie reclamó del equipo ecuatoriano, al menos. Pero le vuelven a ganar la espalda a Gerson Mosquera y otra amarilla. En este caso es para Martínez. Carvajal. Para Carvajal, el otro central. O sea, Xunque y Carvajal amonestados.
0: Choque de número 14. Un abrazo para tantos oyentes que nos regalan la sintonía. Mi amigo Juan Carlos Castro está muy pendiente del Tolima, que es el rival del Bucaramanga el próximo sábado. Aquí en el estadio Manuel Murillo Toro, en la capital musical de Colombia. 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Va al Tolima con Hurtado Cabezas en diagonal. No, toca la pelota mal, recupera Junior Sornosa. El número 10, que bien la hace, pierde, sin embargo, ahora con Hurtado Cabezas que apura. Apura, sin embargo, en el anticipo defensivo viene Xunque. Xunque intenta el pase sobre zona izquierda ahora para Lyon Lure. Lyon Lure tiene que jugar la pelota ahora para el propio jugador Quintana. La pierde Hugo. Vuelve a la carga el Tolima ahora con Mariachi. Va Mariachi, va recuperando Carlito González, el paraguayo Charlie. Se apoya ahora nuevamente en Hugo Quintana. Quintana va tirando larga en dirección hacia Emerson Pata. Está hace un año y medio en posición adelantada. Lo arrancamos. Señal horaria en Colombia, las 8 de la noche, 45 minutos. 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
0: El balón del Tolima, el marcador de Independiente del Valle. La noche del Murillo Toro es por ahora para el equipo ecuatoriano. Pero falta mucho camino por recorrer. Calcule usted, estamos sobre 8 minutos. Y si el árbitro decide dar 8 minutos, quiere decir que quedan 45 minutos. Suponga que tenemos una reposición de 8 minutos, así que queda todo el segundo tiempo por delante. Alto Lima, a través de Linche Sánchez, el número 10, tiene que jugar hacia la zona derecha, ahora buscando a Giancarlo Angulo. Angulo va a tocar ahora para Mosquera, se abre Martínez. Buena conexión ahora para Homer. Homer apurado por Lyon Lure. Toca atrás ahora para Mosquera, va tirando de cucharita, buscando conexión directa, la establece ahora con Hurtado, con esas cargas para Manu, ahora con Chinque. Toca el portero del área ahora para Mariachi, va Martínez de cabeza, busca Sánchez, la pelota queda viva, buscando Parro, el rebote lo va tomando Junior Hernández al borde del área, hacia la derecha, el marca el pase Mosquera, otra vez Junior, otra vez Hernández, a tocar siempre sobre zona derecha, ahora buscando Mosquera, toco y voy, le dice Martínez, viene Homer, apurado la marca ahora por Lyon Lure, vuelve Martínez carreteando con la pelota, tocando atrás ahora para Giancarlo Angulo. Y Angulo establece que lo mejor es mover la pelota hacia el círculo central, buscando a su compañero de ala, su wingman, que es Anderson. La tira al área zurda, saca de golpe de cabeza bien Carvajal. Busca la transición ahora Sornosa. El número 10 pierde el 1 contra 1 con Giancarlo Angulo. Prefiere el lateral Juan Felipe, el Tolima, que parece que lo va recostando el equipo
1: ecuatoriano. Claro, claro, lo empieza a empujar. Ya no es una decisión de Independiente del Valle, también es... el empuje del Deportes Tolima, y fíjese que ya de cabeza se empieza a salirse más de la línea, ¿no? Ya, claro, juega a veces allá, pero ya también empieza a tirarse por dentro.
0: Martínez tocó una pelota mal, va recuperando Independiente del Valle a través de Hugo Quintana, va cruzando lentamente la mitad de la cancha, atacan tres, defienden cuatro, otra vez Quintana hacia la derecha, va buscando a Aaron, va Rodríguez, busca rey de fondo, viene el centro, sacó bien la pelota Anderson Angulo, mueve la pelota al tiro tinto y uno, con paciencia, salida limpia desde el fondo a través de Junior Hernández, el toque del sur por el medio ahora para Mariachi, sobre zona derecha, tanto defensivo lo van a establecer el propio Gerson Mosquera y Hurtado Cabezas, mueve por el medio ahora para, no, Hurtado Cabezas caía por el medio, el que caía por la derecha era Adrián Parra, lo taclearon de abajo a Hurtado Cabezas, apura en el toque de pelota, el Tolima Valdi, Chever verticaliza para Parra, el borde del área por izquierda lo tiene Junior, toca atrás, borde del área ahora para Sánchez, y Sánchez entre líneas, recupera Chunque, mueve el conjunto ecuatoriano, salida siempre en zona derecha ahora con Aaron, falta de Eduard López, falta Guillermo, tiro libre para Independiente del Valle.
2: Pero me gusta el Tolima del segundo tiempo, es más propositivo, más asociativo, ya inclusive Independiente del Valle se equivoca bastante en salida, pierde los duelos personales cuando está en el uno contra uno intentando desde su propio campo jugar la pelota. Otra cara muestra el Tolima en este segundo tiempo, además ya con la opción más clara, la de Junior Hernández.
0: Juan Bautista desde su taxi en la sintonía de la FM. Un abrazo para todos nuestros amigos que están a esta hora de la noche trabajando en sus taxis. Y los que están también en el Pirateiro de Nacimiento. Un abrazo para ellos. También son bienvenidos en la sintonía. Por ahora gana el conjunto ecuatoriano por 1-0. Estamos en 11 minutos de fútbol en la segunda mitad. Aquí en la FM marcamos señal horario en Colombia, 8 de la noche, 47 minutos. 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
0: Vuelve a tocar y tocar el Tolima en campo rival a través de Martínez. Homer Martínez, el número 14, se va a conectar ahora con Junior, que está como interior izquierdo. A Junior Hernández, el número 20, tiene que tocar atrás ahora para Anderson Angulo. Angulo y la apertura, buscando Mosquera, Mosquera y el balón. Marca de cerca a Lyon Lure. Lo obliga a marca de cerca a Anderson Pata. Lo obliga a tocar la pelota atrás ahora, buscando a Giancarlo Angulo. Y otro de Giancarlo por el medio con Anderson. A ver si meten un pelotazo al área. Oscar la pelota ahora con Sánchez en borde del área. Falta atrás sobre Sánchez. Nada dice el árbitro.
2: Más falta que la otra.
0: Sí, infracción, ¿no?
1: Sí. Claro.
2: Clarísima. Falta atrás y era otro tiro libre peligroso.
0: El borde del área era. Bueno, pero el Tolima está cerquita. ¿Qué quiere que le diga? Busca Hurtado Cabeza, borde del área. ¿Le pega o no? Viene Hurtado Cabeza, ¿le pega o no? ¡Le pegó! Envío leve que deriva en las manos del arquero Quintana, Juan.
1: Sí, pero Guillo, mira, ahí está. Del primer tiempo era un Hurtado Cabezas pegado a la banda derecha. Del segundo tiempo ya es más difícil de de identificar, de saber dónde se para, dónde se ubica.
2: Sí, esa es la ventaja también cuando tiene otro jugador de unas características similares, que es Adrián Parra. Parra puede ser extremo, puede ser centrodelantero, pueden intercalarse como para engañar un poco más al rival, sobre todo con esos movimientos. Un Tolima que mejora ostensiblemente en el segundo tiempo.
0: Hoy con el Tolima, hoy con el Pito Tinto, y ahora mañana con el León. Mañana Santa Fe River, octavo de final, ida en el Campín. Copa Sudamericana, moviendo la pelota contra la banda izquierda, Junior Hernández. Protege la pelota Junior, toca hacia atrás ahora buscando a Mariachi. Protege la pelota Mariachi, aguanta la posesión de pelota Mariachi, de espaldas a la marca que le viene ejerciendo Jordi. Tocó y tocó ahora para Parra. Parra se apoya en Giancarlo Angulo. Va el Tolima, va. Viene Adrián Parra por la derecha, lo tiene abierto Gerson Mosquera. Mosquera va tocando hacia la zona derecha, siempre en diagonal hacia el medio, va carreteando con la pelota Gerson Mosquera. Toca atrás ahora para Giancarlo Angulo. Lo tiene recostado contra un arco el Tolima, el conjunto ecuatoriano, pero por ahora no tiene profundidad. Lo intenta Sosí a través de Junior por izquierda. Toca atrás ahora nuevamente para conectar de manera directa con Anderson. Angulo se apoya en Mariachi. Mariachi, ¿por qué no le pega al arco? Mariachi, ¿por qué no le pega al arco? Verticaliza, saca la pelota a Ian Lourdes. Toca por el medio ahora para el jugador Junior Sornosa. Lo apura Parra. Le metió una patada de aquellas. De aquellas patadas ochenteras que no quedaban registradas porque no había VAR y porque eran permitidas en otro tipo de fútbol, Juan Guillo.
1: Sí, claro. Uno se pone a ver videos de hace rato y uno dice, por Dios, si había unos fuera de lugar. Mejor dicho, la naranja mecánica de los 70 con VAR no habría podido ser.
2: Sí, ¿cómo cambió, no? El fútbol solamente con esa regla.
0: Una patada del Tito Gamero a Ricardo Gareca en un Millonarios América octogonal 88. Cosa de 40 fechas de suspensión. Está en YouTube. Gamero contra Gareca. Una patada. Oiga, y no fue ni siquiera amarilla.
2: Y quien vea al Tito, ¿no? Lo querido que es. Hace 8 días lo vi.
0: Sí, señor.
2: Un como alma un amigo, de Dios.
0: Como diría un amigo, como para una hermana. ¿O no?
2: Hable usted con Gerardo Bedoya.
0: Como para...
2: Es un tierno, como diría Leonel Álvarez.
0: Es un tierno. La pelota lo va tomando desde el fondo otra vez el equipo ecuatoriano, otra vez de Carvajal. A mi orientación, contra la banda izquierda ahora para Emerson Pata, cara a cara para Mara ahora de Mosquera. Escapa Emerson Pata al borde del área, le pega. Viene Pata, Pata, Pata, Pata. Le dieron pata a Emerson. Le dieron pata a Pata. Y entonces hay un tremendo tiro libre al borde del área para el equipo ecuatoriano.
1: Peligrosísimo. De frente, frontal. Estaba recogido el Nietzsche dando una mano porque Guzmán se va al ataque, porque Homer no es muy defensivo tampoco. Entonces ahí queda descompensado defensivamente el Tolima.
2: Y es el factor diferencial, ¿no? El 31, Emerson Pata, y tuvo que llegar a bajarlo ahí el Nietzsche Sánchez. Yo más usted pensé que era Gerson Mosquera, lo cual hubiera desencadenado seguramente en otra amarilla. Tuvo que venir ahí el número 10 y es un tiro libre peligroso. Sornosa es un muy buen cobrador. Mire, precisamente está ahí al frente de la pelota el número 10. De Independiente del Valle, y también Ian Lourdes que le pega con pierna izquierda.
0: Este Emerson Pata, ¿cuántos años tiene, Guillo?
2: 22 años, nacido en Guayaquil. Jugó ya en el fútbol portugués en Pasos Ferreira.
0: Tiene pinta de selección, ¿no?
2: Sí, en cualquier momento está ahí.
0: En cualquier momento. ¿Quién es el técnico de Ecuador ahora?
1: Están en búsqueda, dicen que Gallardo.
2: Están buscando el muñeco Gallardo. Lo que pasa es que allá sí meten toda la plata.
0: Bueno,
2: aquí pensar en el muñeco era imposible. Pues con la economía nuestra.
0: Oye, cuando, usted, ¿no? Cuando usted dice muñeco Gallardo, palabras mayores, ¿oyó?
2: No.
0: Ese no vale cualquier par de morlacos.
2: 10 paquetes en River, sí, cobraba, sí, eso.
0: Tiro libre para Independiente del Valle. Es un tiro libre borde del área. En la media luna, la derecha de Sornosa, la zurda de Ian Lourdes. Viene Sornosa, rasante, rebote, doble rebote de la barrera y Oalba la cargaron. La pelota deriva en el tiro de esquina para levantar Independiente del Valle.
1: Bueno, no puede perder el ímpetu, el Deportes Tolima, el manejo, el control del juego y no dejar salir o dejar salir al conjunto Independiente del Valle.
0: Otra vez el tiro de esquina. Lo va a levantar el experimentado Junior Sornosa. Hace 10 años hizo parte del plantel que jugó la final de la Copa Libertadores de América ante Atlético Nacional. Hoy hace parte del vigente campeón del fútbol ecuatoriano. que está por ahora ganando 1-0. Va a levantar la pelota, 18 minutos, segundo tiempo. 1-0, cae el Tolima. Va cobrando Junior Sornosa. Viene el centro, la pelota cae. La saca, como puede Giancarlo Angulo. Busca Sánchez. De golpe de cabeza no va a conectar con nadie porque todos estaban en posición defensiva. Digo, todos los hombres del Deportes Tolima. Juega sobre zona derecha Junior Sornosa. Saca Junior Hernández. Y esto fue de Junior para Junior y Junior. Abre al lateral. Nuevamente para el equipo ecuatoriano. Marcamos señal horaria en Colombia. Las 8 de la noche, 55 minutos en la hora del café. 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
0: Tiraba la pelota hacia el área del Deportes Tolima, lateral del color Romero. Lo vació mal el hombre del equipo de Independiente del Valle. Mueve desde el fondo. El guardameta volvió ahora para Guzmán. Busca conectar ahora con Anderson. Angulo se apoya en Junior Hernández. Va tirando largo ahora para el Nietzsche. Escapó. Va el Nietzsche. Sánchez gana el rebote que le deja Carvajal y va. Y viene el Nietzsche. Va el número 10. Juega contra la banda derecha ahora para Hurtado. Cabezas que no la pudo controlar. Ofrece disculpas a la tribuna. Hurtado Cabezas tenía la chance en una pelota que recuperó en campo rival Juan Guillo, el Nietzsche Sánchez, pero como diría el relator aquel, el control es todo en el fútbol.
1: Claro, y el estar fino, hay que estar muy finos, y sobre todo en los pocos momentos, Guillo, donde se vaya a encontrar alargado o abierto el equipo ecuatoriano.
2: Y cuando la gente del Millonario respira y dice, ¿será que hicimos entonces bien?
0: No, lo que dicen es, si ve, yo le dije. Yo le dije. Ataca el equipo ecuatoriano, larga la pelota contra la banda izquierda ahora para Emerson Pata, escapó. Busca raya de fondo, se le acabó la cancha. La verdad es un extremo. Digo una cosa, ¿qué equipos en Colombia podrían ir y poner los morlacos de Lotario para traer a este chico Emerson Pata?
2: Es difícil, porque es que Independiente del Valle ya vende esa Europa.
1: Claro.
2: De hecho, hace 15 días jugó contra Liga de Quito Darwin Guagua, 18 años, vendido al Brentford de Inglaterra.
0: Y sí, pero yo creo que ¿qué? Nacional, Junior, pueden poner los morlacos.
1: No, los morlacos. No, Independiente del Valle ya no hace jugadores para... Y si los hace para Sudamérica, Brasil y de pronto Argentina.
2: Exacto.
0: Los morlacos de Lotario. Los tiras a la marchanta como juega el gato Maula con el mísero ratón. Mueve la pelota al Tolima. Otra vez en zona media a través de Guzmán. María Chivarra verticaliza ahora buscando a Mer Martín. Martín la tiene que tocar la pelota hacia la banda izquierda. Conexión directa ahora con Junior Hernández. Toca por el medio ahora para Guzmán. Guzmán ahora para Sánchez. Sánchez el Nietzsche. El número 10 que viene se va jugando la pelota en retroceso ahora para Anderson Angulo. Angulo se apoya en Giancarlo. Giancarlo hacia la banda derecha en campo rival con Gerson Mosquera. Va Mosquera, va. Viene el freno de Mosquera. Toca con Hurtado. Cabezas. Todos son toques en retroceso. Habrá que hacer algo con ese tema. A ver si hay que limitar tanto toque en retroceso. Toca la pelota nuevamente el Tolima. Ahora sí progresa hacia la zona derecha. En otro pase atrás. Buscando conexión Omer Martínez. El toque de Martínez siempre por el medio. Ahora para Anderson Angulo. Y ahora por izquierda llegará Junior Hernández. Hay que tirar la pelota al área, muchachos. Va la dividida. Aguantando Mariachi. Protege la pelota al borde del área Mariachi. Aguanta la marca de dos hombres. Uno de ellos era Carvajal, que lo sacó de su posición. Tocó hacia la zona derecha. Va conectando ahora con Martín Martínez por la derecha. Ahora para Mosquera. Mosquera y el balón. Se apoya en Parraba como hijo puntero derecho. Adrián Parraba. Marca de cerca Lyon Lora. Toca atrás ahora Adrián Parra. Siempre para Martín Martínez por el medio. Hacia la derecha ahora para Giancarlo Angulo. Se apoya en Anderson. Va Angulo. Verticaliza para el Nietzsche. Va Sánchez. Va. La tira contra el área. Buena pelota ahora para Martínez. Va en control de zurda. Tajadón. Monumental. Maravilloso. Colosal. Extraordinario del de Quintana. La tocaron y la tocaron. Parecía que no iban a profundizar, pero vino Sánchez. La tiró para Martínez. Buen control y mejor atajada del arquero Quintana. Apura el Tolima, apuró el Virotinto Jordi, el cobro del córner, pero el arquero gigante del equipo ecuatoriano, Juan.
1: Qué arquerazo. Impresionante. Cómo achica, cómo sale. Además, aprovecha su envergadura también para hacerse inmenso, a verse más grande. No, va que manejó bien Tolima, con paciencia, de un lado al otro. Fue tocando hasta que encontró el espacio y la llegada de atrás de Omer Martínez. Vuelve el Tolima.
0: Vuelve Gerson Mosquera, va tirando el segundo palo. Bien Sánchez, buen control, buscando con eso. Uy, pero es bueno lo de Sánchez, Guilherme.
2: Sí, no, pase sote que le mete a Omer Martínez. Y la definición de Omer creo que fue muy buena. Lo que pasa es que lo que dice Juan, Ahí la gran virtud es de Aldair Quintana, que aprovecha sus 1.97 de estatura para cubrir todo el ancho y el ángulo del remate del número 14 del Deportes Tolima, que sigue cargando y atacando.
0: Vuelve la carga Parra al borde del área. Buena parada ahora con Hurtado. Cabeza. Viene López. Va Eduardo. Va buscando rayo de fondo. Se frena ante el marca de Daico Romero. Había posición adelantada. Marcamos. Señal horaria en Colombia. Las 9 de la noche en punto en Colombia. 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
0: Y en el minuto 68, pausa de hidratación en la FM. Comentan Juan Felipe Cadavid, Guillermo Arango. De momento lo gana Independiente del Valle 1-0 al Tolima.
1: Sí, pero mire que ya en el segundo tiempo generó dos muy buenas opciones el Tolima. Una en la pelota quieta, el balón de Junior Hernández al palo, en esa jugada donde Nietzsche Sánchez convirtió un mal control en una falta, pero sobre todo la segunda jugada, Guillo, la del mano a mano de Homer, que le gana Aldair Quintana, creo que es el camino que debe seguir el Deportes Tolima. Sí, es el camino más difícil porque requiere paciencia, es el camino más difícil porque en el afán de que el hincha y de que el mismo jugador quiera rápido empatar, seguramente se acortan caminos que a veces está mal acortarlos. Hay que tocar, hay que mover, y no solamente es circular la pelota, sino también los movimientos de los jugadores, para que de un momento a otro se abra un espacio y alguien sepa aprovecharlo, como lo hizo Homer, llegando desde atrás a una zona que se habría liberado precisamente por esas atracciones y por esos movimientos.
2: Y hay que explotar más la espalda del Orque, que creo que también hace el equivalente a la de Gerson Mosquera. Ha sufrido mucho por ahí. De hecho, Cabezas Hurtado ha intentado, en especial en el primer tiempo, y sorprender, porque ¿quién iba a esperar que Homer Martínez, volante de primera línea, sí, con llegadas, mixto, llegara de esa manera, con una muy buena intervención de Aldair Quintana, que de no ser por él estaríamos cantando seguramente el 1-1 de un Deportes Tolima que mejoró en este segundo tiempo y que ha mostrado otra cara?
1: Sí, nos está mostrando la repetición de la tajada de Quintana. También con algo de fortuna, ¿no? Abre bien la pierna derecha, sí, sí. Y ahí justo le pega el jugador Homer Martínez, que había hecho toda, y Tolima, que había hecho toda la jugada previa de muy buena manera. Hay modificaciones, usted ya las había.
0: Oiga, ¿cuánto mide Riquelme Angulo?
2: Ah, mire, ese dato lo tengo acá, 1.93 de estatura.
0: ¿Cómo le parece?
2: Y sabe, tiene 18 años. Uno más. Se van Pata y Sornosa. Y entra Briones, el extremo por izquierda, y entra Angulo, dos ecuatorianos. Otro más de la lista de las divisiones menores de Independiente del Valle. Y nosotros aquí, alérgicos a las divisiones menores y a la juventud en el fútbol colombiano. ¡Qué horror!
0: Ataca Tolima, pelota larga contra Méndez. ¡Uy, Hurtado Cabezas!
2: ¡Hurtado, es con los de Vinotinto!
1: Yo le dije aquí.
0: No,
1: yo sigo creyendo que es un buen jugador.
2: No, o sea, tiene cosas. Yo creo que va a dar en algún momento. De estos jugadores, a mí me parece, creo yo, adelantándome al futuro, que empiezan a madurar tarde. No quiero hablar de un caso tan emblemático como el de Jackson, pero mire, Jackson Martínez arrancaba, lo criticaban, lo cuestionaban y termina siendo una gran figura. No sé si vaya a ser Jackson, no creo, pero sí podría ser algo más importante en su carrera, porque condiciones sí tiene. Lo que pasa es que a veces yo no sé, como que con la pierna derecha, por ejemplo, le cuesta muchísimo.
1: Mucho. Y eso es falta de fundamentación. Okay. Y volvemos al trabajo de divisiones menores. Aquí en Colombia, por ejemplo, el debate grande, Mundi y Guillo, es ¿quién debe o no debía seguir? O si el Néstor Lorenzo, ahora que el asistente técnico y todo eso, vale la pena y es debatible. Pero nosotros, ¿cuándo vamos a tener un verdadero proyecto de todo nuestro fútbol formativo? ¿Cuándo? ¿Cuándo lo vamos a tener? Para que la próxima vez que en un mundial tengamos al minuto que era eso, 120, no sé, un mano a mano como lo tuvo Campas, técnicamente el jugador pueda mandarla a guardar y no se la pierda. Briones. Ojo que va Independiente del Valle.
0: Buscando red de fondo, va tocando la pelota ahora para Riquelme Angulo. La pierde Riquelme Angulo. Creo que ingresó Javier Valencia.
1: Sí,
0: por Cabezas. Justamente por Hurtado Cabezas, ¿no?
1: Sí.
2: Sí, señor, entra el amuleto.
0: Javier Valencia. Nunca supe si fue 9 o extremo.
2: Es el mismo caso de Hurtado. En el Bogotá Fútbol Club era 9. En Millonarios, a veces por necesidad era 9, pero era más extremo ya. ¿no? Porque no tenía
0: Medellín, debido a la sin competencia. Pena ni gloria, ¿no?
1: Allí le fue muy mal.
0: Uy, sí, lo fue terrible. Vuelve la carga el Tolima a través de Martínez. Martínez tiene conexión directa ahora con Mariachi. La pierde Mariachi. Roca para la Jean-Louis. Va a jugar la pelota ahora para Riquelme Angulo. Busca Riquelme Angulo. Anticipo defensivo era de Gerson Mosquera. Bien, Mosquera va tocando rápidamente ahora para Valencia. Valencia busca verticalizar, pero otro que se equivoca, que apura el pase. Y entonces va recuperando el equipo ecuatoriano. Sale contra la banda derechita del fondo. El jugador Daicol Romero. Tiene que tocar atrás ahora. Conexión directa por el medio. Ahora para Hugo Quintana. Quintana lo tiene que tocar atrás ahora. Para que todo comience desde el fondo a través de la zurda de Schunke. Schunke conecta ahora con Briones. Briones va jugando hacia el sector izquierdo para Riquelme Angulo. Angulo, Riquelme Angulo. Tiene que tocar ahora para Briones. Va Briones, va. Viene el centro, la pelota pasada. Segundo sector, borde del área. Buen control ahora para Aaron. Para cara, para mano con Junior Hernández. Viene buscando red de fondo. Barón, viene el centro, la pelota, segundo palo, arriba de zurda, al arco, salva al arquero Volpi, salva de manera fantástica al guardameta Volpi, la empalmaba de volea. Como venía, me parece que era el paraguayo Carlito González, la empalmó sin ángulo de zurda, la palmoteó el guardameta Volpi, aquí se salvó el Tolima del segundo, Juan Felipe Guillo.
1: Y se dieron cuenta cómo renunció Angulo a esa pelota, al centro. Se queda ya quieto en un momento a otro y ahí está el paraguayo que estaba listo, saca el remate y salva a Volpi. Se salvó el conjunto Deportes Tolimanes.
2: Y esta es la primera de Volpi en el partido porque la otra fue para adentro, fue gol. Entonces vimos bien de reflejos al brasileño que le da una vida más al Deportes Tolima en este partido.
0: Va tocando otra vez Carlito González sobre zona izquierda, buscando a Lyon Lure. El lateral izquierdo tiene que tocar atrás ahora para Carvajal, la va perdiendo por el medio. Ahora Quintana, recupera el Tolima, apura Sánchez, va a conectar ahora con Eduardo López en cara al medio y va a regresar. No, vuelve a tomar la posesión de pelota en campo rival Eduardo López. Control y pega, va López, arriba le pega un fierrazo. Venía bien direccionado, pero se estrelló en la humanidad de Schunke. Hay lateral para el conjunto Vinotinto y ahora llegamos al minuto 30 del segundo tiempo. Marcamos señal al horario en Colombia, las 9 de la noche y 6 minutos. 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
0: Se acaba de llegar a la sintonía, te contamos que en el minuto 30 del segundo tiempo, por ahora lo gana el equipo ecuatoriano Independiente del Valle 1-0 al Tolima. Pero va el Tolima con todo por la zona derecha, al borde del área, se reba la Gerson Mosquera. Recupera Riquelme Angulo para el equipo ecuatoriano, se apoya contra el bandido izquierdo, el Lyon Lure. Gal zurdo, toca la pelota ahora para el gigantón Riquelme Angulo, en el 1-1 perdía. Porque recupera bien la pelota y desde el fondo el jugador Giancarlo Angulo toca en zona media buscando Mariachi. Mariachi se apoya en el Miche Sánchez. De lo mejor para el Tolima del segundo tiempo el Miche. Va Sánchez, el número 10. Verticaliza buscando Parra. Busca primero Valencia. Limpia el camino Hader. Tiene que tocar el zurdo hacia el sector izquierdo para otro zurdo que es Junior Hernández. Que toca y toca ahora para el Miche. El Miche para Mariachi. Mariachi para el Miche. Mía, tuya, tuya y mía. Buena pelota. Uy, pero era buena para patear. No vamos a prender a arriesgar.
1: Pero además,
0: había un técnico Mundi, ¿sí?, del Bucaramanga llamado Raúl Bentancor, que contaban los historiadores que le decía a los pelaos que subía de la reserva: usted al borde del área patea al arco, si la tira a la tribuna yo respondo. Hay que patear, Mundi.
1: Sí, no, está, ojo.
0: Va el equipo ecuatoriano, viene Briones de globito, pero la pelota se va ya afuera, ¿sí?
1: No, es cierto. Ahora, me parece que el reclamo de Guzmán a Jader es justo. Jader hace un movimiento hacia la pelota, cuando él lo que tenía que hacer era al espacio, ¿cierto? Termina siendo un desmarque de apoyo y era un desmarque de ruptura, y Guzmán lo que le tiró fue la pelota al espacio, a la espalda del último central para que quedara mano a mano. El movimiento de Jader Valencia fue un movimiento contrario.
2: Sí, la famosa toma de decisiones. Y estoy de acuerdo con Jota, ¿sabes? En estos partidos tan enredados, la fórmula del rebate de larga distancia, que también, así como le tenemos fobia a la juventud, le tenemos fobia a pegarle de larga distancia. Un miedo al ridículo y a mandarla a las tribunas. Y no, hay que pegarle de afuera.
0: Pegarle, como diría Raúl Bentancor. Patea al arco. Si la tiras a la tribuna, yo respondo. 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Un abrazo para todos los oyentes en Bogotá, Cali, Medellín, Barranquilla, Pereira, Armenia, Manizales, Ibagué, Iba, Pasto, Tunja, Sincelejo, Montería, Santa Marta y por supuesto en mi Bucaramanga del alma. Estamos en territorio Vino Tinto y Oro por ahora. 1 para Independiente del Valle, 0 para el Deportes Tolima. 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La pelota la va tomando desde el fondo y en zona derecha Daicol Romero para el equipo ecuatoriano. Viene Daicol Romero, la va tirando larga con ventaja ahora para Hugo Quintana, uno contra uno de Anderson Angulo. Recupera, pero la pelota se le va ancha allá afuera. Habrá saque de meta, no, habrá saque de banda. Será para el equipo ecuatoriano. Marcamos señal horario en Colombia, 9 de la noche, 10 minutos. 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
0: Buscaba la pelota Eduardo López para el Tolima, la perdía con Carvajal. Carvajal pierde la pelota y el mínimo contacto, se va tirando al piso. Carvajal.
1: Pero le bajó ya el ímpetu Independiente del Valle al Tolima. Ya se lo sacó de encima, ya no está metido atrás, ya el partido se disputa en otra zona. Incluso ya le llegó con peligrosidad en aquel remate de González. Fue cortico ese dominio que tuvo el Deportes Tolima.
2: Sí, creo que los cambios le vinieron bien al equipo ecuatoriano, le dio un nuevo brillo y además... supieron alejar, ¿no?, al equipo visitante. Y eso que no está Pata, que era una pesadilla, pero también Briones entró bien y el jugador, ¿no?, el espigado Riquelme Angulo, de 18 años, 1.93 de estatura.
0: Oiga, este es más alto que lo que era, que en paz descanse, el Palomo Zuriaga, ¿o no?
2: Pues pareciera, ¿sabes? Yo lo veo y sí parece, ¿no? Al menos más corpulento sí es, no es tan flaco.
0: Sí, sí, sí. Qué jugador era el Palomo.
2: Oh, qué jugador era el Palomo Zuriaga, ¿no?
0: Era increíble cómo desbordaba. El gol que le hace Israel es en una baldosa. Una baldosita, no, hizo el gol.
1: Pero además, no, la técnica que tenía para semejante cuerpo gigantesco, que era la técnica que tenía ese futbolista. Tremendo.
2: De los jugadores altos del fútbol colombiano, de más técnica en los últimos años, el Palomo y que Gio Moreno, ¿no? Esos jugadores que uno dice, ¿a qué horas con esa estatura? Y no, técnicamente hablando, y una barbaridad.
0: Daniel Samper Pisano escribió alguna vez una crónica más de bonita sobre Garrincha, el ángel de pies torcidos, y decía más o menos lo siguiente: si uno analiza un cucarrón, ya le cuento, toca la pelota del equipo ecuatoriano a través de Quintana, Hugo, pelota de gol por la derecha, ahora para Aaron, Aaron la juega al medio, rebote, desvío para Hugo Quintana, viene el centro atrás de Quintana, mal, pierde la pelota y recupera el cuadro Vino Tinto y ahora se viene con Mariachi, se va recontando y va recuperando, sin embargo, Hugo Briones, mueve la pelota Briones hacia la zona derecha, conectando ahora para Quintana, Quintana a Hugo, la tira al área, buen centro ahora para Carlito González de cabeza, apenas afuera, un buen cabezazo de pique al piso del paraguayo Carlito González, la pelota se va ancha y afuera, se salvó el Tolima, Juan Guillo.
1: Y tenía hasta tiempo de pararla, ¿eh? Quiso cabecear de una vez, definir, pero si la bajaba para él, tenía todo el tiempo del mundo y estaba habilitado.
2: Y estaba habilitado, sí señor. Oiga, Carlos González, porque en las épocas de vacas flacas de Paraguay lo convocaban los diferentes técnicos, Daniel Garnero y otros que pasaron ahí, el Chiqui Arce, porque era goleador en el fútbol mexicano. Y pues, ¿cómo era la economía? Independiente del Valle, que lo pudo traer de Newell's Old Boys de Rosario. Jugador que difícilmente podría traer, a excepción de un Junior o Atlético Nacional, ahí está, en Independiente del Valle.
0: Llegamos al minuto 80 de partido, 1 para Independiente del Valle, 0 para el Tolima. Aquí vuelve la carga el Virtinto y otra vez de Jader Valencia. Estamos en el Murillo Toro en territorio colombiano. Toca hacia el sector izquierdo, ahora buscando a Eduardo López. Buen toque de pelota ahora hacia Jader Valencia, el 1 contra 1 contra Daicol Romero. Tiene el centro, viene el centro, arriba la pelota, cae. La va tomando el de Quintana. Decía Daniel Samper Pisano que si uno analiza a un cucarrón, uno concluye que no hay manera posible de que tal bicho vuele. Y el tal bicho vuela. ¿Y de qué manera? Algo así decía de Garrincha, que si uno le veía los pies torcidos a Garrincha, concluía de que de ninguna manera podría jugar al fútbol. Y jugaba, ¿y de qué manera? Cuando uno veía al Palomo Zuriaga y uno decía, no puede tener técnica este chico. Y sí que tenía técnica el Palomo. Ataca al Tolima. Pelota larga de Eduard López, buscando conexión en el anticipo defensivo. Bien Aaron Rodríguez, que da una mano de bandera bandera en el recorrido. Aaron la va tirando ahora para Carlito González. Se acababa la cancha para el extremo, que tiene ganando el equipo de Independiente del Valle. 82 minutos en la FM, comentan Juan Felipe Cardín y Guillermo Arango.
1: Bueno, un partido que otra vez se abrió, un partido donde salió de ese acoso que tenía, y que no fue muy largo, la gente del deporte de Independiente del Valle. ¿Quién ingresó un hombre en el Tolima, no?
0: Aguayo.
2: Sí, Aguayo, el mexicano, que llegó de Chivas de Guadalajara. El número 15, es un extremo delantero, ese es otro de que no sabemos realmente a ciencia cierta dónde juega, es polifuncional. Se va Quintana con el 28 y entra Jackson Méndez, mundialista, no en esta última Copa del Mundo, pero sí estuvo en el proceso de Alfaro como técnico de Ecuador en Qatar 2022, jugó mucho tiempo en la MLS, en Orlando City.
0: Ataca Independiente del Valle contra la banda izquierda, busca a Lyon Lohr, viene el centro, se le iba acabando el tanque de oxígeno. Entonces tendremos saque de meta. Hay que atacar la banda de Lyon Lohr, que está caminando con lo último que le queda. Toca el Tolima en zona media a través del Nietzsche Sánchez. Falta, no, juegue, recupera Carvajal. Carvajal la va tocando ahora para Goyo González. González tiene que tocar atrás ahora para Briones. Briones y la apertura para Lyon Lohr. Viene al borde del área. Zurda toca atrás ahora para Briones. Briones y la pelota. Se apoya en Méndez. Méndez tiene que jugar hacia el sector izquierdo, pero en campo rival. Buscando a Xunque. Xunque y el toque de pelota nuevamente ahora, buscando la conexión con el lateral Lyon Lohr. Hay que tocar la pelota y tocar la pelota con paciencia, me parece que es lo que le dice el técnico del equipo ecuatoriano. Hay que tocar la pelota con paciencia, a ver si viene el segundo con Aaron Rodríguez en cárcel medio en diagonal. Viene Aaron, la va tirando larga, muy pasada la pelota, tiene que venirla a buscar Angulo Riquelme, el gigantón al borde del área por el sector izquierdo. Carga la mano a mano ahora con Gerson Mosquera, mueve la pelota Angulo Riquelme, tiene primera ahora para Briones y el centro, arriba González, aguanta, abarca dos hombres, pero finalmente pierde con Giancarlo Angulo. Angulo va tirando para cualquier lado, ahí lateral Mondi para el equipo ecuatoriano.
1: Sí, y ya pasamos al sufrir el partido por parte del Tolima. Lo alejó, se lo sacó de encima Independiente del Valle y ya le está llevando peligro. Ya le está jugando en el área a Volpe.
2: Sí, yo creo que el técnico Papa se dio cuenta precisamente de la pasividad y del momento del Tolima y decidió sacar las armas, sacar los barcos y empezar a buscar un poco más el partido a través de las modificaciones. Y ahí el Tolima sí se nota incómodo. Vamos a ver si en esta jugada encuentra algo más de peligro.
0: Va el Nietzsche Sánchez, que le va tirando con ventaja contra el banda izquierda del campo rival ahora para Javier Valencia. Se frena entre el marco de Daico Romero. Mueve la pelota Javier Valencia, carretea y toca atrás. Y otra vez para que recalcule la posesión del Tolima con Junior y Homer. A Martínez, avanza Martínez, verticaliza o no, verticaliza, no verticalizó, se apoyó en el número 10 de Sánchez. Sánchez toca atrás, otra vez para Junior Hernández, se viene a tocar la pelota, abierta para Mosquera, Mosquera la baja, busca Aguayo, saca de golpe de cabeza alguien Carvajal, lo apoya Briones, pierde el uno contra uno ahora con López, apura a Gerson Mosquera, largo control, saca la pelota como podía Briones, vuelve la carga pero con infracción en ataque. La marca el árbitro Sampaio, será tiro libre para que respire un poco el equipo ecuatoriano. Marcamos señal horaria Colombia, 9 de la noche y 17 minutos en la hora del café. 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
2: Es el debut de Aguayo en el Deportes Tolima. No había jugado todavía. Él fue presentado pocos días antes del terremoto, obviamente. Entonces no se había visto todavía la actividad. Ojo que ataca el equipo ecuatoriano.
0: Ataca Riquelme Angulo, el gigantón pierde. A recuperar el Tolima con Junior Hernández.
1: Pero Aguayo también está por los 1.90, ¿no?
2: Sí, sí. Y es más 9, ¿no? Lo he ubicado como 9 de área. Jugó en Pachuca, en el Tapatío, donde más jugó, equipo de segunda división. Pero es de las divisiones menores de Chivas Rayadas de Guadalajara, donde solamente jugó 5 partidos. Ya lo va a hacer la estatura de Aguayo.
1: Hay un 87, 88.
2: Bueno, acá me sale un 83. Nació en Nevada, Estados Unidos.
1: Estoy lejos.
2: Sí, pero no, ¿sabe? De pronto está mal acá.
1: No, pero ya viéndolo y comparándolo, por ejemplo, con Guzmán y con... Ya no se ve tan alto, mire, ya ahí no se ve tan alto.
0: Buscaba la pelota, sí. Homer Martínez. Pierde, recupera la pelota Méndez para el equipo ecuatoriano. Va tocando para Carlito González. Toca atrás ahora realmente Méndez y la pelota con Briones Méndez. Va tirando en taco siempre por el medio ahora buscando conexión directa al traslado ahora con Jordi Alcíbar. Se apoya en Méndez. A Méndez. Tiene una pelota con ventaja ahora para Riquelme Angulo. Va Riquelme Angulo. Carretea con paciencia. Se apoya en Lyon Lur. Lyon Lur. El zurdo, con paciencia, carretea y toca atrás ahora para Briones. Briones buscando conexión al borde del área ahora para Carlito González. Parecía que limpia la salida y la recuperación de pelota del Tolima. Toca Junior Hernández hacia la derecha, buscando a Gerson Mosquera. Mueve la pelota Gerson Mosquera, toca por el medio ahora para Omar Martín Martínez y la pelota hacia la derecha y desde el fondo. En propio campo viene Gerson Mosquera, va conectando de manera directa ahora para Eduardo López. Se va ratico a vivir hacia la banda derecha Eduardo López. Toca atrás ahora para que establezca la conexión en la mitad de la cancha Gerson Mosquera. Mosquera va tocando para Martínez. Martínez atrás ahora para Mosquera. Mosquera va tocando hacia la derecha ahora buscando conexión directa ahora con Eduardo López. Cara a cara para mano con la Yaldor. Va a encararlo, no lo encara, encare lo que no tiene tanque. Toca atrás a Eduardo López para Martínez. Martínez ahora para María Chivarte Galiza Paraguayo. Buena pelota. Mira Martínez. Salva de manera fantástica, monumental, maravillosa, colosal. Extraordinaria pelota que ataja el arquero Quintana. Ahora tiro de esquina para el vino tinto y ahora.
1: Muy bien manejada el pivoteo del mexicano para la llegada nuevamente atrás de Homero Martínez, que vuelve a perder el duelo con el muy buen portero Aldair Quintana.
0: La cobran en corto los hombres del Tolima al borde del área. Viene Angulo arriba al arco. Desvío y tiro de esquina. Nuevamente córner para el vino tinto y oro. Veremos si aquí tiene la chance el Tolima. Córner que cobra el Nietzsche Sánchez atrás ahora buscando. No. Dice que todavía. Dice que lo cobró fuera de el vértice. Cobrar donde corresponde. No sé qué pretenden. Cobraron finalmente. Viene Mariachi. Toca atrás al borde del área ahora para Junior. Junior y el centro, centro al área. Baguayo saca de golpe de cabeza a Carvajal. El rebote le favorece a Junior Hernández. Balto Lima va. Juega hacia el sector izquierdo buscando a Mariachi. Mariachi apurado de la marca por Aaron Rodríguez. Protege la pelota Mariachi. Juegue la pelota Mariachi. Falta. La fabrica Juan Guillo. Tiro libre a borde del área. No, a borde del área no. Contra la banda izquierda para el Tolima.
2: Estamos hablando de tres grandes atajadas de Leir Quintana. La de Junior Hernández en el primer tiempo y dos a Homer Martínez, ¿no? Ninguna de un jugador en función ofensiva. Es decir, estamos hablando de un lateral por izquierda y de un volante de primera línea, lo cual habla de un Deportes Tolima que ha tenido problemas en generación de juego, pero que ha aparecido a través de otras variables. Aquí la pelota de Jan Angulo, imagínense, hubiera sido cuarta opción y a través de un jugador más defensivo, el número 3, cuando se vienen más modificaciones en el equipo ecuatoriano, se alista el 99, ya le voy a decir, y el 33. El 99 es el 33, a ver. El 99 es Yorkaev Reasco, otro de estos nacidos para ser futbolista.
1: El 98, Yuri Yorkaev.
2: Claro. De los mismos creadores de Zinedine Zidane Bedoya.
1: Bedoya, nacional.
2: Exacto. Y de Germain Zidane Peña.
0: Velasco y Reasco. Increíble. Tiro libre para el Tolima. Viene Junior. De zurda y el centro. Quintana con los puños. Rechaza al borde del área. El rebote lo va tomando el Nietzsche. El Nietzsche Sánchez se la tira larga. Buscando a Anderson. Angulo recupera. Angulo Riquelme. Angulo Riquelme se va a evitar el lateral, pero no lo evita. Marcaron 5 minutos más aquí en el Burillo. Todo marcamos señal horario de Colombia. 9:00 p.m, 21 minutos. 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
0: Marcaron 5 minutos de reposición aquí en el Murillo Toro. 1 para Independiente del Valle, 0 para el Tolima. Octavo de final, ida en Copa Libertadores de América. Del ahogado el sombrero, maestro. Si no se puede ganar, bueno es no perder, para ir por lo menos con el empate a territorio ecuatoriano, para buscar un duelo mano a mano la próxima semana, pero hay que conseguir el empate por lo menos. Va el Tolima que lo intenta hasta el final. Viene Mosquera y el centro, centro al área, saca Chunque, revienta Chunque y tendremos otro lateral, saque de manos en campo rival para el Tolima, tribuna de Oriental, el Murillo Toro. La pelota la va tomando Giancarlo Angulo. Giancarlo Angulo sabe que la puede poner en el área chica con Aguayo. Viene la pelota al área, busca López, rebote Vigoreo y el balón Juan Felipe del arquero Alder Quintana.
1: Sí, en el segundo tiempo, en el palo Junior Hernández, Homer Martínez en el mano a mano, minuto 67, le gana el arquero Aldair Quintana, los 88 otra vez Sommer y la anterior de Angulo, que es un remate que termina desviado por una, Independiente del Valle. Realmente Independiente del Valle llegó dos veces. Sí. El gol y la jugada de... y el cabezazo también del mismo González.
2: Sí, exacto. Nada más una gran atajada de Neto Volpi. Esa fue la única vez que lo vimos en el partido. Y la figura se la dan en la producción internacional a Aaron Rodríguez, ¿no? Pero yo creo que le daría más a Emerson Pata, ¿no?
1: Sí, supone uno que por
0: yo se la daría a Aldair Quintana.
1: Las dos que le tapa a Martínez son muy buenas.
2: Sí, sí, la verdad ha sido determinante.
1: Es verdad.
2: Ha sido determinante. Bueno, la verdad es que la SAP, obviamente, lo califican muy bien a Aldair Quintana. 7-8 en una, estoy viendo en una calificación. Y a ver en Sofa. Aldair está en 8.1.
1: Sí, señor, yo la acabo de abrir y lo dan como el mejor. Sí.
0: Una pregunta, ¿el último equipo colombiano fue el Pereira que llegó a cuartos de final en Copa Libertadores?
2: Sí, señor.
1: Claro, que eliminó a Independiente del Valle.
2: Año 2023.
1: Exacto. Y después
0: cayó con Palmeiras.
1: Claro, después cae con Palmeiras.
0: Bueno, pero ahí uno sabía que era normal caer con Palmeiras. Uh-huh. Bueno, ya son 3 años ya.
2: Ya va pasando.
0: Todavía hay que jugar el partido.
2: No,
0: de vuelta,
2: no, no, y le digo, ese fue un oasis de medio de los últimos años lo que hizo el Pereira, o sea, porque desde el 2016 ningún equipo colombiano, a excepción del Pereira, ha llegado a cuartos de final.
1: Terminó, es cierto. Terminó en Chile, Universidad Católica 0, Estudiantes 3, 4-1 el global, avanzó el conjunto.
0: Pincharrata.
1: Pincharrata.
0: Hoy falleció en la Argentina Eduardo Maglioni.
1: Sí, leí su trino, hombre.
0: Sí, señor. Ya le cuento por qué va el Tolima con Aguayo.
1: Otra vez
0: saca la pelota del arquero Quintana. ¿Dónde estaba Quintana? ¿Dónde estaba Quintana? Habrá saque de meta, parece. ¿Qué pito?
1: Pito saque de meta.
2: Maglioni ve a un equipo colombiano en Libertadores y le hacía gol. Tenía hijos a todos los equipos colombianos.
1: ¿Y aquí jugó en donde Millonarios?
0: En Millonarios, sí. En el 73-74, 74-75.
1: Con el viejo Willy, ¿no?
0: Con el viejo Willy. La historia dice que el médico Ochoa Uribe cogía el viejo pizarrón con tiza blanca y en la charla técnica decía: esto es fácil. Desborde por la derecha de Willington, raya de fondo, centro y gol de cabeza de Maglioni.
2: Y en Nacional.
0: En Atlético
2: Nacional.
0: En Nacional jugó.
2: También.
0: Sí, señor.
2: Y en Unión Magdalena.
0: Y fue campeón de Libertadores un par de veces con Independiente de Avellaneda.
2: O sea, me sale que él se retira en Unión Magdalena, o sea, el último equipo profesional de Maglioni.
0: Bueno, paz descanse Eduardo Maglioni.
1: Y a esta hora vence 3-1 Sao Paulo a Bolívar en San Pablo. Global 4-2 y están eliminando el equipo de Alejandro Restrepo de la Copa Sudamericana.
2: Hasta ahí llegó.
0: Muy bien, estamos en el último minuto aquí en el Estadio Bonillo Toro. 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Busca Valencia, golpe de cabeza de Jade. Deriva las manos del arquero Quintana y lo va a terminar Sampaio. Y será al final y se irá con la ventaja a territorio ecuatoriano Independiente del Valle. Tendrá que buscar la épica. Creo que marcó un minuto más Sampaio. Saca Quintana. Le estaba contabilizando los segundos de rigor al arquero colombiano, al servicio del equipo ecuatoriano. Mueve la pelota desde el fondo del Tolima a través de Volpi. La tiene Neto. La va tocando Volpi. Lo va a terminar Sampaio. Parece que le deja una más al Tolima. La va tocando Gian Angulo. Giancarlo la va tirando frontal arriba buscando Valencia. Saca de golpe de cabeza el equipo ecuatoriano. Falta sobre Briones. No, sobre Carabajal.
1: El gol del descuento de Bolívar fue de Dairon Asprilla. O sea, hoy hubo goles colombianos.
2: Tres.
1: Villa, Asprilla y Serna.
2: Tres en competencias con Mebol. Y el
0: bueno, Tolima. Carabajal se queda quemando lo último que le queda. Tendrá que buscar una noche de aquellas. Bueno, el año pasado el Once Caldas ganó en campo de Independiente del Valle. ¿Por qué no el Tolima lo puede hacer o no?
2: Lleva jugando como 8 temporadas en Independiente del Valle.
0: Bueno, y acaba de quebrarse la vieja superstición de que en el número 12-1 se terminaba la racha. Acaba de terminar la película. Gana Independiente, ganó Independiente del Valle 1-0, 14 victorias al hilo, 14 victorias en fila. gana el juego de ida de los octavos de final el equipo ecuatoriano por 1-0. La vuelta la próxima semana para el Tolima. Juan Felipe Cadavid, Guillermo Arango, aquí en la FM.
1: Muy bien, muchas gracias Mundi. A J. Mantilla, relato, lamentablemente derrota del Deportes Tolima 1-0 a manos de Independiente del Valle, que gana su tercer partido en la historia ante los equipos colombianos. Como bien dice el Mundi, 14 juegos consecutivos ganando para el líder y actual campeón del fútbol ecuatoriano, y el Deportes Tolima que vuelve a ceder en casa, como ya lo había hecho frente al Independiente Medellín en Liga, y que vuelve a recibir goles. Son 5 partidos en lo que va de este semestre con el profe Oliveros y 5 partidos recibiendo goles. Raticos de cositas positivas, Ader Quintana con 2 atajadas importantes, pero al final me parece que termina siendo, no sé si justo, pero tampoco es injusto lo de que Independiente del Valle se vaya con los 3 puntos.
2: Sí, lamentablemente desconcentraciones del Deportes Tolima se le terminan esfumando para este partido muy complejo. Obviamente con un Aldair Quintana como figura por las 3 intervenciones que tuvo, un Deportes Tolima de chispazos, pero que no le alcanzó ante un equipo que se nota la seriedad, la sobriedad además, de ya llevar 14 victorias al hilo. Una barbaridad de lo Independiente del Valle, que bueno, tiene todo para pasar la serie, aunque hay un partido de vuelta y por ahora el margen no es tan amplio. Cosas se han visto en el fútbol, el Deportes Tolima se aferra a la esperanza.
1: Bueno, Once Caldas ya sufrió una vez, ganándoles allá y después quedando eliminado en casa frente a Independiente del Valle. Nosotros terminamos aquí, mañana estaremos nuevamente con el torneo internacional Copa Sudamericana, Santa Fe ante River desde el Nemesio Camacho El Campín. Pero recuerden que estaremos en la FM Más Fútbol desde la 1:00 p.m. Y este espacio que generalmente tiene Carolina Castellanos, que lo ha cedido hoy y mañana para que estemos con el fútbol internacional aquí en la FM. Gracias, Guillo.
2: A usted, Juan.
1: Nos vemos mañana. Chao.
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0: Queridos amigos, empezamos nuestro programa aquí en la FM, en nuestra emisora hablada más importante del país. Y por supuesto este programa. Mañana será otro día. Vamos a conversar, vamos a hacernos compañía como buenos amigos, encontrarnos en estas horas tardías de la noche y poder conversar de muchas cosas que usted desee, por supuesto, y que podamos aquí en este gran auditorio de la radio traerles a ustedes toda la información, los hechos más importantes, los hechos más significativos que han ocurrido en esta jornada. En este día, ya hoy es el día martes 18 de agosto, y sigue caminando este año, nos sigue sorprendiendo. Este 2026 ha tenido noticias que en otras épocas darían para unos 10 años. Y estos hechos se acumularon en este 2026. Muchas sorpresas, muchos sentimientos encontrados también. Muchos momentos tristes y difíciles como los que nos están poniendo a prueba en estos momentos en Colombia. Seguimos muy de cerca todo lo que ocurre en nuestra querida y dolida Colombia con este terremoto y cómo nuestra sociedad está respondiendo y cómo nuestra sociedad madura a través también de estas exigencias que nos pone el destino. Bienvenidos a todos, soy Diego Reyes Prieto y quiero saludar a mi compañera Eddie, que ya está aquí conmigo. Eddie, buenas noches.
1: Diego, buenas noches para usted. Sí, aquí estamos muy pendientes de todo lo que sucede día a día con las

0: personas que han sido damnificadas por este terremoto, pero también sabemos que van a salir adelante todos y cada una de las familias que viven en esas regiones del país. A todos ustedes, muy buenas noches, bienvenidos sean ustedes a este espacio de Mañana Será Otro Día aquí en la FM. Desde ya los invitamos a que nos escriban a nuestro WhatsApp 311-800-5652, 311-800-5652, y que pueden escuchar nuestro programa y actualizarse en las noticias a través de nuestra página oficial www.lafm.com.com.
1: Y también los invitamos, Eddie, para que vayan al canal de YouTube, ¿no? La FM,
0: sí, señor,
1: la FM Oficial. En la FM Oficial, ahí también pueden encontrar todos los contenidos que día tras día estamos produciendo aquí en esta radio. Y usted también puede estar muy atento de todo lo que ocurre en Colombia y en el mundo. Gracias a todos los canales que tenemos dispuestos para comunicarnos con ustedes. Quiero escuchar su voz, porque es importante saber cómo nuestros oyentes están pasando esta noche. Mire, tenemos la línea 311-800-5652. Recibimos todos los días muchos mensajes de voz y de texto. También quiero que nos llamen. Si de pronto nosotros no atendemos la llamada, no se preocupe. Nosotros les devolvemos la llamada para poder conversar con ustedes y hablar de todo lo que usted quiera comentarnos en este día. ¿Qué aprendió usted de pronto en este día? ¿Qué nos quiere resaltar? Y si se encuentra en algún lugar o ha sido afectado por el terremoto, también queremos escucharlo. ¿Cómo es su historia? ¿Y cómo podemos ayudarlo? ¿Cómo podemos acompañarlo? Así que, bienvenidos. Recuerden, en Colombia son las 9 de la noche, 42 minutos. Hoy es martes 18 de agosto. 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
1: En Colombia, 9:42. Mire, Eddie, me quiero ir para un municipio que es hermoso, un municipio bellísimo, como es Quimbaya.
2: Sí, señor.
1: Y Quimbaya tiene muchos encantos, no solo está en ese eje cafetero maravilloso, sino también una gente envidiable. Yo cuando llegué a Quimbaya, una vez, la primera vez que estuve por allí, estaba buscando una dirección y me atendió una señora, me dijo, bueno, ¿para dónde va? Yo le dije, mire, está mi dirección, voy aquí. ¿Tú sabes qué hizo la señora?
2: Lo llevó.
1: Me llevó, me acompañó y se hizo amiga de la que me estaba esperando. O sea, la gente es muy querida, muy sí. servicial. Pero también se vieron muy afectados por el terremoto del pasado lunes. Ya estamos recordando, conmemorando una semana después de ese terremoto que sacudió Colombia.
2: Y yo creo que Quimbaya y muchos municipios y lugares aledaños a las capitales, de las cuales pues se habló inicialmente, han sido muy afectados, y hasta esta semana, final de la semana anterior, inicio de esta, fue que se empezaron a hablar cómo fue Sevilla, cómo fue Quimbaya, cómo fue muchos municipios pequeños y barrios en algunos lugares también del Chocó y de Cali y de Pereira.
1: Y es que estuve mirando un video hoy, Eddie, uh-huh. hoy. Mire lo que ha pasado. Ya llevamos más de una semana ocurrido el terremoto, pero apareció un video y se hizo viral, porque hay una iglesia, la iglesia de Quimbaya, que es nuestra iglesia Jesús, María y José.
2: Sí, señor.
1: Que fue elevada por el Vaticano a Basílica Menor, ¿no? Y en uno de sus torres de la iglesia había un Cristo que sí. tenía los brazos levantados, y en pleno terremoto, cuando empieza a derrumbarse la fachada y parte de la iglesia, increíblemente, pues eso tiene su explicación, pero es muy impactante ver esa imagen, cómo el Cristo baja los brazos, ¿no? Y algunos decían, no, eso es inteligencia artificial. No,
2: es
1: eso,
2: de verdad.
1: Eso ocurrió. Por eso quiero que nos vayamos a Quimbaya, porque quiero que escuchemos a sus habitantes, quiero que escuchemos a la gente de Quimbaya, cómo se encuentran en este momento, luego de más de una semana de ese terrible terremoto que azotó toda la región y gran parte del país. Alex Trejos, escuchemos a Alex Trejos, que participó en el noticiero de la FM esta mañana con todo el equipo, con Juan Lozano y todo su equipo, y nos contó cómo está el estado de su municipio después del terremoto. Escuchemos.
3: ¿Ustedes recuerdan esa imagen de esa iglesia que tiene en la fachada a un Cristo al que se le caen los brazos porque toda la fachada se colapsa? Aunque el Cristo resiste, pero sus brazos, que están pues arriba, se desploman por completo. Es una de las regiones también más afectadas por el terremoto, y específicamente en el barrio Grisales. Hay casas caídas, hay personas que perdieron completamente sus viviendas, por lo menos 7 viviendas, 2 casas sufrieron también pérdida total y varias más presentan graves daños. Alex Trejos, habitante de Quimbaya, gracias por estar con nosotros en la FM, bienvenido. ¿Qué está pasando en su barrio?
4: Muy buenos días, don Santiago y doña Patricia, ¿cómo han estado?
5: Con Bien. Ustedes, acompañándolos todo el tiempo.
4: Muchas gracias. No, pues en estos momentos que estamos solicitando acá, por ejemplo, acá el barrio Grisales fue pérdida total, en pocas palabras puede decir, tanto el centro como el barrio Grisales, pero la verdad lo que nosotros solicitamos acá, estamos pidiendo de su corazón, es que no nos olviden. ¿En qué sentido? Ya que todas las ayudas nos están llegando acá al barrio Grisales, pero en la parte del frente, más no en la parte de atrás. La parte de atrás del colegio, donde también hay familias, tenemos niños en esos momentos, y el decir es que ese barrio, esta zona ya no es habitable, cuando en esos momentos todavía vemos 7 familias que estamos esperando de ayuda, estamos esperando, hemos dicho, si no hablamos, la verdad, nunca nadie viene y nos ayuda. En esos momentos nos tienen sin servicios de gas. Estamos desde, ya llevamos 3 días sin gas. Deciden si nos quieren desalojar, quieren que evacuemos, y pero ¿para dónde nos vamos a ir, don Santiago y doña Patricia, si no tenemos para dónde?
5: Claro, tengo entendido yo que son alrededor de unas 1000 viviendas las que quedaron afectadas después del terremoto, pero que han dispuesto un coliseo que funciona como albergue allí en esta comunidad. ¿Puede usted, por favor, confirmarnos esta información?
4: Sí, señora, claro que sí. El albergue se encuentra en el cacique, pero también está ya full. El cacique ya, pues el albergue ya está full. No hay donde ir más. Está colapsado, por ejemplo, todos los centros de acopio, todos, que Quimbaya, sí, más de 1000 viviendas, más que todo, como digo yo, el barrio Grisales fue el que más afectación hubo, y el centro, pero también en la parte de atrás, porque ya que todas las ayudas, doña Patricia, están llegando en la parte de adelante. Obvio, uno entiende que la necesidad es mutua en esos momentos, porque muchas personas han perdido el trabajo, sus casas, pero entonces, ¿qué hace la gente? Llega la ayuda humanitaria y acorralan los carros, y el desespero es tanto que comienza como a saquear en pocas palabras. Entonces, ¿qué hace la ayuda humanitaria? Sale y se va, pero entonces no dejan que la ayuda humanitaria nos llegue también en la parte de atrás, que somos 7 casas nada más. Por ejemplo, hay 2 casas en el barrio donde yo estoy, hay 2 casas que quedaron colapsadas, una está acá al punto del colapso, sí. Y en este momento no es, el alcalde vino el primer día y nunca más volvió a pronunciar, le decía a uno, me ingrese, en estos momentos no ingresaba. Por ejemplo, donde yo vivo, gracias a Dios, en mi casa no hubo daños materiales, solamente grietas, pero en sí, nuestra casa quedó el patio en el borde de un abismo. Nosotros nos asomamos al patio y quedamos en un abismo. Claro que sí, y el decir es que evacuar. Yo tengo 2 hermanos más, tengo 3, perdón. Mis otros 2 hermanos perdieron todo. Y también eso, ellos les tocó que dicen de arrimados, buscar amigos, familiares, porque la verdad no tenemos.
3: Ya.
4: Mi hermana, Alex, sí, gracias a Dios. Señor, dígame, don Santiago.
3: Es que quiero interrumpirle un momento porque, pues usted, como nos contaba, está hablando a nombre de esas personas víctimas que se quedaron sin casa, que hoy pues ya no tienen espacio en el albergue, pero también su propia casa quedó afectada, y usted nos contaba, al borde del abismo. Este es el video, ustedes van a ver el video y el audio, lo van a escuchar, de Alex Trejos en el momento del terremoto.
4: Buenos días, mi amigo. Mire, este es el momento, pues mi casa quedó acá en ese abismo. Imagínate, la lavadora se nos fue de ahí para abajo. En este momento estamos en zona de alto riesgo, nos mandaron a evacuar. En este momento este medio pisito que quedó acá en pie se mueve horrible. Todo se fue de ahí para abajo, todo el barranco. Nos dijeron que tenemos que evacuar. Ya le muestro más la donde nosotros estamos, casitas que quedaron destruidas por completo. Por ejemplo, igualmente esta casita también fue otra que se cayó por dentro. La fachada quedó, pero mire cómo quedó por dentro. Techo, paredes cayeron. Igualmente acá hizo grieta el suelo. En este momento estamos esperando. Albeiro, estamos esperando ayudita de que vengan y nos derrumben este.
3: Alex. Impresionante, su casa literalmente en el barranco, da un paso y se cae al vacío. Y esas personas que ya no tienen dónde dormir y que no tienen espacio en el albergue en Quimbaya, ¿cómo están pasando las noches?
4: Pues don Santiago, pues la verdad, por ejemplo, una de la parte de abajo, una de las vecinas, le tocó pues que sea a dormir donde la suegra. Y la otra, sí, la verdad no sabría decirle, porque la verdad, ella es una de las que viene todos los días, y ella dice que se va quedando así en casa. Así hay quien le da posada, porque ella tiene una niña hasta de 7 añitos y ella es una persona que tiene discapacidad. Y en estos momentos, señora doña Patricia.
5: Sí, lo estamos escuchando, siga tranquilo.
4: Y entonces la cuestión es esa, que es que el alcalde hasta el momento vino una vez, por ejemplo el murito ya gracias a Dios, no sé si fue en el video del murito, ya vino y nos lo tumbaron una persona que de corazón se puso la, como decimos nosotros, la 10, ya que el alcalde vino y nos dio pañitos de agua tibia, nos decía que nos iba a venir a tumbar el muro, y es tanto así que el día que vino el señor a tocar el muro, a tumbarlo, medio lo tocó y se vino todo al piso.
5: No, pues es que a eso quería hacer yo referencia, Alex, justamente el apoyo que han recibido ustedes de parte de la alcaldía, pero veo que con su relato no es mucho el apoyo por parte de la alcaldía o Secretaría de Integración Social. En fin, ¿cuál es su llamado precisamente para el alcalde a través de los micrófonos de Caracol, de la FM.
4: Doña Patricia, ¿cuál es el llamado? Que nos colabore. Nosotros somos seres humanos. Uno entiende que hay personas también que también sufrieron pérdida, que también tienen más necesidad que uno, porque la verdad, pues bendito sea Dios. Pero la cuestión es que nosotros, que también nosotros somos seres humanos, que nosotros también nos mire. Porque el día que él vino por acá, lo invitamos a pasar. Venga, entre a la casa para que vea las necesidades. Mírelo. Y no, que no, no, no, no. Y nunca entraba. En estos momentos, doña Patricia, ya llevamos 3 días sin gas. Yo tengo 2 hijas, acá hay niños en esta cuadra de 4, 5 añitos, 1 añito, y no, en estos momentos no tenemos ni hacer ni dónde comer, porque es que sí o sí nos quieren hacer desalojar, pero como decimos, ¿y por dónde nos vamos? ¿Por dónde nos vamos a reubicar? Acá en Quimbaya las casas están colapsadas, arriendos que valían 600.000 pesos, 700.000 pesos, ahorita en estos momentos vale más de 1.000.000 de pesos. Personas que en esos momentos perdieron empleos. Entonces eso es lo que nosotros decimos, venga, miren, nosotros somos seres humanos. Y es decir en las redes sociales que no, que esta zona aquí, la parte de atrás del Colegio de la Mercadotecnia, ya no existe.
3: Pues, Alex.
4: Que ya ese barrio ya estaba cuadrado, que ya estaba vacío, que ya no hay nadie, mejor dicho. Entonces por eso es que no nos llegan las ayudas a nosotros.
3: Nos quedamos con este clamor. Hay muchos municipios que no sufrieron grandes pérdidas mortales de vidas humanas, pero que tienen hoy una tragedia humanitaria y una tragedia para las personas que se quedaron sin casas. Y poco a poco hemos venido descubriendo cuáles son esas regiones del país que también necesitan ayuda urgente y de las cuales no nos podemos olvidar. Vamos a estar muy pendientes y vamos a hablar con las autoridades locales y con el gobierno nacional para llamar la atención de los mandatarios y que puedan atender la situación por la cual ustedes están atravesando. Gracias por estar con nosotros, Alex.
4: Eso, muchas gracias, don Santiago y doña Patricia. Dios me los bendiga y la verdad les agradecemos de todo corazón que nos puedan colaborar.
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6: Atención, esta noche el precandidato liberal Luis Carlos Galán Sarmiento fue víctima de un atentado terrorista cuando presidía una manifestación política en Soacha, aquí muy cerca de Bogotá. Les tenemos el video, el documento del momento en el cual el senador Luis Carlos Galán fue herido por sicarios que lo atacaron en una tarima donde iba a hablar a manifestantes de la población de Soacha.
1: Este sonido, este hecho, lo que estamos escuchando, ocurrió un día como hoy, ¿cómo pasa el tiempo? En 1989, en el parque principal de Soacha, ¿no? Estaba haciendo campaña y prácticamente ya era el presidente.
2: Sí, señor.
1: Tenía una popularidad avasalladora. Y Luis Carlos Galán estaba allí para hacer un mitin, ¿no? Político de campaña. Cuando se escucha esa ráfaga que escuchábamos hace unos segundos, como de metralleta.
2: Sí.
1: Y cae Luis Carlos Galán, cae al suelo, gravemente herido. Dicen que no estaba inconsciente cuando lo levantaron y lo llevaron al hospital más cercano, pero infortunadamente pierde la vida, porque es que fueron muchos impactos de bala. Por eso queríamos hoy recordar a Luis Carlos Galán Sarmiento, ser gran líder político, también periodista, candidato presidencial asesinado en Soacha, un día como hoy, en 1989, un 18 de agosto, y que hizo parte de un listado largo de magnicidios, de los cuales no se ha tenido, o sea, están ahí en investigación y se queda como en una nevera, esas investigaciones, pero nunca ha habido pues un juicio directo con culpables de quién pudo ser el autor del magnicidio. Todos dicen que Pablo Escobar.
2: Sí, ¿no? Todo el mundo, a todos estos magnicidios y hechos que sucedieron por esta época, fueron
1: que a propósito
2: atribuidos al cartel de Medellín.
1: Porque Luis Carlos Galán era muy crítico de Pablo Escobar. Y recordemos que él tenía ese movimiento que aún perdura, que es el nuevo liberalismo. y con ese movimiento se consolidó como candidato con el mayor respaldo popular para ganar esas elecciones de 1990, que luego pues asume y gana la presidencia el doctor Gaviria, César Gaviria, porque él estaba acompañando a Luis Carlos Galán. Y esta noticia que produjo mucha conmoción en ese momento, pues la recordamos hoy. Hoy ocurrió un día como hoy, en 1989. Yo no había nacido, Eddie. ¿Ya? Nací un mes después de ese hecho. Usted ya tenía 20 años, ¿no?
2: Ay, ¿cuáles 20 años? No, pues ya, la venerable cuchilla. No, señor, no tenía 20 años, tan solo tenía, iba a cumplir 7 años.
1: 7 añitos.
2: Sí, bueno, señor.
1: ¿Y recuerda algo?
2: Sí, claro, recuerdo que fue un momento que, digamos, en mi casa conmocionó mucho y hasta lágrimas. Yo vi a mis papás llorando como yo, ¿y qué pasó acá? Entonces, porque todos tenían la confianza y la esperanza en este candidato claro. De ese momento.
1: Bueno, 9:58 PM, vamos ahora, Eddie, en tarde pero llego, este martes, escuché un informe de Rosy Lemos, ¿no?
2: Sí.
1: Que es nuestra periodista.
2: Nuestra compañera del canal RCN.
1: Y que ella se encuentra en este momento en...
2: En el Chocó, porque ella fue enviada especial y también porque ella fue a ver cómo estaba su familia, que también fue damnificada, porque algunos techos y paredes del apartamento donde vivía su familia se afectaron debido al terremoto.
1: Claro, pero Rosy Lemos habló con Shakira, que a propósito está allá también en la región y que va a volver a reconstruir unos colegios y va a hacer unas donaciones muy importantes. Qué bueno por ese
2: Varios
1: gesto.
2: Artistas están haciendo este tipo de anuncios, digamos en el caso del cantante de reggaetón Nicky Jam, también anunció que él iba a aportar para la reconstrucción de algunos barrios también del Chocó, al igual que el cantante de reggaetón Bless.
1: Rosy Lemos le dijo a Shakira lo que todos los chocuanos le querían decir. Escuchemos porque lo cuenta en Tarde Pero Llego hoy a partir de las 4 p.m. que arranca ese programa. Estuvo Rosy Lemos, la periodista, y contándonos un poquito sobre su experiencia en el Chocó luego del terremoto.
7: Pues realmente, como se dice, en la primera línea ayudando, y la tenemos en la línea a esta hora precisamente. Mi querida Rosy, pues es un placer muy grande saludarte, felicitarte, agradecerte por lo que estás haciendo por tu tierra, por tu pueblo, y sobre todo por esas palabras que compartiste anoche con Shakira.
8: Mi querido Carlos, queridísimos colegas, amigos, bueno, muchísimas gracias primero por permitirme estar aquí hablando con ustedes. Y segundo, justo ahí estaba escuchando lo que decía Carlos, como la vida increíble que nosotros nada más horas antes del terremoto estábamos realmente disfrutando lo que era la Feria de las Flores, hicimos recorrido, caravana, carroza con la gente, y bueno, y saber que pues horas después todo iba a ser todo lo contrario. Y bueno, aquí estamos y muchísimas gracias por invitarme.
7: Bueno, Rosy, empecemos por el final. ¿Cómo fue ese encuentro con Shakira? Tú que además eres una mujer tremendamente alegre, que disfrutas todo el tiempo en las redes sociales. Hace poquito te veía, no recuerdo si era Shakira, como, oiga, Shakira no me ha respondido. Y tener la posibilidad de estar con ella anoche, o sea, pasar del chiste a la realidad, ver con la honestidad del alma con la que le hablabas. ¿Cómo fue ese momento?
8: Mira que es que yo creo que es como la acumulación de muchas cosas. En el caso de Shakira ayer, cuando a mí me dijeron, de hecho me dijeron, fue como periodista que ella venía para hacer el cubrimiento, pues sí, fuimos, la esperamos en el aeropuerto, pues como una persona muy reconocida, ella del avión se montó inmediatamente a los carros, así que no se pudo ni saludarla. Fueron inmediato a la institución que más afectada quedó en Quibdó, Institución Educativa Carrasquilla Industrial, que quedó casi que totalmente destruida. Y a nosotros los medios no nos dejaban ingresar, o sea, nosotros nos quedamos afuera y no permitían que entráramos, no se podía. Y llegó un momento en el que al parecer fue la misma Shakira que permitió y autorizó que nos dejaran entrar, pero no estar ahí al lado de ella, sino como registrar desde algún punto el recorrido que ella iba haciendo. Solamente dejaban entrar a las autoridades locales, departamentales y a los directivos de la institución, pero a nosotros los medios no. como el sitio estaba tan débil, porque realmente la infraestructura se quedó muy débil, eso no fue, claro, no fue nada planeado. Entonces el punto fue que mientras las cámaras se ubicaban, mientras que sí, que dónde se iba a ubicar Shakira, yo lo que hice fue aprovechar para acercármele y decirle. Afortunadamente, pues ella, y ahí lo comprobamos, es una persona muy amable. Y cuando vio que yo, porque además yo estaba, yo al verla, yo inmediatamente casi que me derrumbé, porque, y le dije algo que de verdad sí me salió del corazón. Y era clave que fuera ella, porque a diferencia de muchísimos más artistas o personajes reconocidos, en el caso de Shakira, la relación que ha tenido con el Chocó no es de ahora, y para nadie es un secreto. Ella desde hace 22 años tiene su fundación Pies Descalzos aquí, priorizando el Chocó, ayudando a niños a graduarse, a reconstruir sus vidas y sus hogares. Entonces, para Shakira, el Chocó no es algo desconocido. Entonces, al verla ahí, a mí de verdad me salió fue del alma. Cuando ya yo empiezo a hablarle y yo veo que ella realmente me está prestando atención, porque con tanta gente y tanto caos, pues ella pudo tener la cabeza en todos lados, pero no, ella me estaba prestando total atención. Entonces yo al ver eso, yo me derrumbé, yo me puse a llorar, pero a mí lo que me preocupaba no era que llorara, era que yo quería que de verdad se entendiera lo que yo le estaba diciendo, y eso fue que salió del corazón. Estamos en una tragedia, estamos en medio de una emergencia, pero cuando ya pase la emergencia y cuando ya pase alguna otra noticia, entonces, ¿qué va a suceder acá con nosotros? Y para mí fue clave decírselo a ella, que sí que ha tenido presente esta tierra. Cuando se apaguen las cámaras, no nos sueltes, por favor. Aquí te amamos porque sabemos que has llegado desde antes de la tragedia.
9: Rosy, sobre eso te iba a preguntar, porque uno, claro, escucha esa frase y dice, y te lo voy a decir súper bonito, porque me parece un hit lo que hiciste, además yo a ti te admiro un montón, pero suena eso, a no nos sueltes la mano después, es que ella estaba antes. Uno, ese mensaje también puede ir, y me incluyo yo, para mí, para nosotros, para los medios, para el ciudadano de a pie. Es decir, sí, nosotros ahora estamos en boga porque ha pasado esto y me estáis entrevistando a mí por esto. Pero se nos olvida siempre. ¿Qué tan importante? O sea, ¿uno cómo puede sostener eso en el tiempo? Porque es verdad que Shakira llega y evidentemente los medios nos vamos hasta allá, pero fuimos hasta allá porque estaba Shakira. Si no, seguramente la mitad de los medios, incluyéndonos a nosotros, igual no estaríamos. ¿Cómo se sostiene eso en el tiempo? ¿Cómo cambiamos esa mentalidad?
8: Pues de hecho el llamado yo lo hice incluso desde el día que ocurrió todo. Yo estaba en Cali, como ya mi Carlos lo contó, yo estaba en Cali precisamente porque iba a presentar el Festival de Música del Pacífico Petronio Álvarez. Entonces, claro, cuando sucede esto, como Cali fue una de las ciudades más afectadas, yo ya entré en modo de cubrimiento periodístico. Lo que pasa es que Cali es una ciudad principal y era más fácil que los periodistas llegaran, entonces ya había varios periodistas cubriendo desde varios frentes lo que estaba sucediendo en Cali, y yo veía que en Quibdó tenemos un corresponsal y logró llegar por tierra el corresponsal de Medellín, pero yo sentía que al ser además el epicentro del terremoto, dije, no, venga, ¿y Quibdó qué? Yo solicité de verdad que me enviaran a Quibdó, y en medio de eso yo dije que de verdad en estos días estamos tendencia, y cuando digo estamos no me refiero a mí ni solo a Chocó, a Colombia, porque era también un llamado internacional. Está la tendencia ahora, pero cuando ya no sea tendencia, cuando ya nos esté grabando, cuando ya esa no sea la noticia, ahí es cuando está comenzando la reconstrucción de las vidas de las personas aquí, que por el momento están siendo atendidas de manera superficial, pero pues, es decir, es la única atención que por el momento se puede dar, y ya viene el proceso más difícil, que es la reconstrucción, no solamente de las viviendas, sino de las vidas. El daño ha sido integral, por todo lado hay daño psicológico, social, todos los daños posibles ocurrieron. Entonces, la petición que yo hacía desde antes de que viniera Shakira es que de verdad, sí, no nos olvidemos de lo que está sucediendo cuando ya haya otra noticia, porque tristemente el Chocó, pues hablando en el caso del Chocó, siempre es noticia solo por cosas negativas, o son muy pocos los casos cuando se resalta algo positivo, pero si se va a reconocer a nivel nacional o internacional, probablemente y en su mayoría es por algo negativo. Cuando pasa esa noticia, ¿qué? Ese llamado lo venía haciendo incluso desde antes que llegara Shakira, y todavía lo mantengo, porque es que cada vez me doy cuenta de que la cosa va a estar más difícil en el momento de la reconstrucción, y aquí en Quibdó lo compruebo.
7: Rosy, Te hemos visto pues muy activa y lo que nos estabas contando, y pues yo que tengo la suerte de compartir contigo todas las mañanas, y obviamente hemos visto que en algunos momentos pues te has quebrado pues por obvias razones, pero ¿qué pasa cuando se apagan las cámaras? O sea, ¿cómo ha sido ya tenerte que enfrentar a esa realidad que te afectó directamente, que afectó a tu familia, que afectó a tu gente? O sea, ¿cómo lo has vivido? Eso que no hemos podido ver.
8: Sí, yo siento que como yo desde que me despierto vengo de una vez para el punto de acopio que habilitamos para la recepción de las ayudas. El hecho de no tener ni qué pensar, porque son tantas cosas al mismo tiempo, se puede decir que claro, es complejo, pero también es una parte de un alivio porque no me da tiempo ni para pensar. Yo siempre, y uno se preocupa, o sea, yo trato de pienso antes de en lo que va a pasar después, y yo digo, Dios mío, cuando yo llegue a mi casa en Bogotá y que ya yo, como tú dices, apagaron las cámaras, se cerró la puerta, o sea, puertas para adentro, ¿qué va a pasar conmigo en términos psicológicos? Recuerdo mucho que los primeros días mis amigos, compañeros, conocidos, psicólogos, psiquiatras, todos me dijeron, cuando requieras, por favor nos dices. Y yo siempre lo que les digo es, los voy a necesitar muchísimo. Miren, ustedes no imaginan cuánto los voy a necesitar, porque es que yo ahora estoy en el corre-corre y eso permite que yo esté con la cabeza dispersa haciendo 2000 cosas. Pero cuando ya pase, y digo pase de una manera superficial porque esto va para largo, pero cuando ya baje un poquito la cosa y yo, por ejemplo, vuelva a Bogotá, necesariamente se va a necesitar un soporte psicológico para procesar todo. Yo lo que pasa es que ni siquiera lo he terminado de procesar y eso ha evitado que yo me siente a pensar, pero por lo menos en mi casa, que también resultó afectada, cuando yo me entero que mi familia estaba durmiendo como que o en otro lado, o cuando verificaron que el primer piso por lo menos se podía habitar y que estaban durmiendo todos en la sala, yo dimensiono la cosa. Cuando ya llego a Quibdó y veo que a todos nos toca dormir en la sala, es que nosotros estamos durmiendo, todos, mi familia, los que viven en mi casa, todos estamos durmiendo juntos en lo que llamamos aquí en el Chocó, una tendezón, que uno pone todos los colchones ahí, se acuestan todos, así, literalmente estamos durmiendo así.
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0: 10 de la noche, 17 minutos en Colombia. Ahí está esta canción tan bella, se llama Algo Contigo.
1: Muy linda.
0: Algo Contigo. Y es una un gran tema, un gran clásico de nada más y nada menos que Chico Novarro, que murió un día como hoy. Murió con 88 años, uno de los grandes artistas de la música popular en Argentina. Y nació en Santa Fe, en Argentina, en 1934. Fue parte del Club del Clan y ocasionalmente actuó y cantó en varios proyectos. Pero lo de él era el bolero, era la música de enamorar, ¿no?
1: Totalmente, y esta canción, o sea, uno le dedica esta canción y qué emoción.
0: Sí, pues claro que ahora las mujeres no se emocionan con esto.
1: Ay, no, pues yo sí, sí. Hombre, pero no bajen la ilusión, o sea, porque generaliza. Todavía existimos mujeres que nos enamoramos así, con detalles que de pronto uno puede decir, uy, tan antiguos, ¿no? Eso es lo que enamora.
0: No, es que no, es que lo bello no tiene antigüedad ni
1: pero
0: es.
1: Pero para muchos
0: moda,
1: jóvenes sí tiene no. que ver ya con eso.
0: Pues tristemente, porque estamos en una sociedad, en una generación perdida, dicen. Una generación perdida. Y ya no amamos, ya no aman como nuestros abuelos, como nuestros padres, ya no componen como antes. Ya no disfrutan ni tienen la sensibilidad de la vida de antes. Y uno les pregunta el presidente de Colombia de 1998 y no tienen ni idea. Duras penas saben que Petro entregó hace 5 días y así. Y ahí está nuestra juventud. Los que usted dice, Eddie, que ya no se enamoran con esto. Algo Contigo nos dejó un día como hoy en el año 2023, un 18 de agosto. Chico Novarro. Por eso queríamos rendirle un homenaje y saludar al maestro Chico Novarro a través de su música, aquí en Mañana Será Otro Día.

0: Y quiero seguir invitando a los oyentes a nuestra línea 311-800-5652, línea de WhatsApp, donde usted puede comunicarse, puede llamarnos también, si quiere participar y hablar aquí en nuestro programa. En mañana será otro día. ¿Quién nos escribe, Edi?
1: Nos escribe Marta Acevedo, dice: buenas noches, Edi Diego, reportando sintonía desde Santa Rosa del Sur de Bolívar. Siempre los escucho y me encanta su programa. Mañana será otro día. La buena compañía en mis noches de insomnio. Bendiciones para ustedes y que siempre nos acompañen con su buena música y temas especiales. Dios les bendiga siempre. Permítame, por acá hay otro oyente.
0: Sí, gracias a nuestro oyente.
1: Dice: buenas noches, qué bueno es estar acompañado de todos ustedes y poder tener una presencia agradable todas las noches. Aquí hay otro oyente, permítame por favor.
0: ¿Quién más nos escribe? Vamos.
2: Buenas noches para Ed y para Diego, para todos los que escuchan en cualquier parte del mundo. Desde Montería, Córdoba, mi nombre es Nader Barrera. Quiero hacer un comentario acerca de un problema que ha suscitado ahora. Pero más que todo, el problema lo ha creado la gente de izquierda, los que están respirando por la herida, los que quedaron enguayabados. A raíz de lo que estamos viviendo en Colombia, en algunas regiones del país que se vieron afectadas con el sismo, con el terremoto, donde hubieron tantas pérdidas humanas y también materiales, ahora que el gobierno le ha donado unos balones a los niños para distraerlos. Oye, tremendo problema que se ha formado por esta cuestión. Yo pienso una cosa, que debemos dejar a los niños ser niños, disfrutar de su inocencia. No tenemos por qué cargarle a los niños esos problemas, esas preocupaciones. Eso de buscar una vivienda ahora, un techo, buscar alimento, buscar vestido, calzado, eso nos corresponde a nosotros los adultos. Ellos no tienen por qué cargar los niños con ese peso. Ellos son niños, no tienen la culpa. Un niño no tiene por qué estar pensando mañana qué va a comer, qué va a vestir, dónde se va a meter, si va a estudiar o no. Un niño debe disfrutar su inocencia y nosotros los adultos resolverles. Ellos tienen que ser niños. El gobierno está dando la mano a los necesitados. También vino ayuda también internacional y también de aquí de Colombia, del sector privado. Por favor, dejemos a los niños ser niños, que disfruten, que vivan su inocencia, que mañana será otro día.
0: Bueno, qué bonito remate, que mañana será otro día.
1: Exactamente.
0: Y que los niños, hay que dejarlos ser niños. Yo sé que están en medio de la tragedia, pero un niño no está pensando, uno con 7 años, 5 años, uno que va a estar pensando en reconstrucción o en que se cayó un puente. No, ellos son víctimas, pero ante todo no dejan de ser niños. Además, es que la crítica es como con inquina, como si la única ayuda fueran unos balones. Y sí, no es así. Ha llegado cualquier cantidad de asistencia médica y además, adicionalmente, los balones para los niños. Entonces, hay que mirar todo el panorama, ¿no? Y no enfocarnos
1: para criticar. Exacto, no solamente enfocarnos en algo, sino ni es un distractor ni nada, sino es algo que hace parte dentro de toda esta contribución que se está haciendo para el apoyo y para la mejora de la calidad de vida de los damnificados.
0: Bueno, Edi, ¿usted en algún momento ha trabajado en un entorno laboral tóxico?
1: Sí.
0: ¿Sí? Pero sí. No en este momento, ¿no? No.
1: No.
0: Bueno, ¿y cómo le fue con esa experiencia?
1: Es fuerte porque en ese momento trabajé, pues la mayoría de ocasiones he trabajado con solo hombres.
0: Sí.
1: Y en ese momento, en ese grupo, la mayoría del grupo eran hombres y solamente éramos 4 mujeres dentro del grupo. Y los hombres a veces son muy fuertes en sus comentarios y en sus críticas. Y eso hacía que el ambiente se tornara tenso y se tornara difícil. Y en muchas ocasiones esas otras mujeres me decían: ¿usted cómo hace para soportar esa situación? Entonces yo les decía: cuando el comentario no es hacia algo personal, ni agrede mi parte laboral ni íntima, pues pienso que uno debe dejar pasar por alto esos comentarios, porque uno mismo es el que se carga de ese mal ambiente y de esa toxicidad que de pronto en ocasiones estos hombres o muchos hombres en general podían hacer que se tornara fuerte. Lo mismo.

0: en algunas mujeres también, al igual que trabajé con esos hombres, esas tres mujeres adicionales a veces hacían que ese ambiente se tornara difícil, porque muy bien lo hemos sabido y conocemos que trabajar entre mujeres a veces es mucho más complejo, la guerra y la rivalidad entre las mujeres es más fuerte, y eso también hace que ese ambiente tóxico que en ese momento se vivió pues se hiciera más denso y más pesado, lo que llevó a que cada una de esas mujeres saliera y solamente quedáramos dos invictas.
1: Sí.
0: Ante esa situación, una que estaba fuera de Bogotá y yo aquí en Bogotá.
1: Y bueno, Eddie, pero terrible denuncia.
0: No, porque pues lo mismo, no. Lo que yo les decía a ellos, si no era algo que afectara mi integridad personal o íntima, pues yo los veía como unos chistes que uno a veces no los asume, no los debe asumir como propios ni como una agresión.
1: Y tampoco hay que naturalizar eso, ¿no?
0: Exacto, uno tiene que marcar ciertos límites de respeto y de cordialidad, pero tampoco victimizarse siempre por cualquier comentario que puedan hacer.
1: Claro. Bueno, porque es que los ambientes laborales tóxicos, donde hay violencia verbal, física, hay jefes abusivos, hay discriminación, comparación, sobrecarga laboral, también es una tipo de violencia, ¿no? Y todo esto puede llevar a que un empleado cree un trauma laboral. Y esto ya es grave, ¿no? Esto sí ya es grave.
0: Exacto.
1: Mire, este tema lo trataron dos personas que han sufrido violencia verbal, no mentiras. Pero son dos personas que han estado en el medio, en los medios, hace mucho tiempo, y que hacen un maravilloso programa, Eddie, que se llama Sin Filtro, ¿no? Desde las 3 p.m.
0: Yo creo que todo el mundo en algún momento hemos pasado por un ambiente laboral.
1: Claro, preguntémosle a ellos. Preguntémosle a ellas, a las protagonistas, cómo fueron sus inicios, y le aseguro
0: que fueron difíciles,
1: que dicen que fueron muy complicados. Ya hablando de Flavia Dos Santos y María Cecilia Botero en su programa Sin Filtro, Entornos Laborales Tóxicos, escuchemos.
2: Te voy a preguntar una cosa, María C. Con tantos y tantos años de experiencia laboral,
3: sí,
2: ¿has trabajado en algún ambiente tóxico?
3: Sí, no sé si el ambiente era tóxico, pero sí tuve un mal momento, pero no en... O sea, un momento que dejé la actuación y fui secretaria.
2: Ah, ¿tú fuiste secretaria de quién?
3: Cuando llegué de Canadá, de vivir en Canadá, la idea era que yo no volviera a la actuación, porque pues a ellos, la familia de mi marido, le parecía que eso no era chévere.
2: No era bien.
3: Les parecía más chévere conseguirme un trabajo de secretaria ejecutiva del presidente de una empresa, porque hablaba inglés y manejaba.
2: Y porque es un rol femenino, es un rol
3: controlado. Claro, y en esa época manejaba el Telex. Entonces, porque yo había trabajado en el consulado de Colombia en Toronto, entonces bueno, estaba actualizada en ese tema. Duré los 2 meses de prueba y casi que no logro llegar al último día del segundo mes de prueba.
2: Pero porque era tóxico el jefe, ¿cómo era ese ambiente?
3: No, es esa sensación de que estás en el lugar equivocado. La sensación de estar encerrada 8 horas en una oficina, pues no era para mí. Es esa sensación.
2: Porque a veces cuando uno habla de ambientes tóxicos, habla mucho de una cultura de la empresa que hace con que las personas se sientan perseguidas, maltratadas, poco valoradas. Hasta hoy existen jefes que creen que como es con sangre se aprende.
3: La letra con sangre.
2: Cosas entra. Por el estilo. No. Y mira, que cada vez más estamos hablando del burnout, incluso ya está categorizado en la Organización Mundial de la Salud como causante de pedido de ausência de trabalho, porque causa outros efeitos sobre a saúde. Em um informe do estado do entorno laboral global de 2026, apresentado por Gallup, em América Latina e Caribe, 43% de los encuestados aseguraram haver experimentado estresse em grande parte del día anterior al trabajo. Pero no es el estrés, gente, de domingo, porque hay un síndrome del domingo, una cierta depresión del domingo, que es aquella que muchas personas sienten porque el día siguiente es lunes, exacto, porque hay toda una semana. No. Hay una soledad, una especie de una soledad del domingo.
3: Y no eso es un poco más generalizado, incluso.
2: No es eso, es distinto. Es cuando tú llegas en tu casa y ya empiezas a sentirte ansioso porque mañana tienes que volver al trabajo. Entonces, otras emociones que aseguran experimentar en el entorno laboral son 18% de los encuestados dijeron tristeza, 14% enojo y 12% soledad.
3: Uy, qué feo.
2: Ahora, si nosotros hablamos específicamente de Colombia, 36% de los trabajadores admiten haber sentido estrés, 16% enojo, 17% tristeza y 13% soledad. Ahora, nosotros estamos hablando mucho de salud mental, pero no necesariamente las empresas están entendiendo qué significa eso.
3: Ahora, esto es lo que se dice que es el trauma que tiene que ver con la empresa, trauma laboral.
2: O la misma estructura del trabajo, del tipo de exacto, trabajo que te lleva a ese estrés
3: que no
2: laboral.
3: Que no tiene nada que ver con el acoso laboral. Es más, el acoso laboral te puede causar el trauma laboral.
2: También, también. Pero ¿cierto? El tipo del trabajo y la forma con que te explican, te cobran o te devuelven.
3: Sí.
2: Ahora, porque cuando yo digo que muchas empresas no entendieron eso, es porque hay una cultura en la empresa y no identificar el problema del trabajo, pero identificar el trabajador defectuoso, entre comillas. Sí, comillas. Sí, sí. Es como si dijera, no, el trabajo es ese, pero si fulano no puede hacer, el problema es de fulano. Si fulano sí. es una persona débil, el problema es de fulano. Entonces termina que eso empeora aún más la cultura de la empresa y las personas. Pero antes de hablar un poco más de eso, yo solo les voy a dar tres errores de empresas cuanto al entorno laboral. Primero, es crear una cultura de diagnóstico en que dice que el empleado es el problema y no el trabajo que se está haciendo. Segundo, es identificar los que son emocionalmente frágiles.
3: Ay.
2: Ah, entonces es aquel el problema, sí. aquel es el chismoso, aquel eso, eso y eso. Uf. Y tercero, es tratar de hacer con que los jefes o los líderes de equipo se tornen terapeutas de equipo. Y no es ese el trabajo. El trabajo es que el recursos humanos pueda ayudar a mejorar no solo el trabajo, pero la cultura de la empresa respecto a los trabajadores. Vamos a hablar con Mónica Restrepo, es una de esas mujeres que libró una batalla interna silenciosa muy grande y que terminó afectando su salud. Explícame una cosa, 14 años en casa, cuando tú me dices en casa, tú tenías agorafobia, es decir, esa dificultad de salir a la calle, la imposibilidad, o eran 14 años decidida a no volver al trabajo?
4: Esto, Flavia, fue de manera paulatina, es decir, 14 años, sí, viví directamente en mi casa. Esto se generó de manera paulatina. Yo empecé a tener agorafobia. Empecé a salir después de lo que ya ustedes dijeron, de un acoso laboral, de un acoso sexual, de muchas cosas, porque yo creo que uno no se rompe de momento, uno tiene una cadena de situaciones en las cuales se va rompiendo. Empecé a tener agorafobia, entonces iba a un centro comercial y me sentía... empezaban a dar ataques de pánico. Yo sentía que estas personas que me habían hecho daño las encontraba, las veía y me asustaba y enfrentaba ese susto, ese pánico, ese sentimiento que se va a morir uno literalmente. Entonces ya le tenía miedo a ese centro comercial y me empezó a suceder en el día a día, en un centro comercial, en un restaurante, en el gimnasio, en cosas, hasta que algún día torpemente dije, en mi casa no me va a pasar nada, no tengo amenaza.
2: Pero Mónica, todo eso a raíz de un problema laboral, ¿en qué trabajabas tú para llegar a esa situación?
4: Tenía un cargo ejecutivo alto en una empresa donde, y desafortunadamente no era un tema de qué pereza, nada, no, era ataque frontal, ataque directo, y por ignorancia tal vez, por decir esto, si yo me voy, si yo renuncio, es porque no soy lo suficientemente
3: capaz,
4: fuerte.
3: Sí.
4: Entonces yo tengo que ser fuerte, y esto, llegar lejos, implica ser fuerte. Y no quedarme aquí y no llorar por esto. Y entonces no lloraba. entonces no contaba. Llegaba a mi casa, entraba y yo literalmente lloraba toda la noche hasta que ya entendí que yo no estaba, que yo no estaba viviendo, que yo estaba sobreviviendo. Y empecé con unas terapias, pero ya creo que tomé demasiado tarde, ni siquiera tomé yo la decisión. La vida lo hizo por mí.
2: Sí, no, pero también el
4: Entonces,
2: tiempo es muy relativo.

0: laboral, ¿no? Es una cosa horrible y uno no sabe. Alguien de pronto no aguanta un día, otros aguanten años como aguantaste tú, yo no sé cuánto tiempo.
1: Que podía con todo y ahí se te das cuenta, la depresión es una enfermedad del tiempo. Es siempre una cuestión de cómo uno se relaciona con el tiempo, porque vivimos en una época en que el tiempo se nos atraviesa y nos exige estar al tiempo. Entonces, mucho de la depresión que se habla, hoy tú coges una red social y tienes la sensación que el tiempo pasó para ti, que estás perdiendo tiempo. Y esas ansiedades que estamos viendo, esa dificultad de inserirse, es mucho la relación con el tiempo.
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3: Federico García Lorca volvió a pasear por Madrid 90 años después de su asesinato. Un grupo de artistas sacaron del Palacio de Velázquez una escultura del poeta, obra del artista Fernando Sánchez Castillo, y recorrieron las calles de la capital a ritmo de música, baile, poesía. También el lugar donde ocurrió la tragedia, donde fue fusilado entre Biznar y Alfacar, recordaron...
4: Bueno, pues están cumpliendo 90 años, imagínense, 1936, 90 años del asesinato del gran Federico García Lorca. Y hoy revivieron muchas personas en España, han vuelto a revivir esos hechos, pero ya con una manera distinta. Durante la Guerra Civil Española fue fusilado por las tropas franquistas. Lo mataron en un mes después del lanzamiento que dio inicio a la Guerra Civil Española. Y bueno, pues estamos hablando de un gran de la intelectualidad española y que pues lo recordamos en esta fecha, porque un día como hoy, en 1936, fue fusilado el gran Federico García Lorca. ¿Cuántas historias, no?, que dejó esa guerra civil española y cuántos momentos difíciles. Muchos exiliados políticos vinieron a Colombia y América Latina huyendo de esa represión en la época franquista. 10 de la noche, 38 minutos, Eddie, y mire que los capitanes del fútbol profesional colombiano hicieron lo que hacemos nosotros, un grupo de WhatsApp.
5: Totalmente.
4: Y el grupo de WhatsApp, porque uno dice, mire, hay un tema, y ellos se reunieron en un grupo para ponerse de acuerdo y decirle a la federación, no vamos a continuar con el fútbol, ¿no? Vamos a hacer un stand-by, ¿no?
5: Sí, señor.
4: Y esto nos lo cuenta nuestros compañeros Peláez y De Francisco en su espacio maravilloso que nos regalan a partir de las 11 de la mañana y que nos analizan todo lo que tiene que ver con el fútbol. Así que vamos con Peláez y De Francisco aquí en Mañana Será Otro Día y esa reunión de capitanes por WhatsApp que se ponen de acuerdo para no continuar con el campeonato.
6: Mira, Martín, llegamos con dos goles de ventaja. Tranquilízate. Bueno, Martín.
7: Bueno, sí, pero cumplo con advertirlo. Eso es todo.
6: Arroa Barrena, ya le advirtieron, pues que ojo. Mira, Martín, en el campo colombiano hay varias novedades. Mañana hay una asamblea con presidentes de Dimayor. Me enteré este fin de semana que los 20 capitanes de los clubes colombianos en primera división utilizan algo moderno, el WhatsApp. Y a través del WhatsApp ellos se pusieron de acuerdo, los capitanes, de decirle a Dimayor, mire, por ahora, con la situación que estamos viviendo, aplacemos, y empujaron el aplazamiento del campeonato.
7: Claro.
6: Que finalmente va a iniciar.
7: Y el primero más tajante, categórico, con suspender fue Hernán Darío Herrera, ¿no?
6: Que el técnico del once. Pero
7: llevó un liderazgo para esto también.
6: No, pero te hacía esa observación porque yo hago una pregunta. Si los 20 capitanes pueden conversar a través del WhatsApp sin desplazamientos, ¿por qué los presidentes de los 20 equipos colombianos no utilizan ese mecanismo tecnológico? Digo yo, ¿por qué? ¿Prefieren venir?
7: Porque los conflictos ahí los enmarañan ahí más, entonces quieren reunirse y verse las caras, me imagino.
6: Mañana tienen dos temas, ¿no, Martín?
7: Sí, mañana.
6: ¿Cuáles son?
7: Reprogramación, hay algunas cuestiones de reprogramación importantes porque no están definidos algunos partidos, Hernán.

0: Hay otro tema.
1: Ese es el más importante, el que vas a mencionar, de las finales.
0: Ah, bueno, sí, también el hecho de votar a ver si de pronto se juegan playoffs.
1: Exacto, en los
0: en lugar de un cuadrangular todos contra todos y da y vuelta, porque eso lo alarga y eso pues ya no habría tiempo, entonces pasar del 13, que era la última fecha,
1: 13 de
0: al
1: diciembre.
0: 22.
1: Al sí, 22 esa es la última fecha. ¿Qué me decía Alejandro?
2: Hernán Martín, buenos días. El problema grande que tienen en la asamblea de la Dimayor mañana es que el presidente ha propuesto una cantidad de cosas sin consultar con los clubes.
1: No,
2: entonces,
1: pues que
2: las propone. Los clubes no están muy de acuerdo con él porque dicen que se van a ver muy afectados económicamente, no, cualquiera sea la determinación que él quiera tomar o la propuesta que vaya a hacer. Entonces va a ser seguramente una reunión larga y sin buen final. Lo más probable.
1: Yo creo que ellos vinieron, se van a reunir para poder ver el partido de River visitando a Santa Fe mañana en la Sudamericana. Pero bueno, ahora hay que aclarar, Alejandro, que él propone, pero la votación es la que define de los 20 tipos, ¿no? Él propone. Lleva este
0: plan.
1: Lo
0: más importante de los clubes hoy ha sido, digamos, la unión y la solidaridad. Por ejemplo, bueno.
1: Eso sí.
0: Santa Fe, Millonarios, ha hecho una gran gestión, los equipos del Valle, de verdad que ha sido
1: todos los equipos vocación. Han colaborado y los jugadores también.
0: Once Caldas, jugadores, Pereira.
1: No, es que todos los jugadores de élite, llamemos, han estado colaborando. Sin embargo, hay uno, y es importante decirlo, Iván Ramiro Córdoba dio a entender que eso de las ayudas de tipo económico eran relativamente seguras y explicó: la última vez que yo colaboré a Montería con un billete, los políticos se llevaron el billete y no hicieron lo que había que hacer. Una denuncia seria de Iván Ramiro Córdoba. Y yo te hago una pregunta a propósito de eso, Martín. Todas esas promesas financieras enormes que vienen, que se van a cumplir, ¿quién las va a canalizar en el gobierno colombiano? ¿Quién?
0: Pues hombre, venía siendo el ministro de Vivienda Jaime Andrés Beltrán, que tuvo un problema porque muchos ataques de todo el mundo porque estaba en Santa Marta en una especie de veraneo.
1: Ya.
0: Entonces fue muy criticado, pero ahora tendrá una nueva tarea. Designado por el presidente para liderar el Plan Milagro, que es una estrategia de reconstrucción nacional después de lo que se ha vivido el terremoto en el occidente de Colombia.
1: Pero Martín, aquí entre nos, la desconfianza es un factor importante en Colombia hoy en día. La desconfianza en el manejo de esos recursos, llámense el aporte de los Gilinskis, el que quiera, los Santo Domingo, los que van a dar un platal. Ellos, el que done, va a tener que responsabilizarse por su propio beneficio, decir, bueno, voy a poner mi plata, ¿quién la va a manejar? ¿Cómo la vamos a entregar? Porque si la mandamos a bolsa común, eso te cuento que no parece correcto.
3: Muy bien, pues ahí está esa iniciativa de todos los capitanes de los equipos del fútbol profesional colombiano, Eddie, que dicen no es prudente seguir jugando y hay que hacer un alto en este camino. Y bueno, fútbol se puede jugar en cualquier momento de la vida, pero recuperar una sociedad golpeada después de un terremoto, eso sí que es complejo. Así que qué bueno, y apoyo esta iniciativa. Me parece que es una iniciativa noble e interesante y que hay que apoyar. 10:44, Eddie.
4: Cuénteme.
3: Seguimos con el Festival de Woodstock. Ayer escuchamos a don Manolo Belón, pero fueron tres días de concierto, tres días de música, tres días de muchas emociones que se vivieron en ese entonces, en los años 60. Y mire que nos encontramos con un colombiano que sí asistió al Festival de Woodstock.
4: ¿Quién?
3: Es don Carlos Lersundi, un gran artista colombiano, y nos contó la historia. Así que quiero que escuchemos la continuación de ese reportaje del Festival de Woodstock.

0: 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Music's supposed to be different than that.
1: Fue una fiesta llena de extremos. Mientras Janis Joplin interpretaba sus canciones, un joven moría por sobredosis de heroína.

Terminado el concierto de Joplin, subí al escenario Joe Cocker, mientras que otra persona fallecía por la ruptura de su apéndice.

0: Don Carlos Lersundi es un gran artista colombiano. Él es pintor, fotógrafo, un hombre que siempre ha estado rodeado de artistas y de arte, y está con nosotros en este podcast, en este trabajo del Festival de Woodstock. Don Carlos, bienvenido, gracias por atendernos.
1: Muchas gracias, Diego, buenas noches.
0: Bueno, un placer tenerlo en este trabajo maravilloso que estamos realizando y hablando de Woodstock, ese festival que sin lugar a dudas cambió la forma de pensar de la humanidad, por decirlo así, un simple concierto, un simple festival musical que se salió de las manos y generó toda una odisea, generó toda un tsunami de reacciones, no solo en los Estados Unidos, ni solo cambios culturales, ni económicos, sociales, sino de toda índole a nivel mundial. Quiero que empecemos a conversar porque entiendo que usted fue uno de los colombianos, de los pocos colombianos que estuvieron en ese magno evento.
1: Sí, así es, Diego. Yo tuve la gran fortuna de haber participado en eso, pues no solamente desde el punto de vista de que estaba en el sector, yo vivía en Nueva York en esa época, sino que generacionalmente, pues yo en esa época, hace 50 años, tenía 24 años exactamente. Entonces, sí, tuve esa gran oportunidad de participar en ese festival.
0: Don Carlos, usted estaba allí en Nueva York, en la capital del mundo, ¿estaba haciendo qué? ¿Estaba estudiando? ¿Estaba trabajando?
1: No, yo estaba recién graduado en el año 69. Había comenzado hacía unos meses a trabajar en una agencia de publicidad que se llama Young & Rubicam. Era director de arte, asistente de un gran director creativo que se llamaba Bob Giraldi en esa época. Y estaba precisamente trabajando, fue mi primer trabajo después de haberme graduado de la universidad.
0: Entiendo. Usted vivía allí en Nueva York, ¿cómo era su estilo de vida? Porque los que asistieron en su mayoría a Woodstock eran hippies. ¿Usted era hippie?
1: Pues yo he sido hippie de corazón desde un principio de mi vida, yo creo. Uno en esa generación, en la medida que era un romántico soñador y contador de cuentos, pues ya se podía catalogar como un hippie en esa época. Pero yo no vivía en una comuna ni, tenía el pelo súper largo, pues en esa época los hombres usábamos el pelo y la gente que trabajaba en publicidad teníamos bigote y teníamos el pelo un poco largo, pero no era exactamente, digamos, un hijo de las flores de una comuna.
0: Sí, ese estilo que era muy conocido por los años 60 y 70, así estilo Jesucristo, ¿no?
1: Sí, sí.
0: Era muy común, era muy común.
1: Sí, claro, era parte de una rebelión que se estaba dando y como tú lo decías al principio a la introducción del programa, se estaba dando un cambio fundamental en la forma en que la gente pensábamos en esa época. Fuimos una generación posguerra, lo que llaman el baby boom. Nuestros padres eran hijos de la guerra, o sea, muchos de los padres nuestros participaron en la Segunda Guerra Mundial. No los míos, porque los míos eran colombianos, pero muchos de los muchachos amigos que yo tenía en Nueva York tenían padres que habían estado en la guerra, en la Segunda Guerra Mundial. Y de hecho, en los años 60 estábamos en la mitad de la guerra de Vietnam, ¿no? Hay que entender que Woodstock no fue un caso aislado, uno no puede entender el fenómeno de Woodstock cuando simplemente piensa que era un concierto. Realmente era el final de una década muy convulsionada. en la cual yo tuve la gran oportunidad de vivir en California. En esa época yo estudié en California y llegué allá en el año 63, precisamente cuando comenzó todo ese movimiento, que se da a partir de un hecho que es insólito un poco, en el sentido de que, pues no sé si te acuerdas, pero habían dos profesores en Harvard, uno que se llamaba Timothy Leary y otro que se llamaba Richard Alves. Y esos dos personajes que eran profesores de Harvard eran amigos de un profesor, un científico suizo que se llamaba Albert Hofmann. Y Albert Hofmann fue el que sintetizó la mescalina y después sintetizó también el ácido lisérgico, que fue uno de los catalizadores de ese proceso de cambio que se empezó a dar en los años 60. Ellos generaron un movimiento que eventualmente hizo que la dirigencia de Harvard los echara de la universidad porque estaban experimentando con los estudiantes. Y de ahí surge todo un proceso de conciencia colectiva que inclusive llega a un punto donde hay un hecho que se dio en San Francisco, en Haight-Ashbury, en un parque, el Golden Gate Park, el parque del puente del Golden Gate de San Francisco, ese famoso puente. Hay un parque ahí donde cuando ellos hicieron toda esa experimentación y que duró unos meses y que se marcó por un viaje que hicieron desde Nueva York hasta California en un bus. Un agente Ken Kesey, Richard Albers, también estaba una serie de escritores, de pintores. Y cuando llegaron al Golden Gate Park, porque un libro famoso que se dio en esa época que se llamaba el Electric Kool-Aid Acid Test, el examen de ácido, era como una especie de Zoom de hoy en día, era una gaseosa que le metieron el ácido lisérgico, y entonces en ese bus durante 2 semanas estuvieron consumiendo y paraban en distintas partes de los Estados Unidos en los parques. Y como eran trovadores, como eran hippies y como eran artistas, y además no se conocía el tema del ácido, nadie sabía que eso existía, porque había llegado, digamos, prácticamente en la clandestinidad. Fue todo un viaje que cuando culminó en San Francisco, ellos entendieron que eso era una utopía, que eso no era aplicable a la sociedad capitalista que se daba en ese momento, y especialmente en una sociedad que estaba basada en la guerra. Entonces, ellos enterraron el hipismo en Golden Gate Park en un ritual que hicieron, y para ese momento, ya después de 2 semanas de estar viajando en ese bus, los medios masivos de comunicación se dieron cuenta que algo estaba pasando ahí, y la CBS y la ABC y todos los canales de televisión fueron a filmar el evento, que les parecía muy raro porque eran unos series de especies de bárbaros de pelo largo con campanitas y incienso bailando y haciendo un ritual que era un entierro del hipismo. El hipismo se enterró en el año 63 y los medios masivos de comunicación, como cayeron allá al registrar el hecho, eso se volvió un boom gigantesco y una moda que duró 10 años. De manera que Woodstock es el final de ese proceso, donde hay una gran celebración de esa familia del rock que durante 10 años transformó la sociedad americana y la del mundo. Porque ahí salieron los Beatles, ahí salieron, pues ya en ese momento ya los Rolling Stones existían.
0: Sí.
1: Y pues ese es, digamos, a grosso modo, la secuencia de cómo se llegó a Woodstock, a ese evento, a ese concierto.
0: Pero, don Carlos, una maravilla escucharlo hablar a usted. y ese fenómeno social que se vivía allí en los Estados Unidos en ese momento, usted menciona a don Albert o Alberto Hoffman, el suizo, ese químico intelectual suizo, que gracias a los estudios que él hizo, hoy conocemos muchos de los efectos psicotrópicos de drogas como el LSD, como usted bien lo explicaba. Y todo este boom que generó en los años 60. Yo quiero que hablemos del día en el que inició Woodstock. ¿Usted cómo llegó allí?
1: Pues yo realmente no compré una boleta. Yo supe...
0: Decían que costaba $18, decían por ahí, ¿no?
1: Sí, costaba exactamente $18. Yo no tuve que comprarla porque... Pues ya cuando yo decidí ir a última hora,
0: se decidieron los organizadores al ver esa marea humana, sí, no, dejar abierto, claro. Sí, dejar
1: no,
0: libre.
1: No, es que no tuvieron otra alternativa. Lo que pasó en un momento dado es que ellos habían hecho un negocio en un sitio que se llamaba Wallkill, que era un pueblo cerca a Woodstock, donde ellos habían hecho un negocio para arrendar un potrero. Y resulta que cuando la comunidad se enteró de lo que estaba pasando y veían esta gente rara ahí trabajando y la cosa, entonces armaron un rollo y les rompieron el contrato un mes antes, no, como 2 semanas antes de que era el concierto. Ellos lo que habían hecho en 2 meses lo tuvieron que reconstruir ya en White Lake, que fue el sitio donde finalmente este señor Max Jasper, que era el dueño de la finca donde se hizo el concierto, él sí les firmó el contrato y les dijo, pues pueden hacer el concierto acá, y le dieron y Woodstock, el pueblo de Woodstock, les dio la licencia para poder hacer ese concierto. Entonces tuvieron que montar todo en prácticamente 2 semanas, y en un punto tuvieron que decidir entre poner la cerca o montar el escenario. Entonces dijeron, no, hay que montar el escenario, la cerca ya, olvídese.
0: Claro, es que,
1: de manera que cuando
0: es que eso no era un lugar para un evento, eso fue algo desesperado, ¿no?
1: Sí, no, fue una cosa impresionante, y realmente uno de los factores que sí realmente hacen que uno piense que algo gigantesco se había hecho a nivel de transformación de la conciencia de esa juventud, de esa generación de la cual yo soy parte, que hoy en día ya pues uno tiene 74 años y mucha de la gente que trabajó con uno, que
0: muy joven,
1: fueron,
0: ¿no?,
1: sus amigos, ya murieron.
0: Usted tranquilo,
1: algunos
0: muy joven.
1: Inclusive en Vietnam, ¿no?
0: Sí.
1: Entonces, ya uno ve que ahí hubo una transformación de conciencia, en el sentido de que toda esa gente que fue durante los 3 días, prácticamente 500,000 de personas que pasaron por ahí. Eso era la ciudad más grande, la concentración más grande de los Estados Unidos es en ese momento. El gobernador, que era Nelson Rockefeller, en esa época declaró el sitio área de desastre.
0: Imagínese, ¿cómo sería eso?
1: Porque con esa concentración y la experiencia que tenían en manejo de ciudades y cosas, estaban absolutamente seguros que ahí iba a haber un desastre. Y de hecho, empezaron a llegar unos helicópteros de la Guardia Nacional, que cuando empezaron a caer, porque es que los organizadores de ese de Woodstock, los organizadores del concierto, contrataron a una comuna que se llamaba la finca de los cerdos, el Hog Farm. Y eran unos muchachos que habían hecho varios eventos en los Estados Unidos y tenían la experiencia de manejo de gente y manejo de ese perfil de gente, que sabían que estaban drogados. Mejor dicho, había 500,000 personas felices por allá en las nubes. O sea, que había que trabajar un tema que era no más de persuasión y de llevarlo por el lado amable y no es policivo. O sea, que cuando empezaron a llegar los helicópteros y cayeron los primeros helicópteros, estos señores del Hog Farm los abordaron, les dijeron: mire, señores, ustedes están aquí y resulta que están uniformados y estos muchachos que están aquí están en el tema de la paz, de la música, del amor, y resulta que las reglas que rigen Nueva York y San Francisco y Cali y Chicago no rigen aquí, a pesar de que somos la concentración más importante que hay en los Estados Unidos en este momento. Ustedes no pueden meterle policía a esta vaina porque la gente puede haber, ahí sí puede haber un desastre de verdad. Y los de la Guardia Nacional y Rockefeller entendieron el mensaje y los sacaron y se fueron.
0: Claro.
1: O sea que durante 3 días ahí no hubo policía, no hubo nada.
0: Y don Carlos, y es que fue un momento, fue como una olla a presión, y quiero que no me lo tome a mal, y los que nos están escuchando tampoco, porque ahí se le dio en ese momento, en ese festival, en esos 3 días, se le dio rienda suelta a varias cosas que la sociedad reprimía hasta ese momento. Entonces, un poco la libertad de las mujeres que venían reivindicadas ya en los últimos años, estaba muy latente lo de mayo del 68 en Francia, en París. Vimos también el consumo de drogas, el sexo. Dicen que la barbaridad de personas teniendo relaciones sexuales, algo que nunca se había visto. El consumo de drogas, la música y todo en pro de la paz y el amor y paz que es la bandera del hipismo, pues todo eso estuvo ahí a flor de piel. Además de que esos 3 días llovió durísimo, ¿no? Llovió mucho.
1: Yo siempre he dicho una cosa, Diego. El que te diga a ti que en Woodstock llovió durante 3 días, no estuvo en Woodstock.
0: No. O sea,
1: yo me vine a enterar de que llovió porque las películas que yo vi después.
0: Bueno, pero yo le creo a usted que usted estuvo allá. Entonces, ¿qué pasó? ¿Cómo fue eso?
1: No, o sea, hay un factor ahí que yo nunca me he podido explicar, porque después del evento yo pues regresé a, ya yo salí el domingo, porque el lunes fue cuando tocó Jimi Hendrix. Yo salí de ahí el domingo porque tenía que ir a trabajar ese lunes. Pero ahí en el sitio yo no me acuerdo literalmente cómo, qué fue lo que pasó. O sea, yo me acuerdo de la música mucho. O sea, era lo que llevaba la onda hacia adelante. O sea, lo que y además una programación que fue una programación espontánea, no era una programación muy planeada, distinto a que sabían que iba a llegar Janis Joplin el sábado y que iba a llegar y que iba a iniciar el concierto de Richie Havens y que después iba a ser John Baez y así sucesivamente. Fuera de eso, se iba como manejando el tema de las presentaciones de una manera muy orgánica, el público de alguna manera tenía algo que ver con la producción y la programación del asunto. De hecho, ya el sábado por la tarde se acabó la comida. Entonces imagínate lo que pasó.
0: ¿Y la comida qué eran? ¿Sándwiches o la gente que llevaba?
1: No, hamburguesas y hot dogs y... Ellos habían puesto, los organizadores habían puesto unas casetas donde había comida, pero esa comida, ellos no calcularon la cosa. O sea, ellos pensaron, ya cuando creyeron que la cosa se les había salido de las manos, ellos pensaron que iban a ir 100,000 personas.
0: Y llegaron 500,000, casi
1: 500,000.
0: Sí.
1: Entonces imagínate, eso no estaban preparados para eso. Entonces, ¿qué pasa? Que el pueblo de Woodstock el pueblo de Woodstock, la gente de Woodstock, los viejos, se dieron cuenta que tenían 500,000 niños allá metidos que había que darles de comer. Y el pueblo empezó a recoger comida que le mandaron al lugar. Y entonces el Hog Farm, que era la comuna, empezó a preparar esa comida y a distribuirla. Yo me acuerdo que yo no llevé comida. Yo no llevé mochila, yo no llevé nada.
0: Pero usted se quedó ¿se quedó un día o dos días?
1: No, yo llegué el viernes por la noche y me fui el domingo por la tarde.
0: No se los oyó los tres días.
1: Sí.
0: Y lo que me preocupa es que usted me dice que no se acuerda, o sea, que llegó allá y se obnubiló y no se acuerda de nada. Eso me preocupa.
1: Yo solo, o sea, no te puedo hacer un registro, y es una de las cosas que yo me he puesto a pensar sobre el tema, porque yo no me metí un ácido. Yo no me metí un ácido. Pero la energía es lo que llaman el contact high. O sea, si hay suficientes personas que están en un estado vibratorio que corresponde a una alucinación colectiva, que además está guiada por música, por sonido.
0: Como sucede en una iglesia, en un templo.
1: Tú te metes en el rollo y ya entras en un éxtasis. Entonces yo, como te digo, yo no me acuerdo que haya llovido. Yo no me acuerdo que estuviera embarrado. Yo no me acuerdo nada de eso. Yo me acuerdo solo de la música. Y tomé fotos, evidentemente, y entonces yo me acuerdo que tomé fotos de Santana.

0: y Yahoo y tomé una serie de fotos, pero yo tenía una cámara, tenía prácticamente una mochila con una cámara, pero yo no llevé nada distinto a la cámara.
1: Don Carlos Lersundin, pintor, artista, fotógrafo, uno de los colombianos que estuvo en ese mítico y legendario festival en los Estados Unidos, el Festival de Woodstock. Pues don Carlos, eran unos minutos para conversar y recordar esos tiempos y a conversar como estamos haciendo con usted. De verdad, mil gracias por estos minutos, por conversar con nosotros y ayudarnos y regalarnos este tesoro que es su experiencia de lo que vivió allí.
0: Muchas gracias, Diego, y muchas gracias a los que nos oyen, que tuvieron la paciencia de oír este cuento. Bueno, muchas gracias, Diego.
1: Un abrazo, Carlos, un abrazo.

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0: Continuamos en esta noche. En Colombia son las 11:19 minutos. Y aquí en nuestro espacio, en Mañana Será Otro Día, en esta noche muy fría en Bogotá, un frío inclemente, si se quiere, un frío muy duro en estos últimos, en últimas noches, Eddie. Pero mire que ha llovido, ayer llovió en la madrugada.
1: Sí.
0: Y en gran parte del país también llovió. Y son emociones compartidas, porque vi unas imágenes, por ejemplo, de la gente en Cali, un aguacero torrencial, pero uno durmiendo bajo un toldito, esos cambuchitos de que, pues, yo lo digo cambuchito, pero es una especie de tienda,
1: sí,
0: ¿no? Y las personas damnificadas del terremoto, y le parte a uno el alma ver esas escenas. Pero si nos vamos para el Tolima, me dio mucha alegría porque allí estaban azotados por los incendios.
1: Por los incendios, los 39 incendios, algo más o menos, así, que nos casi dijo 40. Nuestro compañero Fabián.
0: Más de 30 sí habían focos de incendio en el departamento del Tolima, y esto aplacó la cuestión. Entonces, mire, a veces hay que uno también aguantar. Yo sé que en dificultades muy grandes, pero también a veces esas dificultades son la bendición de otros. Y así es la vida. Infortunadamente yo no puedo decir, algunos dicen, no, pero claro, como a usted no le pasó nada, es muy complicado uno entender cuando realmente a uno no le ha sucedido. Pero uno es padre, uno es hijo, uno es hermano. Yo ya perdí a mi papá, y todo eso lo va formando a uno, ¿no?
1: Sí, le va dando a uno el carácter y la manera de tomar ciertas decisiones y de asumir las circunstancias.
0: Sí, y que lo único que podemos hacer en este momento es, desde el rol que cada uno desempeña, ayudar a los que lo necesitan. Entonces, y no olvidarnos, porque esto no es que se vuelva moda en un mes y ya en dos meses nadie se acuerde del Chocó, nadie se acuerde de Manizales, nadie se acuerda de Quimbaya, de Pereira. No, hay que estar muy pendientes, porque esto toma años, la reconstrucción. Y es un reto también que tiene el gobierno nacional, que no lleva ni un mes y le ha tocado gestionar esta dificultad tan grande. Bueno, Eddie, 11 de la noche, 21 minutos. Vamos con un par de oyentes a esta hora.
1: Claro que sí, Lilia Arango nos dice, muy cierto lo que la gente pronunciaba acerca de los niños y los balones. Dejémoslos a ellos ser niños.
0: Así es.
1: Aquí hay otro oyente, Orlando Peña, nos dice, qué interesante el tema, gran entrevista la que hicieron. Otro oyente acá, un saludo muy especial también para don Celiano Jaimes Medina, quien nos escribe desde Estados Unidos, saludándonos y deseándonos muchas bendiciones, y pues también dando su opinión frente a todo lo que se está relacionando con los damnificados. Otro oyente acá dice, hola, buenas noches, Eddie y Diego, ustedes son los causantes de que cada día me trasnoche escuchándolos, porque es muy entretenida su programación. Felicitaciones, porque al fin ya estamos llegando a Mañana Será Otro Día. Un abrazo muy grande.
0: Muchas
1: para
0: gracias.
1: Ustedes.
0: Mire que me escribió, por ejemplo, nuestro compañero, nuestro amigo Vicente Bárcena en México. Y otras personas también me escribieron por la entrevista a don Carlos Lersundi. Dice que les gustó mucho la entrevista sobre este hombre colombiano que estuvo en el Festival de Woodstock. Y que bueno, pues una anécdota de esas, un registro, un momento histórico muy grande, como fue ese festival musical. Y que bueno, pues tener esos testimonios aquí en Mañana Será Otro Día, en la FM, y con todos, compartir con todos los maravillosos oyentes de nuestro programa.
1: Aquí hay otro oyente, dice, hola Diego y Eddie, buenas noches, retornando a las labores, después de nuestro servicio en Cali, ustedes fueron nuestra gran compañía en las noches, en esa situación tan dura y tan difícil, gracias totales, y estando en este estado comprendí a plenitud lo maravilloso que es saber que mañana será otro día. Feliz y bendecida noche para ustedes.
0: Muchas gracias a nosotros.
1: Un abrazo también nos envía nuestro oyente David Julián Fernández, nos escribe y nos dice que él lastimosamente pues vive en Río Hacha, en una ranchería, y hasta allá han llegado grupos armados de la fuerza pública. Y también saludamos a nuestro oyente Roberto Mangones Corena desde Montería, Córdoba, dice felicitaciones por su programa. Y un oyente más aquí dice, hola, buenas noches, habla Gloria Lozano desde Ibagué, los escucho todas las noches. Bendiciones y un abrazo.
0: Muchas gracias a nuestros oyentes, a todos los que se comunican y también los que nos llaman a la línea 311-856-5652. 311-856-5652. La línea para que usted se comunique con nuestro programa, para que podamos conversar y también escuchar su voz. Me encanta escucharlos en distintos lugares del mundo, para que podamos conectarnos a través de la magia de la radio. Bueno, Eddie, mire, María Carolina Hoyos, hermana de Miguel Uribe, ¿no?
1: Sí, señor.
0: Hermana de Miguel Uribe, que también ya no está entre nosotros y que ha vivido, por lo que es evidente, un momento familiar muy complicado con el asesinato de su hermano. Ella es la presidenta de la Fundación Solidaridad por Colombia. En la pasada Feria del Libro, aquí en Bogotá, hizo el lanzamiento de un texto que se llama Felicidad Imperfecta. Hablaba de resiliencia, hablaba de su vida después de la muerte de su hermano. Muy recomendado el texto. Y además, con toda esta situación que estamos viviendo después del terremoto, ella nos deja una bonita lección. Además de que también tiene una campaña con la Fundación Solidaridad por Colombia, ¿no? Así que quiero que escuchemos a nuestra colega también, María Carolina Hoyos, en entrevista con el noticiero de la FM, con don Juan Lozano y todo su equipo de trabajo, y recordamos esa entrevista aquí en Mañana Será Otro Día.
2: María Carolina Hoyos, presidenta de la Fundación Solidaridad por Colombia, gracias por estar con nosotros y gracias por una vida suya, de su abuela, de las personas que han acompañado la Fundación. Buenos días.
3: Querido Juan, un saludo muy especial. Qué gusto poderte saludar. Así es, la Caminata de la Solidaridad. Esta es una organización que lleva 51 años. Y hemos logrado, a través de tener el propósito claro, la transparencia en el manejo de los recursos y una metodología, digamos, que nace producto de toda esta experiencia de más de 51 años, hemos podido continuar con las banderas que doña Nidia Quintero Turbay pues alzó y nunca se rindió a pesar de las diferentes cosas que le pasó en la vida. Y una de ellas, nuestro tesoro, es a través de la Caminata de la Solidaridad, que es una vez al año. Una cita que lleva ya 3 generaciones y, como decías al principio, ha evolucionado. Y evolucionó porque por muchos años fue este gran desfile de carrozas, pero cuando llegaron las redes sociales, pues la gente ya no tuvo más incentivo de salir a ver a sus famosos porque ya los tenía en el celular a través de las redes sociales. Por eso nos transformamos para crear una experiencia solidaria. Es en el Campín, el último fin de semana del mes de agosto, es decir, el 29, es un gran concierto gratuito donde estará Wisin, los 50 de Joselito, Juan Celaverde, Franci, los Tupamaros. Vamos a tener desde las 4 de la tarde hasta la medianoche en el Campín un mega concierto. Es gratis, pero como todos los recursos se van para los afectados por el terremoto, y es las donaciones de las marcas, las donaciones inclusive de las personas que van allí, que pueden hacerlo a través de un link. Todo esto, auditado por PricewaterhouseCoopers, irá para los damnificados del terremoto. Y el domingo, la gran carrera de la solidaridad, también saliendo desde el estadio El Campín, 3K, 5K, 10K y 21K. Todo esto para el concierto del 29 y para la carrera del 30, hay una manera de inscribirse es a través de nuestra página web www.caminatadelasolidaridad.com.
2: Patricia Pardo.
4: Sí, es que la escucho hablar y la verdad es que me emociona el tema de la solidaridad, porque siempre ha sido como ese punto que nos mueve a los colombianos a ayudar. Esta es una caminata, o esta es una, digamos que convocatoria, que ya no tiene caminata, como bien lo decía usted, pero sí tiene carrera. Hablemos de la calera, de la carrera por la solidaridad y de los kits que ustedes también están reuniendo, porque tienen una meta alta, van muy bien, pero todos podemos colaborar y ayudar en esa meta, tanto en la carrera como en la consecución de los kits.
3: Así es, hablas de la consecución de los kits para el terremoto, ¿es así?
4: Sí, señora, así es.
3: Ok, perfecto. Entonces, la carrera, siempre habíamos hecho la carrera en los últimos 4 años para todos los programas educativos de la fundación, pero ahora con este terremoto, pues definitivamente tenemos que destinar el 100% de nuestro corazón, de nuestra solidaridad, de nuestros recursos a ser parte de la solución. Por eso estamos hoy invitando a todos, a los que corren muy bien, para que estén en la 21K en la media maratón, a los que quieren participar, pero no son tan buenos, son medio tronquitos, pueden estar en la 3K, también hay 5K y 10K. Todo es entrando en www.caminatadelasolidaridad.com. Pero lo más importante que sucede en la Caminata de la Solidaridad es lo que no está ahí, lo que no alcanzamos a ver. Y por eso agradezco mucho tu pregunta. Es para seguir entregando kits de ayuda para el terremoto. 24 horas después del terremoto, la Fundación Solidaridad por Colombia ya estaba ayudando a entregar los diferentes kits. A 7 días del terremoto hemos logrado entregar 8.360 kits de ayuda humanitaria. Adicionalmente a eso, hemos transportado más de 30 toneladas de ayuda humanitaria que estaban en el campín, y hemos logrado una de las cosas más interesantes, y es llegar a 5 departamentos y 10 municipios en estos primeros 7 días. Pero la necesidad es mayor, y ahora estamos buscando esta segunda fase, y es ya estar más en el tema de la reconstrucción. Ahorita estamos aunando todos los esfuerzos. Ayer estábamos en Buenaventura y hoy estamos aunando todos los esfuerzos para poder llegar con más ayuda al Chocó, sobre todo en el tema de reconstrucción de hospitales y también de infraestructura educativa para que los niños no pierdan más días de clase.
2: Apoyemos todos la Fundación Solidaridad por Colombia. Además, se sabe que cada centavo que llegue a Solidaridad por Colombia es un centavo que va a estar bien invertido. Yo me propongo, dada la categorización que ha hecho María Carolina, aportar desde la categoría medio tronquito.
1: La de 3 kilómetros.
2: Desde sí. Medio tronquito. Sí. Me siento como aliviado porque yo ya me sentía tronco, pero ya si tengo upgrade a medio tronquito.
5: Ya ahí puede correr.
2: Pero troncos, tronquitos, medio tronquitos, y los que no son nada troncos, todos pueden apoyar con esta carrera. Don William Calderón.
5: Sí, María Carolina, además de aportes económicos, ¿cómo más puede ayudar la gente? ¿Se necesita qué tipo de cosas? No sé si de pronto profesionales en algunas categorías que requieran en la zona de desastre. ¿Cómo más podemos aportar?
3: Claro, querido William, pues la primera cosa es que nosotros nos aliamos con Sencia, con el Estadio del Campín, para poder, que fueron uno de los centros de acopio y uno del corazón de la solidaridad en estos días, que fue increíble para recibir donaciones en especie. En este momento ya se pararon las donaciones en especie. Nosotros buscamos, en nuestra metodología tiene algo espectacular, y es nosotros llevamos los recursos de la ayuda lo más cerca posible de la tragedia, y en espiral buscamos dónde hay donde venden las cosas que necesitamos, salvo las más especializadas. Pero, por ejemplo, todo lo que entregamos en Pereira lo compramos en Manizales y lo armamos allá en Manizales. Entonces, digamos que hoy en día estamos con... estamos enfocados en pedir más recursos para poder seguir creando y aplicando nuestra metodología. Pero para lo que tú decías, que son los profesionales, muy probablemente más adelante sí vamos a encontrar que necesitamos profesionales de una u otra expertise, sobre todo para lo que viene en el tema de la reconstrucción. Y no me parece mala idea poder en ese momento contarles a ustedes para que a través de la FM podamos convocar a profesionales que quieren ayudar en algo que definitivamente la Fundación Solidaridad por Colombia va a hacer. Pero en este momento, sobre todo, nosotros estamos pidiendo la colaboración en recursos para poder acercarnos lo más posible a las zonas de desastre y poder generar una activación local en comprar lo que se necesita en lo más cercano de la tragedia.
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0: Muy bien, pues ahí estamos escuchando la hermana del desaparecido Miguel Uribe, y que ella se ha puesto a la cabeza de esa gran, ¿recuerda usted? La caminata por Colombia.
1: Sí, señor.
0: Que su

0: damnificados del terremoto en Colombia. Bueno, Eddie, volvemos a nuestros programas del deporte. Vamos a escuchar un segmento de la FM Más Fútbol. Nuestros compañeros, que ese programa inicia a la 1 de la tarde hasta las 3.
1: ¿No? Sí, señor, de 1 a 3.
0: Y hoy conversaron con Iván Vélez, el gerente general del equipo América de Cali. Y miren lo que nos contó. Escuchemos en la FM Más Fútbol.
2: Edu, te tengo invitado.
3: A ver.
2: Tengo invitado y tenemos invitado desde la ciudad de Cali en un tema muy interesante, y es el tema América de Cali. El fútbol va a regresar. Ya escuché a Felipe Trujillo el fin de semana, gerente deportivo de Once Caldas, diciendo, mire, ya, nosotros entendemos que la vida continúa y ya estamos listos otra vez para competir. Seguramente la gente del Deportivo Pereira también y la gente del América de Cali también. Y se habló mucho el fin de semana, incluso ustedes ayer creo que tocaron el tema, de Edu, de que el América juegue en Bogotá, pero esta mañana el secretario de la alcaldía de la ciudad de Cali dijo que el Pascual estaba listo, pero el Pascual sí como estadio, los alrededores también, así que invitamos al gerente deportivo del América de Cali, don Iván Vélez, gran amigo además, gerente, para que toquemos este tema sensible, porque es muy fácil decir listo, jueguen, pero en las ciudades de Cali, de Manizales, de Pereira, en esta zona, yo creo que hay que tener una sensibilidad distinta a regresar el fútbol en Medellín, a regresar el fútbol en Bogotá, en Barranquilla, por todo lo que ustedes vivieron. Así que, Iván, bienvenido a la FM Más Fútbol. ¿Y cuál es la posición del América de Cali de ya, reanudado el torneo, jugar en el Pascual Guerrero?
4: Bueno, buena tarde, Juan, Edu, y la gente que tiene la oportunidad de ver el programa. A ver, yo creo que es clara. Tú lo acabas de nombrar. La ciudad no está para fútbol todavía. Nosotros tenemos que continuar porque de luego hay un ecosistema que gira en torno a lo que es el fútbol profesional y en cual hacemos parte de él. Pero de hecho, de las partes más afectadas de Cali están justamente alrededor del estadio. Entonces yo creo que seríamos muy indolentes, como lo dijo esta mañana Lucho, en una entrevista, de nosotros darle apertura al estadio cuando sabemos que el estado de ánimo no está en este momento, ¿ya? Y la gente está pensando en otra cosa, en cómo ayudar, en cómo dar la mano, como se ha visto desde la semana anterior. Y dos, que sería, pues, digamos que muy triste uno estar pasando y tratando de ir a un lugar que te debe dar alegría, llenarte el corazón de tristeza. Entonces creo que en ese orden de ideas pues hemos tratado de buscar alternativas, y una de ellas es Bogotá.
3: Muy bien.
2: Una ciudad donde la América tiene una hinchada muy importante.
3: Sí, claro. La verdad, ayer en el programa uno de los compañeros me decía que no estaba seguro, Nico, me decía que no estaba seguro que América pudiera llenar todos los partidos en el Campín. ¿Usted qué cree? ¿O qué sería para usted un buen resultado? Yo le decía, pero tranquilamente un promedio de 20.000 puede poner. ¿Cómo lo ven así ustedes?
4: Sí, muy seguramente. Y solamente no se hace pensando en la tranquilidad de la gente, sino también en ayudar. En una de esas estrategias de obviamente de ser solidarios, también hemos pensado indistintamente, sea Bogotá, Villavicencio, Ibagué, donde podamos ir, obviamente también hacer nuestra parte como institución de responsabilidad social y destinar un porcentaje para que podamos ayudar a la gente que necesita recuperar su hogar, que necesita reubicarse. Y yo creo que, como lo digo y lo he manifestado estos días, ahora pues todo el mundo ha dado la mano y gracias a Dios ha sobrado, pero van a pasar los días y la gente va a necesitar ubicarse. Ayer y anteayer llovió acá en Cali y había gente fuera de un techo, no teniendo una seguridad, aguantando frío, y pues esas personas también tienen que lograr estar en un lugar seguro, y yo creo que nosotros con ello también podríamos ayudar a muchos de ellos, obviamente también pensando, como siempre lo digo, primero en casa, porque aquí hubo trabajadores de la institución, de categorías de formación y gente del servicio que obviamente se vio afectada.
2: Sí, es que usted toca un tema muy importante, Iván, y es el tema del ánimo de la gente. Eduardo y yo coincidimos la semana pasada que el fútbol, como cualquier actividad económica, tenía que volver a activarse. Y usted mismo lo dice, nos toca activarnos y está. Pero ¿cómo pedirle hoy a la ciudadanía en Cali que vayan al estadio. Primero por la zona que

0: usted bien explica, ha sido una de las más afectadas. Y segundo, porque el ánimo de la gente no es la misma. Entonces, yo sí creo que tiene que haber una sensibilidad especial con los equipos de Cali, con el Once Caldas, con Pereira, con los equipos del Valle, en que todos alrededor digamos, mire, no le pongamos trabas. ¿Dónde le sirve más al América de jugar? En el Campín. Ah, va a tener ventajas. ¿Qué hacemos? Tiene ya la desventaja de no poder jugar en su ciudad y que su gente lo acompañe. Véngase para Bogotá si se siente cómodo. Lo mismo con el Once Caldas, lo mismo con el Deportivo Pereira. Yo creo que ahí debería haber solidaridad. ¿Ustedes han sentido que el fútbol es solidario con ustedes, Iván?
1: Sí, sí. Nosotros hemos mandado una documentación a Millonarios, a Internacional y a Santa Fe y nos han respondido de muy buena manera, dándonos luz verde y diciendo que ellos no se oponen absolutamente a nada. De hecho, ahorita estaba mandándole el mensaje a Pachito porque me había rebotado el correo. Y yo creo que hoy por hoy son solidarios y lo debemos ser todos. Esto tiene que tener su aprendizaje indistintamente. Y como tú lo decías, pueden haber 20.000, 15.000, 25.000, lo que sea. Pero lo importante es que nosotros podamos llegar a seguir compitiendo y como tú lo dijiste ahora, Juan, la vida sigue. Habrá unos hoy que tienen un gran dolor hoy en día, pero tenemos que ayudar a levantarlos. Y esto también hace parte de un espectáculo, de un día a día que también hace parte de los colombianos, de muchas personas, de la economía también de ellos, de su día a día también depende. Entonces, hoy por hoy creo que ojalá se nos pueda dar y que la gente pues poco a poco vaya recuperando su vida acá en Cali.
2: Aquí hay una pregunta de un televidente, Lulo32, que pregunta si se puede confirmar no solamente que quieren jugar en el Campín, sino también en Techo. O sea, porque hay un tema ahí, Iván, y es que Bogotá pues tiene a Santa Fe y a Millonarios en el Campín, pero además Santa Fe tiene tres torneos. O sea, Santa Fe juega Copa del Play, Copa Sudamericana, y la liga, ¿me entiendes? Entonces se va a apretar mucho. En determinado caso creo que no va a ser viable programar a todos los equipos. Entonces, ¿qué posibilidades de que jueguen en Techo? Y pregunta Lulo 32 aquí que si también ha mirado Villavicencio en ese caso.
1: Sí, sí, nosotros de hecho lo hemos evaluado antes de hacer la propuesta. Pues obviamente hoy por hoy un calendario ya de Dimayor y también donde están las fechas de Copa. Entonces también hemos evaluado y hemos preguntado inicialmente, previo al mandar una autorización previa de parte de las entidades que están encargadas. Entonces creo yo que esa posibilidad de Techo también la hemos evaluado. Digamos que tenemos, bueno, Santa Fe, ellos son locales, pero después tenemos Junior, tenemos Alianza, tenemos Deportivo Pasto, y un partido, entre comillas, embolatados, que es Fortaleza. Y el partido de vuelta de Copa, que sería con Pereira también. Entonces, miraremos hasta dónde se puede estirar todo. Y si, pues, durante, diría yo, que lo que resta de este mes y parte del otro.

0: Ya tenemos las 11 de la noche, 45 minutos. Estamos a 15 minutos, Eddie, de darle vuelta a esta página, de empezar un nuevo día, un nuevo amanecer en Colombia. El día miércoles 19 de agosto. Y seguir en este camino noticioso, en este camino de historias, en este camino de anécdotas, en este camino de efemérides, que son lo que componen siempre nuestro espacio. Mañana será otro día. Aquí en la FM, esta emisora de la cual nos sentimos muy orgullosos, porque estamos con más de 40 frecuencias en todo el país, empezando por la 94.9 FM, que es la frecuencia matriz, la de Bogotá, y de aquí pues emitimos a distintas partes del mundo, distintas capitales, por supuesto, donde nos están escuchando a esta hora. 11:46 minutos. ¿Tenemos algún reporte final de algún oyente que nos quiera saludar?
1: Sí, señor.
0: Antes de ir a la recta final del programa de hoy.
1: Sí, señor, nos dice Henry. Buenas noches, Eddie y Diego. Su programa es refrescante porque tratan las noticias de una manera agradable. Me encantó la charla con el colombiano que estuvo en el festival musical. Esto es historia bien contada. Felicitaciones. Un saludo muy especial desde Montreal.
0: Muy bien, Canadá. Muchas gracias.
1: También nos escribe Gustavo. Él es desde Medellín y nos graba el siguiente mensaje.
0: Bueno, vamos con don Gustavo.
2: Mañana será otro día. Cuando un cantante gusta, se escucha en todos los rincones de la patria. Así suena el cuarteto que dirige nuestro querido presidente Abelardo de la Aspriella, con su fórmula José Manuel Restrepo y las dos damas que adornan el ramo, Ana Lucía Pineda y Tatiana Céspedes. Así que yo felicito este cuarteto porque está sonando en todos los rincones de la patria y del mundo entero. Aplausos para ellos, que sigan así, que Dios los siga iluminando, y aplausos, muchos aplausos para ellos. Mi presidente preferido, pa' arriba, hermano, y pa' allá es pa' allá, Gustavo Adolfo García de Copacabana, Antioquia.
0: Muy bien, nuestro oyente en Copacabana, en el departamento de Antioquia. Un saludo especial y gracias por esta sintonía.
3: Señor Reyes, muy buenas noches. Una preguntita desde acá, desde Medellín.
4: Eso te iba a preguntar.
3: Gustavo Valencia,
4: esa frase y dice,
3: de la Mancha Amarilla.
4: Y me
3: quiero despejar una duda cuando lo de la avalancha de Armero y Chinchiná.
4: Es que ella estaba
3: cierto que los periodistas que más estuvieron al frente
4: para mí,
3: de todos los reportajes de RCN fue Antonio José Caballero y otro Jairo Talazón, una novela, algo así.
4: Pero se nos olvida siempre. ¿Qué tan importante? ¿Uno cómo puede sostener eso en el tiempo? Porque es verdad,
3: pues, que yo recuerdo que
4: de los medios
3: Antonio
4: nos vamos
3: José
4: hasta allá,
3: sí estaba.
4: Hasta allá, porque estaba Shakira, si no, seguramente la mitad de los medios, incluyéndonos a nosotros, igual no estaríamos. ¿Cómo se sostiene eso en el
3: entonces,
4: tiempo? ¿Cómo cambiamos esa
3: quería
4: mentalidad?
3: Saber ese datico.
0: Muy bien.
3: Muchas gracias.
4: Pues, hecho, llamado, yo lo hice incluso
3: y reportando la sintonía y felicitándolos por
4: yo estaba en
3: Cali, maravilloso programa todas las noches. También de vez en cuando escucho a
4: yo estaba en Cali precisamente
3: a Julián Parra,
4: el Festival de Música del Pacífico Petronio Álvarez. Entonces, claro, cuando sucede
3: primero
4: en el,
3: cuando era que es que Julián Parra en pijama y ahora es
4: lo que pasa es que
3: los desvelados
4: con Julián Parra.
3: Muchas gracias, buenas noches.
0: Muchas gracias a nuestro oyente. Claro, es que él mencionó a dos tremendos cronistas, Eddie.
1: Sí.
0: Antonio José Caballero, un hombre extraordinario, como pocos, tenía una facultad para narrar. Nuestro compañero Jairo Tarazona, que aún está con nosotros, ya está en sus casi cuarteles de invierno, pero es un hombre de 45 años en esta gran cadena y con miles de trabajos periodísticos. Y Francisco Tulande. Yo creo que le faltó ese a nuestro oyente, Francisco Tulande, y todo ese equipo, maravilloso equipo, conducido, liderado por nuestro gran maestro Juan Gozaín. Entonces, imagínese usted, Eddie, haciendo radio con ese combo. Ahí sí usted aprendía. Es que, imagínese, Tulande, Antonio José,
1: Jairo Tarazona
0: y Juan Gozaín. O sea, solo con esos cuatro usted hacía una transmisión de 6 horas sin problema, sin ningún problema. Qué bueno esa radio que teníamos antes y que ojalá tenemos que recuperar a esas grandes voces que hacían crónicas, realmente crónicas. Bueno, Edith, yo creo que nos vamos despidiendo porque se nos acaba el tiempo.
1: Sí, señor, nos vamos despidiendo, deseándoles a todos una feliz noche y un feliz día, y recordándoles que mañana nuevamente estaremos aquí desde las 9:30 de la noche por compromisos deportivos que se emitirán aquí en la FM, pero deseándoles a todos que estén muy bien y que mañana desde las 4 de la mañana con toda la programación de la FM.
0: Muy bien, y espero que mañana nos encontremos 9:30, 30 minutos más tarde, pero es una transmisión deportiva importantísima, por eso hay que estar siempre en sintonía de nuestra FM, y mañana nos encontramos aquí en Mañana Será Otro Día. Los dejamos con la entrevista de Mario Díaz Valar. Mario Díaz Valar es, él va a conversar, él es congresista norteamericano, y va a conversar sobre la actual relación de Colombia y los Estados Unidos, con la llegada del nuevo gobierno de Abelardo de la Espriella, cómo están las relaciones de Colombia y Estados Unidos. Pues ahí está este invitado, Mario Díaz Valar. Recordemos, estamos en Mañana Será Otro Día, nos vemos en un rato. Un abrazo.
5: Representante Mario Díaz Valar, en Colombia habían transcurrido escasas 48 horas, no había empezado el primer día hábil del presidente Abelardo de la Espriella y nos vino este muy, muy fuerte terremoto que ha causado tantos destrozos. ¿Habrá posibilidad de buscar unas líneas especiales de apoyo a partir de esta tragedia que vive Colombia?
6: Yo creo que sí. De nuevo, ya estamos viendo ayuda adicional, no solamente el mil millones de dólares que anunciamos antes de los terremotos, y esos son fondos que estaban destinados históricamente hacia Colombia, pero durante los 4 años del presidente Petro, él hizo tanto daño a la relación que esos se empezaron a reducir, ¿no? Pero además eso ya se han designado, creo que son más de 20 millones de dólares para la consecuencia del terremoto. Pero lo que yo creo que estamos viendo es el retorno a una nueva relación, una relación positiva para Colombia y también para los Estados Unidos, en todos los frentes, incluyendo el frente de la prosperidad de Colombia. No estamos hablando solamente de fondos de seguridad, y sabemos que la situación de seguridad en Colombia se ha puesto muy difícil, pero no solamente son fondos de eso. Los Estados Unidos quiere una Colombia próspera, una Colombia fuerte, una Colombia una vez más que sea líder, no solamente en el hemisferio, pero a través del mundo. Lo fue. De nuevo, estos últimos 4 años le han hecho mucho daño a Colombia, pero es que ya estamos viendo este cambio de la Colombia, y también eso obviamente es bueno para el futuro del hemisferio y el futuro de los Estados Unidos también, obviamente.
5: Don Santiago Ángel.
7: Representante, uno de los temas más importantes fue hace unos días la declaración del secretario del Departamento de Guerra de los Estados Unidos, Pete Hegseth, en el que anunció operaciones combinadas y el ingreso de Colombia al escudo de las Américas. ¿Ustedes qué expectativas tienen de esas operaciones de las fuerzas militares estadounidenses y las colombianas en territorio colombiano?
6: Sí, eso es extremadamente importante. Narcocarteles corrompen, destruyen a sociedades enteras, ¿no? Y es importante no aceptarlo como una realidad que no puede cambiar. Colombia desafortunadamente ha sufrido más que muchos países la violencia y todo lo que conlleva estos grupos narcoterroristas. El presidente de los Estados Unidos no está dispuesto a aceptar que eso es una realidad para siempre, que siempre tenemos que aceptar que en este hemisferio estos grupos narcoterroristas puedan desempeñar su corrupción, todo lo que están haciendo con impunidad. No es aceptable. En los Estados Unidos se han designado a estos grupos como grupos terroristas, que es lo que son. los Estados Unidos trata a estos grupos narcoterroristas en nuestro hemisferio igual que a los grupos terroristas en el Medio Ambiente, en el Medio Oriente. Y desafortunadamente, repito, los últimos cuatro años hemos visto una aceptación, bueno, hasta aún más, en ciertas formas, hasta una complicidad con ciertos grupos narcoterroristas

0: eso está cambiando. Está cambiando en Colombia, pero está cambiando en todo el hemisferio. Vemos este grupo de, como usted dijo, el escudo de las Américas, que ahora hay un grupo muy grande de Naciones Unidas en no aceptar como fait accompli, como que no se puede cambiar que estos grupos estén en este hemisferio haciendo el daño que todos sabemos están haciendo, y con total, casi total impunidad. Así que de nuevo, la estrella, el país realmente más importante, ¿no? La joya, yo creo que de nuestro hemisferio hoy en día ha sido y tiene que ser, seguir siendo, Colombia. Sabemos y esperamos que Venezuela se incorpore en los países democráticos muy pronto, pero Colombia es la estrella, es la joya, y tuvo esta etapa muy triste de 4 años, pero el presidente de la FIA, a pesar de los retos con los terremotos, está demostrando un liderazgo y una capacidad, por cierto, intelectual de tratar con muchos temas muy complejos a la misma vez. Y por eso, repito, yo creo que el futuro de Colombia es muy positivo, precisamente porque Colombia se salvó. El pueblo colombiano se salvó en estas últimas elecciones.
1: Pues muy importante,
2: William Calderón.
1: Muy importante lo que dice el representante Díaz-Balart. Y justamente sobre esa manera de relacionarse que va a tener ahora el gobierno de Estados Unidos con el gobierno del presidente de la Espriella, ¿cuál considera usted sería la señal más importante para consolidar esa relación y la ayuda que le brinda Estados Unidos a Colombia, que podría enviar el presidente Abelardo de la Espriella en estos primeros días de gobierno?
0: Bueno, obviamente ahora esos fondos, ¿no? Todos los fondos para nuestros aliados, para cualquier cosa internacional, y perdone que no pude escuchar totalmente la pregunta, pero creo que capté lo que usted estaba preguntando.
1: Le pregunto que cuál sería la señal más importante que tendría que enviar el gobierno del presidente de la Espriella para consolidar esa relación con el gobierno de Estados Unidos.
0: Bueno, ya lo ha hecho con su actitud, con su desempeño, ¿no? Más importante que las palabras son lo que uno hace, ¿no? Ya este brillante nuevo presidente en Colombia, por su actitud, no solamente contra estos grupos armados narcoterroristas, pero en la forma que se está desempeñando en ayudar a su propio pueblo y no estar en cuestiones de corrupción o de tonterías, estar enfocado en ayudar a grupos terroristas en el Medio Oriente, etcétera. Ya está demostrando, ese cambio ha sido tan positivo que, repito, por eso de inmediato, como ustedes dijeron al comienzo, yo tuve el honor de estar en el grupo oficial, ¿no?, para la toma de posesión del presidente. Y en cuanto ya se lo habíamos dicho algunos privadamente en algunas de las reuniones, pero en cuanto nos montamos en el avión para regresar a Washington, en los Estados Unidos, ahí públicamente, oficialmente anunciamos los $1,000 millones de asistencia que, de nuevo, se habían aguantado durante los últimos años. Se había estado reduciendo la ayuda hacia Colombia por desafortunadamente la presidencia de Petro y lo que él estuvo haciendo. No es porque nos cae bien o no nos cae bien, es la actitud. Vimos como el Estado de Derecho en Colombia estaba siendo, bueno, retado, ¿no? O estaba en peligro, la seguridad pública, muchas otras cosas. Así que las señales, pero son más que palabras, son en hechos, del presidente de Colombia, de la FIEGA, ya han causado, ya han cambiado la actitud de los Estados Unidos. Y cuando yo digo los Estados Unidos, no estoy hablando solamente de la administración. La preocupación con el presidente Petro estos últimos 4 años era bipartidista en el Congreso de los Estados Unidos. Yo creo que ahora todo el mundo va a ver, y Colombia va a ver, un cambio dramático de actitud en una forma bipartidista en el Congreso, como lo estamos viendo también en la Casa Blanca.
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4: 4 de la tarde en punto. Aquí estamos listos. Tarde, pero llego para acompañarlos después de un día de trabajo. Como lo hayan tenido bien, mal, regular, aquí estamos para acompañarlos, para traerles buena onda, para acompañarlos en su vuelta a casa, en su regreso, para seguir hablando de la emergencia que está viviendo el país y de otros temas. Tarde, pero llego, también algo de música. Esta es la FM. Y aparte, pues, de lo que hemos oído hablar durante todo el día, desde bien temprano, desde el noticiero de la FM, vamos a hablar de la visita de Shakira al Chocó, vamos a hablar de todo lo que está pasando con las ayudas, con los rescates, con las personas que esperamos que estaban desaparecidas, aparezcan. Pero Eva, tenemos información de que hubo otro temblor cerca, esta vez en Venezuela, en La Guajira.
5: En La Guaira, volvió a temblar. Evidentemente no fue un temblor tan fuerte, pero pues imagínate si todos los que lo sentimos aquí en Colombia y que de pronto no tuvimos la suerte, pues, de que no se nos murieran familiares ni que se cayera nuestra casa y vivimos un poquito expuestos a todo el miedo, volvió a temblar en La Guaira, no tan fuerte, pero tembló fuerte, se sintió. Y nada, la gente está un poquito en la teoría de Carlos Marín, que él no es que sea teórico de que todo esto, pero que sí da susto pensar que está pasando, algo está pasando, pues hay mucha gente que está en lo mismo.
4: Bueno, también hoy nos va a estar acompañando Alejandro Villegas, gran periodista, joven, pero de gran trayectoria, de hace muchos años.
6: Le agradezco por lo de joven.
4: Sí, no, un tipo joven, sí, todavía.
5: Además, pues, parece que lo de joven no es un plus, sino que es un hándicap, porque parece un buen periodista, pero joven.
4: Sí, sí, joven.
6: No, joven.
5: Pero joven, ¿cuántos joven años Eva tiene? Yo quiero ver el DNI, Carlos. ¿Cuántos años tiene?
4: Sí.
5: ¿Cuántos años tiene Alejandro? Sí.
6: 47, no te creas.
5: Pues, vale. Claro, es que comparado con los de 60, sí, pero pues con Carlos y conmigo, bueno, eres de la
6: quinta. Estamos generacionalmente. Incluso, ¿cómo será que le estoy diciendo a Carlos? Oye, ¿usted en qué colegio estudió en Manizales? Entonces uno calcula, cuando uno le pregunta a la gente, ¿usted de dónde es en Manizales y de qué colegio? Usted ya calcula.
7: Pero le agradezco que usted me meta en su misma generación, porque cuando usted estaba en segundo de primaria, yo ya estaba estudiando para el ICFES.
6: O sea, usted es de los de Fundema en Manizales. Y cuando uno ya habla de Fundema, ya sabe de qué se está refiriendo, ¿no?
5: Mejor dicho.
7: Sé que habla, pero no me tocó, pero habla usted de la Fundación Universitaria de Manizales.
6: Ahora Universidad de Manizales.
7: Exactamente.
5: Ah, o sea, para poner las edades, Andrés. Cuando Alejandro chupaba bombombón,
7: yo ya estaba, Carlos, tomando cerveza.
5: Chupete, exactamente, ya estaba tomando cerveza.
4: Bueno, no, pues Alejandro nos va a hacer apoyo periodístico en este espacio, en Tarde, pero llego. Alejandro, también tembló en España.
6: Tembló en España. Eva, han metido susto, sí, en Andalucía, ¿no? En Granada, ya van dos enjambres de fuertes.
5: Es que está temblando en el sur, ¿cierto? Está temblando en el sur.
6: Y sí, esta vez ha sido como a las 10:37 de la mañana en una población llamada Gójar. Eso queda en la provincia de Granada, allí en la comunidad de Andalucía. y son tres personas heridas en esta oportunidad. Hay un par de daños materiales, sobre todo de mampostería, fachadas que resultaron afectadas, la emblemática Alhambra, esa belleza de la humanidad. Tuvieron que desalojarla, están haciendo valoración de los daños para saber si mañana puede reabrirse las puertas de esa joya arquitectónica. Y eso se suma al del sábado anterior, volvió a temblar el sábado también, esta vez de 4,6, fue en la madrugada, hubo un par de daños materiales en dos puntos distintos. No son réplicas, uno ocurrió en una localidad llamada Aledín y este otro ha ocurrido en Gójar, allí en Granada, pero... Claro, la gente empieza a impacientarse diciendo qué es lo que está pasando. Nos vamos a tener que acostumbrar a este tema de estar sintiendo sacudones de vez en cuando.
7: Sí, sí. Ayer que hablábamos precisamente de pues, que esto no es un tema normal, digamos que esto se nos vuelva normal, ¿cierto? Y precisamente voy a compartirles un video, ahorita lo vemos, de cómo es la preparación para los temblores en Japón. Japón pues es un país tremendamente evolucionado en muchos aspectos y ellos tienen sistemas de entrenamiento para prepararse en los temblores. Incluso hace poco se hablaba del último temblor en Japón, creo que no fueron más de 40 muertos. Entonces explicaban por qué allá había habido tan pocos muertos en un temblor tan fuerte y tiene que ver mucho con la preparación. Entonces también, pues lo hemos venido diciendo todos estos días, si un temblor llega para enseñarnos qué tan preparados estamos como sociedad o como individuos, pues creo que va a tocar empezar a prepararse para...
4: ¿Y qué le llamó la atención? ¿Qué de...?
5: No, pero yo ahí iba a meter la cucharada, que acuérdate, Andrés, tú has mencionado varias veces que has vivido en Chile. Sí, una de mis mejores amigas es de México.
4: Claro.
5: O sea, ella, por ejemplo, hay temblores donde aquí todo el mundo se asusta y ella mantiene la calma porque es que ella ha convivido con los temblores toda la vida. Tú hablabas de cuando en Chile pasaba, cómo la gente hace un llamado a la calma porque es que convive con eso.
4: No, ni siquiera se dan cuenta.
5: Enseñó...
4: No, ni siquiera se dan cuenta cuando...
5: ¿Y qué nos dijo el doctor Freiras? ¿Cómo es que se llama?
4: Farías, bueno, Cristian Farías, sismólogo.
5: Farías, que me encantó. Yo amé geofísico. A ese señor, que acuérdate que dije que me iba a casar con él. Sí. Porque él dice la frase que acaba de decir Carlos Marina, y se le quedó. Los temblores nos tienen que enseñar a cómo actuar como sociedad, pero también actuar como personas. Como personas es, me imagino, que aprender a que si estamos en un piso número 13, pues no podemos salir. Sí. Tenemos que buscar siempre un sitio el más seguro de la casa. Si estamos en el 3, seguramente salimos. Pero esto que nos tiene que enseñar, hombre, Andrés, nos tiene que enseñar que si vamos a reconstruir Pereira y los edificios de Cali que se han caído y nos vamos al Chocó a reconstruir, tenemos que reconstruir haciendo algo que sea antisísmico. Porque correcto, para reconstruir lo mismo, nos vuelve a pasar exactamente lo mismo que pasó en Japón, que muchos de los edificios son antisísmicos. Entonces, eso es lo que se aprende y eso es lo que nos dijo ese señor desde Chile, que hay que aprender, la tierra nos está diciendo, estos edificios están mal construidos, la tierra tiembla todo el tiempo, tenemos que superar la tembladera.
6: Claro, pero Eva, eso nada significaría que prácticamente reconstruir todas las grandes ciudades. Es que yo me pongo a pensar en Pereira, muchas de las edificaciones que resultaron afectadas son edificaciones de hace 10 años, 15 años. Uh-huh. Es decir, no estamos hablando de construcciones que se supone deben tener la capacidad de sísmica.
5: Por eso, pero entonces si ya vamos a reconstruir, sí. Alejandro, pues es lo que estamos hablando. Si vamos a reconstruir, ya reconstruyamos bien para que dentro de 5 años, 10 años, cuando vuelva a temblar tan fuerte, estemos preparados.
6: Ahora, también es cierto que es que este terremoto superó todo, ¿no?
4: Claro.
6: Hablaba con la familia en Pereira y les preguntaba, bueno, ustedes que han vivido aquí todos los temblores habidos y por haber, mire, la verdad es que esta vez pensamos que hasta aquí llegábamos. Es decir, es lo que le sucedió a todo el mundo en Manizales, en Cali, en Armenia, en Pereira. Digamos, superó todas las perspectivas,
7: ¿no? Pues es que es el temblor más fuerte de los últimos tiempos. Yo recuerdo el temblor del 99.
6: A mí me cogió en Manizales.
7: Sí. Mm. Y yo estaba acá. La intensidad del temblor que casi acaba con Armenia en Bogotá no se sintió de la manera que se sintió este, ni duró lo que duró ese temblor. Es que yo insisto que esto ha sido muy fuerte.
4: Fue muy largo, sí, casi largo. 2 minutos, ¿no? Una cosa impresionante.
6: Pero Colombia también en eso, hay que decirlo, hemos venido incorporando como unos protocolos de cuidado. La gente salió de los edificios, digamos, buscó protección debajo de las mesas y seguramente algo de eso, porque cuando usted empieza a revisar las imágenes, dice lo que sucedió es de verdad, a pesar de ser una tragedia tan dura,
4: exacto,
6: que no haya costado el número de vidas que está lamentando Venezuela, es un auténtico milagro.
7: Venga, ahí está ya listo el video, si quiere lo vemos para quienes están conectados ahí a nuestro YouTube.
4: Y vamos a oírlo también para radio, ya tenemos listo el material, esto lo de...
7: Lo del temblor en Japón.
4: En Japón. Y la forma en que los japoneses trabajan este tema.
8: ¿Te imaginas experimentar un terremoto antes de que ocurra? En Japón existen centros donde cualquier persona puede vivir simulaciones realistas de sismos y aprender cómo reaccionar ante una emergencia. Algunos recrean edificios con humo, calles dañadas y fuertes sacudidas para enseñar protocolos de evacuación y supervivencia. Incluso hay gigantescos simuladores capaces de sacudir estructuras reales de hasta 6 pisos de altura. Gracias a estas pruebas, los ingenieros mejoran la resistencia de las construcciones frente a grandes terremotos. ¿Te imaginas experimentar un terremoto antes de que ocurra?
4: Bueno, no, pues eso ya... ¿Por qué no le explica a la gente la radio que estábamos viendo?
7: No, son como un parque de diversiones. Totalmente. ¿Cierto?
4: Yo me sentí
7: como Diversity, ¿se acuerda?
4: Sí.
7: Exacto.
4: Entonces, en Orlando.
7: Sí, la gente entra y precisamente se prepara de acuerdo a lo que me imagino yo que les va mostrando, sí, cómo reaccionar en caso de un terremoto.
4: Con pisos movedizos,
7: sí,
4: ¿no?
7: Exacto. Digamos que plantean los escenarios potencialmente más destructivos,
4: sí,
7: para que la gente sepa cómo reaccionar. Obviamente los simulacros, y lo hablábamos también acá la semana pasada, pues nosotros hemos tenido muchos simulacros y hay que bajar por las escaleras y en fin, y el simulacro jamás pues tiene ese factor de
6: menos que si lo cogía sorpresa, uno en sorpresa, claro.
7: Exactamente. Entonces, pero pues, o sea, todo esto es porque, listo, nos dijeron, entonces esto es normal. Ok, la semana pasada tembló fuerte Manizales, tengo entendido que en Cali también ha vuelto a temblar fuerte. Lo que están hablando hoy de La Guaira, que ellos, o sea, vuelvo a lo mismo. Temblaba y uno quedaba como tranquilo, uy, hasta quién sabe cuándo no volverá, sí, a temblar. Exacto. Y si tiembla en un mes otra vez, o si vuelve a temblar en 15 días, pues ya es una cosa que uno dice, no, o sea, nos toca prepararnos para...
6: Pero mire que estaba mirando esas imágenes que usted estaba compartiendo, Carlos, y aquí en la Universidad Javeriana hay, creo que en una de las ingenierías, una de las facultades, tienen un simulador, sí, un edificio de varios pisos. Ya.
4: ¿En la Javeriana hay?
6: En la Universidad Javeriana.
4: ¿También parecido a lo de Japón?
6: Parecido a lo de Japón.
4: Ah, mire.
6: Y la unidad de gestión del riesgo, yo recuerdo en algún par de ferias, ¿sí?, en Pereira, estuve en una de esas con mi hija, tienen una vivienda y simulan también una situación de terremoto. ¿Y qué tiene que hacer uno en caso dado? Obviamente esto debería ser una cosa que lo tengamos en el ADN todos, y que cuando uno compre una vivienda, creo que esto además nos deja lecciones, cuando uno va a comprar una vivienda, decir, oiga, ¿sabe qué? Ese apartamento sí puede ser sismorresistente.
4: Claro.
6: Sí tiene las normas, las cumple, el acero que están...
4: Uno nunca pregunta por eso.
6: No, el acero con el que están construyendo,
4: un inmueble.
6: Eso sí es,
7: pero
6: de alta calidad.
7: Además, y hay un caso en la prensa de Manizales por estos días, hay un edificio que lo hicieron, lo habitaron a los 6 meses, descubrieron pues que el edificio tenía unas fallas estructurales tremendas y lo hicieron deshabitar, y ahorita con el temblor pues están en un altísimo riesgo de colapso. Pero eso pasa porque hay trampa y hay corrupción en la construcción. Entonces,
6: ah, no, claro.
7: La gente dice, lo que hablamos la otra vez, y si le metemos un acerito que es más barato, y si no le metemos del corrugado, sino el que es liso, que sale más barato, en fin, y no importa. Entonces llega el tipo a hacer la inspección y dice, venga, yo sé que de pronto... Sí, o sea, ahí puede haber, me imagino yo, que muchas historias de edificios que aparentemente usted va a comprar y dice, ve, eso está bien. Pues no vamos muy lejos, lo que pasó en Medellín con el Space.
6: Claro.
7: Sí.
4: Claro.
5: Bueno, pero te la pongo al revés también, esto no es pues yo estoy de acuerdo, echa la norma, echa la trampa. Yo estoy segura de cuando dicen, vamos a invertir tanto en que sea antisísmico, nos quedamos esto y lo hacemos un poquito menos antisísmico, pero ahí va el papeleo, lo tengo claro. Pero también creo que esto es para preguntarle a un experto, digo yo. Uno cuando va a comprar un apartamento, Alejandro, que te veo, dice que es que eso es súper importante, es antisísmico, pero colega, uno que va con el dinero contado, si es antisísmico cuesta mucho más, eso eleva el precio, sí, porque es que uno lo ve, cuando uno compra un apartamento o alquiera un apartamento, no, ya le empiezan a llamar todas las aseguradoras.
6: Claro, Eva, pero
5: mira, sí.
7: Es que además es obligatorio, ¿no?
6: Es obligatorio, sí, Eva,
5: eso hay que preguntarlo, porque te lo juro que en todos los seguros que a uno le venden, en muchos, va eso. Sí. Entonces, si hay una inundación de no sé qué, si entonces hay un temblor, si entonces hay un incendio...
4: Bueno, hay que asegurar el apartamento.
5: Pagar y a pagar.
4: Hay que asegurarlo
5: Me
4: igual.
5: Parece que eso hay que preguntarlo, porque eso creo que sube el precio.
6: Porque no, en Pereira, yo tenía un apartamento, equivocada. Lo vendí el de Pereira, sí. Y pregunté a los vecinos, que son amigos, y oiga, ¿qué pasó con el edificio?
4: Claro.
6: El edificio no le pasó absolutamente. Eso sí duró 10 minutos sacudiéndose, claro. Pero no le pasó absolutamente nada.
5: Bueno, no, entonces, es que el antisísmico funciona,
4: ¿usted cuando lo compró,
5: es que es para
4: preguntó
5: eso?
4: ¿Si era antisísmico? ¿Tenía pues sí, todas las normas?
6: Pues sí, pregunté, porque era en un piso décimo.
4: Ah, bueno. Claro. Bueno, pero no creo que deba costar más. Es obligatorio en las construcciones que sean antisísmicas.
6: Lo tienen que hacer.
5: Ah, pero
4: no
5: en las
4: tienen
5: nuevas,
4: que cobrarle más por eso.
5: Pero Andrés, eso debe ser en las nuevas lo que estamos hablando.
4: Bueno,
5: igual hay
4: bueno, vamos a integrarlo
5: hace 15
4: con
5: años. Es que eso hay que averiguarlo. Exacto. Porque eso, bueno, eso debe tener una normativa, pero hecha desde de pronto no desde el tiempo, pero, de cuando compró alguien un apartamento hace 20 años.
6: Pero Marín, pues tienes toda la razón. Porque muchos, Eva, dejaron en evidencia, claro, eso en los videos en Pereira, diciendo, mire la calidad del acero. Uh-huh. Mire esto, claro, mira esta varilla que con el que hicieron esto. Entonces estamos hablando también de una tremenda irresponsabilidad.
4: Claro. Mire, vamos en 30 segundos, porque estamos en el tema de, primero, se siguen salvando vidas. Los heroicos bomberos, los rescatistas salvando vidas, porque todavía hay muchas personas desaparecidas. Esperamos que aparezcan con vida. Lo otro es la recuperación, la reconstrucción y las voces que van a apoyar, las voces por la vida. Ya les comentamos en 30 segundos de qué se trata.
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4: Ah. Seguimos, 4:33, más música del concierto que viviremos el próximo domingo. Aquí hay otro de los invitados, aquí en la FM, Tarde, pero llegó. Están Eladio Carrión, Cepeda, Yatra, Silvestre Dangón, Grupo Niche. A ver si reconocemos esta voz, esta música.

0: Bueno, este es uno de los grandes éxitos de Voces, una canción a dúo, colaboración de Shakira, que ha sido protagonista todo este fin de semana por su visita a Chocó.
1: Pues Andrés, fue muy emocionante porque pues no lo sabíamos, no lo esperábamos, y pues ver una estrella de semejante dimensión venirse al Chocó en su avión con un filántropo millonario.
0: Ya le hablamos del filántropo, que aquí tiene el joven historias.
1: Exactamente. Y mire, Andrés, hay una mujer muy especial, ella se llama Rosy Lemos, que es nuestra compañera de noticias RCN, quien pues obviamente siente esta tragedia como nadie, y ella le manifestó a Shakira justo antes tal vez de que se fuera, yo creo que las palabras que todo el Chocó quería compartir con ella. Miremos el video y le cuento la historia.
0: Por favor. Es un momento para radio, se abrazan Shakira y la periodista Rosy Lemos.
2: Sí, te agradezco por venir. Yo entiendo que tenemos muchas restricciones, pero te amamos con todo el corazón, con todo el corazón. Ya has venido desde antes, tú siempre has llevado mi tierra en el corazón desde antes, desde pies de calzo, desde hace más de 20 años. Solo te pido que cuando se apaguen las cámaras, no nos sueltes, te amamos.
1: Solo te pido que cuando se apaguen las cámaras, no nos sueltes. Y yo creo que ese es un mensaje que no solo quería compartir con Shakira todo el pueblo del Chocó, sino todo el pueblo de Colombia. Y repito, yo tuve la posibilidad de estar el fin de semana pasado con Rosy Lemos en la Feria de Medellín, toda alegría. Ella viajaba la semana anterior, de hecho viajó a cubrir el Petronio Álvarez, y pocas horas después publicó en sus redes precisamente que pues la casa de su padre, si no estoy mal, había sido afectada por el temblor. Le hemos visto pues realmente, como se dice, en la primera línea ayudando, y la tenemos en la línea a esta hora precisamente. Mi querida Rosy, pues es un placer muy grande saludarte, felicitarte y agradecerte por lo que estás haciendo por tu tierra, por tu pueblo, y sobre todo por esas palabras que compartiste anoche con Shakira.
3: Mi querido Carlos, queridísimos colegas, amigos, bueno, muchísimas gracias primero por permitirme estar aquí hablando con ustedes, y segundo, justo ahí estaba escuchando lo que decía Carlos, como la vida increíble, que nosotros nada más horas antes del terremoto estábamos realmente disfrutando lo que era la Feria de las Flores, hicimos recorrido, caravana, carroza con la gente, y bueno, y saber que pues horas después todo iba a ser todo lo contrario. Y bueno, aquí estamos, y muchísimas gracias por invitarme.
1: Bueno, Rosy, empecemos por el final. ¿Cómo fue ese encuentro con Shakira? Tú que además eres una mujer tremendamente alegre, que disfrutas todo el tiempo en las redes sociales. Hace poquito te veía, no recuerdo si era Shakira, como, oiga, Shakira no me ha respondido, y tener la posibilidad de estar con ella anoche, o sea, pasar del chiste a la realidad, ver con la honestidad del alma con la que le hablabas, ¿cómo fue ese momento?
3: Mira que es que yo creo que es como la acumulación de muchas cosas. En el caso de Shakira ayer, cuando a mí me dijeron, de hecho me dijeron, fue como periodista que ella venía para hacer el cubrimiento, pues sí, fuimos y la esperamos en el aeropuerto, pues como una persona muy reconocida, ella del aeropuerto se montó inmediatamente a los carros, así que no se pudo ni saludarla. Fueron inmediato a la institución que más afectada quedó en Quibdó, institución educativa Carrasquilla Industrial, que quedó casi que totalmente destruida, y a nosotros los medios no nos dejaban ingresar, o sea, nosotros nos quedamos afuera y no permitían que entráramos, no se podía, y llegó un momento en el que al parecer fue la misma Shakira que permitió y autorizó que nos dejaran entrar, pero no estar ahí al lado de ella, sino como registrar desde algún punto el recorrido que ella iba haciendo. Solamente dejaban entrar a las autoridades locales, departamentales y a los directivos de la institución, pero a nosotros los medios no. Como el sitio estaba tan débil, porque realmente la infraestructura se quedó muy débil, eso no fue, claro, no fue nada planeado. Entonces el punto fue que mientras las cámaras se ubicaban, mientras que sí, que dónde se iba a ubicar Shakira, yo lo que hice fue aprovechar para acercármele y decirle. Afortunadamente, pues ella, y ahí lo comprobamos, es una persona muy amable. Y cuando vio que yo, porque además yo estaba Yo al verla, yo inmediatamente casi que me derrumbé porque y le dije algo que de verdad sí me salió del corazón. Y era clave que fuera ella, porque a diferencia de muchísimos más artistas o personajes reconocidos, en el caso de Shakira, la relación que ha tenido con el Chocó no es de ahora y para nadie es un secreto. Ella desde hace 22 años tiene su fundación Pies Descalzos aquí, priorizando el Chocó, ayudando a niños a graduarse, a reconstruir sus vidas y sus hogares. Entonces, para Shakira, el Chocó no es algo desconocido. Entonces, al verla ahí, a mí de verdad me salió fue del alma. Cuando ya yo empiezo a hablarle y yo veo que ella realmente me está prestando atención, porque con tanta gente y tanto caos, pues ella pudo tener la cabeza en todos lados, pero no, ella me estaba prestando total atención. Entonces yo al ver eso, yo me derrumbé, yo me puse a llorar, pero a mí lo que me preocupaba no era que llorara, era que yo quería que de verdad se entendiera lo que yo le estaba diciendo, y eso fue que salió del corazón. Estamos en una tragedia, estamos en medio de una emergencia, pero cuando ya pase la emergencia y cuando ya pase alguna otra noticia, entonces, ¿qué va a suceder acá con nosotros? Y para mí fue clave decírselo a ella, que sí que ha tenido presente esta tierra. Cuando se apaguen las cámaras, no nos sueltes, por favor. Aquí te amamos porque sabemos que has llegado desde antes de la tragedia.
4: Rosy, sobre eso te iba a preguntar, porque uno, claro, escucha esa frase y dice, y te lo voy a decir súper bonito porque me parece un hit lo que hiciste, además yo a ti te admiro un montón, pero suena eso, a no nos sueltes la mano después, es que ella estaba antes. Uno, ese mensaje también puede ir, y me incluyo yo, para mí, para nosotros, para los medios, para el ciudadano de a pie. Es decir, sí, nosotros ahora estamos en boga porque ha pasado esto y me estáis entrevistando a mí por esto. Pero se nos olvida siempre. ¿Qué tan importante? O sea, ¿uno cómo puede sostener eso en el tiempo? Porque es verdad que Shakira llega y evidentemente los medios nos vamos hasta allá, pero fuimos hasta allá porque estaba Shakira. Si no, seguramente la mitad de los medios, incluyéndonos a nosotros, igual no estaríamos. ¿Cómo se sostiene eso en el tiempo? ¿Cómo cambiamos esa mentalidad?
3: Pues de hecho el llamado yo lo hice incluso desde el día que ocurrió todo. Yo estaba en Cali, como ya mi Carlos lo contó, yo estaba en Cali precisamente porque iba a presentar el Festival de Música del Pacífico Petronio Álvarez. Entonces, claro, cuando sucede esto, como Cali fue una de las ciudades más afectadas, yo ya entré en modo de cubrimiento periodístico. Lo que pasa es que Cali es una ciudad principal y era más fácil que los periodistas llegaran, entonces ya había varios periodistas cubriendo desde varios frentes lo que estaba sucediendo en Cali, y yo veía que en Quibdó tenemos un corresponsal y logró llegar por tierra el corresponsal de Medellín, pero yo sentía que al ser además el epicentro del terremoto, dije, no, venga, ¿y Quibdó qué? Yo solicité de verdad que me enviaran a Quibdó, y en medio de eso yo dije que de verdad en estos días estamos tendencia, y cuando digo estamos no me refiero a mí ni solo a Chocó, a Colombia, porque era también un llamado internacional. Está la tendencia ahora, pero cuando ya no sea tendencia, cuando ya nos esté grabando, cuando ya esa no sea la noticia, ahí es cuando está comenzando la reconstrucción de las vidas de las personas aquí, que por el momento están siendo atendidas de manera superficial, pero pues, es decir, es la única atención que por el momento se puede dar, y ya viene el proceso más difícil, que es la reconstrucción no solamente de las viviendas, sino de las vidas. El daño ha sido integral, por todo lado hay daño psicológico, social, todos los daños posibles ocurrieron. Entonces, la petición que yo hacía desde antes de que viniera Shakira es que de verdad, sí, no nos olvidemos de lo que está sucediendo cuando ya haya otra noticia, porque tristemente el Chocó, pues hablando en el caso del Chocó, siempre es noticia solo por cosas negativas, o son muy pocos los casos cuando se resalta algo positivo, pero si se va a reconocer a nivel nacional o internacional, probablemente y en su mayoría es por algo negativo. Cuando pase esa noticia, ¿qué? Ese llamado lo venía haciendo incluso desde antes que llegara Shakira, y todavía lo mantengo, porque es que cada vez me doy cuenta de que la cosa va a estar más difícil en el momento de la reconstrucción, y aquí en Quibdó lo compruebo.
1: Rosy, te hemos visto pues muy activa, y lo que nos estabas contando, y pues yo que tengo la suerte de compartir contigo todas las mañanas, y obviamente hemos visto que en algunos momentos pues te has quebrado pues por obvias razones, pero ¿qué pasa cuando se apagan las cámaras? O sea, ¿cómo ha sido ya tenerte que enfrentar a esa realidad que te afectó directamente, que afectó a tu familia, que afectó a tu gente? O sea, ¿Cómo lo has vivido? Eso que no hemos podido ver.
3: Sí, yo siento que como yo desde que me despierto vengo de una vez para el punto de acopio que habilitamos para la recepción de las ayudas. El hecho de no tener ni que pensar porque son tantas cosas al mismo tiempo, se puede decir que claro, es complejo, pero también es una parte de un alivio porque no me da tiempo ni para pensar. Yo siempre y uno se preocupa, o sea, yo trato de pienso antes de en lo que va a pasar después y yo digo, Dios mío, cuando yo llegue a mi casa en Bogotá y que ya yo, como tú dices, apagaron las cámaras, se cerró la puerta, o sea, puertas para adentro, ¿qué va a pasar conmigo en términos psicológicos? Recuerdo mucho que los primeros días mis amigos, compañeros, conocidos, psicólogos, psiquiatras, todos me dijeron, cuando requieras, por favor nos dices. Y yo siempre lo que les digo es, los voy a necesitar muchísimo. Miren, ustedes no imaginan cuánto los voy a necesitar, porque es que yo ahora estoy en el corre-corre y eso permite que yo esté con la cabeza dispersa haciendo 2000 cosas. Pero cuando ya pase, y digo pase de una manera superficial porque esto va para largo, pero cuando ya baje un poquito la cosa y yo, por ejemplo, vuelva a Bogotá, necesariamente se va a necesitar un soporte psicológico para procesar todo. Yo lo que pasa es que ni siquiera lo he terminado de procesar y eso ha evitado que yo me siente a pensar, pero por lo menos en mi casa, que también resultó afectada, cuando yo me entero que mi familia estaba durmiendo como que o en otro lado, o cuando verificaron que el primer piso por lo menos se podía habitar y que estaban durmiendo todos en la sala, yo dimensiono la cosa. Cuando ya llego a Quibdó y veo que a todos nos toca dormir en la sala, es que nosotros estamos durmiendo, todos, mi familia, los que viven en mi casa, todos estamos durmiendo juntos en lo que llamamos aquí en el Chocó, una tendezón, que uno pone todos los colchones ahí, se acuestan todos así, literalmente estamos durmiendo así. Lo que pasa es que como hay tanto que hacer, desde que nos despertamos, literalmente apenas nos bañamos y salimos de una vez para el centro de acopio, porque todos estamos en esto, mi mamá, mi papá, tías, tíos, primas, primos, hermanos, todos estamos en esto. Entonces llegamos a la casa a dormir cansados e inmediatamente salimos. Y quién sabe hasta cuándo estemos en ese mismo ritmo.
5: Claro, pero Rosy, ahora empieza una etapa difícil, que es la de reconstruir la vivienda, de pensarse en el futuro, en irse sacudiendo, de alguna manera, si me permite el símil, del polvo y seguir adelante. Y su historia es la de miles de personas que también perdieron sus hogares. ¿Cómo va a ser esta etapa? ¿Qué han pensado? ¿Cómo lo van a hacer? ¿Han pensado, digamos, seguir allí en esa misma casa que habitaban?
3: Mi papá es arquitecto. Y ya lo que nos cuenta es que ya las personas expertas en el tema hicieron ya el estudio de la vivienda de mi casa. Es una vivienda de 3 pisos. El tercer piso quedó destruido, segundo piso, claro que se afectó, y revisaron el primer piso, que sí está habitable. O sea, las bases están habitables y por eso nos permitieron quedarnos ahí. Ahora, nosotros tenemos familiares acá, los hermanos de mi papá, mis tías, que nos dijeron que sin ningún problema podríamos quedarnos, pero vimos que era más la logística de movernos y estar yendo y viniendo, y más después de que hicieron el estudio, que por lo menos ahí en el primer piso sí nos podíamos quedar, y eso es lo que estamos haciendo, que además hacemos lo mínimo posible, porque como les digo, apenas nos despertamos, casi que nos alistamos y nos venimos inmediato para comenzar las labores. Hasta el momento ha sido así. Y ya se está avanzando con el tema del estudio y la reconstrucción. Yo sí debo reconocer que desde el primer momento el canal RCN nos ha prestado la ayuda. Con mi papá se han estado comunicando los directivos, que dijeron que para el tema de la reconstrucción ellos se encargarían, lo cual estaré sumamente agradecida. Ya están en eso y ya han ido trabajadores a revisar y avanzar con los procesos de reconstrucción en lo que se pueda en mi casa, que pues por ese lado yo puedo hablar, pero yo estoy segura de que en el caso de más personas que se les cayó totalmente la casa, ni siquiera han pensado en eso, porque por lo menos están pensando en dónde pasar estos días, y ya ahora es donde viene lo más difícil, que son las construcciones o demolición, porque unas quedaron solo para demoler, y reconstrucción de las viviendas.
4: Rosy, te pregunto, ahí estabas cuando le cogías las manos a Shakira y le decías, por favor, cuando se apaguen las cámaras, no nos olvides. Yo no sé ¿De qué forma te has tomado las palabras del nuevo presidente de Colombia, de Abelardo de la Esprilla, diciendo que el Chocó es una prioridad? ¿Qué sientes? ¿Crees? ¿No crees? Que siempre todo el mundo acabamos diciendo que es una deuda que tiene el país, pero como dices tú, cuando se apagan las cámaras todos nos olvidamos. ¿Qué sientes? ¿Crees en esa promesa? ¿Estás esperanzada? ¿No lo estás?
3: Pues yo siempre, y siempre que la hacen, yo espero creer, ¿no? Porque por lo menos ahí por uno empieza por creer. El problema es ya cuando va pasando el tiempo. Ahora, uno entiende que únicamente no ocurrió daños en el Chocó. Estamos conectadísimos con eso. Sabemos, Cali, por ejemplo, cuando recorrí Cali ese día, el lunes del terremoto, Cali está destruida. Pereira, bueno, ahorita que ocurrió algunas cosas en el Tolima también con todo el tema de los incendios, Roldanillo en el Valle. Bueno, sabemos que en el caso pues del presidente no la tiene fácil con respecto a todo este tema de la reconstrucción, pero hay que también ser muy responsables con todo lo que se dice. Y si él dijo Chocó es prioridad, por lo menos las personas aquí en el Chocó y al hablar con todos los afectados siempre dicen, el presidente vino y nos dijo esto, esto y esto. La expectativa es colectiva. La expectativa no solamente la tengo yo, sino una persona que está en el albergue, otra persona que se le cayó la casa, otra persona que está viendo cómo y dónde pasa la noche.

0: da la expectativa de que se cumpla la promesa.
1: Pues Rosy, somos muchos los que vamos a estar ahí fiscalizando que esa promesa se cumpla. Pues muchas gracias por sacar este tiempo para conversar con nosotros, mi querida Rosy. Yo la semana pasada veía con mucha alegría el cariño con el que la gente te saludaba, la forma y el respeto y el orgullo que tus paisanos te transmitían cada vez que tenían la oportunidad de acercarse. Y yo estoy seguro que ahora no solo tus paisanos, sino muchos colombianos vamos a sentirnos muy orgullosos de que en los medios haya personas como tú.
0: No, y yo muchísimas gracias, totalmente agradecida, bueno, por esta invitación, por esas palabras, además que vengan de ustedes o personas muy cercanas, en el caso pues de Carlitos, que sí tenemos la oportunidad de y la fortuna de compartir todas las mañanas, que por cierto también aprovecho aquí para meter la cuña que Mañana Express ha sido un apoyo increíble. Todo el equipo no solo me han escrito, me han mostrado su apoyo directo, su solidaridad, su comprensión. Por también pues mi ausencia durante los programas, porque pues entienden perfectamente que ya estoy en un tema ya más bien humanitario y social, pero que eso para mí es muy valioso. La empatía que han tenido es muy, muy valiosa. Ha sido determinante en todo esto, porque eso es lo que me ha permitido poder seguir tranquila haciendo esto, porque sabemos que lo entienden y están ayudando, y eso es muy valioso. A ustedes muchísimas gracias también por tenerme estos minutos, y nada, como normalmente digo, siempre a la orden para lo que necesito.
2: Pero Rosy, yo ahí sí te voy a meter un pequeño clip, porque es que tenemos un amigo que es amigo tuyo, que se llama Carlos Marín, que cada vez que está Juan Carlos Iragorri, que vive en España, él pide una esquinita del sofá, pero aquí no le he escuchado decir, mira, en esa sala donde duermen 500 colchonetas, una esquinita de la colchoneta. De pronto lo podemos llevar allá a hacer reportería.
1: Pues claro.
0: ¡Hombre, por favor!
1: Ya nos vamos. Rosy, cuenta conmigo. No. Para lo que
0: necesita, acá lo estamos necesitando, y necesitamos manos para cargar los bultos que nos llegan de los camiones también.
3: Y lista, que llevamos, claro, la estera aquí todos.
2: Y me uno a lo de Carlos. La verdad que Rosy la ha sacado del estadio, una crack, y es verdad que le dejas a uno pensando que uno no hace absolutamente nada. La gente como tú es la que sirve.
1: Besitos, no, Rosy. No. Saludos a toda la gente en Quibdó, a toda la gente en el Chocó, y que aquí nos tienen para lo que podamos ayudar.
0: Hombre, muchísimas gracias a todos y feliz resto de tarde. Un abrazo gigante.
3: Y que, chao, Rosy. Que Marín, cuando se apague las cámaras, las luces, no se pierda la atención, porque también es la misma preocupación que hay en las zonas afectadas, que ahora estamos recibiendo una avalancha, dicen, de ayudas, de una inmensa generosidad que como no se había visto nunca en Colombia, pero esto va a ser un tema, y hay que ser honestos, esto va a tomar años.
2: Sí. Así que es que mira, no hay que lo perder. Que me pasó a mí en Cali, que estaba este fin de semana y estabais hablando, que yo no sabía lo del Petronio Álvarez, que había estado ya allá, donde iba a ser el Petronio Álvarez, ahora es la mayor zona de acopio de Cali. Sí, imagínate cómo lo que decíais vosotros, se voltea la vida en 30 segundos, donde iba a ser un lugar de fiesta. Claro que digamos que la zona de acopio es una zona de fiesta en otro sentido, porque es donde se reciben las ayudas y se reciben con alegría para donar. Pero mira, donde iba a haber un festival, ahora resulta que hay un lugar de acopio.
1: Es que, o sea, la historia ha cambiado mucho. Yo conozco a Rosy pues hace algún tiempo, pero empecé a trabajar con ella desde hace algunas semanas. Y recuerdo que la semana pasada ella, que es una persona muy joven, muy activa en las redes y le encanta estar creando contenido, como dicen los jóvenes, Ala. Pues resulta que ella me dijo, ay, Carlos, imagínate que me ocurrió una cosa muy chévere, porque tú sabes que en el Petronio Álvarez, digamos que los pañuelos blancos son protagonistas en la fiesta. Entonces me dijo, mira, mandé a hacer unos pañuelos para que yo mañana les voy a preguntar, entonces ustedes van a entrar los de ambientación, les van a entregar el pañuelo, y ustedes, ¿esto qué es? Entonces yo les voy a explicar. Ella estaba feliz y enamorada de su Petronio, porque su sueño en algún momento como periodista era presentar el Petronio, y la semana anterior era la presentadora principal. En fin, pues ella es una mujer muy querida por la gente en Cali, en el Chocó, en el Pacífico, en fin. Y nosotros hicimos esa famosa actividad de los pañuelos, y a los 10 minutos pasó lo que pasó. Claro. O sea, ella seguramente llevaba muchos días pensando en cómo iba a sorprender a los televidentes, cómo nos iba a sorprender a sus compañeros, y todo lo que ella estaba planeando para hacer la semana pasada. Y pues la vida nos dio un giro completo y pues cambió la circunstancia de ser una semana que supuestamente iba a ser de fiesta a una de las semanas más tristes.
3: Y creo que cambió también el destino de la administración.

0: De Abelardo de la Espriella, que ahora ese va a ser el reto en los próximos cuatro años.
1: Con tres de sus cuatro años de gobierno, casi trabajando en la reconstrucción. Cuatro y serán las cinco. Hablando del presidente de la Espriella, hoy es noticia y ya Villegas nos va a hablar del tema del libro blanco. ¿Qué es eso del libro blanco? Ya nos va a contar esa historia y hablamos un poco de quién es el personaje que acompañó. Eso lo hacemos a través de nuestro canal de la FM en YouTube. En TikTok estamos en la aplicación de RCN Radio, modo radio. La FM nos encuentra con toda la oferta de RCN Radio, donde vamos a transmitir Voces por la Vida el próximo domingo. Y además, atención, en las frecuencias de la FM, entre ellas las de Pereira y Armenia, estaremos con una información comercial muy interesante que suena a continuación. 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
1: 5-5, Andrés Cepeda será otro de los invitados a ese maravilloso concierto que viviremos el domingo. 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Día tras día hay que seguir apoyando a la gente que está viviendo un momento difícil. La emergencia la estamos cubriendo aquí en la FM, en esto que se llama Tarde, pero llego, día tras día.

0: Bueno, pues muy bien, es Andrés Cepeda. Ojalá cante esta canción que es muy, muy bonita, sí, día tras día. Y Andrea Silva, directora de La Mega, está con nosotros en Tarde Pero Llego. Y le oíamos ahora a Alfredo Villavés, es uno de los organizadores del concierto, con Ocesa y con Luz Ángela, que el concierto se va a transmitir, el del domingo. Hola, Andrea, ¿cómo estás?
1: ¿Cómo estás, Andrés? Muchísimas gracias por esta llamada. Aquí estamos justamente en toda la producción de Colombia, estas Voces por la Vida y todos estos artistas que se sumaron para el concierto del 23 de agosto aquí en el Video Claro, donde justamente estamos en todo este montaje.
0: Bueno, cuéntanos cómo es la historia, porque dijo Alfredo, comenzamos temprano, son muchos músicos, eso va a estar muy largo, pero además se va a poder escuchar, ver a través de las plataformas, de redes sociales y de todas las emisoras de La Mega y de RCN.
1: Sí, digamos que la gente tiene que estar muy pendiente porque lo que queremos es que vengan y vivan el concierto aquí en el Vive Claro, pero de pronto los que no puedan asistir puedan seguir donando a través de esta transmisión. Obviamente es algo icónico, épico, que queremos hacer y unir a todo el país. Nos unimos todos los promotores, productores y proveedores donando para este montaje y que se haga realidad, que podamos ver a Maluma en vivo, a Miguel Bosé, Draco Rosa, Manuel Medrano, Manuel Turizo, bueno, son alrededor de 30 artistas. Karol G vía live stream va a estar también en el concierto para que tengan claridad.
0: Sí, lo decíamos con Alfredo y Marín muy acertadamente preguntó, así estén en otro país, uno puede comprar la boleta y es una especie de donación. Pero lo bueno es eso, que se puede seguir a través de plataformas digitales y de todo nuestro ecosistema.
1: Tenemos una meta infinita de recolección y para que la gente entienda que la gravedad es que hay 54 mil hogares destruidos y este concierto justamente es para la reconstrucción de la mano de la Fundación Presentes, que son expertos en este tema y que ya lo han hecho de una manera maravillosa. La idea es que podamos seguir reconstruyendo hogares en las diferentes zonas afectadas.
0: Pues qué bueno. A ver, hay unos nombres que yo no los tenía. Medrano, Turizo, o sea, se fueron sumando, ¿no? Porque
2: Era lo que hablábamos con Villaveces, es que eso al final, cuando iba uno diciendo que sí, todo eso es la ola del surfista, me imagino que, porque es que, no sé, obviamente, pues porque estamos hablando con Andrea Silva, que ya tiene un nombre y todo el mundo sabe que a lo que representa es algo que es una cosa seria. Pero como también uno a veces pasan cosas, a uno a veces también le cuesta cuando le piden, pon tu nombre y tu cara en algo y no sabes cómo se va a manejar eso, pero yo creo que cuando empieza uno a decir que sí, eso es el efecto dominó, donde se suman todos, porque además quien los está llamando es alguien serio. Andrea, no sé si tengamos números, pero eso siempre ayuda un poquito. Cuando dices, tenemos una meta infinita, ¿infinita es qué?
1: Infinita es que hasta el momento vamos en 3.535 millones, Eva, pero la idea es que entre más donaciones tengamos, pues a más cantidad de hogares y de casas podemos reconstruir.
2: Infinitas, Andrea, soñemos en alto, porque yo creo que cuando uno sueña y lo dice aquí en una emisora, a veces las palabras tienen fuerza. Si tú pudieses pedir, tu tope sería, hombre, tope, no pongamos un tope, porque tope sería infinito, pero te gusta, ¿qué cifra te haría como decir, buah, meta cumplida?
1: A mí me encantaría llegar a los 20 mil, 30 mil millones de pesos.
3: Eso toca como el Teletón,
2: ¿no? Es posible.
1: ¿No? Sí. Es posible y literal, esto es al estilo Teletón. Queremos la gente que esté en todo el país y fuera del país se una y siga donando a través de Ticketmaster.co. Y lo que tú decías, anunciamos una nómina y empezaron a escribir, Gracie, yo quiero estar, todos quieren estar, por supuesto, hay un tema de credibilidad con todos los promotores y productores de este país. Aquí está Ocesa, está Vive Claro, está Páramo, está, como decías, Villaveces con Move. Está todo el mundo sumando esfuerzos para más un trabajo en equipo que ustedes no se imaginan. Llevamos 6 días sin parar, 24/7 en función de que esto se lleve a cabalidad. Y además, más allá, es el mensaje que queremos dar como industria musical también, ¿no? Como unidos estamos llevando a cabo esto.
4: Andrea, perdón que cambie de tema y hable de algo personal. Nosotros tenemos una reunión esta semana laboral, por supuesto.
1: No puede ser, Marín.
4: ¿Cuándo me puedes atender?
1: O sea, no puede ser. Yo no solo ser. Les digo,
2: no te puedo atender.
1: Volveremos a la programación habitual después del domingo, ¿ok? por ahora estoy en modo con este concierto, que obviamente nos lleva todo el tiempo.
2: Pero ahí... ahí riéndonos con, pues me estoy riendo yo porque también echémosle un poquito de humor, ¿no? Pero ahí, Carlos, ahí es donde nos damos cuenta que tú y yo no somos nadie en la industria porque no nos han llamado para participar en el evento, porque pues uno no canta, siendo, pero puede, mira, puede poner los dos. Además de donar, uno puede donar trabajo. ¿Cómo hacemos? ¿Nos despelotamos? ¿Qué hacemos, Andrea?
1: Tú proponme y simplemente yo también te voy a hacer la invitación. Los necesitamos aquí el domingo.
2: Claro.
1: Necesitamos al talento para que venga, porque es una esto es una jornada larga.
2: Oye, Andrea, ahora que dices eso, ¿te ha tocado decir no? O sea, hay gente que también propone y hay un momento que uno dice, ¿sabes qué? Es que esto tiene un tiempo establecido y ojalá te pudiera decir que sí, pero no nos da. ¿Ha pasado
1: tal
2: eso?
1: Tal cual, Eva, tal cual. Digamos, la nómina de artistas estaba ya completamente cerrada y ellos siguen insistiendo en que quieren estar y quieren pertenecer, pero pues ya tenemos más de 30 artistas en una jornada que arranca desde las 12 del mediodía y acaba a las 10 de la noche. Ya no podemos meter uno más y sí ha tocado decir ya que no.
3: Claro. Y la FM fin de semana va a estar allá.
0: Ah, claro.
3: Sí, vamos presente. A estar el domingo allá desde muy temprano, Andrea.
0: Claro.
3: Contándoles el tema, cómo va la organización, la entrada, porque me imagino que la gente va a querer llegar muy temprano. Y todo eso lo van a escuchar ustedes aquí en la FM.
0: Exactamente. Mire, yo me metí a la página de Ticketmaster.co porque yo quiero, así no vaya, pero quiero donar. Pero estoy viendo ya que graderías todas agotadas. Ahí ya no hay.
1: Sí.
0: Pero me meto.
1: Hay VIP preferencial.
0: Preferencial, exactamente.
1: Y entonces, sponsors.
0: Sponsors, que son un poquito más caras, $1,000,000. Claro que aquí no es caro nada. $1,000,000 para, y me dice,
3: pero
0: menores.
3: Que, ¿es que esa nómina?
0: ¿Ah?
3: Es que esa nómina, es que estamos hablando.
4: O sea, usted perfectamente por esa nómina en uno de los puestos de adelante puede pagar $2,000,000.
0: Totalmente, claro. Totalmente.
1: Pero más que sepan que todo, desde a partir de los 9 años, en todas las localidades, es un evento también familiar para que vengan y disfruten, ¿no?
0: Eso estoy viendo, dice mayores de 9 años, me parece fantástico. Andrea, no, pero te iba a preguntar, si se agotan las boletas, uno puede seguir donando, ¿no? Sigue aportando.
1: Sí, la idea es que más allá de un sold out, que aquí no nos...
0: No, pues, eso va a ser sold out ya, en un par de horas, vas a ver.
1: Claro, nada. Pero de puertas, digamos, para afuera también quiero que entiendan que uno siempre celebra como productor y como promotor un sold out, pero aquí queremos que sigamos donando, que no paremos.
0: Eso es.
1: La idea es que la gente venga, se cierra simplemente un aforo, no se canta sold out. Queremos que la gente siga y siga y siga donando y que, por favor, podamos ayudar a muchas familias que lo necesitan.
3: Oye, sí. Andrea, yo tengo una pregunta, porque seguramente alguno dice, mire, yo no sé, voy a comprar, pero voy a llevar arroz y tengo unos aceites y eso. ¿Va a haber algo de acopio o eso está descartado?
1: Por el momento no hay acopio. Okay. Por el momento no es únicamente por medio de donaciones a través de Ticketmaster.co.
0: Perfecto.
1: Y además el 100% del recaudo es para esto, 100%. La logística, la producción... todo el personal, hay alrededor de unas 1,300 personas trabajando para que esto sea posible y absolutamente todo es donación.
0: ¿Qué sabemos, me imagino que como estás metida en el tema de la fundación, que ahorita estaba preguntando Presentes Corporación, que Alejandro Villegas quería saber qué pasaba después de todo esto, todo este dinero recaudado?
1: Claro, tenemos a la fundación, que son expertos en esta reconstrucción de casas, fue la fundación que... con la que estamos trabajando de la mano. Ellos van a estar ese día aquí en una mesa técnica con veeduría y con absolutamente todo lo que esto implica de la mano de Ticketmaster para que la gente vaya viendo la cifra y se siga emocionando de lo que uno puede hacer como colombiano. Así que Fundación Presentes son los que van a estar a cargo de este recaudo.
3: Y Andrea, eso va a ser
1: le
3: como...
1: le entra directamente a ellos, ¿no?
3: Y eso va a ser como en el Teletón. Uno va viendo ahí cuánto llevamos de plata, a ver si logramos esa meta.
1: Así es, estamos trabajando para tus servicios.
3: Buenísimo.
1: Para que sea de la mejor manera y que la gente pueda ver ese recaudo en vivo.
0: Bueno, Andrea, repítame nombres de algunos artistas, los primeros músicos que van a estar.
1: Pues mira, va a estar Andrés Cepeda, Bonca, Chokip Town, Draco Rosa, Eladio Carrión, Gali Galeano, Gracie, Maluma, Maisac, Luis Alfonso, Manuel Turizo, Miguel Bosé, Pedro Capó, Sebastián Yatra... Es que esto es impresionante y la conexión que vamos a tener con Karol G vía live stream va a ser muy emocionante. Ella también se suma con la Fundación Concora.
0: De la Mega Colombia, Sandra Silva, gracias. Y ya quedaron invitados también nuestros
4: Mega
0: amigos.
4: Mega Life.
1: Así es, desde Mega Life.
0: Perfecto, muy bien. Red desde Mega Life. Red más claro queda invitado. Toda la gente que nos está viendo ahora, los saludamos. Canales 1001, 1007. Este es un programa de radio, se llama Tarde Pero Llego, es de la FM, invitándolos a un concierto. Esto va a ser el domingo en el Vive Claro. Así que...
2: Y creo que lo más importante, lo que ha dicho ella, es que no es solo con... es que hay que donar. Donemos antes en la mitad y después, pero que no muera la iniciativa después del concierto. Perfecto. Sigamos donando, donando y donando, porque además la meta parece lejana, pero como dice Andrea, no, no es tan lejana. No, 30.000 millones se consiguen. Si todos donamos un poquito, se consiguen.
0: Vamos a escuchar unas recomendaciones y ya volvemos. Estamos en la FM, unidos con la familia de Red Más Claro.
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0: Bueno, lafm.com.co para la gente que nos oye fuera del país, también acompañándolos desde hace ya más de una semana en esta emergencia, en este espacio Tarde, pero llego, en todos nuestros especiales, emisiones, acompañando a los colombianos que más sufrieron durante el terremoto del lunes pasado en Colombia, la semana pasada. Pero bueno, también el presidente de la Estrella ha sido noticia. Ayer lo vimos saliendo del programa inmediatamente. Discurso presidencial, el primero que da como presidente.
3: La primera locución
0: presidencial. Exactamente. Uh-huh. Ese, porque antes había tenido un modo de comunicación por YouTube nomás, ahora ya todos los canales oficiales, ¿no? Incluido RTVC, el Sistema de Medios Públicos.
3: Bueno,
0: ¿no?
3: Y está además muy activo también en Twitter. Ya le voy a contar también sobre lo que ha estado hablando el presidente.
0: Claro.
3: Pero, si le parece, ¿hablamos del libro blanco? ¿O sí, quiere que hablemos?
0: No, ¿sabe qué? Que es que, ¿cómo le parece? Y usted, usted lo trae a esta mesa, un tema muy interesante, que tiene que ver con comunicaciones y con un proyecto que se está uh-huh. presentando en el Congreso de la República.
3: Es un proyecto para actualizar el sistema de alertas y para que sea obligatorio que en todos los teléfonos móviles, en todos los teléfonos celulares, exista una alerta, que no dependa si usted descarga o no una aplicación. Si es Android,
0: que tiene un beneficio sobre los iOS.
3: Eso esté vinculado al Servicio Geológico Colombiano, se le envíe unas alertas, especialmente en las zonas donde hay mayor actividad sísmica, que también si un terremoto llega a pasar de tal intensidad, se interrumpa la transmisión de radio y televisión para entregar información de servicio.
0: Esto es un proyecto. Es un proyecto. Exacto, tiene patinado, cámara, en fin, tiene que luego...
3: Ahora, esto arranca con la calentura del terremoto, habrá que esperar.
0: Y nos parece muy bien que una senadora como María Lucía Villalba, del Partido del Nuevo Liberalismo...
3: Es del Huila, sí.
0: Exactamente, esté presentando este proyecto. Senadora, bienvenida a la FM Tarde, pero llego, y cuéntenos en qué consiste este proyecto que apenas se va a presentar de ley para crear ese sistema, como dice Alejandro, de aviso antisísmico ante futuros terremotos. ¿Cómo le va?
9: Bueno, buenas tardes. Un saludo muy especial a ustedes, a Andrés, Carlos, a Eva, Alejandro y a todas las personas que en este momento nos escuchan a través de la FM. Efectivamente, este proyecto de ley radicado hoy en el Senado de la República es para lo que ustedes mencionan. Es que una vez el Servicio Geológico Colombiano detecte un sismo de manera inmediata, con una orden legal, pueda mandar esta alerta una vez se supere un umbral de peligrosidad, a la señal universal gratuita y garantizada, digamos, a la mayor cantidad de celulares y la mayor cantidad de colombianos. ¿Y esto por qué es importante? Lo primero es que nosotros entendemos que no hay nada que podamos hacer en este momento para cambiar lo ocurrido el 10 de agosto. Pero lo que podemos hacer es anticiparnos, sobre todo teniendo en cuenta la ubicación geográfica de Colombia. Nosotros estamos atravesados por tres cordilleras. Estamos sobre un entramado de fallas geológicas activas y el 83% de los colombianos viven en una zona de alta amenaza sísmica. Entonces nosotros tenemos que prevenir lo que venga. Los sismos no se pueden predecir. Nadie en el mundo sabe a qué horas ni en qué momento la Tierra va a decidir romperse, pero lo que sí podemos hacer es que una vez se detecte esa emergencia inicial del sismo, en el instante en que ocurre, pues avisar antes de que las ondas de destrucción lleguen a las ciudades. Estamos hablando más o menos de entre 20 y 30 segundos de ventaja. Estos 30 segundos pues son muy valiosos para...
0: Pueden salvar apagar. Vidas.
9: Pueden salvar vidas, 100%. Se puede cerrar una válvula de gas, se puede evacuar un colegio, se puede detener una cirugía. Digamos que estos segundos pueden ser la diferencia entre la vida y la muerte. Y esto no es algo nuevo. Esto es algo que en países como Japón, México, Chile, ya funcionan hace décadas y es la decisión que estamos tomando hoy. Es poner la tecnología al servicio de cada ciudadano. Entonces, lo que hacemos con este proyecto de ley es decir... El Estado debe dar la orden de avisarnos a todos. Ustedes lo mencionaban hace un rato. Hoy en día a los que tienen Android les llegó esa notificación unos segundos antes. Lo que nosotros estamos diciendo es esta notificación le tiene que llegar a todo el mundo. Tengan o no tengan datos, tengan, digamos, o no tengan un plan con saldo, tengan o no tengan red, tiene que llegarle absolutamente a todos los colombianos. Pero adicionalmente estamos diciendo que la radio y la televisión interrumpan automáticamente su programación habitual, así es, y suene ese tono oficial con las instrucciones de protección. Le estamos dando 6 meses al gobierno nacional para que se ponga de acuerdo con las empresas de telecomunicaciones y por supuesto que acuerden estas normas técnicas en términos de conexión, de ciberseguridad, de georreferenciación, para que la gente en una zona de alto riesgo pueda estar enterada en tiempo real. Y lo último que tiene el proyecto de ley es que le ordena el Estado estar modernizando los equipos tecnológicos del Servicio Geológico Colombiano.
3: No, muy loable. Ahora, el problema es que usted sabe que uno puede mandar un mensaje aquí en Bogotá para alguien que está en el Chicó y eso nunca llega. Pero, senadora, la parte más polémica quizás es que usted plantea se interrumpa la programación que está en radio o en televisión. ¿Eso incluye también a canales privados, a emisoras privadas? ¿Tendrían que empezar a emitir mensajes oficiales en torno a lo que esté sucediendo con un terremoto?
9: Así es, lo que nosotros estamos diciendo, esto no es para un temblor cualquiera, esto es cuando se supere un umbral de peligrosidad, eso lo tendrá que determinar el Servicio Geológico Colombiano, pero se tendrá que poner de acuerdo con el Ministerio TIC, con las empresas de telecomunicaciones, con Inravisión, para que los medios públicos y privados puedan emitir esta alerta y podamos salvar vidas, para que la gente sepa, digamos de manera muy inmediata, pues, puedan salir y evacuar o hacer lo que se considera dependiendo de cada caso, que es distinto.
4: Bueno. Tengo entendido que en Estados Unidos funciona a través de los operadores de cable. Digamos, usted está viendo un programa común y corriente y de un momento a otro sale una señal.
0: Una alerta.
4: Con alerta de tornado, pero es directamente con los operadores de cable.
0: Ah, ok. Que no funciona. Celulares, no móviles.
4: No, lo que pasa es que es distinto porque la alerta de tornado, digamos... que puede que pase como puede que no pase y hay un tiempo superior. Lo que pasa es que acá, digamos, a mí en un par de oportunidades me han llegado las alarmas, pero son 3 o 4 segundos. Incluso el lunes pasado, cuando estábamos ahí en el set del canal, uno de los camarógrafos dijo, va a temblar. Y terminó de decir, va a temblar, y empezó a temblar.
0: Por la alerta que tienen en el
4: claro,
0: Android.
4: Porque depende de la distancia del epicentro. Entonces, claro. cuando el epicentro... no están lejos de los lugares, pues no hay mucho margen de maniobra.
3: Senadora, esa alerta que se enviaría a través de los canales públicos o privados incluye interrupción de los contenidos y entonces entraría, no sé, una persona del Servicio Geológico que sea la que esté dando información.
9: Así es, eso es justamente lo que nosotros estamos proponiendo. Y mire, esto ya existe en Colombia, se aprobó en la ley 2326 del 2023, que es una alerta en búsqueda de niños desaparecidos, o si lo han visto, el Amber Alert en Estados Unidos. Entonces, lo que pasa es que tanto la telefonía como la radio y la televisión se suspende el contenido habitual y lo que sale es esta alerta, que por supuesto será una alerta que se tendrá que familiarizar, digamos, con toda la sociedad para que sepan qué es lo que significa y puedan ganar esos 20, 30 segundos desde que los sensores del Servicio Geológico Colombiano detectan ese movimiento hasta que llega la onda secundaria a la ciudad, que es lo que causa la destrucción. Lo que se dice es que hay 20, 30 segundos donde uno alcanza o evacuar o tomar algunas medidas de protección.
0: Senadora María Lucía, mucho éxito en el trámite de este proyecto. ¿Hay ambiente? ¿Hay buen ambiente? ¿Ya lo ha conversado con sus colegas?
9: Sí, yo veo un buen ambiente, todo el interés y por supuesto entendiendo que desde el Estado lo que sí podemos en un momento tan difícil para el país es tomar esto como una lección aprendida y que el Estado no solo llegue de manera reactiva, sino que nos podamos anticipar tomando este tipo de decisiones.
0: Bueno, ya desde el Congreso de la República, senadoras como la senadora María Lucía, preocupadas por el tema de que los colombianos estén informados cuando haya una...
3: Me gusta lo que contaba Marín, que aparezcan los televisores. Exacto. Y tal, aparezca esa alerta. Ahora, lo que sí me parece que ahí puede ser polémico es, usted interrumpe la programación, entonces va a ser que la persona del Servicio Geológico la que da los contenidos durante cuánto tiempo... ¿Qué pasa?
0: Porque mire, yo le voy a contar una experiencia, siempre vuelvo al tema de Chile, porque Chile es sísmico, y en los celulares ya eso es ley, es obligado, y hay alertas de tsunami, por ejemplo. Estamos muy cerca de la costa, Santiago está muy cerca de la costa, y una vez hubo una alerta y todos los celulares disparados, todos informando. Entonces, claro, todo el mundo preocupado y miraba televisión, radio, y no pasaba nada. Seguro fue una falsa alarma, seguramente un funcionario que no oprimió bien un botón y creó un pánico colectivo, porque la gente empezó a subir a las montañas, pensaba que iba a llegar un tsunami a las costas de Chile. Pero sí son muy eficientes, o sea, solo hubo ese conato en el que no pasó nada, afortunadamente, pero es muy bueno que podamos tener esas alertas tempranas sobre este tipo de movimientos.
3: Y que llegue temprano.
0: Exactamente. Por eso, senadora, ojalá tenga éxito con
2: su proyecto. Y hay que hacerlo. Lo que pasa es que yo sigo siendo un poco escéptica, pero hay que hacerlo. Es que todo hay que irlo mejorando con el tiempo y eso era lo que hemos hablado con varios expertos aquí. Yo estoy de acuerdo con la senadora. Estos son lecciones y así como pues hemos aprendido que los edificios nuevos que se construyan tienen que tener unas características con las que antes no se construía porque no pensábamos en eso, yo creo que las alertas son muy importantes.
0: Muy importantes.
2: Pero, joe, mira que había gente en La Guaira que le llegó la alerta al celular, pero es que es una alerta 5 segundos antes, 5 segundos el que vive en el piso 13.
0: Y no es
2: 13,
0: para todos los celulares, ya aquí lo hemos hablado.
2: Exacto, no le cambia la historia. Ahora, que hay que empezar a hacerlo y lo iremos mejorando con el tiempo y como tú dices, estaba diciendo Alejandro, pues que sean tempranas, ¿no? Pues sí, pues las tempranas lo lograremos en la medida que tengamos los medios para lograrlos lo más tempranas posibles, pero es verdad que todavía eso yo entiendo que no se ha descubierto, o sea, que nos avise con un día de anterioridad, pues
4: no, eso no va a pasar nunca.
0: Senadora, muchas gracias, muy amable, gracias por estar en la FM.
9: A ustedes muchísimas gracias por el espacio y la invitación.
0: Bueno, muy bien. 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
0: Bueno, más invitados para ese concierto va a estar buenísimo.
3: Es que no, eso es como la... Haga de cuenta, una selección de la UEFA. Va a haber un partido de la UEFA con todas las megaestrellas. Eso es.
0: ¿Usted se imagina cuando Nietzsche empieza a cantar esto?

0: Algo que se quede Nietzsche, seguramente lo va a cantar este domingo en Voces por la Vida. 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Eso va a estar buenísimo desde el mediodía en Vive Claro y apoya a la gente que lo está necesitando, que no la pasa bien por estos días. Esta es la FM. Algo de actualidad también aquí, temas que son tendencia, que estoy viendo un libro blanco de Abelardo de la Espriella.
1: ¿Cómo le parece?
0: ¿Qué es eso, hombre Alejandro? Contanos.
1: Pues resulta que se estuvo reuniendo con la fiscal esta mañana Abelardo de la Espriella, lo hizo con el vicepresidente José Manuel Restrepo muy temprano allí en el auditorio del búnker de la Fiscalía, muy cerca a la calle 26, diagonal a la Embajada de los Estados Unidos, y contiene lo que encontró el equipo de Empalme, liderado por José Manuel Restrepo, de la administración Petro. Hablan de 900,000 órdenes de prestación de servicios, ellos lo llaman 900,000 corbatas que terminaron contratando ya...
0: Sobre
1: el final del gobierno. Este libro blanco se hizo en el proceso de Empalme desde que ganó la presidencia de la Espriella el 21 de julio hasta la toma de posesión el pasado 7 de agosto.
0: Sí.
1: La unidad de gestión del riesgo giró 856,000 millones sin ninguna urgencia, sin ninguna necesidad, y no tienen rastro de 1.38 billones de pesos. Los contratos del Ministerio de la Igualdad, el mismo que se estaba liquidando ya, sí, y que fue la bandera de Francia Márquez,
0: sí,
1: firmó contratos por más de 140,000 millones de pesos con una sola empresa, no tiene ningún soporte, y se firmaron otros contratos por 68,000 millones adicionales. Esto dentro de, ellos tenían un fondo llamado el Fondo de Igualdad, y todas estas irregularidades comenzaron a destaparse. Contratos en la Cancillería, firmó 785 contratos por un total de 83,000 millones de pesos y se gastaron 8,500 millones en sedes temporales que duraban 90 o 120 días. El presupuesto de Colombia Mayor, para las personas, los adultos mayores,
0: ajá,
1: ya se gastaron en julio todo lo que tenía de presupuesto asignado para el año 2016.
0: O sea, para hasta diciembre.
1: Mejor dicho,
0: o sea, este gobierno no tiene hasta diciembre
1: plata para... No hay plata en agosto.
0: Para los viejitos.
1: Octubre, noviembre, diciembre. No hay
0: me
1: plata.
0: Me diga, hombre.
1: Hicieron operaciones en los llamados TES, que son los bonos del Tesoro Nacional que se adquieren con el Ministerio de Hacienda. Eso en unos plazos impagables, un despilfarro total. E incluso hasta con lo del páramo de Santurbán, terminaron expidiendo unas resoluciones para delimitar 29,000 hectáreas de ese páramo, una de las fuentes hídricas más importantes del país, y dicen que hay 200 bocaminas con arsénico, minas allí de manera artesanal que están funcionando y que amenazan con el agua de Santander.
0: Venga, los conciertos de RTBC de fin de los últimos que hizo Holman, ¿no? ¿No están incluidos? No.
1: Me imagino que eso, ¿sí?, está dentro del libro.
0: Y las notarías que repartieron al final del gobierno estarán incluidos.
1: Pero quiere escuchar al presidente de la Espriella lo que decía ante la fiscal, sí, justamente con estas graves denuncias.
2: Dije aquel día de la posesión, señora fiscal, algo que hoy quiero repetir. Mirar hacia adelante no significa olvidar. Gobernar para el porvenir no implica cerrar los ojos frente a lo que ocurrió, ni convertir el pasado en una zona de impunidad. Mi obligación como presidente de la República es construir el futuro de Colombia, pero también es mi deber irrenunciable entregar a la justicia y a los órganos de control aquellos hechos que por su gravedad comprometen la responsabilidad de quienes tuvieron a su cargo la administración de los bienes que le pertenecen al pueblo colombiano.
1: Y ahí tampoco aparece, y seguramente en el libro blanco, ahora que empiece a deshojarse, la historia de Juliana Guerrero, de Gabriela Muñoz.
0: Todo se va a saber.
1: Todo ese caso.
0: Ahí puede haber un guión para una película, por ejemplo.
1: Pero, oye, yo no sé con cuántos capítulos.
0: Pero venga, ustedes, los periodistas, hablan del rigor, ¿no? El rigor periodístico. El libro no es blanco, es azul. Y además dice que es el libro de la verdad, así.
1: No es que
0: está viendo la foto y dice...
1: Es que es un
0: argot. ¿Qué es el libro blanco? Eso tiene una historia.
1: Es un argot que comenzó a incorporarse en administración. Y es usualmente lo que hacen normalmente gobiernos que son de oposición, que hacen transición. Por ejemplo, lo utilizó Sergio
0: Fajardo,
1: en el departamento de Antioquia, lo hizo Fico Gutiérrez con Daniel Quintero, lo han hecho varios gobernadores cuando asumen el poder. Dicen, yo quiero entregar un llamado libro blanco para que se sepa en qué estado fue que yo encontré las finanzas, qué actos de corrupción se pudieron haber cometido en esa administración que ha terminado.
0: Bueno, y la otra del presidente de la Espriella es que habló con el secretario de Estado y él insiste en que hay que bajar los aranceles, ¿no?
1: Él habló con el presidente Trump, le hizo ese pedido.
0: Pero eso fue el fin de semana.
1: Una conversación telefónica el fin de semana. Exacto. Y volvieron a hablar esta mañana, dice a través de su cuenta de Twitter, le reiteré mi solicitud al Marco Rubio, el secretario de Estado, para que sean suspendidas temporalmente los aranceles que afectan a los productos colombianos. Hay que surtir un trámite para lograrlo y existe toda la disposición por parte del gobierno de los Estados Unidos para avanzar en ese propósito. Desde luego una noticia que sería muy importante en momentos en que también las zonas afectadas por el terremoto tienen que empezar en un proceso de reactivación y recuperación económica. A propósito, en Pereira se cayó un edificio de tres pisos.
0: Ay, no me digas.
1: Ahí en la calle 26, entre las carreras décima y 11, eso es en pleno centro de Pereira.
0: ¿Usted es de Pereira, no?
1: No, soy de pereirano de adopción. Tengo mi corazón allá en Pereira y con todos los pereiranos. Y una buena noticia a propósito de las vacas. Hay que decir, el sector privado ha sido absolutamente generoso.
0: Ah, okay.
1: Fundamental en esta oportunidad. Y el presidente de la Espriella dijo que ProAntioquia va a donar 200 mil millones de pesos también para seguir ayudando en ese proceso de recuperación. ¿Quiere que le dé el dato actualizado?
0: Por favor.
1: De Medicina Legal. Acaban de informar que hay 312 fallecidos del terremoto. Se han identificado a 306 personas. Se han entregado los cuerpos a 300 de los fallecidos, a sus seres queridos, entre los que hay 24 menores de edad, 12 ciudadanos extranjeros. Sigue también la búsqueda de personas aún desaparecidas.
0: Muy bien, estamos en el canal de la FM en YouTube, en chat destacado Luis Montoya, me dicen Alejandro Villegas. ¿Usted es hijo de Rafael Villegas, del líder?
1: No, señor, no.
0: Nada que ver pero con todos, el periodista
1: todos,
0: deportivo.
1: Pero todos los Villegas, bueno, son del mismo saco, todos son de abejorral.
0: Bueno, y aquí nos dice Marino Arias que se dice sismorresistente y no antisísmico cuando se refiere a una construcción. Bueno, no nos las damos todas y todos los nos equivocamos, de pronto no lo estamos diciendo bien.
1: Yo no lo sabía. Hay patólogos para las edificaciones. Es decir, sí. Usted quiere verificar si el edificio tiene grietas o está, exacto, en peligro. Usted no es que llame el maestro de obra, el señor que le pinta la pared. No, tiene que llamar a un patólogo que se encarga de hacer esa evaluación.
0: Aneiden Rosso desde Estados Unidos dice, Carlos, no solamente a los televisores, los mensajes llegan a los celulares también. Está haciendo una aclaración.
3: Y en radio también.
0: En radio también hay alertas cuando empieza a temblar, o hay, en ese caso usted hablaba de un desastre natural, allá que es tornado. Usted ve un noticiero en Estados Unidos, están, ya no dan más con las inundaciones, tormentas, las olas de calor, mejor dicho, está... El clima está desbordado en todo el planeta. O sea, es impresionante lo que está pasando.
1: Mire las olas de calor en Europa,
0: sí.
1: Los incendios en Grecia, en también en Andalucía, en España, temperaturas superiores, Eva, creo, de 45 grados, ¿no?
4: No, ya los 50, no. Lo que pasa que, bueno, eso es la historia, digamos, de todos los veranos, porque pues en verano hace calor, suben las temperaturas en España, eso es como pasa en California en ciertas épocas del año, o Australia, que las temperaturas suben y estamos acostumbrados a que hay incendios. Pero es cierto que este verano se está sintiendo una ola de calor mucho más fuerte de lo habitual. Lo digo yo que estuve 5 semanas en España en el mes de julio, y yo que soy del norte de España, nosotros ahí...
0: Ahí no hace tanto calor, ¿verdad?
4: No, Andrés, que... ¿Sí? El termómetro pase de los 27 grados es una cosa muy loca. No sabemos manejar los 28 grados. Es más, mi padre me decía, Eva, con Lía acuérdate que le tienes que traer jersey y cazadora porque luego por la noche las temperaturas bajan y hace frío y llueve. Okay. No, olvídate, no hemos bajado de los 35 grados. Era algo inconcebible.
0: No es usual, ¿no? En San Sebastián, en Bilbao.
4: Claro que no. Ni en Galicia, ni nada. Pues si nosotros estábamos sintiendo eso en el norte, lo que está diciendo Alejandro es la realidad en el sur.
0: Pero
4: 45 y 50 grados. Mira, salen los noticieros, Carlos, para que flipes, sale el periodista, coge un huevo, lo rompe frita en el asfalto, lo abre y lo frita.
1: ¿Cómo es que dicen 50, ustedes, Eva?
4: Entonces, los incendios, claro, como encima no ha llovido, todo eso es terreno muy seco, y el norte y también el sur tiene mucha geografía de montaña, al final los incendios devoran.
3: Una pregunta, Eva, perdón, Alejandro, ¿y después de que el periodista hace eso, le dan incapacidad o...?
4: Pensé que ibas a decir, ¿se come el huevo? ¿Sí? ¿O se come el huevo o no se lo come?
0: Hola, no, hace con un pan hacia la yema. ¿Usted lo ha hecho o no? Como un kamikaze, así.
3: No.
1: Oiga, pero Eva...
0: Como
1: dicen ustedes,
3: no me gusta la yema.
1: Yo quedé flipando porque estuve también de vacaciones en Málaga y me llevé un sombrero
0: flipando
1: aguadeño,
4: alucinando, estaba flipping out.
1: Oiga, y entonces me llevé el sombrero aguadeño original, comprado en Manizales, con una alegría. Entonces, no, pues para el calor que está haciendo. Y lo usé, en efecto, durante los 20 días de vacaciones. Y ustedes no me van a creer, el último día, cuando ya estaba regresándome en el aeropuerto de Málaga,
5: ya.
1: Se tostó. El sombrero se desbarató completamente del calor tan fuerte.
4: Mucho calor.
0: Vea. Mire, Rein. Me está haciendo falta Reinel. Yo sí, yo no hago tarde, pero llego sin Reinel Llano desde Manizales, que ya me está levantando la mano en este momento, porque ahí, bueno, dentro de todo algo de positivismo, de optimismo, se está empezando a reanudar la actividad comercial, sobre todo en el centro de Manizales, la formal y la informal, que es muchísima también. Reinel, cuéntenos qué es lo que está pasando en Manizales a esta hora. Reinel, que hoy...
6: Muy buenas tardes, sí. Andrés, muy buenas tardes para todos en la FM, tarde pero llego para Vlado, para Eva, para Carlos. Muy bien, estamos en la carrera 23, este es el centro de la capital del departamento de Caldas y está aquí de hecho el centro histórico. Aquí hay unas edificaciones de un alto valor arquitectónico y esta es una de las zonas más afectadas por el terremoto. Pero les contábamos que desde esta mañana... prácticamente se reabrió la carrera 23, son varias cuadras, prácticamente desde la 15 hasta la 31, pero hay una dificultad únicamente en este trayecto, en esta cuadra. ¿Qué dificultad se les presentó esta mañana, señor Manuel González? Bienvenido, buenas tardes.
7: Muy buenas tardes para todos. Hasta ayer por la tarde se pensaba abrir toda la calle, la carrera 23, la calle 24 y 25... pero anoche a última hora se presentó una fisura en la parte del plástico negro, tenemos una fisura hacia la parte de abajo. Entonces, por lo tanto, por eso hoy no se podía abrir, pero en el transcurso de hoy vamos a tumbar ese pedazo ahí y ya mañana totalmente está abierta la carrera 24 y 25 y ya lo que el alcalde autorice abrir ahí para allá.
6: Sí, la verdad es que de esta cuadra únicamente quedaron en pie dos edificaciones.
7: Sí, aquí manejamos en esta cuadra, manejamos cinco edificaciones que tenemos. El Sahara, el Caramba, Las Rampas, el Tecnocentro y De Moda. Gracias a Dios quedaron dos edificaciones totalmente paradas, que es Las Rampas y el ERA. De resto sí, sufrieron mucha afectación.
6: El edificio de la esquina, muy afectado, totalmente destruido.
7: Sí, totalmente, se cayó toda la parte de arriba. Sí, toca así devolverlo si los quiere.
6: Nos decía usted que en ese almacén trabajaban como mínimo 20 mujeres, ¿no?
7: No, en este sector, en estos momentos, en esta primera cuadra, podemos hacer aproximadamente trabajadores entre los locales, unas 150 personas.
6: 150, y 20 allá en la esquina.
7: 20, sí, allá son 20 personas, 20 señoritas, 20 damas de casa, 20 señoras cabezas de hogar, que vea. Ayer les tocó totalmente desocupar.
6: Pero vamos a salir adelante.
7: No, queriendo Dios, no, y Manizales es una ciudad pujante. Manizales tiene, los manizalistas somos berracos. Sufrimos una pandemia, tuvimos hace muchos años también lo que fue el debajo del Ruiz, y aquí estamos parados, vamos para adelante.
6: Vamos para adelante entre todos, y termino con esta imagen. Andrés, Carlos, Eva,
0: sí, señor.
6: Juan Carlos, a bien todos buena. En la FM. Tarde, pero llego.
0: Ajá.
6: Es la Catedral Basílica Metropolitana.
0: Así se ve
6: de ahí. Recuerden que hubo unos videos, unas imágenes muy lamentables cuando se dañan dos torres justamente de este emblemático templo religioso en la capital del departamento de Caldas. Pero si miramos hacia el otro lado, ya aquí Juan David nos ayuda con este, porque lograron desmontar los dos santos, San Pablo y otro, que eran los que representaban peligro y por lo que no se podía abrir todavía la carrera 23. Es decir, el restablecimiento comercial en esta zona era imposible justamente por ese problema que se presentaba, pero ya afortunadamente lograron bajar esas dos imágenes, desmontarlas y comienza a recuperarse entonces Manizales. De hecho, ya se piensa en la reconstrucción. Y hay un empréstito, al menos ya solicitado al Consejo de Manizales, por 220 mil millones de pesos para reconstruir esta capital. Tarde, pero llego en la FM, Manizales.
0: Fantástico. Ah, qué maravilla de reporte. Mire, me gusta ver esto y además vi unas tiendas abiertas. ¿Qué les parece si a través del WhatsApp empezamos, y como nos están oyendo en la FM y nos ven en Red Más, como empezamos a promover esos sitios que ya están abriendo y están funcionando? Uh-huh. Y aquí los mencionamos, ¿le parece?
3: Me parece
0: una panadería
3: perfecto.
0: O un café. acaba de volver una tienda en medio de varias cerradas porque están seguramente todavía trabajando y hay escombros todavía, pero si hay unos sitios abiertos y usted quiere promocionarlo, aproveche este canal de comunicación, lo tenemos aquí, la FM y Red Más Claro, 311-856-52. Escribe ese WhatsApp y dice, mire, Nieto, Marine, aquí, o Alejandro, en Manizales, ya tenemos abierto este sitio, ya está funcionando, estamos en tal dirección, vendemos, qué sé yo, roscones,
1: panes. Es que Marina, en Milán toda esa zona se volvió de restaurantes muy comercial y esa zona fue la más afectada por el terremoto.
3: Así restaurantes, que, cafeterías, pero Andrés, no solo en Manizales, señor.
0: Ah, Pereira. No, es que me inspiró ver la imagen a don Manuel hablando con Reinel. Y me inspiró, y claro, todo, obviamente, no nos oyen en el departamento del Chocó, pero todas las zonas afectadas donde nos oyen, norte del Valle, el departamento de Risaralda. Claro.
1: Y bueno, estamos hablando no solamente de las ciudades capitales, sino de los municipios.
0: Sí, las más afectadas, las que tuvieron cerrado su negocio una semana y lo están reabriendo. Aquí los podemos hablar de ellos sin problema. ¿Te parece?
3: Me parece. Ayer lo hablábamos.
0: Hasta que me llamen del área comercial.
3: Ayer lo hablábamos, Andrés, de la importancia de la reactivación, que, claro, es importante que la gente abra nuevamente sus negocios, sus locales, pero es muy importante también que la gente vaya, consuma, compre.
0: Sí. Usted lo mencionó ayer, una forma colaborativa de apoyar a la gente que está saliendo adelante, que está viviendo un mal momento, pero vamos a salir de esto. 311-856-52, ya Carolina está pendiente de ese WhatsApp, para que usted, si está reabriendo su negocio, aquí lo mencionamos en la FM Tarde, pero Llego, ya estamos con ustedes en 30 segundos.
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0: Bueno, quiero recordarles que el fútbol se reactiva hoy en Colombia. Hay partido en Ibagué. Deportes Tolima recibe la visita de Independiente del Valle, un equipazo ecuatoriano, ya ha sido campeón de la Suramericana, fue finalista de Copa Libertadores y está disputando con el Tolima. Y en Ibagué también van a recolectar ayudas para los damnificados del terremoto. En Ibagué, en el estadio.
1: No, y hay que decirlo, que el fútbol ha sido protagonista.
0: Sí.
1: Hemos visto a jugadores de todos los equipos buscando en Santander, por ejemplo, había una firmatón de camisetas y usted a cambio llevaba una donación.
0: Así ahí vi a Sambuesa firmando camisetas.
1: Y vio que fue el técnico del Once Caldas.
0: Hernán Darío Herrera, lo tuvo Reinel, aquí lo tuvimos en tarde, pero llegó en vivo.
1: A jugar en estas condiciones.
0: Muy bien por el fútbol que está apoyando. Sí, hay que sacar adelante otra vez la economía para poder reconstruir, porque es que eso no es gratis, toca pagar alambres de cemento, otra vez se toca todo levantar esto, todo y eso esto, tiene
1: la señora
0: costo.
1: Que vende los chuzos, las mazorcas, el de las banderas, todos tienen que trabajar.
0: Les recuerdo nuestro WhatsApp 311-856-52 y aquí los saludamos, esta es la FM Tarde, pero Llego, ya volvemos, no se muevan porque tenemos 60 segundos de actualidad, himno de Colombia, pero esto sigue Tarde, pero Llego en
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2: Ya son las 6:03, tercera hora de Tarde, pero llego. Los estamos acompañando desde las 4 de la tarde, vamos hasta las 7 y estamos conectados con la red más de Claro. Estamos en la FM, en los canales digitales, en YouTube, estamos en TikTok. Y pueden seguirnos a través en el mundo de la fm.com.co. Y estamos, obviamente, en emisiones especiales por la emergencia que estamos viviendo en Colombia. Y, pues, es época en que no nos sentimos bien. Son cosas que ya Carlos Marín nos va a explicar por qué en estos días no son buenos días para todos.
3: No, Andrés. Y, pues, más allá de que de alguna manera va pasando el tiempo, ya llevamos una semana, pues creo que seguimos muy golpeados porque empiezan a conocerse realmente los dramas que muchas personas viven. Lo conversábamos muy temprano con Rosy Lemos, pues la gente en el Quibdó, que en el Chocó, que es un departamento que normalmente tiene muchas necesidades, pues ahora más. Las historias de familias que siguen buscando a los desaparecidos. Ajá. Las familias que le perdieron todo. Ahorita Alejandro estaba contando la historia de alguien cercano que pues que no tienen más calzoncillos que con los que estaban la semana pasada. Exacto. Entonces, obviamente, eso hace que pues que la historia no sea tan fácil como seguramente quisiéramos. Y ayer, precisamente, pues hemos hablado mucho de eso, por supuesto, pero ayer conversábamos acá y yo pues manifesté de alguna manera que pues no habían sido días fáciles y que pues tenía algunas cosas que muchas personas estamos experimentando. No dormir bien, una crisis nerviosa. Sí. Y me escribió en la noche una amiga que es psicóloga y me dijo, te estuve oyendo por la tarde. Entonces me preguntó pues qué era lo que estaba pasando, en fin. Y efectivamente pues le conté que sí, pues que cosas que realmente creo que muchas personas las experimentan. Entonces me dio unas recomendaciones porque ayer lo decía hablado, pues es importante buscar ayuda, pero pues no todo el mundo lo hace y no todo el mundo pues
2: cree que es capaz de autogestionarse.
3: Sí, exacto. Y me dio unos consejos que creo que es válido compartir con las personas porque yo sé que seguramente a muchos les va a servir. Y me decía, ¿sabe qué es muy importante en una situación de estrés mental como la que mucha gente está pasando? Tomar mucha agua.
2: Sí.
4: Tomar
3: agua. Sí, exacto.
2: Me dijo, agua.
3: Sí, tomar todo el exacto, tomar todo el tiempo agua.
4: Agüita.
3: Claro, porque lo que pasa es que según me explicaba, el sistema nervioso sigue alterado. Entonces, son como pequeñas dinámicas que van como devolviéndole la tranquilidad al sistema nervioso. Decía, hay mucha gente que seguramente está teniendo o una baja notable de apetito o seguramente está comiendo más de la cuenta por el tema
4: con
3: de la
4: ansiedad.
3: Sí, me encantaría que fuera al revés, pero no, yo tengo...
4: Sí, no, yo también, yo pensé, bueno, si por lo menos una adelgaza en este estrés.
3: No, pero entonces me decía, mire, es muy importante, y aquí entramos, digamos, en el tema de la batalla con la mente, que a veces es difícil ganarle. Me decía, si usted, por ejemplo, no tiene apetito, oblíguese a comer. O por el contrario, si usted está comiendo de más, pues adoctrine un poquito su mente y, y, y autorregúlese.
2: Correcto.
3: Eso con respecto a la comida.
2: Muy bien.
3: El descanso fundamental. Uy, decía, y si dormir, usted tiene, dormir. Claro, porque volvemos a lo mismo, hay mucha gente que no está durmiendo bien, exacto, pero hay gente que también pues duerme de más, que la angustia lo pone a dormir de más. Entonces, decía, es muy importante tomarse tiempo como para tratar de hacer una siesta, recostarse, sí, así no duerma, hacer como unas pausas en el día, al mejor estilo de como se hacía antiguamente en la casa de nuestros abuelos, que se almorzaba
5: y la siesta.
3: Se hacía la siesta, exactamente. Este me parece un consejo muy valioso, rodearse de gente que lo haga sentirse a uno seguro.
2: Okay.
3: Entonces, acercarse mucho, pues, si usted tiene una buena relación con su familia, por supuesto, acercarse a su núcleo familiar, a los amigos, ¿qué pasa?
4: Pero te iba a decir, hasta de pronto estos momentos dan para acercarse a aquellos que no estabas tan cerca. Mira que hoy, no voy a decir con quién estaba almorzando,
2: reencontrarse,
4: porque es conocida, da lo mismo, pero decía que en el momento del terremoto estaba en la cama con su marido, con el que ya lleva muchísimos años y han pasado baches y no sé qué, que en el momento del terremoto los dos estaban en la cama, porque era las 7:00 de la mañana, y se agarraron de la mano y se miraron, y dice, ahí entendimos un montón de cosas, de que dentro de todos los baches que hemos tenido, lo que nos queremos y todo lo que hemos pasado juntos hasta esto último. Y me contaba que una pareja amiga de ellos, que no fueron capaces de salir del apartamento porque se quedaron bloqueados, que se abrazaron y se dijeron te amo durante todo el minuto que duró el terremoto. Entonces yo creo que esto también, lo que estás diciendo tú, que nos sirva, totalmente, para juntarnos con los que queremos, pero oye, qué tal que a uno le haga clic y también diga, he perdido el tiempo no hablándome con mi hermano y esto me enseña que de pronto le tengo que hablar, qué tontería.
3: Pues es que eso se vuelve paisaje muchas veces, ay no, que
4: sí,
3: despídase de la persona que usted quiere, porque uno nunca sabe si lo volverá a ver o no. La semana pasada muchas personas salieron de la casa pensando que por la tarde iban a llegar otra vez y iban a encontrar a su pareja, y cuando se dieron cuenta el edificio se había caído. Sí. Entonces es un tema que no es menor.
2: Correcto.
3: La recomendación de siempre.

0: una situación traumática de alguna manera.
1: Claro.
0: Y entender que es un momento que de cualquier manera se va a atravesar. O sea, sí, en algún momento vamos a estar bien.
1: Y yo les comparto algo que me pasó, también dejar de lado el celular, porque anoche llegué un poquito cargado, la cosa, y empiezan los reels, le empiezan a mostrar el sinfín de videos grabados del momento del terremoto, cómo quedaron las calles, entonces yo digo, empiezo a recordar esos lugares emblemáticos en Pereira y ver eso con ese nivel de dolor. Claro, eso me sobrecogió porque estaba solo en mi casa. Y es inevitable uno no empezar a quebrarse, ¿no? Y claro, decir, miércoles, es que esto... Entonces, hay que hacer una pausa también, porque no podemos resolverlo nosotros. Exacto. Y no podemos entrar en una crisis nerviosa también por producto de esto.
2: Así es. Bueno,
3: ahora, dicho eso, voy a hilar con algo que está... Pues luego, porque uno se le olvida comentar cosas, pero así como dices tú, uno está viendo los reels y uno se angustia, está solo en la casa y se deja llevar de la emoción de lo que le están mostrando. ¿Nos pasa también que en todo eso, cómo se le llama, el scroll? Bueno, no sé, cuando uno está ahí mirando y le van saltando vídeos. Que uno pasa por mil emociones en menos de un minuto y yo creo que eso tampoco debe de ser sano para la cabeza. O sea, entonces de repente, ves lo que dice Alejandro, la desolación en Pereira, una familia llorando porque ha perdido no sé qué y de repente a uno se le empieza a caer la lágrima y de repente le salta otra cosa que es no sé, y pasa de la risa al llanto y uno dice, que a mí también hay veces que me enfado conmigo misma y digo, ¿qué estoy haciendo? O sea, ¿qué es esto? O sea, uno no puede estar en ese vaivén de emociones dejándose llevar por algo que no es ni de uno, sino que se está llevando por lo que le está dictando el celular. Es una cosa rara.
0: Pero, ¿sabes qué? Hay una cosa que lo conversábamos con Andrés la semana pasada. Yo no sé si ustedes se acuerdan, recién estábamos saliendo de la pandemia que decíamos, esto nos va a servir para cambiar un montón.
2: Vamos a ser mejores personas.
0: Sí,
3: total.
0: Y no, obviamente estamos en la mitad del
3: bueno,
0: del
3: tú huracán. No, yo sí soy mejor persona, puede que tú no, pero yo soy mucho mejor persona.
0: No, por eso, pero finalmente si miramos esto desde la perspectiva de la vida, nos está llevando otra vez, en 5 años nos está poniendo contra las cuerdas.
2: Sí.
3: Pues, sí, total.
0: ¿Por algo debe ser?
2: Bueno, eso es una situación que estamos viviendo. Mire, hemos abierto nuestro WhatsApp. Si usted está en zona afectada por el terremoto, queremos, y si está reactivando su vida, su negocio, queremos saludarlo desde acá. 311-856-52. Aquí los leemos con Marín, con Eva, con Alejandro, este servidor. 311-856-52. Si nos está oyendo por la FM, nos está viendo por nuestros canales digitales, YouTube, por TikTok y en el canal de Red Más Claro que a esta hora nos retransmite. ¿Ustedes se acuerdan, bueno, Marino que es más joven, de Juan Tamariz? El no, mago Tamariz.
3: Claro, pero con hueso, o sea, yo vi la noticia.
2: Bueno, pues
1: sobre todo por los dientes, ¿no?
2: Sí. Un mago que traía Lizarazo, ¿no? Lo traía
0: su festival. Lo conocimos en el Festival del Humor.
1: Muy reconocido porque el sombrero era... El emblema.
3: Y de pelo.
2: Claro.
3: De pelo.
2: Bueno, pues, ¿cómo les parece que viajó a la otra dimensión?
1: 83 años, madrileño él, falleció justamente allá en la capital española, empezó siendo muy niño y logró conseguir en 1973, siendo muy joven, el Premio Mundial de Cartomagia en París. Y eso comenzó a dispararlo y evidentemente cuando se hacían esos festivales de humor internacionales estaba siempre acompañando aquí en Colombia y por eso se convirtió en un rostro muy querido. Hija Ana confirmó ese fallecimiento y en las redes sociales envió un mensaje también muy afectuoso en torno a lo que significó su padre para generaciones y veo que los medios españoles se ocuparon del fallecimiento.
3: Claro, no, pues es que para nosotros hemos crecido con eso, pues yo no sabía que el mago Tamariz era conocido aquí, pero en España mi generación y generaciones anteriores, pues porque él era mucho más mayor que yo, me dobla la edad, hemos crecido con ese señor.
2: Claro.
0: Porque además, pues esa fue una época en la que empezaron a llegar comediantes de otros países. Recuerdo yo a Mac Phanton, se me escapa el nombre de un chileno que también venía en las
2: Lucho
0: primeras
2: Navarro.
0: Ediciones. Lucho Navarro, claro. Exactamente, Carlos Donoso. Y nosotros acá en Colombia teníamos, digamos, nuestra escuela de magia era, por supuesto, Gustavo Lorgia y el mago Fabriani, que eran dos magos simpáticos y divertidos, pero Juan Tamariz se hizo muy popular porque era un mago, muy buen mago, pero también era un tipo con muchísima gracia y muchísimo humor. Era un tipo muy simpático y bastante particular.
2: Sí, que podía participar tanto en el Festival del Humor como en el de Magos, porque también hubo Festival de Magos, ¿no?
3: Y que conectaba con mayores y con niños, porque luego hacía shows para niños y conectaba, porque eso tampoco es sencillo. Tú puede que tengas un show que conecte con gente adulta.

0: adulta, pero no necesariamente con los niños y al revés. Y el tipo conectaba con todas las edades. Ha tenido programas de televisión en España, donde tenía claro, en la época también de las grandes audiencias de la televisión, hubo un momento que él no podía salir a caminar a ninguna esquina, porque es que era el mago Tamariz. O sea, él fue fue una persona que para ciertas generaciones nosotros crecimos con él.
1: Así es, miren, ya me llega un mensaje de Armenia. 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
2: Déjeme hacer una recomendación a los dueños de los diferentes negocios, háganse un videíto.
1: También.
2: Hagan el videíto porque pues esa información que usted nos muestra acá, pero coja su celular, grábese en el celular, diga, oiga, mire, aquí estamos, este es mi negocio, se llama la FM, aquí están los compañeros que son los que venden, y pues la invitación es a que vengan acá, estamos en la carrera 23 con calle 18.
1: Fantástica idea.
2: Sí, mucho, o sea, creo que es más atractivo. Y
1: dar el mensajito por escrito, le digo, por Andrés. Toda
2: pero
1: la razón.
2: Todo lo recibimos.
1: Bueno, 311-856-52. Si en una semana usted tuvo que cerrar su negocio, está dejando de recibir ingresos por la fatalidad que vivió hace una semana, si está en una de las zonas afectadas, aquí la FM se vuelve en ese canal de comunicación para que reactive su vida, su negocio. 311-856-52.
3: Y la vaca de los empresarios ya va llegando a más de $1 billón. Acaba de anunciar aquí el presidente de la Esprilla que Luis Carlos Sarmiento y doña Fanny Gutiérrez de Sarmiento, su esposa, van a donar $200 mil millones para la atención de la tragedia y la reconstrucción del país.
2: Oiga, pero ayer le decía yo a Andrés, después de haber oído esa cifra, muy valioso lo que se ha recogido, Andrés, pero ¿cuánto se necesitará? Y anoche precisamente el presidente dijo que más o menos un
1: cálculo... Ya dio la cifra, ¿no?
2: 30 billones, o sea, billones. Nos faltan 29.
1: Sí, bueno, ahí vamos, vamos.
3: ¿Y sabe cuánto estimaron en solo Pereira? Van a ser más de $10 billones. Billones con B, lo que se va a requerir.
1: Billones.
3: Para
1: miles de millones.
3: Pereira.
1: Bueno,
3: estamos hablando de 120 mil familias afectadas.
1: Bueno, ahí está la radio, la FM, para ayudar, Red Más Claro. Venimos después de esto, no se muevan porque vamos a hablar del famoso libro del que acaba de hablar, que es noticia hoy del día, es tendencia, el libro de la verdad que elaboró el gobierno de la Esprilla. Hay detalles en segundos.
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1: Bueno, aquí estamos, 6:18 minutos. Noticia hoy, tendencia, se habla en todo el país de eso, tema de conversación, lo charlamos entre amigos y lo hacemos que no sea tan harto, por eso hacemos tarde, pero llego, como dice Ira Gorri, la promoción. Cuando lo hacemos entre amigos, el tema no suena tan mal.
3: No, y usted está en la sala de su casa y empieza a contarse los cuentos y a reírse un poco en medio de las tragedias de este país, ¿no? Es que da para...
1: Bueno, y usted tiene un invitado muy especial que nos va a hablar de ese libro de la verdad.
3: Pues Andrés Hernández, quien es el director de Transparencia por Colombia, y justamente ha puesto el dedo en la llaga de lo que ha significado la anterior administración de Gustavo Petro. Doctor Hernández, gracias por estar con nosotros en Tarde, pero llego.
6: Alejandro, buenas tardes, un gusto estar con ustedes.
3: ¿Ya ha tenido ocasión de ver el muy voluminoso libro blanco?
6: Lo recibí hace una horita y empecé a pasar las páginas, 193 páginas, seguramente me tomará un ratico mañana por la mañana, pero bueno, para eso estamos, para revisar qué acciones nos está planteando el gobierno, qué encontró y hacia dónde quiere trazar una hoja de ruta para este tema de lucha contra la corrupción tan importante para el país.
3: Y en ese primer esbozo, ¿qué ha sido lo que más le ha sorprendido?
6: Yo creo que en primer lugar, antes del documento, realmente me llama mucho la atención, positivamente debo decirlo, que sea el presidente de la República, el vicepresidente de la República, sentado con las autoridades de los órganos de control, Contraloría, Procuraduría y de Investigación Fiscalía, presentando esto. Y más allá de las ideologías o las preferencias políticas, hace muchos años no teníamos un presidente de la República el Día del Nacional de la Lucha contra la Corrupción enviando un mensaje contundente sobre este tema. Ya ahora paso al libro. Yo creo que lo primero que me llama la atención es que esté articulando la visión de este gobierno con un planteamiento de lucha contra la corrupción que me parece que es importante, siempre es popular, siempre es políticamente correcto hablar de luchar contra la corrupción, pero es bueno que esto esté anclado, digamos, en el corazón del gobierno, más en un momento tan apremiante como el que vive el país. Entonces yo creo que hay un mensaje positivo, ya veremos un poquito más las 193 páginas que nos dicen.
1: Sí, sí, doctor Hernández, usted dice el libro es voluminoso, toca analizarlo, estudiarlo, pero ellos, sobre todo los de partidarios de y los que están en el gobierno de Abelardo de la Espriella, ya habían hablado de esto, ya dijeron, mire, tenemos mucha información. ¿Podríamos creer los colombianos que están suficientemente sustentados? O sea, hay pruebas contundentes de que todo lo que van a contar en ese libro pasó en el gobierno anterior.
6: Pues esa es la gran pregunta, Andrés, un gusto saludarlo. Nosotros en Transparencia por Colombia, justamente tan pronto empezó el empalme anticorrupción, mandamos dos mensajes. Uno, que por supuesto el gobierno que estaba cerrando fuera completamente transparente frente a lo que estaba haciendo, y el que llegaba que utilizara datos para poder sustentar los planteamientos que iba a hacer, que hoy están reflejados en este libro. Por supuesto no me competió a mí finalmente decir si ahí hay corrupción o no, eso es la tarea de las autoridades, pero yo creo que un gobierno que ha generado tantas expectativas y que tiene además la oportunidad de mostrar diferencias, pues sería muy arriesgado realmente no traer un argumento muy contundente alrededor de los, entiendo yo, cerca de 80 casos de corrupción que está planteando ahí. Pero lo otro, volviendo a la pregunta, Alejandro, de líneas, de patrones, de qué fue lo que pasó en el gobierno anterior, sobre todo para ver qué correctivos incorpora ahora. Yo creo que esa es la gran expectativa. Y de nuevo, siento que sería muy difícil para este gobierno salir a decir algo que no esté completamente sustentado y mucho menos entregárselo a las autoridades, ¿no? Estaría a la fiscalía en este caso, estaría casi que también incurriendo en una irregularidad si lo que hay en esas 193 páginas no está suficientemente sustentado.
0: Te pregunto, evidentemente, pues depende de qué lado se mire este libro, pues habrá unos que les parece mejor y a otros que evidentemente les parece peor. Pero guiándome un poco por la pregunta de Andrés de qué tanto está sustentado, porque además esto sabemos que es tradición de gobierno en gobierno, de gobernadores, alcaldes que lo hacen con gobiernos anteriores. Esto, finalmente tú te vas a leer esas 190 páginas, pero ¿esto va a algún lado o simplemente es un mero hecho de decir, pues mira, pasó esto, aquí se queda, que la gente lo sepa, pero, es decir, la pregunta es, ¿hay consecuencias o no hay consecuencias?
1: O sea, que no sea un saludo a la bandera, dices tú.
6: Pues esa es la pregunta clave, Eva. Yo creo que aquí esperamos que no se quede, no solamente en el saludo a la bandera, sino en un documento, me imagino lo voluminoso, lo vimos en las fotos del día de hoy, pues que termine en una estantería, ¿no? Yo creo que sí hay una expectativa muy grande, seamos partidarios o no del gobierno, de ver mayores resultados en materia de lucha contra la corrupción. Y si hay casos, pues hay que investigarlos. Yo lo que le recomendaría al gobierno es que luego de esta foto, pues muy impresionante que se toman el día de hoy, Ojalá que en por lo menos unos 3 meses nos estén entregando nuevamente una foto igual de poderosa, mostrando los correctivos que han incorporado para que en este nuevo gobierno eso no vaya a suceder. Y por el otro lado, ojalá pues también invitando a la Fiscalía, Procuraduría y Contraloría a que nos muestren los resultados. No es imposible generar resultados, no estamos condenados a la corrupción. Así que yo creo que también depende de nosotros, en la ciudadanía, los medios, que ojalá, lo que digo, en unos 2-3 meses, pues vamos a preguntar en qué quedó eso. Eso fue un saludo de bandera. Y muéstrenos los resultados, porque es que sí queremos cambios, y ahora mucho más protegiendo los recursos que vamos a necesitar para la reconstrucción, ¿no? Ya ustedes hablaban hace un momento de los 30 billones de pesos, eso es un mundo de plata y eso hay que protegerlo, y queremos que el manejo de estos y todos los recursos públicos sea de manera diferente.
3: Claro, y ojalá pues también se le dé dientes a eso que se conocía antes como el SAR anticorrupción, que como dice el doctor Hernández, se incorporen unas políticas públicas de transparencia en la administración del presidente de la Espriella que está comenzando. Doctor Hernández, gracias por habernos acompañado en Tarde Pero Llego.
6: A ustedes mil gracias por ponerle atención a este tema tan clave para el país. Feliz tarde.
1: Muy bien, gracias al doctor Hernández, y ahí yo creo que a él lo podemos llamar en 1 o 2 meses, que ya tendrá analizado el libro.
0: En 3 meses, ahí dijo que él espera que en 3 meses el presidente se saque una foto igual de potente para volver a reactivar el tema. Es decir, que no se quede en un saludo a la bandera, sino que eso continúe.
2: Me están preguntando por acá que si también salió en audiolibro.
1: Sería bueno con el mismo locutor que hace las promociones de los ministros. ¿Lo digo o no? Tremendo. ¿Quién será ese locutor? Muy buen locutor. Muy bien. ¿O será una inteligencia artificial?
3: Es probable.
1: Puede ser, ¿no? Vámonos a escuchar estas recomendaciones. Nosotros seguimos con más contenidos para Bogotá en los 94.9 y a través del ecosistema y en Red Más. Esta es la FM. Estamos a esta hora en
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1: Este, no sé si decirlo infortunadamente, pero es uno de los países donde más economía informal hay, Alejandro. O sea,
3: ah, no, claro, es que aquí el subempleo es la nota predominante.
1: Y también hay comerciantes informales en Manizales que están volviendo a abrir sus puesticos ambulantes. Y allá está con ellos Reinel. Reinel, cuéntenos.
7: Andrés, Tarde Pero Llego continúa en el centro de la ciudad de Manizales. Les decíamos, la zona, una de las zonas más afectadas por el terremoto de hace una semana. Y es que aquí ya se reactivó el comercio formal, pero también informal. Aquí nos decía el alcalde que no hay menos de 15.000, 20.000 empleos solo en esta carrera 23. Y a propósito del comercio informal, vamos a hablar justamente con las personas que ya desde esta mañana abrieron sus puestos. Señora, bienvenida. La saludamos a través de Tarde Pero Llego. Muy afectados durante una semana sin poder abrir su puesto.
8: Muy buenos días para todos, damas, caballeros. Sí, estamos muy afectados porque llevamos una semana sin poder trabajar. Muy dura la situación. Pero con la bendición de Dios vamos a salir adelante. Muy afectados, mucho, mucho es mucho.
7: ¿En su casa, por ejemplo, afectadita?
8: Pues allá donde vivimos, pues siempre se abrieron unas grietas.
7: Sí.
8: Hay unas grietas abiertas y nosotros pagamos ahí arriendo y pues ahora no hemos podido
9: trabajar ni nada.
7: Y cuando usted dice muy afectados, se refiere justamente a eso, sí, a que ustedes subsisten de esta actividad. Aquí tiene parqués, ajedrez, tiro al blanco, todo tipo de entretenimiento. Acérquese para acá, mi señor, bienvenido. Venga, venga y nos cuenta
9: sí,
7: también.
9: Estamos muy afectados, sí.
7: Muy afectados. ¿Cuánto dejaron de vender durante toda una semana?
10: Prácticamente 8 días, y son mucho más los que vienen, porque el comercio está totalmente cerrado, así pues en cuanto a restricciones de pasar a los puestos de uno, la gente está asustada por temor y por la plata que tienen ahorradita, pues va para los daños de las casas que fueron afectadas. Sí. Entonces, por tal motivo, seguiremos esperando a ver cuándo se nos va a dar la oportunidad de volver a la normalidad. En este momento, pues gracias a Dios, estamos laborando, ya nos ubicaron, ya a esperar a ver qué sigue.
7: A ver qué sigue. De estos puestos, tal vez es el único que hay aquí en la carrera 23.
10: No.
7: De este particularmente.
10: Ah, ya, no, hay tres, sabemos sí. Tres con este puesto de esta mercancía, cucarachas, sí. Parqués y todo eso, somos tres.
7: ¿Cómo llaman, cucarachas?
10: Sí, estos se llaman cucarachas.
7: ¿Cuál es la cucaracha? A ver.
10: Esta es la cucaracha.
7: Vamos a ver, ¿y eso cómo se juega? Hagámosle una tomita aquí. Este es el bendito. Juan, vea la cucaracha acá.
10: Es el bendito 7 y esta es la cucaracha.
7: Sí.
10: Todo lleva el manual ahí. Esos sí. Son productos de recreación infantil y para adultos también.
7: Y para adultos también. Entonces, tiene parqués, ajedrez.
10: Vendemos a eso porque esto prácticamente nos enseñó a trabajar esto en la pandemia, sí. Que la gente tenía que estar encerrada, entonces ya nos inventamos los juegos didácticos.
7: Qué bueno, mire, de las dificultades también sí, surgen, sale, nacen sale distintas uno, soluciones.
10: Sale
7: ¿no?
10: uno beneficiado. Por ejemplo, en la pandemia yo fui beneficiado. Ahora, en este terremoto, no soy beneficiado, desbeneficiado.
7: Desbeneficiado. Y han tenido muchas dificultades, me decía su señora esposa, durante toda una semana, obviamente sin poder vender. ¿Es buena este tipo de comercio? Digamos, ¿es rentable?
10: Sí, es rentable, porque en realidad, pues, prácticamente la gente que en los puentes, más que todo, se van para las fincas, no les falta quien lleve un parqués imantado, una cucaracha, un bendito 7, sí. Un madrazo, que hay un juego que se llama el madrazo también.
7: ¿Cómo? ¿Y usted sabe cómo se juega o no?
10: Sí, claro, el madrazo. Sí.
7: ¿Cómo se juega?
10: El madrazo, permítame, el madrazo, yo mira, para que...
7: Aprovechemos, Andrés, Carlos, Eva,
2: vamos.
7: A todos en tarde, pero llego en la
2: el madrazo, FM, a ver.
7: Para todo el país, desde Manizales.
10: En sí, todo lleva el manual ahí para... Sí. Para que la gente lo lea y lo aprenda.
7: Sí, pero más o menos es cómo es.
10: Entonces uno le da una pequeña explicación a la sí. persona, pues
7: aquí
10: mira,
7: lo tenemos.
10: Este es el madrazo.
7: Sí,
10: aquí dice muy clarito, madrazo.
7: Sí.
10: Estos palitos van acá al centro.
7: Sí.
10: Cada cual escoge su color de qué va a jugar.
7: Ajá.
10: Tira el dado, pero usted tiró el dado, echó el 4, coloca el palito en el 4.
7: Sí.
10: Cuando le toque otro turno a usted, si vuelve a echar el 4, pierde el tiro y pacta la... Y así sucesivamente, el primero que termine es el ganador.
7: Sí.
10: Se lleva todo.
7: Sí. ¿Cuál es el madrazo más popular aquí en Manizales?
10: No, pues el madrazo más popular...
7: Maravilloso. Ese es el ánimo y esa es la actitud que la hay que tener, ¿no? En estos momentos.
10: Positiva, nada de bajar la guardia. Vamos para adelante y si podemos ayudar a los que están a la parte de abajo, sí. Se le pueden ayudar.
7: ¿Cuál es su nombre?
10: Luis Conrado Londoño.
7: Don Luis Conrado, ¿y usted?
11: María Nancy López.
7: Doña María Nancy y don Luis Conrado, oiga, mucho ánimo.
10: A usted muy amable por la entrevista y que tengan un buen día y sigamos superando esto.
7: Y vamos a salir adelante.
11: Sí, un feliz y bendecido día para ustedes y para todo Colombia.
7: Así es, una muy buena tarde, una muy buena noche, un buen amanecer, donde nos sintonizan a través de la FM. En tarde, pero llego, Andrés.
3: Ah, oiga, ya, buenísimo. Y aquí me están oyendo desde Manizales. Me dice, oiga, mire, para que promocione, hay una plataforma que se ha creado que se llama compraenmanizales.com.
1: Ah, vea,
3: y entonces ahí aparece es una vitrina virtual digital para que usted pueda ver allí a los comerciantes, los más buenísimo. Afectados, los que tuvieron que cerrar y bajar la persiana. Van a encontrar ustedes ahí información fiable de quién es el vendedor y pueden hacer las compras online y ayudarle a la gente de Manizales.
2: Buenísimo. ¿Pero cómo vieron al personaje? ¿Cómo vieron el juego?
3: ¿A Reinel o al vendedor?
1: Muy entretenido.
0: No, pues yo creo que lo van a contratar aquí rápidamente.
1: Buenísimo. Bueno, mire, entonces ese tipo de negocio, mire, estoy parado en tal puesto aquí en la esquina en Pereira o en Roldanillo, Cali, en Cartago, estoy parado en una esquina y estoy vendiendo maní. Aquí, dígalo, y aquí uh-huh. lo contamos, nos muestra un video uh-huh. y aquí lo exponemos. Eso es lo que queremos, que se pueda reactivar otra vez la gente en su vida normal. 311-856-52. Y aprovechemos el canal de Red Más Claro también, que tiene mucho más penetración y llega, digamos, con mayor cobertura. Y la FM ni hablar, pues, la cadena de radio más grande de Colombia. Estamos en Manizales, a propósito, en la frecuencia 99.7 FM. Armenia Pereira 98.5 FM. Ya donó usted. Cruz Roja Colombiana.org. ¿Ya donó?
2: Claro.
1: Muy bien. Y te recuerda el Banco de Alimentos, ayer estamos hablando del Banco de Alimentos, muy uh-huh. importante también, bancodealimentos.org.co, para que haga sus donaciones, son dos canales muy confiables, donde seguro esas ayudas van a llegar a las personas que están necesitando de su ayuda.
3: Y el viernes a las 7:30 aquí en el Estadio El Campín, las grandes figuras del fútbol colombiano se van a dar cita el encuentro que se llama Levantémonos o Levantemos a Colombia, ese partido solidario. Eso está liderado por Mario Yepes.
1: Ah, qué bueno. Entonces, ¿en el Campín?
3: En el Campín. Ah, qué las bueno. entradas tienen precios desde 25 mil pesos. Están también
1: ¿dónde se compra?
3: Tu boleta.
1: Allá mismo.
3: Tu boleta. Sí, perfecto. Y la idea pues es convertir eso de verdad en una fiesta por el deporte y para reconstruir a Colombia.
1: O sea, en Bogotá va a haber entonces fútbol el viernes, parrandón vallenato el fin de semana y
3: el concierto, el mega concierto del domingo.
1: 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Voces por la Vida, Cepeda, BL, Eladio Carrión, Maluma, Karol G en remoto, eso va a estar buenísimo, Voces por la Vida. Bueno, óigame, Evas, como siempre, con sus inquietudes de mamá. y tiene algo muy muy bonito para contar. No sé si a usted le pasó cuando... Cuando usted...
0: Ya, porque es que me llegaba por el interno un mensaje y yo no entendía.
1: No entendía
0: nada. Inquietudes de mamá.
1: Bueno, exactamente, pero no sé si a usted le pasó cuando Pablo era más chiquito.
2: ¿Qué?
1: Que usted le preguntaba, ¿cómo te fue en el cole?
0: Muy bien. Sí.
1: ¿Así? Pero... ¿Te quieres saber más o no?
2: Pero ¿qué? ¿Todo bien? Sí, pa. No, es que seguramente Eva nos va a explicar eso, por sí, qué funciona
1: por
2: de esa manera,
1: los niños
2: pero...
1: son tan secos.
2: No, o yo no sé, o sea, por ejemplo...
1: ¿Podemos decir así o no?
2: Se iba el fin de semana de paseo. Hola, ¿cómo vas? ¿Cómo va el paseo? Bien.
1: Bien.
2: ¿Cómo has pasado? Chévere. ¿Y qué has hecho? Nada mucho.
1: A mí me pasa con mis sobrinas hablando por teléfono.
2: No.
1: O sea, mejor dicho, es muy difícil hablar con ellos. Muy complicado.
2: ¿Por qué, Eva?
0: Mi amor, ¿cómo estás? Bien, ¿por qué? Que además el hijo pregunta, ¿no? Sí. ¿Cómo, por qué? Y dice, pues porque eres mi hijo y tienes 12 años, o sea, te estoy preguntando. Pero no. Esto es un psicólogo que está diciendo que es que estamos haciendo las preguntas erróneas. Uno no tiene que preguntar ni cómo estás, ni qué tal te fue en la escuela. Es decir, tu niño, por ejemplo, Lía llega de la escuela, y yo también tengo mucha manía de decirle, ¿qué tal, Cari? ¿Cómo te ha ido en la escuela? Y dice, bien, no cuenta nada. No estamos preguntando
1: como
0: mal.
1: Mamera hablar,
0: hay
1: ¿no?
0: que preguntarle, por ejemplo, Lía, ¿qué te ha hecho reír hoy?
1: Okay.
0: Y seguramente ella se acuerde de una anécdota en el colegio, porque si le preguntas algo muy general, la respuesta es ¿cómo te ha ido? Pues es verdad, es que la respuesta es o bien o mal, no hay más respuesta. Entonces, ¿bien o mal? ¿Qué te ha hecho reír? Seguramente te cuente una anécdota. ¿Con quién has almorzado hoy? ¿Con quién te has sentado al lado? ¿De qué amiguito? Y te cuenta, y seguramente te cuenta qué almorzó. ¿Cuál fue la parte más difícil del día hoy? Yo esto se lo hago mucho por la noche, Alia, porque cuando ya le empieza como a fallar la neurona que le falta, ya empieza como a hablar un poquito más sin filtro. Y preguntarle, ¿te ha sorprendido algo en el día de hoy? Dicen que esas cuatro preguntas son básicas para que te empiecen a soltar información.
2: Pero ya no me imaginé la respuesta.
0: Voy a ponerlas a prueba y mañana te cuento, sí. Carlos, porque te he visto cara de estupefacción.
2: No, lo que pasa es que me imaginé, porque quienes tenemos hijos sabemos cómo funciona el tema con los hijos. Yo le digo a mi hijo loco, ¿qué? Cuéntame algo que te haya hecho reír hoy. Nada.
0: Nada.
2: Cuéntame si hay algo que te sorprendió hoy.
0: No. Nada, no. Sí.
2: Pero
0: no,
2: yo no sé,
0: papá,
2: o sea...
0: Normal, normal.
2: Yo lo que pasa es que yo soy muy malo para hablar por teléfono. Entonces, yo a veces pienso que me pasa lo mismo con mi mamá que lo que me pasa a mí con mi hijo. Entonces mi mamá, ¿qué hubo, Carlos? ¿Cómo le fue? Bien, ma, nada raro, todo en orden, afortunadamente. Ah, ok, ¿y el trabajo? Bien, ma. ¿Qué hubo, Carlos? ¿Cómo le fue? Bien, ma, nada raro, todo en orden, afortunadamente. Ah, ok, ¿y el trabajo? Bien, ma, bien, todo bien. Ah, ok.
3: Para no preocuparlo.
2: ¿Y la radio? No, pues, ma, bien, bien, todo bien.
0: Súper bien, tengo unos súper compañeros, mami.
2: Sí, no, pues, no sé, uno no se detiene como... Pues, ma, imagínate, llegué como a las... faltando. No, casi a las 3:30, y cuando llegué, pues estaban María Cecilia Botero y estaba Flavio Santos en pleno programa, quienes a propósito, luego cuando llegó Andrés estábamos ahí conversando sobre un tema muy importante, ma, que era cuánto se paga por una EPS para un perro, y justo estábamos hablando de eso y entraron María Cecilia y Flavia. Uy, chicos, mira, cuando llegué a ese programa pudiste entrar a saludar.
0: Entonces, pero yo te voy a decir,
2: o sea, uno no cuenta esas cosas así.
0: No, Carlos, sí. Yo no, te
2: pero,
0: digo que
2: pero
0: sí.
2: De verdad, si existe gente así, que no
0: sí,
2: me llame
0: existe,
2: nunca.
0: Existe. Y tú eres como yo, no, y yo también me desespero, pero no es ni que no me llamen a mí, porque yo te corto la conversación y cuelgo enseguida. Pero que estés con alguien que está todo, o sea, que llama a Pepito, a su hermana, a la mamá, no sé quién, te digo amigos que tengo, y hacen eso. Media hora al teléfono, yo sentada en el restaurante y escuchando ese tipo de conversación. No es que llegué a las 3:45 y el portero entonces me dijo, toma una almohábana. Pero colega, uno cómo va a contar el detalle a detalle. Sí. Además, uy, a mí me empieza a entrar un señor desespero.
2: Es que yo creo que no estamos preparados para eso. O sea, yo todo el día hablo con mi mamá.
1: Sí.
2: O sea, todo el día. Con mi papá hablo mucho menos, digamos, la mitad de mi papá. Con mi hijo hablo por la mañana y por la tarde, pero las conversaciones básicamente sí, siempre son las mismas.
1: Sí.
2: Pero a mí lo que me gusta es que de esa manera lo siento cerca.
1: Ah,
2: independiente
1: bueno,
2: claro, de sí, la conversación, exacto. Es como mi forma de sentirlo cerca.
1: Estuvimos con Red Más Claro, estamos en la FM. Ustedes están oyendo un programa de radio con muchos contenidos, mucha información, una charla informal, amena, para terminar bien el día aquí en la FM. Esto es...
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1: Muy bien, y aquí estamos de vuelta otra vez, 6:45, porque ya los amigos de Red Más se van para su servicio informativo. Nosotros seguimos. Nosotros también tenemos una programación muy especial. A las 7 comenzamos con Aquí y Ahora. Media horita.
3: Media hora, y tenemos también el resumen informativo con Kelly Cabana y Noticias de RCN.
1: Exactamente, y hoy tengo entendido en el Estadio Ibagué va a haber donaciones también para la gente. Bueno, el departamento del Tolima en el norte también tuvo afectaciones,
3: claro,
1: ¿no?
3: No hubo zonas, y en claro. El se sintió muy duro claro. El terremoto.
2: Y más allá del tema del temblor, los incendios allá están impresionantes.
1: Exactamente. Mire, aquí nos están escribiendo. Ustedes son un amor de personas. Los felicito por dar tanta energía. Eva y Susana, uy, qué bonito. Desde el 311-72. Ah, ya no digo más el número para que no me la llamen. Pero sí tengo, por ejemplo, mire, nos escriben desde el Hotel El Mirador del Cocora en Salento, Quindío. ¿Conoce? Lindo, ¿no? Por allá. Estamos reactivados, estamos esperando a los huéspedes. Mes de agosto, claro. Es el pico más alto para recibir a todos los clientes. Cancelaron sus reservas 80% de las personas.
3: Sí, es que ese es el 80%.
1: Problema. 80%.
0: Sí. Yo he pensado mucho en eso también. Y además, como vivimos en esa vorágine de cómo pasó, puede volver a pasar. Yo creo que volver a reactivar en las zonas más... A mí me pasó mucho, que este fin de semana me fui a Cali. ¿No sabes, Carlos, cuánta gente me dijo, a Cali? ¿Pero qué tal que vuelva a temblar? Pues es que puede temblar en cualquier parte. Uno cómo va a dejar de ir a Cali porque puede volver a temblar en Cali. Pues es que puede temblar en Bogotá, puede temblar en Cartagena, en cualquier parte.
2: Pero
0: sacarnos esa psicosis está difícil.
2: Sí, lo que pasa es que el mood cambia completamente. Entonces,
0: sí, claro.
2: Si uno había pensado hacer un paseo, uno dice, uy, no, yo que no vamos a ir a pasear ahorita, como está la situación. Volvemos al tema de la empatía. Pues
3: sí, que usted se siente mal, entre claro, comillas, claro, mientras claro, otros.
0: Por pasarlo bien.
2: Sí, exacto.
3: Y es que por Quimbaya, que es.
2: Situación, volvemos al tema de la empatía. Pues.
3: Sí, que usted se siente mal, entre claro, comillas, claro, mientras claro, otros...
0: Por pasarlo bien.
2: Sí, exactamente.
3: Y es que por Quimbaya, que es el epicentro de los grandes parques, por ejemplo, el departamento del Quindío y muchos de los hoteles están en esa jurisdicción, sufrieron afectaciones. Tengo entendido por personas directas que el hotel de Cameron, que queda ahí en Panaca, son dos complejos.
1: ¿También?
3: Cancelaron reservas por no afectaciones dentro de los hoteles. Uh-huh. Entonces hay que pensarse que también verificar antes con los hoteles si tenían contrataciones. Ahora es muy común lo de alquilar una finca para pasar unos días, si está en condiciones o no de recibir a los turistas, antes de hacer reservas.
1: Bueno, pues eso es lo que tenemos en cuanto, sigan escribiendo, eso es lo que queremos, que usted pueda volver a rodar otra vez su negocio, pueda volver a funcionar. Y aquí lo saludamos, 311-856-52.
2: ¿Cómo se llama el hotel, Andrés?
1: Ya le digo.
2: Mirador del Quindío, dijo usted.
1: Exacto, sí. No, este se
2: el
1: llama...
2: Mirador de Salento.
1: Mirador de Salento, sí, sí.
3: Mirador exacto. Del Cocora, ¿no?
1: Exactamente. No, se llama Mirador del Cocora en Salento, Quindío.
2: Estamos dice bien
1: que
2: de
1: son 14
2: ¿no?
1: familias que están listos para atenderlos. Y que mañana nos mandan un videito.
2: Eso le iba a decir.
1: No,
2: o sea,
1: que mañana nos lo mandan.
2: Esa vaina.
1: Para que lo veamos mejor también por este canal.
2: Mucho
1: mejor. 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Usted está oyendo Tarde, pero Llego. Y, óigame, es que tenía un datico acá que me habían pasado.
3: Y una cuñita acá. Oiga, Jaime Bailey, que tenía previsto presentarse mañana en la Feria del Libro.
1: ¿Qué pasó?
0: Canceló.
3: No, pero que pues lo que cancelaron, ¿no? ¿Sí?
0: Bueno, lo cancelaron, perdón, sí. Esa
1: sí,
0: fue.
1: Porque aquí me está viendo un amigo y me dicen que si yo tengo el número de Bailey. Yo, la verdad, no sabía que era por
3: no,
1: eso.
3: No, pues que él está. Y que no descarta que haya razones políticas. Él dice que fue muy duro en los comentarios que le hizo a la gestión del presidente de la Espreya durante el terremoto, y que de pronto eso pudo haber sido una de las razones por las cuales lo sacaran de... Y le iba a presentar su libro, la nueva novela, Los Golpistas, y en su canal de YouTube dio a conocer que esa decisión de la gente de la Feria del Libro de cancelarle a último minuto su presentación.
1: Vea, qué curioso, ¿no? Bueno, no les iba a hablar
2: pero
1: de...
2: Tampoco, es que nos habíamos perdido, pues...
1: Pero tiene muchos seguidores acá, ¿o no?
0: No, claro, yo también. A mí tipo... Bailey me gusta cómo escribe. ¿Sí? Hay muchas veces que no coincido en su forma de pensar, pero el tipo escribe bien.
1: Sí.
3: Y la irreverencia.
0: Tipo escribe bien. Bueno. Ahora, volvemos a lo mismo, que está muy bien, ¿eh? Yo entiendo, pues Bailey finalmente ha sido un tipo que siempre políticamente ha tenido una línea y se pronuncia y no se corta y no tiene censura y dice lo que piensa. Pero a mí ese tipo de pronunciamientos donde tú dices, parecería que me han bajado de la Feria del Libro porque como yo hice unas críticas al actual gobierno, pues el actual gobierno me bajó. Yo creo que cuando tú haces esos señalamientos tiene que ser contundente y con pruebas, porque es como si yo dijera, no, mira, me echaron de la FM y yo creo que fue porque Carlos habló mal de mí. No, o habló o no habló, pero me parecería que Carlos, a mí eso me choca un poco.
2: Puntualmente lo que dijo es que como el alcalde de Medellín es Fico Gutiérrez, sí. Dice, y Fico es de la misma línea del presidente, y como yo he hecho algunas críticas, entonces imagino que ya no les interesa que vaya, o sea, okay. hizo ahí como todo el...
1: Ah, muy bien.
0: Bueno, el enlace.
1: Ahí está el caso. Bueno, quiero contar, hombre, sabe que estoy muy triste por Nairo Quintana, hombre, porque era su último año como ciclista y le dijeron, lo bajaron del Movistar para la Vuelta a
0: España. ¿Lo bajaron del Movistar?
1: Sí, que no va a estar con el equipo. Con la escuadra telefónica no va a estar. Enric Mas liderará el Movistar Team en la edición 81 de la edición de la Vuelta a España, que abre el 22 de agosto, una contrarreloj en las calles de Mónaco, y nuestro gran Nairo no hará parte de ese equipo, irán otros ciclistas colombianos. Y les decíamos que tenemos un partido de fútbol muy bueno ahora, Copa Suramericana, Guillo Arango, ¿no?
13: Sí, señor, buenas noches.
1: ¿Qué es lo que jugamos ahora? El Tolima, se reactiva un poquito el fútbol, ¿no?
13: Sí, de a poquitos ahí vamos reactivando, obviamente, la actividad deportiva, obviamente primero en competencias Conmebol, porque pues estos dos partidos que se van a jugar entre hoy y mañana se habían aplazado, ¿no? Que
1: son torneos internacionales, Conmebol.
13: Exacto, hoy es Copa Libertadores.
1: Hoy es Libertadores.
13: Hoy es Copa Libertadores. Ah, okay. Nuestro único representante todavía con vida en Copa Libertadores, Deportes Tolima, en Ibagué, en el Manuel Murillo Toro ante Independiente del Valle. Okay. Y mañana tendremos Copa Sudamericana con Independiente Santa Fe ante River Plate de Argentina.
1: Ese es en Bogotá, en el
13: Campín. Ese es en Bogotá, los dos partidos eran en Colombia, por eso fue que se aplazaron.
1: Ah,
13: ¿no?
1: Muy bien.
13: Porque la situación...
1: Bueno, y este es un partido de ida, ¿o ya...?
13: Este es partido de ida.
1: Sí.
13: Entonces la próxima semana se van a jugar los duelos de vuelta.
1: Ok. Entonces, Santa Fe con River brava. Claro que River venía perdiendo, ¿no?
13: Sí, tenía 6 derrotas consecutivas, pero viene de ganarle 2-0 a Argentinos Juniors.
1: Argentinos Juniors, sí.
13: Que eso era lo que de pronto decía la hinchada de Santa Fe, uy, preciso se aplazó este partido cuando River venía peor.
1: Claro. Claro.
13: Y ahora ya se recupera.
1: Como dicen ustedes, con aire en la camiseta.
13: Aire en la camiseta, así es. Con una inversión de más de 53 millones de euros de River Plate.
1: Vi que Borré volvió a River, ¿no? El colombiano.
13: Y parece que va a ser titular.
1: ¿Ah, sí?
13: Sí, porque Lucas Beltrán, que es el delantero que estaban utilizando, no está inscrito en Copa Sudamericana, entonces Santos Borré sería titular mañana en el Campín.
1: ¿Y Juanfer Quintero ya no es de River?
13: No, Juanfer Quintero es nuevo jugador del Deportivo Independiente de Medellín.
1: Y Castaño era el otro, ¿no?
13: Kevin Castaño ya debutó con Atlético Mineiro este fin de semana, jugó media hora.
1: Ya, bueno.
13: Entonces solamente queda un colombiano en River que es...
1: Entonces muy importante, hoy Libertadores, mañana Suramericana.
13: Sí, señor, transmisión acá a partir de las 7:25 de la noche.
1: Jotas.
13: Con Jotas Mantillas,
1: claro,
13: sí, señores.
1: Y los comentarios de Guillo Arango.
13: Claro que
1: en
13: sí.
1: El lujo que tenemos.
13: Creo
1: aquí.
13: Que está también don Juan Felipe Cadavid.
1: Exactamente. ¿Se siente raro después de estar en el Mundial volver otra vez al fútbol local?
13: Bueno, un poquito, ¿no? Ya tuve Bucaramanga Millonarios en el Campín, por ejemplo. Ese sí fue un golpe duro, digamos, de Vancouver al Campín, aunque
2: pero
13: el Campín lo queremos mucho.
2: Para comer caviar hay que comer gallina.
13: Ah, claro, ¿no? Pues llegamos al Mundial es por el fútbol colombiano, claro, ¿sí o no? No, desde luego.
1: Bueno, mira, a propósito del juego de Ibagué, Paula Rodríguez desde Ibagué nos va a contar cómo está el ambiente para el juego y tengo entendido, Paula, que va a haber también apoyo de los hinchas del Tolima a los afectados por el terremoto. Paula, ¿cómo está?
14: Compañeros, buenas tardes. Soy Jan. Mejor dicho, en menos de una hora está el Deportes Tolima jugándose los octavos de final contra Independiente del Valle aquí en la ciudad de Ibagué por Copa Libertadores. Y por supuesto nosotros ya con la camiseta lista, puesta para acompañar a nuestro vino tinto en la ciudad de Ibagué. Pero información muy importante hasta ahora y está relacionada con el ingreso a los termales El Rancho. Esto es una zona bastante turística aquí en el departamento del Tolima, donde personas de todo el mundo recurrentemente llegan, además para acceder al Nevado del Tolima. Sin embargo, y debido a los terremoto del pasado 10 de agosto, pues se generaron múltiples derrumbes en esta zona, derrumbes de gran magnitud, y por ello las autoridades han cerrado el ingreso. La recomendación es no acceder a este punto hasta, por supuesto, realizar la evaluación técnica, puesto que pone en riesgo no solamente la integridad de los turistas, sino también de los propios que acceden diariamente a este recorrido.
1: Paula, volviendo al partido, ¿va a haber acopio en el estadio hoy?
14: Pues le cuento que hay ingresos por uno en la tribuna sur y en la tribuna oriental del estadio Manuel Murillo Toro, además que el estadio hoy servirá como centro acopio para recibir ayudas las personas damnificadas.
1: Perfecto, Paula, bueno, mucho éxito y que gane el Tolima para llegar con fuerza a jugar.
14: Así sea.
1: Exacto, muy bien, vamos con el Tolima y con Santa Fe acompañándolos en torneos internacionales. Eva Rey, Susadanes, Iragorri, Marín, Carlos, Nieto, Molina, Andrés. Hoy con invitado especialísimo Alejo Villegas, que hizo todo el apoyo periodístico. Muchas gracias, Alejandro. Hombre,
3: espero que me invite mañana.
1: Lo estamos esperando también.
3: Perfecto.
1: En los fans de Blado, él vendrá también a hacer unos reportes también más adelante. A ustedes, gracias por acompañarnos en la FM. Y ya saben, aquí y ahora, suplemento especial, edición especial. Y después nos vamos con el fútbol. Ahí llega Kelly Cabana, ya en minutitos. Se conecta con ustedes y toda la información por la FM. Gracias a todos.
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0: 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Estamos en la FM, esto es El Locutorio, en la FM Podcast. ¿Cómo el lenguaje da forma a la forma en que pensamos? La doctora Lera Boroditsky estará con nosotros, científica, investigadora, profesora en el campo de la ciencia cognitiva. No, vamos a hablar de cómo interviene nuestro idioma, cómo interviene nuestro idioma y nuestro lenguaje en la forma en que pensamos y nos relacionamos con nuestro entorno. Bienvenidos al Locutorio en la FM Podcast. Vamos a tener un podcast con mucha mente. Una invitada tremenda, especial, divina, ella, Lera Boroditsky, PhD. Es profesora de ciencia cognitiva de la Universidad de California. Previamente enseñó en las universidades de Stanford, en el MIT, y fue fundadora y editora de la revista Frontiers en Cultural Psychology. Fue invitada a un evento tremendo que es el Cerebro Multilingüe. Está por acá en Bogotá, vamos a preguntarle si es la primera vez en Bogotá. Pero antes, yo quisiera decirle si esa frase, dime qué idioma o qué idioma hablas y te diré cómo piensas. ¿Podríamos decir que esa frase aplica?
2: People certainly identify very strongly with their languages. Often we think that you can know a lot about a person by learning what languages they speak. Certainly our languages create habits of thought. And in a multilingual environment like in Colombia, where you have 64 languages spoken in the country, of course, it's a really important indicator of what community you belong to, depending on what language you speak.
3: Ciertamente, las personas se identifican fuertemente con su idioma. Y nosotros muchas veces pensamos que uno puede saber mucho acerca de una persona si uno sabe qué idiomas habla o cuál es el idioma que habla. Y el idioma crea hábitos de la mente. Y en un ambiente multilingual, como Colombia, donde hay 64 idiomas, el idioma que uno habla sería un indicador muy fuerte que informaría cuál es la comunidad donde, a la cual uno pertenece.
0: Ok, ok. Entonces, piensan, porque la pregunta es, ¿piensan diferentes las personas que hablan diferentes lenguas, diferentes idiomas? Es decir, nosotros aquí en Colombia, al tener tantos idiomas, podríamos decir que estamos en medio de muchos pensamientos, muchas formas de ver, por ejemplo, un problema que afecta a todo el país, se puede pensar de una manera diferente justamente porque hablamos idiomas diferentes.
2: Each language encompasses a way of thinking, a way of seeing the world. And so there are as many ways of thinking as there are speaking, then also many more, because yeah. even when people speak the same language, we can they can disagree. Certainly, we see that all over the world. I think often people think of having lots of languages or lots of different opinions as a bad thing. We think of it as a source of disagreement, but I see it as a source of richness, that you have a lot of different perspectives to draw on, and so you can use a lot of different sources of information to solve a problem, instead of there being just one perspective. Any one perspective on a complex issue is going to be incomplete, it's going to be partial, it's going to be wrong in lots of ways. But the more perspectives you can bring together, the richer an understanding you can have of whatever problem you're trying to solve. So it's wonderful that there are so many perspectives inside Colombia that try to disagree with one another and solve the problem together.
3: Cada idioma abarca una manera diferente de pensar, una manera diferente de ver el mundo. Y hay tantas maneras de ver el mundo y de pensar como hay idiomas. Y nosotros tenemos la tendencia de pensar que la gente, cuando tiene otra perspectiva, cuando viene de otro idioma, va a pensar de otra manera diferente, aunque la realidad es que a veces, aunque la gente hable el mismo idioma, como podemos ver en el mundo de hoy, tampoco es que van a estar de acuerdo necesariamente. Entonces la gente a veces piensa, bueno, si hay muchos idiomas, entonces la gente va a tener diferentes puntos de vista, diferentes opiniones, y que eso va a ser negativo en cuanto a resolver un problema, porque puede ser la fuente de una cantidad de desacuerdos. Pero para mí es una fuente positiva. Yo lo veo como una riqueza, porque si hay muchas fuentes que vienen y se juntan para poder resolver un problema, entonces hay muchas fuentes de información, diferentes perspectivas. Porque cuando uno trata de resolver un problema desde solo un punto de vista, desde solo una perspectiva, siempre va a ser una respuesta parcial, incompleta y de pronto equivocada. Entre más perspectivas haya, hay más riqueza de entendimiento, sea cual sea el problema que uno esté tratando de resolver. Entonces, para mí es maravilloso que hay diferentes perspectivas que de pronto, cuando se juntan, todas tratan de pelearse entre sí, pero cuando se recogen juntas pueden llegar a resolver el problema.
4: Pero siempre hemos oído que también cuando hay desacuerdos o diferentes perspectivas, nos toca decir, oiga, hablemos el mismo idioma o la misma lengua. Muchas de las desgracias o los problemas en comunicación ocurren porque no hablamos el mismo lenguaje. Esto es deja de ser metafórico a ser un poco como real desde la perspectiva del desde el cerebro, ¿no?
2: Finding a common language is something you have to do even if you already speak the same language, right? You have to spend, to really understand someone, you have to spend a lot of time talking to that person, understanding their perspective, learning what it is that they know. There's this wonderful quote by George Bernard Shaw that I love. He says that the biggest problem with communication is the illusion that it has taken place. We often think we have communicated something clearly, but unless we take time to listen to the other person and really get to know their perspective, it's very, very hard to communicate. So finding a common language usually involves a lot of listening first.
3: Encontrar un lenguaje común es difícil, aún si uno habla el mismo idioma, porque uno tiene que pasar tiempo para realmente entender el punto de vista de otra persona y cuál es su perspectiva. Y para poder llegar a entender qué es lo que ellos piensan y qué están diciendo. Hay una cita que me fascina de George Bernard Shaw. Él dice que el problema más grande con la comunicación es la ilusión que uno tiene que ya ocurrió, que uno sí se pudo comunicar. Y lo que nosotros vemos es que muchas veces pensamos que hemos comunicado de una manera clara, clara. Sin embargo, si uno no ha tomado el tiempo para escuchar, es muy, pero muy difícil de verdad comunicarse. Para comunicarse hay que escuchar mucho a la otra persona para poder llegar a entender su punto de vista. Entonces, para encontrar ese lenguaje en común, primero hay que escuchar mucho.
4: Bien. Sí, es clave escuchar primero. Ahora, todo lo que estamos escuchando y lo que estamos viviendo y lo que estamos experimentando, también está, lo que veo, estamos moldeando el cerebro. ¿Significa eso que el cerebro es un producto no terminado y se está moldeando constantemente de acuerdo a lo que escuchamos y vivimos?
2: Our brains are always changing. In fact, if you can remember anything that you did today, it's because there's been physical change in your brain. It's the only job of your brain is to continue to change and learn. What it means for your brain to learn anything is for there to be physical change in how neurons are connected to one another. And so one would hope that any human brain is an unfinished product, because that's the sign that you're still alive. It's the sign that it's still working and you're still learning new things. And I don't mean that even in a lofty sense of learning new things. Just being able to make it through the day requires your brain to constantly change.
3: Okay. Nuestros cerebros siempre están cambiando. De hecho, si usted se puede acordar de cualquier cosa que usted hizo hoy, solamente acordarse de eso exigió que su cerebro cambiara. Porque ese es el único trabajo que tiene el cerebro, cambiar para poder aprender. Y para aprender tiene que haber un cambio físico dentro de lo que es el cerebro. Las neuronas se conectan y ese es el cambio. Entonces uno esperaría que el cerebro de cualquier ser humano esté cambiando, porque eso en sí significa que todavía está vivo. Seguir cambiando, seguir produciendo estos cambios en el cerebro, es la manera que tiene el cerebro de aprender cosas nuevas. Y no lo estoy diciendo de una manera muy elevada, cosas serias o algo así, no. Solamente lo que requiere poder manejar el día, vivir un día entero, requiere que el cerebro esté constantemente cambiando.
4: Sí, claro, si no estará cambiando, si no estaremos vivos, pero también, así como se va transformando, se puede de alguna manera deformar por algunas experiencias traumáticas, por decir de alguna manera.
2: Our brains definitely change in response to experience. When there is a trauma, your brain can change in different ways. So it can change in a way that makes you stronger as a result of that trauma, you overcome the difficulty. Or you could get stuck in that traumatic experience and maybe re-experience it over and over again. And so it's always...
3: Nuestros cerebros definitivamente cambian en respuesta a la experiencia. Cuando ha habido un trauma, el cerebro puede cambiar de maneras diferentes. Se puede volver más fuerte en reacción o se puede quedar pegado ahí y repetir ese trauma una y otra vez.
4: ¿Pasa algo físicamente en el cerebro?
2: That's the only kind of change there can be.
4: Oh, okay.
2: That's all there is. Yes, it has to be physical. There's no other option. It's always, the brain is... What's amazing about the brain is that it's really 2.5 pounds of flesh between your ears. Okay. And it's, this 2.5 pounds of flesh that can contemplate its own existence, can have emotions, can have hopes and aspirations, but at the end of the day, it's 2.5 pounds of flesh, and it's all physical, and all of it is just chemical interactions inside your brain. Yeah.
4: Okay.
3: No hay otra opción. La única manera que puede haber un cambio en el cerebro es cuando hay un cambio físico. Y esto es lo que realmente es increíble. El cerebro es algo asombroso. Son 2 libras y media de carne ahí entre nuestras 2 orejas. Y eso, esas 2 libras y medias pueden contemplar su propia existencia. Puede tener esperanzas, puede tener temores, puede experimentar emociones. Pero todo se reduce al final a una interacción química dentro del cerebro.
4: Bueno, si es una pregunta de principiante, amateur, de student, ¿qué cosas nos han dicho que son mentira o mitos alrededor del cerebro?
2: The most common thing people say is that you only use 10% of your brain. No one who knows anything about the brain knows how that rumor got started. It doesn't make any sense.
4: It's impossible.
2: Well, we have a lot of brain cells. They work just like, you know, you can't say you only use 10% of your body. It's all alive and it's all working.
4: Today I used the 10% of my leg. No.
2: That's just a made up, that's a made up number. I think what is true, the kernel of truth there, is that our brains are capable of a lot more than we think that they're capable of. We can learn all kinds of things that we think are beyond us. And even late in life, you can acquire all kinds of new skills. So the grain of truth in that falsehood is that there's a lot more capacity in our brains that we could use if we wanted to. A lot more flexibility in our brains than we.
3: La cosa más común que dice la gente que es equivocado es cuando dicen que solo utilizamos el 10% de nuestro cerebro. Y cuando la gente dice eso, pues no tiene ningún sentido. Nadie que sepa algo sobre el cerebro entiende cómo empezó ese rumor. Porque nosotros tenemos muchas células en el cerebro y todas trabajan. Por ejemplo, uno no lo diría al cuerpo, uno no puede decir, ay, hoy solo usé el 10% de mi pierna. Entonces, ese número, esa cifra es algo inventado. Pero hay un granito de verdad detrás de ese dicho. Y es que el cerebro definitivamente es mucho más capaz y puede hacer mucho más de lo que nosotros pensamos. Por ejemplo, nosotros podemos aprender aún tarde en la vida cosas nuevas.

0: A new language, right? When you're learning a new language, you're going to sound silly, you're going to make mistakes, you're going to not be understood. It's uncomfortable. And so usually when we choose not to learn new things, it's because we don't want to be uncomfortable. We don't want to look silly. We don't want to look foolish. But putting yourself in that position where you are uncomfortable and you do something difficult allows you to get to a next level where you can actually do something incredible and new with your brain. For example, speak a whole other language.
1: Yeah.
0: But you can't learn to speak a whole other language without putting in some work and going through some uncomfortable moments.
2: El tema es exponerse a nuevas experiencias. Aprender cosas nuevas muchas veces puede ser doloroso. Uno tiene que pasar por un periodo donde se siente incierto, donde uno se equivoca, donde uno se siente mal. Imagínese aprender un nuevo idioma. Al principio uno suena pues tonto, uno se equivoca, de pronto no lo van a entender. Entonces uno no se siente confortable y uno no lo hace. Uno se siente mal. Y por eso muchas veces escogemos no aprender algo nuevo. Pero si uno quiere aprender algo nuevo, uno se tiene que poner en una posición que a veces es difícil. Si uno quiere llegar al otro nivel, por ejemplo, para aprender a hablar un idioma nuevo, pues uno no lo puede hacer si no le mete las horas de trabajo, si no pasa por esos momentos de inseguridad. Pero imagínese, si uno sí lo hace, puede eventualmente hablar todo otro idioma nuevo.
1: O sea, pero he escuchado, bueno, no sé si es un mito, pero he escuchado que al cerebro no le gusta pensar, o sea, no le gusta lo complejo. ¿Es real?
0: Our brains are very good at coming up with fast solutions to very complicated problems.
1: Yeah.
0: Because we're always operating in a very complicated and uncertain world. If we really stopped to think through very methodically how to do something, it would take a very long time. Let me give you an example. If I throw you a ball, if you had to stop and think, okay, what is the trajectory of the ball? What is the speed of the ball? What is the angle? I'm going to write down the calculations and do the physics, right? It would be too late. It would be too late, right? But your brain is very, very quick at making a very rough prediction and moving your arm to be able to catch the ball. Now, it's good at making those fast, rough predictions, but for some projects, it's not good to be fast and rough. You want to be slow and you want to be deliberate. And so often we over-rely on those fast, rough processes in our brain and we don't stop to think things.
3: Fetero, nuestros corresponsales de la FM destacaban mucho las llegadas que llegaban principalmente desde Bogotá.
4: Qué bueno.
3: Y aseguraron que eran los principales dadores de ayudas allí en el Eje Cafetero.
4: La nevera generosa en Bogotá. Y hablamos de las enfermedades entonces, de todo el tema de la salud pública, y el invitado de hoy es Óscar Godoy Sandra. Él es docente de la Facultad de Enfermería de la Universidad del Bosque y lo hemos querido traer porque me causó curiosidad escuchar en un reporte internacional hace unos días que no demoraban en aparecer brotes de cólera y de otras enfermedades en las zonas más afectadas por el terremoto, y pues me llamó la atención y por eso dije, oiga, qué bueno tener la visión de un experto para que nos entregue recomendaciones, porque seguramente empiezan a llegar enfermedades a los territorios. Profesor Godoy, bienvenido a Bienestar FM. Lo primero que le quiero preguntar es cómo amaneció y cuéntenos un poco acerca de todo lo que puede empezar a pasar en estas regiones.
5: Muy buenos días, doctor Juan Pablo y Sandra, muy buenos días. Y primero que todo, muchas gracias por permitirnos participar en este espacio. Quisiera robarle un momentico, si me lo permite, y lo hago desde mi condición como ser humano, como enfermero, docente. Y yo sé que no hablo como representante institucional ni vocero oficial de la universidad, pero quiero transmitirles un mensaje muy sincero desde parte de la comunidad universitaria y decir a todas las personas que se encuentran allá que a la distancia los queremos y estamos con ustedes, que los seguimos muy atentos y que los tenemos siempre presentes en sus oraciones. Ahora, con respecto a lo que me preguntas, tenemos algo fundamental. Después de la búsqueda y ese rescate comienza otra etapa igualmente importante, porque ya no se trata solamente de atender las lesiones producidas por el terremoto, sino de proteger la salud de las personas

0: y acompañar a las comunidades donde está fase de la recuperación y la transición tiene que seguir adelante.
1: Profesor, decían los corresponsales de la FM que en algunas zonas en donde evidentemente se cayeron las estructuras y hay personas atrapadas, ya se perciben fuertes olores. Esos olores, ¿qué enfermedades pueden generar para los habitantes que prácticamente están durmiendo en la calle porque lo perdieron todo ahí muy cerca de donde se presentó la tragedia?
0: Listo. Algo que tienes y están mencionando es, vi la noticia y es la relación de los cadáveres con la parte de la aparición de la cólera o infecciones, enfermedades relacionadas con infecciones. Algo que creo que es de las preguntas que debemos tratar de manera muy delicada y también responder con mayor responsabilidad. Primero quiero hablar desde personas fallecidas, porque detrás de cada persona hay una familia, uh-huh, hay información identificación, claro, y mucho de esos casos. Desde el punto de vista sanitario debemos ser claros. Los cuerpos de las personas fallecidas como consecuencia de un desastre natural no representan un riesgo automático o una fuente de epidemia como el cólera. El riesgo de la enfermedad como el cólera está mucho más relacionado con la contaminación fecal del agua, los alimentos y como la interrupción de los sistemas de saneamiento. Ahí es el gran reto que debemos enfrentar.
1: Profesor, y entonces, digamos, en ese sentido, ¿cuáles son las recomendaciones que debe seguir la gente? Porque evidentemente hay ausencias, por ejemplo, de agua potable, especialmente en las zonas más afectadas. Hay ausencia, por ejemplo, de la posibilidad de acceder a cosas higiénicas, de poder entrar usted a un baño en buenas condiciones, de poderse bañar frecuentemente las manos, de poderse lavar el cuerpo. Esos olores, digamos, que van saliendo precisamente de las zonas. ¿Qué hay que hacer en esos lugares que están más afectados? ¿Cuáles son las recomendaciones de ustedes como expertos?
0: Listo. Ahí es importante, uno que todo, las autoridades distritales, las autoridades departamentales son las responsables del funcionamiento de la salud pública. Esas autoridades deben mantener la vigilancia epidemiológica y garantizar las condiciones básicas para prevenir esas enfermedades. Eso incluye el agua segura, saneamiento, manejo adecuado de los residuos, manejo y vigilancia de las enfermedades, control de vectores, atención de la salud y continuidad de los tratamientos. Pero la comunidad también tiene un papel fundamental. Hay varias medidas sencillas que se pueden reducir los riesgos. Consumir únicamente agua segura, mantener una adecuada higiene de manos, manipular correctamente los alimentos, no automedicarse, evitar la acumulación, por ejemplo, de agua donde puede producirse mosquitos, seguir las recomendaciones de las autoridades y consultar oportunamente ante signos de alarma.
2: En estos casos, digamos que una de las estructuras que más se vieron afectadas en varias regiones donde el sismo se sintió con mayor fuerza fueron los cementerios. De allí, pues, algunos directores de esos cementerios han tenido que regar cal para que los olores no se empiecen a proliferar en esos municipios más afectados. ¿Qué decirle a las personas que están en esa zona de riesgo? ¿Es muy importante usar tapabocas? ¿Qué tipo de síntomas pueden empezar a detectar en su cuerpo cuando están expuestos también ante estos olores tan fuertes y riesgos biológicos, por así decirlo? ¿Qué recomendaciones para evitarlas y qué recomendaciones si ya está sintiendo estas señales de que están afectados por una situación biológica?
0: Sí, como le digo, es una respuesta que debemos tratar con muchísima responsabilidad, en el sentido es que los olores como tal no transmiten enfermedades. Si son molestas, sí, probablemente uno que no está enseñado a ese tipo de aromas más en el ambiente, probablemente sí lo puede afectar y puede crear cierto disconfort. Lo más importante es seguir las recomendaciones en el caso de que los olores sean muy fuertes, utilizar tapabocas, esos que utilizamos en la pandemia, o en algunos casos los que utilizan las personas de rescate, que son los tapabocas de 95, pero ser muy responsables con la información y seguir con las indicaciones de ellos. A veces esos malos olores no solamente están relacionados con los cuerpos o los cuerpos de las personas fallecidas, sino también por los sistemas sanitarios. Desde claro, que después de un terremoto, en las circunstancias, pueden estar relacionados con el mismo acueducto, donde están manejando los residuos, donde están yendo las personas a hacer sus necesidades. Entonces, es un sinnúmero de factores que pueden estar relacionados y no directamente manejados o directamente directos a manejo de los que son cuerpos de las personas fallecidas.
1: Profesor, dos cosas bien importantes que le escuché a usted con esto que nos acaba de decir. La primera es, tal vez una percepción que le decía yo fuera de micrófonos a mi compañera que tenemos nosotros, y es que el olor lo enferma a uno. Y voy a remitirme a una cosa totalmente distinta a lo que ocurre, digamos, en este momento en las zonas de la tragedia. Cuando a veces está uno en lugares, Sandra, donde los olores de las alcantarillas son muy fuertes, a uno los papás le decían, retírese de ahí que ese olor a uno le hace daño. Y decía usted, profesor, que los olores no enferman. Es decir, que es un mito que tenemos nosotros. Y lo segundo es, en ese orden de ideas, seguramente muchas de las estructuras y de las tuberías se afectaron por cuenta del terremoto. Y si tenemos en cuenta que de pronto se pudieron haber mezclado con el tema de las tuberías de las aguas residuales, es importante que las zonas, las personas que están en las zonas más afectadas no consuman agua directamente de los grifos, digamos, para evitar enfermedades.
0: Claro que sí, es una pregunta fundamental, porque el agua puede convertirse en un factor protector, pero a la vez un factor de riesgo. Cuando una estructura resulta dañada, el agua también puede contaminarse durante su captación o durante su almacenamiento o distribución. Y no solamente debemos pensar en el agua que bebemos, sino también necesitamos pensar en esa agua que necesitamos para preparar los alimentos, para mantener nuestra higiene o el cuidado personal de cada uno. Por eso la población debe seguir las recomendaciones de las autoridades sanitarias respecto al tratamiento y consumo del agua. Si se indica hervirla, debe hacerla correctamente. O si se suministra agua tratada o se entrega mediante mecanismos específicos, seguir las recomendaciones de desinfección y siempre se debe estar y manipularla de acuerdo a las instrucciones. Y aquí un mensaje sencillo que puede salvar vidas y complicaciones. En una emergencia, si tenemos dudas sobre la seguridad del agua, no debemos asumir que es potable simplemente porque se vea limpia.
1: Y lo otro que le preguntaba, entonces, ¿el olor no enferma?
0: No, señor, como tal, no, señor. Y como ahora probablemente sí, pero no, señor.
1: Bueno, y digamos, decía usted otra cosa, y es el tema de hervir el agua, ¿cierto? Si yo estoy en una zona, sí, en donde tal vez, digamos, el agua no es totalmente potable, pero se encuentra en buenas condiciones, ¿el hecho de que yo ponga a hervir el agua ya quiere decir que la puedo consumir o no necesariamente el tema es así?
0: Sí, claro. Tenemos algo particular. Y es que nosotros la parte del terremoto ocurrió en diferentes sitios, y cada sitio, cada región tiene una particularidad principal, y una es el abastecimiento del agua y el saneamiento de agua. Una de las recomendaciones es hervirla y hervirla de manera adecuada. Lo otro es cómo la estoy almacenando o de dónde estoy tomando esa agua que estoy hirviendo. Entonces les decía, algo que debemos tener muy claro es que a pesar de que el agua yo la vea limpia, no necesariamente yo tengo que asumir de que el agua es consumible o me la puedo tomar de manera segura. Por eso las secretarías y organismos de control están muy atentos, y una de las primeras actividades que se hace es poder de una u otra manera el saneamiento y el poder ofrecer un agua segura a todas las personas que se encuentran allí.
1: Yo estaba viendo la situación que se presentó hace, pues digamos, unas semanas atrás en Venezuela, en donde estos dos terremotos también cobraron la vida de más de 6.000 personas, y allí hablaban los expertos, por ejemplo, de casos graves de infecciones respiratorias, enfermedades diarreicas agudas, inclusive hepatitis A, fiebre tifoidea y leptospirosis. ¿Eso también puede ocurrir aquí tras el terremoto?
0: Sí, pero debemos ser muy cuidadosos, porque no significa que necesariamente vaya a aparecer todas esas uh-huh. enfermedades. El riesgo depende mucho de las condiciones que vaya generando el terremoto y de las características propias de cada territorio. Que si podemos enumerarlas, podemos decir que hay enfermedades gastrointestinales y diarrea cuando existen problemas con el agua, los alimentos o el propio saneamiento. En determinadas circunstancias epidemiológicas podemos vigilar enfermedad, podemos detectar o estar atentos a enfermedades como el cólera, pero ten en cuenta que todo está relacionado con el agua, los alimentos contaminados y aquellas formas deficientes que yo haga de la manipulación de ellos. Pero por la parte respiratoria está un poco más relacionado a la permanencia en alojamientos temporales o en condiciones de mucho hacinamiento. También tenemos algo particular, y es la enfermedad de transmisión por vectores. cuyo riesgo depende mucho de la región y de las condiciones ambientales. Por ejemplo, debemos mantener vigilancia frente a enfermedades como el dengue, la malaria, en los territorios donde esas enfermedades son relevantes. Pero algo que quisiera dejar muy claro, no debemos hacer una lista de enfermedades para generar como miedo, porque
1: claro.
0: Es otro problema.
1: Es más una cosa de prevención.
0: Debemos identificar los riesgos y actuar antes de que aparezcan esos casos, y cuando las personas fallecen, es importante no establecer una relación automática entre cadáveres y epidemias. Las personas que fallecen por las lesiones ocasionadas por un desastre no generan por sí misma una epidemia, por ejemplo, de cólera. El riesgo sanitario más importante está en que existe la contaminación del agua, problemas de saneamiento o condiciones deficientes de la higiene. Entonces, si su merced me habla de prioridades en este momento, desde la parte de salud, uno podría decir que, sin querer decir que sea el orden, es garantizar un agua segura, saneamiento, higiene, alimentos seguros, una vigilancia estricta del perfil epidemiológico, el control de los vectores y acceso oportuno a los servicios de salud.
1: Y eso le quería preguntar, ¿cómo protegernos o cómo hacerle frente al tema de los vectores, que prácticamente es inevitable en una situación como estas?
0: Sí, claro. Y nosotros vivimos en una zona donde, y la zona que se ve afectada tiene un sinnúmero de condiciones. Y ese punto es importante porque cambia y depende de la región. No es lo mismo hablar de una zona urbana como Cali y que de las comunidades rurales o de territorios como Chocó,
1: claro,
0: donde las condiciones ambientales y económicas son diferentes. Después de un desastre pueden cambiar los lugares donde se acumula el agua, por ejemplo, las condiciones de la vivienda, la disposición de los residuos y la exposición de las personas a mosquitos y otros vectores. Depende de la zona, y ahí es donde debemos mantener una vigilancia frente a determinadas enfermedades transmisibles por vectores. Pero como le digo, tenemos en Colombia una relevancia muy grande, como ejemplo el dengue, la malaria y otras enfermedades, pero son propias de determinada región. Entonces debemos ser muy cuidadosos. El terremoto no significa que automáticamente vaya a aparecer una epidemia de esas enfermedades. Lo que cambia es el nivel de vulnerabilidad, y por eso aumenta la importancia de la vigilancia. La comunidad juega un papel importantísimo y evitar, por ejemplo, la acumulación de agua sin cubrir de manera adecuada, proteger los depósitos, utilizar las medidas de protección recomendadas y consultar ante cualquier síntoma, como por ejemplo fiebre, malestar general, o como decían nuestras abuelas, que yo no me hallo.
1: Claro. Es Óscar Godoy, él es docente de la Facultad de Enfermería de la Universidad del Bosque y nos ha hecho varias aclaraciones. La primera es que el hecho de que se haya presentado un terremoto como el que se presentó en nuestro país no quiere decir directamente que vayan a empezar a llegar un montón de epidemias y enfermedades a las zonas afectadas, pero sí hay que estar pendiente porque evidentemente son zonas que van a quedar más vulnerables a la aparición de algunos brotes. Por eso es importante estar atentos frente al tema de la calidad del agua, la seguridad de los alimentos que consumimos, protegernos de los vectores y evidentemente estar atentos ante cualquier cambio en nuestro estado de salud. ¿Le entendí bien, cierto, profesor?
0: Muy bien, pero ¿sabes qué? Si no hemos tocado algo que me parece importante.
1: ¿Qué?
0: La salud mental.
1: Eso también es fundamental, ¿no?
0: Y claro, porque es que ese es un gran reto, porque es fundamental, porque una persona pudo haber sobrevivido físicamente a un terremoto y sin embargo queda profundamente afectada emocionalmente. Eso es salud, y eso es salud pública, porque hay personas que han perdido familiares, vivienda, su medio de vida o simplemente la sensación de seguridad. No sé si a ustedes les ha pasado que ellos son sentados o van en el transporte y siente una vibración y siente que está temblando y se queda uno quieto y como en modo de alerta y de pánico. Por eso debemos entender que la emergencia no termina cuando deja de moverse la estructura. Hay muchas personas emocionalmente que la emergencia continúa, y eso incluye muy especial a los niños, los adultos mayores y las personas que han tenido condiciones de vulnerabilidad. Por eso la reconstrucción también debe ser emocional, familiar y comunitaria, y no la podemos dejar de lado.
1: Claro que sí, y por supuesto tenemos que estar atentos a esos síntomas también emocionales que nos siguen llegando después de esta tragedia. Profesor, muchísimas gracias por estar aquí en Bienestar FM, que tenga buen día.
0: No, a ustedes muchísimas gracias por la invitación, gracias por ese espacio, y ánimo y todos, y muchísimas gracias, que vamos a salir de esto.
1: De esta salimos juntos.

Bueno, nosotros ya terminamos por hoy este capítulo de Bienestar FM, pero seguimos aquí acompañándolos desde estos micrófonos a las personas que tal vez se encuentran más afectadas por el terremoto que nos sacudió hace unas semanas aquí en nuestro país, y nosotros seguimos muy atentos de entregar estos consejos, estas recomendaciones. Esta es nuestra forma de aportarles, de ayudarles desde la distancia, de decirles que no están solos y que de esta salimos juntos, que a pesar de las dificultades, de lo complejo que pudo haber sido esta situación, aquí seguimos vivos y mirando de frente, porque siempre sale el sol.

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1: Amigos oyentes, ¿qué tal? Excelente mañana para todos ustedes que en este momento se conectan a disfrutar de toda la buena información. Para nosotros siempre va a ser un gusto acompañarles y que ustedes nos permitan llegar hasta cada uno de sus hogares, de su lugar de trabajo, en este momento donde estén, reciban la bendición de parte de Papito Dios. Que hoy sea un día lleno de buenas cosas, de buenas ventas, pero sobre todo de alegrías, de muchas alegrías en el corazón. Esperamos que la unión familiar siempre permanezca y lo más importante, que siempre estén cerca de Papito Dios. Con la dirección de María Cristina Ardila, en la producción Fernando Guzmán, en la presentación James Orlando Ruiz, y quien les habla Roche Esquivel, les decimos bienvenidos.
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1: En Cosas de mi Tierra les contamos que el alcalde de Manizales, Jorge Eduardo Rojas, radicó en las últimas horas ante el Consejo Municipal un proyecto de acuerdo para solicitar un empréstito por 220 mil millones de pesos para la reconstrucción de Manizales. Asimismo, realizó otros anuncios sobre cómo se está atendiendo la emergencia por el terremoto de 7.4 grados el pasado lunes 10 de agosto. Nuestro querido compañero Carlos Aguirre con la información a esta hora. Buenos días.
2: ¿Qué tal, oyentes? Compañeros de la tienda ganadora a nivel nacional, los saludamos desde Manizales, la fría Manizales, que tuvo fuertes aguaceros en las últimas horas, dejando algunas afectaciones en diferentes municipios del departamento de Caldas. Pues mucha atención, oyentes, de la tienda ganadora que el alcalde de esta capital, el señor Jorge Eduardo Rojas Giraldo, radicó durante este fin de semana en el Consejo Municipal un proyecto de acuerdo para solicitar un empréstito por cerca de 220 mil millones de pesos, según la administración municipal, para la construcción inicial de las afectaciones que se estuvieron en Manizales por el sismo la semana inmediatamente anterior. ¿Cuál es la petición que hace el alcalde del municipio? Y también un resumen de lo ocurrido en las últimas horas en esta capital.
3: Tenemos 5.200 solicitudes de visita, o sea que cada vez suben menos, pero estamos muy cerca de tenerlas todas. Todavía tenemos que llegar a todos los barrios de la ciudad y, como ustedes saben, tenemos unas gerencias. Entonces tenemos una gerencia, por ejemplo, en el centro. Ya esa gerencia del centro se va a ampliar a toda la comuna 3, o una gerencia en Chipre, la gerencia de Chipre se va a ampliar a toda la comuna 1, o una gerencia, acabamos de crear una gerencia para la comuna 4, para que vayan a toda, una gerencia para que vaya a la comuna 6, toda la comuna 5 está en revisión, pero entonces vamos a ampliarlo a la comuna 12, y así sucesivamente hasta llegar a cada lugar, y la gerencia de la zona rural se triplicó para poder llegar más rápido a cualquier lugar. Casi todas las solicitudes de visitas, no todas por supuesto, han sido evacuadas al mismo como mínimo en la visita de revisión básica y cuando es necesaria con estructurales. Y quiero hacer un comentario muy especial. Nosotros no estamos tomando decisiones de demoliciones. Las demoliciones solamente, esas decisiones solamente se toman cuando amenazan ruina los edificios. Y en este momento solamente han salido 5 resoluciones porque los ingenieros estructurales y patólogos especializados de la Universidad Nacional, de la Sociedad Colombiana de Ingenieros, de la Universidad de Antioquia, que vienen de diferentes universidades de Estados Unidos, en conjunto, ni siquiera una comisión, en conjunto toman esa decisión. Y nosotros simplemente le entregamos eso a los propietarios para que hagan la tarea. Nosotros no vamos a demoler los edificios, nosotros vamos a ayudarle a demoler pedacito del edificio cuando la criticidad del mismo lo exija, para que los edificios de los lados no sufran, pero hay demoliciones que cuestan y entonces eso lo tendrán que hacer con las aseguradoras. Nosotros vamos a tratar de apoyarlos un poco, ya sea con retiro de escombros, como sea, no los vamos a dejar solo en esos, pero esa es una cosa que tendrán que hacer las personas. Cuando las comisiones dicen que el edificio tiene o puede ser reforzado estructuralmente, así le entregamos ese dictamen a los propietarios. Ya ellos contratan un ingeniero para mirar cómo lo refuerzan. Si lo quieren demoler, eso es una decisión particular, esa también es válida, y harán los trámites del caso para poderlo hacer, cosa en la que también estaremos listos para ayudarlos. Por ejemplo, en el centro histórico no hemos demolido nada que no haya fallado. Por ejemplo, si fallaron unas fachadas, esas fachadas le podían caer a los transeúntes, a los mismos dueños del edificio, a los que están trabajando ahí. Entonces lo que hicimos fue tumbar, con el permiso de los propietarios, esas fachadas, y hemos logrado entonces que para mañana se pueda abrir toda la carrera 23. Como ustedes saben, allá trabajan miles de personas. Miles de personas trabajan en la carrera 23 y estaban sin trabajo durante toda la semana. Hicimos una tarea maratónica, no solo para evacuar todos esos riesgos que habían en las estructuras, sino también para emballar, para colocar el camino, y el día de mañana estará abierta toda la carrera 23.
4: ¿Solo
3: peatonal, no vehicular? Obviamente los vehículos generarían un movimiento que es peligroso para las edificaciones, ni en la calle, ni en la carrera, ni en las calles. Todo será peatonal.
2: Nosotros pendientes, recuerden, pico y placa, hay pico y placa en esta capital para carros particulares. La medida inicial iría hasta el 31 del mes en curso, según ha dicho la administración municipal, pero también la Secretaría de Movilidad de nuestra capital. Soy Carlos Emilio Aguirre, los acompaño desde Manizales, la ciudad de las puertas abiertas. Hasta luego.
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5: Amigos oyentes, avanzamos a esta hora con la tienda ganadora, el programa de los tenderos, de los comerciantes en el país. Mucho se ha dicho y de hecho ya lo estamos presenciando en algunas regiones del país sobre el gran impacto que tiene el fenómeno del Niño. Hemos tenido ya, desafortunadamente, que transmitir hechos muy lamentables con incendios en el departamento de Cundinamarca, por ejemplo, y con algunos incendios por las altas temperaturas también que hemos vivido en las últimas semanas o en los últimos días, por ejemplo, en el departamento de Boyacá y en el departamento de Boyacá y parte y en el departamento del Tolima, además. Pero lo hemos abordado y hemos hablado del fenómeno del Niño desde el tema ambiental, la afectación, la preocupación que hay en cuanto al mismo tema del agrícola, el impacto que esto representa en los cultivos, el efecto que tiene en el café, en las diferentes plantaciones de pan coger en nuestro país. Pero hoy nos acompaña en la tienda ganadora el profesor Jaime Rojas. Jaime Rojas es líder del Centro de Investigación para el Análisis de Datos Económicos y Sectoriales de la Universidad Politécnico Gran Colombiano. Y vamos a abordar este tema del fenómeno del Niño desde las afectaciones, consecuencias y, por supuesto, todo lo que tiene que ver en el impacto económico en nuestras tiendas de barrio. Profesor Jaime Rojas, bienvenido a la tienda ganadora. ¿Cómo me le va? Gracias por su tiempo.
6: Hola, ¿qué tal? Un cordial saludo. No, a ustedes muchísimas gracias por la invitación.
5: Bueno, profe, un tema muy sensible, ¿no? Además porque son fenómenos naturales en donde quizás nosotros, pues como personas, como seres humanos, como empresarios, nos queda difícil e imposible, diría yo, hacerle frente a una situación, por ejemplo, como el cambio climático. Es muy complejo el tema. Pero ¿cómo se traduce exactamente el fenómeno del Niño en la caja menor del tendero y del comerciante de barrio en general? ¿Cuál es el impacto que puede representar?
6: Bueno, pues digamos que el impacto directo que vamos a experimentar en las tiendas está relacionado con la provisión de bienes, de productos. Pues obviamente lo que va a pasar es que, claro, debido a estos afectaciones climáticas que van a tener principalmente los agricultores, pues algunos productos van a caer, digámoslo, en su nivel de existencias normales. Y obviamente pues entonces eso puede alterar un poco la disponibilidad de los productos en nuestra tienda, la forma en la que manejamos nuestros inventarios se puede ver alterada. Y esto pues obviamente lo que va a hacer es que los precios de los productos también cambien significativamente, lo cual por supuesto puede tener digamos un nivel de afectación también en las ventas, digámoslo, diarias, ¿no? Porque claro, si suben de precio algunos productos porque además están más escasos, pues no se van a vender, digámoslo, con la misma frecuencia que se puede hacer normalmente, ¿no?
5: Sí, claro, y esto pues profesor Jaime Rojas, debemos de ser pues muy claro frente a la situación, que aquí no les estamos enseñando a nuestros amigos tenderos que se vuelvan unos expertos en temas climatológicos, pero sí, digamos, a conocer su tienda, a conocer los productos, qué es lo que está en oferta, qué es lo que está en demanda, qué pueden, digamos, qué serie de productos pueden traer en su tienda dependiendo de esa parte climatológica. El campo, definitivamente, pues la escasez de agua, ¿no? Definitivamente eso es lo que viene ahorita con el fenómeno del Niño. ¿Cuáles son esos alimentos de la canasta familiar que más rápido van a acelerar en los estanterías, o que van a encarecerse, mejor, en nuestra estantería, esos productos que van a escasear, profesor Rojas, que de pronto va a ser difícil conseguirlo, ubicarlos para que el tendero los tenga a disposición de sus clientes?
6: Sí, digamos que cuando uno revisa, como usted mencionaba hace un momento, las zonas más afectadas del país, encuentra uno que efectivamente el centro en Boyacá, en Tolima, en el Huila, pero también en el Caribe, ¿cierto? En el Caribe efectivamente también la disponibilidad de agua se puede ver afectada gravemente, y eso puede reducir también la oferta de productos que vengan desde estas zonas específicamente. Entonces uno puede decir, por ejemplo, que los lácteos, que la papa, productos como el plátano, también el arroz, de pronto se pueden ver afectados en una primera medida por consecuencia, digámoslo, como resultado de estas afectaciones que tienen los cultivos, ¿no? Ahora, también hay que tener en cuenta que esto lo que también puede afectar es la disponibilidad de energía, ¿no? O los costos de la energía. Entonces, efectivamente, estos productos pueden verse, digamos, impactados principalmente en esta primera etapa, digámoslo, del fenómeno del Niño.
5: Claro. Ahora, usted tocó un tema bien importante, porque inclusive en la transición de gobierno se venía hablando, que fue ahorita en el mes de agosto, terminado el gobierno anterior, se venía hablando de que el corte o los apagones iban a ser inminentes. Definitivamente, digamos, ese era como lo que se venía programando, de lo que se venía hablando, de que era inminente volver a tener los cortes en el servicio de energía. Las neveras de las tiendas de barrios no se pueden apagar, eso sí ya desafortunadamente lo tenemos claro por aquello de los temas de los productos perecederos, pero con las altas temperaturas y la presión de la energía, ¿qué tan fuerte? Ya hemos hablado, ¿no? El tema en los recibos de energía eléctrica, los pequeños negocios, pues van a tener muy seguramente una afectación muy importante. Y esto para que el tendero lo vaya teniendo en cuenta, ¿no, profesor Jaime Rojas?
6: Sí, así es, efectivamente, claro, yo debo contar de que yo no puedo apagar la nevera, pero sí, de pronto, no sé, buscar alternativas que efectivamente hagan que el consumo de pronto en otras unidades se reduzca, ¿no? De pronto, por ejemplo, la luminaria, algunos otros equipos que yo pueda tener en mi negocio que consuman luz, para que efectivamente el consumo esté concentrado principalmente en lo necesario, que son las neveras, uh-huh. Y las neveras principalmente de los productos que pueden perecer rápidamente. Entonces eso como que efectivamente nos obliga a nosotros a conocer, por supuesto, digámoslo, cuáles son los dispositivos que consumen energía,
5: sí,
6: y cómo puedo yo distribuir el consumo de energía al interior de la tienda, ¿no? Del negocio.
5: Claro, es una baja en las lluvias, merma en las lluvias, y por ende el causal de los ríos. El caudal de los ríos también baja, desafortunadamente, el caudal de los ríos también se viene a pique, profesor Jaime Rojas. Y para nadie es un secreto que un buen número de carga que llega al país, sobre todo vía marítima, ¿no es cierto?, también van a tener quizás algunos impactos debido a la baja, repito, en el caudal de los afluentes de los ríos. ¿Cómo debemos prepararnos para esa escasez de mercancía? ¿Y realmente sí la vamos a tener, sí vamos a sufrir en algún momento en nuestros locales, en nuestras tiendas de barrio, esa escasez de mercancía, profesor Jaime?
6: Sí, sin duda alguna, en algunos productos efectivamente el impacto se va a sentir mucho más fuerte, como lo mencionaba hace un rato, en los lácteos, algunos otros productos agrícolas que, digamos, cuyas cosechas coinciden justamente con el tiempo, y que además estos incendios, por ejemplo, y la escasez de agua van a interrumpir, digámoslo, efectivamente su producción normal. Lo que usted hacía mención hace un momento de los ríos, no solamente por el transporte, sino también entonces por la producción de alimentos de los ríos, ¿no? Recordemos que en Colombia, por ejemplo, se consume también un alto nivel de peces, de pescados que provienen de río, ¿no? Entonces esos productos cárnicos, por supuesto, se van a ver afectados. Digamos que ahí la forma de empezar a mitigar el efecto que eso puede tener.
5: Y el riesgo, ¿no? Mm.
6: y el riesgo también, por supuesto, para mi negocio, ¿no?
5: Claro.
6: Porque lo que yo menos quiero es que se me reduzcan las ventas y que por lo tanto mi nivel de ingreso se caiga. Es empezar a mirar de las zonas más afectadas qué productos son los que vienen y por lo tanto cómo puedo encontrar sustitutos en producción, digamos, lo que pueda venir de otros sectores, de otras regiones un poco más cercanas, ¿no? Es decir, si efectivamente yo veo que los lácteos se van a ver afectados en primera medida, entonces cómo puedo empezar a ubicar tal vez algunos productos o algunas marcas que sean sustitutas, ¿cierto? Que me permitan reemplazar esa
5: alternativas.
6: Me permitan reemplazar y que efectivamente me permitan a mí también ofrecerle una alternativa al consumidor, ¿no? Al cliente.
5: Ya para cerrar, digamos, ¿qué puede tener, digamos, un gobierno o el gobierno nacional o los mismos gremios? ¿Qué tipo de respaldos o salvavidas pueden tener ellos o podrían tener ellos para ofrecerle, digamos, a esos pequeños comercios que no se queden solo frente a esta situación de sequía que se aproxima, profesor Jaime, ya para finalizar?
6: Bueno, sin duda alguna, pues las ayudas inmediatas, por ejemplo, en el costo de la energía, ayudas, digámoslo, para subsidiar o para soportar en algo los incrementos que se puedan presentar por el costo de la energía. También ayudas, por ejemplo, para poder tener las existencias necesarias de los productos, es decir, en este momento puede que algún tendero no se abastezca lo suficiente de ciertos productos porque no tiene el flujo de caja que le permite comprar los

0: un efecto bastante importante en la salud financiera de los tenderos.
1: Claro. Oiga, qué buena palabra. Salud financiera. Profesor Jaime Rojas, es usted muy amable por estar con nosotros a esta hora en la Tienda Ganadora. Gracias.
0: No, un placer, como siempre, poder acompañarlos y espero que podamos comunicarnos en una próxima oportunidad. Muchísimas gracias por la invitación.
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3: Y aprovechar el tiempo libre, amigos oyentes, porque Sesquilé Cundinamarca se prepara para vivir el Festival Cultural y Concurso Nacional de Bailes Folclóricos Colombianos al Compás de Tominejos, 22 y 23 de agosto. Esta linda invitación a esta hora de la madrugada la hace Elsa Quintero Martínez, alcaldesa de Sesquilé. Muy buenos días, bienvenida.
4: Un cordial saludo, mi nombre es Elsa Quintero Martínez, alcaldesa del municipio de Sesquilé Cundinamarca. Quiero invitarlos de manera muy especial a que nos acompañen este 22 y 23 de agosto en nuestro 13º Festival Cultural y Concurso Nacional de Bailes Folclóricos Colombianos al Compás de Tominejos. Durante 2 días recibiremos en nuestro municipio agrupaciones de diferentes regiones de Colombia que llenará nuestro territorio de música, color, tradición y mucho talento. La entrada es completamente gratuita, así que vengan con su familia y amigos a disfrutar de esta gran fiesta del folclor colombiano y de paso conocen los encantos de nuestro hermoso municipio. Los esperamos con los brazos abiertos a tan solo 58 kilómetros de la ciudad de Bogotá. 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
3: Esto ha sido todo por el día de hoy. Un abrazo muy especial, amigos oyentes. Gracias por acompañarnos, por estar para nosotros y, por supuesto, por permitirnos entregarles consejos, tips y recomendaciones. Lindo día.
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0: Hola, hola a todos ustedes, señoras y señores. Muy, pero muy buenos días, como siempre, a esta hora en punto de la madrugada aquí en la FM. Les estamos dando la bienvenida a Tierra de Sueños, el programa de la FM que llega al campo colombiano.
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0: Sí, señores, escuchan ustedes a Segundo Rosero, sabor a miel.
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0: Hoy vamos a hablar de un tema espinoso que tiene que ver, por supuesto, con las personas que lamentablemente han fallecido en este terremoto, en este desastre natural en Colombia. Pero muchos se han llegado a preguntar qué pasa si algunas de estas personas que ya no están tenían cuentas bancarias, tenían dinero ahorrado, incluso deudas pendientes o que les estuviesen debiendo plata. En fin, ¿qué pasa para poder afrontar esos gastos inesperados? ¿Cómo manejar el tema de un posible o incluso fondo de emergencia? ¿Cómo manejar finanzas en un tema tan delicado como un desastre natural? Ya les vamos a contar detalles. Sean bienvenidos.

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1: Muy bien, y para seguir hablando de todas las consecuencias y circunstancias a veces imprevistas cuando se presenta un terremoto, un sismo de la magnitud del que azotó a Colombia, muchas veces no sabemos qué hacer con ciertas circunstancias como el patrimonio que no está protegido, las finanzas igual, nunca tomamos en cuenta estas situaciones. Pues hay expertos que están recomendando no solo contar con un fondo de emergencia quizá, sino también organizar cuentas, inversiones y activos para proteger ese patrimonio familiar en situaciones adversas o inesperadas. Por eso tenemos el gusto de saludar aquí en la FM a Juan Lorenzo Santos, él es CEO de FolioNet, Banco Americano. Hola Juan Lorenzo, un placer, ¿cómo estás tú? Bienvenido a la FM.
2: Buenos días, ¿cómo están? ¿Cómo les va?
1: Muy bien, decíamos al principio, un imprevisto puede cambiarlo todo. ¿Qué debemos hacer? Mire que nosotros los colombianos o los latinos, como que a veces no tenemos esa cultura de cuidar y de proteger nuestras finanzas, nuestro patrimonio, y en circunstancias tan adversas como un terremoto lo perdemos todo. ¿Ustedes qué recomendaciones hacen?
2: Bueno, para comenzar y va de la línea con la pregunta, entenderás que es muy incómodo conversar sobre temas de función, de muerte, qué hacer, temas de salud, sobre todo cuando la familia está bien, todas las personas están bien de salud, pero justamente ese es el momento para hacerlo, anticiparlo y organizarse antes de que pase. Entonces, ese es el primer paso que nosotros siempre recomendamos a las personas y yo se los doy en tres pasos. Primero es organizar, es decir, tengo que organizar mis cosas, ya sea a través de tener un cotitular en mis cuentas, de un testamento, un apoderado, etcétera. Lo segundo es centralizar la información, dónde está esa información en el momento en que alguien la necesite. Y por último es notificar a las personas que van a tener acceso a información, que usualmente son varias. Si yo notifico una sola y esa persona, no sé, lamentablemente estaba conmigo en el terremoto, más nadie sabe sobre mi patrimonio. Entonces, esa tercera parte importante que hay que notificar usualmente a varias personas.
1: Claro, pero a veces nosotros no tenemos esa dimensión, nos da temor quizá llegar a decir eso porque tenemos como esa creencia de que si lo decimos y si estamos pensando en eso, Dios no lo quiera, ocurre. ¿Tenemos como esos temores que tenemos que vencer, Juan Lorenzo?
2: Sí, esa parte es bien importante, esa parte psicológica y otra cosa que mencionaba al inicio, que culturalmente el latino es bien particular y el latino usualmente tiene muchos activos. El latino, a diferencia de tal vez el norteamericano que dice, esta es mi casa, este es mi auto si lo tiene y esta es mi cuenta bancaria, 3-4 activos, tú ves una sucesión, un testamento, un legado de un latino y tiene varias páginas. Dice, tiene a lo mejor esta casa, tiene esta cuenta de banco, tiene una fiducia, tiene este seguro, le prestó un dinero a un amigo, tiene una participación en un negocio, tiene una finca, etcétera, y sigues pasando páginas y no solo común el colombiano, sino es en la mayoría de los países latinoamericanos. Les gusta mucho tener diferentes activos. Hay veces que funciona y otras veces no. Por eso es que terminan siendo muy desorganizados en todas estas cosas.
1: Claro. Hablemos quizá de ese fondo de emergencia, si me lo permite, Juan Lorenzo. Quizá todos no ahorramos en efectivo, muchos lo dejan en los bancos. ¿Qué es un fondo de emergencia? Y como usted lo dice, ofreciendo excusas, por supuesto, quizá para estas personas que lo han perdido todo, pero igual tienen que seguir sobreviviendo quienes salieron y resultaron vivos. ¿Cómo hacer para no caer en ese error de no tener ni siquiera con qué avanzar?
2: Sí, mira, históricamente se hablaba de fondos de emergencia, de tener unos 3 a 6 meses de tus gastos ordinarios mensuales, tenerlos en una cuenta bancaria a la vista, que tengas acceso inmediato. Sin embargo, ha cambiado un poco en la última década porque tener 3 a 6 meses de un sueldo en una cuenta ociosa, corriente, sin generar nada.
1: Difícil.
2: Y muchas veces en Latinoamérica, sí, que hablamos de una inflación, prácticamente año tras año vas a tener que reponer un mes del fondo. Hoy en día se está simplificando un poco más y se puede hablar de 1 o 2 meses en ese fondo, siempre y cuando tengas acceso a otras fuentes de liquidez. Muchas personas tal vez pueden tener una cuenta de inversiones que tengan inversiones de muy bajo riesgo, que tienen acceso a liquidez inmediata, que es muy común. Hay otros instrumentos que ofrecen líneas de crédito de manera inmediata. Entonces, el hecho de tener 3 a 6 meses ya no es una regla y es entendible que es una cantidad importante de dinero para tenerlo ociosa. Entonces, hay estas alternativas que me parecen también mucho más lógicas para tenerlas en estos momentos inesperados.
1: ¿Cuáles son las claves que ustedes recomiendan para que financieramente quizá y los que puedan, por supuesto, estar preparados ante una eventualidad, ante un desastre natural en la cual se pierde todo?
2: Mira, primero anticipadamente organizarse, saber cuáles son los activos, tener personas que tengan acceso a esos activos, tener la base. El tema de las cuentas bancarias es muy importante, saber si tengo cuentas individuales, si tengo cuentas conjuntas. Hay una gran cantidad de activos hoy en día nuevos que mucha gente cree que domina, como es la titularidad, y no los domina. Por ejemplo, en Colombia he visto mucho el auge de lo que son dólares digitales. Y yo converso con muchas personas y le pregunto, ¿tú sabes lo que son dólares digitales? Y
1: no.
2: Me dicen, sí, yo sé, son dólares digitales. Y yo le digo, pero son dólares digitales con la cara de George Washington, el expresidente americano. Sí, y le digo, no son dólares. Son un instrumento que se llama unas monedas estables, etcétera. Y cuando comienzo, la mayoría de las personas no saben.
1: Claro.
2: Entonces, el tema educativo es importante. No tengo nada a favor y en contra. Los dólares estables me parecen interesantísimos, pero uno tiene que saber los activos que tiene y las personas tienen que estar informadas. Nosotros lamentablemente tenemos hoy en día, están saliendo personas que fallecieron en Folionet, en el banco en Estados Unidos, uh-huh. que fallecieron el terremoto de Venezuela hace mes y medio, nos están llegando. Nosotros tenemos, por ejemplo, una cantidad importante de pilotos. Esa zona donde fue el terremoto en Venezuela quedaba al lado del aeropuerto más grande de Venezuela. Y usualmente nosotros tenemos ese tipo de perfil de personas que tienen inversiones con nosotros y fallecieron. Y recibimos cada 2-3 días llamada, mira, yo mi papá falleció, era mi esposo, etcétera. Y por coincidencia, pues muchas ni sabían que existía esta cuenta. En cambio, si hubieran sido informados, mi papá, mi mamá, mi hermano, etcétera, tiene esta cuenta al día siguiente, y muchos no las reclamarán, lamentablemente, porque podemos tener cuentas que nunca las van a reclamar y nosotros no sabemos las personas que se murieron. Entonces es muy importante la comunicación, la organización y que las personas estén al tanto, el núcleo cercano a la familia esté al tanto de lo que existe.
1: Juan Lorenzo, lo que acaba usted de decir me da pie para preguntarle 2 cosas. Uno, los bancos, ¿qué responsabilidad o no sé hasta dónde puedan ellos ubicar? Si hay un desastre, usted lo acaba de decir, de Venezuela, teníamos clientes que murieron, fallecieron. Uno, ¿qué pasa con ese dinero? Y si de pronto, al ver que ninguno de estos clientes vuelve a llamar, vuelve a hacer retiros o algo, es porque algo le pasó, ustedes o los bancos, tratar de ubicar a estas personas para darles su dinero, si es que hay algún sobreviviente o algo. ¿Eso funciona así?
2: Mira, depende la jurisdicción. Por ejemplo, para que tengas una idea, en Estados Unidos las cuentas se mantienen por un periodo de tiempo y después pasan a lo que se llama la Tesorería Nacional de los Estados Unidos. Y siempre van a estar ahí y siempre estarán a nombre de las personas. Tú puedes ir a la Tesorería Nacional dentro de un año o dentro de 50 y 100 años y estarán ahí. Y es muy curioso que hay personas que se enteran que su papá, su mamá, su hermano, un familiar tenía una cuenta y resulta que hoy en día está en manos de la Tesorería Nacional de los Estados Unidos y eran inversiones y las inversiones no se tocan y lo curioso y lo interesante es que muchas inversiones valen 10 o 20 veces el valor. Y nos ha pasado recientemente que unas hermanas que llegaron a nosotros y dijeron, mi papá falleció en el 2005 y fuimos a ver las inversiones y valían 10 veces y le salían lágrimas de la emoción porque nadie nunca las tocó, permanecieron ahí en el tiempo. Entonces, todo depende un poco de la jurisdicción. El área de inversiones no se tocan, se mantienen en el tiempo.
1: Interesante, de verdad que aprende mucho también uno con ustedes, Juan Lorenzo, de la manera como a veces se gestionan todas estas finanzas. A veces hay gente que es un secretismo, ¿no? No le cuento a nadie, no le cuento a nadie, y pasan esas circunstancias de que hay tesoros escondidos y quizás muchas familiares de estas personas que, pues, infortunadamente quizá murieron y pasando necesidades.
2: Sí, es muy importante el tema de los activos digitales, el auge que está teniendo, por ejemplo, el 14% aproximadamente de los Bitcoin a nivel mundial son de personas que fallecieron. Bien. Nadie va a tener acceso a ellos. El dinero quedó muerto con ellos. Hace 30, 40 años en Suiza se hacían lo que se llamaban cuentas cifradas. En Suiza las cuentas lo único que tenían eran números y se te olvidaba el número y muchísima gente moría con su número y nunca lo compartía con su familia y el dinero se quedó. Más nadie nunca lo pudo reclamar. Entonces, en el área de activos digitales que está creciendo, y veo que Colombia actualmente está creciendo bastante allí, es importante entender un poco cómo funciona el ecosistema.
1: Sí, nos va a dar para otra conversación. Sí, la cifra es altísima. El 14% de los bitcoins existentes estarían en billeteras digitales de personas fallecidas y sus sobrevivientes no tienen ni idea de sus llaves digitales y demás. Bien, tema propicio, exacto, como bien lo dice usted, guardando, por supuesto, la compostura y el dolor de muchas personas que lo perdieron todo, pero quizás algunos no saben que sus familiares que pudieron haber fallecido quizá en estos terremotos tienen activos, tienen dinero, tienen bitcoins, tienen plata virtual y demás, y la puedan reclamar. Pues Juan Lorenzo Santos, CEO de Folionet, Banco Americano, gracias como siempre por ayudarnos a entender estos temas tan complejos.
2: Muchas gracias, Daniela, que estén bien.
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Bueno, fíjense ustedes que todos los días aprendemos algo nuevo y sí, la preparación financiera no consiste únicamente en tener recursos disponibles para afrontar una emergencia, sino también en saber qué se tiene, dónde está y cómo podría gestionarse ante un escenario inesperado. Muy bien, a Melanie Zanabria, gracias. En la producción general, también Santiago Ramírez, en esta maravillosa selección sonora. Vamos ya con las noticias aquí en la FM.

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0: 4 de la madrugada en punto. Señoras y señores, buenos días a todos ustedes. Gracias siempre por permanecer con la FM. Hoy miércoles ya estamos a mitad de semana, miércoles 19 de agosto. Muchas noticias para todos ustedes. Diana Alvarado, siempre con el estado del tiempo. Dianita, muy buenos días.
1: Sí, señora Yanelda, un gusto saludarla a usted, a nuestros oyentes. 10 grados centígrados a esta hora en Bogotá, 22 en Cali y Medellín. Amanece con una temperatura de 17 grados centígrados.
0: Bienvenidos, aquí están nuestros titulares.
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0: Muy bien, le vamos a contar detalles, por supuesto, del último balance que han entregado, el último triste balance que entregaron las autoridades sobre el número de personas fallecidas debido al terremoto. Es un último balance que entrega el propio gobierno. En lo que tiene que ver con hoy amanecemos, estábamos muy expectantes de esa visita que iba a hacer el presidente y que hizo el presidente Abelardo de la Espriella a la Fiscalía General de la Nación. También luego estuvo en la Procuraduría, la Contraloría, donde se celebró el Día contra la Corrupción. Pues bien, el presidente le entregó a la señora Fiscal General de la Nación lo que denominó el Libro de la Verdad, donde están consignados todos los presuntos hechos de corrupción cometidos por el anterior gobierno, documentados con fechas, con hallazgos, con números, sobre todo números. Por ejemplo, entre lo hallazgo y lo mencionado, se dice que la Unidad Nacional de Gestión de Riesgo habría girado 856 mil millones sin urgencia manifiesta y que se perdió el registro de 1.38 billones. También denunció una presunta nómina paralela de 900 mil contratos de prestación de servicios que habría generado un pasivo superior a 5 billones. Yo les voy a hablar de tantas cifras que de pronto la gente se enreda, pero es lo que está consignado. La fiscal anunció la conformación de inmediato de un grupo especial para investigar estos hasta ahora 80 hallazgos de los relacionados con este presunto manejo ineficiente y corrupto de los dineros públicos. El Libro de la Verdad que fue presentado revela además que en la Cancillería hay una nómina paralela que supera la de sus funcionarios de planta. El presidente aseguró que como consecuencia de la paz total, por ejemplo, y el manejo de los grupos terroristas, el ejército fue el más afectado en materia presupuestal, que es la que está enfrentando. Dice que hay un déficit de alrededor de 23 billones de pesos. Por ejemplo, en el programa Colombia Mayor, dice que está desfinanciado y afirmó que se requieren cerca de 630 mil millones mensuales para garantizar ese cumplimiento de los compromisos del Estado con los adultos mayores. También pidió que se investigue si era procedente la contratación directa en RTBC por 1.500 millones que se pagaron a servicios de terceros por pautas, monitoreo de otro servicio. Mejor dicho, no les voy a hablar más de cifras, ahorita nos lo van a contar nuestros colegas, pero sí, es muy, muy escandaloso todo el contenido de lo que denominó este gobierno el Libro de la Verdad. El más reciente balance sobre el terremoto, les decía, que afectó a Colombia, pues lamentablemente ha ascendido a 312 personas las fallecidas, más de 4.000 las heridas y aún 290 personas desaparecidas. El controvertido ministro de Vivienda, Jaime Andrés Beltrán, pidió nuevamente disculpas públicas por su viaje a Santa Marta y aseguró que pese a ello no se ha descuidado la atención de los afectados. Aquí está la otra noticia polémica que vamos a tener en desarrollo a lo largo de esta jornada. Fue lo dicho por el procurador Gregorio Hash. Destacó que gracias a la prevención se evitó que el anterior gobierno contratara 5 billones de pesos en los últimos días. Hasta ahí la cosa va bien, pero dijo que se garantizó que en medio de todo lo que estaba pasando en el proceso electoral se garantizó las elecciones, porque dijo no iba a haber elecciones. Ya le vamos a contar detalles sobre esta frase. Y Independiente del Valle derrotó 1-0 al Tolima en el partido de Copa Libertadores. Ya le vamos a contar la jornada de hoy, Dianita, en Bogotá, ¿qué tendremos?
1: Sí, señora Yanelda, desde hoy hasta el próximo jueves la alcaldía habilitó algunos puntos de CADES y Supercades como puntos para recibir donaciones destinadas a los damnificados por el reciente terremoto. Ya les contaré cuáles son los que usted tiene a disposición. Las autoridades también, Yanelda, avanzan en la búsqueda de una mujer, que si se acuerda que yo le conté que hubo un choque de lanchas en Guatavita, pues no aparece aún. El cuerpo de bomberos del departamento trabaja incansablemente para lograr encontrarla. Y entró en marcha la operación de 3 nuevas estaciones de Transmilenio ubicadas sobre la avenida Ciudad de Cali.
0: Y ya don Jason Kirbar, nuestro compañero Jason Kirbar, nos va a contar sobre una serie de veredas. Hay varias veredas aquí en el departamento de Cundinamarca que resultaron también afectadas por el terremoto y aún no han llegado las ayudas. Allí siguen todavía las personas esperando y nos va a entregar ese balance. 4 o 5 minutos, bienvenidos.
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0: Muy bien, 4 o 5 minutos. La verdad con rigor siempre aquí en la FM. Vamos a comenzar con Aldair Rodríguez, que nos tiene ese compendio general de lo que entregó el presidente Abelardo de la Estrella directamente ante la fiscal general de la Nación, Luz Adriana Camargo, para que investigue toda la documentación consignada en un libro denominado El Libro de la Verdad, más de 80 hallazgos de casos de presunta corrupción en el anterior gobierno. Aquí está Aldair Rodríguez.
3: El presidente Abelardo de la Espriella informó que sostuvo una conversación telefónica con el secretario de Estado de Estados Unidos, Marco Rubio, a quien reiteró su solicitud para suspender temporalmente los aranceles que afectan a los productos colombianos. El mandatario señaló que existe disposición por parte del gobierno.
0: Bueno, este es Aldair Rodríguez, pero contándonos ya más adelante vamos a hablar con esa conversación que sostuvo con el secretario general de los Estados Unidos, el señor Marco Rubio, donde le está pidiendo suspender temporalmente los aranceles. Para ciertos productos en Colombia, pues por efectos, por supuesto, del terremoto. Aquí está Aldair con la otra noticia.
3: El presidente Abelardo de la Espriella le entregó a la Fiscalía, la Procuraduría y la Contraloría el denominado Libro de la Verdad, un documento que reúne 23 casos detectados durante el proceso de empalme y que revela presuntas irregularidades en varias dependencias durante la administración pasada. Entre los casos más sonados está la compra de 537 predios por $1 billón para la denominada reforma agraria, de los cuales solo 3 tenían titulación y escritura registrada a favor de la nación. Un hallazgo en la UNGRD que habría girado 856 mil millones sin urgencia manifiesta y de donde se habría perdido el rastro de 1.38 billones de pesos y una nómina paralela en la Cancillería que supera el de sus funcionarios de planta.
4: Que quede muy claro, no le estoy pidiendo a la justicia una condena anticipada, le estoy entregando información para que puedan ustedes hallar la verdad de lo que ocurrió. He hecho una petición especial a la señora fiscal el jueves anterior que ella ha ratificado aquí. Tendremos un grupo especial por decisión de la señora fiscal que investigará desde el punto de vista penal estos hechos. Le solicito lo mismo al señor procurador y al señor contralor entrante.
3: El vicepresidente José Manuel Restrepo, que lideró el proceso de empalme, aseguró que los casos ya fueron puestos en conocimiento de las autoridades.
5: De un patrón que se repitió una y otra vez. Y por eso, el equipo élite anticorrupción ya trasladó denuncias penales, acciones fiscales y quejas disciplinarias ante la Fiscalía, la Contraloría y la Procuraduría. Como lo dije, esta es solamente la punta del iceberg. Son más de 80 casos documentados y reportados que reflejan un manejo ineficiente y corrupto de los recursos públicos.
3: El gobierno de la Espriella insistió en que este libro de la verdad no establece culpabilidades ni reemplaza las investigaciones judiciales. Por eso instaron a la Fiscalía, a la Procuraduría y a la Contraloría a determinar a través de una comisión especial si en estos 23 casos hubo delitos, faltas disciplinarias o afectaciones al patrimonio público.
0: Muy bien, ya vamos adelante. Ahorita en un momento les vamos a contar en detalle con las voces del propio presidente Abelardo de la Espriella los puntos específicos donde hubo hallazgos en la UN, en la Unidad Nacional de Gestión de Riesgo, en RTBC, en la Cancillería, en fin, en la empresa Aire, la que maneja todo el tema de la electricidad en la ciudad, en la Costa Caribe, no solo en Barranquilla. Es decir, esto de verdad pues es escandaloso, pero como bien lo dice Aldair y lo dice el vicepresidente, son hallazgos que según las investigaciones de sus comisiones de empalme y demás que deben ser verificados e investigados por la propia fiscalía. Hablemos, decíamos, del terremoto. Nuestro compañero Jason Kimbar tiene detalles sobre unas zonas que no han recibido todavía ayudas humanitarias que fueron afectadas por el terremoto del pasado 10 de agosto. Jason, ¿cuáles son esas zonas?
6: ¿En qué estos mercaditos van a llegar?
7: Cada vez que la necesidad por comida, útiles de aseo y herramientas aumentan en ciudades como Cali, Pereira y Manizales, afectadas por el terremoto, nacen nuevos centros de acopio en la capital y en todo el territorio nacional. En Bogotá, gremios de comerciantes, moteros y hasta asociaciones de bares en las localidades de Los Mártires y Santa Fe crearon sus propios centros de recolección, donde día a día reciben toneladas de comidas que van a las familias de zonas rurales que hasta ahora poco o nada han recibido recibido en ayudas humanitarias debido a la lejanía de los cascos urbanos. Daniel Camargo, uno de los líderes comerciantes.
8: Somos personas particulares, somos comerciantes del barrio Santa Fe, que muchos pueblos, muchas veredas que están siendo afectados, que fueron afectadas y que las ayudas no están llegando hasta allá.
9: Sí.
8: Entonces, personas de diferentes partes hemos recogido pues mercados, que son como 2 toneladas de comida, de ropa, de bueno, muchas cosas. Y muchas ayudas también que tenemos ahí de parte del barrio Santa Fe.
7: Y es que según el sector de comercio, ubicado en la localidad de Los Mártires, se estima recolectar al menos 5 toneladas para las familias campesinas.
10: Nos ayudó, nos colaboró demasiado el pueblo de Huepsa Santander con mercados, panela. La idea es llenar un camión de 5 toneladas hoy hasta las 6 de la tarde, porque el camión parte mañana en la mañana o en el transcurso de la noche. La idea es llenar un camión de 5 toneladas.
7: Los centros de acopio además están multiplicando, inclusive en distintos municipios del departamento de Cundinamarca, como el caso de Subachoque, que ya también tiene lista 10 toneladas, sumadas a las 160 recolectadas por el departamento, que irán a las ciudades más afectadas.
11: Con mi familia, con mi papá, con mi mamá, con mi prima, con mi primo, con mi hermano, vinimos a donar los alimentos, medicamentos, toallas, cartón, para la gente que estuvo muy afectada en el terremoto.
7: Por su parte, el alcalde de Bogotá, Carlos Fernando Galán, también reportó que ya se enviaron al menos 2.300 toneladas de ayuda con apoyo aéreo de la UNGRD para llegar al departamento del Chocó.
12: También muchos nos hayan ayudado con transporte. Hemos logrado, coordinados por Carolina, mi esposa, enviar 175 vehículos. Ahí se han ido el grueso de esas 2.300 toneladas. Ahora necesitamos ayuda. La unidad de gestión de riesgo nos ha prometido que nos va a ayudar con aviones. Sería muy importante poder complementar lo que se ha hecho con aviones para poder llegar, por ejemplo, al Chocó con más cosas.
7: Además, el Palacio de los Deportes seguirá recibiendo donaciones desde las 8 de la mañana hasta las 8 de la noche.
0: Muy bien, Jason, gracias. Entre tanto, Diana, acá en Bogotá abrieron nuevos puntos, ¿no? Para poder recepcionar.
1: Sí, señora. El alcalde Carlos Fernando Galán había anunciado que hasta ayer el único punto oficial del distrito era el Palacio de los Deportes. Sin embargo, ya se dio la noticia de nuevos puntos, especialmente los CADE y SuperCADE, donde estarán recibiendo donaciones. Le cuento rápidamente: SuperCADE Teusaquillo, el SuperCADE de la calle 13, el SuperCADE de las Américas, de Bosa, de San Cristóbal, Manitas en Ciudad Bolívar, en la localidad de Suba, Engativá, Fontibón y en la terminal de transporte El Salitre en el módulo 5 de 7 de la mañana a 4:30 de la tarde. Recuerde que por ahora lo que más se necesita con urgencia son kit de aseo personal y kit de hábitat, que incluye colchonetas, almohadas y cobijas. Sin embargo, se tiene, por supuesto, la disposición de recibir alimentos no perecederos con buena fecha de vencimiento.
0: Es que a propósito de lo que usted está diciendo, Diana, permítame, vamos con su otra, Diana Alvara, Diana Cabrera, ¿no?
1: La tocaya.
0: Porque el gobierno tiene previsto activar un régimen sanitario express para acelerar ese ingreso de donaciones tras el terremoto. ¿En qué sentido? Este decreto establecería un procedimiento especial para que medicamentos, dispositivos médicos y alimentos y productos de higiene con destinación a la emergencia estén totalmente, digamos, que registrados y que tengan las fechas correspondientes de caducidad y demás, y no haya, sobre todo, no haya peligro para la salud de quienes lo reciben. Diana Cabrera.
13: El gobierno nacional alista un borrador de decreto en el que se establecería un régimen sanitario especial, transitorio y abreviado basado en el riesgo para facilitar el ingreso a Colombia de donaciones internacionales destinadas exclusivamente a atender las necesidades derivadas de la situación de desastre de carácter nacional. La medida busca acelerar la llegada de medicamentos, equipos médicos, alimentos, productos de higiene y otros bienes esenciales a las zonas afectadas por la emergencia, reduciendo los trámites ordinarios sin eliminar los controles sanitarios considerados indispensables. Una de las principales disposiciones consiste en suspender, mientras esté vigente el régimen especial, la aplicación de los requisitos, términos y procedimientos ordinarios previstos en las donaciones. El decreto establece que las donaciones deberán corresponder a necesidades previamente identificadas para atender la emergencia y estar relacionadas con las actividades de respuesta, rehabilitación o recuperación. Entre los productos que podrán ingresar al país se establecen 16 categorías. Entre ellos se encuentra medicamento de síntesis química, medicamentos biológicos, antibióticos, radiofármacos, gases medicinales, medicamentos homeopáticos, productos fitoterapéuticos, dispositivos médicos, equipos biomédicos, suplementos dietarios, alimentos no perecederos y bebidas no alcohólicas, alimentos para propósitos médicos especiales, productos de higiene doméstica, productos absorbentes de higiene personal. También podría incluirse productos semielaborados, materias primas o productos a granel.
0: Dianita, gracias. 4:15. Vamos a hablar de deportes, pero vamos a arrancar con don Sergio Corredor con los buenos días, con este partido también benéfico para las víctimas entre el Nacional y el Once Caldas. ¿Cuándo será? Sergio, buenos días.
9: Ya en el lado oyentes, el partido será hoy a las 7 de la noche. Las boletas van desde los 15,000 pesos hasta los 65,000, Yanelda. Pero entonces es Nacional, Once Caldas, y entonces pues lo siguiente, dice Chaverdolaga: queremos que te sumes a esta causa y ayudar a las personas damnificadas. Estos son algunos de los productos que puedes contribuir: alimentos, agua, arroz, aceite, pasta de toda clase, lenteja, frijol, garbanzo, alberja, alimentos enlatados, harina de maíz y trigo, panela, chocolate, frutos secos, avenas, avena colada, leche en polvo, leche líquida, productos de aseo e higiene, kits escolares para los niños. Eso se va a recoger hoy a las entradas. Puntos de recolección: carpas ubicadas frente a la puerta 7, tribuna occidental del estadio Atanasio Girardot. Bueno, Yanela.
0: Bien, entonces, aparte de que pagan boletas,
9: ¿cómo? Si aparte de la boletería,
0: pueden llevar también,
9: pueden llevar elementos para donar.
0: Bueno, muy bien, esa es una noticia importante. Tolima cayó por la mínima diferencia ante Independiente del Valle por los octavos de la Copa, y también Santa Fe hoy recibe al River Plate, don Sergio.
9: Sí, Yanela, y el Independiente del Valle tomó la ventaja del día de ayer, Joaquín El Murillo Toro, que jugaron la próxima semana, el próximo miércoles, a la misma hora, 7:30 de la noche, en Ecuador. Tolima buscará la remontada y pasará a la siguiente fase de la Copa Libertadores. Santa Fe, hoy 7:30 de la noche, por Copa Suramericana, recibe a River Plate, Yanela.
0: Está taquilla, bote lleno,
9: boletería, casa agotada, llena. Sí, señora, así es. Anoche también los hinchas colombianos que les gusta River Plate fueron, sí, a recibir al equipo argentino. Y Yanela, le quiero contar que también tenemos campaña de solidaridad en el Campín.
0: Qué bueno.
9: Dice: en la previa del partido de la Copa Suramericana, entre las 6:30 y las 8:30 estaremos recibiendo tu solidaridad en forma de kits para las familias afectadas por el terremoto. Elige tu kit, puede ser un kit de aseo personal, un kit de mercado básico, un kit de salud o un kit de hogar. Se van a entregar a los por las entradas de los, en el parqueadero, sí, norte del Campín, o los costados de las entradas de Cacas van a estar, sí, recibiendo la ayuda benéfica, Yanela.
0: Qué bueno, porque se reactiva el fútbol, pero también de la mano, por supuesto, de la solidaridad por el terremoto. Y hoy se reactiva la Liga Betplay, ¿no?
9: Sí, Yanela, ya nuevamente volvemos a tener los torneos del fútbol colombiano, tanto Liga Betplay como torneo Betplay Di Mayor. Le cuento los del partido del torneo Betplay: 2 de la tarde Tigres contra Envigado y 8:10 de la noche Patriotas contra Orso Marzo. Por la Liga Betplay, a las 4 de la tarde tendremos Águilas Doradas contra Llaneros y a las 6 de la tarde Cúcuta Deportivo contra Internacional de Bogotá. También Águilas Doradas está también en esta campaña de recibir ayudas para los damnificados.
0: Nunca sobran, antes van a hacer falta.
9: Exacto. Entonces,
0: porque esto no es de un día y dos días de calmar el hambre o la necesidad. Fíjense ustedes, ahorita vamos con Armenia, porque la reconstrucción, por ejemplo, de Armenia, Pereira, todo eso durará hasta 3 y 4 años.
9: Mira, entonces, Yanela, lo que dicen acá, es lo que dice Águilas Doradas: ese miércoles jugamos por algo más grande. Hoy más que nunca las familias afectadas por el terremoto necesitan de todos nosotros. Por eso en nuestro partido frente a Llaneros, tu entrada será una donación.
0: 4:18 de la madrugada.
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0: Muy bien, aquí está otra revelación del día. 4:19 la hizo el procurador general Gregorio El Hash en el Día Nacional de la Lucha contra la Corrupción, que fue ayer. Por supuesto, Colombia estuvo en riesgo de no tener elecciones presidenciales. ¿En qué contexto lo dice Marlon Barros?
14: El procurador general Gregorio Hatch daba un discurso vehemente acerca de las funciones de prevención de los entes de control cuando de repente desempolvó las dudas que rodearon el proceso electoral de 2026. El Hatch aseguró que solamente la labor de la Procuraduría, la Contraloría y la Registraduría logró que el país tuviese elecciones. Además, las facultades preventivas del Ministerio Público impidieron, dijo el Hatch, que la administración de Gustavo Petro adjudicara más de 5 billones de pesos en contratos en sus últimos días. Recordemos que un solo proceso de adquisición de ciberseguridad en Colombia Compra Eficiente costaba más de 300 mil millones.
15: Es evitar que más de 5 billones se hubieran contratado en los últimos días de la anterior administración. A punta de control preventivo, Colombia es testigo de ello. Prevenir fue, y aquí quiero hacerle un reconocimiento al señor Contralor y al señor Registrador, prevenir fue haber adelantado exitosamente el programa de paz electoral que fue el que permitió, gracias a ellos dos, que hubiera elecciones en Colombia, porque no iba a haber elecciones. Todo el mundo tenía el temor fundado y que las elecciones se iban a malograr.
14: Después de expresarle su reconocimiento al Contralor saliente, Carlos Hernández Rodríguez, y al Registrador Hernán Penagos, el procurador sostuvo que todo el mundo tenía un temor fundado de que las elecciones iban a entorpecerse, y a renglón seguido resaltó que Abelardo de la Espriella llegó a la presidencia legítimamente.
15: Y gracias a esa actitud de ellos dos a la que me sumé, en actitud de prevenir, de evitar, de quitar el riesgo del camino, hoy gozan el señor presidente, en buena hora elegido legítimamente y legalmente también por los colombianos y el Congreso de la República, que estuvieron en riesgo de no haber cumplimiento del calendario electoral. Colombia sabe a qué me refiero y no voy a recordar esos momentos de angustia, de zozobra, de desazón, de perplejidad, tanto institucional como personal, tanto en lo público como en lo privado. Eso es prevenir.
14: Aunque el expresidente Gustavo Petro ternó a Gregorio El Hatch para ocupar la jefatura del Ministerio Público, el final de su relación estuvo marcado por tensiones, porque Petro buscaba imponer su narrativa de fraude electoral de la que nunca presentó pruebas, y El Hatch, por su parte, lo desmentía.
0: Muy bien, 4:21 minutos. Ahí está entonces esta delicada denuncia del procurador que ya vamos a ir desarrollando a lo largo de esta jornada. Vamos ahora a la ciudad de Cartagena porque también suceden otras cosas. Hay una disputa en la ciudad de Cartagena por unos cables de energía que están generando tensión entre la ciudad y la comunidad. ¿Por qué, Abraham Mackenzie?
16: Una acción popular busca que se adopten medidas frente al cableado aéreo en desuso, caído o dispuesto de manera desordenada en Cartagena, hecho que ocasionaría posibles afectaciones al espacio público y riesgos a la comunidad, según los demandantes. Esta acción popular fue presentada por la Veeduría Ciudadana Instrumento Popular con la Veeduría a la Rama Judicial de Cartagena, por sus siglas BEJUCA, como coadyuvante, contra las empresas Afinia, Ufinet, ETV, Claro, Tigo, Movistar y DirecTV. Antes de acudir a la justicia, los accionantes aseguran que intentaron buscar respuestas directamente con las empresas de telecomunicaciones sobre estas gestiones. El representante de BEJUCA, Eric Grueta, explicó a la FM lo siguiente.
17: Nosotros le presentamos derechos de petición a las empresas de telecomunicaciones, también solicitamos reuniones con los gerentes, pero estos realmente no nos daban una solución efectiva frente al tema, y por ello acudimos a unas acciones de tutela para que nos dieran respuesta. Y nótese que ante la falta de solución por vía de extralegal, sin llegar a lo judicial, habíamos intentado que ellos nos dijeran, hombre, sí, mira, vamos a establecer un plan para que esto no siga, y la verdad, nos tocó presentar la acción.
16: El juzgado octavo administrativo del circuito de Cartagena admitió la demanda y vinculó el proceso al distrito de Cartagena, la personería distrital y el Ministerio Público. Esto se encuentra respaldada por la Procuraduría Judicial Segunda para Asuntos Ambientales y Agrarios de Cartagena. El Ministerio de Invención no establece responsabilidades de manera anticipada, por lo que el proceso continuará con la respuesta de las empresas y la etapa probatoria. Mientras tanto, la justicia determina si existe una amenaza o vulneración de los derechos colectivos señalados en la demanda.
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1: Muy bien, 4 de la madrugada, 24 minutos, llega doña Marisol Villa con la música, porque hoy seguimos hablando de solidaridad y de entretenimiento. Tiene que ver, por supuesto, con Santiago Cruz, que también se suma a todos estos gestos de mano tendida hacia los afectados por el terremoto. Marisol, buenos días.
2: Buenos días, Yanelda, buenos días a todos los oyentes. Y sí, como usted lo menciona, Santiago Cruz donará parte de las ganancias de sus conciertos para apoyar a damnificados por el terremoto y los incendios. Y es que él hizo este anuncio teniendo en cuenta que tendrá conciertos en Bogotá, en Cali, en Medellín, y en estas ciudades será donde se harán parte de las donaciones, y pues ahí se buscará apoyar a las familias y las personas afectadas por este terremoto ocurrido el pasado 10 de agosto, y además no solamente por el terremoto, sino también por los incendios que afectan actualmente al departamento del Tolima y otras regiones del país. Esta iniciativa, vale la pena destacarlo, que se realiza de la mano de la Asociación de Bancos de Alimentos de Colombia, ABACO, y la primera etapa se solidariza en Bogotá, donde Santiago Cruz tiene 4 presentaciones: el 16 de septiembre en el Teatro Panorama, también tiene el 17 y el 18 de ese mes en el Jorge Eliezer Gaitán, y el 22 de septiembre en el Teatro Colón. Después el tour de él se moverá hacia el 24 de octubre en Cali, en la Arena USC, el otro el 12 de diciembre en el Teatro Metropolitano de Medellín. Entonces, en estos conciertos, pues ahí se donarán estas ayudas pues monetarias para fortalecer esto que se está realizando con las personas que están damnificadas. Y pues vale la pena también destacar que este tour de Santiago Cruz, Yanelda, tiene más de 30 conciertos durante este 2026 y además unas nuevas fechas por anunciar para el 2027. Y esta canción que escuchamos se llama Donde Quieras Que Estés, Donde Quiera Que Estés, que hace parte de ese primer sencillo del nuevo álbum que él tendrá de estudio.

0: Aparte de Santiago Cruz, también viene Vallenato al Parque este 26, 2026. Allí también la música se convierte en solidaridad. David Rincón.
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2: La música vallenata y la solidaridad serán protagonistas en Bogotá con el Festival Vallenato al Parque 2026. Se realizará del 20 al 23 de agosto en el Parque Metropolitano Simón Bolívar y se convertirá también en escenario de solidaridad con las familias afectadas por el terremoto ocurrido el pasado 10 de agosto. Durante dos jornadas, los asistentes podrán entregar alimentos no perecederos, artículos de aseo y cobijas que serán recibidos en puntos de acopio instalados con el acompañamiento de entidades del distrito de la Cruz Roja. En diálogo con la FM, Edison Moreno, gerente de Música de Artes, destacó que el festival quiere aprovechar la convocatoria de la música para fortalecer las ayudas destinadas a las comunidades damnificadas.
3: Y el Festival Vallenato al Parque no puede ser la excepción, por eso es lo que tú decías, vamos a estar recibiendo por las entradas, la carrera 60, la carrera 63, con ayuda de las entidades del distrito y la Cruz Roja, diferentes kits de aseo, alimentos no perecederos, cobijas, etcétera, que pueden ser donados y entregados para los damnificados del terremoto pues que tuvimos hace poco.
2: Los puntos de acopio para recibir las donaciones estarán ubicados en los accesos de la carrera 60 y la carrera 63 en el Parque Metropolitano Simón Bolívar. La tercera edición del festival contará con 17 agrupaciones entre representantes del vallenato tradicional, exponentes de la nueva ola y cuatro propuestas distritales. El año pasado, más de 52 mil personas asistieron durante los dos días. Para esta edición se espera superar esa cifra. La entrada será gratuita y además de celebrar el vallenato, el público tendrá la oportunidad de convertir su asistencia en un gesto de apoyo para quienes hoy necesitan una mano solidaria.
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0: Bueno, 428, ¿le gusta el vallenato?
4: Sí,
0: ¿no?
4: Claro.
0: Bueno, hablemos de Transmilenio, ¿señorita?
4: Transmilenio y noticias positivas para los capitalinos, sobre todo los que viven hacia el sector de Bosa, suroccidente de la capital del país, porque Transmilenio anunció la operación nueva, entrada en operación de 3 estaciones hacia el sur de la capital del país por la troncal de la avenida Ciudad de Cali, que recordemos está en construcción. En esta oportunidad, estas estaciones quedan ubicadas después del portal de Transmilenio Las Américas. Se trata de Tibanica, Primavera, Los Laureles e Islandia. 2,85 kilómetros de nueva infraestructura beneficiará a cerca de 3.000 usuarios en hora pico y reducirá los tiempos de viaje en el suroccidente de Bogotá. Recordemos que sobre todo este punto se ha visto trágicamente congestionado por todas las obras, incluyendo la del metro. Entonces se espera que con esto pues se alivie un poco, sobre todo la movilidad.
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9: Las 4 de la mañana, 30 minutos en la FM.
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0: Ya son las 4 de la madrugada, 31 minutos. Señoras y señores, buenos días. A quienes llegan apenas a nuestra sintonía, les decimos siempre gracias por permanecer conectados e informados a través de la FM. Para quienes no han escuchado y están apenas comenzando el día aquí, vamos con este otro importante compendio, digámoslo, de voces, de lo que dijo, las partes más importantes de lo que dijo ayer el presidente Abelardo de la Estrella al momento de presentar su libro de la verdad, su libro blanco, como le llaman otros, sobre los más de 80 casos, hallazgos de presuntos casos de corrupción del anterior gobierno. El mandatario dice que Colombia enfrenta una situación fiscal apocalíptica y alarmante.
12: Esa pérdida de capacidad del Estado se refleja hoy en unas finanzas públicas famélicas. Su estado es francamente apocalíptico, alarmante. Colombia enfrenta un déficit fiscal del 7.8% del PIB. El régimen anterior utilizó entre enero y agosto de este año el 97% del endeudamiento anual de la nación. Hoy no tenemos cómo contratar más deuda. El festín fue de tal tamaño que el nivel de endeudamiento llegó al 61% del PIB, el más alto de nuestra historia nacional. Y buena parte de esos recursos fueron dilapidados, depredados, robados desvergonzadamente. Y tal como puede constatarse en este libro blanco, fueron objeto de toda suerte.
0: 432, ahí está lo que él denomina su libro blanco. También, más adelante, el presidente detalló los hallazgos, lo que encontró todo su equipo y que presentó a consideración de la Fiscalía General de la Nación, también la Procuraduría y la propia Contraloría. Por ejemplo, en la empresa Aire, ¿qué encontró?
12: Aire, la empresa que lleva luz a 5.9 millones de personas en el Caribe colombiano, refleja pérdidas por 2.59 billones de pesos.
0: ¿Qué encontró en lo que tiene que ver con todo este programa y la política de la paz total?
12: Por cuenta de la paz total y el jueguito macabro a los congelados con los grupos terroristas, el Ejército Nacional fue castigado presupuestalmente y hoy tiene un déficit de 23 billones de pesos.
0: En el programa de Colombia Adulto Mayor, donde también el propio, este gobierno también está enfocando parte de los recursos para ayudar a los adultos mayores, ¿cuáles fueron o cuál es el número, el déficit que encontró?
12: El programa Colombia Mayor está completamente desfinanciado. Se robaron ese dinero y hoy necesita, para seguir funcionando, cerca de 630 mil millones al mes para cumplir con los compromisos que tenemos como Estado con nuestros viejitos.
0: Ahí está. ¿Y en el ICETEX, donde se financia el estudio de los jóvenes?
12: El ICETEX, que es la principal vía de los jóvenes para acceder a la educación superior, sufrió un recorte presupuestal del 70%. Hoy, más de 180 mil muchachos no cuentan con el subsidio a la tasa de interés en sus créditos.
0: Hágame el favor. Y aquí está el sector del agro. El gobierno, o el presidente Abelardo de la Estrella, asegura que el gobierno pasado también incumplió su meta de reforma agraria.
12: El régimen mintió groseramente en su discurso de la tal reforma agraria, como también se ha dicho aquí. Se dijo que se entregarían 1.5 millones de hectáreas, se adjudicaron poco más de 350 mil. Pero lo más grave de eso es que únicamente 98 mil cuentan con registro pleno. En síntesis, solo se entregó el 6.5% de la meta que se había fijado.
0: Muy bien, vamos ahora con Mauricio Collazos, porque efectivamente muy atento escuchó a la Fiscal General de la Nación todas estas denuncias y anunció ya la creación de un grupo especial para investigar estos más de 80 casos, de presuntos casos de corrupción denunciados por el gobierno de la Estrella, Mauricio Collazos.
13: Un grupo especial liderado por la jefe de la Unidad de Fiscales Delegados ante la Corte Suprema, Zeneida de Jesús López, y la directora especializada de la Fiscalía contra la Corrupción, Madeleine Pérez Ojeda, con el apoyo de fiscales de las distintas seccionales y regionales y agentes de Policía Judicial del CTI, fue designado con el fin de avanzar en las respectivas investigaciones, verificar las informaciones y ordenar las pruebas a que haya lugar en torno a los más de 80 casos relacionados con un presunto manejo ineficiente y corrupto de recursos públicos que documentó el grupo Élite Anticorrupción del gobierno del presidente Abelardo de la Estrella. Así lo advirtió la fiscal general Luz Adriana Camargo, quien hizo un llamado a diferentes sectores, entre ellos a quienes hicieron parte del anterior gobierno.
14: La ciudadanía puede tener la certeza de que cualquier información contenida en este informe y que llegue a nuestro conocimiento será examinada con seriedad, con independencia y con pleno apego a la ley, sin consideraciones políticas de ninguna naturaleza y con el único propósito de establecer la verdad de los hechos y proteger el interés público, que, como lo mencionó el señor vicepresidente, son el motivo que ha impulsado la elaboración de este informe. Invito al gobierno entrante, a quienes conformaron el gobierno saliente, a los organismos de control y a la ciudadanía en general a colaborar con la Administración de Justicia, aportando la información verificable, los documentos y los elementos de prueba que constituyen el esclarecimiento de los hechos.
13: Según los hallazgos de este grupo élite anticorrupción del gobierno, por ejemplo, en el caso de la Unidad Nacional de Gestión de Riesgo, solo se ejecutó el 4,3% de su presupuesto en 4 años. Además, se giraron 856 mil millones sin urgencia y se perdió el rastro de 1,3 billones de pesos.
0: Muy bien, 4:37, pasemos la página momentáneamente, escuchemos al vicepresidente José Manuel Restrepo presentando pues el último balance, lamentablemente, de personas fallecidas en el terremoto.
15: En el día de hoy hemos hecho un diagnóstico detallado de la realidad del impacto de esta tragedia, del orden de 9.400 viviendas con afectación parcial, 2.200 con afectación total. Sobra decir que en este momento ya no hay riesgo de vida. 6 personas fallecieron en el departamento como resultado del impacto de esta tragedia y obviamente para sus familias siempre habrá el mensaje de solidaridad.
0: ¿Se acuerda, Diana? 4:37, que ayer estábamos hablando a esta misma hora de ese caso, de un vehículo que iba con sobrepeso por las vías del eje cafetero llevando ayuda humanitaria y que fue multado por tener sobrecarga.
4: Sí, señora.
0: Pues el Ministerio de Transporte hoy ya está anunciando y está pidiendo a los concesionarios y a sus mismos autoridades viales facilitar el paso de estos vehículos que llevan ayuda humanitaria a las zonas afectadas por el sismo y aplicar las medidas excepcionales adoptadas por el gobierno. Es que no es justo que pase esto cuando las personas lo que están sumando ayudas para estas personas afectadas. Muy bien por el Ministerio de Transporte y ojalá ese señor que le pusieron ese comparendo o esa multa pues se lo quiten. No lo conozco, no sé quién es, pero lo vi. Me pareció de verdad agobiante ver cómo se esforzó él en llenar su carrito de muchísimo.

0: en la estación de pesaje del sector del peaje Coello Cocora y otro en Córdoba, en Planeta Rica. La ANI ordenó a los dos concesionarios levantar las multas y cumplir las medidas excepcionales. Mintransporte pidió además socializar de inmediato estas instrucciones para evitar que los procedimientos en carretera se conviertan en obstáculos para la atención de las familias damnificadas.
1: 4:39 minutos en Cali. Sigue la preocupación de las familias porque buscan dónde vivir y le siguen cobrando unos arriendos exorbitantes. Ay, ojo, señor alcalde, necesitamos su mano puesta sobre estas personas que están abusando de estas familias que lo perdieron todo, cobrándoles unos arriendos que, pues, ¿de dónde van a sacar? Por Dios. Ojo, alcalde, ahí está usted, yo lo sé, como también en las otras ciudades, para evitar que se aprovechen de estas personas que lo perdieron todo. Juan Cuesta en Cali.
2: Ibrahim Sabuas es el rostro del dramático momento que están viviendo muchos caleños a la hora de poder encontrar vivienda en arrendamiento porque los altos costos pues no lo han permitido. Ibrahim, por ejemplo, huyó de la guerra en Siria, del conflicto geopolítico en Venezuela, encontró refugio en Cali y perdió su casa. Así lo cuenta.
3: La que fui con nosotros, estoy dormido, vino terremoto como cualquier persona en su casa, en base, tranquilo. Yo corriendo con mi familia, sin saber, estoy dormido, corriendo con mi familia, caí hasta la escalera. Mi esposa también dobló doblarla. El techo de la escalera, la otra arriba, visto la arriba, ella cayendo. Cayendo piedra chiquitica y vuelvo entonces por la escalera como tipo mármol. Yo caí este y mi esposa también. La verdad, yo vi cada persona tiene una casa para arriendo. Por favor, no piensa en el dinero, piensa como nosotros, ser humano. Hay niños, ellos vivir en el calle. Por favor, no aprovechar el crisis, la que pasó a Cali para usted ganar más dinero. Perdóname, cada quien tiene su derecho, véndela como quiere, pero en esta crisis debería pensar como ser humano. Humano, no pensar como economía, quiere ganar más dinero. Por favor, no sube el precio. Por favor, no pedí muchos papeles. Por favor,
2: caso de Ibrahim Sawas ejemplifica el viacrucis que están teniendo que pasar muchos caleños en este momento. Desde la ciudad de Santiago de Cali, Juan Cuesta, para la FM de RCN.
4: Diana Alvarado con las noticias de Bogotá en la FM.
5: 4:41 minutos, un obrero de la obra de la línea 1 del metro de Bogotá, que laboraba como soldador desde noviembre del año 2025, falleció tras un accidente laboral este lunes 17 de agosto hacia el mediodía. El incidente ocurrió durante labores de construcción en el punto correspondiente a la estación 8 del trazado. La empresa Metro de Bogotá y las autoridades competentes mantienen el caso bajo investigación para esclarecer las circunstancias exactas en las que se produjo su muerte. La empresa Metro exigió al concesionario Metro Línea 1 reforzar de inmediato los protocolos de seguridad industrial, controles y procedimientos en todos los frentes de trabajo del megaproyecto para que situaciones como estas se eviten.
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1: Muy bien, ya son las 4 de la madrugada, 44 minutos, 4:44 minutos. También sigue siendo noticia el fuerte verano, el fenómeno del Niño, que ya se siente con rigor en varias regiones del país, y el departamento del Tolima en especial, que está seriamente agobiado por los incendios forestales.

0: Ojo, porque en Ortega, uno de los municipios, otro de los municipios afectados allí en Tolima, se han identificado más de 30.000 cabezas de ganado sin alimento por la destrucción de sus pasturas y los incendios forestales. Ahí, pues los ganaderos, uno siempre lo que entiende y lo que uno escucha es que ellos también tienen que tomar medidas cuando se presenten este tipo de desastres naturales y evitar que el ganado muera, que el ganado se vea afectado, porque esto, por supuesto, afecta también la canasta familiar y todo el sistema de seguridad alimentaria. Manuel Brisneda, desde Ibagué.
1: Buenos días. Es alarmante la situación que afrontan las unidades ganaderas en el municipio de Ortega, al sur del Tolima, como consecuencia de los incendios forestales que han devastado extensas áreas de cobertura vegetal, en vista de que no hay alimento para las reses y no se ha logrado vislumbrar una solución definitiva. En esta coyuntura se calcula que más de 30.000 cabezas de ganado se encuentran hoy sin alimento ni acceso a agua debido a la destrucción de pasturas y al desabastecimiento de los caudales, teniendo en cuenta que Ortega ha sido una de las poblaciones más afectadas en estas emergencias. Diego Matiz, alcalde de Ortega.
2: Hoy tenemos más de 30.000 cabezas de ganado sin dónde tenerlo, sin qué comer, sin qué tomar, y eso pues nos va a causar, es un problema económico y de salud pública también, porque van a empezar a morirse estos animales, estos semovientes, y pues efectivamente hay que ayudarle al campesino, porque esas son las inversiones que ellos han hecho durante muchos años. Lo que le estamos pidiendo al gobierno es, venga, ayúdenos con unos recursos para la compra de silo, heno, sal, melazas, para poder apoyar el sector ganadero.
1: Estas circunstancias golpean de manera directa la economía local, dado que la ganadería junto con el café constituyen los principales renglones productivos y de sustento para cientos de familias de la localidad.
0: Muy bien, y también vamos ahora a Córdoba, porque efectivamente allí se está dando un frente frío en el municipio de Tierra Alta. Allí las familias, las personas afectadas recibieron módulos de alojamiento mientras retornan a sus poblaciones que fueron entregados por Urrá. Los detalles, Jairo Pérez.
3: La hidroeléctrica Urrá entregó 7 módulos de alojamiento temporales a la alcaldía de Tierra Alta para beneficiar a muchas familias que resultaron damnificadas en el municipio durante el frente frío en el mes de febrero, con una inversión superior a los 1.900 millones de pesos. Informaron que para el desarrollo de la construcción de los módulos, Urrá contó con la asesoría y la conceptualización del uso por parte de la Unidad Nacional para la Gestión del Riesgo. Los 7 módulos quedaron distribuidos, 4 en el Cerro de las Colinas y los 3 restantes en el Cerro El Toro. Cabe recordar que muchas familias aún no han podido retornar a sus poblaciones debido a la cantidad de lluvias en los últimos meses en el Alto Sinú.
0: En el departamento de Boyacá, por ejemplo, en el municipio de Chivatá, hay alerta naranja por desabastecimiento ya de agua. Y Veolia está advirtiendo y emitiendo ya prácticamente por ahora, un parte de tranquilidad, pero no de relajación, como lo advierte, ante la posibilidad de que haya, ojo, en la ciudad de Tunja, la capital de Boyacá, que también haya un posible desabastecimiento de agua por este fuerte, fuerte fenómeno del Niño que ya prácticamente se está sintiendo con mucho rigor. Oscar Bueno.
4: Ante la posibilidad de estrés hídrico por cuenta del fenómeno del Niño, varios municipios de Boyacá se han declarado en algún tipo de alerta. Es el caso de Moniquirá, Panqueo, Chivatá, entre otros, los cuales han decidido emprender racionamientos preventivos para lograr superar la temporada seca. En el caso de Tunja, las autoridades no han emitido algún tipo de alerta. Sin embargo, la empresa que opera el acueducto, Veolia Aguas de Tunja, pidió a la comunidad hacer uso racional y responsable del agua para evitar el desperdicio. Al respecto, el gerente de operaciones de la compañía, William Hernández.
5: Lo que ha dicho el IAM últimamente es que la parte más fuerte de ese fenómeno del Niño puede darse en el último trimestre de este año y primer trimestre del año 2027. Damos un parte de tranquilidad, no de relajación. El embalse en este momento, el embalse de Teatinos, está a su capacidad total. Es decir, el embalse en este momento está full, tiene el 100% de almacenamiento, con lo cual nosotros hacemos unas proyecciones de, con el agua que hay en el embalse en este momento, más la capacidad de operación de los pozos que tenemos. Si en este momento y por si no llegara a caer una sola gota de agua en el embalse de Teatinos, nosotros tenemos proyección de abastecimiento sin que tengamos ningún problema de racionamiento hasta el mes de abril del año entrante. Pues con lo cual estamos previendo que podríamos superar sin ningún inconveniente ese periodo que se está anunciando, digamos, de afectación por el fenómeno del Niño.
4: Finalmente insistió en la importancia de evitar el lavado de andenes, de fachadas, de vehículos o el riego con manguera, puesto que de prolongarse por más de 6 meses la ausencia de lluvias, la ciudad de Tunja sí entraría en estrés hídrico.
0: Estrés hídrico es lo que efectivamente también habla el IDEAM sobre toda esta situación que se está presentando, Diana, antes de su tema relacionado con otra feria de empleo interesante, pero ahora en Soacha, Por ahora en Bogotá los embalses, lo que ha dicho la administración distrital es que hay un parte de tranquilidad en lo que tiene que ver con los embalses.
6: Sí, señora, desde el acueducto y el mismo Carlos Fernando Galán indicó que por ahora no hay ninguna alerta en la capital del país, eso sí, recomendándole a los ciudadanos ahorrar desde casa. Recordemos que pese al fenómeno del Niño en Bogotá y sobre todo en la zona de la Sabana han caído lluvias en los últimos días.
0: Ha llovido, sí, Bogotá también ha llovido, no tanto, pero por ahora pues no hay esa preocupación. Hablemos de esta feria de empleo en Soacha.
6: Sí, señora, la gobernación de Cundinamarca en articulación con la alcaldía del vecino municipio están poniendo a disposición de los ciudadanos 3.423 puestos de trabajo para los residentes de no solo el municipio, sino también de la capital del país. Esta jornada se llevará a cabo el próximo viernes 21 de agosto en un horario de 8 de la mañana a 4 de la tarde en la plazoleta principal del municipio. El espacio reunirá a más de 30 compañías del sector privado que cuentan con procesos selectivos de contratación activos en diferentes cargos de nivel administrativo, técnico y profesional. Y les voy a recordar el viernes para que lo tengan muy presente. Recuerde, en la plazoleta principal del vecino municipio de Soacha desde las 8 de la mañana, este viernes 21.
0: Muy bien, entonces empleo sí hay, las empresas lo ofrecen, las administraciones también, es que estar pendiente. El ministro de Vivienda, Jaime Andrés Beltrán, sigue emproblemado por su viaje a Santa Marta durante este fin de semana, en medio de toda la... Toda la necesidad que ha tenido el país pues por la atención al terremoto por parte del alto gobierno. El ministro ha ofrecido disculpas nuevamente y señaló que no solamente hay el deseo de trabajar por el país, sino también el deseo de disculparse con todas las familias que se sintieron afectadas. Escuchemos.
7: Primero, yo creo que es importante manifestar a todas las personas, de una manera se sintieron ofendidas con las imágenes, que detrás de todo esto no solamente hay el deseo de trabajar por el país, sino también el deseo de disculparme con todas las familias que se sintieron afectadas de una u otra manera. Pero la realidad es que nunca han estado abandonados, porque desde el primer día de la emergencia hasta hoy hemos estado en territorio. Hemos estado trabajando, hemos estado convencidos de nuestra responsabilidad.
0: Pues fue también preguntado el Procurador General de la Nación, Gregorio El Hash, sobre esta conducta o presencia, mejor digámoslo, del ministro de Vivienda en la ciudad de Santa Marta. Esto dijo el procurador.
8: No tenemos ninguna calificación. El señor ministro ha dado unas explicaciones y nosotros no tenemos ninguna queja ni reproche sobre esa conducta particular en tiempo que no estaba trabajando.
9: ¿Se analiza pronto una indagación previa sobre los hechos?
8: No, todavía no lo hemos mirado. Estamos ocupados en la reconstrucción y en temas bastante dolorosos para el país y no tenemos gente para dedicarnos a lo que el señor ministro le sucedió.
0: Ahí está entonces la posición por ahora de la Procuraduría en torno a este caso. La industria musical colombiana se une en Colombia Voces por la Vida, que también va a seguir recibiendo ayudas y donaciones para las personas afectadas por el terremoto. ¿Quiénes van a asistir a este concierto? ¿Y cuándo será, don David Rincón?
10: La industria musical colombiana se prepara para convertir la música en una herramienta de solidaridad con las comunidades afectadas por el terremoto que sacudió a nuestro país. El próximo 23 de agosto, artistas, productores, promotores, medios de comunicación y empresas del sector se reunirán en el Vive Claro Distrito Cultural en Bogotá para realizar la jornada benéfica Colombia Voces por la Vida. La iniciativa busca recaudar recursos para apoyar la reconstrucción de las zonas más afectadas y contribuir a que las familias que perdieron sus viviendas puedan recuperar un techo y comenzar nuevamente sus vidas. Entre los artistas confirmados se encuentran Chucky Town, Sebastián Yatra, Karol G, Andrés Cepeda, BL, Grupo Niche, Manuel Medrano, Silvestre Dangón, Miguel Bosé, Gali Galeano, Juliana, Nampa Básico, entre otros. Karol G tendrá una participación especial mediante el live stream que vinculará la jornada a través de la Fundación Concora. Los artistas y cientos de trabajadores de la industria musical donarán su talento, trabajo, infraestructura y servicio sin cobrar honorarios ni costos directos. El propósito es que todo ese esfuerzo se convierta en ayuda concreta para las comunidades que enfrentan las consecuencias del desastre. Por eso, el 100% de los aportes serán entregados para las comunidades afectadas.
0: Será este 23 de agosto, entonces, Chucky Town, Sebastián Yatra, Karol G, entre otros, van a estar en este concierto benéfico para las personas afectadas por el terremoto. 4:54 minutos, nuestra agenda. Hoy, doña Diana Alvarado, ¿qué tendremos?
6: Sí, señora, en la capital del país se habilitaron nuevos puntos de acopio, como lo son los CADES y Super CADES, desde las 8 de la mañana.
0: Y en deportes, don Sergio.
11: Bueno, Yanelda, tenemos nuevamente torneo Betplay, Liga Betplay, 2 de la tarde, Tigres Envigado, 8 y 10 de la noche, Patriotas Orso Marzo, 7 y 30 de la noche, por Copa Conmebol Suramericana, Independiente Santa Fe contra River. Y por Liga Betplay le cuento a Yanelda, Águilas Doradas contra Llaneros, 4 de la tarde, Cúcuta Deportivo Internacional de Bogotá, 6 de la tarde, y el partido benéfico entre Nacional y Once Caldas.
0: Y Diego Forlán, técnico, ¿no?
11: Diego Forlán, técnico de Uruguay.
0: Bueno, bien, uno de los mejores jugadores y ya se estrena también como técnico. Ya Carito Castellanos nos va a contar detalles sobre Diego Forlán, pero les invito a todos ustedes también, antes de hacernos esta breve pausa, a conectarse a nuestro canal de YouTube, la FM Colombia. Estaremos en pantalla, por supuesto, con ustedes también en nuestras redes, todas nuestras redes digitales, y también a través de nuestro canal aliado Red Más Noticias. Aquí está Carito Castellanos.
12: Diego Forlán debutará como entrenador interino de la selección de Uruguay en septiembre, en la fecha FIFA, en los amistosos que jugarán en Asia ante Japón y Corea del Sur, informó la Asociación Uruguaya de Fútbol. En una comunicación oficial, después de la reconstrucción de la Celeste tras el fracaso en el Mundial del 2026, Uruguay enfrentará a la selección nipona el 24 de septiembre en Rifu, y a los 5 días se estará midiendo a la selección de Corea del Sur. El exdelantero de 47 años fue presentado hace una semana como director técnico de la absoluta de Uruguay. El exdelantero de 47 años fue presentado hace una semana como director técnico de la absoluta de Uruguay. Forlán dirigirá los amistosos que el equipo juegue en septiembre y marzo. A la vez, guiará a la selección sub-20 de cara al campeonato sudamericano que se disputará en el mes de enero. Líder de la generación que devolvió a Uruguay a los primeros planos del fútbol, pues ahora espera hacerlo también de entrenador.
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5: Un feliz amanecer para todos nuestros oyentes. ¿Qué tal? Muy buenos días. Hoy es miércoles 19 de agosto del año 2026. Aquí estamos como siempre, como cada jornada, desde la torre sonora del edificio Coltejer, acompañándolos en este amanecer, en este despertar noticioso, para contarles los hechos más importantes de nuestra región, los 125 municipios y las 9 subregiones del departamento de Antioquia. Hasta ahora tenemos una temperatura fresca, agradable, 17 grados de temperatura, y el sistema de alertas tempranas de Medellín y el Valle de Aburrá evidencia que algunas de las estaciones están entre colores verdes y amarillo, es decir, el aire que se respira está entre bueno y aceptable a esta hora en el Valle de Aburrá. Hoy, 19 de agosto, a propósito de las efemérides, Día Mundial de la Fotografía, un abrazo especial para todos los fotógrafos, aquellas personas que se dedican a registrar, a capturar esos momentos especiales. Día Mundial de la Fotografía y también Día Mundial de la Asistencia Humanitaria. Incluso por estos días donde la solidaridad se hace sentir en distintas regiones del país, en medio de las adversidades, en medio de la difícil situación que enfrentan las familias producto del terremoto del pasado 10 de agosto. También entonces Día Mundial de la Asistencia Humanitaria. Vamos a contarles también a esta hora de la mañana que opera con normalidad el Metro de Medellín en todas sus líneas, en la línea A, en la línea B, Metro Plus, Metro Cable, Tranvía. Abrazo especial a aquellas personas que a esta hora de la mañana se sintonizan, están ahí en el Metro de Medellín, van hacia sus trabajos, van ya hacia sus casas luego de una jornada laboral. Gracias a ustedes por la sintonía. Opera con normalidad también el Aeropuerto Internacional José María Córdoba de Río Negro, que sirve a la capital antioqueña, y también a las 6 de la mañana empezará a operar el aeropuerto local, el Enrique Olaya Herrera, hasta el momento sin ninguna novedad, sin ninguna restricción. 5 de la mañana con 2 minutos, opera don John Graciano, abrazo también para él. Gracias a ustedes por la sintonía. A continuación, titulares aquí en la FM.
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5: Comenzamos. Un hombre de 78 años asesinó con un martillo a su pareja sentimental de 70, y tras la llegada de las autoridades también se quitó la vida. Este hecho se registró en las últimas horas en el municipio de La Ceja, en el oriente antioqueño. La Policía Nacional abrió una investigación interna tras la difusión de un video en el que el influencer Jefferson Cosio aparece manipulando incluso un arma de dotación en medio de su visita al departamento de Chocó. El gobernador de Antioquia, Andrés Julián Rendón, reitera la recompensa de hasta 500 millones de pesos para quien entregue información que permite identificar y judicializar a los responsables de los incendios forestales en las últimas horas, exactamente en el municipio de Abejorral, oriente del departamento. Sigue la solidaridad. Tras el terremoto, Pro Antioquia anunció que sus empresas afiliadas van a donar cerca de 200 mil millones de pesos para atender la emergencia de este sismo. La organización ha presentado al gobierno la propuesta Reconstrucción por Impuestos. Se mantiene la crisis en el municipio de Zaragoza, esto en el Bajo Cauca antioqueño, producto de las fuertes lluvias. Al menos 120 familias en este momento están damnificadas. Y también tenemos otra historia. Un perro habría muerto, mucha atención, luego de recibir varias heridas con arma blanca en la vereda El Popón de Alejandría. Esto en el oriente del departamento. Este sería el segundo caso de maltrato animal en menos de un mes. 5-4 minutos.
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5: Vamos a actualizar también cómo están titulando los principales medios de comunicación en Colombia, cómo amanece el país. Comenzamos con el periódico El Colombiano, el diario leer más importante de los antioqueños, que tiene en su primera página: donaciones de empresas ya superaron el billón de pesos para atender emergencia por el terremoto. También otra noticia, otra información que destaca El Colombiano: aumenta cifra de fallecidos a 312 tras el terremoto. A partir de ahora empieza una nueva fase. Y también más noticias que destaca El Colombiano: María Consuelo Araújo, la misma que ablandó la relación de Uribe con Chávez, se encargará ahora de Trump. Es lo que destaca el periódico El Colombiano. Hacemos ahora al Espectador. El periódico El Espectador tiene como titular encontrar e identificar a los desaparecidos, la urgencia humanitaria que deja este terremoto. También en noticias económicas, la economía colombiana creció más de lo esperado. ¿Qué tan sólidas son las bases? Es el cuestionamiento, la pregunta que se hace El Espectador. Pasemos ahora a el periódico El Tiempo. Las alertas que denuncia el Libro de la Verdad sobre la administración de Petro. Hay al menos 23 casos de corrupción. Este medio de comunicación incluso ha conocido las 135 páginas en las que el gobierno de Abelardo de la Espriella hace un corte de cuentas con su antecesor que fue Gustavo Petro. 23 casos de corrupción según el Libro de la Verdad presentado en las últimas horas por el gobierno nacional. Pasemos ahora a la revista Semana, que tiene como titular, incluso un equipo especializado de la Fiscalía ya anunció un grupo de trabajo para revisar los casos expuestos en ese llamado Libro de la Verdad presentado por el presidente Abelardo de la Espriella. También el diario La República, el diario económico más importante del país. Las empresas que responden con solidaridad ante la tragedia del terremoto ocurrido en Chocó. Empresas como ProAntioquia, familias y apellidos conocidos, Luis Carlos Sarmiento Angulo, su esposa Fanny Gutiérrez de Sarmiento, también los Giliski, la Andy, David Vélez, la familia Santo Domingo, todas estas personas importantes, familias en Colombia, millonarias que se suman a la solidaridad para donar a esas regiones más afectadas. Pasemos ahora a la FM, estamos titulando a esta hora a nivel nacional. Está la cifra millonaria donada por los más ricos del país a las víctimas del terremoto en Colombia. También noticias relacionadas, mucha atención, no habrá juicio contra mí, no cometí ningún delito, fue lo que dijo el expresidente Gustavo Petro en las últimas horas, incluso tras conocerse ese Libro de la Verdad. Noticias RCN, nuestros colegas, compañeros de televisión, destacan a esta hora a nivel nacional cómo será la reconstrucción del país después del terremoto. Las autoridades comienzan a analizar planes de cara a la reconstrucción de las zonas más afectadas. Y también Alerta Paisa, nuestro medio de comunicación local en territorio antioqueño, destaca a esta hora sectores de Medellín quedarán sin agua y un municipio no tendrá luz este miércoles. ¿Cuál es? Es la información que destaca a esta hora el periódico y también Alerta Paisa, nuestro medio de comunicación. 5:00 a.m. ya con 8 minutos. 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
5: Todas las noticias en la FM, recuerden que estamos en el mundo digital, en X, ustedes nos pueden leer ahora mismo en nuestra cuenta oficial, @RCN Medellín, para que ustedes estén siempre conectados, siempre bien informados con todas las noticias que ocurren en nuestra tierrita. En X, @RCN Medellín. Les recordamos el pico y placa para esta jornada de miércoles que ya comenzó. Carros particulares, el último número de la placa hoy le corresponde a los terminados en 0 y en 2, vehículos particulares. Motos de 2 y 4 tiempos, la inversa, el primer número de la placa, los que comienzan en 0 y 2. Si usted tiene moto, si empieza en 0 y 2, hoy tiene pico y placa. Ya comenzó esta medida, va hasta las 8 de la noche. Comenzamos 5:09 a.m, bienvenidos.
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5: Comenzamos con esta historia estremecedora que se registra exactamente en el municipio de La Ceja, en el oriente del departamento de Antioquia. Allí un violento caso, pues en medio de el corazón de una familia, pues ha conmocionado, digamos, a todo un municipio, eso en el oriente del departamento. Un hombre de 78 años atacó con un martillo a su pareja sentimental de 70. Tras la llegada de las autoridades, pues este hombre también se quita la vida, lanzándose al vacío desde el apartamento donde vivían. El suceso pues ocurre al interior de la vivienda, en el edificio conocido como Versalles, ubicado allí en la calle 15 con 20, pleno barrio céntrico del municipio de La Ceja. La víctima, identificada como María Eugenia Cardona Osorio, sufrió severas lesiones en la cabeza, producto de los golpes, y pues las autoridades no pudieron salvar salvarla, aunque fue auxiliada. El agresor, José Albeiro Toro Zapata, este hombre cometió el ataque en el marco de un altercado familiar, una discusión entre pareja, y pues esta situación lleva a la muerte de esta mujer y lo que ocurre con el hombre. Los organismos del Cuerpo de Bomberos Voluntario le brindaron también la atención inmediata y lo remitieron al mismo centro hospitalario, pues donde también falleció esta persona. Un caso estremecedor que se registra en el municipio de La Ceja, en el oriente del departamento de Antioquia. 5:11 minutos.
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5: Más noticias, más información. Un golpe a las disidencias de las FARC. Pues en las últimas horas se conoció la entrega de alias La Mona. Esta mujer sería la pareja de uno de los más buscados en el departamento. La mujer era compañera sentimental de alias Primo Gay, cabecilla de las disidencias de las FARC en esta región del país. Ante la presión militar ejercida por el Ejército Nacional, se entrega en el municipio de Briceño, eso en el norte antioqueño, esta mujer conocida con el alias de La Mona. Y pues, sin duda, la entrega fue celebrada por el gobernador de Antioquia, Andrés Julián Rendón. Incluso el mandatario ha dicho que a este grupo armado, estamos hablando de las disidencias de las FARC, recordemos, se le atribuyen graves acciones de violencia. Entre lo que más se destaca y lo más recordado recientemente es el asesinato de Mateo Pérez Rueda, el periodista, el comunicador social que fue asesinado en el municipio de Briceño, en el norte del departamento de Antioquia. Esto fue lo que dijo el mandatario departamental en las últimas horas, Andrés Julián Rendón.
6: En Briceño y ante la presión de las tropas del ejército, se entregó alias La Mona, excompañera sentimental de alias Primo Gay y operadora de drones y explosivos del Frente 36. Este resultado demuestra que la presión de la fuerza pública funciona. La propuesta del Centro Democrático de avanzar en una nueva política de sometimiento y de llamar permanentemente a la desmovilización debe ser clave en el inicio de este nuevo gobierno. En la operación también fueron incautadas armas y abundante material de guerra.
5: También el hecho genera pues un alto impacto en la operatividad militar del Frente contra el Frente 36 de las disidencias de las FARC al privar de esta organización a una integrante clave en el manejo de la tecnología y de explosivos para ataques armados, incluso contra la fuerza pública. Estamos hablando de alias La Mona. Tras conocerse la entrega, representantes incluso de distintos partidos políticos destacaron el trabajo de la fuerza pública y reiteraron la necesidad de mantener una estrategia combinada de persecución a las estructuras ilegales en esta subregión que tanto lo necesita. Estamos hablando de la subregión norte del departamento de Antioquia. 5:13.
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5: Vámonos ahora para el departamento de Chocó. Allí continúa la situación humanitaria, se siguen atendiendo a las familias, pero en medio de todo esto, pues se ha conocido otra historia. Y es la siguiente: la policía abrió una investigación preliminar por un video en el que el influencer Jefferson Cosio aparece manipulando incluso un arma de dotación de esta institución en su visita al departamento de Chocó. ¿Cómo es la historia? Camilo Giraldo.
7: La Policía Nacional abrió una investigación interna tras la difusión de un video en el que el influencer y creador de contenido Jefferson Cosio aparece manipulando un arma de dotación de la institución, en hechos que habrían ocurrido en un establecimiento hotelero de Quibdó, departamento del Chocó. El material audiovisual fue difundido en redes sociales y rápidamente se viralizó. En las imágenes se observa a Cosio teniendo contacto con el arma asignada a una uniformada que se encontraba prestando servicio de vigilancia y custodia en el lugar. La situación generó cuestionamientos de la representante de la Cámara por Bogotá, Claudia Romero Namer, quien pidió explicaciones al Ministerio de Defensa y el influencer. La Policía Nacional confirmó que tuvo conocimiento del video y, según información preliminar recopilada por la institución, un auxiliar de policía que se encontraba en servicio de vigilancia y custodia en un hotel de Quibdó presuntamente permitió que ese creador de contenido tuviera contacto y manipulara el arma asignada para el cumplimiento de sus funciones. La policía buscará establecer las posibles responsabilidades a las que haya lugar por un presunto incumplimiento de los protocolos establecidos para la custodia y manejo de armamento de dotación oficial. Por último, la policía señaló que mantendrá las investigaciones y adoptará las medidas que corresponden de acuerdo con los resultados obtenidos.
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5: Más noticias, 5:15 minutos. Lo decíamos al comienzo de este segmento regional de noticias, la solidaridad sigue impactando las regiones del país. Desde este departamento, sin duda, se han atendido, se han acompañado a las familias del Eje Cafetero del Valle del Cauca, de Chocó, tras el sismo, el terremoto del pasado 10 de agosto. Pues otro gremio anunció ya su aporte económico y es Pro Antioquia, que está anunciando cerca de 200 mil millones de pesos para atender la emergencia. Camilo Giraldo.
7: El presidente de la República, Abelardo de las Priella, anunció a través de su cuenta de X que las empresas afiliadas a ProAntioquia donarán 200 mil millones de pesos para atender la emergencia dejada por el terremoto y contribuir a la reconstrucción del país. El anuncio se conoció luego de que ProAntioquia enviara una carta formal al presidente en donde puso a consideración del gobierno dos propuestas. La primera es la cifra consolidada de los 200 mil millones de pesos. La segunda propuesta es un modelo llamado Reconstrucción por Impuestos, REXI, diseñado a partir de la experiencia de la plataforma Obras por Impuestos, que ProAntioquia ha operado durante más de 5 años junto a más de 70 empresas y aliados. Sobre esta propuesta habló Juliana Velázquez Rodríguez, directora de ProAntioquia.
12: La misma lógica de Obras por Impuestos, pero a servicio de los municipios más afectados por la emergencia del terremoto. Que se pueda crear un cupo CONFIS adicional para reconstrucción y que se pueda generar un equipo especializado que agilice los trámites.
7: Reconstrucción por Impuestos consiste en que una empresa privada podría financiar y ejecutar directamente una obra necesaria para la recuperación de una zona afectada por el terremoto. Después de realizar la inversión y cumplir con las condiciones establecidas por el gobierno, la empresa recibiría un título a valor que podría utilizar posteriormente para pagar impuestos. Por último, ProAntioquia sostiene que su intención es que las zonas afectadas no solo recuperen lo perdido, sino que sumen dignidad y condiciones de vida de cara a su futuro, y reitero su disposición a trabajar de la mano con el gobierno nacional en la reconstrucción.
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5: 5:17 minutos, más noticias, más información. La agenda de ciudad hoy nos llevará a hablar también de hechos de orden público. Van a judicializar 9 integrantes del grupo delincuencial dedicado al hurto y al cosquillejo. Este, digamos, mediante la modalidad de cosquillejo en el metro de Medellín. Las autoridades van a dar a conocer, digamos, este balance operativo hoy en la estación San Antonio del metro a las 7 de la mañana. El brigadier general Henry Yesid Bello Cubides. Él es el comandante de la Policía Metropolitana del Valle de Aburrá, lo mismo con el secretario de Seguridad de Medellín, el doctor Manuel Villa Mejía. Estarán allí dando a conocer este resultado. 9 personas, 9 integrantes de un grupo de delincuencia dedicado al cosquilleo en el metro de Medellín, pues fueron capturados y ya judicializados. 5:18 minutos, más noticias, más información a esta hora para contarles también que los caballistas de Antioquia se unieron a la iniciativa de solidaridad también con las familias afectadas por el terremoto que golpeó al país. La actividad, pues, se va a realizar este próximo 29 de agosto, sábado, desde las 3 de la tarde, en zona rural del municipio de Guarne, y pues el recorrido partirá desde este lugar, estamos hablando en el sector de la Enterradora, hasta lo que es el parque principal. Y pues al respecto, esto dijo Carlos Zuluaga, él es el director de Normandía, Centro Equino y organizador del evento.
13: Los caballistas de Antioquia nos unimos una vez más en un paseo a caballo solidario por Colombia, que lo que busca es apoyar a los damnificados. Lo hacemos a través de un paseo a caballo solidario en el que, por supuesto, velaremos, como siempre, por el bienestar de nuestros caballos, pero también haremos ese aporte por los más necesitados en este momento.
5: Además del paseo a caballo, los asistentes podrán también disfrutar de música en vivo y de un artista invitado en una jornada que busca combinar también el encuentro entre familias y amigos con la posibilidad de aportar a quienes más lo necesitan. Los organizadores explican que las donaciones podrán realizarse a través de la Corporación Presentes y con la posibilidad de recibir también un certificado de donación. Quienes participen con sus caballos también podrán hacer un aporte voluntario mediante la compra, por ejemplo, de un gallardo Gallardete. En esta ocasión, la jornada cuenta con la participación de empresarios, centros equinos y diferentes actores vinculados al sector, entre ellos la enterradora Normandía Centro Equino y también otros empresarios. Los interesados pueden obtener información a través de la línea 315-498-7076, 315-498-7076. Como lo decíamos, desde todos los sectores se siente la solidaridad para quienes hoy, sin duda, más lo necesitan. 520.
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5: 5:22 minutos, la personería de Caucasia está solicitando explicaciones a la Alcaldía y a la Policía Nacional por la realización de unas corralejas exactamente en la vereda Villa del Socorro, luego de que un joven de 27 años falleciera tras ser embestido aparentemente por un toro durante un evento. El organismo de control anunció el inicio de las verificaciones correspondientes para establecer si la actividad contaba con todos los permisos, protocolos, requisitos y medidas de seguridad exigidos. Pues de acuerdo con la información conocida, la emergencia se registra justo cuando uno de los toros ingresó al ruedo y embistió al joven, a este muchacho de 27 años, causándole graves lesiones. Testigos indican que la víctima fue alcanzada por el animal y sufrió heridas de consideración en la zona abdominal. Tras el incidente, el hombre fue auxiliado por personas que se encontraban en el lugar y trasladado en un vehículo particular a un centro asistencial. Sin embargo, falleció debido a la gravedad. Al respecto, entregó declaraciones el coronel Luis Fernando Muñoz. Él es el comandante de la policía en Antioquia.
19: Donde se tuvo conocimiento del fallecimiento de un ciudadano de 27 años de edad, identificado como John Jairo Calle Acuña, quien habría resultado lesionado durante una actividad de corralejas realizadas de forma clandestina e ilegal. Estas se llevaban a cabo en la vereda Villa del Socorro, zona rural de este municipio. De acuerdo con la información preliminar, el ciudadano habría sido embestido por un toro durante esta actividad y posteriormente trasladado a la clínica Pajonal del municipio de Caucasia, donde posteriormente falleció como consecuencia de las lesiones presentadas.
5: Habitantes del sector manifestaron su preocupación por presuntas irregularidades en la organización de este tipo de eventos. Entre los señalamientos se encuentra la supuesta ausencia de personal médico, no hubo tampoco ambulancia, según ellos, y la presencia insuficiente de la fuerza pública para atender una eventual emergencia. Pues igualmente, algunos asistentes advirtieron sobre el ingreso de menores de edad al escenario, donde también se desarrollaban este tipo de actividades. Ante lo ocurrido, la personalidad ya requirió a la administración municipal, a la alcaldía, para que informe si las corralejas contaban con la autorización administrativa correspondiente, con pólizas de seguros vigentes, con planes de gestión del riesgo y también con protocolos de atención de emergencias. Asimismo, el ente solicitó verificar si se habían implementado las medidas relacionadas con el puesto de mando unificado. 524.
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5: Destacar también a esta hora de la mañana que con una herida en el cuello asesinaron en las últimas horas a un hombre que se dedicaba a labores de mecánica de motos, esto en la capital antioqueña. El hecho se registra exactamente en el barrio Santa Rosa de Lima, ubicado en la comuna 13 de la ciudad. pues este hecho de violencia se registra en esta zona del occidente de Medellín, donde las autoridades pues hallaron el cuerpo sin vida de un hombre identificado como Cristian Andrei Munera Cartagena, de 36 años. El hallazgo ocurre en vía pública tras la alerta emitida por la comunidad mediante una llamada telefónica. De acuerdo con los informes preliminares, la víctima presentó heridas de gran dimensión en la zona del cuello, causando, pues aparentemente causada por arma cortopunzante, arma blanca. Munera Cartagena era un paisa, un antioqueño, tenía 36 años, laboraba como mecánico de motos. Las autoridades están investigando su muerte. Aparentemente, pues estaría relacionada con estructuras delincuenciales de esta zona de la ciudad. Estamos hablando de la Comuna 13. 5:26 p.m. Vamos a unos mensajes, a una pausa. Al regreso tenemos más noticias y también llega la información deportiva.
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5: Cinco de la mañana con 5:27 p.m. llega la información deportiva a esta hora de la mañana con Edgar el Bambino en AO Bambino. ¿Qué tal? Buenos días.
24: Un abrazo, feliz día a la audiencia de la FM. Hoy partido benéfico. Los dos campeones de Copa Libertadores de América en el estadio Atanasio Girardot, 7:00 p.m. para ayudar a los damnificados, sobre todo la región del Eje Cafetero, por lo menos lo de esta noche, enfrentando Atlético Nacional al Once Caldas de Manizales. A las 3:00 p.m. empezará una actividad muy bonita, además, que es la ayuda, el aporte de algunos implementos, víveres, igualmente donaciones, a través de varias entidades oficiales, y el beneficio también que tiene Atlético Nacional por tener el respaldo de la Alcaldía de Medellín. El Banco de Alimentos será otro de los aportes que tendrá, igualmente para ayudar en esta bonita causa benéfica. Se espera la llegada del público, además con boletería bastante favorable. Mire, 15.000 pesos las tribunas de populares, 25.000 pesos la tribuna de oriental, 40.000 pesos occidental baja, 45.000 la occidental alta, que es la tribuna con la capota para ver hoy al Atlético Nacional, igualmente a la espera de los nuevos jugadores del equipo verdolaga, el Once Caldas de Manizales, buen espectáculo el que veremos, repito, pues también igualmente con muchas, diría uno, entidades involucradas dentro de esta causa que hace rato lo está haciendo Atlético Nacional. Por Independiente Medellín, abonados que alcanzan casi los 20.000, aunque el equipo ha sacado un comunicado donde dice que espera llegar a 40.000 para lo que viene en el semestre y el resto de los partidos, tanto de la Liga como de la Copa, para Independiente Medellín. Se espera frente a Cúcuta Deportivo el fin de semana, ¿por qué no el debut de Juan Fernando Quintero, que se ve bien en las prácticas, inclusive haciendo algunas jugadas, goles de tiro libre, es lo que se ha visto por parte del equipo rojo de Antioquia con Juan Fernando Quintero. Águilas Doradas juegan hoy 4:00 p.m. Estadio Cincuentenario frente al conjunto de Llaneros, con también la campaña de beneficencia para ayudar a los damnificados del terremoto en territorio colombiano. También el estadio entonces servirá por una de las puertas para tener la donación, alimentos y todo lo demás a través de los aficionados. Se prohíbe el ingreso de barras organizadas del equipo visitante, es lo que expide como comunicado el equipo de Águilas. Y Envigado, ayer despide a uno de sus grandes entrenadores históricos, además de divisiones menores, captando talentos, Hernán Londoño, quien además fue formador de muchos, pero muchos jugadores, no solamente del fútbol antioqueño, sino también glorias del fútbol colombiano, entre ellos Juan Fernando Quintero, el mismo Dorlan Pavón. Así que ayer el Envigado estuvo entonces de alguna manera con homenaje a Hernán Londoño de las divisiones menores y del trabajo de formadores de la cantera de héroes, como se menciona al equipo naranja. Al mediodía, más información deportiva a la audiencia de la FM.
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5: 5:32 minutos, gracias a ustedes por la sintonía a esta hora de la mañana. El grupo EPM cerró la venta del 100% de las acciones de Tecnología Intercontinental, empresa mexicana especializada en el diseño, construcción, operación y mantenimiento de sistemas de tratamiento de aguas. Y pues con este cierre de la transacción se concreta precisamente el cambio de control y la compañía cuenta con más de 45 años de trayectoria y más de 160 en lo que tiene que ver con plantas reconstruidas desde México. El valor reconocido en la operación fue de 1.499 millones de pesos mexicanos, equivalentes a cerca de 88 millones de dólares. Sin embargo, el monto podría superar los más de 1.723 millones de pesos mexicanos. La venta hace parte de la estrategia del grupo EPM para reorganizar su portafolio empresarial y también reasignar capital hacia negocios con una mayor alineación estrategia y también un perfil de riesgo-retorno que considere más favorable, según lo ha explicado la compañía. Según también la empresa, la decisión fue tomada luego de un proceso de evaluación del portafolio de inversiones en el que se analizaron alternativas para maximizar el valor de los activos, gestionar también el riesgo y optimizar la asignación de los recursos. Con esta transacción, EPM deja de tener el control, pero mantiene su presencia internacional en Colombia, el control de TICSA. Su presencia internacional en Colombia, en Guatemala, El Salvador, Panamá y Chile. Información económica a esta hora de la mañana, 5:33.
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5: También más noticias, más información, una denuncia por un presunto caso de maltrato animal. Mantiene la atención también de un grupo de voluntarios en el municipio de Alejandría, en el oriente del departamento. De acuerdo con el movimiento Dejando Huellas, un perro habría muerto luego de recibir 3 heridas con arma blanca en la vereda El Popo. Andrea García, ella es la lideresa de ese movimiento y ha explicado que el animal fue encontrado en un costado de una carretera con una grave pérdida de sangre, una grave herida, y pues aunque habitantes del sector intentaron auxiliarlo, hay que decir que finalmente murió a causa de las heridas. Según la denuncia, este sería el segundo caso conocido en menos de un mes en el que perros habrían muerto tras ser atacados por personas en la misma zona. Estamos hablando de la vereda El Popo. El primer hecho habría ocurrido el pasado 22 de julio, justo cuando otro perro fue encontrado con múltiples lesiones lesiones ocasionadas presuntamente con un machete. Las voluntarias señalaron que tampoco conocen quiénes serían los responsables de este caso. Desde el movimiento Dejando Huellas aseguran que desconocen las razones y que piden a las autoridades investigar la situación. Esto fue lo que indicaron.
0: No sabemos por qué los atacan. Nos llega el reporte que los encuentran así, muy heridos, sea machete, sea puñal. Desde la administración pues se le ha comentado al inspector que nos ayude, pero pues él nos dirige a la fiscalía, pero hasta ahí llegamos porque no tenemos pues como pruebas, no sabemos quiénes son los dueños, no sabemos quién es el que lo atacó, entonces el caso queda ahí como en la impunidad.
5: Hay que decir que las integrantes del movimiento señalaron que acudieron ya a la inspección de policía para solicitar acompañamiento y que en el primer caso se les indicó que se adelantaría una investigación junto al comandante de la policía. Sin embargo, aseguran que hasta el momento pues se desconoce el estado de este proceso. Desde la FM pues también hemos consultado a la alcaldía de Alejandría sobre las denuncias y pues esta administración señala que por el momento no se va a referir a este tipo de hechos. 5:36.
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5: 5:37 minutos, un nuevo hecho también de violencia es en Luta, el Valle de Aburrá. Las autoridades localizaron el cuerpo sin vida de un hombre en un costado de la carretera que conduce al municipio de San Pedro de los Milagros, a la altura del corregimiento de San Félix, esto en el municipio de Bello. El hallazgo se produjo por varias personas que pues alertaron a las autoridades a través de la línea de atención 123 luego del fuerte olor que se generaba en esta zona del corregimiento de San Félix. Y pues varios uniformados de la institución se trasladaron al lugar ubicando este cuerpo y las autoridades desde ya están investigando la situación. De acuerdo con el informe judicial, el cadáver se encontraba dentro de una bolsa plástica negra y presentaba un avanzado estado de descomposición. La víctima, que pues no ha sido identificada, vestía un jean azul y una camiseta negra al momento del levantamiento. Incluso las autoridades están reportando aparentemente otro cuerpo, otro caso de encostalado, embolsado en esta jornada de miércoles en el municipio de Bello, esto en el norte del Valle de Aburrá. Peritos judiciales realizaron la inspección técnica de esta escena y trasladaron el cuerpo a las instalaciones de medicina legal, donde se llevará a cabo todos los protocolos para determinar exactamente quién es la víctima. Con este caso, con este hallazgo, la cifra de personas encontradas embolsadas o en contenedores en la subregión aquí en el Valle de Aburrá ya asciende a por lo menos 20 casos en lo corrido de este año. 5:38, vamos a una pausa, volvemos.
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1: Más noticias, más información, 5:40 a.m. Más de 1,000 empleos generados por las obras del metro de la 80 en Medellín. Pues la estrategia está buscando generar más oferta laboral, más oportunidades a los mismos habitantes en medio de este importante proyecto que va a servir sin duda para la movilidad en la ciudad. Las obras de construcción del metro de la 80 ya están superando los más de 1,000 puestos de trabajo generados en la capital antioqueña, impactando de esa manera la forma directa de la economía y la sociedad en la región. Este proyecto, articulado con la Oficina Pública del Empleo, mantiene abiertos los procesos de recepción y selección de hojas de vida para vincular de manera prioritaria a los residentes ubicados en el área de influencia, es decir, en el corredor vial entre la estación Caribe del Metro y también la estación La Aguacatala. La estrategia busca acercar también la oferta laboral a los habitantes de los sectores donde se ejecutan los frentes de obra, replicando modelos aplicados en otros proyectos de infraestructura del distrito. Jaime Andrés Naranjo Medina, él es el secretario de Infraestructura Física de Medellín, ha destacado que el distrito trabaja de la mano con las personas afectadas con la obra.
2: Desde el distrito estamos trabajando para que las grandes obras de infraestructura también se conviertan en oportunidades de empleo para nuestra gente. Actualmente, más de 1,000 personas hacen parte de la construcción del metro de la 80. Y con el avance del proyecto continuaremos generando nuevas oportunidades laborales. En articulación con la Oficina Pública de Empleo, próximamente estaremos desarrollando nuevas jornadas de empleabilidad en las que se ofrecerán cerca de 60 vacantes para diferentes cargos. La invitación es a estar atentos a los canales oficiales de la Oficina Pública de Empleo y del Metro del 80 y aprovechar las oportunidades para ser parte de esta gran obra de ciudad.
1: Hay que decir que nuevas vacantes continuarán habilitándose también a medida que avanzan las etapas construidas por este megaproyecto. Estamos hablando del Metro del 80. La divulgación de las ofertas de trabajo se realiza mediante los canales oficiales de este proyecto, también a través de boletines informativos y de los puntos de atención presencial habilitados en la ciudad. Las personas interesadas en postular su hoja de vida pueden consultar la oferta disponible en el portal oficial de la Oficina Pública de Empleo de la capital antioqueña. Recuerden que el Metro del 80, pues sin duda va a servir para la movilidad en la región y ahora lo está haciendo también generando empleo a quienes también lo necesitan, aquellas personas que viven en el área de influencia de este proyecto. 5:42 a.m. A ustedes, gracias por la sintonía. Que sea un excelente miércoles, bendecido, productivo. Recuerden que seguimos con la programación nacional. Ya viene nuestro compañero William Calderón con todas las noticias de las regiones y a las 6:00 a.m. nuestro director Juan Lozano con las 6:00 a.m. Un excelente día.
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5: 546 ha sido revelado el libro de la verdad por parte del gobierno de Abelardo de la Espriella sobre alarmantes hechos de corrupción que han sido encontrados en el empalme que no se logró ejecutar por completo entre el gobierno saliente de Gustavo Petro y el entrante de Abelardo de la Espriella. Ha calificado como apocalíptica y alarmante la información que el propio presidente de la República le entregó a la fiscal general de la Nación, al procurador y al contralor. Yanela.
6: Efectivamente, una de las cifras más cuestionables revelada por el propio presidente Abelardo de la Espriella en este libro es lo encontrado en la Unidad Nacional de Gestión de Riesgo. Dice, se cuestiona el giro de 856 mil millones sin urgencia manifiesta y la falta de trazabilidad para 1.38 billones adicionales, por lo cual dice que incluso no hay suficiente dinero para atender la emergencia actual. Nómina paralela del Estado. El documento sostiene que se llegó a cerca de 900 mil contratos de prestación de servicios, dejando compromisos financieros superiores a 5 billones de pesos. Esta también es delicada, la desfinanciación de Colombia Mayor. Según el equipo de empalme, el presupuesto se habría afectado para el año entrante, dejando un riesgo de pagos de cerca de 3 millones para adultos mayores. En la Cancillería, ojo, se denuncian 785 contratos por 83 mil millones firmados antes de la ley de garantías. Fuerzas militares, hay un desfalco para las fuerzas militares por cuenta de la paz total, dice, de 23 billones de pesos. Esto dijo el presidente al revelar todas estas cifras en su libro de la verdad.
7: Esa pérdida de capacidad del Estado se refleja hoy en unas finanzas públicas famélicas. Su estado es francamente apocalíptico, alarmante. Colombia enfrenta un déficit fiscal del 7.8% del PIB. El régimen anterior utilizó...
6: Ahí está, también en el ICETEX, otra cifra dice que afecta a más de 180 mil estudiantes porque no hay dinero para pagar sus estudios.
5: Un terremoto de corrupción es lo que aparentemente se está viendo en este libro de la verdad que está revelando el gobierno de Abelardo de la Espriella y que le ha entregado con evidencias a la Fiscalía General de la Nación y a los organismos de control sobre lo que aparentemente fue el saqueo de las finanzas públicas que ocurrió en el gobierno de Gustavo Petro. 5:49, revisemos lo que está pasando con el terremoto. Vamos de inmediato a Cali, la ciudad más golpeada por el desastre. La FM ha consultado con especialistas en geología sobre las razones que desencadenaron el colapso de edificios, principalmente en el sur de Cali. Jorge Escobar, en la ciudad de Cali, buenos días.
8: Muy buenos días, William. De acuerdo con los especialistas, la mayoría de estos colapsos se ha producido por el tipo de suelo. Recordemos que la mayoría de las edificaciones que se dieron durante el movimiento telúrico se encuentran ubicadas en una zona conocida como el abanico de Cañaveralejo. Esto, por sus características, fue más propenso a amplificar las diferentes ondas sísmicas. Vamos a escuchar a la profesora Lina Ospina. Ella es docente de geología de la Universidad del Valle y nos da cuenta de las características de este fenómeno natural.
9: Desde la geología es que la geología debe, es una herramienta muy apropiada, ¿cierto? Ese conocimiento de las formaciones superficiales de la ciudad, mezclado con el conocimiento de otras ciencias como la ingeniería, la geotecnia, la sismología, que dieron esta caracterización sismogeotécnica que es el mapa de microgenificación sísmica de Cali.
5: Bien, ahí está la explicación de los expertos sobre las razones del colapso de gran cantidad de edificios en el sur de la ciudad de Cali. 5:50, ahora vamos a Pereira. Fuertemente golpeada está la infraestructura también del sector cafetero en el departamento de Risaralda. Carol, en Pereira.
10: William, es que son más de 1.300 las familias cafeteras afectadas en el departamento de Risaralda luego de este fuerte terremoto. Municipios como Belén de Umbría, Mistrato y La Celia enfrentan daños en viviendas y principalmente en cuarteles cafeteros, lo que pone en riesgo la próxima cosecha. Hablamos con Luis Miguel Ramírez, representante por Risaralda ante el Comité Directivo de la Federación Nacional, quien ha asegurado que la preocupación crece porque faltan solamente 15 días para el inicio de la recolección y muchos productores no tienen dónde alojar pues a las personas que van a realizar la labor, quienes van a llegar desde otras regiones colombianas y tampoco tienen dónde acopiar y procesar el grano recolectado. Ante esta situación, pues le han hecho un llamado al Gobierno Nacional, a la Federación Nacional de Cafeteros y también a otras organizaciones internacionales y ONGs para acelerar la llegada de las ayudas, salvando en este momento la cosecha cafetera para el departamento de Risaralda.
5: Bien, Carol, muchas gracias. Ahora nos vamos a Chocó. Están haciendo ollas comunitarias para tratar de apaciguar de alguna manera la dificultad para conseguir alimentos de muchas personas que han perdido todo lo que tenían en esos pocos segundos, en esos 90 segundos del terremoto del lunes de la semana anterior. Allí está en Chocó, en Quibdó, Yuli Metaute. Yuli.
11: William, sin duda el trabajo de los líderes sociales ha sido loable en una de las zonas más afectadas de Quibdó, aquí en el barrio Medrano, el sector El Progreso. Saludo a esta hora a la lideresa Jessica Murillo, ella es vicepresidenta de la Junta de Acción Comunal de este sector. Bienvenida a los micrófonos de la FM. Cuéntenos por favor cómo ha sido este proceso con trabajo articulado de una fundación que se ha puesto la mano en el corazón para estas ollas comunitarias.
12: Buenos días para todos y para todos los colombianos en este momento que nos escuchan. Agradezco a ustedes por venir al departamento del Chocó y hacer parte de este proceso. No es fácil, pero agradezco en nombre de nuestro chocuano. Pues en cuanto al tema de las ollas comunitarias, a través de fundaciones que han llegado a nuestros barrios y nos dan los alimentos, hemos optado por hacerlos a través de diferentes sitios y haciendo unión en nuestros barrios también. Eso nos permite hacer unión e invitando a la comunidad voluntariamente a que lleguen a los sitios especiales, el cual nosotros podemos hacer los alimentos, luego al estar hecho, invitarlos nuevamente a que los reciban. Sabemos que los alimentos pues apaciguan la situación que estamos viviendo y nos permite pensar con más calma, pero hasta el momento eso es lo que estamos viviendo cotidianamente.
11: William, son alrededor de 150 familias que han logrado ser parte de estas ollas comunitarias. Por supuesto, los líderes sociales siguen con la camiseta puesta para ayudar a las personas que más lo necesitan.
5: Así es, estamos también al lado de la gente, de los hermanos en el departamento del Chocó, que hoy están pasando horas difíciles. En Armenia también hay dificultades, en Montenegro, que está muy cerca de la ciudad de Armenia. Ese es uno de los municipios más afectados por el terremoto. ¿Qué se sabe, Germán Sastre? Buen día.
13: William, buen día. Se sabe que este templo, que es el corazón religioso y espiritual de esta localidad de cafetera por excelencia, pues tendría que ser demolido. Si bien la fachada aparentemente no registra afectaciones, sí hay un daño estructural de acuerdo a la evaluación que han hecho ingenieros expertos desde la diócesis de Armenia y varios ingenieros también de la alcaldía municipal, en una situación que pues ha lamentado los habitantes de esta localidad. Estuvimos presenciando y les vamos a mostrar más adelante, por supuesto, cómo evacuaron las sillas y los elementos más importantes para que la fe no recaiga en esta localidad. La Eucaristía se va a dar a una cuadra y media de este lugar, en el Coliseo Principal de Montenegro, para que la fe siga más viva que nunca. Le estaremos contando detalles de lo que va a pasar con este templo que tiene más de 100 años de tradición y que, como les indicamos, tendrá que ser demolido.
5: Así es, Germán, muchas gracias. Seguimos recorriendo las zonas afectadas por el terremoto. Vamos a Bucaramanga, allí ha partido una misión médica del Hospital Internacional de Colombia rumbo a Buenaventura. Muy, muy afectada también esa región, el departamento del Valle del Cauca y este que es el puerto de carga más importante del país. Ingrid, en Bucaramanga.
14: Hola, ¿qué tal, William? Muy buenos días. Equipo que ya está en Buenaventura, conformado por cardiólogos, fisioterapeutas, cirujanos, médicos, pediatras, especialistas en general que decidieron desplazarse hasta la zona de emergencia para aportar su experiencia y conocimientos en medio de la difícil situación que enfrentan cientos de familias. Con esta misión, el Hospital Internacional de Colombia se suma a la respuesta humanitaria que desde Santander se ha venido construyendo para ayudar a los damnificados, médicos y demás profesionales que partieron con un propósito común, poner su conocimiento de servicio a quienes hoy atraviesan, William, uno de los momentos más difíciles tras el terremoto.
5: Bien, muchas gracias, Ingrid. El abogado de Alejandro Char ha pedido que la denuncia contra el expresidente Gustavo Petro por injuria y calumnia, cuando señaló a la familia Char de tener nexos con bandas criminales, pase a la fiscalía, pues hoy ya el expresidente Petro pues no tiene ese fuero que tenía antes del 7 de agosto. En Barranquilla, Renán Fontalvo.
15: William, ¿qué tal? Muy buenos días. Sí, señor. Mauricio Pava Lugo, el abogado del alcalde de Barranquilla, pidió a la Comisión de Investigación y Acusación de la Cámara de Representantes trasladar esta denuncia a la Fiscalía General de la Nación. La solicitud se da luego de que el alcalde Char anunciara el pasado 1 de julio que había otorgado poder a Pava Lugo para presentar la denuncia ante la Comisión de Acusaciones. Según la defensa, las declaraciones del exmandatario, presidente Petro, en las que habría relacionado a los Char con un supuesto banco paralelo y con posibles activos con lavado de activos y vínculo con estructuras armadas, pues no estaría relacionada con el ejercicio de las funciones del presidente. Por eso van a trasladar esta denuncia a la Fiscalía General de la Nación, William.
5: Renán, gracias. En Medellín, ProAntioquia está anunciando donaciones por 200 mil millones de pesos para los damnificados por el terremoto. Mateo.
16: Hola, William, ¿qué tal? Buenos días. Efectivamente, y la noticia la dio a conocer el propio presidente de la República, Abelardo de la Espriella, que dijo que se comunicó con Juan Carlos Morales, el presidente de la Junta Directiva de ProAntioquia. Dijo que son más de 200 mil millones de pesos, recursos importantes desde el sector privado y público para reconstruir el país. Se está, por ejemplo, formulando una propuesta, y es la propuesta Obras por Impuestos, que consiste en que una de las empresas que hace parte del círculo de aliados de ProAntioquia, pues se vincule a la reconstrucción de esas zonas apartadas en el eje cafetero, en el Valle del Cauca y sin duda también en el departamento de Chocó, William.
5: Y cerramos en Cartagena, más de 6.000 familias de la zona de Membrillal, es un sector industrial de Cartagena, van a recibir indemnizaciones por parte del Estado y de empresas privadas. ¿Por qué razón, Diana?
17: William, precisamente porque un juzgado de Cartagena demostró que hay razones suficientes por las que estas empresas, incluyendo también autoridades nacionales como el Ministerio de Minas y Energía, no habrían llevado a cabo un plan completo de ordenamiento territorial y también prevención de saneamiento. Esto ha generado que estas 6.000 familias damnificadas que usted mencionaba tengan algunas viviendas afectadas, de grietas, tal como podemos ver también en nuestro canal de YouTube, completamente colapsadas. Y le cuento además que las indemnizaciones, dependiendo del caso, podrían ir desde el billón de pesos.
5: 5:58, así estamos despertando en la FM. Soy William Calderón, una breve pausa. Vamos al himno nacional y volvemos con toda la información de Colombia y el mundo aquí en la FM. 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
2: Muy buenos días para todos, para todas. Son las 6:00 de la mañana. Hoy es miércoles 19 de agosto del 2026. Yo soy Juan Lozano. Esta es la FM y estas son las 6:00. Bienvenidos. La primera. El presidente Abelardo Lespriella, el vicepresidente José Manuel Restrepo, entregaron a la Fiscalía General de la Nación y a los órganos de control las investigaciones que realizaron durante el tiempo del empalme y que han denominado el Libro de la Verdad. Es una publicación de 135 páginas que está disponible en PDF, que circula ampliamente para la ciudadanía, en el que se documentan los que serían los hallazgos y casos de corrupción que se habrían dado en el saliente gobierno de Gustavo Petro. Obviamente no es un trabajo exhaustivo, no refiere todos los casos de corrupción del gobierno, pero sí los más escandalosos. El déficit fiscal que reporta es de 7.8%, un endeudamiento público que alcanza el 61% del Producto Interno Bruto, que llevó al presidente a señalar la gravedad de la situación fiscal que tiene el país y denunció además que el 97% del cupo de endeudamiento anual aprobado para el 2026 ya fue consumido, cuando debería haber sido proporcionalmente algo alrededor del 50%, pues se gastaron toda la plata. Si uno lo pusiera en resumen, con palabras coloquiales, quiere decir que sí hubo la orgía contractual que denunció Juan Camilo Restrepo. Ellos hablan de cerca de 900 mil contratos de prestación de servicios. Ojo, 900 mil contratos de prestación de servicios, lo que generan un pasivo estimado en más de 5 billones de pesos a las arcas públicas. O sea, orgía contractual sí hubo. Se llevaron la plata del cupo de endeudamiento y dejaron un nivel de endeudamiento público del 61% del PIB. O sea que hubo olla raspada. Y aparte de eso, hubo unas denuncias muy complicadas en casos que pusieron en riesgo la gestión del Estado colombiano, empezando por lo que ocurrió en la Unidad Nacional para la Gestión del Riesgo, la falta de reintegro de recursos, la contratación improvidente, la baja gestión de atención en la Guajira, las nóminas paralelas, la pérdida de capacidad de respuesta del Ejecutivo, el déficit fiscal de la fuerza pública de 14 billones, la falta de recursos para pagar el bono del adulto mayor. Se gastó la totalidad de la apropiación presupuestal entre enero y julio y no dejaron plata para pagarle al adulto mayor. Ojo, es una colección de denuncias supremamente graves. Ojalá la Procuraduría y ojalá la Contraloría estén a la altura de las denuncias que se han presentado. La segunda. Derivado de todo lo anterior, Germán Calderón España, director encargado de la Agencia Jurídica para la Defensa del Estado, aseguró que la unidad de gestión de riesgo solo ejecutó el 4.3% de su presupuesto en 4 años. Quienes estuvieron frente a ella, pues unos están respondiendo ante la justicia, se sabe, porque ya hay imputaciones, ya hay aceptación de responsabilidades, que allí hubo saqueo, robo, politiquería, clientelismo, con la plata que se requeriría en una entidad que hoy es la llamada a atender a las víctimas del terremoto. Giraron 856 mil millones sin urgencia. Dicen que no aparece el rastro de 1.38 billones de pesos. Algo tendrán que decir quienes estuvieron también circunstancialmente en esa unidad de gestión de riesgo. Ojalá lo hicieran con rigor, sin pasiones ideológicas, sin rodeos, sin estridencias. Que contesten. Si el señor Calderón España está en lo correcto, que así se sepa. Si está equivocado, que lo digan con números, con datos, sin adornos, sin pantalla, sin show, sin estridencias, en fin. La tercera. Ayer se sostuvo una importante conversación telefónica entre el presidente de Colombia y el secretario de Estado de Estados Unidos, Marco Rubio. En esa conversación habría una reiteración de la solicitud para suspender los aranceles adicionales que se impusieron recientemente a Colombia por el incumplimiento supuestamente de algunas normas laborales. Colombia ya está trabajando en ese decreto, lo tiene listo. En el gobierno del presidente Gustavo Petro se demoraron muchos meses en tomar decisiones frente a algo que era previsible. Hoy Mauricio Gómez Amín, ministro de Comercio, viajará a Washington para avanzar en este trámite. El presidente Les Piella aprovechó y agradeció el apoyo que Estados Unidos está dando en medio de la emergencia. A todas estas, la cuarta tiene que ver con un dólar que ahora ya rompió la barrera de los 3.100 pesos. 3.100 pesos. La tasa representativa de mercado es 3.098.79. No se observaban estos niveles desde febrero del 2019. Vamos a analizar con los expertos, con Fernando Quijano, nuestro compañero director del Diario de la República. El dólar sigue cayendo, el dólar sigue cayendo. La quinta. Balance con corte ayer, 7 de la noche, 15 departamentos afectados, 470 municipios, 143.400 familias afectadas, 294.278 personas afectadas. Es una verdadera tragedia humanitaria. Hay 312 personas que ya se han reportado fallecidas, 4.611 heridas. En los registros de desaparecidos, en los formales, se habla de 290. Las páginas que reportan desaparecidos se refieren a una cifra considerablemente más alta. Se han rescatado ya 358 personas. Ojo, 134 mil viviendas averiadas, cerca de 30 mil destruidas, 5.800 edificios averiados y 277 edificios colapsados. A propósito, el señor ministro de Vivienda ayer pidió excusas, ofreció excusas por lo que había ocurrido en Santa Marta, advirtió que eso había sido algo puntual con su familia, pero que en ningún momento ni se ha desatendido la atención de la emergencia, ni se va a desatender. Si algunos se sintieron ofendidos, dijo el señor ministro, les pidió excusas. La cuarta, el cuarto indicador, centros de salud afectados 355, 3.400 centros educativos, 4.000 centros comunitarios, 400 vías, 5 aeropuertos, 97 acueductos, 52 puentes vehiculares, 13 puentes peatonales. Esto es de unas dimensiones enormes. Por eso, después de la primera reacción para atender la emergencia y de la oleada de solidaridad que se ha despertado en Colombia, ayer el doctor Luis Carlos Sarmiento y su esposa anunciaron una donación por 200 mil millones. Después de esta oleada de solidaridad, lo que sigue es un proceso muy fuerte de reconstrucción de Colombia, de reconstrucción de las zonas del desastre. Suena fuertemente el nombre del exalcalde de Bogotá, Enrique Peñalosa, para ponerse al frente de esta tarea. Lo estarían considerando. Algunos habían dicho que sonaba también el nombre del empresario barranquillero Samuel Azut, pero uno de esos dos nombres, al parecer, estarían al frente de una titánica tarea de reconstrucción nacional. La sexta. Hay combates contra el ELN muy fuertes. El presidente del Espía ya lo ha anunciado en la campaña y el terremoto no ha sido obstáculo para detener las acciones del nuevo gobierno contra los grupos terroristas. Capturaron a alias Bonito, dieron de baja a dos disidentes de las FARC, iniciaron los bombardeos contra el ELN en el Catatumbo. Más de 600 personas en este momento están confinadas en Cajibío porque los grupos terroristas han reaccionado. Hay cruce de fuego, pero lo cierto es que hay una nueva estrategia. Hay acciones muy fuertes de la nueva administración, de la fuerza pública y particularmente en el Catatumbo, un accionar cotidiano, permanente, consistente y vigoroso contra el ELN. Las 6:06.
1: Así inicia la mañana en la FM con Darcy Quinn, Fernando Quijano, Patricia Pardo, William Calderón, Juliana Javid, Juan Felipe Cadavid, Carolina Castellanos, Francisco Barbosa, Azuri Chamá, Lewis Acuña, María Molina, Rafael Manzano y Santiago Ángel. Dirige Juan Lozano.
2: No es un documento exhaustivo, lo hemos dicho, no pretende recoger todos los casos de corrupción de 4 años en el gobierno de Gustavo Petro, pero sí unos muy fuertes, muy grandes, muy escandalosos, cruzados con unas cifras fiscales muy inquietantes. Santiago Ángel.
3: Juan, pues es un documento que el gobierno le entregó a las autoridades y que reúne una serie de hallazgos que espera que se profundicen en la Fiscalía y en la Contraloría y que además tengo que decirle también son algunas de las revelaciones de los medios de comunicación y también revelaciones que hicimos incluso nosotros en la FM con varias investigaciones. Por ejemplo, se pregunta al gobierno qué está pasando con el escudo antidrones. Ese escudo, esa licitación de la que se habló en los últimos meses, que costaba 6.3 billones de pesos y que no tenía claridad, dice el gobierno que se encontraron algunas deficiencias en los modelos que se presentaron porque no podían inhibir drones a una distancia límite de 2 kilómetros, sino de 300 metros, y eso pondría en riesgo o seguiría poniendo en riesgo a los militares en todas las regiones del país. ANT. Todo el capítulo de la reforma de tierras y de la continuidad del acuerdo de paz, Juan, la ANT dijo durante este gobierno y fue uno de los grandes emblemas durante el gobierno anterior, que se habían logrado entregar cerca de 800 mil hectáreas de tierra. El gobierno de la Espriella dice que eso no es verdad, que se entregaron 352 mil hectáreas de tierra, pero solo 99 mil tienen registro pleno ante instrumentos públicos y hacen otra denuncia. Se pagaron cerca de $1 billón a predios de la Sociedad de Activos Especiales que no cuentan todavía con títulos. Esa denuncia fue una investigación que hicimos aquí con Sara Fajardo. Exhibimos cómo la Agencia Nacional de Tierras había pagado cerca de 999 mil millones de pesos para comprar predios de la Sociedad de Activos Especiales que habían sido decomisados a narcotraficantes y a personas que lavaban dinero para entregárselos a campesinos. Los compraron, los pagaron, pero no se le entregaron de esos predios los certificados de propiedad a las personas que hoy los tienen en su posesión. TES, el capítulo de deuda, se elevó el límite de emisión del 50 al 100% y las tasas crecieron de entre el 13 al 15% para endeudarse, las más altas de las últimas décadas. 6.8 billones en salud para financiar equipos básicos que no registraron todavía ningún resultado, mientras la deuda crecía y crecía y crecía con las EPS, generando una crisis en todo el sistema de salud. El capítulo de RTBC es otro importante. Contratos que superaron el 50% de un día para otro. Uno para una interventoría que costaba 2.342 millones pasó a costar 5.200 millones. 230 contratos que fueron firmados entre el primero y el 6 de agosto, de los cuales 223 son para personas naturales. Y así, un enorme listado. También están cuestionando los contratos que revelamos aquí en Findeter, un contrato específico que era una reasignación de fondos para los centros Potencia, unas aulas de inteligencia artificial que debían ser construidas en Zipaquirá. Se contrató la plata, se eligió al grupo de empresas que lo iba a construir y nunca pasó nada con ese contrato, al punto que tuvo que ser regresado el recurso a la entidad oficial, Juan. Son algunos de los principales hallazgos.
2: La caja del Estado en mínimos, la deuda del Estado en máximos, ha dicho el ministro de Hacienda. Son 10 frentes absolutamente críticos y tiene una mezcla de mala gestión, de gestión improvidente, de mal gobierno, de tareas mal hechas. Ojo, de indelicadezas, de corrupción, de delitos. El presidente ha dicho que le corresponde a los órganos competentes establecerlo, una mirada puesta en la fiscalía. Y para la fiscal hay un gran reto, y yo lo digo con todo respeto, porque se ha dicho la fiscalía ha estado bajita de nota frente a estos temas. Cada uno tendrá sus juicios. Lo cierto es que aquí tiene una oportunidad de oro para que la fiscalía adelante las acciones de investigación y, si es necesario, de acusación correspondientes. ¿Cómo está reaccionando la fiscal Mauricio Collazos?
4: Pues inmediatamente, Juan, ha recepcionado este documento suministrado por parte del grupo élite de anticorrupción del gobierno de Abelardo de la Espriella. Se designó un grupo especial, ¿liderado por quién? Por la jefa de la unidad de fiscales delegados ante la Corte Suprema de Justicia, Zeneida de Jesús López Cuadrado, y todo porque en el marco de estas labores judiciales podrían aparecer implicados funcionarios aforados, y es para donde básicamente está encaminada esta ruta de investigación, pero también contará con el apoyo de la propia jefe de la unidad delegada contra la corrupción, Madeleine Pérez Ojeda, y con el apoyo de distintos seccionales fiscales, seccionales y regionales, así como agentes de policía judicial del CTI. Tendrán de igual forma entonces la verificación de estas pruebas y elementos. Ha solicitado de igual forma que los diferentes organismos, pero también la ciudadanía, y ojo al llamado y advertencia que le hace a quienes integraron el anterior gobierno, a que también colaboren con información oportuna y eficaz para esclarecer estos hechos denunciados. Escuchen a la fiscal.
5: La ciudadanía puede tener la certeza de que cualquier información contenida en este informe y que llegue a nuestro conocimiento será examinada con seriedad, con independencia y con pleno apego a la ley, sin consideraciones políticas de ninguna naturaleza y con el único propósito de establecer la verdad de los hechos y proteger el interés público, que, como lo mencionó el señor vicepresidente, son el motivo que ha impulsado la elaboración de este informe. Invito al gobierno entrante, a quienes conformaron el gobierno saliente, a los organismos de control y a la ciudadanía en general, a colaborar con la Administración de Justicia, aportando la información verificable, los documentos y los elementos de prueba que constituyen el esclarecimiento de los hechos.
4: Todo será sometido a una contrastación, también a una metodología forense que de por sí se lo destaca en el marco de este informe. Asegura que si está bajo esa metodología forense de contrastación, ello va a contribuir a agilizar las investigaciones, Juan.
2: 618. Esto lo digo con respeto. Usted ha visto la polémica que se armó en las redes, William. La gente dice, en la fiscalía no va a pasar nada porque la fiscal es muy petrista y le va a tapar todo. Yo me resisto a creer eso, porque si tiene estas denuncias, tendrá que trabajar sobre ellas. Pero la señora fiscal debe saber que los ojos de la opinión pública están puestos sobre ella, porque la gente no es sino asomarse por las redes y ver lo que es una voz repetida. ¿Para qué le entregan eso a la fiscal? Allá taparon todo, allá no han avanzado los procesos, allá estaban al servicio de ocultar lo que pasa en el gobierno de Gustavo Petro. No lo estoy diciendo yo, es lo que uno ve generalizadamente en las redes, y por eso creo que la señora fiscal tiene una oportunidad importante, William.
6: Pues tienen argumento muchas de esas voces, Juan, porque no vieron en la fiscal en los 4 años del gobierno de Gustavo Petro acciones contundentes contra hechos tan manifiestos como los que está revelando este llamado libro de la verdad del gobierno de la Espriella. Pero sí, tienen razón en el hecho de que todas las miradas del país hoy apuntan hacia la fiscal general de la nación, y allí hay un gran reto para que ella pues demuestre independencia, demuestre que el organismo que dirige está justamente para tratar de encontrar la verdad sobre estas gravísimas denuncias. Es que si uno se remite al libro, Juan, y advierte que todo lo que se dice allí es cierto, pues hubo un saqueo enorme al Estado colombiano en el gobierno de Gustavo Petro. Esa cifra de la nómina paralela de 900.000 contratos es asombrosa.
2: Se quedó corta la expresión orgía contractual de Juan Camilo Restrepo. 900.000 contratos
6: Es una locura eso, Juan.
2: Eso representó votos, ¿no? Me imagino yo.
6: Seguramente.
2: Si eso se comprueba así, no será fácil, no será difícil inferir.
6: Lo que pasó,
2: como eso se trasladó también a las urnas.
6: Lo que pasó con el dinero de la atención de desastres en la UNGR de 1.38 billones, billones de pesos, de los que no hay certeza de en dónde terminaron.
2: Mauricio.
4: Por lo menos el tono con que la fiscal responde al recibir este libro es importante. Estos diferentes casos de corrupción serán examinados con total apego a la ley y sin consideración política de ninguna naturaleza.
2: Ver para creer. Ojalá, señora fiscal, los ojos del país están ahí puestos, que los que sean responsables respondan, que los que sean culpables paguen con cárcel sus penas, y que los que sean inocentes, pues se les compruebe esa inocencia. Aldair, el presidente pidió una comisión de los órganos de investigación.
7: Sí, señor Juan, durante la presentación de este libro de la verdad, el presidente Abelardo de la Espriella le pidió a los entes de control, la Procuraduría y la Contraloría, sumarse a este grupo especial de investigación que han conformado a la Fiscalía General de la Nación para investigar estos casos que han sido documentados a través de este libro y llevarlos hacia la justicia. Esto fue lo que dijo el presidente.
8: Que quede muy claro, no le estoy pidiendo a la justicia una condena anticipada. Le estoy entregando información para que puedan ustedes hallar la verdad de lo que ocurrió. He hecho una petición especial a la señora fiscal el jueves anterior, que ella ha ratificado aquí. Tendremos un grupo especial por decisión de la señora fiscal que investigará desde el punto de vista penal estos hechos. Le solicito lo mismo al señor procurador y al señor contralor entrante.
2: A propósito de la Procuraduría, Marlon Barros, el procurador dijo que casi no hay elecciones.
9: Sí, señor, en medio de un discurso acerca de las labores de prevención del Ministerio Público y el rescate de la estrategia de paz electoral, el procurador general Gregorio Hatch aseguró que solo la intervención de la Procuraduría, la Contraloría y la Registraduría fue lo que permitió que hubiese elecciones en Colombia. Esto luego de, sin mencionarlo directamente, mencionar por un lado las denuncias de fraude del expresidente Gustavo Petro y por otro sus acciones que él interpreta como antidemocráticas y para quedarse en el poder. Escuchemos.
10: Es evitar que más de 5 billones se hubieran contratado en los últimos días de la anterior administración. A punta de control preventivo, Colombia es testigo de ello. Prevenir fue, y aquí quiero hacerle un reconocimiento al señor Contralor y al señor Registrador, prevenir fue haber adelantado exitosamente el programa de paz electoral, que fue el que permitió, gracias a ellos dos, que hubiera elecciones en Colombia, porque no iba a haber elecciones. Todo el mundo tenía el temor fundado de que las elecciones se iban a malograr.
2: 6:23. Le vamos a pedir al señor procurador que amplíe ese concepto porque es muy grave la información que él maneja, que ayer ha divulgado que no iba a haber elecciones. ¿Y qué fue lo que se previno? También es importante que nos cuenten para que la fiscal pueda adelantar con toda la información su investigación, porque lo que ya sabemos tiene carácter de autopsia. Estamos abriendo el cadáver después de que el muerto está ahí. Ya la plata se la llevaron, ya las arcas están raspadas. Sobre eso, la fiscalía tiene que hacer un trabajo forense con las arcas difuntas. Pero hay otra parte que el procurador está mencionando, que se refiere a lo que previno. Y en esa prevención, ¿quiénes cometieron la tentativa de los delitos? Importante que nos cuenten, porque todo se tiene que saber. Nos vamos para Washington. María Molina, el secretario de Estado Marco Rubio, el presidente del ESPIE, ya conversaron ayer. Hoy llega Mauricio Gómez Amín, ministro de Comercio, a Washington con el propósito, con la intención de que se caigan los aranceles nuevos adicionales que se impusieron en los días finales del gobierno de Gustavo Petro. María.
11: Hola Juan, muy buenos días. Así es, esa conversación telefónica se produjo ayer entre el secretario de Estado Marco Rubio y el presidente Abelardo de la Espriella. El propio Departamento de Estado confirmó que Washington ya ha destinado 26.5 millones de dólares en asistencia humanitaria de emergencia, además del despliegue de equipos de búsqueda y rescate y vuelos de transporte en aviones C-130 para apoyar las labores de recuperación. Pero como usted bien lo dice, Juan, durante esta llamada también se habló de aranceles. Aranceles que en esta oportunidad están relacionados con pues este terremoto, porque precisamente el presidente de la Espriella ha pedido que se suspendan esos aranceles por la coyuntura tan difícil que está atravesando nuestro país. El presidente de la Espriella le reiteró al secretario de Estado Marco Rubio su solicitud para que Estados Unidos suspenda temporalmente estos aranceles que afectan los productos colombianos, esto pues como una medida de alivio ante la emergencia. Lo anunció él mismo a través de su cuenta en X. Según Abelardo de la Espriella, hay que cumplir un trámite para lograrlo, Juan, pero aseguró que existe la disposición por parte del gobierno estadounidense para avanzar en esta dirección. Y por eso es que el ministro de Comercio, Mauricio Gómez, viaja hoy a Washington para ponerse personalmente al frente de las conversaciones. Como es normal, el Departamento de Estado todavía no ha confirmado nada alrededor de los aranceles, pues porque ellos no pueden hablar de nada que sea hipotético, que esté en trámite, y solamente lo harán en el momento en el que sea un hecho, si es que es un hecho. Pero pues según el presidente de la Espriella, Juan, la cosa va bien y por eso el ministro llega a Washington.
2: El ministro Mauricio Gómez, María Molina, estará acompañando esa visita y le van a pagar los viáticos al ministro a tasa representativa de mercado de 3.098,79, la cotización más bajita desde febrero del 2019. El dólar rompió a la baja la barrera de los 3.100, va en 3.098,79. Sara Fajardo.
12: Sí, Juan, pues mire, la cotización del dólar en Colombia registró una jornada histórica nuevamente en el mercado cambiario al romper la barrera de los 3.100 y ubicarse en niveles que no se veían aproximadamente desde el 25 de febrero del 2019. Al cierre de las operaciones del martes, la tasa cambió y finalizó en 3.094 pesos. No obstante, Juan, digamos que ya analistas advierten sobre un posible cambio en esta tendencia. Sus proyecciones sugieren que factores como el reciente retroceso en los precios del petróleo y el programa, recordemos, de acumulación de reservas internacionales del Banco de la República podrían ejercer presiones al alza en los próximos meses.
2: 6:28, hemos repasado más temprano las cifras trágicas que dejó este terremoto. Estaremos con nuestros compañeros en esta emisión en Cali, en Pereira, en Quibdó, en Manizales, en las zonas afectadas. Seguimos llamando a la solidaridad, seguimos en nuestra campaña de todos los días con la Asociación de Bancos de Alimentos, con Abaco y con la Cruz Roja Colombiana. Mientras todo esto ocurre, Marlon Barros, hay una fuerte ofensiva militar en el Catatumbo contra el ELN.
9: Sí, señora, la ofensiva ha incluido bombardeos, ha incluido ataques directos a las estructuras criminales del ELN que en ese territorio se están disputando el control de las economías ilegales y de la zona con el Frente 33 de las disidencias de las FARC. Hay que decir que las operaciones militares se han revitalizado precisamente desde el 8 de agosto, cuando veíamos la captura de Héctor Bastidas, alias Bonito, quien era un cabecilla importante de los comandos de frontera. Un día después vimos la baja de Hernando Forero Mosquera, alias El Ruso. Sé que era parte de las disidencias de Iván Bordisco. Lo que vemos, Juan, es que las fuerzas militares están tratando de anticiparse a las operaciones militares precisamente del ELN y de las disidencias en general. También hay que resaltar la liberación de José Luis Martínez, quien era un empresario que fue secuestrado en septiembre de 2025 por parte del Frente 39 de las disidencias de las FARC y que volvió a la libertad precisamente por cuenta de las operaciones militares. De hecho, las fuerzas compartieron el emotivo en reencuentro con su mamá, que se escuchaba así.
13: Doña Hilda, habla con el coronel Alexander Cuenca. Acá le paso a su hijo. Su hijo ya está sano y salvo acá con nosotros. Soy yo, doña Hilda.
14: Hola, buenos días, mamá.
15: Buenos días.
14: Bendición, ¿cómo está?
15: Ya estamos
14: aquí sanos y salvos y completa libertad. Bendición, mamita. Bendición. Bendición, mamá, la quiero mucho, yo también.
9: Las fuerzas militares, Juan, rescataron a José Luis Martínez en Meta después de haber sido secuestrado en Pamplona en septiembre del año pasado.
2: Accionar muy fuerte, del ejército, de las fuerzas del orden, y muy fuerte, como lo había anunciado el presidente de la Espriella, la operación conjunta en el Catatumbo contra el ELN. 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
17: El terremoto golpeó la infraestructura cafetera de Risaralda y preocupa la próxima cosecha por la falta de lugares para alojar a los recolectores. En Pereira siguen suspendidas las clases y aún no hay fecha de regreso. El 60% de los colegios evaluados presentan daños graves. También en Cali, la alcaldía entregará hoy el reporte sobre los inmuebles afectados y el manejo que se le dará a los escombros. El último balance del terremoto deja 312 muertos, 212 desaparecidos y 385 personas rescatadas. El presidente Abelardo de la Espriella presentó ante la Fiscalía, la Procuraduría y la Contraloría el libro de la verdad con un informe de 135 páginas que advierte sobre presuntas irregularidades y problemas de gestión de la administración de Gustavo Petro. Entre los principales señalamientos están la baja ejecución de recursos en gestión del riesgo, contratos por 11,78 billones de pesos para atender la Guajira sin resultados verificables, cerca de 900 mil contratos por prestación de servicios, un déficit de 14 billones de pesos en la fuerza pública y falta de financiación para Colombia Mayor. El documento también cuestiona contratos del Fondo de Igualdad por 140 mil 910 millones de pesos. Las autoridades avanzan en la búsqueda de Sandy Astrid Ruiz, de 59 años de edad, la mujer que cayó al embalse de Tominé tras el choque de dos lanchas. Un equipo de rescate ya reanudó las labores este miércoles. Irán amenazó a los países del Golfo que presenten cualquier tipo de apoyo al ejército de Estados Unidos, hora después de que Emiratos Árabes Unidos suspendiera sus intercambios comerciales con la República Islámica.
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2: Doña Darcy Quinn, muy buenos días. ¿Será que ya estamos cerca de saber cuál la suerte de la reforma pensional?
4: Por fin, don Juan, muy buenos días. Por fin. ¿Cuánto llevamos en esto, ah? ¿Cuánto llevamos en que la van, la devuelven, lo recusan, se recusa? En fin, esto, la justicia y sobre todo el control constitucional no debería ser tan lento, demorarse tanto, pero la próxima semana la Corte Constitucional dirá ya la última palabra frente a la reforma constitucional pensional de Gustavo Petro. Se convocó a una sala plena para el lunes 24 de agosto exclusivamente para debatir y resolver la ponencia presentada por la magistrada Paola Meneses. No intervendrán en esa sala el magistrado Héctor Carvajal, porque prosperó recusación en su contra, ni Jorge Enrique Ibáñez por haberse declarado fundado el impedimento que él mismo presentó. En la sala del lunes 24 intervendrá o se va a estrenar también el conjuez Pablo Márquez. Pues la magistrada Paola Meneses está proponiendo devolver la reforma al Congreso, otra vez devolver la reforma al Congreso para que se subsane el vicio de forma, cosa que tenemos que recordar ya se intentó en una oportunidad. Esta reforma ya fue al Congreso, ya se subsanó, se supone que se debía subsanar el error, pero parece que el error continuó. Y por eso la Corte Constitucional una vez más tiene que decidir si lo devuelve o no devuelve. Hay magistrados que dicen, mire, ¿sabe qué? Esa reforma
3: ya tuvo su oportunidad, ya la devolvimos. Eso es mejor que tumbarla y que haya una nueva reforma y que el nuevo gobierno de Abelardo de la Espriella plantee una nueva reforma pensional, si es que le interesa hacerlo. Y hay otros que dicen, no, el vicio ya fue subsanado, ya sigamos adelante, pasemos esa reforma a sanción presidencial. Vamos a ver cuál posición gana el próximo lunes y qué decide el conjuez, que también será determinante a la hora de decidir qué va a pasar finalmente con esa reforma pensional. Pero sí, si todo sale como debe salir, el próximo lunes y la próxima semana sabremos por fin si la reforma pensional, bueno, no sabremos, porque si la devuelven al Congreso de la República, esperemos que este Congreso sí sea serio y cumpla con todo lo que le está diciendo la Corte y se subsane el error. Pero por lo menos sabemos el camino que sigue la reforma pensional. Y le tengo una ñapa, don Juan, a esta hora.
2: Qué vergüenza, Darcy, el Congreso pasado. Primero, por aprobar a las carreras y quedar bien con el presidente Petro, omitieron lo más elemental de la Ley Quinta, que es los debates. El último debate. La Corte les dice, no debatieron bien. La devuelven. Y vuelven a hacer lo mismo porque tenían afán, porque no les dio.

0: En campaña dijo, Peñalosa sí fue buen alcalde.
1: Que habían votado por él.
0: Que el otro nombre que había circulado era el de Samuel Azud, pero usted siempre tiene los secretos que conducen a la verdad, doña Darcy Quinn.
1: No, mire, Enrique Peñalosa no será, no se lo han ofrecido, pero él tampoco aceptaría, él considera que sería irresponsable porque esto es un trabajo del 100% del tiempo, hay que ir allá a entregarse a la reconstrucción de todos los departamentos damnificados por el terremoto, así que él, digamos, ni se lo han ofrecido, pero tampoco aceptaría, él tiene otros compromisos y no podría dedicarse el 100% a este trabajo, pero sin duda hay otros nombres, como usted lo dice, el señor Azud, muy abelardista, podría hacerlo, y hay otros nombres de personas que podrían dedicarse 100% de su energía y de su tiempo a todo el tema de la reconstrucción y a todo el tema de administrar los recursos que le han llegado a Colombia para ese fin. Así que no será Enrique Peñalosa, eso sí es lo que le puedo decir.
0: Hay gente empeñada en convencerlo, ¿no? Antes de que, para que no se descalifique de antemano, pero bueno.
1: Sería usted, buenísimo, usted sería sabe, un gran gerente, de lujo.
0: Sería fabuloso, Peñalosa, porque él es un gran ejecutor.
2: Es un gerente.
0: ¿Se acuerda el eslogan de su alcaldía?
2: ¿Cuál era?
0: Impopulares, pero
2: eficaces. Sí, señor.
0: Él no es que sea el más simpático, sí, él no es que sea el que más gente abraza, pero es un gobernante eficaz.
2: El mismo
0: que hace
2: decía,
0: las obras.
2: Juan, yo tengo un gran problema en campaña y es que soy muy mal político. Pero es un gran ejecutor.
0: Es un gran gerente. Ejecutor. Eso es lo que se necesita, un gran ejecutor. Los secretos de Darcy Quinn, aquí en la FM.
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0: Don Rafa Manzano, buenos días. La noticia en el mundo.
4: ¿Qué tal? Buenos días, Juan. Pues mire usted, Europa arde, se abrasa, se seca, ahí hay que mezclarlo y sale crisis climática. Como se evidencia ya en muchos países, lo que eran verdes praderas se han convertido en secarrales. Lo que eran caudalosos ríos por los que navegaban mercancías nos dejan ver materiales hundidos durante la Segunda Guerra Mundial. La vida ciudadana cambia, muerte más cercana, como explica el último informe publicado por la revista científica The Lancet, que demuestra que las altas temperaturas prolongadas afectarán a una parte más amplia de la población de la que se esperaba. Si la temperatura global alcanza 1,5 grados respecto a la época preindustrial, un 22% de la población mayor de 60 años estará expuesta a hipertermia, que es lo que ocurre cuando el cuerpo ya es incapaz de regular una temperatura corporal excesivamente alta. La gran sequía europea ha desencadenado, como fichas de dominó, caídas una tras otra, emergencias múltiples, precio de los alimentos, subidas, transportes de mercancías, producción de energía, inflación. Se calcula que el golpe económico ascenderá a 50.000 millones de euros. Por ejemplo, en Francia, que acaba de estrenar su quinta ola de calor, el 70% del país sufre algún tipo de restricción de agua y 40.000 personas en 80 municipios ya tienen cortes de suministro, por lo que tienen que abastecerse con cisternas o botellas. Las autoridades británicas han declarado ya formalmente la sequía en el 71% de Inglaterra, tras el julio más cercano desde que los registros comenzaron a funcionar, que fue en 1863. En Alemania, la sequía está también afectando especialmente a los cultivos. Desde mediados de junio se han perdido alrededor de 3 millones de toneladas de cereales y colza a causa del calor. En Italia, el calor extremo, la sequía, las granizadas y los incendios han provocado ya daños por valor de 3.000 millones de euros a la agricultura, que está pidiendo agua, en este caso a Suiza. Este verano, unos 25.000 europeos han fallecido por el exagerado calor. En 2024, el año más cálido jamás visto, tanto en el continente como a escala global, 32 países europeos, que suman 539 millones de habitantes, registraron en conjunto más de 62.700 muertes relacionadas con las altas temperaturas. Más de 600.000 hectáreas han ardido ya este año en la Unión Europea y una sequía que ha llevado el caudal de ríos como el Danubio o el Rin a mínimos históricos en algunos tramos innavegable. Hungría y Rumanía paralizan sus centrales nucleares por falta de agua para su refrigeración. Juan, La emergencia climática ya está aquí y Europa es su zona.

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3: Para Sara Fajardo, la Federación de Cafeteros ha reportado unas muy dolorosas y extendidas afectaciones en la infraestructura cafetera.
4: Sí, Juan, pues mire, un reciente informe de la Federación de Cafeteros muestra que son más de 8.000 viviendas de familias cafeteras que presentan afectaciones tras el terremoto del pasado lunes. Justamente la Federación informó que de los 10.460 caficultores contactados, tanto del Valle del Cauca como Risaralda, Caldas, Quindío, Antioquia y Chocó, más de 8.000 reportaron daños en sus viviendas, 700 aproximadamente con afectación total y más de 6.000 con afectación parcial.
3: Una situación muy grave para un sector que queremos tanto, al que Colombia le debe tanto y que le ha aportado al país a lo largo de su historia. Saludamos con nuestra voz de solidaridad extensiva a los cafeteros de la zona del desastre, al doctor Germán Bahamón, gerente general de la Federación Colombiana de Cafeteros. Doctor Bahamón, nuestra solidaridad y nuestra gratitud porque esté aquí con nosotros esta mañana.
5: Don Juan, un gusto saludarlo a usted en esta mañana. Un saludo muy especial a la mesa de trabajo y a toda su audiencia, y le agradezco en nombre de los cafeteros estas palabras de solidaridad. Como lo mencionaban ustedes, tenemos en esta zona, de estos 6 departamentos, 42.900 caficultores, familias caficultoras, y nosotros inmediatamente ocurrió, Juan, este desastre natural. Activamos nuestra memoria institucional y nuestra capacidad en las regiones para iniciar un trabajo de levantamiento de este censo, en donde podemos encontrar esas cifras que ustedes acaban de mencionar. Hoy, a 8 días después de este desastre, hemos contactado 10.400 familias caficultoras y encontramos, como lo mencionan ustedes muy bien, que 8.000 de ellas tienen daños en las viviendas y al menos 700 tienen colapso total de sus viviendas. Nosotros, lo que sí podemos decir, Juan, es que no hemos reportado ningún caficultor, ningún miembro de su familia en la ruralidad que haya fallecido, pero definitivamente la situación calamitosa en la ruralidad es fuerte.
3: ¿Cómo se puede ayudar? ¿Cuáles son las acciones solidarias? ¿Cuál va a ser el proceso de recuperación de la infraestructura cafetera y de las viviendas de los cafeteros, doctor Bahamón?
5: Don Juan, hemos venido hablando con el gobierno nacional, con cada uno de los ministros. Ayer tuve una reunión de hora y media con el ministro de Hacienda y lo que hemos querido mostrar es que Colombia ya tiene un modelo exitoso. Ustedes lo recuerdan muy bien, en 1999, el gobierno de la época, el doctor Pastrana, confió en la Federación Nacional de Cafeteros la reconstrucción de la zona rural, cafetera y no cafetera. Así que hoy, 27 años después, la Federación todavía tiene esa capacidad territorial, ahora con tecnología además satelital, georreferenciación, y estamos listos para poner esa capacidad al servicio del Estado y de las familias afectadas. Sabemos perfectamente que lo que estamos viendo ahora es una solidaridad importante, tanto internacional como nacional, en proveer recursos. Ahora necesitamos es ejecutar, y ahí está la capacidad de la Federación de Cafeteros, de sus comités departamentales, para emprender ese reto. Hemos abierto un programa de Súmate a la Causa, y puedo decir que el doctor Camilo Marulanda, presidente de ISAGEN, ya es uno de los primeros que ha aportado recursos a este programa. Pero lo que queremos no es un tema de solo buscar recursos, sino ofrecer esta capacidad institucional para recuperar. Las familias necesitan es rápidamente que llegue la acción del Estado, que llegue la solidaridad a reconstruir sus viviendas, y nosotros tenemos esa capacidad, Juan.
0: Doctor Bahamón.
3: William Calderón.
0: ¿Y qué tanto está sometido a riesgo el poder cumplir con los mercados internacionales? ¿Qué tanto se ha afectado o se podría haber afectado la producción cafetera en el país a raíz del terremoto?
5: William, un gusto saludarlo. Mire, lo que hicimos nosotros inmediatamente ocurrió este fenómeno natural fue habilitar toda esta nuestra capacidad. Nosotros tenemos georreferenciación de cada una de las familias, cada una de las fincas, sabemos cuánto produce. Y lo que hicimos fue activar para encontrar cuatro cosas. Las primeras dos prioritarias: ¿qué pasó con su vivienda rural? ¿Qué pasó con su infraestructura productiva? Llámese beneficiaderos, secaderos, ese tipo de cosas. Después pasaremos a evaluar si la escuela, si el centro de salud, si el abasto de agua está necesitando algo. Y cuarto, las vías rurales. Entonces, lo que estamos buscando ahora es trabajar de la mano con la Unidad Nacional de Gestión del Riesgo, y nosotros ofrecimos al presidente de la Unidad Nacional de Gestión del Riesgo la posibilidad de inscribir a nuestros afectados, a estas familias, en el RUFE, ese registro unifamiliar de emergencias, para que así tengamos la certeza de que la canalización de esos recursos va a llegar. La pregunta suya, William, acerca de si hay riesgo en los mercados. Nosotros hoy no tenemos ese riesgo, pero puede ser la segunda emergencia. Si nosotros vemos que esa capacidad operativa de producción en las fincas se ve muy afectado y no podemos actuar rápido, la cosecha de octubre, noviembre, diciembre va a tener algunas complicaciones. Pero hoy podemos darle un parte de tranquilidad, como lo he hecho a cada uno de los presidentes de las grandes multinacionales, de que el café de Colombia seguirá. Tenemos puertos como Cartagena y Santa Marta que nos bañaron en el momento en el que Buenaventura tuvo que cerrar dos días para revisar su afectación. Ya abrió de nuevo, así que ya tenemos tranquilidad de que podemos seguir exportando, pero lo que viene en octubre, noviembre, diciembre es lo que debemos identificar claramente, cuál es la afectación de los beneficiaderos en finca, para poder acompañar con algunas herramientas adicionales.
6: Pues, doctor Bahamón, aquí duramos un buen tiempo con el profesor Quijano diciéndonos que los cafeteros estaban ganando muy bien, que el dólar, que la bonanza, que la cosecha. Entonces, digamos que el sector cafetero está en buena forma económicamente para afrontar esto, ¿podría uno decir, después de una bonanza cafetera?
5: Sí, yo no podría decir lo mismo. Yo siempre me he resistido a decir que tuvimos una bonanza cafetera cuando los ciclos productivos son largos, cuando el cultivo del café requiere 2 años para poder tener su primer PPO. Uno no puede llamar bonanza a un año de buenos precios. Claramente las familias tuvieron la oportunidad de pagar sus créditos y de mejorar sus condiciones, pero hoy no tienen esa posibilidad de solos reparar, reconstruir estas zonas cafeteras. Así que necesitamos de la solidaridad internacional, de la solidaridad de los privados, del gobierno nacional, y por eso ponemos la capacidad institucional de la federación en la reconstrucción del eje cafetero. Sabemos perfectamente y entendemos que el reto en las ciudades es inmenso, ahí lo vemos. Y nos acongoja también ver lo que ocurrió en la ciudad de Pereira, en la ciudad de Manizales, en Cali, en algunos municipios, pero la ruralidad tiene una afectación bien grande, podría decir descomunal, y tenemos que atender y tenemos que ser diligentes para que lleguen esas ayudas a la reconstrucción del eje cafetero.
3: Es el doctor Germán Bahamón, presidente de la Federación Nacional de Cafeteros, el gerente general de la Federación de Cafeteros. Estamos con los cafeteros. Cuente con nosotros, doctor Bahamón, para lo que haya que hacer, acompañando a los caficultores de Colombia y en medio de tanta angustia por la afectación de la infraestructura productiva, nos deja usted con un parte de tranquilidad sobre la capacidad institucional del sistema y de la federación de sobreponerse a estos daños, de responder a los compromisos internacionales y de seguir acompañando y protegiendo a las familias cafeteras de Colombia. Gracias, doctor Bahamón.
5: Don Juan, muchísimas gracias, y aprovechando el mensaje final a los cafeteros que nos escuchan a través de sus micrófonos, un mensaje de solidaridad y que estamos con ellos. Sabemos perfectamente dónde están y vamos a ir a acompañarlos finca a finca para hacer una reconstrucción efectiva de su infraestructura rural.
3: 6:55 en segundos estará con nosotros el cardenal de Colombia, arzobispo de Bogotá, Monseñor Luis José Rueda. Su tarea, primeros auxilios espirituales, va rumbo a Buenaventura. En segundos, el cardenal.
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3: Es siempre con respeto y con gratitud que escuchamos la voz de Monseñor Luis José Rueda, cardenal de Colombia, arzobispo de Bogotá. Primeros auxilios espirituales. Él va camino a Buenaventura. Buenos días, Monseñor Rueda, gracias por estar con nosotros.
8: Doctor Juan Lozano y mesa de trabajo de la FM, un saludo para todos ustedes.
3: Cuéntenos, por favor, cómo se va a adelantar la jornada, la tarea, la faena que usted tiene hoy en el puerto de Buenaventura, tan golpeado por esta tragedia.
8: Doctor Juan, gracias. Es una tarea humilde, pero gozosa, de cercanía, de ternura, de compasión. Emprendimos el viaje desde Bogotá, 80 sacerdotes, está el señor obispo de Chiquinquirá, que dejó su diócesis también para unirse a esta tarea, Monseñor Ramón Alberto, y también 3 obispos auxiliares de Bogotá, y en total 80. Un grupo se quedó en Pereira, otro pasó para Palmira, otro en Buga, otro en Cali y otro en Cartago. El resto estamos ya en camino hacia Buenaventura porque consideramos que los primeros auxilios espirituales son necesarios, así como se necesitan los primeros auxilios médicos y la atención de tantos voluntarios, hombres y mujeres, a quienes agradecemos la manera como están comprometidos con la reconstrucción y el acompañamiento, cómo están los bancos de alimentos llenos de voluntarios, especialmente jóvenes, hombres y mujeres sirviendo. Así también nosotros, sacerdotes, voluntarios, sirviendo en la cercanía con quienes han sufrido los embates del terremoto.
3: Monseñor, es claro que necesitamos los primeros auxilios para curar a los heridos, para lograr la sanación ante las afectaciones físicas, que necesitamos el alimento, que necesitamos la solidaridad que se les está entregando. Pero yo le pediría que vayamos un poco más allá para nuestra audiencia. El alcance de estos primeros auxilios espirituales.
8: Doctor Juan, con mucho gusto. Nosotros los sacerdotes voluntarios de la Arquidiócesis de Bogotá, lo que tenemos para ofrecerle es nuestra presencia a los damnificados. Y entonces los primeros auxilios espirituales tienen que ver con la capacidad de escucha, porque el ser humano es el primer elemento que debe ser reconstruido. El ser humano debe ser reconstruido desde dentro, desde el corazón. Y hay muchas situaciones de enfermedad de tipo emocional, mental, después de la tragedia y todas las pérdidas que ha habido. Por lo tanto, acercarnos, escuchar, comprender, tocar con nuestra mano al Cristo sufriente, eso es lo que nosotros proponemos. Por lo tanto, es más en la línea de la escucha. El Papa Francisco, de feliz memoria, solía llamar este servicio la pastoral de la oreja, que tiene que ver con que nosotros no predicamos, sino que escuchamos, acogemos, atendemos y permitimos que la consolación de Dios llegue a la vida y al corazón de las familias y de las personas que están sufriendo esta tragedia.
3: Los primeros auxilios espirituales. Gracias a Monseñor Luis José Rueda, Cardenal de Colombia, Arzobispo de Bogotá. Gracias a todos los voluntarios, gracias a quienes están en este momento desplazándose a esta misión. Don William Calderón, usted tenía una pregunta final para Monseñor.
0: Sí, una cosa muy concreta, Monseñor Rueda. ¿Tiene usted de dato de qué tamaño es la destrucción de templos en el país, en la zona del terremoto? ¿Cuántas iglesias resultaron afectadas? ¿Qué proporción, qué porcentaje de los templos están afectados?
8: Gracias, William, por la pregunta. Estos días que hemos estado pasando por las zonas de Risaralda y de la diócesis de aquí del Valle del Cauca, nos han contado y nosotros tenemos un cálculo estimado, que no es la última cifra, de 175 templos destruidos, averiados, que tienen que ser sellados, entre ellos la Basílica del Señor de los Milagros de Buga, que está afectada y que no puede celebrarse dentro de ella. Pero hay otros que tienen afectaciones mayores del 80, del 90%. El cálculo aproximado, que todavía no es la cifra total, son 175 templos entre el Chocó, Risaralda, Quindío y el Valle del Cauca.
3: 7-1. Y la Basílica del Milagroso, tan querida, tan visitada, tan importante para la fe católica en nuestro país. Sabemos que va por la vía, es una vía con mala comunicación, pero siempre, siempre agradecemos la voz del Cardenal Luis José Rueda aquí en nuestros micrófonos y en nuestra Santa Misa todos los domingos por RCN. Señor Cardenal, gracias. Dios lo bendiga. Gracias siempre por estar con nosotros.
8: Amén, doctor Juan y William, gracias y a todo el equipo de trabajo. Y con el favor de Dios, el próximo domingo a las 7 de la mañana en el canal RCN, la Eucaristía, consolando al país y amándolo, en nombre de Cristo. Que tengan buen día.
3: Amén, muchas gracias. Ay, Dios, yo no tenía en los radares la Basílica del Milagroso de Buga,
0: pues,
3: en esa condición.
0: No, porque, bueno, sí se habían reportado daños, pero lo que nos acaba de decir Monseñor Rueda es muy, muy grave, Juan, porque habla de templos sellados 175 que quedaron inservibles e incluye ahí la Basílica de Buga, que creo que es el templo después de la de Manizales más importante en el país de los que resultó afectado en el terremoto. Muy grave.
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10: Cerca de 600 familias de San José del Palmar en Chocó, epicentro del sismo de magnitud 7,4 grados, recibieron atención especializada en acompañamiento psicosocial. Evaluaron viviendas y el colegio principal del municipio, que deberán ser demolidos. La comunidad permanece incomunicada por tierra con Quibdó debido a los derrumbes y enfrenta afectaciones emocionales por el temor de regresar a sus hogares. El presidente Abelardo de las Priella anunció que el sector bancario destinó 1,1 billones de pesos en alivios adicionales a las donaciones para apoyar a las familias y empresas afectadas por el terremoto en Caldas, Chocó, Quindío, Risaralda y Valle del Cauca. Las medidas incluyen periodos de gracia de hasta 12 meses con donación de intereses, suspensión de cobros jurídicos y protección del historial crediticio de los damnificados. En las últimas 24 horas se han registrado 6 emisiones de ceniza confirmadas por las cámaras de vigilancia en el volcán Puracé. La más alta alcanzó los 1.100 metros sobre la cima del volcán, es decir, una columna de ceniza que se elevó más de un kilómetro por encima del cráter. Francia batió un récord con 52 días de ola de calor desde mediados de junio, reveló un análisis hecho y publicado por la agencia francesa de prensa con datos de la Agencia Meteorológica de Francia y teniendo en cuenta que el verano en Europa aún no ha terminado.
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10: Siete de la mañana, 8 minutos. Saludamos al director ejecutivo de Transparencia por Colombia, Andrés Hernández. Doctor Andrés, buenos días, gracias por estar con nosotros.
11: Doctor Juan, muchas gracias a ustedes por este espacio, un gusto saludarlos.
10: ¿Será que va a pasar algo con ese libro que entregaron o morirá en los anaqueles de la Fiscalía como han muerto tantas denuncias del pasado? Usted, como director de la corporación que tiene foco en la lucha anticorrupción, ¿cómo analiza lo que pasó ayer?
11: En primer lugar, Juan, nosotros consideramos que hay un mensaje muy significativo. Hace un buen tiempo no veíamos al presidente de la República, al vicepresidente de la República, es decir, la instancia máxima del Poder Ejecutivo, apersonándose en el Día Nacional de la Lucha contra la Corrupción de este tema y dándole ese nivel de prioridad. Y entre otras cosas, además, hablando directamente con las instancias responsables en el Estado de avanzar investigaciones en este tema. Pero la gran pregunta efectivamente es qué va a suceder con todo esto. Justamente lo que nosotros consideramos es que ojalá esto no se quede solamente en un documento pues robusto, lleno de datos y información, sino que trace una hoja de ruta tanto para el gobierno en cuanto a los patrones que han identificado como al parecer comportamientos, actuaciones que llevaron a una gran debilidad en la gestión pública, como en lo que compete con las autoridades de control y de investigación. Me parecería importantísimo, por ejemplo, que en un plazo de 3 meses, tanto el gobierno como las autoridades nos entregaran al país con el mismo nivel de despliegue que tuvo ayer este reporte, pues un avance de los resultados en ambos frentes. Yo creo que con esos hechos concretos, ojalá que sucedan, podremos pasar de tener estudios, documentos, a tener resultados.
10: Doctor Andrés, en esa larga colección en esa larga colección de denuncias, ¿qué es lo que a usted le parece más grave?
11: Me parece muy importante que se hubiera podido identificar patrones, doctor Juan. Yo creo que haciendo una revisión, el documento y el mismo vicepresidente lo plantearon, no necesariamente ellos quieren reemplazar las funciones de la fiscalía, de las autoridades, no les compete, y el gobierno ha sido muy claro en eso. Pero uno ve unos patrones que son bastante preocupantes, unos patrones de descontrol en la contratación pública, unos patrones de falta de claridad en la manera como se está gestionando el presupuesto. Hay alertas, por ejemplo, frente a con quién está contratando el Estado, dónde están esos contratistas, qué idoneidad tienen. Y tal vez lo último que yo resaltaría en este tema particular de administración de recursos es el uso, como lo hemos dicho en Transparencia por Colombia, muy nocivo de mecanismos que le quitan la publicidad, los mecanismos de competencia a la ejecución de recursos públicos, los convenios entre entidades, la contratación directa, que es muy discrecional. Y en fin, cuando uno ve estos casos documentados por el gobierno entrante, pues realmente queda uno bastante impresionado del descontrol que pudo haber habido alrededor de la ejecución de recursos públicos.
2: Sí, pero señor Hernández, pues la verdad es que muchos de esos casos el país ya los conocía porque los denunciamos en los medios de comunicación. Por ejemplo, lo de los contratos de Locat Paz firmados por 2 billones de pesos en un solo día fue una denuncia de Sebastián Nora. Aquí denunciamos también esos contratos por 1 billón de pesos para comprar predios a la SAE desde la Agencia Nacional de Tierras sin que pudieran formalizarse. Aquí denunciamos lo de los centros de inteligencia artificial con una plata del Mintic a Findeter que nunca se construyeron. Eso se sabía hace meses. ¿Por qué las instituciones que tienen que adelantar esas investigaciones para que esa plata no se la roben, pues no actúan rápido, no se mueven a tiempo?
11: Pues esa es la pregunta que nos hacemos muchas personas cuando conocemos ese valioso trabajo que se hace desde el periodismo de investigación, desde distintas entidades, organizaciones que revelan patrones y presuntas irregularidades. Cuando nosotros en Transparencia por Colombia analizamos en particular el ámbito penal, lo que vemos es que muchas de estas noticias que luego se convierten, valga la redundancia, en noticias criminales, tienen pues unos procesos bastante complejos en términos no solamente de cumplir con las garantías de todas las personas presuntamente involucradas, pero sobre todo de poder llegar al acervo probatorio concreto que permita determinar las conductas penales. Y este es un tema que nos preocupa muchísimo en Transparencia por Colombia, porque de alguna manera quienes siguen actuando bajo la opacidad y bajo dinámicas de corrupción se están aprovechando de esa dificultad que tiene la justicia, ese reto enorme que tiene la justicia, de poder comprobar no solamente con pruebas testimoniales, sino sobre todo documentales y con evidencia muchísimo más robusto muchas de estas actuaciones. Y esto nos lleva pues a una problemática de fondo, y es que la corrupción se ha venido sofisticando de manera cada vez más preocupante, el uso no solamente de mecanismos como los que mencionaba antes, que permiten direccionar recursos públicos a través de distintas figuras, sino también los distintos entramados que se han organizado para dilapidar los recursos públicos, es algo que la justicia tiene que desglosar y deducir a ciencia cierta y con mucha determinación y con mucha claridad. Y esto es un proceso que toma tiempo. Eso no quiere decir que entonces tengamos que esperar eternamente a tener resultados. Creo que la justicia se está moviendo. Necesitamos, por supuesto, demandarle más celeridad, pero todo lo que podamos hacer desde medios, desde organizaciones, desde el sector privado para seguir contribuyendo a prevenir y cuando sea necesario denunciar, va a ser muy necesario mantenerlo.
10: Yo creo que eso es muy importante, prevenir, es muy importante definir los procedimientos, pero yo creo que también hay un punto, doctor Andrés, en que los colombianos queremos ver gente en la cárcel. Porque esto tiene que traducirse, y no lo digo solamente por estos casos del gobierno Petro, por muchos que han ocurrido en departamentos, en municipios, porque la plata a los colombianos les cuesta mucho trabajo ganársela, y hay gente de cuello blanco que se la roba, y no les pasa nada. Y luchamos, usted y yo llevamos 20 años luchando contra la corrupción y mucho corrupto, desafiante, sonriendo. Cuando se vayan para la cárcel, cuando no les den beneficios, cuando estén en pabellones ordinarios de las cárceles por robarnos la plata a los colombianos, cuando eso ocurra, cuando la fiscal nos diga aquí hay 10 acusaciones de bandidos que se tienen que ir a la cárcel, uno va a decir... valió la pena. Yo entiendo todo ese trabajo enorme que se ha venido haciendo de prevención, pero es que los corruptos se siguen saliendo con la suya. Pero creo sí. Que hay unas oportunidades hacia adelante, doctor Andrés.
11: Así es, doctor Juan, coincidimos plenamente. A eso yo le agregaría no solamente ver estas personas responsables en la cárcel, tal como usted lo describió, sino además que recuperemos efectivamente lo que se ha perdido y que las personas, las víctimas que quedaron vulneradas frente a esa malversación de recursos públicos, pues también sean reparadas. Y ahí hay un reto muy importante, de manera respetuosa, lo transmito, lo reitero por esta vía, al nuevo Contralor General de la República. Necesitamos la actuación también mucho más ágil, oportuna y efectiva de ver qué pasa con esos recursos que han sido desviados, cómo los recuperamos y cómo los volvemos a utilizar para el beneficio de la sociedad en su conjunto. Así que aquí hay un trabajo de demandar resultados, sin lugar a dudas, pero creo que lo otro que yo le agregaría, doctor Juan, es poder renovar esa estrategia nacional de lucha contra la corrupción, que en el gobierno anterior se elaboró un decreto que tiene unos elementos, algunas cosas interesantes, otras medio repetitivas, pero realmente necesitamos el liderazgo del presidente de la República convocando a la sociedad, a los órganos de control y poniéndonos metas, doctor Juan, justamente sobre eso. ¿Dónde es que está ese mayor desfalco, esas mayores debilidades causadas por la corrupción en el país y cómo las tapamos de manera inmediata, cómo tenemos unos resultados concretos que en un plazo muy corto le pueda entregar al país, al gobierno nacional, a la ciudadanía? Porque sin lugar a dudas el mensaje, si esto no cambia, sigue siendo la corrupción paga y vamos a mantenernos en ese círculo vicioso.
10: Muchas gracias, doctor Andrés, por haber estado con nosotros. Gracias. Francisco Barbosa, esto es como un mapa de investigaciones que se tienen que hacer. ¿Cómo describiría usted este avance que representa la entrega del libro, Francisco?
12: Yo creo que es el mecanismo inicial que plantea Juan el gobierno de Abelardo de la Espriella del resultado frente a lo que va a ser su lucha contra la corrupción. Le plantea un libro, le entregan un libro a la fiscal general, obligan a la fiscal general también a tener que actuar y a la fiscalía frente a esa información, en donde tendrá, como dijo la fiscal, que hacer una valoración técnica, jurídica, verificar pruebas, hacer todos los análisis que le corresponden a la luz de las competencias, Juan, verificar si existen o no esos delitos, si se tipifican esas condiciones, si hay patrones criminales, si hay debilitamiento de controles, si hay contratación irregular, si hay manejo irresponsable de recursos públicos. Pero más allá de esto, Juan, esto no significa que mañana se abran 80 investigaciones. Esto no significa que eso sean procesos, digamos, puntuales que se tengan que desarrollar de forma inmediata. Lo que hay es un despliegue de la fiscalía para analizar ese libro. Y lo que sí es claro, Juan, y yo creo que aquí, creo que el mensaje que se envía es el siguiente: el presidente tiene en la cabeza esos 82 casos o esas 82 situaciones. Y eso va a terminar necesariamente marcando no solamente el trabajo de lo que va a plantearse en la Fiscalía en este año y medio que resta de esta administración, sino que va a ser la agenda del próximo fiscal general de la Nación. Yo creo que el fiscal general de la Nación que llegue, pues va casi que a tener como línea de seguimiento estos 82 aspectos y obviamente recogerá lo que se puede hacer en este año y medio, porque también hay que entender que evidentemente pues la Fiscalía es una entidad que pues un proceso judicial no es un asunto simple y llanamente de pocos días, sino que toma tiempo y hay que determinar qué tantos elementos materiales probatorios y evidencia física existe para cada una de esos aspectos. Como lo decía Santiago esta mañana acá, estas investigaciones pues son investigaciones, la gran mayoría, que han sido puestas en la mesa por los medios de comunicación, algunas de ellas por nosotros, y evidentemente pues lo que hay que hacer es tratar de encontrar el desarrollo que se requiere para que esto pueda terminar, Juan, en imputaciones, en solicitud de medidas de aseguramiento, en posibles acusaciones, en llamamientos a juicio, en principios de oportunidad, en negociaciones con la justicia, en el marco, por supuesto, de la normatividad penal colombiana.
13: Don William Calderón.
14: Pues, bueno, ojalá me equivoque, pero no sé. Tengo pocas esperanzas de que pase algo en la Fiscalía con toda esta información que le ha entregado el gobierno del presidente Abelardo de la Espriella a la Fiscalía. Como también tuve dudas de lo que ocurrió en la Procuraduría. No sé, ojalá me equivoque, pero de pronto habrá que esperar a que llegue el nuevo fiscal para que eso realmente tenga el desarrollo que merece.
2: No, pero Juan, ahí sí tengo que replicar, porque me parece que tampoco se puede ser injusto con el trabajo de la fiscalía, por ejemplo en el caso de la UNGRD, que tiene a personas en la cárcel. Es decir, en el caso de la UNGRD, uno no puede decir que no ha pasado nada en Colombia. Es que hay dos presidentes del Senado y de la Cámara que están en la cárcel. Estuvieron en la cárcel también unos ministros y luego salieron por circunstancias judiciales, pero sí se ha hecho un trabajo de investigación. Y eso fue en su momento tremendamente incómodo para el presidente. Entonces yo entiendo que hay unas críticas a la fiscal, al lugar, pero pues decir también que la fiscal general es una ficha del presidente Petro y que no se puede confiar en esta fiscal también me parece desproporcionado. Sí.
12: No, y hay, pero y además, hay una, yo diría, Santiago, hay una respuesta institucional de la fiscalía diciendo que va a aceptar, digamos, que acepta este libro, que va a poner todas las asigna o designa al fiscal delegado ante la Corte y a un fiscal delegado ante corrupción para trabajar estos asuntos. Lo que uno diría es cuál es el tiempo que se va a tomar, y el tiempo que se va a tomar no es un asunto de hoy para mañana. Es necesario que se puedan, digo, establecer todos estos mecanismos. Hay algunas respuestas en algunos de esos casos, hay otros que surgieron en los últimos días, Juan. Es decir, antes de salir Gustavo Petro del poder, aquí se hizo y se deshizo. Creo que hay un tema muy importante también para que la fiscalía pueda mostrar resultados. Pero lo que sí es cierto es que esto terminará siendo la agenda del próximo fiscal general de la Nación, en la medida en que aquí todos estos asuntos no van a terminar en año y medio.
13: Darcy Quinn.
15: Sí, don Juan, yo también, digamos, estoy con Santiago. Yo creo que a la fiscal pues hay que darle el beneficio de la duda. Lo de la UNGRD y otros casos han avanzado. Lo que pasa es que la gente también quiere, no, digamos, quiere soluciones de la noche a la mañana, y es un libro con unas denuncias, pero las pruebas, es decir, esto tiene que estar todo solventado con pruebas. Y eso es lo que tiene que salir la fiscalía en estos momentos a conseguir, y esto tampoco será una cosa que se dé de la noche a la mañana. De todas maneras, pues a ella no se le puede aplicar lo que se le aplicaría entonces a todos los fiscales. Todos los fiscales son elegidos en un gobierno determinado por una terna que manda el presidente en ejercicio. Entonces, pues decir uno que es que esta fiscal es la de bolsillo sería decir que todos los demás han sido también de bolsillo del presidente de turno.
12: Y yo diría, agregaría alguna cosa, que es la siguiente: el escenario en cambios de gobierno y donde un fiscal general, digamos, tiene que liberarse del presidente que lo terna, pues es una gran oportunidad también del fiscal general para poder mostrar unos resultados. Que la gente, digamos, analice con mayor objetividad los resultados que se producen. Y creo que en eso estoy de acuerdo con Darcy. Hay que dar un poco el beneficio y la posibilidad de que se den esos resultados, pero también hay que decirlo con claridad: en año y medio pues usted no puede tener unos resultados concretos en 85 frentes. Entonces se tendrán que priorizar esos frentes, y vuelvo y repito, eso terminará siendo la agenda también del próximo fiscal general de la Nación, que llegará con esos temas en la cabeza para ver ver sus desarrollos después del año y medio de investigaciones iniciales.
10: Señor Vicepresidente de la República, José Manuel Restrepo, muchas gracias por estar con nosotros. Estábamos aquí discutiendo acerca de los alcances del libro de la verdad que fue presentado ayer. Quería preguntarle su propia percepción y sus propias expectativas frente a lo que debe ocurrir con lo que ustedes presentaron ayer. Mil gracias por estar con nosotros, señor vicepresidente.
16: Juan, un saludo muy especial a usted y a todos los integrantes de su mesa de trabajo y oyentes de la FM. Para mí el alcance de esto es un punto de partida. Esta es la punta del iceberg. Si se quiere, es el primer tomo, porque viene ahora el segundo tomo. Este es el primer tomo de una serie de prácticas de gestión pública que consideramos que no son eficientes, que no son transparentes, que no son íntegras en algún caso, que no son coherentes con lo que debería ser un buen ejercicio de manejo de la cosa pública. Por eso pusimos de presente que había 9 patrones de comportamiento críticos que no deben volverse a repetir en el país. Y pusimos ejemplos, pero solamente pusimos cerca de 80 ejemplos. Nosotros tenemos más de 300 alertas. Lo que pasa es que en los casos en donde teníamos todo el ejercicio de auditoría forense y de seguimiento de trazabilidad, los pusimos de presente en este libro. Pero lo que viene a continuación ahora es que cada ministro, cada entidad va a ir identificando esos otros casos que ya están encontrando en cada una de las entidades, y a través de la Agencia Nacional Jurídica del Estado vamos a ponerlos de presente a los entes de control cuando fuera del caso, o a los colombianos cuando sea necesario, sobre lo que sucedió en estos últimos 4 años, que en el fondo no ha debido suceder de esa manera. ¿Por qué es importante? Es importante porque los colombianos tienen que saber cómo se invirtieron sus recursos que pagaron en impuestos en los últimos 4 años, y sobre todo, en nuestro caso, saber cuál es el punto de partida para construir a partir de ahí, qué es lo que hemos venido haciendo.
10: La primera noticia en esta entrevista es solo el primer tomo, viene más. Él ya había dicho, son unos ejemplos, pero es que las cifras son muy, muy escandalosas. Doctor José Manuel, Juan Camilo Restrepo en su momento habló de orgía contractual al cierre del gobierno. Con lo que ustedes encontraron en el empalme, parece que esa expresión de Juan Camilo Restrepo hubiera sido la adecuada.
16: Pues yo creo que sí, porque no solamente es uno, sino varios casos. El mejor ejemplo de eso son relaciones exteriores, casi 785 contratos por 83 mil millones antes de ley de garantías, incluso degradando requisitos. Ahí es donde se incluyó la eliminación del segundo idioma como requisito en temas de relaciones exteriores. Pero usted encuentra también que se agotaron, por ejemplo, los recursos en julio de este año que se habían asignado para todo el año 2026 en Colombia Mayor, poniendo en vilo a 3 millones de viejitos y de viejitas. Eso es una irresponsabilidad profunda con nuestros adultos mayores. Y así como eso, pues usted encuentra que hay casos en varias otras entidades. Entonces me parece que ahí hay un problema, pero el otro problema es cuando no se ejecuta adecuadamente. Entonces, en caso de transporte, por ejemplo, la ejecución en inversión baja del 76% en el 2023 al 37% en 2025. Quiere decir que ahí hay todo lo contrario, no se ejecuta. O sea, no hay la inversión pública. Y el otro caso, que es peor, que es en el caso de salud, en donde se hacen contratos con los equipos básicos médicos, 6.8 billones, pero no hay evaluaciones, no hay evaluaciones de ejecución, no hay seguimiento. Ese es otro caso de lo que tampoco debería suceder. Ni se debe dejar de ejecutar, ni se debe ejecutar sin evaluación, ni se debe ejecutar a la carrera.
14: Como bien mencionaba Juan, señor vicepresidente, previo a la entrevista hablábamos sobre la confianza que genera o no la actual fiscalía y de si va a avanzar o no en estas investigaciones. ¿Usted personalmente confía en que la actual fiscal da garantías de que haya un desarrollo considerable, importante en la investigación de estos 80 casos que han puesto en manos de ella?
16: William, yo soy profundamente respetuoso de la institucionalidad en nuestro país. Creo que la institucionalidad ha sido muy importante en esta democracia. Y he visto el compromiso de los entes de control, porque buena parte de este ejercicio incluso se hizo en un diálogo permanente con la Contraloría en los últimos 3 meses, también con la Procuraduría, y hemos visto que la Fiscalía, la Procuraduría y la Contraloría ya incluso señalaron que van a abrir un canal único, y así nos lo hicieron y lo pusieron de presente para recibir todos estos casos, poder armar un gran macro caso de tal manera que los colombianos pues tengan la información de lo que realmente no son prácticas íntegras y que se tomen las decisiones del caso. Y en el caso de prácticas que pudieran ser íntegras, pero no suficientes o no son responsables, igualmente ponerlas de presente desde el punto de vista de lo que estamos haciendo en este informe de la verdad.
2: Señor vicepresidente, en ese informe hay no solamente hechos de presunta corrupción, sino también unos hechos, digamos, de decisiones de políticas públicas que tienen un problema de fondo como el de la deuda, el de los TES. Y ustedes dicen, en la emisión de TES se superó el límite del 50% y se llegó al 100%, y además establecieron unas tasas de entre el 13 al 15% para endeudarse, que son las más altas de las últimas décadas, cuando estábamos hablando de tasas del 6%, del 7%. ¿Qué van a hacer con ese problema? ¿Cómo lo van a resolver?
16: Santiago, ese es un problema delicado, porque ese problema... Mire solamente el tema de la elevación del límite de adjudicación por TES. Cuando usted ya no tiene en este momento ningún espacio, pues no tiene espacio de deuda. Y normalmente en este momento la adjudicación de TES era del orden del 50%, entre el 40 y el 50%. En este momento está entre el 96 y el 100%. Entonces ahí no hay espacio de deuda pública. Eso lo que genera es una incapacidad, entre otras, además, para tomar decisiones y para ejecutar. Fíjese el problema en el que estamos en este instante. Tiene una emergencia brutal en todo el país como resultado del terremoto, pero no tiene espacio de deuda simultáneamente porque se lo agotaron como nunca antes en la historia de Colombia. Entonces ahí es donde yo digo, puede ser que no sea corrupto en el sentido de la palabra de corrupción tradicional, pero es que para mí la irresponsabilidad es una forma de corrupción. El mal manejo de las finanzas públicas es una forma de corrupción. Entonces por eso pusimos los patrones de comportamiento, porque ese tipo de manejos no puede ser manejos aceptables en un país, porque lo que generan es, frente a una calamidad como la que estamos viviendo en este momento, pues la declaratoria de una emergencia alternativa. Ahí es donde uno dice, las cosas tienen que manejarse de una manera distinta. Eso a su vez tiene otro problema gravísimo, y es, lo decimos en el libro, se elevaron los costos de la deuda pública en TES al doble, al 13 al 15%, es el doble de lo que teníamos en 2022. ¿Eso qué genera? Un golpe silencioso al bolsillo de los colombianos, que van a terminar pagando el presupuesto nacional más en deuda y menos van a recibir en hospitales y en escuelas y en general en política social.
15: Vicepresidente, buenos días. Pero digamos, hay una preocupación que me asalta a mí como colombiana. Me parece perfecto que quede claro que, digamos, todo lo malo que pasó en el gobierno pasado. Pero también me preocupa que este sea un gobierno solamente con el retrovisor y que se llegue a saber lo que hicieron mal los otros y no a cambiar esa realidad. Tenemos una situación terrible en el país, en todas las carteras, como lo dice en el mismo libro, una situación además agravada por el terremoto, donde lo que se necesita es un poco mirar hacia adelante y solucionar todos estos problemas en vez de estar echándole la culpa a lo mal que hicieron, que ya sabemos que lo hicieron todo mal.
16: Darcy, yo creo que es muy importante dejarle claro a los colombianos que nosotros no estamos en plan retrovisor. Estamos en plan de dejar la verdad sobre lo que ha sucedido como punto de partida, pero nosotros estamos en plan telescopio, es mirando hacia el futuro, mirando con visión lo que necesita el país. Si estuviéramos mirando al retrovisor, estaríamos preocupados porque no tendríamos cómo solucionar el problema de la emergencia que estamos viviendo con el terremoto. Como quiera que estamos en modo telescopio, lo que estamos es tratando de encontrar cuáles son las salidas, qué es lo que tenemos que hacer en el marco de la emergencia económica para salir adelante, cómo reconstruir el país en medio de esta tragedia. Y simultáneamente, además de eso, cada ministerio está mirando cómo va a encontrar la salida en salud, en energía, en hacienda pública, en infraestructura. Aquí lo que estamos es mirando y echando es pa'lante, pero eso no significa que uno no ponga de presente lo que ha sucedido, porque eso sí sería irresponsable. Creer que es que no ha sucedido nada y que no hay que decir nada. Hay que decirle la verdad a los colombianos, porque han sido impuestos de los colombianos mal invertidos.
10: 7 8:35. Esta es la voz del vicepresidente de Colombia, José Manuel Restrepo, y el alcance del libro de la verdad presentado en el día de ayer. Doctor Restrepo, nosotros, y se lo digo con de todo corazón de colombiano, nosotros también esperamos que este esfuerzo enorme que representa el libro se convierta en una hoja de ruta y de acción en la Fiscalía, en la Procuraduría, en la Contraloría, para que lo que ocurrió no quede simplemente como el dato de un mal recuerdo, para que además se tomen medidas y esto nunca más le vuelva a pasar a las finanzas públicas. ¿Quedaron en algún tipo de comisión de seguimiento? ¿Cuál es el paso próximo?
16: El paso próximo, Juan, que es desde el punto de vista del gobierno, va a haber una instancia a través de la Agencia Jurídica del Estado que va a hacerle seguimiento a esto, seguramente junto con la persona que se designe del tema de transparencia, con el Ministerio de Justicia, y vamos a tener un equipo técnico que va a seguir haciendo auditoría forense de cada uno de los temas que se van encontrando en los ministerios y entidades del Estado. Y va a haber un canal único en Procuraduría, en Contraloría, en Fiscalía, que nos van a recibir toda la información cuando se encuentre. Y ellos pues harán el seguimiento, llamémoslo, de procedimiento sobre cada una de esas informaciones que reciban. Y a partir de ahí van a ir actuando. En simultánea, pues nosotros vamos a seguir gobernando, ejerciendo y construyendo el futuro del país, pero ellos pues harán su tarea seguramente de aquí en adelante.
10: Sabemos que tiene muchos compromisos, señor vicepresidente. Muchas gracias. Solo una pregunta final. ¿Ya tienen el nombre de la persona que se hará cargo de los temas de transparencia?
16: No, esa es una decisión que le corresponde, pues el presidente de la República seguramente está revisando cómo va a ser ese camino. Por ahora, quien está hoy en la agencia, designado para la Agencia Jurídica del Estado, pues ha sido la persona que ha hecho la presentación de esta información a los entes de control. Ya veremos cuál es el camino que designe el presidente. En eso, pues el presidente tiene una idea y seguramente la hará pública próximamente.
10: Doctor Restrepo, gracias por haber estado con nosotros esta mañana.
16: Muchas gracias, Juan. Un saludo especial.
10: 7:37, 60 segundos, FM.
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22: La Federación Nacional de Cafeteros ha contactado a 10.460 caficultores afectados por el terremoto en 6 departamentos del país. De ellos, 8.070 reportaron daños en sus viviendas, mientras que 4.713 beneficiarios de café también presentan afectaciones, comprometiendo tanto los hogares como la infraestructura productiva. Desde hoy se implementan pasos alternos en el kilómetro 18 entre las 7 de la mañana y las 5 de la tarde en la vía al Llano durante 10 días por trabajos de limpias. En este horario habrá movilidad por un solo carril, mientras que durante la noche la vía estará habilitada normalmente en ambos sentidos. Información de servicio, a esta hora se registra una gran congestión vehicular en el occidente de Bogotá tras el accidente entre un motociclista y un ciclista en la calle 26 con Avenida Ciudad de Cali. La Policía de Tránsito regula el tráfico en esta zona. La Corte Penal Internacional calificó como un ataque flagrante contra su independencia las sanciones impuestas por Estados Unidos a ese tribunal que prohíbe el ingreso a su país. Estados Unidos acusa al tribunal de extender su jurisdicción a estar politizado, mientras que la Corte Penal Internacional advierte que esas medidas amenazan la independencia judicial y el orden jurídico internacional.
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0: 7:46. Se ha confirmado la asignación de Julián Buitrago como nuevo director del Departamento Nacional de Planeación del DNP. Doctor Buitrago, gracias por estar con nosotros.
1: Doctor Juan, buenos días para ustedes, la mesa de trabajo y toda la audiencia.
0: Bueno, todos los éxitos en un cargo tan sensible, tan difícil, con tantas responsabilidades y con una tarea gigantesca que es preparar el Plan Nacional de Desarrollo, que es la hoja de ruta de este gobierno y de todos los gobiernos. ¿Listo para esa faena?
1: Así es, doctor Juan. Desde ayer estaba con todo el equipo precisamente revisando en qué vamos en el plan de desarrollo. Claramente con lo que pasó con esta tragedia, tenemos que adaptar todas las inversiones porque aunque el espacio fiscal es reducido, pues obviamente la principal preocupación del presidente y del equipo hoy es reconstruir y reactivar la economía.
0: ¿Cuáles son los principales desafíos frente al Departamento Nacional de Planeación? A nosotros aquí nos ha preocupado mucho que se ha convertido en muchos casos en una superintendencia de regalías que ni siquiera esa tarea la hace bien en regalías y que perdió la capacidad de ser el gran orientador de políticas públicas para el país.
1: Juan, totalmente de acuerdo, pero ayer yo hacía una reflexión y es que usted no puede estar cada 4 años cambiando de rumbo. Yo creo que independiente del gobierno que llegue, debería por lo menos haber unas políticas de Estado definidas y unos proyectos que trasciendan gobiernos. Por ejemplo, es inexplicable que a estas alturas no tengamos lista la red de transmisión de energía de la Alta Guajira al centro del país, o que haya vías tan importantes que por nimiedades se quedan quietas muchos años, caso Guaduas, Villeta, caso el Pacífico 1, que desde hace 5 años tiene un problema, que le faltan 3 o 4 kilómetros y no ha habido poder humano para que eso se destrabe. Entonces, independiente del color político, independiente de la ideología, tiene que haber proyectos de nación que trasciendan gobiernos, y yo creo que en eso debe estar especializado el DNP, en asegurarse que esos proyectos se hagan, y independiente del gobierno que llegue, el gobierno llegue a buen puerto.
0: Don William Calderón.
2: Sí, doctor Buitrago, ¿cuáles creería usted van a ser las prioridades que deberán reflejarse en ese primer borrador del plan económico del gobierno, del plan nacional?
1: Bueno, lo primero es que tenemos que hacer un esfuerzo muy grande por no dejar de caer la actividad productiva y la economía de la región afectada por la tragedia. Entonces tenemos que hacer esfuerzos sectoriales, sobre todo dar estímulos a constructores, estímulos a los microempresarios, ayudar a todos los que se quedaron sin nada a que tengan estímulos vía subsidios para que puedan adquirir otra vez sus viviendas. Es muy triste que mucha gente que ya tenía pagada su casa, su apartamento, no estaba asegurada, le toca volver a empezar. Entonces, la mejor forma de evitar que toda esa región caiga en una depresión económica es generar ya los subsidios y las herramientas para que podamos reactivar y para que ese motor ayude no solo a la reconstrucción, sino a que la actividad económica pueda hacer que todas esas familias, que son cerca de 160 mil damnificados, puedan salir adelante.
3: Doctor Buitrago, mire, en el fin de semana, pues una vez se cayó el nombramiento del doctor Sepúlveda, que era inicialmente el director nacional de planeación, y lo nombran a usted, pues empezaron todo tipo de cuestionamientos, que usted no tenía la hoja de vida necesaria para el tema de ser director de planeación, que su antecesor lo habían sacado por haber participado en el anterior plan de desarrollo en el de Petro. Digamos, ¿cuál es la experiencia suya que lo avala, doctor Buitrago, si me disculpa, como director de planeación? La experiencia, la hoja de vida que hace que los colombianos nos sintamos en buenas manos frente al plan de desarrollo que usted va eventualmente a hacer.
1: Darcy, buenos días. Yo creo que lo primero es entender que no tuve nada que ver con la salida del designado anterior. Respeto mucho su hoja de vida, creo que ahí pues puede haber de pronto algún problema de teléfono roto, pero pues no tengo nada, absolutamente nada malo que decirte el designado anterior. Ahora pensando en mi hoja de vida, pues Darcy, yo en el 99 estaba sentado al frente del banco más grande del país manejando el portafolio de deuda pública, y nos tocó la tragedia de Armenia, el temblor, y en una crisis creo que estructural mucho más fuerte que la que hoy vive Colombia en sus finanzas, porque en ese momento había una apatía total por inversión en el país. Acabamos de pasar la crisis de Lupac, cuando se reventó la banca, entonces había una tormenta perfecta y yo estuve ahí mirando macroeconómicamente cómo se desenvolvía el país y manejando, yo creería que el portafolio de inversión más grande de ese momento de deuda pública. En el 2007 estaba yo manejando el portafolio de pensiones voluntarias de Porvenir cuando me tocó frentear la crisis de subprime de Estados Unidos, que también tuvo consecuencias en toda la región. Vi cómo el Banco de la República pudo hacer política contracíclica, pasamos de tasas del 10% al 3%. Entonces, estar al lado del inversionista significa tener mucha experiencia macroeconómica, ver cómo todos los mecanismos se activan, cómo funcionan todos esos órganos del Estado para poder manejar la economía. Yo le diría, aprovechando el espacio, que hoy le hago un llamado muy respetuoso al Banco de la República, respetando su autonomía, pero entendiendo que vivimos en una situación coyuntural de alto impacto, para que revise la política de tasas altas. Yo creo que el exceso de ortodoxia de pronto nos puede ahogar en este momento. Le diría que la situación del país requiere unas tasas de interés mucho más bajas para poder ayudar con la reconstrucción, y con el espacio fiscal tan cerrado que tiene el gobierno, lo que tenemos es que tratar bajar el costo financiero, bajar el servicio de la deuda y ayudar a que el gobierno pueda tener algo más de recursos para poder hacer todos estos proyectos de reconstrucción.
0: Doctor Buitrago, aquí planteó ayer el representante Oscar Darío Pérez la posibilidad de que para la reconstrucción se extienda el mecanismo de obras por impuestos. Sería algo así como reconstrucción por impuestos. ¿Le suena explorar ese tipo de mecanismos?
1: Le cuento que me encanta el mecanismo, doctor Juan. Lo que pasa es que ahora está muy, muy limitado a municipios PEDET. Nosotros en Pereira tenemos una sociedad que se llama Sociedad de Mejoras Públicas, Pro Risaralda, y ellos se han vuelto especialistas en ejecutar obras por impuestos. Entonces el mecanismo me encanta, creo que eso además le da confianza a los empresarios, porque cuando ellos mismos están ejecutando las obras son mucho más eficientes y tienen un factor adicional, que ellos asumen todo el riesgo del proyecto y de la obra. Si por alguna razón la obra sale más costosa de lo que se estaba planeando inicialmente, es el empresario el que debe asumir ese costo diferencial. Pero en la mayoría de los escenarios se tienen ahorros importantes, y cuando hay un ahorro, si una obra estaba calculada en 1.000 y costó 800, esos 200 se los debe pagar el empresario al gobierno. Entonces creo que es un esquema que tiene muchos beneficios y que efectivamente deberíamos estar pensando en ampliar su cobertura, no solo a municipios PEDET, sino a toda el área afectada por la tragedia.
0: Pues muy interesante ese camino que se abre. Estaremos seguramente conversando muchas veces con el director del DNP, Julián Buitrago. Gracias por haber estado con nosotros. Éxitos en su tarea.
1: Muchas gracias, doctor Juan. Un saludo.
0: 7:54. Ay, don Juan Felipe Cadavid. Ay, con los deportes y con el Tolimita que ayer se nos fue derrotado. Juan Felipe, buenos días.
4: Ay, don Juan, yo que quería empezarle con buenas noticias, hombre, aquí, los deportes.
0: No lo
4: sí,
0: logramos.
4: Cayó 1-0.
0: Esto es así.
4: Eso es así. Cayó 1-0 ante un equipo muy bueno, también hay que decirlo, Juan, no por excusar al Deportes Tolima, ni mucho menos. Pero estamos hablando de un equipo que, imagínese, llevaba 13 partidos consecutivos ganando, llegó a 14 porque ayer ganó en la ciudad de Ibagué. Es el líder absoluto del fútbol ecuatoriano, con una ventaja increíble de 22 puntos sobre el Macará de Ambato, que es el segundo en Ecuador. Una ventaja que, la verdad, me cuesta recordar un torneo sudamericano, incluso, si se quiere, europeo, de tanta distancia entre el primero y el segundo. Y además fue el último campeón de Ecuador, entonces estamos hablando de un muy buen equipo. Sin embargo, pues todos ayer estábamos esperando que el Tolima ganara su partido, o al final por lo menos no lo perdiera, aunque igual hay que aguardar, hay que esperar, porque queda la vuelta en Ecuador como para tratar de que el Tolima siga en camino de Copa Libertadores de América. Fue 1-0 en un estadio que lamentablemente no se llenó, porque recordemos que ayer el Tolima, el Deportes Tolima, había dispuesto también que aquellos que ingresaran al estadio pues también pusieran un granito de arena en este momento de tanta necesidad para el pueblo colombiano. Más o menos en un 60% estuvo el estadio, en un juego en el que Tolima igual también generó sus opciones, y un colombiano terminó siendo el villano para el Tolima, Aldair Quintana, ex arquero de Bucaramanga, ex arquero del Huila, y del conjunto Atlético Nacional, terminó siendo la gran figura del partido, atajando dos o tres pelotas bien importantes de goles. 1-0 ganó entonces el conjunto del Independiente del Valle. Hoy tendremos a las 7:30, también transmisión aquí en la FM, a Independiente Santa Fe enfrentando a River Plate, que viene a hacer un último buen partido, pero no hace buena campaña con el Chacho Coudet. Allí hay un colombiano, Rafael Santos Borré, veremos si es titular esta noche aquí en el Campín, frente a un Independiente Santa Fe que es fuerte en condición de local, que es fuerte en el Campín, y esperemos pues estadio lleno para ver este buen encuentro. Este ya es de Copa Sudamericana. Y la alegría ayer por los goles colombianos a nivel internacional, además de Lucho Díaz, que viene marcando gol en todos los partidos amistosos del Bayern Múnich, también se reportaron con gol Sebastián Villa en su regreso a Boca Juniors después de 3 años, volvió a marcar con la camiseta de Boca, ofreció excusas a la gente seguramente por sus actos. Marcó también Kevin Serna con Fluminense, que avanzó en el torneo internacional, y Dairon Asprilla, que marcó gol con Bolívar frente al conjunto de Sao Paulo, pese a quedar eliminados, el equipo que dirige Alejandro Restrepo, pues está la tranquilidad del gol de Dairon Asprilla, ex Atlético Nacional. Y hay un partido muy importante a las 7 de la noche en el Atanasio Girardot, pero aprovechamos también para hacer un llamado a la hinchada. Nacional frente al Once Caldas, partido benéfico, el 100% de la recaudación para ayuda para los damnificados. El reporte anoche, la verdad, fue triste. Apenas nos hablaban de 6.500 boletas vendidas. Son boletas muy económicas. La más costosa está en 65.000 pesos, la más económica en 15.000 pesos. Así que le hacemos un llamado a la gente en Medellín que vaya, vea a su equipo, pero también entienda que con eso le está dando la mano a muchos colombianos que hoy lo necesitan para este partido benéfico entre los dos equipos campeones de Copa Libertadores por nuestro país. Eso en el panorama del fútbol colombiano, sumado a que estamos a la expectativa, Juan, de lo que pueda suceder hoy en la Asamblea Extraordinaria de la Dimayor, 10 de la mañana, donde se va a definir si jugamos el torneo Liga como estaba previsto, si lo cambian, si tenemos o no tenemos playoff, si vamos a jugar cuadrangulares, si la Copa se juega o no se juega. Bueno, eso a las 10 de la mañana lo deciden hoy los 36 presidentes de los equipos colombianos junto al presidente de la Dimayor, el doctor Carlos Mario Zuluaga. Juan.
0: 7:58, y ahí un equipo, un voto, independientemente del tamaño, ¿cierto?
4: Totalmente. Un equipo, un voto para esto y para absolutamente todo. Porque para mí va a ser para decidir los derechos de la televisión, también va a ser para decidir la repartición de esos, de ese dinero. Bueno, son cosas que yo creo que en algún momento tendrán que revisar la Dimayor y cambiar, porque pues los estatutos no son muy favorables para los equipos que invierten más dinero en sus conjuntos.
0: 10 AM pendientes de la Asamblea de la Federación. 7:58. Los deportes.
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0: Madonna, la mayor nominada a los MTV, Juli.
1: Don Juan, ay, yo sí feliz.
0: Bienvenida de vuelta. ¿Cierto? Nos estaba haciendo falta, Juli, muy largas esas vacaciones.
1: Bastante. Cogí dos puentecitos, pero bueno, ya estamos aquí con toda la información.
2: Pero llegaron con chocolate, llegaron con chocolate.
1: Ay, sí, don Juan, no sí. Se puede quejar.
0: No, muchas gracias.
1: Pero así es, don Juan, pues tenemos que hablar a esta hora de los MTV Video Music Awards, porque el próximo 27 de septiembre se celebrará una nueva edición que... En esta ocasión vuelve la premiación a Los Ángeles luego de varios años haciéndose en Nueva York. Y como usted dice, Madonna con 11 nominaciones por encima incluso de Taylor Swift o Ariana Grande, que como dato importante hay que decir que Taylor Swift ya tiene 30 premios, al igual que Beyoncé. Entonces este año se va a definir si Taylor Swift es la mayor premiada en la historia de los MTV. Pero Madonna definitivamente la está rompiendo varias categorías importantes como video del año, artista del año, mejor canción, mejor colaboración y mejor video dance junto a Sabrina Carpenter, con quien hizo una canción gracias a este nuevo álbum musical que es Confessions 2, que estamos escuchando en este momento. Así que vamos a ver cuántos premios se lleva esta superartista en los MTV, don Juan.
0: Patricia, y señor. Eso es una carrera larga, porque Madonna ya lleva muchos años en la escena musical y ella misma luce muy bien después de esa larga carrera.
3: Pues sí, no solamente esa larga carrera, sino de los añitos que tiene, porque acordémonos que ya ella está sobre los 60 y tantos.
0: Y 6'8".
3: Y entonces luce perfecta.
0: Y con todas
3: perfecta.
0: Esas nominaciones.
3: Y sabe que me gusta mucho que este es un premio que también lo elige el público. Este es un premio por el que usted vota. Entonces es bien importante porque no solamente vota una academia, una cantidad de expertos, sino es el público el que vota. Y un dato adicional, se va a poder ver por streaming. Paramount Plus va a tener la posibilidad de transmitir estos premios, como dice Juli, el 27 de septiembre desde Los Ángeles.
0: 6'8", Madonna. La mayor nominada a los todavía, MTV. Juan. Pues lo que le quedan son años para seguir ganando MTVs. Eso en Valledupar se llama Rey de Reyes. Ella puede ser Reina de Reinas.
1: Reina de Reinas, sí.
0: La Reina
1: a
0: reina
1: ella,
0: reina.
1: A ella no le marea el chocolate, Will.
3: Y eso que tiene 68.
2: Lo que pasa es que Willy hay que tener cuidado.
3: Tiene como
2: hipoglicemia,
3: no sé.
2: Willy, no podemos jugar con Willy.
3: Ojo, Willy. No. La diabetes después de los 60.
4: Cuatro añitos
5: no,
4: más.
5: No le resulta, Rafa, no le resulta curioso. No resulta curioso que.
6: Willy Wonka le vamos a poner.
5: Rafa. Decía, si no le resulta curioso que el debate esté sobre la edad de Madonna y no se hable sobre los Rolling Stone, la edad de los Rolling Stone o la edad de Paul McCartney.
0: De acuerdo.
5: Sí, eso sí. Pasa frente inadvertido. Pero tenemos que hablar de la edad.
4: De los 70, es que los cuchitos estamos de moda, Rafa.
1: Sí.
5: Sí, ya ve.
0: Pero tiene razón, Rafa.
2: Rafa tiene razón.
3: Pero sí. También hemos hablado de los 83 años de Mick Jagger aquí en esa misma mesa, acuérdese bueno, usted.
6: Pero no en un sentido negativo. Ojo. No negativamente. Exactamente.
3: Pero Madonna,
6: todo el mundo dice que cómo se ve de bien Mick Jagger para los 83 años, que eso de la, ¿cómo es? El rumba, rock sexy, rock and roll, le cayó muy bien.
3: No, pero Madonna
6: cambio,
3: también.
6: La pobre Madonna, y me incluyo, la pobre Madonna, le damos muy duro.
1: Pero miren cómo se veía espectacular en la final de fútbol.
2: Yo la vi hace un año y medio en un concierto, un año y medio. Espectacular.
3: Estamos hablando de que se ve
2: Madonna
3: muy bien.
2: Madonna es.
1: Hoy en la final del mundial la vimos aquí, espectacular.
3: Y canta increíble.
0: Aquí la estamos aplaudiendo. Más bien, la verdad se ve muy bien.
2: Yo sí llamaría a decir una cosa, qué gran esfuerzo cultural, musical que se ha dado en los últimos años con grandes artistas. Sting 74 sí. años, Billy Joel 77 años y siguen llenando conciertos y haciendo buena música. Así es decir, lo de Madonna es excepcional.
0: Y Rafa, lo de los Rolling Stones, todo el mundo sabe que eso es producto de la vida sana de Mick Jagger. De la vida reposada, de sus hábitos saludables.
2: Tengo que decir algo de Madonna
6: que me parece, por supuesto, una gran artista, pero me parece, o sea, ¿cómo lo ponemos? Me parece que uno hay una edad para cada cosa.
2: Ay,
6: me parece.
2: Ahí entramos.
1: Le da como cringe. Le da como cringe cada vez que la ven los videos.
6: Verla en corsé y esa.
7: Esa es Madonna. Esa es Madonna.
4: No la limite.
1: Porque le da pena ajena.
7: Y sabe que ahí se lo ha ganado. Y se lo ha ganado. Como lo ha dicho la misma J-Lo cuando también la critican con sus 58 años de edad.
6: Ah, no, no, no.
7: Sale también en body.
6: J-Lo está perfecta.
1: Sí, J-Lo se ve guapa.
6: J-Lo está perfecta. Lo que pasa es que uno también, mejor dicho, pues, o sea, a medida
4: pero
6: que
4: con esos bailes tiempo, de Madonna
6: todos
4: así,
6: tenemos que empezar a vestirnos y arreglarnos de acuerdo a nuestra edad.
4: Con esos bailes de Madonna,
7: o sea, cada quien que haga lo que considere con su cuerpo, ¿no? Con esos
1: toca bailes, más bien aprender de Madonna para bailar a los 68 años.
4: Que con esos bailes maxifalda es imposible.
6: Sí, no, pues no sé. Me da un poquito de angustia verla así, pero bueno, esa soy yo.
0: Doña Arcy Queen, siempre, ella dice lo que piensa y obra en consecuencia. Ya regresamos. 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
9: El vicepresidente José Manuel Restrepo aseguró en la FM que el libro de la verdad es apenas el primer tomo de una investigación que reúne cerca de 80 casos documentados y más de 300 alertas sobre posibles irregularidades en la gestión pública de los últimos 4 años que serán remitidas a los organismos de control. En diálogo con la FM, Monseñor Luis José Rueda, cardenal de Colombia, confirmó que más de 170 templos religiosos resultaron afectados por el terremoto en Colombia, entre ellos la Basílica del Señor de los Milagros de Buga. El cardenal señaló que avanzan las evaluaciones para determinar el estado de esta y de otras iglesias que sufrieron daños por el terremoto. Los incendios forestales ya han afectado cerca de 12.000 hectáreas de vegetación en el departamento de Tolima, una cifra que supera la mitad del máximo histórico registrado durante el fenómeno del Niño entre 2015 y 2016, cuando se alcanzaron 22.000 hectáreas afectadas. Los Emiratos Árabes Unidos anunciaron la suspensión de todo comercio con Irán hasta nuevo aviso tras la caída al mar de 2 misiles balísticos que tenían como objetivo la navegación marítima, según informó un funcionario del Ministerio de Relaciones Exteriores.
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12: A pesar de un retiro por falla técnica el pasado domingo en el circuito de Road America en el BP Challenge de los prototipos LMP3, el piloto colombiano Oscar Tunjo mantiene el liderato y aspira a sumar un nuevo título.
13: Un día bastante difícil después de haber partido en la pole, haber liderado gran parte de la carrera. Sufrimos un problema técnico, la rueda trasera izquierda sufrió un corte del rin y lastimosamente no pudimos terminar. Tristes de no haber podido sumar porque teníamos la velocidad. De todas maneras, muy agradecido con Dios, mi familia, mis patrocinadores, mi equipo Gebhardt por todo el apoyo. Agradecerle a todo el pueblo colombiano, a mi gente de Cali también. Estaba corriendo por ustedes. Desafortunadamente no siempre se logra el resultado. Nos sigue motivando para lo que se viene. Queda un fin de semana más. Seguimos liderando el campeonato en la general y la daremos toda en Road Atlanta en el mes de octubre para poder cerrar la temporada de buena manera.
12: La competencia de cierre de este campeonato se cumplirá el 3 de octubre en la Petit Le Mans en Rhode Atlanta, en los Estados Unidos. Germán Mejía Pinto en el noticiero de la FM.
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0: publicado el libro de la verdad, revela presuntos casos de corrupción, hace denuncias sobre el estado de las finanzas públicas, se le entrega en una reunión que se sostuvo ayer a la fiscal, al procurador, al contralor, por parte del presidente y el vicepresidente. Dos visiones en dos orillas distintas en nuestro round de hoy sobre el libro de la verdad. Kevin Gómez, senador del Pacto Histórico, y Óscar Villamizar, senador del Centro Democrático. Dos visiones, dos ópticas, dos partidos políticos, dos orillas políticas muy distintas. Gracias por haber aceptado nuestra invitación, senadores. Arranque usted, por favor, senador Kevin Gómez.
1: Buen día, Juan. Muchas gracias por la invitación. Un saludo para ti, para la mesa, para el senador Villamizar y para la audiencia. Bueno, nosotros hemos planteado que vamos a hacer un ejercicio del derecho de réplica como oposición, por lo que ha sido la locución del señor Abelardo de la Espriella el lunes en la noche, porque consideramos que hay varias imprecisiones y sabemos que lo que han planteado como la batalla cultural no es más que tratar de inundar el país de un relato según el cual reciben la economía del país muy, muy mal, dicen miseria, hablan de ese término, y poder justificar pues todo su programa de extrema derecha y olvidarse de que lo que hizo el presidente Gustavo Petro en su gobierno fue un manejo responsable de la economía del país, luego haber recibido del gobierno Duque y Restrepo, que hoy es vicepresidente, antes fue ministro de Hacienda.
2: Bueno, lo cierto es que un saludo muy especial a Juan, a la mesa y por supuesto al senador Kevin. Lo cierto es que aquí el gobierno Gustavo Petro tiene varios ministros en investigaciones, más de 7 altos funcionarios en la cárcel. Nicolás Petro enfrenta procesos bastante difíciles también en materia de derecho penal. No hay una sola entidad limpia del gobierno de Gustavo Petro: la ANT, la SAE, el DAPRE, la UNP, el ICBF, FONTUR, Cancillería, en fin. Muchos de los temas de los que se habla en ese libro, y la verdad, los denunciamos nosotros durante 4 años, pero un tema particular que los colombianos tienen que saberlo: más de 979 mil millones de pesos en adquirir 537 predios entre la ANT y la SAE, y solo 3 estaban debidamente titularizados. Hablan de 351 mil hectáreas y solo 98 mil han sido entregados con registro pleno.
1: Precisamente eso es lo que están tratando de establecer, que hacer reforma agraria, es decir, dale tierra a los campesinos más pobres, de llevar derechos sociales a la gente, es lo que ha molestado pues a las estructuras de poder de este país, que han estado acostumbradas a gobernar durante siglos, y ahora hemos logrado romper ese paradigma. El pueblo colombiano sabe que hubo un gobierno por primera vez en la historia que los priorizó, que priorizó a los abuelitos, que les dio una renta básica y se las aumentó, que aumentó la cobertura, que en materia de reforma agraria titulamos cerca de 2 millones de tierras, de hectáreas para los campesinos más pobres, que llevamos el salario de un histórico vital y que hoy, por ejemplo, la gente puede tener mejores condiciones para tirar sus cesantías, para además, porque hay un salario vital para que le va a ayudar allá en nuestro territorio a la reconstrucción. Entonces, lo que quieren es montar un relato de que este es un gobierno absolutamente irresponsable en materia fiscal y lleno de corrupción para poder justificar el desmonte de derechos al pueblo colombiano y perseguir a Gustavo Petro.
2: No se puede hablar de ninguna reforma agraria o entregarle títulos, o entregarle tierras a los campesinos cuando solamente 3 de 503 predios estaban debidamente titularizados. Solamente 98 mil hectáreas de 351 mil tenían registro pleno. Lo que hicieron fue engañar a los colombianos, pero adicionalmente se perdió la platica que se invirtió en esos temas. Más de 2.2 billones de pesos para 60 proyectos de infraestructura hospitalaria que no contaban con estudios previos, según el informe que entregó el libro de la verdad. Más de 786 mil millones de pesos de una desalinizadora en Santa Marta, que inició Petro y que tuvo que suspender el procurador porque no se encuentra el avance de las obras. 900 mil millones de pesos que se asignaron un día antes del cambio de gobierno para proyectos de ciencia, tecnología e innovación, y no pasó nada y no se sabe nada de eso.
1: Aquí lo que hay que discutir es los logros del gobierno de Gustavo Petro, que quieren estigmatizar para poder perseguir y mostrar una realidad que no es verdad y que el pueblo conoce. Nosotros recibimos la pobreza multidimensional en 27,33, la bajamos al 22,4. En desigualdad recibimos el indicador de Gini en 0,556, la bajamos a 0,531. Salario mínimo lo recibimos en el 2022 en 1 millón de pesos, en el 2026 lo aumentamos a 2 millones de pesos. Nuestra inversión extranjera la recibimos en Colombia en 9.4, la entregamos en 11.46. Nosotros hicimos récord en producción agropecuaria, 38 millones de toneladas en el 2022, pasamos a 41,7 toneladas en el 2025. La formalización de la tierra, lo que hicimos fue formalizar 2.284.000.000 de hectáreas. Así que lo que estamos aquí es una conquista de derechos del pueblo, estigmatizar para perseguir a Gustavo Petro.
2: Yo solamente estoy de acuerdo en una cosa: aumentaron la producción, pero la de coca, pasaron de 50 mil hectáreas a 300 mil hectáreas de coca. Y aquí no vamos a hablar de los logros de Gustavo Petro, que fueron ínfimos, vamos a hablar de la corrupción de Gustavo Petro. Por eso el libro de la verdad: este gobierno ha sido peor que el gobierno de Ernesto Samper en materia de escándalos, desde su familia, desde sus hijos. Hace unos días salió Eva Ferrera a denunciar a la primera dama o ex primera dama, Verónica Alcocer, porque se robaron la plata del negocio de los helicópteros. En fin, aquí ha habido un sinnúmero de escándalos que, por supuesto, está bien que se pongan ante la autoridad, pero además también hay que pedirle al Gobierno Nacional de Abelardo de la Espriella que entregue ese libro de la verdad a la Comisión de Acusaciones de la Cámara de Representantes, para que sea esta también la que investigue la responsabilidad o presunta responsabilidad del expresidente de la República, Gustavo Petro, al igual como lo ha hecho en las otras entidades de control. Yo creo que aquí uno no puede decirle mentiras a Colombia.
0: ¿Qué es esto? Senador Kevin, su minuto de cierre.
1: No, digo, Juan, que la tiene muy difícil la extrema derecha en Colombia para poder consolidar ese relato de supuesta corrupción de Gustavo Petro, porque el pueblo sabe la verdad y sabe también que aquí los gobiernos más corruptos han sido los de derecha, incluido el del señor Álvaro Uribe Vélez, que tiene el gobierno que tiene más funcionarios procesados en la historia de Colombia, condenados. Aquí lo que podemos ver es que el Centro Democrático tiene al señor Ciro Rodríguez en la cárcel, procesado también, condenado, y claro, que surtan las investigaciones contra los corruptos. Nosotros estamos diciendo aquí, el que se haya robado un peso que caiga, pero todos sabemos que lo que hay una estrategia para atacar y para enlodar a Gustavo Petro y tratar de alejarlo del amor del pueblo, que es verificado, es cierto, porque le dio dignidad y derechos al pueblo colombiano en apenas 4 años de gobierno que hicimos. Gracias, muchas gracias.
0: Tu minuto de cierre, senador Villamizar.
2: El problema no es quién se robó la plata, si es cercano o no al gobierno, porque si se habla de eso, entonces tenemos que hablar de Juliana Guerrero, de la señora que estaba en la aeronáutica civil. Aquí parece que el único que no vio que robaron en el gobierno de él fue Gustavo Petro y los amigos cercanos, que dicen que no participaron de toda esta repartija de dineros y de contratos. Por supuesto que los colombianos conocen la verdad de lo que sucedió estos 4 años de gobierno de Gustavo Petro, y por eso es que las denuncias hoy se están haciendo realidad, y por eso es que hay denuncias en cada una de las entidades que deben investigar, además, no solo al gobierno, a Gustavo Petro como presidente, sino a sus altos funcionarios y amigos cercanos que se beneficiaron de la contratación y que no terminaron entregándole resultados al país.
0: Gracias, senadores, por haber estado con nosotros. 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
0: 22, Santiago Ángel, ¿qué más se sabe del contacto de una escolta de Miguel Uribe en el celular de alias Chipi, que está vinculado con el magnicidio?
6: Pues Juan, ayer les estábamos contando que la fiscalía empezó a investigar qué pasó con ese contacto que tenía guardado en su celular alias El Costeño, que fue el jefe de sicarios que terminó contratando al joven que le disparó a Miguel Uribe por la espalda. Hoy tenemos más información y es que hemos podido acceder de manera independiente a la declaración de un testigo que estuvo en el grupo de chat para el sicariato a Miguel Uribe. Se creó un grupo de chat en el que participaba este señor Chipi, alias Chipi, que es el del José Arteaga, el barbero del barrio El Barrio del Muelle, y también estaba Gabriela y otras personas, los conductores de los vehículos y los sicarios. En ese grupo de WhatsApp, dice uno de los testigos en la declaración de la fiscalía, se hablaba constantemente de información privilegiada sobre la ubicación, la camioneta y la casa de Miguel Uribe. Y ese testigo también señala que en varias oportunidades pudo conocer cómo alias El Costeño tenía una llamada con esa persona que tenía en su celular como escolta del senador. La declaración dice lo siguiente: lo que yo sé es que yo viví en el barrio San Antonio de Soacha, ya tenía conocimiento a un amigo mío que se llamaba José Brando Cedeño, que es venezolano, y él me comentó que si quería trabajar en una oficina. Yo le dije que como el día 24 o 26 de mayo de este año, y el Chipi me dice que había un trabajo de unos cuantos millones. Me muestra la foto de una persona y me dice que a él tocaba matarlo, pero yo no sabía que era un senador o candidato o que trabajaba con la ley. Solo me dijo que tenía unos escoltas que estaban de parte de Chipi, que él, al hacer esa vuelta, me daba 20 millones de pesos y fuimos parchando en Soacha, en el barrio Santa Fe. Me decía que ellos son los Saiyajines de los Bronx, que todos ellos eran uno solo, y conocía a William, que es el socio de Chipi, y este lo presentaba como el hermano. Ellos hablaban que son de una oficina, que son serios para camellar, y me presentaron a un man de una moto, Dominar 400 Gris, que es el que los manda a ellos aquí. Ellos decían firma, y ellos Chipi, William, y el resto le hablaban como jefe, como si fuera superior a ellos. Decían firma, es el que lleva el control de ese grupo aquí en Bogotá. Hay más detalles de las conversaciones que tenían en ese grupo de WhatsApp y de las llamadas que señala este testigo la fiscalía habrían tenido con supuestamente una parte del esquema de seguridad de Miguel Uribe, Mauricio.
7: Sí, porque en este testimonio el adolescente también hace referencia precisamente a un supuesto escolta del senador que habría aparecido registrado en el teléfono del celular de Elder José Arteaga, alias El Costeño o alias Chipi, quien es pieza clave en todo este proceso. Y es pieza clave porque precisamente él fue el cerebro logístico para planear todo este atentado. De acuerdo con el menor, entre el 24 y el 26 de mayo de 2025, tras haber sostenido contacto con alias El Costeño, habría recibido esa propuesta de los 20 millones de pesos. También se asegura en el marco de este proceso que el menor señaló que además del crimen del senador, este grupo conocido como Plata o Plomo tenía toda otra lista de vueltas, que realmente, según las investigaciones, se refería a casos de sicariato y homicidios que iban a ejecutarse en Bogotá. Y menciona a otra pieza clave en todo este engranaje, alias el hermano, a William Fernando González Cruz, quien ya fue condenado a 21 años y 9 meses de prisión al aceptar su participación en el plan de escape al conducir el vehículo que transportó del Parque El Golfito, alias el Costeño, hacia un establecimiento de comercio del barrio Santa Fe en el centro de Bogotá. Se señala en el marco de esta declaración que esas ubicaciones las enviaba gente que estaban con el senador porque el mismo día, dice el menor del atentado, Chipi realizó una llamada a una persona que tenía guardada en su celular como escolta del senador, y Chipi, o conocido también con la alias del Costeño, hablaba muy poco de esa persona, pero sí decía que la información del senador sí se la estaban sabiendo, o la estaba sabiendo mejor, por alguien de ellos. También se refirió a otro episodio de otra llamada por parte de alias el Costeño al mismo contacto que aparecía en su celular como escolta del senador, y lo refiere así en esa declaración.
6: Un apartado más de la declaración, Juan, dice lo siguiente: ellos le tenían ubicada la casa y una camioneta. Decían que cerca de la casa él tenía que pasar por un camino o callejón, que él siempre tenía que pasar por ese pasillo o caminito, que si la vuelta no la podían hacer en el salón del barrio Villa Amalia de Engativá. Esas ubicaciones las enviaba gente que estaba con el senador, porque el mismo día del atentado Chipi realizó una llamada a una persona que tenía guardada como escolta del senador, y Chipi hablaba muy poco de esa persona, pero sí decía que la información del senador se la estaba sabiendo por alguien de ellos. Esto es, pues, determinante para la investigación, es un punto de giro. Este es uno de los menores que estaba en ese grupo de chat, y acá ustedes acaban de escuchar los apartados de la declaración que le da la fiscalía, señalando que supuestamente Elder José Arteaga tenía contacto con el equipo de seguridad del senador, y por eso no solamente ese día en Modelia sabían dónde iba a estar, sino que también tenían información de su camioneta, de la casa y de los recorridos que hacía todos los días en el plan de asesinarlo, Juan.
0: Escalofriante todo eso. 8:28. Francisco Barbosa, ¿cuál es todo ese rollazo en la Corte Penal Internacional que uno ve un escándalo cada mañana?
8: Pues Juan, la Corte Penal Internacional está atravesando una de las crisis más graves desde su creación en 1998. En este momento se están presentando una multiplicidad de hechos. Recuerden ustedes que aquí lo dijimos, que el 24 de julio salió el fiscal Karim Khan, fiscal de la Corte Penal Internacional, luego de que 82 de los 125 estados votaron por destituirlo por serious misconduct, es decir, una investigación relacionada con acusaciones de conducta sexual indebida respecto de una funcionaria subordinada. Ahora, se presentó un nuevo hecho, y es que el día de ayer Washington dio un paso más significativo y sancionó a la propia presidenta de la Corte Penal Internacional, la jueza japonesa Tomoko Akane, y al fiscal senior Abdullaye Sey. Todas estas decisiones además están generando que varios, incluso otros funcionarios de la Corte Penal también estén en este momento bajo jurisdicción estadounidense, sancionados por la lista OFAC, aunque en este caso no es por narcotráfico, sino por temas relativos a corrupción. Todo esto además, Juan, porque la Corte Penal Internacional, recuerden ustedes, profirió una orden de captura contra Benjamín Netanyahu y Galant por parte de la Corte por los temas del enfrentamiento, lo que ha ocurrido en Israel. Y esto pues ha generado también un golpe permanente a esta entidad. Recuerden ustedes, y esto es importante en términos de tiempo, que Fatou Bensouda, en este momento, Juan, ha habido hasta este momento tres fiscales de la Corte Penal Internacional en su historia, que era Luis Moreno Campo, Fatou Bensouda y Karim Khan. Fatou Bensouda, de Gambia, había sido sancionada también por la administración del presidente Donald Trump, su primera administración. Esa decisión la levantó el gobierno del presidente Biden. Entonces, hay una situación muy complicada, porque pues hay una limitación de acción en la Corte Penal Internacional, y para rematar, solamente se elegirá un nuevo fiscal hasta antes del 2027, o sea que en este momento no hay presidente, no hay fiscal de la Corte Penal Internacional, no, los magistrados están sancionados, están en la lista OFAC, están con restricciones de visa, y al mismo tiempo la crisis de legitimidad de la Corte Penal es muy compleja, y se ha activado de nuevo, como en los años 90, Juan, la jurisdicción universal. Es decir, muchos países en Europa, sobre todo en el caso de persecución contra criminales de lesa humanidad de Siria, están siendo procesados por las jurisdicciones europeas, es decir, los suizos, los belgas, y la Corte Penal empieza a ser excluida de esas discusiones.
0: Don Rafa Manzano.
9: A mí me resulta curioso, Francisco, por qué Estados Unidos tiene esa obsesión por acabar, como dijo Trump y como dijo Marco Rubio, ladrillo a ladrillo a la Corte Penal Internacional. No sé cuál es el objeto de deseo de presidente Donald Trump. Es verdad que en muchos casos la Corte Penal Internacional, digamos, tiene un cierto tufillo político, porque nada más está... digamos, juzga a los perdedores, al serbio Slobodan Milosevic o al liberiano Charles Taylor, pero en cambio en ningún momento se plantea, por ejemplo, sancionar a ningún dirigente chino por el caso de los uigures en Xinjiang. Es decir, es verdad que tiene un cierto tufillo. De hecho, muchos países africanos están ahora también intentando salirse de la Corte Penal Internacional porque consideran que su acción es una muestra más de colonialismo, ¿no? Pero lo que no entiendo es eso, ¿no? La obsesión de Estados Unidos, especialmente después de haber colocado a Benjamín Netanyahu en el lugar, pidiendo su arresto y su juicio. Es a partir de ese momento cuando Estados Unidos trabaja muy duramente para acabar con los miembros, con los jueces y fiscales de la Corte Penal Internacional, a los que coloca la lista OFAC sin ningún sentido en muchas ocasiones. Tiene colocados a dos y va a colocar a muchos más. Y de hecho, están haciendo un recorrido en las embajadas por toda Latinoamérica para que todos se retiren de la Corte Penal Internacional. ¿Por qué razón Estados Unidos, no sé si usted la conoce, Estados Unidos está empeñada en acabar con la Corte Penal Internacional?
8: Pues Rafa, hay una razón fundamental dentro de todo esto, y es la siguiente. Yo creo que es histórica, más que lo que estamos viendo el día de hoy. Estados Unidos nunca ratificó el Estatuto de Roma, que es el tratado internacional que estableció la Corte Penal Internacional, con una preocupación que tenía en ese momento, Rafa. Y es que había un temor por parte de Estados Unidos de una exposición militar global, en la medida en que había desplegado soldados, funcionarios, agentes, contratistas en diferentes lugares del mundo y pudieran quedar, digamos, sometidos a una jurisdicción como la de la Corte Penal Internacional. Y ellos son muy celosos porque ellos consideran que la jurisdicción adecuada es la jurisdicción interna. Y eso tocó temas como Afganistán en su momento y ha continuado en una línea que se agudizó con Fatou Bensouda, justamente cuando esta fiscal abrió un proceso por crímenes cometidos en Afganistán y generó las sanciones por parte de Estados Unidos en el 2020.
0: En lo que toca con nuestro vecindario, así como yo creo que el Estatuto de Roma es un instrumento de enorme importancia, además porque define esos que son unos delitos inaceptables para la humanidad, que repugnan a la humanidad entera, creo que el accionar de la Corte Penal Internacional en nuestros países es un chorro de babas. Iván Duque, cuando era candidato, presentó unas denuncias documentadas contra Nicolás Maduro que aún las están tramitando. No hicieron nada, chorro de babas en Venezuela. Cobardes, negligentes, lo dejaron pasar a pesar de todos los abusos. Y en el caso de Colombia es más vergonzoso aún lo que hicieron, que fue avalar la impunidad para el delito de reclutamiento de menores, definido como un crimen contra la humanidad. La Corte Penal Internacional empezó a actuar en un caso de reclutamiento de menores, y aquí esa fiscal y todo su combo se tapó los ojos y toleraron lo que ha sido para Colombia una bochornosa impunidad frente al reclutamiento de menores. La Corte Penal Internacional, en lo que toca con Colombia y con ese acuerdo espurio para dejar impune el reclutamiento de menores, aquí su tarea es muy discutible, pero en fin, es una buena discusión y un tema en desarrollo. 8:36.
10: 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Buitrago, quien asumió la dirección del Departamento Nacional de Planeación, señaló en la FM que su prioridad será adaptar el Plan Nacional de Desarrollo a la reconstrucción de las zonas afectadas por el terremoto, además de impulsar proyectos de Estado que trasciendan gobiernos y pedir al Banco de la República revisar las tasas de interés. Una menor de edad, hija de un comerciante de Maicao en La Guajira, fue liberada en las últimas horas en el departamento del Chocó tras ser secuestrada mientras viajaba con su padre para llevar ayudas humanitarias a las familias afectadas por el terremoto. Las autoridades lograron ubicarla en territorio chocuano y avanzan en la investigación para establecer quiénes fueron los responsables. Tras el terremoto del pasado 10 de agosto, el sistema de transporte masivo en Cali Mío mantiene dos terminales fuera de servicio y las autoridades preparan un plan de choque para atender las afectaciones, mientras que en Quibdó Chocó, líderes comunitarios alertan por el impacto emocional de la emergencia. Los habitantes temen regresar a sus viviendas por miedo a nuevas réplicas y piden mayor acompañamiento psicosocial. La aerolínea española Iberia extendió hasta el 30 de junio de 2027 la suspensión de sus vuelos entre Madrid y La Habana en Cuba. La compañía había suspendido inicialmente la ruta por los problemas de abastecimiento y la baja demanda en Cuba. La decisión se mantiene mientras la isla enfrenta escasez de combustible en medio del bloqueo petrolero estadounidense.
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11: Los secretos de doña Darcy Quinn, secretos por los lados de la Contraloría.
12: Sí, señor. Hablemos de la puja que hay por la Vicecontraloría. Acuérdese que yo le dije que eso quedaba en manos del Centro Democrático, ¿cierto? Que era parte del acuerdo.
11: Tal cual.
12: Pues dentro de las conversaciones previas a la elección de el nuevo contralor, eso quedó absolutamente claro. Ahora, hay dos candidatos. Juan Francisco José Chaus, que está impulsado por Paloma Valencia, por un sector de la bancada. Él fue ex viceministro del Interior. Y hay otro sector
11: muy,
12: que está
11: muy
12: promoviendo.
11: Pilo, muy pilo el doctor Chaus.
12: Payanés,
11: un tipo estudiosísimo, sé quién es.
12: Exactamente. Bueno, el otro candidato es Juan Manuel Daza, a los que también están promoviendo Daza, y quieren, claro, dentro de la bancada.
11: Del Centro Democrático, ahí, muy cercano al Centro Democrático.
12: Ahí el tema y la discusión que hay es que Francisco José Chaus fue miembro de la UTL de Luis Fernando Velasco, el ex viceministro del Interior también payanés, que terminó en la cárcel, pero que ya salió hace unos días en todo el escándalo de la UNGRD. Pero también hizo parte de la UTL de Paloma Valencia. Eso es lo que están diciendo. Bueno, también fue, o sea, es decir, fue de Luis Fernando Velasco, pero también ha estado con Paloma Valencia. Bueno, están en esa puja, pero...
11: Yo no tengo duda de Chaux, de la identidad con los postulados del Centro Democrático, un tipo de pensamiento muy, muy claro.
12: Bueno, sí, estamos totalmente de acuerdo y lo que pasa es que están diciendo que Juan Manuel Daza pues fue secretario privado del presidente
11: Velasco, Uribe. Velasco se volvió petrista, pero eso no es culpa de Chaus.
12: Exactamente. Bueno, ahí están viendo, pero me dicen que de todas maneras Paloma Valencia se está moviendo muy fuerte a favor de Francisco José Chaus y que es muy posible que se inclinen por él. Pero ahí está la puja entre esos dos candidatos para la vicecontraloría.
11: Buenos nombres, eso está interesante.
13: Y una cosa importante es que el doctor Chaus fue magistrado también auxiliar de la Corte Constitucional. Y tiene una formación constitucional y una formación en términos de técnica muy interesante.
11: El doctor Chaus. Doña Darcy.
12: Bueno, y me mandan otro dato en caliente. Juan Manuel Daza fue compromisario de María Fernanda Cabal en la precampaña. Entonces, no sé si eso juega a favor o en contra, como están las cosas. ¿Ah?
11: sea,

0: duras las críticas a propósito de María Fernanda Cabal últimamente, ¿no? Muy duras.
1: Sí, sí, ese tema, pues es que bueno, ella pidió la escisión, ella ya se quiere ir. Sí, señor, ahí está pidiendo la escisión.
0: Bueno.
1: Avancemos.
0: Notaría.
1: Novela de la Notaría 78, la que le entregaron a la pareja sentimental de Jaime Duzán, la doctora Palmarini, lo que pasó en las últimas horas. Ayer hubo una toma, don Juan, de la Notaría 78 ante la imposibilidad de Luz Mari Hoyos de entregarla personalmente porque tiene una licencia médica, según ella tiene unos problemas de salud, se encuentra hospitalizada y no podía entregarla. Entonces, funcionarios de la Superintendencia de Notariado, hay que decir, funcionarios que vienen de la administración de Petro, se tomaron la entidad básicamente a la brava porque hay mucho afán de entregarle eso a la señora Palmarini rapidito. Lo que ella está alegando, la señora Luz Mari Hoyos ha dejado una constancia diciendo, se me están violando todos los derechos, estoy en una clínica, estoy en licencia médica, no puedo hacerle frente a esto, pero aparte la señora la están sacando y como les conté desde ayer, la señora no ha podido pensionarse, o sea, la señora no está en la, sí tiene la edad del retiro forzoso, pero no se ha podido pensionar, entonces se le estarían violando derechos fundamentales. De todas maneras, a la brava le cogieron ya la notaría 78, porque eso sí, hay que entregársela rapidito a la señora Palmarini, pareja de Jaime Duzán.
0: Imprenta.
1: Bueno, ayer estábamos sorprendidos de que la directora de la imprenta, la señora Viviana León, siguiera al frente de la entidad, ¿no? Ya en este nuevo gobierno, pero me dicen que hoy se le acepta la renuncia. Y que además se va a nombrar a alguien de alto nivel que lo primero que va a hacer es revisar todo el contrato de pasaportes con la Casa de la Moneda en Portugal y con Francia. Ella, sin embargo, pues ha hecho un video antes de irse diciendo aquí están las máquinas que compramos, aquí están funcionando, están haciéndolo bien, que luego no vengan con cuentos de que aquí no se hizo nada, en fin, no sé a qué le temen, pero ella está dejando constancia de lo que deja, pero está claro que este gobierno llega a poner una nueva figura y a revisar todo lo que se hizo, especialmente en el tema de los pasaportes, porque han recibido muchas quejas al respecto.
0: ¿Y la Agencia Nacional de Tierras?
1: Ah, se van a acordar de mí. Ese va a ser uno de los capítulos más complejos, don Juan, de la administración de Gustavo Petro. La Agencia Nacional de Tierras. Me dicen que hay una cantidad de denuncias ante la Procuraduría y la Fiscalía documentadas sobre compra de predios a particulares dentro de predios de la SAE, es decir, predios que ya estaban en manos de gobierno y que se revendieron y que se compraron, que es lo peor. Compra de predios contaminados con mercurio, donde existió minería ilegal. Son tierras que no se pueden usar. Tiene que haber un proceso de descontaminación muy largo y costoso para que esas tierras puedan ser habitadas o ser cultivadas. Y me dicen que hay un tema de devolución de tierras al Clan del Golfo por medio de asociaciones campesinas. Como dicen por ahí, guarde este trino, guarde este secreto, porque realmente este va a ser uno de los episodios más complejos. Hay informes de visitas a terreno de predios con mercurio. Esos predios ya están en manos de unas familias con unas consecuencias gravísimas seguramente para todos ellos, de las fuentes de agua, las veredas, en fin, es una verdadera tragedia. Pero me dicen que este tema de la Agencia de Tierras va a ser uno de los más complejos y donde se van a encontrar los mayores escándalos en medio de este, como se dice, del libro de la verdad, o en medio de todas las denuncias del gobierno anterior. Y me dicen en este momento, don Juan, que hoy queda lista la cúpula militar, que hoy ya queda conformada totalmente, pues todavía no me dan los nombres, pero que hoy quedan los comandantes de las fuerzas militares, del ejército, de la fuerza aérea, de la armada, del jefe de estado de mayor conjunto, que hoy va a quedar totalmente ya conformada la cúpula militar, así que atentos con esa noticia.
0: Darcy, también en eso acertaron sus secretos. Cuando dijo aquí hace varios días que estaba listo lo de la policía, pero que no estaba listo el componente de las fuerzas militares. Y vea usted, han transcurrido ya varios días desde entonces y ocurrió lo que usted había dicho. Estaremos pendientes hoy. Los secretos de Darcy Quinn, aquí en la FM, en segundos. La presidenta de Frisbee, Liliana Restrepo.
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0: Don Alfredo Hoyos y doña Liliana Restrepo. Una empresa muy bella, muy bella. Doña Liliana, buenos días. Gracias por estar aquí con nosotros.
6: Hola Juan Lozano, muchas gracias por tu solidaridad y la de toda la mesa que te acompaña, por darnos este espacio acá para contarle a la audiencia cómo vamos por acá en esta situación.
0: Y eso es lo que les queríamos preguntar, doña Liliana, ¿cómo van? Ustedes saben lo que queremos a Frisbee y lo orgullosos que nos sentimos los colombianos de Frisbee. Y lo que nos gusta. No, por eso estábamos diciendo, nadie lo hace como Frisbee lo hace.
6: Claro que sí, siempre agradecida con todos los consumidores de Frisbee que son fanáticos y que nos han acompañado siempre. Ya tenemos 40 años. Y 9 años en el mercado, ¿no? Mucha historia aquí junta.
0: Mucha historia. Sí, Cada vez que hablamos con doña Liliana, que ha asumido esas riendas con muy buen tino, recordamos a ese hombre excepcional que fue don Alfredo Hoyos. Cuéntenos, por favor, ¿cómo es la situación de Frisbee? ¿Qué está pasando con Frisbee? ¿Cómo están enfrentando esta situación? Y también los hemos visto generosamente apoyando a la comunidad.
6: Sí, Juan, mira, en esta regional, nosotros tenemos 4 regionales, y esta es la regional occidente, que pues alberga a Cali, Pereira, Manizales, Armenia, y Quibdó también está en la regional Antioquia. Entonces, estamos en el corazón de toda esta tragedia, entendiendo porque pues fuimos damnificados nosotros también. Tenemos 2.300 colaboradores directos, en donde primero que nada nosotros nos enfocamos en nuestra gente, en entender qué había pasado y levantar un diagnóstico rápidamente para conocer la situación. Tenemos hasta este momento 176 colaboradores que reportan daños graves, sin vivienda, pues tenemos, o sea, esta realidad, y hemos desarrollado un programa de apoyo claro para que ellos puedan tener una base segura donde llegar. Desafortunadamente también tuvimos un fallecido, un joven pues que no alcanzó a salir de su vivienda, el cual honraremos siempre por su alegría, porque era un artista y siempre pues se identificó con esas características. Aquí pues una situación muy lamentable, porque pues es muy alto el porcentaje de destrucción que hay, no solamente de edificios que ya se cayeron, sino que están en observación. Está militarizada partes de la zona del centro y de Invico, que es un edificio que está por colapsar. Entonces, digamos que nosotros estamos, Frisbee nació acá no está nuestro corazón, está tantas cosas que hemos vivido, y pues estamos puestos al frente, todo el equipo de gerencia, la junta, los socios, a ver cómo podemos aportar, apoyar, y pues primero nuestra gente, les Hemos dado bonos, alimentación, licencias, y un fondo que estamos creando para ver cómo atender esa parte ya más adelante, que es cómo van a recuperar su vivienda, cómo son los programas del gobierno, cómo los vamos a asesorar para acompañar esta realidad que ellos están manejando. Después atendimos la operación, porque en esta regional tenemos 54 restaurantes y tenemos 26 restaurantes cerrados en este momento. Esto equivale más o menos a 6.800 millones de ventas semanales, que esto no sabemos, perdón, mensual, que esto no sabemos a cuánto se va a ir, si son 6 meses o cuánto va a ser. Y pues las reparaciones de los locales, que va a ascender por allá a 20 mil millones en reparaciones. Pero bueno, aquí estamos con ayuda a los terceros, a Confamiliar, que tenía necesidad de unas fibras ópticas porque se les cayó parte de las neonatos, y ahí estuvimos apoyando. Hemos recibido y gestionado 20 toneladas de comida que estamos procesando en nuestra planta. Ya hemos entregado 3 toneladas a 3.300 personas. Y bueno, aquí estamos pues como con la camiseta puesta y el corazón dispuesto.
0: Doña Liliana, eso es todo un ejemplo, porque ustedes sufrieron, padecieron, sus empleados, ustedes les están tendiendo la mano, y además están tendiéndole la mano a centenares, miles de damnificados con sus productos. A mí lo que se me ocurre decir, y lo digo con todo respeto, si usted está en Bogotá, en Medellín, en cualquiera de las ciudades de Colombia, y pasa por un Frisby, recuerde cómo es de delicioso el pollo Frisby, y recuerde que ellos están pasando por una situación difícil para conservar el empleo, para ayudarles a sus trabajadores y para aportar con solidaridad a la zona donde nacieron, a la zona donde se concibió y se hizo grande Frisby, y a todo el país. Doña Liliana, de nuestra parte, solidaridad, apoyo, y no, pues es que uno empieza a hablar de Frisby y le da hambre.
4: Sí, a mí, claro, me dan ganas como de Doña Liliana, como de un Frisby snack.
5: Un Frisby snack.
7: Bueno. No, piensa uy, uno sí. En esa bandejita que tienen ustedes con el pollo apanado y
8: no,
7: frijol.
8: No, le dan ganas de esos
6: frijolitos con arroz.
8: Hay que pedir, hay que pedir.
5: Y las arepitas, la yuquita.
7: La papa frita es muy buena.
4: Pero además, ¿sabe qué, Juan? Es de las marcas colombianas más queridas por los colombianos. A mí no se me olvida ese movimiento en redes sociales tan impresionante de nacionalismo que lideraron ustedes con el tema de España. Todos éramos Frisby en Colombia.
0: Somos. A Frisby lo queremos mucho. Es uno de los rostros de esta tragedia, porque padecieron. Es que lo que cuenta doña Liliana es enorme.
4: 26
0: restaurantes de Frisby cerrados. Eso tiene un impacto enorme. Pero los van a reconstruir, van a salir adelante, van a proteger a su gente. Y nosotros vamos a seguir comiendo pollo Frisby cada vez que podamos, doña Liliana.
6: Gracias, Juan, gracias. Yo quisiera dar un mensaje, pues porque el compromiso también nuestro es cómo vamos a contribuir para la reconstrucción de esta región. Consideramos que estamos firmes en una articulación con el empresariado, el gobierno, la comunidad, la banca, las organizaciones multilaterales. Creo que nosotros vivimos en el 99 una situación similar, acuérdense de ese terremoto tan grande que tuvimos, y Armenia fue realmente la ciudad que se afectó más, y la efectividad del FOREC, que fue dirigida por Luis Carlos Villegas y un equipo de gente muy o sea, tuvieron un trabajo espectacular con una limpieza, una claridad en el manejo de los recursos. Estamos nosotros también muy, muy comprometidos, el empresariado acá, con el alcalde, el gobernador, abrazándolos, acompañándolos, visitando los albergues para darle a los niños también un espacio de recuperar pues ese miedo que tuvieron en ese momento, las angustias de las pérdidas, que no solamente es una cosa material, sino los recuerdos, una historia. Y pues estamos aquí de verdad con mucho compromiso y esperando que haya esa articulación. Agradecerle al gobierno nacional que sé que ha estado presente. Y pues hay un interés, yo creo, de juntarnos todos para poder ofrecer lo mejor y lograr que esa recuperación se dé pronto y se dinamice nuevamente la economía y poder dar empleo, porque mucha gente perdió su empleo, eran microempresarios o empresarios, bueno, qué sé yo. Hay mucho por hacer y gracias a toda la gente que se ha movilizado en Colombia para darnos su apoyo. Muchas, muchas gracias a toda la gente de buen corazón que lo ha hecho.
0: A usted, doña Liliana, gracias por su solidaridad, por seguir al frente, por acompañar a los trabajadores de Frisby que sufrieron tanto. Ay, le cuento con gracias. Todo respeto que aquí estamos en un debate por el correo interno.
6: Sí,
0: que si pedimos ya la frispicada o dentro de una media horita.
4: No, yo creo que ya.
0: El problema es que si pedimos ya la frispicada se nos acaba el programa porque todos se ponen a comer. ¿Y quién habla al aire, doña Liliana?
6: ¿Quién habla? Nos eso es grave. El pollito Frisby que no habla, pero sí da sabor y alegría en el corazón.
0: Doña Liliana, Dios la bendiga. Gracias, bueno. Gracias por la solidaridad, gracias por el buen ejemplo y que Frisby siga adelante y que pronto puedan reabrir sus 26 restaurantes y que sigan ayudando gracias, a sus empleados y a todos los damnificados. Liliana Restrepo, bueno, cofundadora y presidenta de Frisby, gracias.
6: Un abrazo para todos.
7: ¿Pechuga, pechuga o patica, Juan?
5: No, toca pedir la frispicada para que alcance.
0: No, sí. Es que
4: hay uno que se llama parche para dos.
5: No, pero somos
0: bien. Para dos, pero
4: de a dos.
5: Si somos, somos como 20.
9: A mí me encantan las alitas.
4: Uy, sí, qué rico.
5: Uy, no, las alitas.
7: Eso no tiene carne, doctor Barbosa.
0: Pero ¿saben? Es verdad, si está en una ciudad distinta a la zona de la tragedia y ve un Frisby, recuerde que esa es gente buena. Empresa 100% nacional y empresa nacida en Pereira. Y ahí están, empujando para que nadie pierda su empleo y empujando para reabrir sus restaurantes. El Hall de la Fama, Patricia Pardo.
4: Ay, el
0: otro
4: Hall
0: colombiano.
4: ¿Le ponemos música a esto?
0: Póngale música.

0: Fernández. Alejandro, ahí está. Fernández. Tengo dos más. Quiero verlas. Aquí está. Luis Miguel. Y una más. A ver qué tienen en común estas canciones.
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0: El gran Gilberto Santa Rosa.
2: Que todas son buenas.
0: Que todas son buenas, sí señora, y que todas tienen detrás un colombiano, como bien lo decía usted, Juan, y es Quique Santander, uno de los hombres, diría yo, más exitosos en términos de producción musical de nuestro país. Ha escrito más de 700 canciones y acaba de ser elegido para ingresar al Salón de la Fama de los Compositores Latinos. Esto es un reconocimiento muy importante, lo hace al lado de artistas como el peruano Gianmarco, como Joel Enríquez, como el mexicano Mario Quintero. La ceremonia se va a llevar a cabo el próximo 14 de octubre en el Flamingo Theater de Miami. Es la edición número 13 de los premios La Musa y es bien interesante porque acuérdense ustedes que este hombre, Quique Santander, pues ha trabajado con artistas como Jennifer López, como Gloria Estefan, Alejandro Fernández, Cristian Castro, Luis Miguel, David Bisbal, bueno, por nombrar algunos. Un gran reconocimiento para nuestro Quique Santander.
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6: Expertos en ingeniería de distintas regiones del país afectadas por el terremoto recomiendan a los propietarios verificar que las personas encargadas de evaluar o intervenir sus viviendas tengan las certificaciones requeridas. Advierten que trabajos sin respaldo técnico pueden poner en riesgo la seguridad de sus familias y afectar el acceso a los subsidios de reconstrucción. El director de la policía, el general Jesús Alejandro Barrera, aseguró que todas las capacidades de inteligencia y operativas de la institución están concentradas en ubicar y lograr la liberación de los 6 policías que permanecen secuestrados en el país. El dólar abrió este miércoles en 3.065 pesos con 95 centavos, por debajo de la tasa representativa del mercado de 3.098 pesos con 79 centavos. Durante la jornada, la divisa alcanzó un máximo de 3.070 pesos y llegó a un mínimo de 3.056 pesos, al nivel más bajo registrado hoy. La bolsa de Nueva York comenzó la jornada con ganancias. Este miércoles el Dow Jones subió 0,23%, el Nasdaq 0,40% y el Standard & Poor's 0,32%. Los mercados reaccionan a la baja en las tasas de interés de la deuda de Estados Unidos y esperan conocer las conclusiones de la última reunión de la Reserva Federal.
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0: 13 minutos, porque estamos escuchando a Oasis, Juliana.
1: Porque mire de Santiago que Oasis nunca pasa de moda, y más desde que se volvieron a unir los hermanos Gallagher. Ayer se lanzó el tráiler oficial de lo que será el próximo documental de ellos, que se estrenará el 9 de septiembre a nivel internacional. Va a presentarse primero en cine y por IMAX, y luego va a estar en las plataformas. Mire que es un documental importante porque cuenta la historia más a fondo de lo que fue esta separación por más de 10 años de los hermanos y cómo se unieron, las conversaciones que tuvieron, y además fueron muy sinceros, y eso es lo que muestra precisamente este tráiler, donde los hermanos, digamos que se confiesan y dicen: yo la verdad yo no quería volver a trabajar con mi hermano porque el caos es súper tenaz, la tensión que teníamos, pero bueno, nos tocó. Escuchemos un pedacito de este tráiler, Santiago.
2: Oasis, the world's biggest rock band.
3: The popularity likened to that of the Beatles.
4: The pop group Oasis is in doubt tonight.
5: Brother against brother.
6: We do get quite nasty.
7: Los hermanos Gallagher.
8: Liam started to see himself as a bit of a mad genius, but he's not quite grasped the genius.
1: Para los que no están viendo la transmisión de YouTube, pues básicamente lo que muestra es un estudio al principio vacío, se prenden las luces y llegan ellos, porque muestran un poco más de los ensayos, de cómo fue la preparación para esta gira mundial que tuvieron, la Live 25.
0: Bueno, todavía recuerdo a la selección inglesa en el Mundial cantando estas canciones de Oasis cuando terminaban y ganaban los partidos con la tribuna a coro, ¿no? Y eso es algo que me imagino yo que va a pasar el próximo fin de semana con las canciones de los artistas que van a ir al concierto Voces por la Vida, que estamos apoyando en esta casa. Las personas pueden comprar su boleta y es una donación para los damnificados del terremoto. ¿Qué más sabemos de ese concierto, Juli?
1: Sí, pues tenemos artistas impresionantes: Andrés Cepeda, Maluma, Karol G vía streaming, Sebastián Yatra, Silvestre Dangond, Miguel Bosé, Luis Alfonso, Juliana, Pedro Capó, mejor dicho, 30 o más de 30 artistas perfectos para todos los gustos, y qué mejor que hacerlo por una buena causa. El próximo 23 de agosto en el Vive Claro van a estar reunidos los artistas para que vayan, apoyen, porque cada centavo, cada apoyo cuenta para todas estas familias damnificadas.
9: Mire, las personas pueden entrar a Ticketmaster, ahí está el link para que usted compre su boleta. Hasta el momento han comprado la boleta 22.269 personas. Eso equivale más o menos a 3.500 millones de pesos. 3.500 millones de pesos son
0: 3.700 ya, Patricia, con
9: bueno,
0: el último
9: yo tengo
0: corte.
9: Aquí la página oficial.
0: Sí, no, es que se acaba de actualizar. 3.735 millones de pesos.
9: Están escuchando esto y entraron inmediatamente
1: y
9: a donar. Bueno.
0: No, y es que el precio está muy bien, 161.000 pesos.
9: Buenísimo. No, hay boletas de 100.000 pesos en Norte, 100.000 pesos Norte, Oriental y Occidental 150.000, Preferencial 200.000, VIP 300.000, y lo que más me gusta es que uno puede ir con sus hijos mayores de 9 años. Déjeme le nombro otros artistas que me encantan y por los cuales yo voy a ir.
1: A ver.
9: Miguel Bosé.
1: Sí.
9: Manuel Medrano, amo a Manuel Medrano. Sebastián Yatra. Silvestre Dangond y Manu. Son como los artistas por los que yo personalmente he donado y voy a ir a Preferencial. 200.000 pesos.
1: Están fascinantes los artistas.
0: 200.000 pesos. Pues, Juan, ahí está. Ahora 3.700 millones.
10: Eso es buenísimo. 3.700 millones son un gran logro. Nos unimos para donar. Pero Darcy, eso es la mitad del camino, Darcy.
11: No, yo pensaba, y si uno de pronto no puede ir por otras razones, igual se compran las boletas,
1: claro,
11: ¿cierto?
1: Claro.
11: Se las regala uno a alguien,
10: claro,
11: las dona. Hay que contribuir desde todos los frentes.
10: Y eso es muy buena idea, personas que no pueden ir, que pueden donar sus boletas.
9: Y sabe que me parece increíble que los artistas también están donando su tiempo y su talento. Y se me olvidó nombrar a la grandísima Ella Taubert.
0: Y clave que
10: Ella Taubert, fenomenal. Creo que quedó en la lista de 30 under 30,
9: sí,
10: los 30 de menos de 30 de Forbes, Ella Taubert.
9: Sí, pero por supuesto, ahí está él. Y la vieron empacando con la camiseta puesta en los centros de acopio de Miami. Allá estaba ella ayudándole a los colombianos.
0: Juan, y clave que por obvias razones no hay cortesías, porque es que
9: no,
0: tenemos
9: claro,
0: tremenda...
9: No, pero ¿qué? Déjenle pedir boletas.
0: Pero pues esto es para ayudar, no hay cortesía.
9: Ya estoy como el, como el doctor Quijano. Dejen de pedir entradas, paguen.
10: Eso es lo que toca. Eso es lo que toca. Esto va a ser espectacular, va a ser memorable y por eso los estamos invitando 9-18. Este domingo, y están a tiempo. Mi intuición es que también toca hacerlo rápido.
1: Sí, porque
10: si en
1: se
10: un
1: acaban.
10: Día se fue la mitad.
1: Se acaban las boletas.
10: Ahora, si quieren, como me imagino que se puede, como en el predial de Bogotá, uno es el valor y otro el aporte voluntario. Si quiere dar el valor y un aporte voluntario, maravilloso.
9: Ah, pero creo que no está. Yo ya compré y no está esa opción del aporte voluntario. No,
1: pero bueno, lo hace por.
9: Del valor de la boleta, pero uno puede hacer lo que dice Darcy, es comprar más.
1: Compra su boleta acá y luego dona en la Cruz Roja otra plática.
10: ¿Sabe a quién le puede dar el aporte voluntario?
9: Abaco.
10: Abaco.
9: Ah, sí, señora.
10: Abaco es una de las causas más bellas de este país. Vamos a hablar en minutos. Vamos a hablar en minutos sobre Abaco. Vamos a hablar sobre los bancos de alimentos. Saludamos a esta hora a la gobernadora del Tolima, Adriana Magali Matiz. Estamos muy, muy preocupados viendo los incendios en nuestra adorada tierra del Tolima, 8.500 hectáreas afectadas. Como siempre, la gobernadora al frente de la atención de la emergencia. Gobernadora, buenos días.
5: Juan, muy buenos días. Un saludo muy especial para todos los de la mesa de trabajo y, por supuesto, para todos los oyentes.
10: ¿Qué sabemos de estos incendios? Hubo 16 o 18 frentes. Me dicen que están ya solamente activos unos frentes en Alvarado, Armero, Guayabal y entre el Carmen de Apicalá y Suárez, gobernadora.
5: Sí, Juan, llegamos a tener en un día, el 14 de agosto, llegamos a tener 31 incendios en 15 municipios del departamento. Digamos que el pico más fuerte de esos incendios para nosotros fue entre el 10 y el 15 de agosto. Hoy tenemos, gracias a Dios, solamente 3 incendios ya controlados, 2 como es el del municipio de Armero y el municipio de Alvarado. En el municipio del Carmen de Apicalá y Suárez, que es sobre el Cerro de las Mercedes, vamos en un 50% de control. Hemos estado trabajando durante toda esta semana. Aquí la contención de los incendios se ha dado a trabajo articulado entre instituciones, ciudadanía, entre los bomberos, entre los cuerpos de socorro y toda la fuerza pública. Es más, en este momento está desplegado toda la capacidad de la policía, de la Fuerza Aeroespacial, del Cuerpo de Bomberos, del Ejército Nacional, donde tenemos 2 aviones que están realizando descargas de agua en ese punto, un helicóptero de la Fuerza Aeroespacial, un batallón del Ejército Nacional que nos está ayudando a controlar ese incendio, porque ese incendio tiene una connotación especial y es que puede llegar a cubrir 4 municipios del departamento. Entonces nos tiene muy preocupados, pero digamos que ya pasamos también esa etapa dura que tuvimos de los 31 incendios.
6: Pero gobernadora, ¿en este momento requieren algún tipo de apoyo adicional, hombres en tierra? ¿Hay algún frente que esté necesitando apoyo para poder extinguir completamente las llamas? ¿O la situación, diría usted, a esta hora está plenamente controlada?
5: La tenemos controlada en este momento y tenemos hombres en tierra. Mira, aquí estuvieron bomberos de departamentos como del Caquetá, del Meta, de la Alcaldía de Bogotá. Y tenemos en este momento bomberos de Río Sucio, allí una brigada forestal allí en el municipio del Carmen de Apicalá y el municipio de Suárez. Nosotros sí necesitaríamos más ayuda helicoportada, es decir, aviones o helicópteros que vengan a hacer más descargas para poder extinguir más rápido ese incendio. Y sobre todo que hoy las temperaturas, según los pronósticos que tenemos, van a ser altas. Entonces sí requeriríamos más ayuda helicoportada para poder combatir ese incendio que tenemos en el Cerro de las Mercedes, entre el Carmen de Apicalá y el municipio de Suárez.
9: Gobernadora, ¿cuáles serían las recomendaciones precisamente para los tolimenses? Por ejemplo, tengo entendido que están prohibidas las quemas controladas. ¿Qué más?
5: Sí, están totalmente prohibidas. ¿Y sabes qué es lo peor? Que en el sobrevuelo que realicé el día domingo, encontré algunos municipios donde estaban haciendo quemas controladas. De manera inmediata tomamos las coordenadas, enviamos la denuncia a la Corporación Autónoma Regional del Tolima para que hiciera la verificación y también se acudiera de manera inmediata, una vez esa verificación, a la Fiscalía General de la Nación. Porque aquí hay que llamar a la conciencia de la gente, a la conciencia ciudadana, y hay que decirle a la gente que no pueden olvidar que el provocar incendios forestales tiene una sanción muy grande en el Código Penal, en el artículo 350, donde se establece una multa que puede ir de 133 a más de 1.200 salarios mínimos, pero también una pena de prisión que va de 2 años hasta 22 años de prisión por provocar esos incendios forestales. Entonces, aquí también el llamado es ese, a la gente, a que tenga conciencia ciudadana, a que no realice estas quemas controladas, nada de quema de pólvora tampoco, en ninguna parte del departamento. Sí. No estamos en el punto más alto del fenómeno del Niño y tenemos que prever también eso.
6: Claro. Gobernadora, me llama la atención ese dato que da usted, 22 años de cárcel para quien provoque un incendio forestal.
5: Sí, señor, eso lo establece el Código Penal en el artículo 350, donde se habla, se tipifica el delito de incendio y precisamente ahí se establece la pena de prisión y las penas de multa también que hay para quienes provoquen esos incendios.
10: Don William, ¿usted sabe qué es el néctar arena?
6: Néctar arena, no.
7: Pero
6: no,
7: suena rico.
6: No, pero no tengo ni la menor idea.
5: No más rico que el rosado o el taparrojas. Oiga,
6: es que están hablando.
5: Lo que pasa es que aquí no vamos a tener en cuenta el uno o el otro, sino que aquí nos vamos a ir todos.
7: Hoy en día solo con concierto
5: solidario.
10: No, claro.
5: ¿Solo qué? Rosado, sí.
10: Es que una cosa.
5: Oiga, y no se imaginan el cóctel que estamos sacando con rosado, de mangostino y de lulo. Pero ustedes vieran qué delicia. Muy pronto voy a hacer el lanzamiento de eso. Estamos dejando pues que pasemos todas estas emergencias que tenemos, porque tenemos terremoto, que tuvimos afectaciones también todo. Aquí, Juan. Mira, aquí tuvimos afectaciones, más de 1.200 viviendas, 200 instituciones educativas.
10: Iba para allá, exactamente. Y por eso estaba mencionando el Néctar Arena como escenario del concierto solidario del próximo 5 de septiembre. Además, con grandes artistas. Bueno, ahí en ese escenario han estado recientemente Cani García, Pipe Bueno, el Grupo Firme, pero esto también va a ser con grandes artistas tolimenses. El ibaguereño Santiago Cruz, Juan Carlos Zarabanda, que es Chaparraluno, quizás.
5: Sí.
10: Y va a ser el 5 de septiembre, gobernadora, el concierto solidario para apoyar a los damnificados.
5: Sí, Juan, va a ser el 5 de septiembre. Yo tengo que reconocer aquí que Santiago Cruz me escribió y me dijo, venga, gobernadora, que yo quiero.

0: quiero ayudar, ¿qué hacemos? Y le dije, venga Santiago, hagamos un concierto solidario. Y empezaron a unirse artistas, va a estar golpe a golpe. Estamos confirmando otros artistas que muy pronto les vamos a dar una gran sorpresa con esos artistas que vamos a tener. Y ese concierto va a ser para recoger materiales de construcción. Nosotros entendemos, por supuesto, la tragedia de los departamentos hermanos y queremos también valernos de nuestros propios medios para poder reconstruir el Tolima. Es más, Juan, nosotros en esta crisis que teníamos y que tenemos tan grande, este departamento supremamente solidario. Por ejemplo, yo hablé con la gobernadora del Chocó y le dije, Nubia, ¿qué necesitas? Y me dijo, necesitamos medicamentos, dispositivos médicos y la gente del Tolima apenas hice el llamado, tuvieras. Pues ya para allá mandamos varias toneladas de medicamentos y demás que necesitaban en el Chocó. Y aquí seguimos enfrentando nuestra también, digamos, las consecuencias del terremoto. Y tenemos más de 1.200 viviendas que se han visto afectadas, más de 1.150 con el tema del terremoto y las otras por el tema de los incendios, porque hay gente que lo ha perdido absolutamente todo. Entonces
1: Gobernadora.
0: queremos recoger materiales de construcción con ese concierto para poder reconstruir esas viviendas que se dañaron.
1: Gobernadora, ¿esas viviendas están principalmente en qué municipios?
0: Las tenemos en todos los municipios. De los 47 municipios, tenemos 36 municipios que presentan daños en las viviendas y por eso es tan importante, perdón, 44. De los 47, en 44 municipios, hay 11 municipios que tienen colapso total de viviendas y pues estamos obviamente por eso recogiendo esos materiales de construcción para llegar donde la gente más afectada a reconstruir las viviendas que tienen.
1: Gobernadora, aquí pendientes siempre con el alma de nuestra querida tierra tolimense. Gracias por estar al frente, gracias por todos estos esfuerzos y estaremos muy atentos al concierto solidario. La semana entrante volvamos a hablar del concierto solidario para que podamos estimular lo que va a ser además un concierto maravilloso y que la gente lleve sus materiales de construcción para reconstruir las viviendas de quienes lo perdieron.
0: Maravilloso, Juan. Muchas gracias por este espacio, muchas gracias por siempre tener en cuenta al Tolima. Un abrazo para todos, bendiciones.
1: Gracias, gobernadora.
2: Juan, sabe que en estos momentos difíciles del país estamos viendo la garra de muchos gobernadores, de muchos alcaldes, de esos mandatarios locales que han tenido que ponerle el pecho a la brisa en momentos difíciles. Lo vimos con la gobernadora del Chocó, el alcalde de Manizales, el alcalde de Cali, ahora la gobernadora del departamento del Tolima.
1: Y están haciendo un gran trabajo.
2: La gobernadora del Valle también en medio del desastre por el terremoto.
1: Así es, William. Juan Carlos Buitrago. Juan Carlos Buitrago es el director ejecutivo de una institución bellísima, que además en medio de la tragedia ha sido fundamental, la Asociación de Bancos de Alimentos de Colombia, Abaco. La tragedia de un terremoto tiene infraestructura, vidas perdidas, heridos, pero tiene una tragedia cotidiana que se llama hambre, que se llama comida que no hay en los platos, que se llama niños llorando porque no tienen qué comer, ancianos en la condición más difícil porque no tienen sus platos en la mesa. Juan Carlos, gracias por lo que ha hecho Abaco a raíz de esta emergencia. Gracias por seguir esa senda de solidaridad de Abaco.
3: Juan, buenos días. No, gracias a ustedes por la invitación. Gracias a miles de colombianos, Juan, que se han vinculado a hacer sus donaciones, decenas de empresas. Pues los bancos de alimentos de Colombia ya hemos llevado, Juan, a los lugares, a los albergues, a los comedores comunitarios, 1.326 toneladas de ayudas ya han sido entregadas y ya tenemos
1: 1.326 toneladas, eso es más de 1.000.000 de kilos.
3: Exactamente, 1.326.000 kilos ya han sido entregados, pero tenemos, Juan, en las bodegas de los bancos de alimentos cerca de 1.300.000 kilos listos porque esto va para largo.
1: ¿Cómo ayudamos?
3: Juan, muy fácil. Primero, buscando el banco de alimentos más cercano, seguimos en campaña, seguimos recibiendo ayudas en los 24 puntos de acopio que tenemos en todo el país y tenemos un aliado, Juan, muy especial, que es Tiendas Ara, Y entonces Tienda Zara ya nos ha donado más de 133 mil kilogramos de productos. Y entonces un colombiano pues se puede acercar a cualquiera de las 1.700 tiendas Zara. Primero Juan dona las vueltas. Cuando uno merca, a veces sobran 5, 10, 15, 20 pesos. Eso queda en las tiendas Zara. Ara, por cada peso que dona un colombiano, pone 2 pesos. Eso se convierte en mercados que nos llegan a nosotros. Y segundo, pues los colombianos pueden ir a comprar un mercado solidario a Tienda Zara, que también nos llegan a nosotros para ser distribuidos.
1: Los mercados solidarios, la persona los paga y Ara se los envía al banco de alimentos.
3: Así es, Juan. Hay dos tipos de mercados, uno de 14.500 pesos, otro de 24.600 pesos. La persona lo paga, lo deja allá en la tienda, y por cada mercado que dona un colombiano, Ara pone otro mercado, y esos mercados nos llegan todos a los bancos de alimentos. Ya llevamos más de 133 mil kilos recibidos.
1: ¿Qué trae?
3: Juan, tienen alimentos de canasta básica, y esto es muy importante, y gracias por la pregunta. Recuerden que esta tragedia va para largo. Para nosotros es muy importante recibir alimentos no perecederos que nos puedan durar varios meses. Arroz, frijol, lenteja, arveja, pastas, aceite, atunes, alimentos que nos duren bastante tiempo.
2: Enlatados, seguramente.
3: Enlatados, exacto, que nos duren bastante tiempo. Como les dije, 1.300 toneladas ya se entregaron, pero nos estamos abasteciendo en los puntos de acopio principales porque necesitamos socorrer a estas familias afectadas durante más tiempo.
2: Sí. ¿Qué no donar? ¿Qué es lo mejor no donar? Así la gente tenga buena voluntad. Hay cosas que les complican la vida a ustedes que están tratando de llevarle esta ayuda a los damnificados.
3: Dos cosas importantes. Uno, ropa usada. En las tragedias humanitarias nunca se debe donar ropa usada porque esto bloquea los sistemas logísticos humanitarios. Si nos donan ropa usada, hay que poner a alguien a clasificar, hay que poner a alguien a lavar esas prendas y eso nos bloquea. Entonces, ropa usada no, ropa nueva, por favor. Vamos a dignificar a las familias afectadas. Y segundo, medicamentos. Muchas veces las personas aprovechan para sacar el inhalador que no usa hace 3 años y los medicamentos viejos. No, hoy el tema de los medicamentos, de esto se está ocupando el Ministerio de Salud y las empresas que producen los medicamentos, entonces no es óptimo donar medicamentos.
1: A menos que
0: señor Buitrago, buenos días.
3: Darcy, buenos días.
1: Adelante, Darcy.
0: No, es que mire, hice una donación hace unos días, le cuento. La hice a través de Rappi para el Banco de Alimentos y Abaco. Eso es lo que me aparecía. Y de repente me doy cuenta que hay un cobro extra por la transacción. Es decir, yo doné una plata, pero me cobran una plata extra por la transacción. Y a mí sí me llamó la atención. Y yo dije, ¿quién me está cobrando esto? ¿El sistema financiero, Rappi? ¿Quién me está cobrando esto? Porque me parecía que en una tragedia humanitaria, cuando uno está haciendo una donación, ¿por qué le tienen que cobrar por estos servicios extras de la transacción como si uno estuviera sacando plata de un cajero?
3: Darcy, así es, y por eso Rappi diseñó esa manera de donar, porque a través de Rappi no nos cobran la transacción. Normalmente en las plataformas...
0: La hice a través de Rappi y yo ya hablé con los de Rappi, crea, y les dije que, y ellos me dijeron, no, nosotros no estamos cobrando esto, ese cobro viene de otra parte.
3: Ok, bueno. Porque normalmente, Darcy, las plataformas transaccionales todas siempre tienen una comisión, una pequeña comisión por transacción. Eso pasa con todas las plataformas. Estamos hablando con todas a ver si nos eximen de esa comisión, por lo menos ahorita por la tragedia humanitaria. No lo hemos logrado. Tenía entendido, Darcy, que Rappi había logrado eso y por eso pues estábamos invitando a donar a través de Rappi.
4: Sí. ¿Qué pasa con el transporte, cuando ustedes finalmente reciben esas donaciones y los mercados, cómo están logrando el transporte? Porque hemos visto tanta ayuda de tantas personas y los transportadores también están un poquito colapsados ya en este momento.
3: Sí, dos cosas importantes. 24 puntos de acopio en todo el país, recibimos ayudas, pero luego las tenemos que canalizar a los puntos de acopio principales. Tenemos punto de acopio principal en Pereira, en Cali, en el Chocó, en Ismina específicamente, en Manizales y en Cartago, son los puntos de los que estamos llegando ya a los lugares más afectados por la tragedia. Eso es un flujo logístico tremendo. Hoy la solidaridad de los colombianos ha sido impresionante y hemos logrado tener transporte donado 100%. Listo, ya cerca de 90 tractomulas se han movilizado por todo el país y hemos logrado movilizar las ayudas. Sin embargo, esto no es permanente y les doy un dato. Los bancos de alimentos de Colombia somos la organización que más ayudas logró llevar a la emergencia de Venezuela, al terremoto de Venezuela. logramos pasar de frontera poco más de 1,000 toneladas de productos, y 3 semanas después del terremoto de Venezuela, pues ya no habían ayudas de donación de transporte y nos tocó pagar poco más de 400 millones de pesos en fletes. Entonces acá el llamado a los colombianos es, ojalá podamos tener en 4, en 5 semanas todavía donaciones de transporte, porque las vamos a necesitar.
1: 9:36. ¿Cuál es la situación de los bancos de alimentos en todo el país? Porque sabemos, por ejemplo, que el de Pereira tuvo una afectación muy fuerte y ustedes habilitaron otro lugar para seguir con la tarea.
3: Así es, Juan. Se nos afectó la infraestructura del Banco de Alimentos de Cartago. Se cayó una parte de la bodega del Banco de Alimentos de Buenaventura. Se destruyó completamente el Banco de Alimentos de Pereira. Hay que demolerlo. Habilitamos de inmediato una parroquia en Pereira, en vez de celebrar la Eucaristía, la parroquia ya es una bodega, y nos prestaron antier otra bodega por un mes de 3.000 metros cuadrados para nosotros atender las personas en Pereira. En Buenaventura, que se cayó una parte de la bodega, pues también habilitamos el seminario que está al lado del Banco de Alimentos como bodega. Y le cuento una historia, Juan. En Buenaventura, por ejemplo, a 4 empleados se les cayó la casa por completo, y los empleados con su casa caída estaban en el Banco de Alimentos corriendo los escombros para tratar de sacar las cajas que teníamos allí para poder llevarlas al hospital. Entonces esto es una cosa, digamos, de mucho amor, que con todo el corazón desde los bancos de alimentos, aún también siendo víctimas de la tragedia, estamos ayudando a todos los colombianos.
5: Ayer hablábamos con unos habitantes de Quimbaya y nos decían que no habían recibido muchas ayudas, pues que realmente ellos particularmente no habían recibido ayudas. ¿Cómo lograr y garantizar que todo lo que uno dona, ya sea a través de ARA, de los propios bancos de alimentos, pues lleguen realmente a quienes lo necesitan?
3: Bueno, esta es una pregunta muy importante y les voy a contar un poquito cómo nos organizamos. Siempre en las emergencias del país los bancos de alimentos ayudamos, casi siempre llegamos de primeros a la emergencia, y nosotros tenemos una ventaja, y es que los bancos de alimentos somos una obra de la Iglesia Católica. Entonces siempre trabajamos articulados con pastoral social, siempre armamos un comité de emergencias y sabemos en cada una de las jurisdicciones eclesiásticas, las parroquias, los sacerdotes hacen un censo con los voluntarios de quiénes son esas familias que realmente están afectadas, y entonces tenemos un mapa del país donde sabemos dónde sí hay más afectados, dónde hay menos afectados, y las ayudas se distribuyen a través de los bancos, a través de las parroquias y a través de los voluntarios que tenemos en las parroquias a las personas afectadas. Acá hay una cosa muy importante, y es que los bancos tratamos de no doblar esfuerzos. Cuando llegan otras instituciones a atender o cuando llega el gobierno a atender, nosotros vamos para otra vereda, nos vamos para otra comunidad. Entonces tenemos ojos, digamos, en todo el país atendiendo a esas familias, y por eso estamos optimizando al máximo los recursos.
1: Los bancos de alimentos es una garantía de transparencia, es una garantía de compromiso, es una garantía de solidaridad. Y hoy está Juan Carlos aquí con nosotros, pero va a estar muchos días, porque lo terrible de lo que ha ocurrido, entre muchas otras dimensiones, es que esto no se acaba esta semana. Es que la necesidad de alimentos va a durar muchas semanas y muchos meses. Y por eso, aquí en la FM, en RCN, estamos comprometidos a fondo con la tarea de Ábaco. Ha sido muy emocionante la catarata de apoyos, de solidaridad de los colombianos en estos primeros días después de la tragedia. Esto va para largo, Juan Carlos.
3: Así es, Juan. Desde la pandemia no teníamos una explosión de solidaridad. No habíamos recibido tantas ayudas desde la pandemia para una crisis humanitaria. Sin embargo, la invitación a los colombianos es esto. Vamos a enfocarnos, por favor, alimentos de canasta básica, no perecederos, porque ya estamos empezando a almacenar. Estamos entregando de la manera más inteligente, tratando de no doblar ayudas con gobierno de otras instituciones, y también almacenar algunos productos que tienen una larga vida útil, porque como lo dices, Juan, pues vamos a estar varios meses atendiendo y socorriendo a estas familias.
1: Gracias, Juan Carlos, por estar aquí con nosotros. Gracias a todos los voluntarios de los bancos de alimentos. Gracias a todos los hombres y mujeres que sostienen esta obra tan importante en momentos que son dolorosos y donde la solidaridad de cada colombiano es determinante. La ventaja con los bancos de alimentos es que todo aporte cuenta. Puede ser una librita de café, puede ser una librita de arroz, pueden ser unas papas, pueden ser cualquier alimento, todo llegará a su buen destino. Juan Carlos, gracias.
3: Gracias a ustedes, y ya saben, los colombianos, fácil, www.abaco.org.co, buscan el banco de alimentos más cercano, hacen sus donaciones también en dinero o en cualquier tienda ahora del país, por favor, comprando Mercados Solidarios.
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0: municipio. Las fuertes lluvias generan emergencias en varias regiones del país. En Carmen de Chucurí, en Santander, hay afectaciones en vías rurales y fuentes hídricas. En Zaragoza, en Antioquia, las inundaciones dejan 120 familias damnificadas. Y en el Meta, 10 municipios reportan emergencias y piden maquinaria para atender los puntos más críticos. El presidente del Parlamento de Irán llegó a Irak y pidió fortalecer el que calificó como un nuevo orden en la región, además de rechazar la injerencia extranjera. Su visita ocurre mientras Estados Unidos presiona a Irak para que exija el desarme de grupos armados apoyados por Irán.
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2: 48, esta mañana les estábamos contando lo que está sucediendo en la Basílica del Señor de los Milagros en Buga. Están canceladas las misas porque la estructura presenta unos daños que parecen graves. Allí estamos, a esta hora. ¿Qué está pasando, Diana Villegas?
3: Santiago, muy buenos días. Los saludo específicamente desde el municipio de Buga. Como usted puede ver y todos los oyentes a mis espaldas, se encuentra la Basílica de Buga, uno de los principales santuarios de peregrinación aquí en Colombia. La Basílica permanece cerrada desde el pasado 10 de agosto tras el terremoto que ocasionó daños especialmente en la cúpula central. Si ustedes pueden observar aquí como tal a simple vista, no se pueden ver los daños, pero en toda la mitad de esta iglesia es que se encuentra. Entran grietas en la cúpula central. La estructura no colapsó, pero el templo fue cerrado de manera preventiva mientras avanzan los estudios sobre los daños que se generaron exactamente. Hay que decir para los visitantes que lleguen hasta este punto de Buga que lo que corresponde al Santuario del Señor de los Milagros está abierto para esos turistas y esos visitantes que llegan poco a poco y todos los días para poder pues hacer pedidos al Señor de los Milagros. A este otro extremo, a mi izquierda, se puede ver una carpa. Aquí se ha instalado de manera temporal el lugar donde se están realizando las misas todos los días en sus mismos horarios, en horarios de la mañana y en horarios de la tarde. Hay que decir que esto se hace como prevención para que las personas no corran riesgo al interior de esta basílica, pero vamos a hablar un poco con las personas que han llegado hasta este lugar, que han hecho hoy la misa de 9 de la mañana, hace pocos minutos acabó de terminar. La saludamos a esta hora, muy buenos días, bienvenida a los micrófonos de la FM.
4: Buenos días, ¿cómo amanecieron?
3: Muy bien, mi señora, le pregunto, acaba de terminar esta misa, ¿usted es de aquí de Buga, viene como turista?
4: Yo soy, vivo acá en Buga, pero soy de Medellín.
3: Y llegó precisamente para poder pues disfrutar de esta Eucaristía pese a las circunstancias.
4: La Eucaristía a pesar de los inconvenientes de la Basílica, pero nos ha ido muy bien. Las misas han sido exactas a la hora que es, no nos ha faltado. Los sacerdotes muy amenos con nosotros, muy queridos, muy pendientes de nosotros.
3: Como ustedes pueden observar, se vale de una carpa, sillas aquí, rimas para las personas puedan ubicarse sin ningún problema. Y hay que decir que algunos negocios a los alrededores de la Basílica sí han manifestado que desde el pasado lunes las ventas, sobre todo en estos lugares religiosos, se han disminuido al menos en un 50%. Señalan que pues muchas personas no están viajando debido a las circunstancias, otras están enfocadas en todo el tema de las donaciones, pero aquí pues en la iglesia, la Basílica del Señor de los Milagros, pese a que se encuentra cerrada de manera temporal, aquí en este espacio se están adelantando las misas. Justo minutos antes hablábamos con el párroco de esta iglesia y nos decía que estaría atendiendo a los ingenieros que han llegado de Bogotá para poder exactamente saber cuáles fueron los daños y qué tiempo, sobre todo, es el que se va a tomar para que la iglesia nuevamente pueda estar al servicio de los feligreses. Santiago.
2: Pues tremendo, ahí estamos viendo entonces una carpa y un lugar que adecuaron al lado de la iglesia para poder dar las misas y la gente muy puntual rezando frente a la cruz porque la iglesia no se puede usar, por dentro tiene fallas estructurales. Nos vamos ahora a Armenia, a Montenegro. Ahí hay un problema con las vías y las ayudas humanitarias, los alimentos, las colchonetas, los medicamentos no están llegando. ¿Qué está pasando, Germán?
5: Santiago, estamos hablando puntualmente del barrio Pablo VI. Por favor, quienes están pendientes y mucha gente está llegando de Bogotá y otras partes del país buscando comunidades específicas para traer ayudas, anoten este nombre, barrio Pablo VI. Hay un barranco efectivamente que es el de el área de acceso al barrio, al sector, son más de 60 familias y no han recibido nada de ayudas. Mire, rápidamente, Luis Eduardo Zambrano es uno de los líderes que nos buscó y nos dijo, ustedes son de la FM, los he visto, los he escuchado y por favor hagan el llamado. Luis Eduardo, me dice usted que no hay comidita en el barrio, ¿qué ha pasado?
6: No, es que no nos ha llegado nada. Que día nos llegó un mercadito simplemente y se sabe que son 70 y llegaron, no alcanzó para todos. Pero el problema más que yo, por lo menos, sufro es por el acceso que necesitamos que nos limpien el
5: barranco que usted menciona que está obstruyendo las escaleras.
6: Por eso.
5: ¿Cuántos peldaños son de la escalera? ¿Cuántas escaleras?
6: 182.
5: 182. Y me dice que ese es el único acceso al barrio y está obstruido por un barranco.
6: Sí, señor, correcto.
5: Bueno, Luis Eduardo, muchísimas gracias. Mire, nos han manifestado no solamente Luis Eduardo, sino otros líderes que al parecer, pues Santiago, no están dando el mejor manejo a la distribución de ayudas desde la alcaldía. Esto tiene jaque las administraciones, por supuesto. Pero la estrategia que eligieron en Montenegro es ir de barrio en barrio. Preguntamos a una funcionaria de la alcaldía, nos dijo, no hemos podido llegar allá y tienen que tener paciencia. Están yendo primero a cada sector, pero aquí hay quienes piensan que deberían armar cuadrillas para que se distribuyan de forma equitativa. Pablo VI, la gente no tiene comida, no tiene alimentos, son más o menos 70 familias. Y la otra situación tiene que ver con la parroquia San José, ya que usted mencionaba la Basílica de Buga, pues esta iglesia está en un debate entre que tendrá que ser demolida y que no. Vinieron ingenieros estructurales a hacer una evaluación desde la diócesis de Armenia y consideraron que tiene afectaciones estructurales y que posiblemente va a tener que ser derrumbada. Pero la comunidad, los feligreses, se resisten a perder su parroquia que tiene alrededor de 100 años de haber sido construida y que en los años 70 superó inclusive un incendio y luego en el 99 pues superó el terremoto. Las eucaristías van a darlas a una cuadra y media en el Coliseo. Ya trasladaron las bancas, trasladaron los materiales y por supuesto los elementos para las misas y para que la fiesta no se pierda aquí en el municipio de Montenegro. Los despedimos por ahora de Montenegro con esta imagen. Mire, aquí muchas casas son en Bareque. Este café se llama La Bruja de la Montaña, café librería. La gente está tratando de arreglar las cubiertas como puede, inclusive a riesgo propio, porque tienen que reabrir, porque tienen que continuar. Son tejas de barro, como muchas de las edificaciones que están alrededor del parque principal, así que ese es el panorama en un municipio que inclusive lleva el café en su nombre, porque le dicen el Emporio Cafetero de Colombia. Este es Montenegro y vamos a continuar recorriendo otras localidades como Quimbaya y otros puntos donde nos dicen que no han llegado ayudas. Barrio Pablo VI necesitan ayudas. Por interno, quienes consideren y quienes puedan llevar, le damos el contacto de los líderes para poder darle esa ayuda y esas donaciones a las familias de Santiago.
2: Estamos en el Quindío, estamos en Buga, estamos en todo el país recorriendo las zonas afectadas por el terremoto y nos vamos ahora para la nueva EPS. Hay una noticia muy grande esta mañana. La Fiscalía está anunciando una imputación de cargos contra Luis Óscar Gálvez, el entonces interventor de la nueva EPS, y otros tres funcionarios por la muerte y la filtración de la historia clínica de Kevin Acosta. ¿Ustedes recuerdan este niño que tenía hemofilia?
7: El niño Kevin Acosta, claro.
2: El niño Kevin Acosta, que se cayó de la bicicleta.
7: El que el presidente Petro sugirió que había muerto por descuido de su madre porque estaba montando en bicicleta.
2: Y que además fue el presidente de la República el que filtró la historia médica por la cual hay una imputación hoy de la Fiscalía que se está anunciando. A Kevin Acosta le tenían que dar un medicamento urgente porque se produjo una herida en su cabeza y era paciente de hemofilia. Ese medicamento llegó tarde. ¿Qué va a pasar con esa imputación, Mauricio?
8: Sí, Santiago, hemofilia A severa que padecía este pequeño. La decisión es una determinación de fondo y se anuncia imputación con fecha incluida. El próximo lunes 24 de agosto tendrán que responder ante un juez de control de garantías Luis Oscar Gálvez Mateus, el entonces interventor de la nueva EPS, así como Nelson Ramírez Plaza, quien para la época de los hechos fungía como auditor de concurrencia y gerente regional, y también las funcionarias Jessica Paola Triana Sagastuy y Diana Marcela Caballero Arias, todos ellos como supuestos responsables del delito de homicidio culposo. En su momento, la mamá del pequeño denunció aquí en la FM que debido a la falta de entrega oportuna del tratamiento por parte de la EPS y a las demoras evidentes en la red de atención especializada, se aceleró el deterioro de la salud de su hijo, que conllevó precisamente al fallecimiento de su hijo. Relató que el pequeño llevaba varias semanas sin recibir el medicamento, que era vital para controlar su enfermedad, lo que terminó por provocarle la aparición de hematomas ante cualquier golpe. La fiscalía indaga en todo este proceso, obviamente, la responsabilidad por una posible omisión en el suministro oportuno de los medicamentos, pero también insistimos en la manipulación de la historia clínica y de cómo terminó precisamente en manos del presidente Gustavo Petro bajo esa manipulación. Hechos que también se espera, nos cuentan desde la fiscalía, se avance en la compulsa de copias que ya remitió este organismo a la Comisión de Investigación y acusación de la Cámara de Representantes para que se indague el expresidente Gustavo Petro por el delito de violación de datos personales agravado y también homicidio culposo, todo en su calidad de garante. Es básicamente bajo ese escenario la calidad de garantes que tenían estos funcionarios en relación a la manipulación y al suministro oportuno de los medicamentos que llevaron finalmente al fallecimiento del menor Kevin Acosta.
2: Pues grave, aquí hay una imputación por homicidio que el interventor de la nueva EPS va a tener que salir a responder. Francisco Barbosa, usted me recordaba también una decisión de la Contraloría sobre Medimás.
9: Pues sí, Santiago, la Contraloría dejó en firme un fallo de responsabilidad fiscal por más de 226 mil millones de pesos por el manejo irregular de recursos públicos de la salud en Medimás y Esimed. Es decir, es una decisión en donde la Contraloría puede iniciar cobro coactivo contra los responsables, buscando bienes, cuentas, activos para recuperar esos recursos. Pero aquí lo importante es lo siguiente: ¿por qué? ¿Por qué se dio eso? Primero, se dio porque hubo anticipos entregados que no fueron debidamente legalizados o amortizados a esa EPS, más de 205 mil millones de pesos. Pagos por servicios médicos superiores a lo contratado, es decir, lo que tendrá que hacer la ministra de Salud, empezar a mirar exactamente las auditorías para ver a quién paga y a quién no paga. No solamente decir vamos a pagarle a las EPS, sino al mismo tiempo tener unos mecanismos de auditoría muy claros. Medicamentos pagados por encima de precios máximos regulados, facturas pagadas pese a tener glosas de pacientes y desembolsos superiores a valores facturados. Una decisión muy importante que yo creo que empieza a marcar la línea de lo que va a empezar a ocurrir con el sector salud en Colombia.
2: Grave también lo de Medimás. Los dueños de entonces van a tener que responder con sus bienes y con su dinero. Nos vamos para la Unidad Nacional de Protección. El ministro del Interior era el director encargado y esta mañana se está confirmando quién va a ser el director en ejercicio. El nombre que ya se había mencionado, el del polémico Didier Blanco Aldair.
10: Santiago, sí señor, a través del decreto 1228 del 2026, el gobierno del presidente Abelardo de la Esprilla ha oficializado el nombramiento de Didier Fabián Blanco Rodríguez como nuevo director en propiedad de la Unidad Nacional de Protección. Llega a la entidad, recordemos, en reemplazo de Rodrigo Lara, el ministro del Interior, quien se desempeñó precisamente como director general en calidad de encargado. Con el nuevo nombramiento, pues el funcionario va a asumir la conducción de esta entidad, que es la encargada de implementar medidas de protección para personas y grupos que enfrentan diferentes situaciones de riesgo. Él es psicólogo de la Universidad Antonio Nariño y abogado de la Universidad del Tolima y cuenta con especialización en Derecho Penal de la Universidad de Ibagué. Antes de llegar a la dirección de la UNP, tuvo participación en política electoral. De hecho, en las recientes elecciones fue candidato a la Cámara de Representantes por el Partido Salvación Nacional por el Departamento del Tolima, sin embargo, no obtuvo la curul. Su llegada a esta entidad se produce en medio de la revisión que está adelantando el Gobierno Nacional en varias entidades y específicamente en la Unidad Nacional de Gestión, en la Unidad Nacional de Protección. Tendrá, recordemos, entre sus misiones, revisar los esquemas de protección que fueron asignados durante el gobierno del presidente Gustavo Petro, pero también revisar los procesos de contratación de la entidad. Y es que, de acuerdo con lo consignado en el denominado Libro de la Verdad, un documento que ya fue entregado a la Fiscalía General de la Nación y organismos de control por el presidente de la Esprilla, al cierre del anterior gobierno se habrían presentado presuntas irregularidades en materia contractual precisamente en esa entidad.
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13: La Fiscalía imputará cargos por homicidio culposo a 4 exfuncionarios de la nueva EPS por la muerte del menor Kevin Acosta, quien padecía hemofilia y falleció esperando su medicamento. Entre los investigados están el entonces interventor Luis Oscar Gálvez Mateus y 3 funcionarios más. La Fiscalía también investiga la presunta filtración de la historia clínica del menor. El Gobierno Nacional oficializó a Didier Fabián Blanco Rodríguez como nuevo director general de la Unidad Nacional de Protección. Blanco reemplaza al ministro del Interior, Rodrigo Lara Restrepo, quien venía ocupando el cargo de manera encargada. Tras el terremoto del pasado 10 de agosto, el sistema de transporte masivo Mío de Cali mantiene 2 terminales fuera de servicio. En Quibdó, Chocó, los líderes comunitarios alertan por el impacto emocional de la emergencia y los habitantes temen regresar a sus viviendas por miedo a nuevas réplicas. El Parlamento de Ucrania aprobó finalmente el nombramiento del nuevo ministro de Defensa en reemplazo del que fue destituido en el mes de julio por el presidente Volodymyr Zelensky. El cambio generó protestas y se produce en medio de la guerra con Rusia.
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25: Mañana, 7 minutos en Colombia. En 1961 llegó a la Casa Blanca, un regalo inusual que no pasaría inadvertido. Venía desde la Unión Soviética, plena Guerra Fría. El remitente, Nikita Jrushchev, el líder, y la destinataria, la pequeña hija del presidente Kennedy. Era una cachorrita que se llamaba Pushinka, para que no quedaran dudas sobre su origen. Pushinka traduce como esponjosita. Y Pushinka era hija de Strelka, una de las dos perras que viajaron al espacio en el Sputnik 5 el 19 de agosto, un día como hoy, en 1960, y que volvieron con vida, contrario a lo que había ocurrido 3 años antes con Laika. Bueno, otra historia en Abadán, es una ciudad petrolera de Irán. 19 de agosto, pero de 1978. El Cinema Rex. La sala estaba llena para la proyección de una película que se llamaba en español El Ciervo, en ruso algo así como Gavashna. Y definitivamente era una fuerte crítica social, a pesar de tener drama. En un momento de la función, 4 hombres rociaron con combustible las entradas y prendieron el edificio y habían sellado las puertas. El incendio del Cinema Rex precipitó incluso la caída del Shah y el triunfo de la Revolución Islámica que hoy gobierna. Es un poco al azar, un tanto intencional, que ubicamos nuestros micrófonos en esos destinos del mundo de donde tomamos prestados sus sonidos.
26: 19 de agosto de 1960.
25: Las imágenes de la misión con las perritas. Un vuelo que duró 25 horas, realizó 17 órbitas y con Strelka viajaba otra perrita. Ahí está en las imágenes, Belka. También un conejo, algunos ratones y muchas moscas de fruta. Bueno, ya estamos en Irán. Vamos a ese episodio histórico del Cine Rex. Los incendiarios entonces atacaron el cine y posteriormente en investigaciones se determinó que lo hicieron porque consideraban esas salas cinematográficas como símbolos de decadencia occidental, de una cultura promovida por el régimen del Shah. El resultado fue justamente lo contrario a lo que pretendían, porque esa película y ese episodio fueron el telón de fondo, de las mayores tragedias de la revolución iraní. Esta canción la voy a dejar rodar de fondo. Hace parte de la banda sonora de la película que se estaba proyectando ese 19 de agosto. Hoy la canción sigue sonando como un homenaje a las víctimas. Suri Chama, sonidos del mundo que tomamos prestados en la FM. Gracias.
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3: Son las 10 de la mañana, 12 minutos. Nos vamos a ir ahora para Medellín, porque otra de las grandes preocupaciones es la de la salud mental. Las personas que quedaron traumatizadas por lo que tuvieron que vivir en ese terremoto de hace una semana de 7.4, que no solamente son las víctimas directas. Estaba leyendo el fin de semana del Tiempo las crónicas de las personas que murieron y de las que sobrevivieron, y conocer en detalle lo que sucedió es tremendamente traumático, pero no solamente para ellos, sino para todo el país. Vamos al barrio Medrano. ¿Qué está pasando, Yuli Metaute?
5: Seguimos recorriendo el barrio Medrano. Llegamos al sector del Progreso. Nos encontramos con más líderes sociales que han venido haciendo un trabajo maravilloso. A esta hora saludo al presidente de la Junta de Acción Comunal, el señor Carlos Baloyes. Bienvenido a los micrófonos de la FM.
6: Hola, muy buenos días. Muchas gracias por estar aquí primeramente. El departamento del Chocó se los agradece. El barrio El Progreso en general se los agradece. Es un barrio de amor, un barrio que está dispuesto para ustedes y siempre sean bienvenidos.
5: Muchísimas gracias, líder. Sin duda han sido una semana bastante compleja. La comunidad, hay que decirlo, continúa muy afectada. Un tema muy importante, el que quizá no se habla mucho, es el tema de la salud mental. La comunidad tiene miedo de dormir en sus propias viviendas aquí en el sector El Progreso, que como les cuento es uno de los más afectados. Cuéntenos cómo ha sido ese proceso de acompañamiento.
6: Claro que sí, nosotros desde la Junta de Acción Comunal del barrio El Progreso venimos haciendo un acompañamiento casa a casa, articulando con diferentes fundaciones, las cuales nos han brindado el apoyo psicológico, como es la Fundación Rey Chocó Social para la Mujer, la cual ha venido, nos ha apoyado paso a paso y estamos totalmente agradecidos con ellos, porque ya que en nuestro barrio tenemos familias las cuales no pueden dormir, y si duermen, duermen con la puerta abierta, la reja abierta, pendiente a la zozobra, si cae una hoja están alerta. Es una situación devastadora, recordarla duele, porque duele y se siente como si se estuviera viviendo inminentemente en el mismo momento, es decir, eso no ha pasado. Es muy difícil que nuestras familias no puedan dormir en sus habitaciones, sino que sacan los colchones, duermen en la sala, porque están temiendo que se vuelva a repetir cosas que no queremos, y pedimos a Dios. Venimos muy pegados de la mano de Dios, primeramente, y del apoyo social.
5: Creo que es importante también hacer ese llamado a más fundaciones a que se unan a la causa. Como usted lo dice, en ese momento cuentan con el apoyo de una fundación, pero sienten que no dan abasto, porque la verdad, son muchas personas que hacen parte de este barrio.
6: Correcto, muchas personas hacen parte de este barrio, entonces la fundación sola no da abasto. Hacemos la invitación para los demás gentes que tengan la posibilidad de venir a apoyarnos. Acá son bienvenidos, acá los recibimos con los brazos abiertos. Como les decía, El Progreso es un barrio de amor y eso nos queremos generar esa unidad, y a través de esta parte psicosocial lo podemos hacer. Necesitamos recuperarla totalmente, porque es muy difícil para nuestros paisanos seguir viviendo nuestro día a día así.
5: Muchísimas gracias. Escuchamos allí entonces al señor Carlos Baloyes, presidente de la Junta de Acción Comunal del sector El Progreso. Por supuesto, la FM seguirá recorriendo los lugares más afectados de aquí, de la ciudad de Quito, acompañando, por supuesto, a todas las personas en el departamento del Chocó.
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0: escuchando a Sebastián Yatra. Hay noticia a esta hora. Me cuentan que la Corte Constitucional seleccionó para revisión entre 119.000 tutelas la de Lina Castillo, la mujer que acusó a Holman Morris de presuntamente acosarla sexualmente y que luego terminó imputada por la fiscalía, aunque un tribunal ya decidió precluir esa investigación. Pero la estaban investigando por injuria y calumnia. La Corte va a investigar a la fiscalía, eso pide la tutela, por no haber hecho bien el proceso y por acusar a Lina Castillo, una tutela que ahora va a quedar en manos de la Corte Constitucional. Bueno, Patria, el concierto del próximo fin de semana. Hay una empresa que está haciendo ropa interior nueva para las víctimas.
1: Sí, es que fíjese que hablábamos hace unos minutos con el director de Abaco y nos decía que pues que no se donara ropa interior usada, brasieres. Hemos encontrado hasta disfraces en este, sí, en estas donaciones, y se le pide a la gente pues que se ponga la manita en el corazón y que en lugar de estar donando ropa interior usada, pues póngase en los zapatos de los otros. ¿A usted le gustaría recibir eso? Pues seguramente no. Entonces resulta que hay dos empresas particularmente, Encajes S.A. y Pantitex, que se unieron para transformar sus telas en prendas para mujeres, confeccionando panties de diferentes tallas destinados precisamente a las comunidades afectadas en Chocó, en Cali, en Manizales, en Armenia y en Pereira. La iniciativa también contempla la posibilidad incluso de hacer hasta pues tapabocas y elementos de aseo. Me dicen que, por ejemplo, ya hay otras marcas como Temple y Tania, que también son marcas de ropa interior femenina, que están haciendo campañas de donaciones y de recursos para entregar no solamente ropa interior, sino pijamas, Santi, para las personas también víctimas de esa tragedia. Creo que es un acto muy, muy bonito, que además dignifica a la víctima, ¿no? Porque sí creo que esas son prendas de único dueño.
0: Claro, completamente. Y además es que vi a uno de los hombres que estaba ayudando en Bogotá, completamente indignado porque en una de las bolsas de ayuda encontró el disfraz de Simón Bolívar.
1: No, es que la donación no es que usted saque la basura de su casa o lo que le está haciendo estorbo. La donación es precisamente donar aquello que a usted le sirve, pero que entiende y sabe que otros los necesitan más, seguramente. Y usted habla del concierto y ¿sabe qué? Estoy entrando a Ticketmaster en este instante y le tengo una noticia.
0: A ver.
1: Gradería Oriental, Gradería Occidental Norte y Gradería Norte Oriental, ya no hay boletos. O sea, usted pica ahí y está en gris. Sí, señor, está VIP Oriental, VIP Occidental y Preferencial.
0: ¿Cuánto vamos en ventas?
1: En ventas, ya le digo.
0: Estábamos en 3.700 millones.
1: Ah, pero es que acuérdese que usted tiene una cifra distinta a la que está aquí.
0: Ya estamos por los 3.800 o 3.900 millones.
1: En la página de Ticketmaster, sí, yo creo que es distinta. Porque aquí sigue en 3.535, pero usted me hablaba de 3.700, bueno, cosa que me alegra.
0: Pero ahí vamos, está vendiendo a tope ese concierto de Voces por Colombia el próximo fin de semana con el apoyo de RCN. Ayer vi en El País, Lewis,
2: sí,
0: una noticia de un mago famosísimo en España que murió.
2: Sí, señor, y no solo en España, aquí también tuvo mucho
1: es que
2: reconocimiento.
1: Creo que no es de la generación de Santiago.
2: Sí, y eso le voy a dar una explicación, por eso voy a acudir a mi buen amigo, el doctor Barbosa.
1: Oiga,
2: que seguramente habrá disfrutado mucho.
1: A Santiago le pasó lo que le pasó a mis hijos.
2: Sí, no, literalmente.
1: Ellos conocieron el Chavo del Ocho fue en dibujitos animados.
0: No, tranquila, hasta allá.
2: Pues mire, para hacerles el recorderis, Santi, y a los de su generación que en este momento están viéndonos y nos siguen por YouTube, tenemos el video de este mago que se hizo muy famoso, como lo hablábamos, con su juego de cartas y su juego, y su interpretación, su puesta en escena.
3: Voy a empezar haciendo una cosa que no es una prueba de magia, sino una prueba de habilidad. Voy a lanzar las cartas de una mano a la otra sin que se caigan. Sin que se caigan las cartas, porque se caen las manos, pues una...
2: Doctor Barboso, recuérdele por favor a Santiago Ángel cómo se llama este mago tan reconocido.
4: Juan Tamariz.
2: Juan Tamariz es el mago español que ha fallecido en las últimas horas, muy recordado. Seguramente Rafael Manzano también lo identificará plenamente. Sí. ¿Y tendrá algún dato curioso de Juan? Quizás, Rafael.
5: Un super personaje. Él
4: arrancó estudiando física y de pronto decidió pasarse al mundo de la cartomancia especialmente. Él decía que a partir de los 4 años ya empezaba a darle las cartas y fue a través de un programa de televisión, un 2-3, respondo otra vez, Checho Ibáñez Serrador lo llamó para participar en el programa haciendo juegos. Y a partir de ahí fue el boom más espectacular. Una pinta estrafalaria, un sombrero de copa siempre de distintos colores, un chaleco, las gafas,
1: los dientes
4: terribles. Y lo para que era un espectáculo en sí mismo. Y él lo que hacía era no solamente un espectáculo de magia con las manos, sino que él era un espectáculo. Y si a su actitud de espectáculo le unías lo importantísimo que era haciendo juegos con las manos, uno de verdad creía en la magia. Yo estuve una vez con él, sentado en la mesa a su lado, y me hacía juegos a unos 50 centímetros, un metro como máximo. Oiga, una barbaridad. No sabía, o sea, uno cuando estaba con él viéndolo tan cerca, uno acababa creyendo en la magia.
1: Claro, y un dato curioso, Santiago, también complementando un poco lo que dice Rafa, es que se casó con una colombiana. Estaba casado con Consuelo Lorgia, quien es la hermana de un mago muy conocido en nuestro país, Gustavo Lorgia.
2: Wow.
1: Se casaron en el 2008. Claro. Sí, claro, Gustavo Lorgia iba a sus piñatas, Santi.
2: Es que Juan Tamariz tuvo prácticamente residencia en Colombia, así como decimos de varios grupos de música. Uno cree que vivía por ahí en Cedritos o en Chapinero, claro, por ejemplo. Claro, 83 años tenía este gran ilusionista, muy reconocido de muchas generaciones, con ese gran carisma que también describió Rafael desde España, y pues ha fallecido, se ha ido nuestro ilusionista, que también tenía una particularidad, y usted me va a corregir quizá, doctor Barbosa, y es que yo desde siempre lo vi como un señor de la tercera edad, yo nunca lo vi joven.
5: Aquí había una cosa que se llama el Festival Anual de la Magia, alguna cosa de esas por ahí en los años 90, 80, y siempre venía, y eso lo pasaban, me acuerdo, en Sábados Felices también. Es decir, era un personaje, pero yo nunca lo vi joven.
6: Festival Internacional del Humor, me dice
5: Festival Cristo. Internacional del, sí. Humor. Ahí aparecía con Mark Fanton y con este y el diferentes magos, y aparecía Gustavo Lorgia. Y me acuerdo que vendían la caja de la magia. Tremendo. De Gustavo Lorgia.
2: Sí, yo la tuve.
6: Tremendo, ¿no? Y es que además se nota que era un showman, una absoluta estrella de la televisión. 10:24, nos movemos porque hay un caso impresionante en Bogotá de una mujer que decidió realizarse un tatuaje a domicilio en su vivienda. 33 años, tatuaje a domicilio. Murió. La historia, Diana.
7: Sí, señor. Pues mire, las autoridades en este momento adelantan las investigaciones para esclarecer los hechos que rodearon el fallecimiento de esta mujer de 33 años durante la realización de un tatuaje en el sector de Terrazas de San Jorge. Esto está ubicado en la localidad de Rafael Uribe Uribe Sur de la capital. Este hecho se registró en la residencia de la víctima. De acuerdo con los reportes preliminares entregados por los organismos de socorro y la policía, la mujer se encontraba recibiendo el servicio bajo la modalidad de domicilio cuando presentó una descompensación severa en su salud. En cuestión de minutos, la víctima entró en un paro cardiorrespiratorio y pese a las maniobras de auxilio prestadas en el sitio, se confirmó su muerte, su deceso, en el mismo lugar, antes de que pudiera ser trasladada a un centro médico. Después de esto, ya llegó el CTI de la Fiscalía para hacer la inspección técnica del cadáver y recolectar material probatorio. Como parte de los actos urgentes, pues los peritos forenses incautaron agujas, tintas, pigmentos y diversos insumos empleados durante este procedimiento, los cuales en este momento están siendo analizados para determinar si quizá alguna de su composición tuvo que ver con su muerte. Mire, le cuento que entre las hipótesis que evalúan los investigadores cobra relevancia la posible aplicación de un anestésico o sustancia complementaria previa durante el tatuaje, durante esta intervención que ella se iba a hacer. Según las versiones también de las autoridades, el tatuador habría llegado al domicilio acompañado por una segunda persona, quien presuntamente administró este producto, un producto que aún no se tiene claro qué es, para mitigar el dolor. Por ahora, las autoridades entonces no han informado si hubo captura sobre este hecho.
6: Grave, grave. Saludamos a esta hora a Javier García, médico anestesiólogo que nos acompaña para entender qué fue lo que pasó. Doctor García, gracias por estar con nosotros. ¿Cómo es que alguien puede morir haciéndose un tatuaje?
8: Hola, Santiago. Pues hasta ahora, como lo dicen ustedes, es proceso de investigación. Pueden ser muchas las causas. Una de ellas puede ser simplemente una reacción anafiláctica, que es una alergia muy, muy, muy grave. Y si no se trata en el instante, pues puede causar la muerte de esta persona. Y ya si utilizaron alguna sustancia anestésica, ya sea para disminuir el dolor o incluso para sedarla, pues pudo haber sido un desencadenante de ese paro respiratorio y posteriormente el paro cardíaco. Como ustedes bien dicen, está en proceso de investigación. Esperemos pues que salga ese proceso para dar un dictamen pues más a ciencia cierta.
2: Quizá para entenderlo mejor, Doc, sí quisiera preguntarle si es que acaso no pudo haber sido un shock, digo, por el miedo, por el susto que haya generado esta reacción física, tal vez por el temor a las agujas.
8: Pues es muy difícil que se genere un shock por un trauma emocional tan fuerte. Los tatuajes tienden a producir dolor, pero el dolor usualmente es tolerable. Y más si es en una casa. O sea, el problema no es que haya sido a domicilio, porque los tatuajes se pueden hacer a domicilio. El problema es si le aplicaron alguna sustancia adicional a esa persona para tolerar el dolor. Eso sí no es legal en Colombia. Y si lo hacen, debe ser aplicado por un anestesiólogo y en un sitio que cumpla con las condiciones básicas para manejar una urgencia, que en este caso fue ese paro cardiorrespiratorio.
6: Doctor García, y cuando uno está en una situación como esa, incluso con una negligencia, si a esta mujer le aplicaron algo para el dolor, ¿cuáles son los signos de alerta para parar o para ir inmediatamente a urgencias?
8: Bueno, pues signo de alerta que no pueda respirar. Eso significa que la anafilaxia pues se está desencadenando. Si tuvieran medición de signos vitales, si la frecuencia cardíaca aumenta mucho o disminuye mucho, o la tensión arterial sube o baja mucho, si está dentro de los rangos de normalidad, pues sería un signo de alerta para consultar de urgencias. Pero según lo que cuenta en el caso, fue algo que fue súbito, repentino y que no dio opción de manejo de forma inmediata.
1: Doctor, cuando las personas se hacen un tatuaje, el tema de las agujas, pues digamos que quizá uno de los puntos más riesgosos. ¿Cuáles serían las recomendaciones que usted podría darle a una persona que quiere hacerse un tatuaje de manera segura a propósito de las agujas?
8: Bueno, usualmente las agujas en este tipo de procedimientos se manejan como si fueran equipos médicos. Tienen que ser de un solo uso, es decir, que si se utilizan, se desechan. Tienen que tener una cadena de desecho que se cumpla con ese desecho de esas agujas. Y básicamente, si van a ir a un sitio, que sea un sitio reconocido y que cumpla con los mínimos requeridos por la Secretaría de Salud.
1: Doctor García, ¿y cómo sé yo que soy alérgica a algún tipo de anestesia? Por ejemplo, en este caso, nos comentaban también las autoridades que seguramente la paciente hizo alguna reacción alérgica a la anestesia que hoy en día se usa pues precisamente porque hacerse un tatuaje duele. ¿Cómo sé que soy alérgica?
8: Bueno, pues normalmente es por antecedente. Si una persona ha tenido algún procedimiento bajo algún tipo de anestesia e hizo alergia a algún anestésico que haya sido utilizado, especialmente anestésicos locales, o ya cuando hablamos de anestesia general a relajantes neuromusculares, pues la persona ya puede saber, pero si no lo sabe, simplemente le tocó hacer esa reacción alérgica y pues no se sabía. A veces hay alergias cruzadas que denominamos nosotros, por ejemplo, alergias cruzadas con el huevo, con algunos otros elementos como la soya, que nos pueden indicar que esa persona puede hacer cierto tipo de alergias, pero no necesariamente indica que si lo hizo, lo va a hacer.
6: Impresionante relato. Pues es el doctor Javier García, anestesiólogo. Vamos a estar muy pendientes de este caso, de esta mujer de 33 años que murió en su casa luego de hacerse un tatuaje por un paro cardiorrespiratorio. No solamente hay que estar muy pendientes de cuáles son los materiales que se usan para los tatuajes, sino que no se le puede permitir a una persona que no sea profesional en anestesiología que le apliquen a usted cualquier medicamento para el dolor. Gracias, doctor García. 1032, titulares en la FM.
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10: La Basílica del Señor de los Milagros de Buga permanece cerrada por los daños que dejó el terremoto en la cúpula de la central del lugar. Las misas fueron trasladadas temporalmente a la plazoleta antigua, según el cardenal Luis José Rueda. 175 templos resultaron destruidos o averiados por el terremoto del pasado 10 de agosto. El ICFES reprogramó las pruebas Saber Pro y Saber TIT del segundo semestre de 2026 que estaban previstas para el 6 de septiembre. La nueva fecha será el domingo 18 de octubre. La decisión se toma por la emergencia nacional y los daños que dejó el terremoto en algunos sitios que estaban habilitados para aplicar las pruebas. Las comunidades del sur del Cauca bloquean a esta hora la vía Panamericana en el municipio de Patía para protestar por la falta de agua. Denuncian que en algunos sectores llevan más de 2 meses sin ese servicio.
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5: La cercanía del 30º aniversario de la muerte de Diana de Gales, a la que todos conocimos como Lady Di, ocurrió, recuerdan ustedes, el 31 de agosto de 1997. Estamos, pues, a un año del 30º aniversario de su fallecimiento y nunca una vida fue tan escrutada como la de Diana Spencer, la vida y la muerte. Me pregunto si sabemos todo, cuando hasta los más escabrosos detalles están ya en papel impreso. Se han publicado libros, reportajes televisivos, entrevistas, las entretelas de su relación con el ahora rey Carlos, su relación con Dodi Al-Fayed, pero probablemente algo se nos escapa todavía, la Lady Di íntima, la Lady Di familiar.

0: Elton John, amigo de Diana, escribió para ella esta canción. Adiós a la rosa de Inglaterra, fuiste la gracia donde las vidas se destrozaban. Ahora, a partir del 22 de este mes, llegará a las librerías del mundo un nuevo libro, pero con un matiz muy esencial. Lo ha escrito su hermano, Charles Spencer, hermano menor y tío materno de William y Harry. Charles dice que con el 30 aniversario de la trágica muerte de Diana en el horizonte, he vuelto a recibir una avalancha de peticiones de entrevistas sobre mi hermana. Y esto me ha convencido de escribir de una vez por todas mis propios pensamientos y recuerdos, en lugar de soportar de nuevo la incomodidad de leer opiniones ajenas, muchas de ellas basadas en falsedades que con el tiempo se han aceptado como ciertas. El libro se llama El canto del cisne, Diana, mi hermana. Charles Spencer es historiador y hasta ahora ha publicado libros y columnas periodísticas centrados en asuntos históricos, pero ahora se ha enfrentado a una historia que le alcanza de cerca, seguramente el texto más complejo. Él fue quien preparó el texto para el funeral. Recuerdo, existe la tentación de precipitarse a canonizar tu recuerdo, pero no hay necesidad de hacerlo. Te alzas lo bastante como ser humano de cualidad única como para no necesitar que se te vea como una santa. 2.500 millones de personas en todo el mundo lo escucharon y siguieron las honras fúnebres. Y como canta Elton John, adiós rosa de Inglaterra, ojalá crezcas siempre en nuestros corazones, se apagaron tus pasos antes de que lo hiciera tu leyenda. 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
1: before. 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

0: compañía, digámoslo así, que los representa. Pues HYBE, el gigante surcoreano del entretenimiento que representa a BTS y bueno, y a otros reconocidos grupos de K-pop, ha anunciado una donación de $300,000. Y si usted suma, hace cuentas, $300,000 son como $1,000,000,000, ¿no? Con el dólar a 3,000. Sí. Entonces, más o menos $1,000,000,000 que ha dicho van a donar para las comunidades afectadas por el terremoto en nuestro país el pasado 10 de agosto. La contribución se va a realizar a través de HYBE América y los recursos pues serán destinados para estas personas, estos damnificados en las zonas golpeadas por el sismo. Hay que recordar que BTS tiene concierto en nuestro país el 2 y 3 de octubre en el estadio El Campín. No hay ni una boleta, ni una entrada.
1: ¿No? ¿Ya no hay?
0: No, no hay, no señor.
1: Ese es un misterio que jamás entenderé.
0: ¿El del K-pop o el sí, de BTS?
1: Ambos, pero es que no sé qué le ven, no lo entiendo.
0: Pues sobre todo las más jovencitas, yo tengo una hermana joven, muy jovencita, y sobrinas chiquitas, y mueren con los coreanos, pero no solamente con la música, sino con toda la cultura alrededor de lo que significa Corea, su alimentación, el cine, las series en Netflix, la música, por supuesto, la manera de vestirse, en fin, es como si ellos tuvieran un ojo distinto, digo yo, estas nuevas generaciones, sí, de admirar
2: a los
0: coreanos. Sí, señor.
2: Pero vea que eso está muy ligado, Santiago, con un tema que es está en boga y lo utilizamos todos los días, que son los emojis. En esta generación particularmente, está muy de moda el corazoncito coreano, que es con los deditos, ese es símbolo, ese emoji.
0: Que aquí sí, lo politizaron. Entonces
2: lo politizaron, no lo, sin embargo, los jóvenes en el mundo es uno de los emojis más utilizados en este momento en el ranking mundial que hizo recientemente Google. Pero lo que describe Patricia es perfecto, porque entre otras cosas hay que recordar que ese fenómeno de BTS fue impulsado, no BTS en particular, sino el K-pop, fue impulsado por el mismo gobierno y claro, fue una inversión del gobierno para dar a conocer su cultura y fue un éxito.
0: Invierte millones de dólares precisamente para que exista música que sea embajadora de exacto, esta cultura en el mundo.
2: Para poner los ojos en su país.
1: Rafa, ¿pero usted está conmigo?
3: Yo es que no lo soporto.
2: Ay, yo pensé que iba a decir lo contrario.
1: Yo sabía, Rafa.
3: Sí, no. No sé, seguro que tiene valores que a mí me pasen inadvertidos, ¿eh?
0: Sí.
3: Pero no lo aguanto. Es que este tipo de música pop, digamos, reunido con esos colores, con esos emojis, con esos muñequitos de colorines y tal. Ahora han puesto al lado de mi casa una tienda de fotografía modelo K-pop. Es decir, tú vas allí.
0: ¿Cómo es eso?
3: Te hacen una foto y te ponen orejas y te ponen naricita y no sé qué y tal, tal. Y te visten como si fueras un coreano. A mí me tiene alucinado. Y hay gente que va.
0: ¿Ya se tomó la foto?
3: No, ni de broma.
2: Jungkook se llama.
3: Aparta de mí ese cáliz.
0: Pero es que recuerden ustedes que esto inició, bueno, no sé si Santiago se acuerda, de Gangnam Style. ¿Se acuerda?
3: Sí, sí, claro.
0: PSY con el famoso PSY.
1: ¿Pero ese era de Corea del Sur o de Corea del Norte?
0: No sé.
3: Sur.
0: Ah, sí, pero es que
3: del norte no creo que estuviera muy lanzado.
1: Lo que pasa es que se parece a Kim Jong-un. Entonces.
0: Ah, no lo dejan. Y después, como en el 2013, 2014, empezó BTS y todos estos jovencitos. ¿Sabe qué es lo que no me gusta a mí, Rafael? Me gusta la música, la respeto y me gusta, pero no me gusta cuando se pintan el pelo de colores y tratan de occidentalizar un poco su cultura.
1: Que
0: pierden el año, o sea, pintándose el pelo de rubio, encrespándose, ¿no? Su pelo, las niñas rubias,
2: sí, porque un japonés rasgados, chino, coreano, crespo.
0: Ahí sí como bueno, que pierden su identidad.
1: Rafa, le tengo una buena noticia.
3: A ver, cuénteme.
1: Noticia importante que es portada a esta hora en el país, en España. El anuncio del éxito de la primera vacuna contra el melanoma dispara las acciones de Moderna y Merck.

0: sí. Es el éxito de la primera vacuna contra la enfermedad y se dispara en bolsa. Eso se ha difundido en una nota de prensa, pero que no ofrecen datos concretos, ¿no? De la mejora de la supervivencia por melanoma. En cualquier caso, sí, se confirmara, digamos, en todos sus extremos la noticia, esto sería un hito histórico, un momento histórico. Una vacuna contra el melanoma. Imagínese usted lo que es eso.
1: Una vacuna contra el cáncer.
2: Claro.
0: Sí, contra el cáncer de piel.
2: Hoy en día solamente existe la vacuna contra el VPH, que es el virus del papiloma humano, que degenera al final cáncer de útero, pero realmente no existen más vacunas contra ningún tipo de cáncer.
1: A falta de conocer detalles, se trata de un hito histórico, dice El País, porque es la primera vez que una vacuna de este tipo logra un resultado positivo en un ensayo de fase 3, el más avanzado.
0: Falta la aprobación del fármaco, pero ya está en fase 3, es decir, la puerta de entrada a la aprobación.
1: Como referencia, en el ensayo anterior en el que se probó este tratamiento, que se presentó el pasado junio en el Congreso de la Sociedad Estadounidense de Oncología Médica, se logró reducir un 49% el riesgo de recaída o muerte y un 59% el riesgo de metástasis. Esto es, en la ciencia y en la medicina, una noticia tremenda, enorme noticia. Están anunciando en un comunicado de prensa, eso sí, hay que decir que todavía le faltan muchísimos detalles, Moderna y Merck, que tendrían una vacuna exitosa contra el melanoma.
0: Muy importante. Según veo, además, con la misma técnica, ya tienen otros ensayos con la misma tecnología de vacunas personalizadas en otros tipos de cáncer como pulmón, vejiga y riñón. Es decir, a partir de eso se trabaja en la ampliación de enfermedades a tratar, ¿no? Esto es un avance notable. No es de extrañar que se haya disparado en bolsa las acciones de Merck, ¿no?
1: ¿Huele a Nobel de Medicina, Rafa, me parece?
0: Sí, sin duda.
3: De hecho, trabaja sobre la base de un premio Nobel, que es el ARN mensajero. Y recordarán que es que estas dos empresas fueron las que hicieron las del COVID.
2: Las vacunas
3: del COVID. Y se basaron justamente en ese ARN mensajero. Que nadie lo tuvieron por allá engavetado y la premio Nobel lo trabajaba en silencio, más de 20, 30 años trabajando en él. Hasta cuando por la pandemia fue que dijeron, hey, este puede ser funcional para tratar el COVID.
2: Oiga, y para países como el nuestro, Santiago, como Colombia, pues este cáncer, que es un cáncer de piel, el del melanoma, pues es bien importante este tipo de descubrimientos, porque según la Liga Colombiana contra el Cáncer, es quizá uno de los cánceres más comunes en nuestro país, sobre todo porque estamos expuestos muy de frente al sol por nuestra ubicación en el trópico.
1: Claro, y es que es un cáncer además sumamente agresivo. Recuerdo la historia que contaba en El Olvido que Seremos Héctor Abad Faciolince sobre cómo perdió él a su hermanita de cáncer de piel. Un cáncer que ha afectado a tantas y tantas personas. Les vamos a contar más detalles de eso apenas tengamos, porque es una noticia histórica. Nos vamos ahora a Popayán. A esta hora en el Cauca hay bloqueos. Comunidades del sur aseguran que llevan semanas sin agua. ¿Qué está pasando a esta hora, Miller?
4: Santiago, los habitantes de Piedra de Moler, un corregimiento del municipio de Patía en el sur del Cauca, bloquean a esta hora la vía panamericana para protestar por la falta de agua en su sector. Indican que llevan más de 2 meses sin agua. La administración municipal asegura que la situación se presenta por la temporada seca, que ha ocasionado la disminución en los ríos y quebradas que surten los acueductos locales, pero que se les ha suministrado agua con carrotanques. A esta hora, el tránsito entre Popayán y Pasto se encuentra interrumpido.
1: Pero Miller, ¿qué es lo que están diciendo exactamente? ¿Llevan sin agua 2 meses?
4: Las comunidades indican que en algunos sectores, especialmente en la parte alta, desde hace 2 meses no llega el agua y que esta situación se ha agravado precisamente por la temporada seca que se vive en el sur del departamento del Cauca. Y es que, Santiago, esta zona del Valle del Patía es una zona de temperaturas muy altas. Tienen que estar en promedio en los 32, 34 grados centígrados cuando hay temporada seca. El alcalde de este municipio, John Jairo Fuentes, ha manifestado que ante la difícil situación se declaró la calamidad pública hasta diciembre de este año, precisamente para conseguir los recursos necesarios que permitan, uno, ubicar y conseguir los carrotanques para abastecer a las comunidades, porque no hay otra forma de hacerlo, ya que las fuentes están prácticamente secas, las quebradas y ríos que surten los acueductos, especialmente el acueducto regional del sur del Cauca, pues no se da abasto para la gran demanda que hay, y por eso la situación de emergencia que se está viviendo en este sector del sur del departamento del Cauca. Las comunidades están desesperadas y por eso salieron hoy a protestar y a exigir que se les atienda, que se les brinde la posibilidad por lo menos de que lleguen los carros con agua a esos sectores.
1: Mire, ¿qué está pasando con el volcán?
4: El volcán Puracé, Santiago, ha registrado actividad en las últimas horas. Se ha indicado por parte del Servicio Geológico Colombiano que 6 emisiones de ceniza y gases se presentaron la tarde y noche anterior. Hay mucha preocupación, Santiago, porque las autoridades de Puracé indican que las pérdidas son incalculables. Más de 4.000 familias afectadas, especialmente por la contaminación de aguas, por los daños que se han ocasionado en cultivos, los problemas que afronta el sector ganadero, especialmente por los daños en los pastos. Y toda esta situación pues amerita la intervención del gobierno departamental y del gobierno nacional, porque recuerde usted, Santiago, que son varios meses ya de actividad del volcán, el cierre permanente del aeropuerto Guillermo León Valencia de la capital caucana, y sin duda los más afectados son los habitantes de la zona de ladera, los sectores aledaños a la cadena volcánica de los Coconucos en el oriente del Cauca.
1: 10:54, estamos pendientes del Puracé, nos vamos ahora a Cali. Tras el terremoto del 10 de agosto, el sistema de transporte masivo, el MIU, tuvo grandes afectaciones. 2 terminales se encuentran a esta hora por fuera de servicio. Los funcionarios están anunciando además un plan de choque para atender la situación. Es un asunto de política pública el transporte después del terremoto. ¿Qué está pasando a esta hora, Jorge Escobar?
5: Tras el terremoto de la semana pasada, decenas de caleños están buscando retornar a la normalidad. Sin embargo, el principal sistema de transporte de la ciudad, como lo es el MIO, se ha visto supremamente afectado. Para conocer parte de esas afectaciones, vamos a conversar con Mauricio Muñoz, él es líder de comunicaciones de Metro Cali, que es la empresa gestora del sistema de transporte masivo MIO, para conocer parte de estos planes. Mauricio, para que nos cuente un poco qué se ha venido activando durante la última semana.
6: Jorge, muchas gracias a toda la audiencia de la FM. Un saludo. Efectivamente, tras el terremoto venimos con una serie de desvíos que nos están obligando a tomar rutas alternativas, específicamente en lo que tiene que ver con el corredor de la calle Quinta. Esta troncal de la calle Quinta por ahora está tomando como vía alterna la autopista suroriental. Estamos hablando que tenemos estaciones cerradas, todo el tramo desde Santa Librada, Manzana del Saber, Estadio, Tequendama, Lido. Tenemos unidad deportiva funcionando de manera parcial, pero solamente haciendo un circuito entre unidad deportiva hasta Capri, porque tenemos cerradas también las estaciones de Refugio y Pampalinda. Entonces, en ese tramo de la calle Quinta, estamos haciendo ese principal desvío, que es hacia la autopista suroriental. También tenemos en este momento cerrado el miocable, debido a unos protocolos de seguridad que se deben cumplir antes de ponerlo a funcionar nuevamente. Esperamos que esto se haga. Ayer estuvimos precisamente en un recorrido por estaciones y la estación y la terminal Cañaveralejo, donde el equipo de Metro Cali, acompañado de profesionales internacionales, ingenieros estructurales, estuvieron mirando que efectivamente se puedan brindar todas las condiciones de seguridad para que el miocable pueda volver a operar.
5: Algo importante, Mauricio, que también hemos visto es en la troncal oriental, la terminal Calipso, que se ha visto también afectada.
6: Así es, la terminal Calipso, por riesgo de colapso de 2 muros que tenemos en este momento, es una terminal que está haciendo paradas en la parte exterior, es decir, sobre la avenida Simón Bolívar. Por lo pronto, lo que se está haciendo allí es descenso y ascenso de pasajeros sobre vía, y las rutas que están allí están teniendo también paradas y descensos alternos, bien sea en la estación que sigue o en la estación anterior, sobre el mismo tramo de la Simón Bolívar.
5: Pues Mauricio, muchísimas gracias por acompañarnos esta hora en la FM. Esta es la información que manejamos desde la capital vallecaucana, donde los ciudadanos en medio de esta situación buscan retornar a la normalidad. Sin embargo, el principal sistema de transporte de la ciudad se ha visto afectado y se han implementado diferentes desvíos.
1: 10:57, el Consejo Nacional Electoral acaba de aprobar la réplica de la oposición al discurso de este lunes festivo en la noche del presidente Abelardo de la Espriella. El expresidente Gustavo Petro y el senador Iván Cepeda van a tener 20 minutos y 48 segundos para responder. Buenos días, don Hernán Peláez y Martín de Francisco.
7: Gracias, hombre. Te hago una pregunta hacia al rompe. En el gobierno anterior también se presentaba esa oportunidad de que la oposición respondiera en tiempo, ¿o no?
1: Sí, don Hernán.
7: Ah, bueno. Es una costumbre, pues.
1: Sí, claro. Lo que pasa es que recuerde que el expresidente de un tiempo para acá ya decidió no hacer alocuciones propiamente, sino transmitir los consejos de ministros, y ahí igual se despachaba. ¿No?
7: Ah, perfecto. Listo. Muy amable. Martín ya está pendiente del juego de esta noche de Santa Fe.
8: ¿Oye? Hola, ¿qué tal? Un saludo.
2: Hola, Martín.
8: Hola, Patricia, ¿cómo vas? ¿Cómo están allá?
2: Bien, aquí bien, ¿tú?
8: Bueno, a ver, ¿qué te digo? Hemos salido ya propulsados a despachar todas las noticias.
7: ¿Por qué no conversan esta noche también?
2: Sí. Te chateo, Martín.
8: Pero... Sí. Y entonces estamos con toda la información. Está el dossier, están todos los documentos.
1: ¿Cuánto tiempo va a necesitar hoy, Martín, más o menos? Para el inicio.
8: Por cada exposición, 9 minutos.
9: Sí. Aproximadamente.
8: No. Sí. ¿Por qué?
7: Ayer fue un éxito, Martín, hay que reconocer. Patricia, ayer fue un éxito la descripción de un choque pasional de dos mujeres por un entrenador, ¿oyó? Sí. Eso fue la locura en las redes.
8: Sí, sí. A mí no me gustó,
2: lo vi,
8: pero...
2: Busqué al personaje, como... Wow. No, wow, cero.
8: No, sí, me parece que no...
7: Bueno, pero...
8: No tiene ninguna clase de presentación, ¿cierto?
2: Pero, no, ni de las mujeres.
8: No, claro, no. Fatal. Las mujeres pelearon por el señor este.
7: Sí.
8: Y las señoras.
2: Uno no pelea por un hombre, ¿cierto, doctor Peláez?
8: Menos uno. A mí me parece que eso.
7: ¿Qué?
8: Eso no. Pues que es de muy mal gusto.
2: Sí, muy mal visto.
8: Es muy de mal gusto. Y entonces, pero acá estamos para enjuagarnos en noticias, remojarnos en agua helada. No. Refrescante de noticias deportivas que son, wow, son muchísimas, y no podemos reblandecer esta tenacidad en el empeño de llevarles toda la información.
7: Santiago, si lo deja,
1: doctor Peláez. No,
7: digo yo.
1: Le iba a preguntar justamente para cerrar: es que lo de hoy, bueno, Santa Fe, River
7: Plate, sí, señor.
8: No, déjelo quieto.
7: Ese está. Yo creo que hay entrada, hoy se llena el Campín, le cuento. Creo que sí. Hoy se revienta el Campín.
8: Estoy insomne, pues, esperando ello, y ya sumergirnos en el aljibe del fútbol de hoy, esta noche, y estar pendientes de ese partido.
7: No, pero este sí, en el desierto, el aljibe.
2: No. Hoy está más rebuscado que nunca.
8: Bueno. No me parece, ¿sabes? Estoy...
2: Normal.
8: No, soy una estafeta de la información.
1: Pues nos vamos. Nos vamos a sumergir
3: de lo deportivo.
1: Nos vamos a sumergir en este aljibe desde las 11 de la mañana, 1 minuto. Aquí están, como todos los días, a esta hora, el doctor Hernán Peláez y Martín de Francisco en la FM.
2: Hágame el favor.
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0: buenos días a los oyentes de la FM 94.9 en Bogotá y en las estaciones del país, y un saludo a quienes están en las selvas, montañas del país, y a quienes intentan hoy reconstruir la vida, sobre todo en el eje cafetero. Hay que seguir adelante. A propósito de este tema, Mis noches sin ti fue creado en el año 43, hace 83 años. Es una guaranía o una guaranía de Demetrio Ortiz, la música, y María Teresa Márquez, la letra. El intérprete que estamos escuchando es un mexicano, un tenor mexicano, Genaro Salinas. Había nacido en Tampico, fue asesinado en Caracas, Venezuela, con apenas 37 años. Su esposa era Malena Toledo, y Malena canta un tango, es uno de los tangos célebres que la hicieron en San Pablo cuando visitaron a Genaro Salinas y conocieron a Malena. Es un poco la historia de la vida de Genaro Salinas. Mis noches sin ti.
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0: Muy bien. Martín, ¿has oído ese tango Malena? Malena,
2: sí, Cantuca. lo he oído. Ah, y esta canción paraguaya también, es una guaranía.
0: Es, exactamente.
2: Pacaraíto, tú has visto, ¿no? Tú has estado ahí en ese lugar.
0: Sí.
2: Es hermosísimo. He visto en las postales. Bueno, sí. Me parece que este cantante, Genaro Salinas...
0: ¿Qué pasa? Tenor.
2: Llena muy bien de aire la parte baja de la panza y,
0: ay, Dios
2: y
0: Dios.
2: Las costillas.
0: Ay, en vez de decir no, que tiene caja no torácica, maneja bien, no, la panza.
2: Me parece que tiene un buen apoyo del aire, porque ¿qué pasa? Que le da fuerza al sonido y lo hace estentóreo. Ahora,
0: bueno.
2: Se nota que sabe vibrar con la cabeza, la respiración, el pecho.
0: Bueno.
2: Me parece que modula y redondea muy bien las vocales.
0: Muy bien, es una aprobación tácita.
2: Es una proyección del sonido, se apoya en el aire, no lastima la garganta porque es diafragmático.
0: Muy bien.
2: Pasa el examen, sigue tú en el estudio.
0: Bueno, gracias, Martín, por esta clase musical, pero es que tenemos que hablar de Copa Libertadores. Anoche ya avanzaron Fluminense de Río y el equipo Estudiantes de La Plata. Dio paso importante Independiente del Valle ante Deportes Tolima. Pero vamos por partes, Martí. En el partido de Fluminense resultó jugador destacado Kevin Serna, colombiano, que marcó el 1-0, y después en el final, en el minuto 96, una pena máxima discutida por Flu, pitaba Andrés Rojas, la convirtió ¿quién? Caballero. No, perdón, Arce. Arce.
2: Alex, ¿no? Arce. Alex Arce. Paraguayo.
0: Empató. Fueron al punto penal, y en el punto penal, para definir, el arquero veteranísimo Fabio atajó dos lanzamientos. Fluminense, con este detalle, con este avance, ya ha acumulado en ganancias poquito más de 5 millones de dólares en Copa Libertadores. Fue expulsado Canovio. Ese Canovio también se le zafa la cadena cada rato. Lo echaron bien echado.
2: Uruguayo. Sí,
0: Martín, ¿y cómo le fue a Estudiantes de la... Allá pitaba Roldán, Estudiantes de la Plata, la Católica de
2: Chile? Pues ganó 3-0, Estudiantes de la Plata en Santiago, goles del Tucu Correa, acabándose el primer tiempo, y luego los otros dos lo hizo Guido Carrillo, aquel jugador que estuvo en el Mónaco. Y hombre, pues me parece que el equipo de Estudiantes de la Plata pues trituró con gran marcaje y con jugadores muy directos como Baltasar Rodríguez, la flamante contratación que llegó de Racing, gran contratación. Tiago Palacios, un jugador, un
0: Correa, Correa hizo dos goles, ¿no fue?
2: Yo tengo a Carrillo en dos goles, sí, yo...
0: Carrillo, perdón.
2: Sí, Carrillo hizo dos. Sí. Y bueno, Hernán, el
0: ya
2: equipo
0: tres.
2: De Estudiantes...
0: Ya se
2: claro, felicidad,
0: tiempo.
2: Felicidad entró... Sí, claro. En el segundo tiempo, por un jugador que está pues realmente brillando, ¿no? Que es Joaquín Tobio Burgos, es un puntero izquierdo.
0: Bueno.
2: De gran manejo. Ese Thiago Palacios, qué pisador ese uruguayo, ¿yo?
0: Muy bien.
2: Solamasa.
0: Pero hay que hablar, Martín, hay que hablar de la caída del Tolima. Un un pedido tipo radio.
2: Qué mala pata, Master,
0: Me le da un poquito de ganancia a don Martín para mis
2: audífonos. Pero si estoy proyectando una locura, Hernán.
0: Ahora sí, muy bien.
2: Con el diafragma.
0: Bueno, Tolima perdió en casa 1-0. Quiero señalar algo. No perdieron porque estuvieran desganados o porque no corrieran. Corrieron, tuvieron el control del partido, la posesión de la pelota, todas esas historias que están reflejadas en números. Pero el arco lo tuvieron cerrado. Eso que no, Quintana tuvo dos buenas intervenciones, el arquero colombiano. Pero hay un detalle, Martín, a ver cómo lo ves. Sebastián Guzmán juega bien, ¿no es cierto? El volante.
2: Sí, el popular mariachi, le dicen.
0: Bueno, es muy bueno, pero es muy preciso en los pases. Es más, tiene un estilo de agacharse un poquito y asegurar el pase. Pero se están volviendo previsibles. Cuando él para la pelota, uno sabe a quién ya se la va a dar, porque él no disimula. No es el Giovanni Hernández que miraba para un lado y se la daba al otro. No, este ya uno sabe a quién se la va a dar. Y al final le dio, pues, al menos era lo que había que hacer, meter pelotazo arriba a ver si alguien cabeceaba. Entró Edwin López, no pudo, a Hurtado, que empezó bien, también se fue apagando. Y te cuento, ese equipo Independiente del Valle, Martín, correlón y bien trabajado, ¿yo?
2: Y equilibrado, claro. Claro, Hernán, es un equipo de mucho orden.
0: Sí.
2: Y aprovecha el desorden momentáneo,
0: sí,
2: para ser punzante. Y entonces me parece que el Tolima tuvo mucha imprecisión en la entrega de pelota.
0: Y eso que este, como te digo, lo hace bien, pero no sé, muy previsible, ¿no?
2: Y entonces, me parece que sí, por ejemplo, hay jugadores que empiezan muy vertiginosos, pero pues ser vertiginoso no es jugar bien, es saber cuándo acelerar, cuándo desacelerar. Digamos que en eso... Pero sí, empezó muy bien, por ejemplo, un jugador que ha sido muy buena contratación, ¿no? Que es el popular Jorge Hurtado Cabezas.
0: Por eso, pero empezó bien, pero después se quedó.
2: Se diluyó, se licuó.
0: Y por esa zona tenían los ecuatorianos a Pata, el extremo Emerson. Izquierdo.
2: Emerson Pata hizo ochas y también panochas.
0: Ese fue el que sirvió el centro para el gol donde se reembaló Andrés Arangulo.
2: Gol de Aarón Rodríguez, un cabezazo. Exacto. Cambiándola de palo al arquero Volpi, y muy bien Quintana, ¿oís?
0: Oh, por eso Quintana bien.
2: Muy seguro, y ese equipo tiene buen marcaje, tiene un paraguayo Quintana, metelón, Martín, raspador, pero... limador, bueno, Jordi Alcibar, que es el otro volante de marca también.
0: No, pero devuélvete un poquito, hombre. ¿No merece Aldair Quintana una oportunidad de unir a una selección cuando llevan tres arqueros?
2: Sí,
0: digo yo, ¿no merece? Yo creo que ya es hora.
2: Sí,
0: es que no es de ahora. Eso campañota con Pereira, campañota con Bucaramanga.
2: Y sabes que tuvo ese equipo que leyó muy bien que a Layan Lor le estaban pasando por arriba con Cabezas Hurtado. Empezaron Exacto. a apoyarlo al Cibar, el mismo Pata y Shunke. Y armaron una cuadrícula como un minifundio. Y le cerraron el espacio al jugador más desequilibrante que tenía el Tolima, que era Jorge Hurtado Cabezas.
0: Muy bien.
2: Kelvin Flores, me parece que es un jugador interesante, que estuvo en Brasil incluso, pero a él lo controlaron muy bien. Entre Daicol Romero, pues, y bueno, el mismo Quintana.
0: Dicho,
2: y
0: Martín, fue mucho más, y ganó con justicia el Independiente del Valle. Y ahora el partido de regreso, no sé, no veo
2: está
0: mucha perspectiva ofensiva.
2: ¿Eh?
0: No, hay que decir la verdad, el equipo quiere, el Tolima quiere, corre, pero no tiene lucidez ni definición, hombre, les cerró el arco.
2: Sí, a mí me parece que además se fue desvaneciendo el volumen de juego, fueron perdiendo precisión cuando se cerró el equipo ecuatoriano. Cuando tenían cierto espacio no lo aprovechaban, malos pases a espacio-tiempo. Bueno. Cuando iban de pronto más para atrás, se devolvían. Es decir, faltó técnica en la entrega del balón, me parece, Martín, de Tolima, porque hubo imprecisión en ello, en ese rubro.
0: Pero para cerrar un poquito el capítulo Independiente del Valle, Guagua se llama la última exportación de este equipo que sigue sacando jugadores. Hola. Entre otros, Ener Valencia, se nos olvidó, jugó un ratico con Boca reemplazando a Merentiel. Ya debutó
2: Hernán Darwin
0: el ecuatoriano.
2: Guagua... Darwin Labuseta Guagua, ese jugador es volante de marca, lo compró el Brentford y va a préstamo al Mérida. Eso es la tercera división de España.
0: Bueno, pero sigue sacando jugadores. Bueno, en la Suramericana Boca superó, pero sí, lejos.
2: Ochas y panochas.
0: A Recoleta de Paraguay 4-0 y Sao Paulo eliminó a Bolívar, el equipo 3-1. De Alejandro Restrepo. El gol de Bolívar lo hizo el colombiano Dairon Asprilla, pero perdieron 3-1, ¿no?
2: Hernán, en Boca hizo gol Sebastián Villa, un buen gol, un remate de primera, ataja el arquero, y en el segundo remate de zurda, de túnel. Anota para el 2-0, había anotado el Colorado Ascacíbar. Este jugador, ¿cómo le rinde siendo volante de marca? Llega a gol con mucha sorpresa, de manera súbita y repentina, generando espasmos en las defensas contrarias. Merentiel y Velasco anotaron para completar la cuadrícula.
0: Es que después de tus apuntes poéticos, te quiero decir que hay que ocuparnos de Santa Fe, River Plate, que juegan hoy en Bogotá.
2: Estoy preparado, amigos.
0: Árbitro venezolano. Y estas son tentativamente, porque ayer nos equivocamos cuando dimos al mexicano Ortega, arquero de Tolima, no, tapó el brasileño Volpi. Pero hoy esta es más o menos la idea de cómo jugará Santa Fe ante River.
2: El arbitraje, Chucho Valenzuela, de Venezuela.
0: Ya lo dije. Sí, señor.
2: No, pues sí, pero faltaba el nombre. Arquero de Santa Fe, Weimar Asprilla.
0: Sí, señor.
2: Defensas, son cuatro defensores: Palacios, Olivera, Escarpeta, Balanta y Mafla.
0: Me voy por Balanta. Bueno.
2: Bueno. Volantes, Torres y Velázquez o Toscano. No sé si
0: Me
2: Toscano
0: voy por
2: o Gilmar
0: Velázquez. Velázquez.
2: Bueno. Ok, amigos. Veo a Ubrián, Bustos, Frasica y Rodallega.
0: Esa debe ser, sí, señor. Bustos, no sé si Frasica, Rodallega.
2: Estás de acuerdo.
0: Y bueno, vamos por el lado de River, que tiene ausencias, pero tiene una línea de fondo seria. ¿Quién va a tapar? ¿El nuevo arquero?
2: Sí, Santiago Beltrán.
0: Exacto.
2: Los defensores serán el lateral derecho González, el uruguayo, Lautaro Rivero, el lateral izquierdo, porque los titulares Montiel y Acuña no van. Martínez Cuarta y Otamendi, centrales. Y volantes centrales serían Aníbal Moreno, Tobías Andrada, más adelantado Freitas, Almada y Correa, y en punta Borré, que jugando en Colombia, creo que Coudet le dará prelación. Además no vino Beltrán, el jugador que llegó de la Fiorentina.
0: Bueno, pero hagamos un poquito, no de poesía, sino de historia. Jugadores que han actuado en Santa Fe y en River, o en River y en Santa Fe. Yo tengo unos, puede que me falten seguramente. Arqueros vinieron dos. Manuel Ovejero, que fue suplente de Carrizo, y el negro Luis Jerónimo López, que se formó en River Plate. Defensa no jugó, pero dirigió Roberto Perfumo, que fue jugador de River Plate y de Racing, claro.
2: ¿Qué jugador?
0: En la zona de volantes tengo Urrelabeitia, que no jugó, jugó en River y fue técnico de Santa Fe, y el turco Guillermo Faín, que lo trajo el Cali y jugó en el 52-53 unos partidos para Santa Fe.
2: ¿Te acordás?
0: Delanteros, Pedro Prospiti jugó en los dos, Claudio Morresi jugó en los dos, y alguna vez Samuel Calderón trajo a dos juveniles, Granato y Domínguez, que no aportaron mayor cosa. Esos son los que recuerdo
2: Morresi,
0: que han pasado por River y Santa Fe.
2: Era muy buen volante Morresi.
0: Sí, jugó poquito.
2: Mediados de los 80. Después
0: tuvo un problema serio con
2: él. Fue funcionario público, ¿no? Él, me parece.
0: Él fue mucho, sí, de deportes. Fue secretario de deportes mucho tiempo.
2: ¿Sabes quién estuvo también, Hernán? Los dos. Birbiescas.
0: ¿Birbiescas?
2: Sí, claro. Estuvo en San Lorenzo,
0: en América.
2: River, en América. Birbiescas bueno. No, perdón, Birbiescas estuvo, fue...
0: Birbiescas no.
2: Yo no me acuerdo si estuvo en Santa Fe. Birbiescas me acuerdo, sí, perdón, me acuerdo más en América. No, Toja, por ejemplo.
0: Y también hubo otro, Juan Carlos Torres, un juvenil que fue de Santa Fe a probar el River Plate.
2: Tengo la duda lo de Birbiescas.
0: Hola, Martín.
2: Que era muy buen jugador, un lateral izquierdo que la rompió en el América, y eso le vale para
0: me faltó uno, me acabo de acordar, el tucumano José Luis Cruz jugó en Santa Fe, jugó en América y había jugado en River, alcanzó a jugar con la titular de River alguna vez, con Hermindo Onega, entre otros. Bueno, Martín.
2: Me llamas a sorpresa, ¿eh?
0: No, no hay tan... Mira, Javier Lizalazo, sobre la pregunta cómo le irá a Santa Fe, dice... Con todo respeto, si Santa Fe no impone en los primeros 15 minutos, como hizo con Junior en la Superliga, no creo que tenga mucho para llevarse la ventaja. Escribe también el Franco. El Independiente del Valle tiene esa figurón del Bucaramanga, Aldair. Le gustó a el Franco también la música. No, Mauricio Explora me dice, no, el fútbol local es meramente local. Bueno, está bien. Espéreme a ver, Martín. Martín puede ganarle porque River no viene bien. Bueno, es cierto, venía mal.
2: Pero se levantó ahorita, ¿no? El contra Argentinos Juniors ganó 2-0.
0: Figueroa Campos dice, River ya levantó nivel. Creo que sí, esta noche gana.
2: Va levantando, bueno, amigos.
0: Juancho Acecas, el equipo de Coudé viene animado. Eduardo Silva, Santa Fe debe aprovechar esta gran oportunidad, la altura de Bogotá y la media distancia.
2: Ahora, yo te digo algo, Hernán. No podemos seguir con esa inveterada costumbre tan arraigada así, hombre, de resucitar equipos que vienen mal.
0: Ah, ¿cómo así?
2: Eso nos ha pasado mucho, Hernán. Que viene un equipo, claro, viene de ganar, pero es que traía 5 partidos atrás perdiendo.
0: Es cierto.
2: Sí. Entonces, es decir, a Colombia le ha pasado, ojalá no sea... Y no den lugar a ello hoy, porque es que bueno, ya estamos agotados con esa situación, hombre.
0: Bueno, entonces, mira, Martín,
2: de resucitar equipos que no vienen bien, ¿cierto?
0: Te pido que, como vamos a ver el partido de Santa Fe River Plate, es la prioridad.
2: Sí, yo lo voy a ver.
0: A esa misma hora, por la Libertadores, hay clásico brasileño, Flamengo Cruzeiro. Carrascal va en la línea titular y el técnico de Cruzeiro dio a entender que Neiser Villarreal todavía está con secuelas, sí, de la lesión. Todavía no está.
2: Ay. Bueno, en la Libertadores sí, tenemos buenos partidos. A las 5 Cerro Porteño Palmeiras, a las 5 Coquimbo Platense y a las 7:30 el que tú dices, Flamengo Cruzeiro. Sigue lesionado Sinisterra, Neiser Villarreal también y Carrascal, que viene jugando muy, muy bien.
0: Bueno,
2: y ojalá que Carrascal en la selección fuera, tuviera esa misma calidad, hombre. Y ese mismo fulgor, ¿cierto?
0: Vamos a escribirle a ver qué le pasa. Mira, Martín, yo te voy adelantando qué pasa. Una cosa es tener de compañeros en Flamengo a tipos de recorrido como de Arrascaeta, como ese Paquetá, Bruno Enrique, como Jorginho. Y otra cosa es estar en una selección donde vos querés ser figura y otros también. Y ahí viene ese coge-coge, ¿no? Esa es otra cosa que el señor Lorenzo tiene que arreglar. Decir, bueno, en este plante entra al vestuario y dice, aquí hay 20 jugadores. No sé si serán amigos entre ustedes o solo compañeros.
2: Hernán,
0: pero cuando salgan a la cancha, los que jueguen, los 11, van en un solo camino a ganar.
2: En este momento, lo lógico es que James no esté porque no tiene equipo.
0: No, es que no va a estar. Yo no creo
2: va a estar,
0: que
2: listo. Entonces, ¿el enganche para vos sería John Arias?
0: No.
2: ¿O Yasser?
0: Martín. No,
2: ¿o Carrascal?
0: Ninguno.
2: ¿O Arcila?
0: Espérate. No, ¿quién?
2: Arcila.
0: No, vos estás como
2: no,
0: los
2: no
0: empresarios.
2: No, no sé, estoy preguntando.
0: Yo te pregunto. No te va a no, esa respuesta todavía no te la doy. Pero me parece que tenés algo como el empresario que tiene Dylan Borrero. No pasó nada con él en el América y ahora aparece firmando con Chapecoense 3 temporadas en Brasil. Sí. Decime cómo hacen. Si ese muchacho
2: jugó en Brasil, nada.
0: Él ya había jugado, Mineiro, pero digo,
2: con la hace, MLS, Martín? El palmireño no venía bien, el señorial. El palmireño señorial. Pero vamos a ver si se repone, si se restituye, Hernán, ¿cierto?
0: ¿Por qué no te repusiste en el América? Mira, reponer en bueno, está bien. Pero digo
2: Santa
0: yo.
2: Santa Fe también, don Dylan. Don Dylan, pero así le dicen.
0: No. Por favor, al único que hay que decirle don es a Víctor Bonilla. Víctor Bonilla.
2: Soy mucho ahí monstruo,
0: sí.
2: ¿No?
0: Bueno, ahora
2: don,
0: sí.
2: Don
0: sí.
2: Víctor. Me lo trató mal Javier Clemente. Eso sí, no lo puedo permitir. Sigue tú en estudio.
0: Bueno, no. A ver, Alejandro. No. ¿Qué me decía?
3: Hernán, antes del programa estábamos hablando de la posibilidad de que Quique Setién llegara a los Tigres de Monterrey.
0: ¿El técnico español?
3: Sí, señor. Acabamos de hablar con la directiva de Tigres y nos dicen que el español pidió muchísimo dinero, que están intentando ir por Guillermo Barros Esqueloto, pero Guillermo Barros Esqueloto ya dijo que no, que él no quiere ir. Y el tercer candidato es Óscar Pareja, con quien hablamos recientemente, nos mensajeamos, y él dice, yo estuve en una entrevista, pero hace 3, 4 días no hablo con ellos.
0: Bueno,
3: Podría
0: estaba.
3: ser Óscar Pareja el hombre que queda, porque Juan Carlos
0: Wow.
3: Osorio ya ha descartado.
2: Renunció
0: Entonces,
2: Pizarro.
0: sí, exacto. Guido Pizarro, Óscar Pareja que dirigía a Orlando City, ¿no? Hay que tenerlo
2: Don
0: en
2: Guido.
0: cuenta. Así es el fútbol, Martín. Bueno, Martín, hombre, hoy hay partidos por el campeonato colombiano. Águila se enfrenta a Llaneros a las 4 de la tarde y el Cúcuta recibe con el debut de su nuevo técnico, pues, ¿cómo se llama? Chiesa.
2: Chiesa,
0: Sí.
2: que es iglesia, ¿no?
0: Bueno,
2: Chiesa
0: mira,
2: es iglesia.
0: políglota, Chiesa. Entonces, bueno, pero
2: No,
0: espérate,
2: políglota, la gobernadora del Chocó.
0: sí, hay un
2: Claro.
0: partido en Medellín, señor Nacional, Once Caldas, partido amistoso con un objetivo, un beneficio económico para ayuda de las víctimas o los damnificados del terremoto, ¿no? Hay que
2: Así es, Hernán.
0: acompañarlos.
2: Sí, Hernán,
0: Y
2: el partido, me estás hablando del gran partido liderado por Mario Alberto Yepes.
0: ese es el del viernes en Bogotá.
2: Ese es el viernes, ¿no?
0: Sí, señor, el viernes, en el Campín.
2: Se llama Levantemos a Colombia, 21
0: Sí,
2: de
0: señor.
2: agosto, 7:30 de la noche, en el Nemesio Camacho del Campín.
0: ¿Eh?
2: Ayudar pues a las familias afectadas por el terremoto, Hernán, y los fondos pues van a ir a la Cruz Roja, a la Fundación Solidaridad por Colombia. Van a estar Yepes, Falcao, el pibe Valderrama, Cuadrado, Higuita,
0: Teo,
2: Teófilo, Fadrín
0: Teófilo.
2: Mondragón. Las boletas 25.000 y 50.000. Esos son los
0: Bueno, es una
2: precios.
0: manera, sí.
2: Y otra
0: Bueno, y
2: cosa, Hernán,
0: sí.
2: otra es que como vuelve el fútbol colombiano, hay que ver pues qué va a pasar con Águilas Llaneros.
0: Esa, ya te dije.
2: Veo que va a jugar Soto, el arquero de Águilas.
0: Dale,
2: Estoy viendo a Andrés Mosquera como central. Estoy viendo a Javier Mena como lateral izquierdo, lo estoy observando. Junior Noguera es un paraguayo zurdo que llegó a Águilas, Hernán. Edward Arizalas, un puntero izquierdo que era del Cúcuta. Es un jugador electrizante. Me recuerda mucho a Llanio.
0: Bueno.
2: Y en Llaneros veremos seguramente al ecuatoriano Denis Quintero, a Mesa, a Leider Riascos, el que era del Tolima, está en Llaneros, y
0: Bueno.
2: Neider Ospina, Mantilla, Carlos Cortés Barreiro, el número 9. Y el
0: Muy
2: partido del
0: bien.
2: Cúcuta va a estar muy pendiente. Este partido me interesa verlo, ¿sabes?
0: No, yo no puedo
2: Quiero ver
0: porque
2: qué
0: estoy
2: nos trae
0: viendo Santa Fe
2: Nicolás
0: River.
2: Chiesa.
0: Qué difícil.
2: No, pero es a las 4, Hernán. Ah, no, espérate, ¿este partido a qué hora es?
0: No,
2: Este
0: yo como de más
2: partido.
0: tarde.
2: No,
0: El que
2: este
0: es a
2: partido
0: las
2: es a las
0: cuatro,
2: 6.
0: ahí eso exacto, no, no,
2: Sí,
0: no puedo.
2: entonces alcanzo a ver el primer tiempo.
0: Bueno,
2: ¿Sí me
0: mejor.
2: entiendes? Para traer el informe mañana y que tú me puedas
0: No,
2: brindar
0: no,
2: unos
0: no,
2: 8
0: los oyentes
2: minutos.
0: preocupados. Ve, Inter Cúcuta. Es que hay tanto fútbol, Martín. Pero hay
2: Pero
0: una.
2: Hernán, ¿qué hacemos? Es el trabajo y hay
0: No,
2: que
0: no,
2: estar
0: sí,
2: muy
0: pero es que.
2: pendiente, al pie del
0: No,
2: cañón.
0: no, está bien, pues, hombre. Pero es que hay tanta noticia grande.
2: Ese es
0: No.
2: el
0: Por
2: trabajo, ¿cierto?
0: ejemplo,
2: Gracias a
0: hay
2: Dios,
0: una
2: ¿cierto?
0: asamblea de la DIMAYOR ahorita al mediodía, si no ha empezado ya, Alejandro, estemos pendientes a ver si llegaron, si qué irá a pasar, no va a pasar nada. Van a conversar, acordate de mí, que van con el primer tema que no está en el orden del día es cómo va la venta de los derechos de televisión. ¿Sí?
2: Ah, bueno.
0: ¿Cómo
2: Y
0: va la
2: bueno, y
0: venta?
2: el calendario. Es una locura porque se pues,
0: Lo
2: está
0: primero, la
2: pues,
0: venta.
2: apeñuscado, se condensó y vamos a ver qué pasa con ello, con la Copa, con la
0: Porque es que, por
2: Liga, Hernán.
0: ejemplo, uno de los voceros de los que reclama es Fuad Char, y él puede tener razón, dice, un equipo colombiano recibe al año $1.000.000, un equipo ecuatoriano en un torneo de ellos recibe $3.000.000, o sea, marcando la enorme diferencia que hay en el ingreso por los derechos de televisión. Por eso te digo que la primera pregunta va a ser, hola, ¿cómo van los derechos? ¿Quién apareció? ¿Cuánto nos van a pagar? Van a decir. Y después hablarán del calendario, me imagino, ¿no? Y el señor Zuluaga presentará esa fórmula de final de año, que no es cuadrangulares, sino mata-mata, ¿no? Eso es lo que quieren.
2: Hernán, tú también me hablabas ahorita de Nacional Once Caldas, ¿cierto?
0: Sí, señor, que es amistoso.
2: Las boletas se pueden adquirir a través pues de la plataforma Tribuna Verde. El partido es hoy a las 7 de la noche.
0: Exacto.
2: En el Atanasio Girardot. El precio de boletería rápidamente: Sur 15.000, Norte 15.000, Gramilla 15.000.
0: Bueno.
2: O sea, primer piso, Oriental baja 23.000, Oriental alta 25.000, Occidental baja 40.000, Occidental alta 45.000, claro. Y Platea 65.000.
0: Sí, señor.
3: La asamblea tenía la posibilidad de que fuera virtual. Entonces, lo tiene mucho más fácil.
0: Ah, se lo dije ayer, que por usen mecanismos tecnológicos.
2: Sí, está
0: WhatsApp,
2: perfecto.
0: La virtual.
2: Uh-huh. No, y se ahorran las viandas. Las
0: virtuales. Puede que las viandas, pero el trago no se lo pueden ahorrar.
2: No, puede, pero cada uno en su hogar o en su oficina.
3: No, pero lo que sí dice claramente es que se va a discutir el reinicio del fútbol, Hernán. El presidente Zuluaga va a presentarles la propuesta de que el campeonato dure una semana más y jugar la fase de octavos y cuartos de final a un partido único de la Copa Colombia.
2: Muy bien, señor. Una pregunta, este fin de semana sí habría fecha hoy.
0: Sí, claro.
2: Sí, ya claro. Habría fecha. Sí,
0: el
2: habría
0: viernes
2: fecha,
0: empezamos.
2: Ya estamos empezando con fecha.
0: El viernes.
2: Hoy.
0: Bueno, sí, pero hay
2: pues
0: partido.
2: De liga, es decir, se reinició. Para que quede claro, o sea, este fin de semana también habrá y ahí empieza.
0: Y a través del fútbol seguirán las ayudas para los damnificados del terremoto.
2: Así es.
0: Señor, tenemos necesariamente que hacer una pausa, pero ya regresamos.
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0: Donde él, y esta foto nos sirve de apoyo, él reconocía lo que fue para él la presencia de Wellington Ortiz como extremo derecho. Palabra más, palabra menos, recuerdo, me dijo, gracias a él yo fui goleador en mi paso por Millonarios. Los centros de Wellington Ortiz eran perfectos. Yo tenía solamente que meterla, cabeza o pie, ahí, reconociendo a Wellington. En esta foto está con Gómez Benítez, Tamaglioni, Wellington Ortiz y Miguel Converti. Pasó a la historia por Independiente Martín, ganó dos Copas Libertadores, una Copa Intercontinental, y curiosamente, estando en Nacional, no quiso seguir porque llegaba su bel día. Y su bel día era la escuela de estudiantes y ellos la escuela independiente. Independiente, estudiantes en ese momento fueron dos fuerzas opositoras bravas y él prefirió irse a Santa Marta a jugar con el Unión. Muy bueno. Pero dejó un récord dificilísimo de igualar. Jugaban Independiente y Gimnasia de Esgrima de La Plata. Termina primer tiempo, gana Independiente 1-0 con gol de aquel uruguayo apodado el Chivo Pavoni. Un lateral, ¿te acordás?
2: Sí, lateral de la selección uruguaya.
0: En el segundo tiempo, este señor Maglioni convirtió 3 goles en menos de 1 minuto 51 segundos. Es decir, menos de 2 minutos hizo los 3 goles. Y quiero recordar las formaciones de ese partido porque varios vinieron a Colombia. Independiente jugó con Santoro, el zurdo López, que jugó, claro, dirigió al Junior, Pancho Zapa Boni, Martínez, el uruguayo, Montero Castillo, Semenewis, que jugó en Nacional,
2: claro,
0: Balbuena, que jugó en Bucaramanga, Maglioni en Millonarios, y Mendoza, creo que este Mendoza también vino a Nacional, un extremo izquierdo. Y en Gimnasia, el arquero era Guruciaga, que fue del Bucaramanga, Gonzalo, Godfrey, García, Carnevale, de la Sabia, que jugó en Colombia.
2: De la Sabia jugó en Millonarios.
0: El Muerto Pedraza, que jugó en el América.
2: En el América era un volante de marca.
0: Palacio, Pignani, Bulla o Bula, que jugó también en Nacional, y Villagra. Los entrenadores fueron Humberto Maschio para Independiente y José Baraca para Gimnasia. Ese fue el récord que está en el Guinness de Maglioni. En menos de 2 minutos, 1 minuto 51 segundos, 3 goles a Gimnasia.
2: Él jugó en ese Huracán, pero le tocó ya el que había ganado y había pulverizado a todo el fútbol argentino con un gran fútbol de Menotti. Sí. Él llega después a ese Huracán, pero no dura mucho.
0: El huracán
2: de Abayay,
0: bueno,
2: de Carrascosa.
0: Bueno, de, Martín.
2: ¿Te acuerdas, Hernán?
0: Sí. Paz para él.
2: Equipazo.
0: Buen tipo. Fumador bravo era ese man.
2: ¿Te acuerdas de ese Huracán del Loco Houseman?
0: Sí, Martín, pero hay dos casos hoy en día muy complicados. ¿Qué es lo que le pasa a Musiala, que en 3 días, en un periodo de 3 días, en 2 partidos amistosos, jugando para Bayern, se ha desmayado? ¿Qué le pasa?
2: No, primero se pensaba que de pronto era un golpe de calor, que no estaba acostumbrado, pero pues ha habido como cierta preocupación, porque hay algo de lo que se está hablando, de una posible epilepsia juvenil o algo, ¿sí?, y que tiene que ser tratado. Yo esta historia, pues ayer la dejé en que simplemente había un desvanecimiento por la temperatura, pero han profundizado en ello los exámenes. Habrá que esperar, Hernán, claro. Si de pronto es algo más grave. Ya hay preocupación por este tema, por una de las grandes joyas del fútbol.
0: Sí, alemán. Martín, pero yo te digo, curioso que cuando ocurrió el primer caso, el cuerpo médico haya pensado que podía seguir. Yo creo que ya está en este, sin ser médico, ni mucho menos, yo creo que lo más recomendable es separar, someterlo a exámenes y aislarlo, a ver en qué se detecta realmente para Musiala.
2: Si hay preocupación por ciertas especies que han lanzado.
0: Bueno, y hay otro caso curiosísimo. ¿Qué le pasó al jugador del Cagliari, compañero de Mina, Yael Trepi?
2: Ah, sí, Hernán. Es un delantero francés que jugaba en Cagliari. Estaba en una piscina.
0: En Cerdeña, ¿no?
2: Sí, señor. Y de pronto se desvaneció en el agua y le entró agua a los pulmones. Quedó en coma. Se está recuperando, pero fue algo muy extraño, Hernán, porque él simplemente estaba como de descanso, de veraneo, ahí en Cerdeña, y de pronto estaba tranquilo en la piscina y se hundió y se estaba ahogando como si se hubiera desmayado. Entonces,
0: pero mira, el último informe que tenemos es que, bueno, primero él fue trasladado en helicóptero, inclusive a un centro hospitalario. Hoy está asistido con un aparato, respiración mecánica que llaman, así se llamará. Está asistido, o sea que la situación no es fácil para él. Bueno, Martín, otro detalle. Se siguen moviendo las transferencias, idas y venidas. Pero antes te cuento un chisme. ¿Sabes cuánto ha recaudado Sampaoli en solo indemnizaciones o términos unilateralmente de contratos? Le sacan hoy en Chile la lista. 33 millones de dólares ha cobrado este señor. ¿Cuánto te parece?
2: 23.
0: No, 33, espérate. Tengo yo.
2: Bueno, sí. En todo caso es mucha plata, 23 palos, si quieres.
0: 23.
2: Creo que fueron, bueno, 23. Es que, por ejemplo, el Sevilla, Hernán, la indemnización fue de 9 palos.
0: ¿Sí, en Sevilla?
2: Claro. La del Reyes de Francia fue de 6.
0: Llevamos en 15 ahí.
2: Por solo 15. La de Chile, 2.
0: Más de 23, tenés toda la razón.
2: Flamengo,
0: más de
2: 23. 2. Flamengo 2. No, hombre, es que del Mineiro fueron casi 2 palos, Hernán.
0: No. Y la selección chilena. Ahora, Martín, él está trabajando con Talleres de Córdoba. Dicen que es que renunció, otros dicen que no ha renunciado, que sigue.
2: Se perdió feo contra Gimnasia de Mendoza, 3-1. Pero dicen que ahí sigue. Ahora, si a él, por ejemplo, lo cesan hoy, le tendrán que pagar mínimo un palo.
0: No, mejor dicho, ese puede que no dirija, pero sí cobra. Ese sí, ese sí tiene asesores para los contratos blindados, ¿oyó? No pierde.
2: Oye,
0: y pierde el puesto, pero gana.
2: Una época en que en Universidad de Chile ganador, en la selección chilena.
0: A él le fue bien en Chile, creo yo.
2: Sí, ¿no? Sí, le fue bien. Pero después, yo no sé.
0: Porque ha creo tenido... que él empezó en el Perú, me parece, con Sport.
2: Sí, él empezó en General Bolognesi.
0: Por allá estuvo en el Perú.
2: Por allá. Él estuvo como por allá.
0: Por allá, sí. Martín.
2: Y entonces...
0: Echaron al técnico de Botafogo después de esa goleada que les metió Cienciano, lo echaron al técnico portugués. A Franklin.
2: El popular Franklin, ¿qué? ¿Carvalho era?
0: Carvalho. Sacaron a Franklin. Pues era lógico.
2: ¿Sabes qué pasa? Que ese Franklin, Hernán, era asistente de Arthur Jorge.
0: Sí.
2: El que fue campeón, que ganó todo, pues, con Botafogo. Ganó Liga y ganó Libertadores. Entonces Arthur Jorge como que lo recomendó, ellos le pues agradó. Y ahora fíjate que Arthur Jorge está en Cruzeiro. Este muchacho Carvalho, Franklin, pues lo intentó ahí, después de ser asistente del exitoso Arthur Jorge, Hernán, y el equipo cayó 6-1 contra Cienciano de Cusco. Entonces,
0: no, pues lo sacaron. Ve, volvamos al tema de acá. Alejandro, ¿qué es lo que pasa en definitiva con el Pascual Guerrero, ya que el América dice o pretende jugar como local en el Campín? ¿Qué es lo que le pasa al Pascual Guerrero?
3: Pues ayer salieron salieron los organizadores y las personas responsables del Estadio Pascual Guerrero, y ellos dicen que no sufrió daños estructurales, pero sí tuvo afectaciones en la red hidráulica y la iluminación, y que la orden del alcalde Eder es, pues, primero la reconstrucción de la ciudad que lo del estadio.

0: Lo del Pascual, pues está en revisión, pero entonces se demora un poco para poder ocuparlo,
1: Bueno,
0: ¿no?
1: Martín, vamos al ping-pong. ¿Viste esa palabra ping-pong de las
0: Sí,
1: transferencias?
0: es una palabra
1: Finalmente,
0: lindísima, es una
1: Darwin
0: expresión.
1: Núñez se queda en Arabia, ¿oyó? No hay manera de
0: ¿Cómo
1: que
0: no?
1: salga. Creo que lo transfirieron a otro equipo.
0: Al-Fidiyah se llama el otro.
1: ¿Sí?
0: Sí, Hernán. Entonces el Al-Hilal lo transfiere y sigue allá y sigue con, pues, ganando una locura.
1: Bueno, siguiendo con Arabia, dicen que hay una oferta buenísima para Watkins, aquel
0: Ah,
1: delantero
0: sí.
1: de la selección inglesa y
0: Como
1: del
0: 60.
1: Aston Villa, ¿no?
0: Claro, el
1: Watkins.
0: 9 de selección, además.
1: Que 35 millones ponen de libras esterlinas y se lo llevan.
0: Ah, yo
1: Pero,
0: pensé que era más. Ah, bueno, está bien.
1: Martín, ve, Martín, jugando con la plata del amigo. ¿Ve?
0: Con
1: Sí,
0: la
1: que.
0: plata del mister.
1: ¿Ve? Zapata. Pero esta sí te va a sorprender. Se filtró en Alemania que de Arabia le han hecho un ofertón a Harry Kane.
0: Wow,
1: ¿Oyó?
0: no, pero él no se va para
1: Harry
0: allá.
1: Kane. Bueno, no te digo que.
0: No.
1: Por plata, es decir, cuando te hablo de plata de los árabes, no te pongas si tendrán, no tendrán. No,
0: No, no, pero él no le jala a eso.
1: no pero.
0: Él se queda en
1: Bueno.
0: Bayern Múnich, ¿no? Y de pronto vuelve al Tottenham, pero no.
1: ¿Vos te acordás que había un término muy en Colombia? Le dañaron el oído. Entonces, claro,
0: Ay,
1: no le
0: lo
1: va, como dice
0: sonsacaron.
1: Martín.
0: Ve, Hernán,
1: Bueno.
0: nuevo jugador del Arsenal, el central de selección Konsa, que era de Aston Villa.
1: Ve, hombre, y hay
0: Qué
1: una lesión.
0: locura.
1: Ve, Martín, hay una lesión de un jugador, Gerson Mosquera, en un
0: Ah, el
1: partido
0: Wolverhampton.
1: amistoso. Hay dos Gerson Mosquera, ¿no?
0: Sí, uno del
1: Sí.
0: Tolima, el lateral derecho, que jugó en Newell's, y está el central que era de Nacional, que está en Wolverhampton.
1: Ese se lesionó, ese muchacho. No, no se ha hecho la evaluación exacta de qué le pasó, ¿no? Bueno.
0: Atención, Curtis Jones, nuevo jugador del Inter, el volante, el medio
1: De Inter
0: centro.
1: de Milán, ¿no?
0: Sí,
1: Sí,
0: señor,
1: señor.
0: acaba de llegar.
1: Curtis
0: Así
1: Jones.
0: es, una
1: Pero
0: completa y verdadera locura. Ah, le
1: como a vos te gusta.
0: trajeron competidora al Cucho Hernández, Troy Parrott, número 9 irlandés, que tiene unos números escalofriantes en el
1: No, no,
0: fútbol
1: tranquilo.
0: neerlandés.
1: No, no, tranquilo.
0: Troy
1: Escucho.
0: Parrott, número 9
1: Ve.
0: irlandés, que era de la AZ Alkmaar, que viene con un 0.50 de promedio, generando escozor y horror en las
1: Ya.
0: defensas
1: Martín.
0: contrarias.
1: Oyentes notan que Martín se ha acostumbrado a tantas cifras estrafalarias que le faltó anotar que por Curti y yo no pagaron sino 30 millones, que es bajito, eso no es nada, para sacarlo de Liverpool al Inter, ¿no?
0: Oye, eso de Conza me dejó aterrado, oiga. No, ese Arsenal, sí, eso, qué voracidad, ¿no, eh? Qué
1: Bueno,
0: gula
1: Martín,
0: la de equipo.
1: y apunta otro. Hay un jugador uruguayo de apenas 19 años, Rodrigo Dudó. No sé cómo le consiguieron hacer unas pruebas en el Bayern de Múnich. Le
0: El
1: dijeron,
0: puntero.
1: en 10 días lo vamos a ver a usted qué es lo que tiene.
0: Ese es un
1: 19 años.
0: puntero.
1: Pertenece a Racing de Montevideo, ¿no? Y creo que antes había sido de defensor,
0: Un
1: ¿no?
0: puntero izquierdo y es zurdo. Ahora todos los
1: Sí.
0: punteros los cambian de punta. A este le agrada, pero jugar de
1: Hola.
0: punta izquierda siendo zurdo.
1: ¿Sabes qué? Las cosas que uno piensa, hombre. ¿Qué tal que la selección Colombia invitara a Luka Modri un día a que venga? No, no, espérate. Que venga y se siente con los jugadores. ¿Sabes por qué te lo digo? Porque Luka Modri, hoy en el Milán, veterano y todo, dijo: yo quiero jugar un año más en la selección de Croacia.
0: Así
1: Que venga
0: es.
1: ese tipo y les cuente qué significa jugar para una selección nacional, el compromiso que representa. Un tipo,
0: Es
1: ¿qué
0: que
1: le vas a decir a él? No, ¿cómo más? No.
0: estamos en
1: Vos,
0: presencia de un
1: con
0: loco.
1: lo que haga, Martín, lo que ha ganado, los años que tiene, vos dirías, no, ese ya, que sea. No, el tipo hoy
0: Oye,
1: dijo: quiero jugar un año más en selección de Croacia. ¿Ah?
0: el nuevo técnico de Croacia es Slaven Bilic.
1: ¿Sí?
0: Y él habló con Modric y Modric dijo, voy para todas,
1: Ah,
0: voy a
1: bueno, pues.
0: los traques, voy a los
1: Bueno,
0: totes.
1: eso ya es una terminología de barrio. pero,

0: Sí, yo te entiendo, yo te entiendo.
1: Voy a los traques, dijo así. No, más pero, o menos en croata, Martín, pues.
0: Nos hemos quejado de que faltan motivadores, que los psicólogos. ¿Qué mejor psicólogo que un tipo como esos que venga y diga, mire, yo tengo 41 años, he jugado tantos partidos, el que más ha jugado con Croacia, quiero seguir jugando con mi selección?
1: Es que...
0: ¿Es para qué, no?
1: Se fue Dalic, ¿te acordás? Se fue Emiratos. Y llegó Bilic, el políglota, director técnico, licenciado en Derecho, que fue técnico del Watford, del West Bromwich Albion, el Al-Ittihad, del West Ham, del Besiktas, sí, también.
0: Del Lokomotiv. Alejandro.
1: Qué locura, amigos.
0: Como estamos hablando de selección, señor. Colombia... ¿Es verdad que Paraguay es una candidata para enfrentar a Colombia? ¿Paraguay?
2: Sí, señor. Ahorita viene fecha FIFA con tres fechas. Ya Colombia tiene dos partidos listos. Tres.
0: ¿Ah, sí?
2: Tres. Colombia ya tiene dos partidos listos, que son México y Perú.
0: En
2: Paraguay
0: septiembre.
2: Es la tercera selección, el tercer qué partido, bueno, que sería para la fecha del 2 de septiembre, si no estoy mal.
0: Ah, qué bueno.
2: Porque ya está la primera y la última. Paraguay se ofreció, están en negociaciones, no, va muy avanzada la negociación y podría ser la selección en la cual Colombia se enfrente en este segundo partido amistoso. En noviembre se espera que hayan dos partidos contra Chile.
0: No, pero un momentico, en septiembre pues, yo entendía que en septiembre 2, en octubre 1 y los de noviembre, ¿sería así? ¿Cómo? ¿O no?
2: A ver, le rectifico exactamente las fechas que tendrían, porque sería la fecha del 2 de septiembre el partido de la selección Colombia contra Paraguay. Hay una el 2, una el 6 y la del 28, que sería la de agosto, 20, 26, 2 y 6. Son las fechas de partidos amistosos que tenemos.
0: Martín, aquí entonces, hay, ahora que lo dice Alejandro, aquí hay una cosa brava. ¿Vos crees que los equipos de Europa, no hablo de Colombia, los de Europa van a decir, oígame, mis jugadores tienen tres partidos, los tengo que prescindir dos fechas seguidas y después volver otra vez? Ahí va a venir el pataleo de todas las selecciones de Sudamérica, porque vos decís, por ejemplo,
1: fecha
0: Luis
1: FIFA
0: Díaz,
1: está coordinado con el mundo.
0: No, por eso, pero vos le decís a Luis Díaz, venga y juegue dos partidos a comienzos de septiembre, regrese a Alemania, juegue lo que pueda allá y vuelva a finales de septiembre. No sé.
1: Sí, pero no sé. Lo bueno de estos partidos es ir probando nuevos jugadores, pues.
0: No, pero yo, no, a ver si yo me voy a entender. Yo digo,
1: no, sí, ya te entendí.
0: Dos fechas en septiembre y listo, seguiditas, el 2 y el 6, listo ya, pero ya tres fechas. No, no sé.
1: No, yo sí te entendí. Lo que pasa es que no me detuve.
2: Hernán, pero es que lo que pasa es que son dos semanas que van a estar reunidos, que van a estar concentrados. Entonces sería peor, semana peor del 26, luego 2 y 6. Entonces son las dos semanas que normalmente lo sueltan, digamos, para eliminatorias.
0: No sé, Martín, yo no sé. Pero bueno, Martín, entre otras, te quiero confirmar que el Independiente Medellín, con la llegada de nuestro amigo Juanfer Quintero, ya llegó a la cifra de 18.000 abonados.
1: Wow.
0: No sé la meta cuál era, pero bueno.
1: ¡Qué magnetismo!
0: 18.000 es serio, ¿no? ¿Ah?
1: Claro. Y eso con, ¿cómo es que se llama? El argentino Martegani.
0: Sí, ese ha respondido, ¿viste?
1: ¡Qué sociedad, Y con el pelado Montaño, y con Juan José Córdoba, y con... Jason La Guasca Medina.
0: No, mira, Quintero, no te preocupes de La Guasca ni nada de eso. Hacé tu juego, que los de arriba tienen que aprovecharte, punto. Sea Córdoba o La Guasca, lo que quieras.
1: Esa pelota la van a volver un madroño.
0: Yo les recomiendo a los jugadores del Medellín que hagan, que les cometan faltas en el borde del área. Con eso le garantizan a Quintero quién cobra mejor que él.
1: No, eso la van a volver un madroñito, esa pelota.
0: No, ya está asustado, no ha jugado al medio. Ya está asustado. No.
1: La van a volver una pepita, ese balón.
0: Martín, que él fue la pelotera. Ah, no, ayer un detalle harto, que ya pasó también esta semana.
1: Ay, calle,
0: ¿ustedes recuerdan que el día del partido de Neymar por el Brasileirão le negó el saludo, o el otro jugador le negó darle la mano de saludo? Tiago Méndez,
1: ellos,
0: no quiso.
1: Es que sí. Ellos tuvieron una desavenencia en un Lyon PSG y parece que fui respetado el jugador Tiago Méndez por Neymar.
0: Por lo dejó con la mano, con la carabina al hombro, como decía Marco Pérez.
1: Por la carabina.
0: Pero te hago una pregunta. Ayer, Wilmar Roldán tuvo un rifirrafe con Muslera, el veterano arquero uruguayo de Estudiantes de La Plata. Ganó Estudiantes, termina el partido y dicen, y hay imágenes, cuando va Muslera a saludar al cuerpo arbitral, no se mosqueó ni le dio la mano el amigo.
1: Ay, no, Wilman. Qué feo. Ay, no me parece.
0: Se sintió ofendido, Wilman. No sé qué le diría.
1: Eso no es elegante.
0: No, eso no le queda bien.
1: Una mano no se le niega.
0: Un vaso de agua. Oíme,
1: se agarraron a los traques, bueno. Barro Esqueloto con Bacari.
0: Ah, eso te iba a preguntar, ¿cuál fue la pelotera de esos dos técnicos, no? Los dos.
1: Pues resulta que estaba discutiendo Bacari con el árbitro y se entrometió Barro Esqueloto y le dijo que se calle el hocico.
0: No, pero como...
1: Me pareció que no tiene ninguna clase de presentación. Y entonces ahí discutieron.
0: Menos la terminología, pues. No. Bueno, se dieron de trompadas.
1: Se fueron a enredar y agarrarse a los traques.
0: A los traques.
1: Y a los totes. Y...
0: Pero mira que ambos
1: con vocación de pugilista.
0: No pasó nada, fue una cosa ahí.
1: Tuvieron vocación de pugilistas y llegaron allá al fondo del camerino y se enredaron en una trifulca.
0: Bueno,
1: del
0: sí, pero...
1: pésimo gusto.
0: No, pues sí. Y sancionable además, oye.
1: Brusca y más tosca y más rudimentaria, más primitiva, Hernán.
0: No, este quería pues que pelearan en un ring, una cosa grande. No. Bueno, lo que te quiero decir es que se van de una sanción grande, oye. Eso, como
1: y luego salió
0: fatal.
1: A buscar cruceta este Bacari.
0: Está peleando en la avenida Caracas, se baja la cruceta.
1: Fue a buscar cruceta a un taxi de un amigo.
0: Cruceta.
1: Hola. Y el otro sacó una varilla. Pero bueno. Sacó un palo.
0: Este fue director de cine, tiene una imaginación y una vaina. Ve, Santa Fe, hombre, hoy contra River Plate. ¿Sabes quién me faltó mencionar, hombre? El Nene Sarnari, que ha sido el jugador más representativo, campeón con Santa Fe.
1: Casi
0: y
1: Naiden,
0: estuvo
1: oiga.
0: Con River Plate muchos años.
1: Oye, casi que... Naiden.
0: ¿Cómo le parece?
1: Oye, ¿sabes que yo tenía la duda, Hernán?
0: ¿La qué?
1: Pero Kylian Viviesca sí jugó en Santa Fe.
0: ¿Sí?
1: Sí, yo tenía la duda.
0: Bueno, entonces sí
1: y
0: jugó.
1: En River, claro, y en San
0: también.
1: Lorenzo.
0: Era, sí, lo que pasa es que cuando salió para el River venía del América, no estaba en el América.
1: Sí,
0: era el Pecoso Castro el técnico, recuerdo.
1: Es cierto.
0: Muy bien.
1: Que tuvo una gran Copa Libertadores 2003.
0: De manera que vamos a ver, ojalá. Hay muchos partidos para
1: vamos
0: ver.
1: Vamos con el tema.
0: Es ahora apretujada, pero vamos sí.
1: Esto sí es trash.
0: Rockero. ¿Es qué?
1: Trash.
0: Es muy fuerte.
1: Anthrax. Imitation of Life.
0: A ver.
1: ¡Arriba!

Solo nos resta agradecerle a los oyentes la paciencia y que hayan disfrutado hoy aquí en la FM. Y eso sí, una invitación para mañana en el 94.9 del FM, 11 de la mañana, Peláez y Francisco. Ah, y no olviden, a partir de la 1, en el canal de YouTube, este programa. Por lo pronto, un agradecimiento y una invitación. Sí, ya llegan las noticias con Kelly Cabana y su equipo en la FM.

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4: En punto, muy buenas tardes, bienvenidos a esta emisión de noticias de la FM de este mediodía. Estos son nuestros titulares.
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5: 9 días después del terremoto en la ciudad de Pereira, colapsó una vivienda de 3 pisos que había quedado afectada por el sismo. Ya son más de 35.000 las viviendas dañadas en esa ciudad.
6: Mientras tanto, en Quimbaya, en el departamento del Quindío, disminuyó la llegada masiva de ayudas y en Montenegro persisten los problemas para distribuirlas por el mal estado de las vías.
5: En Chocó, los habitantes siguen con temor de regresar a sus casas y piden acompañamiento psicosocial.
6: Y en Cali, las autoridades evalúan las edificaciones que deberán ser demolidas y avanza el manejo de los escombros. El mío y la terminal Cañaveralejo también resultaron afectados y tendrán un plan de choque.
5: En noticias de último momento, el Consejo Nacional Electoral aprobó la réplica de la oposición al discurso del presidente Abelardo de la Espriella sobre el terremoto. Gustavo Petro y Iván Cepeda tendrán 20 minutos 48 segundos para responder a los anuncios hechos por el presidente.
6: La Fiscalía imputará cargos por homicidio culposo a 4 exfuncionarios de la nueva EPS por la muerte del menor Kevin Acosta, quien padecía hemofilia y falleció esperando un medicamento.
5: El vicepresidente José Manuel Restrepo aseguró que el libro de la verdad es uno de los varios tomos de una investigación de 80 casos y más de 300 alertas sobre posibles casos de corrupción del gobierno de Gustavo Petro.
6: Retomamos la información del terremoto y les contamos que la Unidad de Gestión del Riesgo de Desastre señaló que la cifra de muertos por el terremoto en el país se mantiene en 312. Hay 290 personas desaparecidas y 4.380 heridas.
5: Gestión del Riesgo también señaló que 143.533 familias han resultado afectadas, mientras que 134.282 inmuebles han resultado averiados y 29.680 quedaron totalmente destruidos.
6: El ICFES reprogramó las pruebas Saber Pro y Saber TIT este 6 de septiembre. La nueva fecha será el próximo 18 de octubre, tras los daños que dejó el terremoto en algunos sitios habilitados para ese examen.
5: La Basílica del Señor de los Milagros de Buga, uno de los principales santuarios de Colombia, pues permanecerá cerrado al público de manera temporal tras los daños por el terremoto.
6: Fue liberada la menor de edad, hija de un comerciante de Maicao en La Guajira, quien se encontraba estaba en el Chocó llevando ayudas humanitarias para los afectados por el terremoto.
5: En otra de las noticias del momento, las autoridades investigan la muerte de un trabajador de la empresa Metro de Bogotá en un sector de la estación 8. La compañía expresó su disposición para colaborar con las autoridades.
6: 6 policías permanecen secuestrados en todo el país. El director de la institución, el general Jesús Barrera, aseguró que inteligencia trabaja para lograr su ubicación y liberación.
5: El gobierno oficializó a Didier Fabián Blanco Rodríguez como nuevo director general de la Unidad Nacional de Protección. Blanco reemplaza al ministro del Interior, Rodrigo Lara Restrepo.
6: Julián Buitrago, entre tanto, asumió como director del Departamento Nacional de Protección y dijo en la FM que va a adaptar el plan de desarrollo a la reconstrucción de las zonas afectadas por el terremoto.
5: La Supersalud designó a Roberto José Tercero Solano como nuevo agente especial interventor de la nueva EPS en medio de la intervención administrativa que actualmente enfrenta esa entidad.
6: Y en video quedó grabada la golpiza a un presunto ladrón que quedó suspendido de un bus de Transmilenio en el sur de Bogotá mientras intentaba robarle un celular a un pasajero.
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4: 12 del mediodía, 5 minutos. Iniciamos esta emisión de Noticias de la FM este mediodía con una actualización que hace el gobierno, el balance general de lo que ha pasado desde el pasado lunes con el terremoto de 7,4 grados en la escala de Richter. ¿Cuál es el último reporte de la Unidad Nacional de Gestión del Riesgo? Alejandra Rubio, ¿qué tal? Muy buenas tardes.
8: Kelly, buenas tardes. Pues con corte a las 6:30 de la mañana de este miércoles, el último informe de la Unidad de Gestión de Riesgo reporta que se mantienen 312 personas fallecidas, 290 desaparecidas y 358 rescatadas, mientras que el número de personas heridas bajó de 4,611 a 4,380. Hay 143.533 familias y 294.503 personas afectadas, es decir, 63 familias y 225 personas más frente al reporte anterior. En materia de vivienda, aumentaron las afectaciones. Ahora son 134.282 viviendas averiadas, 158 más y 29.680 destruidas, es decir, 132 viviendas más. Se mantienen los 5.808 edificios averiados y 277 colapsados. También bajan las vías afectadas de 432 a 421, mientras que los puentes vehiculares aumentan de 52 a 56. Se mantienen los 5 aeropuertos afectados, los 97 acueductos y los 13 puentes peatonales afectados. Y en cuanto a los animalitos, Kelly, pasan de 1.308 a 1.310 afectados, mientras que se mantienen 485 animalitos rescatados.
9: Y más allá de las frías cifras frente al número de personas afectadas, las viviendas, estamos hablando de hogares, de las historias de esas viviendas, y por eso es que Asofondos dice que puede utilizarse parte de las cesantías para hacer este trabajo de reconstrucción de esos hogares. Sara Fajardo, ¿cómo se puede acceder a esas cesantías y que la gente pueda utilizarlos para reconstruir sus viviendas?
10: Sí, Alejandro, pues mire, a una semana del terremoto del pasado 10 de agosto, Asofondo recordó a los trabajadores afectados que pueden utilizar sus cesantías para la reparación de sus viviendas. La organización también señaló que los fondos de pensiones cuentan con un auxilio funerario para quienes hayan asumido los gastos por el fallecimiento de un afiliado o pensionado. Para solicitar el retiro, el trabajador debe pedir autorización escrita a su empleador y contar con la cédula, el certificado de libertad y tradición del inmueble, el contrato civil de obra o las cotizaciones o presupuesto de materiales y trabajos, además, por supuesto, de la autorización correspondiente. Alejandro, a esto se suma que estos documentos deben presentarse ante el fondo de cesantías, entre ellos, pues recordemos que son colfondos, también se encuentra Porvenir, Protección o Escandia. Una vez aprobada la solicitud, el fondo realiza el desembolso. Finalmente, Alejandro, en cuanto al auxilio funerario, Asofondos se explicó que puede solicitarlo la persona que haya asumido los gastos funerarios de un afiliado o pensionado fallecido.
4: 12 del mediodía, 8 minutos. Vamos a esta hora a las ciudades que se han visto más afectadas. Recordemos por este terremoto, Pereira, Cali, la ciudad de Manizales, casi que todo el eje cafetero. Pues en Pereira, algunos colegios religiosos que resultaron gravemente afectados ya montaron algunas cocinas comunitarias. La gente obviamente ayudándose en estas labores. Allí está Carol Álvarez. Carol.
11: Continuamos hasta ahora desde las calles de la ciudad de Pereira, recorriendo los sectores que más han resultado afectados después del terremoto de la semana anterior. Ustedes pueden apreciar a mi espalda, estamos hablando del Colegio Las Adoratrices, un colegio emblemático religioso de la ciudad de Pereira que sufrió graves daños, digamos, en la mampostería, en todo el cielo raso, en toda la estructura del techo después del fuerte movimiento telúrico. A esta hora precisamente me encuentro con Paola Pinzón, ella es la rectora de la institución. Rectora, en este momento, pues obviamente están suspendidas las clases en toda la ciudad, pero ¿cuál es el estado puntualmente de esta edificación?
12: Bueno, la institución educativa Colegio Adoratrices, pues es una institución muy antigua, entonces los cimientos del colegio están bien, pero todo lo que es la parte de techo y mampostería se encuentra bastante afectada.
11: En el momento de la emergencia, ¿ya había clases? ¿Cuál fue la situación? ¿De pronto personas lesionadas?
12: Bueno, gracias a Dios nadie lesionado, estábamos ya arrancando a las 7 de la mañana clases, estábamos en clases. Nosotros tenemos nuestros simulacros que hacemos eventualmente en el colegio y pues en ese momento los niños sabían qué hacer en el momento de sismo. Nos ubicamos en los puntos de encuentro, pudimos evacuar, no hubo ninguna caída de paredes ni escaleras.
11: Rectora, ¿qué les han dicho desde la Secretaría de Educación? En este momento todas están concentrando los esfuerzos en realizar pues censos y afectaciones, en realizar verificación de las estructuras. ¿Ustedes tendrían un plan de contingencia por ahora para trabajar desde la virtualidad?
12: Claro que sí, en esas estamos en este momento. La Secretaría de Educación se pronunció el domingo con una resolución donde nos envió todos los parámetros para empezar a trabajar desde la virtualidad.
11: Claro, digamos que es una situación de calamidad para todo el departamento de Risaralda, principalmente para la ciudad de Pereira. Tenemos por lo menos un censo de 70 edificaciones, colegios públicos que han resultado muy afectados. Sin embargo, pues en medio de todo esto, obviamente la solidaridad de los ciudadanos, de los pereiranos, se ha hecho ver. Aquí ustedes me pueden seguir. Vamos a dirigirnos a un punto que es una caseta, es una carpa que ha sido instalada aquí, afuera del Colegio de las Adoratrices en la ciudad de Pereira. Aquí se están realizando pues ollas comunitarias, ollas para ofrecerle pues obviamente alimentación a las personas que han resultado afectadas y damnificadas. Yo me paso por acá, mi señor, buenos días. En este momento, pues, ¿qué es lo que están haciendo? Preparando, ya alistándose para el almuerzo.
13: Alistando para el almuerzo, sí, desde aquí, desde el Colegio de las Adoratrices, todos los días se está haciendo un almuerzo comunitario para todas las personitas afectadas de acá de la zona.
11: Estamos hablando comunidad de todo el sector aquí de la zona céntrica. El que quiera venir le dan almuerzo. Bueno, ¿y hoy qué están haciendo? ¿Hoy qué estamos preparando?
14: Unos deliciosos blanquillos bien espesitos con papita y zanahoria.
11: Bueno, es para ofrecerle atención a toda la comunidad de la zona. Invitación, quien quiera comer blanquillos que venga.
14: Sí, claro, bienvenidos todos los que deseen comer un platico de comida el día de hoy.
11: Bueno, entonces la información que estamos registrando en este momento del Colegio de las Adoratrices aquí en la ciudad de Pereira, una institución pues muy afectada, como ustedes pueden observar, por el movimiento telúrico de la semana anterior. Destacar pues que en este momento hay un reporte de normalidad en el sentido de que no hubo personas lesionadas tras el siniestro. Información que registramos desde el centro de Pereira.
9: Carol, y nos vamos a otro punto de Pereira, porque justamente también esas edificaciones que han quedado seriamente averiadas están amenazando con ruina y con colapso. ¿Qué es lo que ha pasado con una de esas edificaciones, Luis Fernando Marín?
15: Seguimos con información respecto al terremoto y sus resultados acá en la ciudad de Pereira. En las últimas horas se conoció que una vivienda, una edificación de 3 pisos, colapsó en las últimas horas, ubicada en la calle 26 con carrera 11. En el primer piso funcionaba una barbería con 10 trabajadores, quienes quedaron completamente desempleados, según lo informó a través de las redes sociales el propietario de este establecimiento. En el video que ustedes están viendo en pantalla se ve el momento precisamente en el que se desploma esta estructura y cómo la gente sale huyendo precisamente de la nube de polvo y también de los escombros que estaban volando. En las últimas horas también la alcaldía de Pereira dio a conocer las últimas cifras precisamente que deja este terremoto: 99 fallecidos en la capital risaraldense, 132 desaparecidos, 259 personas heridas, 260 rescatadas, colapso total de edificaciones 66, 7 centros de salud afectados, 23 animales rescatados y 200 animales atendidos. El total de viviendas que resultaron con algún tipo de afectación en la ciudad de Pereira aumentó a 35.263, mientras que con daño severo con afectación estructural reportan 9.200 estructuras para un total del 26% de las edificaciones o de las viviendas de la ciudad de Pereira.
16: Gracias, Luis. Lo que pasa en la ciudad de Pereira, obviamente es un peligro, Alejandro. Como veíamos, esta casa que se cayó en las imágenes a través de nuestra transmisión de YouTube, puede pasar, obviamente, con otras edificaciones en otras ciudades, ¿no?
9: Claro, es que son 12.000 viviendas que están destruidas, 75.000 averiadas, son más de 170 edificios que están en una situación muy difícil y por eso es que varios sectores, por ejemplo, en la zona céntrica de Pereira, han sido acordonados y se ha cerrado para no permitir el paso de vehículos ni de transeúntes.
16: 12 del mediodía, 3 minutos. Vamos a esta hora a Quimbaya, que es uno de los municipios que se ha visto más afectados en el departamento del Quindío por cuenta del terremoto. Allí están denunciando que 9 días después de este sismo, pues dejaron de llegar finalmente las ayudas. Germán Sastre, ¿qué tal?
17: Kelly, Alejandro, buenas tardes. Efectivamente, mire, hemos recorrido los puntos de acopio y le estaremos mostrando en próximas emisiones. Ya ha bajado la cantidad de mercados que de forma masiva se veían. Los camiones y tractomulas que estaban llegando desaforados ya no están llegando. Está bajando como el fervor de la solidaridad. Sin embargo, la alcaldía pues sigue haciendo lo que a su alcance está, pero se necesitan más ayudas porque esto apenas comienza, la gente no ha podido trabajar y necesita comer. Lo que sí está llegando a diferentes sectores es la solidaridad de personal técnico y con volquetas, desde Armenia y desde Antioquia. Pero antes de hablar con ellos, quiero mostrarles, mire, este es el barrio Grisales. Aquí las viviendas están inhabitables, por supuesto. Lo complejo de este escenario, Kelly, Alejandro, Sandra y oyentes, es que en la parte posterior hay unas viviendas donde hay personas que se resisten a salir, pese a que las casas están muy similares a estas. Jaime es volquetero, viene desde Armenia, está apoyando de forma incansable desde el fin de semana anterior. Jaime, lo que usted me contaba, ¿a ustedes se les ha dificultado un poco la labor?
18: Se les ha dificultado la labor porque muchos carros foráneos en el pueblo, unos trayendo ayuda, otros visibilizando el problema. No hay control de la tránsito, no hay control de la policía, esa es una. Y la otra, hay gente que no quiere salir de las habitaciones, de sus habitáculos ni nada, entonces no permiten el trabajo de nosotros en el momento. Nosotros, por ejemplo, yo vengo de la ciudad de Armenia, con una pajarita que mandó el jefe de nosotros, y estamos, tengo un compañero aquí de Medellín y estamos trabajando a marcha lenta, pero estamos colaborando en lo que más se puede en la ciudad de Quimbaya.
17: Gracias, Jaime. Ellos entienden, por supuesto, que la labor no es fácil. Jorge viene desde Antioquia, desde que escucharon lo del terremoto, por supuesto, vinieron a apoyar, desde la empresa los enviaron. Jorge, gracias por lo que están haciendo.
19: No, es con mucho gusto. La empresa, pues, con que yo trabajo Vías y Explanaciones, está muy comprometida con la
17: solidaridad.
19: Solidaridad, apoyar a Quimbaya con esta causa, pues, del terremoto. Y la idea es apoyarlos lo que más se pueda.
17: Por supuesto, gracias. Yo lo hacen con todo el amor. Ya para cerrar, quiero mostrarles un poco, Kelly, Alejandro, oyente, Sandra. Mire, esto no es Pereira. Eso es el departamento del Quindío. La afectación en materia de impacto de infraestructura es muy similar a lo que está viviendo Risaralda, pero ese es el barrio Grisales de Montenegro. Aquí hacen falta ayudas, así que estaremos, por supuesto, muy al pendiente. Quimbaya está afectado, Quimbaya necesita ayudas y apenas comienza lo fuerte que va a ser el proceso de demolición de las casas, del plan de recuperación de las viviendas y retiro de todos los escombros. Así que seguiremos muy pendientes de este municipio y de todo el departamento del Quindío.
9: Es que, Germán, gracias. Quimbaya es el municipio del departamento del Quindío, el más afectado como consecuencia del terremoto del pasado 10 de agosto. 12:17, vamos a Manizales porque esa es la otra cara. También las dificultades para la entrega de medicamentos, ya que muchas de esas sedes quedaron también comprometidas. Reinel Llano.
20: Muy buenas tardes, Kelly. Muy buenas tardes a los oyentes del noticiero de la FM. A esta hora del mediodía nos encontramos en Disfarma. Es uno de los dispensarios de medicamentos de distintas EPS. Estamos en uno que había incluso sufrido mucho los efectos del terremoto, porque esa segunda planta, ahí funcionaba un gimnasio. Ese gimnasio colapsó y obviamente que debieron clausurar el servicio en este punto que está en la parte inferior. Aquí inclusive murió una persona, murió una señora. Pero ya reabrieron y los otros puntos de entrega de medicamentos en la ciudad están también con dificultades en su infraestructura. Por eso toda la gente de Manizales se está viniendo para este lugar a reclamar medicamentos. Pueden observar esta fila. Llega a la esquina y se va como mínimo 2 cuadras más allá sobre la Avenida Santander. Los usuarios de las EPS, bienvenido, gracias por atendernos. ¿Cuál es su nombre?
2: Diego Pinilla.
20: Don Diego Pinilla, ¿cómo le fue con la reclamación de sus medicinas?
2: No, vengo desde ayer reclamando este medicamento y que tengo que ir es que a hacer autorizar eso para poderme entregar estos dos medicamentos. Ayer me entregaron unos y ya tengo que volver por acá que me... a voltear, a que me autoricen sí. Esta fórmula para que me vuelvan a entregar esto.
20: ¿Ayer vino a qué hora?
2: A las 5 de la mañana, y hoy a las 5 de la mañana, y no me entregaron nada.
20: ¿Y le lo devuelven que tiene que hacerlo autorizar? ¿Qué medicamento es?
2: Pues este, es que... a ver, ¿qué dice ahí?
20: Bueno, está muy borroso, la verdad que es una fórmula que no se alcanza a percibir lo que dice ahí, no obstante que tenemos muy buena visión, ¿no? Conservamos la visión, Sandrita, Kelly. Muy bien, bueno, en este sentido, ¿va a ir a que se los autoricen?
2: Sí, señor, voy a ir a que me lo autoricen.
20: ¿Qué EPS tiene?
2: Salud Total.
20: Salud Total, que ha sido, la verdad, una buena EPS aquí en Manizales y en el departamento de Caldas, donde han entregado los medicamentos, digamos que sin muchas complicaciones. Este es el panorama que se vive entonces en Manizales, en los dispensarios de medicamentos.
16: Gracias, Reinel. Bueno, buena noticia que finalmente los dispensarios estén funcionando. Y vamos a Cali, otra de las ciudades más afectadas, la que tiene mayor número de fallecidos finalmente por el terremoto. Uno de los principales santuarios, el Santuario del Señor de los Milagros en Buga, que es conocido y mítico, va a permanecer cerrado al público. Dicen las autoridades locales que es una medida temporal. Diana Villegas.
21: Hola compañeros, los saluda a esta hora desde el municipio de Buga, exactamente en la Basílica del Señor de los Milagros que se encuentra a mis espaldas. Esta iglesia, como muchas otras en el Valle del Cauca, sufrió algunas averiaciones en su infraestructura. Esta exactamente sufrió algunas grietas pronunciadas en la cúpula central, lo que ha hecho que desde el pasado 10 de agosto, después del terremoto, permanezca así, con sus puertas cerradas. Pese a esta situación, pues igual las misas se están haciendo al aire libre. Pero para conocer más sobre lo que ha sucedido aquí en la Basílica, tenemos con nosotros al Padre Alcides de Jesús Orozco. Él es párroco de esta iglesia, a quien saludamos, Padre. Bienvenido a los micrófonos de la FM. Cuéntenos, ¿qué sucedió con la iglesia?
22: Bien, un saludo a todos los oyentes. Muchas gracias por estar aquí. La Basílica sufrió unas afectaciones en la cúpula central, ¿no? Hay unas grietas y por eso hemos optado por cerrar la Basílica. Ya están viniendo los ingenieros, las personas que conocen la parte estructural, los patólogos, es decir, personas especializadas en esas construcciones.
21: ¿Qué ha pasado con el Santuario del Señor de los Milagros? ¿Se vio afectado o está abierto al público, sobre todo a esos turistas que llegan cada día?
22: No sucedió nada. Ya los ingenieros vinieron a mirar y dije, tenemos el permiso para que todos los peregrinos pasen a visitar al Señor de los Milagros. También se atienda al sacramento de la confesión. Hemos habilitado el Museo Señor de los Milagros, salas para poder atender a las personas.
21: Ustedes pueden ver las misas, se están realizando en los horarios como todos los días se hace, desde horas de la mañana hasta horas de la tarde, pero inmediatamente al frente de esta basílica, al aire libre, en esta carpa que ha sido instalada para que los feligreses sigan orando por Colombia y sobre todo por esos municipios que se vieron afectados con este terremoto.
9: Bueno, ya son las 12:21, aunque parezca increíble, la gente se está movilizando, pero los delincuentes siguen haciendo las suyas y se produjo un secuestro de un comerciante de Maicao. Iba con ayudas para el departamento del Chocó y ya hay noticia, por lo menos, de la liberación. Nailet Brujés, ¿qué se conoce de este caso?
23: Muy buenas tardes. Mire, fue una menor de edad quien fue liberada por parte del Gaula Militar en horas de la mañana en el municipio de Maicao. La menor es hija de un comerciante quien al momento de su secuestro, del secuestro de su pequeña hija, se encontraba en el departamento del Chocó llevando unas ayudas humanitarias para los afectados por el terremoto. Además, estas fueron las declaraciones por parte del alcalde del municipio de Maicao, Miguel Felipe Aragón.
24: De la buena articulación que hubo con el vecino país de Venezuela, gracias a una comunicación con líderes indígenas del sector fronterizo, movilizó a parte de su ejército en la zona fronteriza para evitar que se trasladaran hacia el sector de Venezuela.
23: Bueno, y en medio de la preocupación por estos hechos de inseguridad, las autoridades insisten en la necesidad de un mayor acompañamiento del gobierno nacional, de las mujeres y de fortalecer la presencia de la fuerza pública en el municipio y en el departamento de La Guajira.
16: Gracias, Nailet. 12 del mediodía, 22 minutos. Y es que se siguen movilizando finalmente las ayudas directamente hacia estos departamentos que se han visto afectados. El domingo hay un concierto que está muy bueno, Alejo, el domingo 23, que se llama Colombia Voces por la Vida. Y obviamente es para recibir finalmente ayudas para estos damnificados. El cartel es tremendo. Está Andrés Cepeda, Leleo Bonca, Chucky Town, está Draco Rosa, Eladio Carrión, Gali Galeano. Imagínense una combinación.
9: Le doy una cifra, 23. Es, yo lo digo, esto es la UEFA. Es como jugar a todos los megaestrellas en un solo evento benéfico como va a ser este concierto de Voces por la Vida. Va a ser en el Vive Claro, en el Distrito Cultural. Uh-huh. Ya está. Ojo, porque está sold out prácticamente, ¿no?
16: Pueden entrar a Ticketmaster todavía
9: Ticketmaster,
16: si quieren, ¿no?
9: Allí pueden comprar todavía las boletas. Se va a permitir el ingreso desde menores desde 9 años. Así que usted puede hacer esto, convertir esto en un plan familiar. Uh-huh. Bueno, Bonca, que reaparece esa banda que marcó también la década de los 90.
16: Hay de todo, ¿no? Grupo Nietzsche también, por ejemplo.
9: Va a estar Gali Galeano, Nico Hernández, Pedro Capó. Pasamos por Juan Duque, Juliana, Karen Lizarazo. Todos los géneros van a estar allí. Pero lo más bonito ha sido que respondieron unánimemente para ayudar en esta oportunidad a quienes más lo están necesitando.
16: Colombia, Voces por la Vida, el próximo domingo 23 de agosto. Estamos en la FM, ya volvemos.
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9: 12:26, y hay un momento en el que se necesita también la solidaridad y es el sector bancario, que ha dicho presente en esta oportunidad con alivios para quienes tienen créditos hipotecarios y comenzar a reactivar también las empresas que son el motor para reconstruir también el tejido empresarial de las zonas del suroccidente del país. Alday Rodríguez.
26: Alejandro, sí señor, yo los saludo a esta hora a usted y a todos los oyentes. Es el Palacio de San Carlos, donde desde donde gobierna por estos días el presidente Abelardo de la Esprilla, que como usted lo decía, ha anunciado hoy muy temprano un programa de alivios que ha ofrecido el sector bancario. Recordemos, ellos están asociados en Asobancaria para poder beneficiar a las familias y a las empresas que se han visto afectadas, sobre todo en el suroccidente del país y también en el eje cafetero, por este potente terremoto de 7.4 grados que sacudió al país el pasado 10 de agosto. ¿Qué contempla? Periodos de gracia de hasta 12 meses con donación de intereses, suspensión de cobros jurídicos y protección del historial crediticio. Claro, este paquete de ayudas, ha dicho el presidente Abelardo de la Esprilla, es aparte de las millonarias donaciones que ya se han hecho desde este sector. Recordemos, han anunciado pues en los últimos días que van a contribuir con dinero en efectivo para la reconstrucción de las zonas afectadas. Pero hay otra noticia que se produce aquí en el Palacio de San Carlos. Se ha reunido hoy muy temprano el presidente Abelardo de la Esprilla con el gobernador del departamento de Antioquia, Andrés Julián Rendón, y también con el alcalde de Medellín, Federico Gutiérrez, precisamente para conocer las experiencias que han tenido en esa región del país y por supuesto replicarlas precisamente donde se está presentando esta situación. ¿Qué ha dicho el gobernador, que ha sido el vocero designado para entregar las conclusiones que le propusieron al presidente? Una reconstrucción por impuestos. Es algo así como que las empresas que precisamente ofrezcan ayuda para poder reconstruir las zonas afectadas tengan algunos beneficios tributarios. Esto fue lo que dijo Andrés Julián Rendón hace algunos minutos aquí en el centro de Bogotá.
4: Bueno, en realidad el señor presidente nos convocó al señor alcalde de Medellín y a mí a primero agradecer la solidaridad de todos los antioqueños con ocasión de este terremoto y sobre todo a pedirnos que siguiéramos poniendo las experiencias y las capacidades de Antioquia al servicio de esta dificultad tan grande que atraviesa la nación. En ese orden de ideas nosotros le planteamos que un mecanismo extraordinario para la reconstrucción es el de reconstrucción por impuestos, REXI. ¿Qué quiere decir eso? Colombia puede estar recaudando cerca de 150 billones de pesos al año por renta, pero para obras por impuestos solo está habilitado el 1%, es decir, 1.400.000, 1.5 billones. La idea es llevarlo siquiera al 10%, es decir, a 14, 15 billones de pesos por año, para que el 90% de eso, cada vigencia, se destine a la reconstrucción.
26: También dice el gobernador del departamento de Antioquia que el presidente Abelardo de la Esprilla ha recibido con beneplácito esta propuesta y que en los próximos días entonces se haría el anuncio oficial. En la tarde de hoy seguirá cumpliendo agenda el presidente en el Palacio de San Carlos, se va a reunir con el sector asegurador y posteriormente va a liderar un consejo de ministros donde la expectativa está puesta en que se firme por parte precisamente de todos los funcionarios y el presidente la emergencia económica que se anunció la semana anterior para poder atender con mayor celeridad a las víctimas de este terremoto que afectó al país. Alejandro Iquepi.
16: Gracias, Aldair. 12 del mediodía, 29 minutos. Mientras tanto, la ONIC, la Organización Nacional Indígena de Colombia, está alertando por la situación de más de 1,000 comunidades afectadas por el terremoto. Ellos hablan de 2,278 viviendas con daños luego del sismo. David Rincón, ¿qué tal? Buenas tardes.
8: Kelly, mire, días después de este terremoto registrado en nuestro país, las comunidades indígenas son otros de los dolientes. Varias de estas regiones del país, sobre todo en el occidente, en el Pacífico, en el Chocó, en el Valle del Cauca, pues tienen también esta cara referente a la reconstrucción de viviendas, escuelas y centros de salud afectados por el movimiento telúrico. Pues mire, la Organización Nacional de Indígenas de Colombia, ONIC, a través de su consejero mayor Rosalino Guarupe Joroba, explicó también que una de las principales dificultades es llegar a las comunidades apartadas debido al estado de las vías. Piden ayuda sobre todo para la reconstrucción de sus viviendas.
10: La dificultad que en este momento está viviendo los pueblos indígenas, en primer lugar, es el difícil acceso a las comunidades. Pero dentro de esos recorridos lo que planteaban es, bueno, el tema del alimento de alguna manera se puede conseguir, pero hay algunas comunidades que no tienen dónde albergarse porque la casa quedaron totalmente destruida. Y en estos momentos la prioridad para nosotros como movimiento indígena y como Organización Nacional Indígena de Colombia es establecer un plan de recolección, de donación de lámina para esas comunidades precisamente que están con mayores dificultades, que no tienen techo donde albergar los niños y es con el ánimo de prevenir algunas enfermedades por algunas lluvias que están cayendo en el territorio.
8: Kelly, vemos algunas de las imágenes, cómo está el estado de algunas de las viviendas, prácticamente casas destruidas, sin techo, y justamente eso es lo que hacen, un llamado para poder reconstruir estas viviendas de las comunidades indígenas. Adicionalmente hacen un llamado al gobierno nacional a una mayor participación de las autoridades indígenas en los puestos de mando unificados y en los comités de gestión del riesgo departamentales.
11: Claro, y es que además también se necesita una palabra de aliento, un apoyo espiritual en esas zonas tan devastadas, porque es una cicatriz permanente que está en todos estos municipios del suroccidente del país. Y allí la Iglesia Católica va a hacer unas misiones espirituales. Jairo Tarazona.
12: Alejandro, muy buenas tardes. La Arquidiócesis de Bogotá puso en marcha una misión denominada Primeros Auxilios Espirituales, para acompañar a las comunidades afectadas por el terremoto del pasado 10 de agosto. El cardenal Luis José Rueda Aparicio y los obispos auxiliares, Monseñor Alejandro Díaz, Edwin Vanegas y Monseñor Germán Barbosa lideran esta misión en la que participan 80 sacerdotes. Los equipos ya se desplazaron por tierra en bus, están en Cartago, Pereira, Cali, Palmira, Buenaventura y Buga, donde están desarrollando una experiencia de cercanía, escucha, oración y acompañamiento espiritual junto a las comunidades. La misión se realiza con el propósito de una iglesia en salida que busca permanecer cerca de quienes sufren y acompañar también a los procesos de recuperación y de reconstrucción. Dice el comunicado que otro signo concreto de una iglesia que en medio de esta compleja situación humanitaria quiere seguir estando con Colombia hasta el último rincón.
16: Gracias, Jairo. Los primeros auxilios espirituales también para estas comunidades que la están pasando mal. Y las personas que quieran seguir donando desde aquí, desde la ciudad de Bogotá, pueden acercarse estos días a los CADES y Supercades que están habilitados para esta ayuda. ¿Qué horario tienen finalmente, Diana Alvarado? Muy buenas tardes.
2: Buenas tardes. Sí, recordemos entonces Supercade Teusaquillo, Puente Aranda, Américas, Avenida Calle 13, el de Bosa, 20 de Julio, San Cristóbal, Manita, Súa, Engativá, Fontibón y también en la terminal de transportes El Salitre. En el módulo 5, la administración distrital anunció que pues desde ahora y hasta mañana estos 9 Supercade en toda la capital del país recibirán ayudas. Piden priorizar estos productos. ¿Cuáles? Kit de aseo personal y también kit de hábitat que incluye colchonetas, almohadas y cobijas. Kelly, desde las 7 de la mañana y hasta las 4:30 de la tarde. Recordemos que también el Palacio de los Deportes se suma a estas donaciones que el distrito directamente está apoyando.
11: Bueno, ya nos han dicho también desde las zonas afectadas, no nos olviden porque ha comenzado un primer impulso, ha sido muy importante, pero esto va a ser un aliento a largo plazo y esas ayudas se requieren en las zonas afectadas. Ha llegado ayuda también desde el lejano oriente, Alejandra Rubio.
13: Alejandro, pues el gobierno de China entregó a Colombia 77,6 toneladas de asistencia humanitaria para apoyar a las comunidades afectadas por el terremoto. El cargamento llegó este martes a la terminal de carga del aeropuerto El Dorado, aquí en Bogotá, a bordo de un Boeing 747, un avión bastante, bastante grande. La ONGRD coordinó la recepción y el traslado de las ayudas hacia el Valle del Cauca, uno de los departamentos más afectados por la emergencia. Y precisamente escuchemos a David Tamayo, él es el director de la Unidad de Gestión de Riesgo.
14: Colombia recibió 77.6 toneladas de asistencia humanitaria donadas por el gobierno de la República Popular China. Esta ayuda será trasladada hacia el Valle del Cauca para atender a las comunidades afectadas por el sismo el pasado 10 de agosto. La donación incluye 7.000 mantas termoprotectoras, 1.900 carpas de campaña, 15 plantas móviles purificadoras de agua y 20 generadores de energía. También contiene 200 lámparas solares y 200 fumigadoras motorizadas destinadas a apoyar el acceso a servicios básicos y las labores de saneamiento, y elementos lúdicos para la población infantil. Desde la Unidad Nacional de Gestión del Riesgo coordinamos la recepción y el traslado de estos elementos en articulación con la Cancillería, la DIAN y la Gobernación del Valle del Cauca. Esta donación refleja la solidaridad del pueblo y el gobierno chino con Colombia en un momento difícil.
13: Alejandro Kelly, pues el cargamento será movilizado en 4 tractocamiones y una vez llegue al Valle del Cauca, las autoridades territoriales y los organismos de socorro van a definir su distribución de acuerdo con las necesidades que identifiquen en estas comunidades afectadas por el terremoto.
16: Sí, las imágenes las vimos, Alejandra, finalmente de la llegada de esa ayuda de China, 12 del mediodía, 35 minutos, y hay distintas maneras de ayudar finalmente a los damnificados. Algunas marcas colombianas van a donar el 100% de sus ingresos a estas personas que se vieron afectadas por el terremoto. ¿Cómo se puede ayudar finalmente con esto? Natalia Barrera, buenas tardes.
15: Buenas tardes, pues es que si usted ya donó alimentos, ya participó como voluntario, no sabe de pronto de qué más manera hacerlo, comprar colombiano es una excelente opción y yo le traigo acá diferentes maneras en cómo lo puede hacer.
16: ¿Sí?
15: Ahí lo que estamos viendo es más 57 y se trata de que más de 60 marcas colombianas se unieron para donar sus productos y toda la venta, todo lo recibido de estas donaciones que son 50 mil pesos, el 27 de agosto se van a dar 8 ganadores, pero lo que usted va a recibir de eso más allá pues de 9 distintas prendas de diferentes marcas al azar es pues el aporte que van a estar entregando ellas. En solamente 2 días ya pues superaron los 25 millones de pesos y van aumentándolo pues día a día, entonces usted ahí puede buscar en sus redes sociales las marcas de más de 60 marcas colombianas que se están uniendo. También otras diferentes oportunidades pues para hacerlo, Bolt con accesorios, charms, que todos los que se compre a través de esos charms, a través de esas camisetas, se van a también estar donando. Sierra Leona también, que es una marca muy popular acá en Colombia de camisetas, y no sé si ustedes conocen La Linterna.
11: Es una marca de camisetas, como la que usted tiene, creo.
15: La Linterna está haciendo en este momento colaboración con Quest, que sí es una marca de camisetas, y La Linterna es como tal, nació hace muchos años en Cali para hacer un sitio, pues, de como un periódico, pero hoy es un sitio de impresiones muy clásico de Cali.
16: Wow,
15: ellos se unieron con la marca Quest, que es la que yo tengo puesta, y ustedes además de estar recibiendo un diseño muy bonito que se pueden poner este domingo en el concierto especial que estamos pues contando por estos días.
11: Se las va a mostrar. Mire, la parte de atrás, bellísima la camiseta.
16: Y le contamos a nuestros oyentes que no están en la transmisión de YouTube. Tiene
2: una calle de Cali.
16: No, una calle de Cali mítica, sí. Mire. Imposible, yo no veo de aquí hasta allá.
11: ¿Cómo que no ve? Pues es que
15: es el Boulevard del Río, uno de los sitios.
2: Una pareja bailando
15: en el Boulevard del Río, uno de los sitios más emblemáticos de Cali que usted disfruta siempre cuando va a Cali y dice qué rico ir al Boulevard el viernes.
16: Pues es una muy buena manera de ayudar, Natalia, de verdad, a estos damnificados. Usted hablaba de Cali, su camiseta, que es una muy buena intención, obviamente, para ayudar a estas personas. Y vamos a Cali, allí hay nuevo reporte de afectaciones. Jorge Escobar.
17: Muy buenas tardes. En Cali se han tomado diferentes medidas para garantizar la movilidad de los ciudadanos, considerando que el sistema de transporte mío se ha visto seriamente afectado tras el movimiento telúrico de la semana pasada. Ante ello, las autoridades han anunciado un plan de choque para hacer frente a esta contingencia. Así lo confirmó Mauricio Muñoz, líder de comunicaciones de Metro Cali, entidad gestora del sistema de transporte mío.
18: Bien, tenemos en este momento cerrado el mío cable debido a unas protocolos de seguridad que se deben cumplir antes de ponerlo a funcionar nuevamente. Esperamos que esto se haga. Ayer estuvimos precisamente en un recorrido por estaciones y la estación y la terminal Cañaveralejo, donde el equipo de Metro Cali, acompañado de profesionales internacionales, ingenieros estructurales, estuvieron mirando que efectivamente se puedan brindar todas las condiciones de seguridad para que el miocable pueda volver a operar.
17: De acuerdo con las autoridades, también se va a continuar evaluando el estado de otras estaciones que resultaron afectadas. Tal es el caso de la estación Unidad Deportiva y también de la terminal Calipso, ubicada en el oriente de la ciudad.
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16: 12, en mediodía, 40 minutos. Seguimos con información en la FM. Hay otras noticias. La Fiscalía va a imputar cargos por homicidio culposo contra el interventor de la nueva EPS y otros tres funcionarios por la muerte, recordemos, y la filtración de la historia clínica del niño Kevin Acosta. ¿Qué dice la Fiscalía? Mauricio Collazos, muy buenas tardes.
26: Kelly, oyentes y demás audiencia, sí, una determinación que cobija en este caso a Luis Oscar Gálvez Mateus, entonces interventor de la nueva EPS. También a Nelson Ramírez Plaza, quien para la época de los hechos era auditor de concurrencia y gerente regional, y a otras dos funcionarias que en su momento conoció en este caso, según nos advierten, de la ciudad de Neiva, Jessica Paola Triana y también Diana Marcela Caballero. De acuerdo con las investigaciones, todos ellos deberán responder por homicidio culposo debido a la relación en torno a la muerte y filtración de la historia clínica. Esa responsabilidad que tenía en calidad de garante de suministrar incluso los medicamentos y del por qué se manipuló precisamente la historia clínica. Un derecho protegido que se tiene con base en lo que establece la ley y la propia Constitución. Hablamos incluso con Manuel Villanueva, él es el representante civil de la familia, quien además le pidió al Congreso que por ahora se suspenda y se le restrinja mejor al expresidente Gustavo Petro salir del país, porque también espera que se avance en esta investigación en la comisión de acusaciones. Escuchemos.
1: Son cuatro personas, dos de ellas son funcionarios de la nueva EPS y los otros dos son funcionarios de centros de atención en médica en el departamento del Huila, que están siendo señalados por la Fiscalía General de la Nación, unos por su omisión frente a la prestación del servicio en el suministro del medicamento que le pudo haber salvado la vida a Kevin Arley, y los otros es la investigación que está orientada a establecer cuál fue el manejo irregular que se le dio a la historia clínica que terminó siendo pública y conocida por todo el país a través de una intervención del presidente de la República.
4: Expresidente Gustavo Petro, que según el reclamo de la familia, espera que finalmente se avance la investigación en su contra. En el caso del jefe de Estado, los delitos, violación de datos personales agravado y homicidio culposo. También, bajo esta calidad de garante, debe la filtración que hizo públicamente de la historia clínica del menor.
11: Y recordemos lo que dijo el entonces ministro de Salud, Guillermo Alfonso Jaramillo, es que la culpa había sido del niño, de la familia, por permitirle montar en una bicicleta. Hágame el favor, con un niño de 7 años. Y ya hay reemplazo de Jorge Iván Ospina como agente interventor de la nueva EPS, que es además el paraguas en el que está la mayoría de los afiliados del sistema de salud en nuestro país tras las intervenciones de la pasada administración. Diana Cabrera.
5: Alejandro, y es que está la EPS más grande del país con más de 11 millones de afiliados, y es por eso que la Superintendencia Nacional de Salud ha designado a Roberto José III Solano Navarra como nuevo agente especial interventor de la nueva EPS en el marco de la intervención forzosa administrativa que actualmente enfrenta esta entidad y que se encuentra vigente.

0: hallazgo, según la Supersalud, está relacionado con la información financiera de la entidad. Según la Supersalud, Nueva EPS no cuenta a la fecha con estados financieros certificados, dictaminados y aprobados correspondientes a la vigencia 2023, 2024 y 2025.
1: Gracias, Diana. 12 del mediodía, 44 minutos. Y hay una noticia en el mundo que resulta esperanzadora. Unas empresas, unas farmacéuticas que anunciaron el desarrollo de una vacuna exitosa contra el cáncer de piel. Juan Camilo Celi, ¿qué tal? Muy buenas tardes. Es tremenda noticia, ¿eh?
2: Hola, Kelly. Sí, es una noticia bastante positiva e innovadora en el mundo de la ciencia y de la medicina, porque dos empresas de las más grandes, Laboratorios Moderna y Merck, desarrollaron una vacuna para el cáncer de piel, más específicamente el meloma, que es uno de los tipos de cáncer de piel más agresivos y también peligrosos, no solamente dentro de ese ámbito, sino en el cáncer en general. Lo que dicen es que ya hicieron varias pruebas en la fase 3, que es la última antes de que salga un producto oficial a la venta. Fueron totalmente exitosas y dicen que sobre una muestra de más de 1.100 pacientes, 1.142 exactamente, lograron darse cuenta que las personas que lo padecían y fueron vacunados no presentaron ningún tipo de metástasis, ni reproducción de las células cancerígenas, y es un hito muy importante en este tipo, por supuesto, de ciencia. Hay que decir que no existen vacunas contra el cáncer, sí algunas que previenen, digamos, el papiloma humano, que es precursor del cáncer de cuello uterino, pero directamente contra ningún tipo de cáncer existe una vacuna, por lo cual se espera que los laboratorios primero reciban las licencias propias para poder desarrollar un medicamento, salga a la venta y se distribuya en todo el mundo, que sería un hito histórico en el mundo de la ciencia y la medicina.
3: Bueno, 12:45. Hay un giro en el caso que se investiga del senador Miguel Uribe y su homicidio. Se trata de alias Chipi, uno de los involucrados en este homicidio. Se revisó su teléfono celular y se encontró un dato que llamó la atención inmediatamente de las autoridades y tiene que ver con el escolta. No se sabe si es que logró infiltrar esa estructura criminal, el esquema de seguridad de Miguel Uribe, o si es una manera para disuadir las investigaciones que estaban en curso. Mauricio Collazos, ¿qué detalles se van conociendo?
4: Y esto se basa precisamente en una declaración que entregó el menor de 17 años, que en su momento se presentó ante las autoridades y luego huyó a finales del mes de julio del año pasado de un centro especial del Instituto Colombiano de Bienestar Familiar. En esta declaración, como usted lo menciona, él hace referencia a ese capítulo, al del escolta del senador. Según el menor, las ubicaciones que en su momento se lograron del precandidato presidencial las enviaban personas que podrían estar relacionados con esa persona, con la escolta precisamente del senador. No se refiere a una persona en concreto, pero lo que él indica textualmente en desarrollo de esta declaración es lo siguiente: esas ubicaciones las enviaba gente que estaba con el senador, porque el mismo día del atentado Chipi o el costeño realizó una llamada a una persona que tenía guardado como escolta del senador. Así aparecía por lo menos en el celular del cerebro logístico de este magnicidio. Hablaba muy poco de esa persona, pero sí decía que la información del senador sí la estaban sabiendo por alguien de ellos, muy cercanos a esa escolta. Incluso asegura y se refiere a otro episodio de otra llamada por parte de El Costeño al mismo contacto que aparecía en su celular como escolta del senador, y lo refiere así: yo recuerdo que un día del mes de mayo estábamos en un taller de motos con Chipi, y él hace una llamada por WhatsApp a esa misma persona que decía escolta senador, y le dice esa persona Chipi que habían manifestaciones, pero no dijo nada más. Esa llamada no duró ni 3 segundos, solamente contestó esa persona y respondió: hay manifestaciones. Pues bien, ante esta situación, la fiscalía avanza en la verificación de este capítulo. Hablamos con Daisy Jaramillo, fiscal delegada para la Seguridad Territorial.
5: Hay situaciones respecto a las cuales es necesario profundizar y continuar con los elementos materiales probatorios que desde un principio se tienen y que nos permitieron ir encadenando para mirar otras situaciones a los lados de la investigación. Nosotros hicimos ya una inspección al computador asignado al senador, y ahí extrajimos elementos materiales probatorios y todo lo que tiene que ver con correos remitidos, con soportes, y eso está siendo objeto de análisis.
4: Tenemos que anticipar que mañana, muy temprano, también serán presentados ante los jueces, así lo hemos conocido, los dos nuevos preacuerdos suscritos con otros dos presuntos autores materiales de este magnicidio, el senador y precandidato presidencial Miguel Uribe.
1: Gracias, Mauricio. 12 del mediodía, 48 minutos. Cambiamos de tema. Finalmente, el Consejo Nacional Electoral aprobó la réplica de la oposición que va a hacer el expresidente Gustavo Petro a ese discurso que dio finalmente el presidente Abelardo de la Espella sobre el terremoto. Daniel Jerez, ¿qué tal? Muy buenas tardes.
6: Hola Kelly, ¿qué tal? Muy buenas tardes, efectivamente.

0: Sí, el Consejo Nacional Electoral en las últimas horas dio autorización para que los partidos de oposición, en este caso el Pacto Histórico, pueda ejercer su derecho a réplica a este discurso, a esta locución que entregó el presidente de la República, Abelardo de la Espriella, el pasado lunes, en la cual habló de las medidas que ha venido tomando el gobierno nacional para atender a las víctimas del terremoto que sacudió gran parte del suroccidente del país. ¿Quiénes van a ser los encargados de dar esta réplica? Pues el expresidente Gustavo Petro y el ex candidato presidencial Iván Cepeda. Básicamente lo que nos cuentan algunas fuentes del Consejo Nacional Electoral es que se autorizó el mismo tiempo que tuvo Abelardo de la Espriella para dirigirse a los colombianos. Es decir, en total, tanto Petro como Cepeda, los dos van a tener alrededor de 20 minutos 48 segundos para replicar el discurso de la Espriella. Se está definiendo la fecha en el conjunto entre el Pacto Histórico, el Consejo Nacional Electoral y también RTBC, que es el sistema de medios públicos, porque la idea es emitir el discurso de réplica a través de RTBC para definir la fecha y la hora exacta en la que se llevaría a cabo. Muy seguramente, o lo que nos han dicho desde un principio, es que el discurso de réplica sería esta misma noche, sobre las 7 de la noche, lo cual tendría que haber una interrupción de la programación de los canales nacionales para escuchar las palabras del expresidente Gustavo Petro. Hay que recordar que este es el primer acto de Petro como jefe de la oposición y como jefe del Pacto Histórico, el primer acto que hará en el que mostrará, según ellos, cómo el gobierno de Abelardo de la Espriella no ha venido manejando adecuadamente la atención de los damnificados por el terremoto ocurrido en el territorio nacional. Estaremos muy pendientes entonces de esta reaparición del expresidente Gustavo Petro y, por supuesto, del hoy senador Iván Cepeda.
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2: Intervención del expresidente Gustavo Petro, que seguramente se va a encargar de responder al llamado libro blanco que ha presentado en las últimas horas el presidente Abelardo de la Espriella. Pero hablando aquí de Bogotá y de las obras del metro, hay un hecho lamentable, el fallecimiento de uno de los trabajadores. Ya la empresa ha dicho que se pone a disposición, Jason Quimbar, de las pesquisas correspondientes para esclarecer cuáles fueron las circunstancias de ese siniestro.
3: Efectivamente, Alejandro y oyente, es un pronunciamiento reciente por parte de la empresa Metro de Bogotá. Reporta, hay que decirlo, es la primera muerte que se conoce en medio de estas obras de la primera línea del Metro de Bogotá. Este hombre fue identificado como David Gordillo, que lamentablemente falleció en medio de las obras, y pues él se desempeñaba como soldador. Ha dicho la empresa Metro que lógicamente expresa su solidaridad, sentido de condolencia también a sus familiares, y asegura que el accidente ocurrió exactamente en la estación 8 de esta construcción, y por supuesto, usted lo ha dicho, está puesto a trabajar con las autoridades judiciales, quienes hasta ahora pues se adelantan recolectando todas esas pesquisas, aunque la información preliminar data de que fue un accidente laboral. Sin embargo, esto está en manos de las autoridades.
4: Pendientes, Jason, y pendientes también de la búsqueda finalmente de Sandy Astrid de Seneri Ruiz. Ella tiene 59 años y, recordemos, se cayó en el embalse de Tominé luego de que chocaran finalmente dos lanchas. ¿Qué han dicho las autoridades, Diana?
5: Sí, señora Kelly, pues la verdad las noticias no son alentadoras. Ya se completaron más de 42 horas de la búsqueda de esta mujer y aún no aparece. Los bomberos han hecho un trabajo prácticamente que ininterrumpido, excepto de la noche, porque pues el clima se los ha impedido, pero han madrugado. Incluso hay un puesto de mando unificado en el lugar. Sin embargo, por ahora no hay luz verde de que esta mujer aparezca. Recordemos que ella tiene 59 años y estaba departiendo con su familia cuando hubo un accidente precisamente en este lugar. Desde Bomberos Cundinamarca indican que el trabajo de búsqueda continuará y que se están sumando buzos incluso de otros departamentos para dar con el paradero de esta mujer lo más rápido posible.
2: Oiga, y la CAR ha hablado sobre la aparición de estos llamados zorros o zorrillos que deambulan en algunos puntos residenciales aquí en Bogotá. Están llamando también la atención de que no los vayan a domesticar, no les den alimentos y demás, Jason Quimbar, porque significa sacarlos de su hábitat y poner en riesgo también a estas especies, Jason.
3: El llamado más importante, Alejandro, es que las personas que lógicamente encuentren a estos zorros no los vayan a alimentar con comida casera o no les den ningún tipo de alimentación, ya que la Corporación Autónoma Regional de Cundinamarca pues ha dicho de que ellos simplemente hacen un desplazamiento habitual en busca de sus ecosistemas, pero que no están causando ningún peligro y tampoco ningún factor ambiental o alteración de su hábitat natural permitió que se desplazaran por distintos lugares, por distintas calles, especialmente de la localidad de Usaquén. Ha dicho también la entidad que se realizó inspecciones de campo en las áreas limítrofes con la jurisdicción de la Secretaría Distrital de Ambiente y los técnicos también de esta entidad, y pues determinaron que no existe evidencia tampoco de incendios forestales, Alejandro, de tala ilegal, tampoco sequías severas ni presiones antrópicas, es decir, generadas por acciones humanas que podrían causar el desplazamiento de esta especie de animal que hasta ahora ha encendido las alarmas en distintas calles del norte de la ciudad.
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4: En mediodía 54 minutos, y bueno, nos despedimos con la invitación a nuestros oyentes para ese concierto de Voces por la Vida, David.
6: Así es, mire, estuvimos también esta tarea de empezar a hablar con algunos de estos artistas que tendrán la cita el próximo 23 de agosto en el Vive Claro Distrito Cultural, y una de ellas es la cantautora bogotana Laura Pérez. Ella habló pues de su expectativa de participar en este evento, que más allá del entretenimiento, pues busca movilizar los recursos, acompañar a las familias damnificadas.
7: Entonces lo que estoy haciendo es preparando una serie de canciones que brinden como alegría, tranquilidad, pero también pues mucha, pues sí, como intimidad, como hacia adentro. Entonces estoy buscando un equilibrio entre las dos cosas: parchar, pasar el rato, cantar, disfrutar pues de la música, pero también darnos el espacio de sentirnos como nos queramos sentir, pues en este momento en el que a todos nos afecta lo que está pasando.
6: Bueno, Kelly, a otros artistas grandes que van a estar: Andrés Cepeda, BL, Bonca, Chokip Town, los chocuanos también desde el Pacífico colombiano, Draco Rosa, Eladio Carrión, Sebastián Yatra, Miguel Bosé, Silvestre Dangond, Timo, entre otros, y también nuestra colombiana Karol G.
4: La invitación a los oyentes para que sigan colaborando con los damnificados del terremoto. Hasta aquí esta misión de noticias de la FM. Los invitamos a que se queden con toda nuestra programación. Ya están aquí nuestros compañeros de la FM Más Fútbol. A los oyentes, gracias siempre por acompañarnos. Esto es la FM, siempre contigo.
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20: Empleados, en medio de las obras de la primera línea, aseguró que la empresa está presta a colaborar en la investigación, pero también exigió al consorcio reforzar la seguridad de sus trabajadores.
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3: 1:01 PM, un abrazo para todos ustedes, bienvenidos a la FM Más Fútbol. Habemos campeonato, ya sabemos qué va a pasar, o por lo menos ya sabemos en liga qué sucedió. Ayer prácticamente Eduardo aquí lo adelantaba, no iba a haber muchas modificaciones, igual ya lo vamos a analizar. Y también conocemos rivales de la selección colombiana de fútbol en una fecha FIFA atípica, una fecha FIFA que tendrá 3 partidos en una misma fecha. Recuerden que antes era en septiembre 2 partidos, en octubre o noviembre 2 partidos. Esta vez tendremos la posibilidad de jugar 4 partidos y ya se conocen 3 rivales. Y según entiendo, cada federación puede decir, no, yo quiero jugar tantos partidos y la decisión desde Federación Colombiana de Fútbol o del cuerpo técnico es de solamente tener 3 partidos. Anoche, Deportes Tolima, en condición de local, le dio la victoria 14 consecutiva al conjunto Independiente del Valle. Además, le sumó un triunfo más al conjunto ecuatoriano en territorio colombiano y dejó al conjunto Pijao cerca de la eliminación. Y hoy Independiente Santa Fe, ante un duro rival, más allá del momento que vive, en eso yo estoy absolutamente de acuerdo con Hugo Rodallega, hay que respetar lo que es la historia de River Plate. Independiente Santa Fe, esperemos con casa llena y ojalá con buen resultado, se enfrenta al conjunto millonario en el estadio Nemesio Camacho, el Campín. Además, 7:00 PM, partido en el Atanasio Girardot, Nacional Once Caldas. Ahorita voy a preguntar, pero hasta anoche el informe era no más de 7.000 boletas vendidas. Ojalá la gente en Antioquia y en Medellín se acerque. Entiendo que la boleta más costosa está en 65.000 pesos, la más económica en 15.000 pesos. Así que ojalá la gente se acerque más allá del partido, si el interés o no. Hombre, está la posibilidad de apoyar y ayudar a mucha gente que hoy nos necesita. Mi querido Eduardo Luis, ¿cómo está usted? ¿Cómo le ha ido?
4: ¡Comentator! ¿Cómo me le va, señor? Un abrazo, muy bien. Muy buenas tardes, Juan Felipe, para usted, para toda la gente que nos ha elegido en este mediodía en la FM Más Fútbol, nuestro programa. Buenas tardes para todos, qué gustazo. Abrazo en buses, taxis, colectivos, 5 de volumen para que escuchen los de atrás, los que van ahí en su particular, los que están en su apartamento, en su casa, en su oficina, en su fábrica, los que están en municipios, pueblos, corregimientos, ciudades. Gracias por estar en una de las tantas frecuencias de la FM que tenemos en toda Colombia. Y a la gente que nos ve y nos escucha por las diferentes aplicaciones, TuneIn, TDT, la app del canal RCN, app de RCN Radio, TikTok y los canales de YouTube de la FM y canales de YouTube de Deportes RCN. Nos dan un like y de entrada no sé si preguntarles si les gustó o no la decisión. Decisión de asamblea. Se mantienen los cuadrangulares de la liga. Le dijeron no a los playoffs para la liga. Están de acuerdo. Y que la gente nos diga, creo que es el tema del día, señor director.
3: Acuérdese que aquí tuvimos la semana pasada a el presidente del Independiente Medellín, ¿se acuerda? Cuando hicieron la presentación de Juan, sí, Fernando, señor, Quintero. Y en una de las tantas preguntas, porque en aquel momento la noticia o la información por la cual estábamos con él, Johnny Gutiérrez, en vivo desde la ciudad de Medellín con él, la información era si lo de Juan Fernando Quintero, pero recuerdo que alguien le preguntó qué opinaba él y cuál era su posición sobre si había o no había playoff, si había o no había cuadrangulares. Sí. Él dijo que él prefería los cuadrangulares. No sé si de aquí a allá cambió el tema, no sé. No sé cómo haya sido el voto del Independiente de Medellín, pero pues al final fue mayoría y vamos a tener cuadrangulares finales en este campeonato. O sea, nos vamos hasta finales de diciembre.
4: Hasta el 20 y pico de diciembre. ¡Qué rico!
3: 22 más o menos
4: de diciembre. A mí me gusta mucho. A mí me gusta.
3: Yo sé, a usted le encanta.
4: ¿Usted no?
3: Ay, yo no sé, las novenitas, ¿no?
4: ¿Pero cuál es el problema?
3: La natillita, el buñuelito. No,
4: pueden gravitar.
3: ¿Sí?
4: Pueden. A mí me parece bacano. Está, es lo que tocó, ¿qué vamos a hacer? Está bueno. Bueno. No tengo muy convencido. O sea, ustedes de los del no.
3: A mí el play.
4: Si están de acuerdo, si les gusta o no, que se hayan quedado los cuadrangulares.
3: Usted bien sabe que hay algo que a usted y a mí nos distancia un poquito en el tema del campeonato. Uh-huh. Digo un poquito porque no es del todo. Yo creo que no podemos perder emotividad y en eso estamos de acuerdo. Nuestro torneo es emotivo. Nuestro torneo no es un torneo como el ecuatoriano, que usted ayer lo explicaba, 22 puntos de ventaja el primero al segundo y después una liguilla donde el primero se le respetaba la diferencia. Casi que ya prácticamente Independiente del Valle es el campeón de Ecuador. Y yo sé que en Colombia eso no funciona, porque aquí un equipo se escapa o se escapan dos y de ahí para abajo todos pierden el interés de su hinchada. Todos.
4: Claro,
3: todos. Todos, sin excepción, todos, llámenlos azules, verdes, amarillos, rojos, grises, rayados, no rayados, todos, Eduardo, todos pierden interés. Pero yo sí creo que hay que buscar la manera de respetar un poquito más la competitividad, y a mí me parece más competitivo los playoffs que la...
4: No, pero ahí sí no estamos de acuerdo, ¿verdad? Si acabamos de hacer un torneo pasado, para mí, de lo más mediocre que haya visto. Ah, y fue playoffs.
3: Pero no necesariamente es por el sistema.
4: Ahí es lo que le estoy diciendo. Entonces no tiene mucho. Estamos de acuerdo, no tiene que ver el sistema. Ahora, yo hay algo en lo que sí voy a estar de acuerdo con usted, porque sí. Me lo explicó usted, me lo explicó Juan José Peláez. Y que se entreguen dos estrellas al año se vuelve todo demasiado apresurado.
3: Exacto.
4: Yo en eso sí estoy de acuerdo. Pero Juan, si usted lo revisa, eso no tiene nada que ver con que si son cuadrangulares o son playoffs. Nuestro fútbol necesita las finales para subsistir. Te lo dicen los directivos a gritos.
3: No las necesitan, sí, las finales. Porque
4: lastimosamente nuestro país no es futbolero. Uh-huh. Entonces, Juan, mira que no tiene nada que ver con si es cuadrangulares o playoffs. ¿A qué voy, Juan? En lo que algún día vamos a tener que entrar acá es que se entregue una sola estrella al año. Eso sí.
3: Ya lo tuvimos, ¿no? En su momento.
4: No, eso fue antes de los torneos cortos.
3: Claro, 2001 pudo haber sido el último. Creo que 2001.
4: Creo que sí fue, que más o menos.
3: El último campeón de América que le gana la final, claro, al Medellín.
4: Ahora, si usted lo revisa, Juan, cuando éramos torneo de un año largo, tampoco éramos un país ganador a nivel internacional. Tampoco. Pero, sin embargo, sí estoy de acuerdo en que hoy en día, como todo es tan apresurado, que se entreguen dos estrellas al año. Yo le doy la razón a usted, comentateiro, que usted me ha querido lavar el cerebro con eso. Ok, entregar dos estrellas al año es malo. Pero, Juan, nosotros necesitamos las finales para subsistir.
3: No, total.
4: Las necesitamos. Necesitamos finales en primer semestre y finales en segundo semestre. Porque es el lomito.
3: Finales.
4: Es la temporada alta del fútbol.
3: No, usted tiene que, usted a muchas aficiones tiene que darle ilusión hasta donde pueda, de que puede llegar a la final, de que puede ser campeón. En eso estamos de acuerdo. No, y hasta de pronto también que los playoffs o los
4: cuadrangulares
3: no marquen mucha la diferencia, sí. Es el tema de cómo entras a los ocho y de que ser primero casi que te da los mismos.
4: Claro.
3: Privilegios que entrar
4: octavo. De hecho, es más difícil salir con campeón con cuadrangulares, porque en cuadrangulares necesitas algo de regularidad. En cuadrangulares son 6 partidos. En cambio, en playoffs, jugas mal 2 partidos, saliste vivo, empataste y clasificaste por penales.
3: Sí.
4: Entonces, no te dice. Ahora, en lo que sí estoy de acuerdo, Juan, es que el apresuramiento de nuestro fútbol, salió bicampeón junior ahorita en junio y arrancó en crisis. Y eso tiene que ver con que nuestro sistema de campeonato rapidito te deja por fuera de la conversación, en eso ustedes tienen razón. Pero de resto, cuadrangulares o playoffs es una cuestión aquí, económica y emocional.
3: Aquí,
4: y ahí yo creo que ganan los cuadrangulares.
3: Aquí escribe la gente, porque ustedes saben que el programa también lo hacemos con ustedes.
4: Claro,
3: a veces,
4: claro. Y vamos a leerlos con
3: esto. A veces lo leemos más, a veces lo leemos menos. Dice Sebastián Jiménez, si dependemos de cuadrangulares es porque los directivos no dan un producto de calidad para que sea todo el año. Ese es el cuento. Miren, años 90, y revisen los videos de aquella época, los encuentran en YouTube, los encuentran en muchos archivos, épocas donde los jugadores de Selección Colombia se quedaban acá.
4: ¿Cómo así que se quedaban?
3: No jugaban en otros equipos. En los años 90 era más raro el que salía que el que se quedaba.
4: Claro, la Selección era un equipo local prácticamente.
3: En los 90 tuvimos al Pibe Valderrama casi siempre aquí, tuvimos muchos años a Freddy Rincón, tuvimos a Leonel Álvarez, ¿cierto? Ya claro. Otros se fueron como el Tino.
4: Valenciano,
3: claro. Los tuvimos. La base estaba en Colombia, años 80 y 90. Y si usted se fija, en esos estadios, Edu, eran estadios prácticamente vacíos.
4: Ajá. Uh-huh. Claro.
3: A mí me asusta ver a veces que yo veo, a mí me encanta ver esos archivos para acordarme de jugadores.
4: En Win que ponen el programa es que campañas.
3: También, y uno veía clásicos, y yo decía, clásicos paisas.
4: ¿Clásicos en Cali?
3: En Cali, al 40, al 50, al 60%. Porque lo que dice Eduardo es cierto. Nosotros no somos futboleros como lo son los argentinos.
4: Correcto.
3: O tampoco tenemos, también hay que decirlo, no tenemos un producto como lo tiene Inglaterra, como lo tiene España.
4: Es cierto.
3: Que pues, obviamente, pues son otras economías, ¿no?
4: Por ejemplo, España... yo no sé si sea tan futbolera, si hace fervor de la Argentina, no creo.
3: No creo.
4: Pero ellos tienen, es un gran producto, ellos tienen la Liga de las Estrellas.
3: No, e ir también a fútbol en Europa, en las ligas principales, pues es toda una gran experiencia. En eso sí tenemos que empezar a crecer también, ¿no?
4: Estamos de acuerdo.
3: Porque hay mucha gente que dice, uy, pero es que ir al estadio no es cómodo, y tienen razón.
4: Claro, los baños son feos, la comida es maluca, hay un montón de cosas. Todo eso, Juan, mira, antes...
3: Que lo están tratando de hacer, ¿no? Porque el estadio en Barranquilla va mejorando mucho.
4: El Atanasio ya está en su hora, el Campín. Estamos. Comenta Taylor, palabra más, palabra menos. Yo creo que nosotros tenemos en esta... Y yo sé que no es fácil, porque nuestros directivos no se lo han ganado. Uh-huh. Los directivos de nuestro fútbol en general, hay unos que yo valoro mucho y que mucha gente le pega, pero no se ganaron la empatía. O sea, la gente no tiene empatía con ellos. Pero estas decisiones, el directivo las toma muchas veces por necesidad. El directivo del Deportivo Independiente de Medellín está pensando en cómo recupera el dinero para pagarle a Juan Fernando Quintero. Sí. Él está pensando en eso. Él dice, si Medellín se me mete a los cuadrangulares, yo con la hinchada del DIN, que la hinchada del DIN es muy buena, lleno el Atanasio tres veces. No, él lo está pensando, ¿me entendés?
3: Y puedo atraer de pronto...
4: Yo lo entiendo.
3: Y puedo atraer de pronto una marca que quiera acompañarme en esos partidos.
4: ¿Sí? Claro, y son más partidos. Y dirá el de Millonarios, que es carísimo, ¿me entiendes? Dice, hermano, dos taquillitas más le meto a esto. Entonces yo en ese sentido tengo empatía con ellos en eso. Y entiendo que nuestros directivos no se ganaron esa empatía de la gente. Pero se hacen cuadrangulares en general también, porque económicamente es mejor para los clubes, no en todos los casos. Si usted perdió los primeros tres partidos, pues seguramente no tendrá las mejores taquillas.
3: Esto del fútbol es tan complicado, Eduardo.
4: Sí.
3: ¿Cuál es el mejor fútbol, espero no corcharlo, el mejor fútbol femenino en el mundo?
4: Uy, hijo de madre, no, eso no está para Europa en Estados Unidos.
3: El
4: no
3: español.
4: Es Suecia.
3: No, el español.
4: Ah, ok,
3: el
4: español. Perdón.
3: Tiene al Barcelona, seguramente pues, le compite, pero el Barcelona, la Liga Española, tienen a la mejor jugadora del mundo, tienen a la mejor selección, no sé qué. ¿Usted no leyó en estos días lo que está pasando con el fútbol femenino en España?
4: No lo leí, comenta Taylor. No lo leí.
3: Ningún canal quiere comprar los derechos. Uh-huh. Ningún canal quiere comprar los derechos para transmitir el fútbol femenino español. Uh-huh. Y dicen ellos, no es rentable. No es rentable. Y esa es la noticia en Europa, en España, Eduardo.
4: La gente no lo va a ver.
3: Campeonas del mundo, con jugadoras, figuras mundiales.
4: Es un productazo.
3: Pero figuras mundiales.
4: Es un productazo.
3: Eduardo, usted se dio cuenta que en el Mundial nos tocó, en el partido España-Francia, estaba detrás de nosotros, en una transmisión de un canal mexicano.
4: David Faitelson, sí, con Alex.
3: Pero no sé si... Sí, estaba Jenny Hermoso.
4: Sí.
3: Jugadora campeona del mundo, aquella que estuvo en la polémica con el presidente de la Real Federación Española de Fútbol.
4: Sí, señor. Sí, señor. El escándalo del beso.
3: Ella estaba ahí detrás. Edu, y yo la veía como una figura. Pues, una campeona del mundo está ahí.
4: Claro, claro.
3: Y la gente pasaba y foto para arriba y foto para abajo. El fútbol femenino español hoy se debate en eso. No hay un canal que quiera meter la plata para transmitir. Bueno, y esto es un negocio.
4: Exacto. Es que estas empresas invierten en eso. Entonces, por eso yo digo, Juan, en esta. Tenemos que tener empatía con ellos. Es lo que le propongo. Porque, mire, ¿a qué torneo había que afectar? ¿La Liga o la Copa? La Copa, en general, no tiene buenas asistencias. Mire las asistencias a Copa. Hay equipos que prefieren hacer los partidos de Copa puerta cerrada. Porque les sale más caro abrir el estadio. Usted sabe que no le estoy mintiendo. Hay equipos que prefieren jugar los partidos de Copa puerta cerrada. Porque la logística para abrir les vale mucho. Entonces, la Liga... que dicen ellos, ¿cuándo será que llegan los cuadrangulares? Son todo el semestre así, que arranquen ya los cuadrangulares y se los van a quitar.
3: Ahora, por aquí...
4: Hay que entender, hermano.
3: Ahora, por aquí, espérame que es que
4: hay
3: se
4: que
3: me...
4: Entender,
3: se me... Todavía se le da... Ya, aquí lo estoy encontrando. En algo sí, Eduardo, estoy de acuerdo con algo que escriben acá. No, perdónenme, no puedo dar el crédito porque se me trabó. Ya, aquí lo tengo.
4: Ok.
3: Dice Sebastián Jiménez... Que los directivos de un equipo de fútbol dependan de la taquilla en un país no futbolero habla de mal manejo. En eso yo sí puedo estar
4: dependan
3: de acuerdo.
4: Dependan de la taquilla.
3: Yo sí puedo estar de acuerdo en eso.
4: Sí.
3: Porque yo sí creo que aquí hay que reinventarse.
4: Sí,
3: ¿se acuerda una vez que el Medellín dijo, mira, vamos a entregar boletas gratis y vamos a encontrar la plata más bien, prometiéndole a los sponsors que cada 8 días o cada vez que juegue el Independiente Medellín, el estadio tiene mínimo 30,000 personas?
4: Y le fue muy bien.
3: El famoso todos en uno, ¿es que se llama?
4: Todos en uno.
3: Todos sí, en señor. Uno. Ah, que se burlaron, que la boletería ahora bueno, además, acostumbraron al hincha del Medellín que la boletería tiene que ser barata.
4: Después de eso, el hincha del Medellín no volvió a comprar boletas caras.
3: Exacto. Pero en aquel entonces fue una solución. Yo sí creo que hay que buscar variantes porque no se puede depender solamente de eso. Ahora, también se ponen bravos cuando el jugador sale, va a una selección juvenil y a los 6 meses lo venden. Pero ¿cómo nos van a vender las figuras? ¿Qué hacemos? También viven de eso.
4: Claro.
3: Y hay otro tema. Hay otro tema, la repartición de los derechos de televisión.
4: Sí, claro.
3: La repartición de los derechos de televisión. Ahí, me parece a mí, también está el problema más grave de lo que está pasando con el fútbol. Pero bueno, Eduardo, entonces...
4: Esto sigue, tiene que mandar a Machete. Sí. Entonces, yo creo que esto todavía, porque no hemos hablado, entonces, ¿qué va a pasar?
3: La decisión, entonces, es campeonato de liga no se toca y la Copa tendría modificaciones.
4: Es por ahora. Ahora, ¿cuáles modificaciones? Si quieres, después de la pausa las hablamos.
3: Sí, señor.
4: Y hablamos con la gente.
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3: Bueno, 1:00 p.m, repítale 21 minutos.
4: Que tiene razón, hay gente que se está sumando apenas en la FM.
3: Sí, lo pide José de la Oz Clavijo, que por favor repitamos la noticia. La noticia es que en la asamblea hoy se decidió que el campeonato de liga se mantiene tal como está. Las fechas, las 19 jornadas del todos contra todos, los cuadrangulares, final ida, final vuelta, como estaba ya previsto antes de...
4: Bueno.
3: De que pasara lo que pasó lamentablemente el 10 de agosto.
4: Esa es la noticia, ustedes sigan opinando. Yo estoy de acuerdo, Juan Felipe no mucho. No está tan en desacuerdo usted, lo que pasa es que no está tan convencido. Usted sí cree que en este caso eran mejor los playoffs. Yo creo que los cuadrangulares...
3: Para acelerar bien. Un poquito, sí.
4: Ahora, ¿qué va a pasar? Entonces, ¿cómo van a acomodar las fechas? La decisión que se tomó en Copa. A mí me llamó la atención porque pensé que iba a ser todo. Van a jugarse a partido único, octavos y cuartos de final, a partido único.
3: Y después semifinal
4: y final, partidos ida y vuelta, okay, de Copa.
3: Bueno, habrá que ver de aquí a allá si el calendario no se aprieta por una o alguna cosa. Usted sabe, Eduardo, que el fútbol colombiano nunca, o por lo menos desde que yo tengo uso de razón, no sé si usted le haya tocado distinto, el campeonato colombiano, Eduardo, nunca puede cumplir sus fechas tal como es, ¿sí o no?
4: Uh-huh.
3: Siempre algo pasa, que no llegó tal equipo, que el clima, sí. Aunque lamentablemente pues vamos a entrar, dicen, en un super niño gravísimo, alguna situación social, bueno, muchas cosas pueden modificar y supongo que ahí podrá haber cambios. Pero por ahora son octavos y cuartos, que también, Eduardo, es cierto, es la época de mayor tráfico en la Copa. ¿Y cómo van a tomar la decisión, supo usted, de quién va a ser local?
4: Es que lo que dicen que parece que va a ser por la reclasificación de Copa, pero es que ahí sería muy desequilibrado, porque hay equipos, Juan Felipe, que entraron en Copa apenas ahorita, y hay equipos que vienen jugando Copa desde el primer semestre. Entonces ahí...
3: ¿Promediando o qué?
4: No es por promedio, como digan los que vengan mejor en Copa. Entonces, si es así, es complicado. No me parece justo. Pero hay otra decisión que parece que se tomó, porque ahí no solamente es la regla, que al parecer repartirían la taquilla.
3: ¿50-50?
4: Sí.
3: ¿Sí?
4: O sea, partido, el que le toca la loquera igual parte la entrada de taquilla con el rival. Eso es lo que parece. Yo, ojalá pudiéramos, podemos llamar otra vez a don Carlos Mario Zuluaga.
3: Pero entonces, bueno, de pronto a ver si nos ayudan, Sebastián, a ver si Carlos Mario, pero él no está todavía en asamblea, ya terminó. Porque yo le escribí a un par de fuentes mías y no me contestaron.
4: Ninguno me contesta tampoco.
3: Exacto, entonces no sé si la asamblea sigue
4: yo
3: camino.
4: Yo creo que sigue.
3: Venga, Eduardo, pero entonces ahí yo levantaría la mano y diría algo.
4: Sí, señor.
3: Que el partido se juegue en la casa del equipo que más gente pueda llevar.
4: Uh-huh.
3: ¿No? Pues para que la taquilla sea más grosa.
4: Pero parece que ya eso está decidido.
3: Porque en un Junior Barranquilla, bueno, pues en un Junior Barranquilla usted puede llevar mucho hincha de Junior al Barranquilla.
4: Ay, madre, eso es un tema muy complicado, porque mire, los locales serían Real Cundinamarca, Quindío, América, Barranquilla. ¿América dónde? ¿En Bogotá?
3: En Bogotá. ¿América es con quién?
4: América es América Pereira, si no estoy mal.
3: Sí, América Pereira.
4: Barranquilla, Atlético Nacional, Pasto, Once Caldas y el que pase entre Santa Fe y Unión Magdalena. Bueno. Aquí está, mire, la Dimayor informa, aquí está, a la opinión de todos los aficionados, en el marco de la Asamblea Extraordinaria, realizada este miércoles, se analizaron diferentes aspectos relacionados, y aquí está, Copa, octavos, vamos a ponerla, mandemos la foto.
3: Ahí la mandó Guillo Arango, porfa, al grupo de la FM, bueno, vamos a llamar, mire, a la producción.
4: Vamos a hacer, okay, para que seamos claros, vea. Real Cundinamarca frente a Internacional de Bogotá, local Real Cundinamarca. Quindío, local ante Llaneros. Ahora, Quindío no tuvo problemas en Armenia, según nos informaron. Me decía que en Armenia se podría jugar, Juan Felipe.
3: Pero venga, venga, espere, mire, mire, mire. Pues no leyó el comunicado partido completo, único. Mire. La localidad de las llaves de octavo y cuarto se definió respetando lo estipulado con respecto al partido de vuelta en el reglamento de la competencia.
4: Que era reglamento, que era reclasificación.
3: Es decir, si el partido es entre un equipo que participa en el torneo con uno de la liga, será local el equipo de la segunda categoría.
4: Okay.
3: Si el partido es entre dos equipos que participan en la liga, el local es quien quedó mejor ubicado en la tabla de reclasificación del primer semestre.
4: ¿Del primer semestre de liga?
3: De liga.
4: Ah, muy
3: de
4: bien.
3: De liga.
4: Muy bien.
3: Según lo anterior, así quedaron definidos los partidos a partido único, octavos de final de la Copa Betplay. Ah, pero ahí sí ya no tengo.
4: Ahí está, no, ya le tengo los partidos.
3: A ver,
4: Real Cundinamarca así. Internacional de Bogotá. Sí. Local, Real Cundinamarca.
3: Ok.
4: Quindío Llaneros, local Deportes Quindío. Uh-huh. ¿Por qué? Porque si es un equipo de la B contra uno de la A, es local el equipo de la B.
3: Sí.
4: Así está estipulado. Y cuando es dos equipos de la A, el que haya quedado mejor ubicado en la liga pasada.
3: Sí.
4: América Pereira, local América. Uh-huh. Local América. Barranquilla frente a Millonarios. Millonarios,
3: ¿verdad que Barranquilla eliminó a Junior?
4: Claro.
3: Eliminó a Junior.
4: Barranquilla ante Millonarios.
3: Por ejemplo, esa taquilla para repartir habría sido mejor con Millonarios. O sea, ¿qué aseguraba qué? ¿20,000, 15,000, 20,000 personas?
4: No, Millonarios llena.
3: ¿Pero en Copa?
4: Uf, bueno. Millos, bueno, papi.
3: Tiré bajito. Ya millos tiré bajito, llena. Tiré bajito, 20,000 personas.
4: Aquí se perdió plata. Pero sí. Es lo que está estipulado. O sea, fue lo que decidieron. Que si es un equipo de la B contra el de la A, es local el de la B.
3: Nacional Deportivo Cali.
4: Nacional Deportivo Cali en el Atanasio. ¿Por qué? Porque terminó mejor en liga en reclasificación nacional que el Cali.
3: Pero hago pregunta.
4: Haga pregunta.
3: Si Nacional Cali, no sé cómo es la venta de abonos del Atlético Nacional, pero yo supongo que los equipos venden un paquete con partidos de liga, partidos de copa y si tienen internacionales.
4: Pero creo que no pueden meter los de copa en llaves porque no se sabe hasta dónde va a llegar. Solamente pueden meter los que son fijos.
3: O sea, esos se van vendiendo después.
4: Exacto, esos, okay. Los partidos que van llave por llave se van vendiendo.
3: Pero Nacional no sabía que antes de sacar los que ya tenía ese partido
4: no,
3: para el Cali.
4: No, no se sabía.
3: Okay.
4: Recuerden que apenas se vino a conocer cuál era
3: está
4: el partido.
3: Bien, está bien.
4: ¿Vale?
3: Okay.
4: Recuerden que Nacional clasificó,
3: o sea, es una
4: ante
3: suelta.
4: El Tigres y Cali clasificó ante, no me acuerdo bien.
3: Esta es una taquilla suelta.
4: Correcto, okay. Estás adicional.
3: Perfecto.
4: Pasto Medellín se va a jugar en Pasto.
3: Hoy, por la situación de los dos, más allá de la molestia del hincha del Medellín con el Independiente Medellín, Pasto está haciendo un inicio de campaña terrible. Medellín está con la ilusión. Me dicen que ya están para este fin de semana, Juan Fernando Quintero.
4: Sí, juega el sábado.
3: Que ya está listo.
4: Contra Cúcuta.
3: Y Fabra vuelve.
4: Ah, sí, esa sí no sabía.
3: Y que Fabra vuelve. Pasto, Independiente Medellín. Esa era la taquilla en el Atanasio, pero hay que respetarla.
4: No, pero lo de toque es bravo porque es jugar ahí es duro.
3: Ah, sí, pero ahí sí.
4: Tocó.
3: Ahí sí es reclasificación. Ley para todos.
4: Once Caldas Alianza.
3: ¿Dónde se jugaría ese partido?
4: En Manizales. Recuerden, con base en cómo quedó la reclasificación,
3: claro,
4: del torneo pasado.
3: Sí se puede jugar en el Palo Grande.
4: Hay que ver, depende de la fecha.
3: Y el Once Caldas.
4: Yo le escuché a Juan Esteban Londoño. Uh-huh. Hoy nos contó que en Manizales están mirando la posibilidad porque el estadio no tuvo tantas dificultades.
3: Sí, bueno.
4: Están, igual, que quieren que vuelva en las próximas semanas el fútbol en Manizales. Eso fue lo que él contó,
3: claro,
4: estaremos
3: igual,
4: atentos.
3: Igual que el Pascual Edu.
4: Sí, pero el Pascual sí es más difícil.
3: El tema es lo que nos ha contado ayer Iván Vélez. Que
4: sí, pero es que mira la diferencia.
3: Está golpeada.
4: Pero
3: no, que la gente está golpeada en
4: no,
3: Cali.
4: Pero lo que tengo entendido en Cali, sobre todo, me explicaron, Juan, es que por el diseño del estadio que está rodeado de ciertos edificios,
3: sí,
4: es
3: sí,
4: muy
3: sí,
4: peligroso que la gente
3: en masa
4: camine por ahí.
3: No,
4: en cambio, el estadio de Manizales es abierto.
3: Sí, no, lo conocemos. No, a lo que voy es que acuérdese que Iván Vélez decía ayer que ellos no sentían que era justo en este momento al habitante de la ciudad de Cali, hincha del América, decirle, venga, gástese una plata, venga al estadio, cuando pues seguramente su cabeza hoy está en otras cosas.
4: Claro,
3: pero bueno, habrá que ver Once Caldas.
4: Dependerá de la fecha.
3: Y el último es entre Santa Fe y Unión Magdalena, ante Fortaleza.
4: Sí, ese se jugaría en el Campín, porque la verdad tiene ya mucha ventaja Santa Fe. Vamos a salvo pues que ocurra algo extraño.
3: Sí,
4: 2-0, ganó la ida,
3: sí.
4: Independiente Santa Fe. Vamos a ver, estaremos atentos, señores. Eso es lo que se va a jugar en Copa. Partido único, ojo, le repetimos, en Copa, solo partido único en cuartos, en octavos y cuartos. O sea, esta llave y la que sigue será único. Después, semifinal y final, vuelven los partidos ida y vuelta.
3: Hoy no iban a definir también, bueno, ya sabemos la fecha de este fin de semana, pero...
4: Juan, perdóname, tengo una pregunta, señor, antes de que te salgas de ahí. ¿Leíste el comunicado completo?
3: ¿Me va a corchar o qué va a pasar?
4: No, es que creo que en el comunicado completo, no sé si ahí pueden confirmar lo de las taquillas. ¿Qué pasa con la taquilla? Es que leí que la taquilla sería repartida.
3: A ver, vamos a sacar el comunicado de Di Mayor.
4: Digo, habría que mirar.
3: Déjeme, vamos a buscarlo.
4: En el comunicado, ya lo leí aquí completo y no lo dice, no lo dice.
3: O sea, no lo dice en el comunicado.
4: No lo dice, mire, se lo leo rapidito, es que muy rápido, mantener vigente la liga, modificar el formato de copa, localidad de cuartos y se definió respetando lo estipulado respecto a la competición, es decir, si el partido es en un equipo, será local el equipo de la segunda categoría, si el partido es entre dos equipos de participación en la liga, el mejor ubicado en la tabla de reclasificación del primer semestre, según lo anterior, así quedaron definidos los partidos. Bueno, no dice nada al respecto de las taquillas.
3: Vamos a la pausa, usted empieza a leer un poquito así a la gente, me da tiempo a mí, a ver si mi fuente me contesta y le pregunto sobre el tema de las taquillas, ¿le parece?
4: Sí, yo quiero, el comunicado no lo dice, pero algunos dicen que se dividiría, pero el comunicado no lo dice.
3: Bueno, voy a preguntar aquí ya me estoy preguntando. La pausa, aquí en la FM Más Fútbol, ya somos más de 2,000 personas en YouTube. Oiga, el TikTok, ¿qué? ¿Usted no volvió a dar, cómo es que dice, tap tap?
4: Oiga, tiki tiki la pantalla, eso. TikTok, oiga, ¿sabe que para que alguien nos recuerde algo muy importante? Que Nacional está sancionado por Copa. Así que será local, pero no habrá taquilla.
3: Está
4: sancionado, está suspendido por Copa, creo. ¿Nos confirman?
3: Ya, vamos a escribir acá. A ver, vamos a la pausa.
4: Creo que
3: vamos
4: sí.
3: A la pausa. Métase a TikTok.
4: Ya vamos a meter a TikTok. Vamos a verificar porque yo recordaba que estaba suspendido por Copa el Medellín también. Pero no Nacional, no lo tenía tan presente. Vamos a verificarlo. Sí, señor. Vamos a leer a la gente. Voy a TikTok entonces.
3: Sí, señor.

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15: Muy bien, 1:36 PM. Seguimos aquí en la FM Más Fútbol. Ya en un ratico nuestros compañeros, Guillermo, Sebastián, Pacho, Nicolás, seguramente nos van a tener más información y los muchachos en las ciudades sobre estas decisiones de Di Mayor. Edu.
16: Señor.
15: También es noticia hoy, de pronto no tan sonora, porque primero hay un divorcio increíble, pero lo hay con la gente con la selección. Pero ya se conocieron rivales y fechas de los partidos de la selección colombiana de fútbol, Edu,
5: sí,
15: de la fecha FIFA. Usted ayer preguntaba que esa fecha FIFA cómo iba a ser. Ayer le decíamos...
5: Es que eran cuatro partidos.
15: Y son cuatro partidos, sí, de una fecha que juntaron. La fecha FIFA de septiembre y octubre la juntaron.
5: Sí.
15: Entonces, empieza a finales de septiembre y termina a comienzos de octubre. El partido, o el primer partido de Colombia, es frente a la selección de México el 26 de septiembre en Baltimore.
5: 26.
15: 26 de septiembre.
5: No, no es el 22.
15: Yo lo tengo aquí 26 de septiembre.
5: Ok. Ah, no, son 22, 2 y 6, tiene razón. Sí, 26, 2 y 6.
15: 2 de octubre,
5: sí, señor,
15: en New Jersey, frente a la selección de Paraguay, uh-huh, y 6 de octubre en Miami, frente a la selección de Perú. Pero a mí me nació...
5: Tres partidos. Pudimos haber hecho cuatro. La federación decidió, sí, hacer tres, y van dos hasta ayer. Ayer, claro, salió el tercero.
15: Que fue la selección de Paraguay.
5: Sí, señor.
15: Pero venga, Eduardo, yo sí creo que a la Confederación y a la Conmebol o a las federaciones les va a tocar hacer algo, porque eso está muy aburridor. Todos los amistosos son entre nosotros, ¿no? Todos los amistosos, ¿qué con Estados Unidos? ¿Qué con México? ¿Qué con Paraguay?
5: Son lo mismo. ¿Qué con Colombia-México? Es el partido, yo creo, más repetido de Colombia.
15: Pero impresionante. Pero además, no se recoge información. Mire, por ejemplo, ¿cómo nos habría servido a nosotros habernos enfrentado a una selección suiza hace un tiempo? Para ver la evolución, para conocer un poquito cómo están, ¿sí o no?
5: ¿Mm?
15: Hace 3 años, 4 años. A ese tipo de selecciones. Bueno, nos enfrentamos cuando hubo un espacecito a Rumania, eso fue bueno, ¿cierto? Pero de verdad que en algo va a tener que hacer la FIFA, porque estos amistosos internacionales terminan siendo simplemente, pues, como vuélvanse a encontrar, véanse, y ya, es lo mismo con lo mismo, y está, para mí pierde interés, ¿o no?
5: Sí, la verdad, es un partido que... Son partidos que al final no te dicen mucho. Y yo creo que sobre todo en esta fecha FIFA va a haber críticas por A o por B. O sea, el equipo lo van a criticar si gana o si pierde. No hay nada que hacer, eso va a ser inevitable. Comparto con usted, el tema, Juan Felipe, es que por ejemplo en Europa se inventaron la Nation League para acabar los partidos amistosos entre ellos. Y eso lo que hizo fue copar fechas para que esos equipos no quedaran disponibles para hacer partidos internacionales. Eso también nos pasa mucho. Entonces eso está complicando conseguir rivales. Pero sí, nuestras fechas FIFA previas a los torneos son muy entre nosotros.
15: Sí,
5: entre nosotros. Y claro, cuando vamos a la realidad de las grandes exigencias...
15: Claro, no tenemos información, más no allá de que se vean partidos, más allá no de que se analicen los rivales, más allá de que la tecnología lo permite, pero muy harto de verdad. Siempre los mismos con las mismas, México, Paraguay, Perú, Venezuela, Ecuador... es más, porque ni siquiera con Argentina y con Brasil. Brasil,
5: constantemente.
15: Brasil
5: con
15: más
5: Uruguay,
15: o menos.
5: Porque Uruguay jugamos. ¿Cuántos amistosos hemos jugado con Uruguay? Amistosos, muy poquito.
15: Uy, sabe que sí, que no.
5: Con Uruguay, muy poquitos amistosos hemos jugado.
15: Porque Argentina, desde que fue campeona del mundo en el 2022, no sé si antes, pero me acuerdo de 2022, todos los amistosos los juega por allá con selecciones raras.
5: Claro.
15: O con islas.
5: Claro, ellos venden.
15: Con islas o con selecciones por allá de Asia. Pero con nosotros no se
5: junta. Aunque nosotros en la era Lorenzo hemos jugado muchos partidos amistosos contra equipos importantes. En la era Lorenzo, sí.
15: Claro, hubo un momento que jugamos contra España.
5: Alemania. Corea del Sur.
15: Sí, pero bueno, los asiáticos también, Corea y Japón.
5: Sí, pero esos son...
15: Bueno, pero
5: esos nos miden.
15: España, Alemania, ¿y cuál más?
5: España. Alemania. ¿Contra quién más jugamos con este man?
15: Francia y Croacia.
5: Ah, sí, jugamos antes del Mundial.
15: Pero eso ya fue antes del Mundial.
5: Eso fue previo al Mundial.
15: Eso ya fue, que además un campanazo, fue un par de bofetadas. Pero oye, fíjese que sirven las bofetadas. Bueno, fíjese que sirven las bofetadas.
5: 26 contra México, 2 contra Paraguay y 6 contra Perú.
15: Contra Perú. Todo en Estados Unidos, Baltimore, New Jersey y Miami. Bueno, me confirma mi fuente.
5: Y todo por el canal RCN, ahí lo esperamos.
15: Me confirma mi fuente y por la FM. Local saca gastos y 50-50.
5: ¿Te lo confirmaron?
15: Sí, confirmado. Local saca gastos y 50-50.
5: Nacional sin público.
15: ¿Qué hará?
5: Nacional sin público. En Barranquilla. Barranquilla Millonarios. Que vayan los hinchas de Millos a llenar el Romelio.
15: Si usted fuera directivo del Barranquilla, no diría, venga, es que se taquillita.
5: Cambiemos la localidad.
15: Vámonos para Bogotá.
5: Lo que pasa es que creo que no se puede. Pero yo lo haría.
15: No, tendría que ser para todos.
5: Yo lo haría.
15: Tendrían que dejarlo abierto como para que tomen
5: la decisión. Yo no sé si no pensaron en esto antes de... Digo, no era más... Es Copa. Incluso para el mismo Atlético Nacional, no era más conveniente jugar en el Estadio Deportivo Cali. O dirán ellos, por la situación de Cali, no era viable este partido.
15: ¿Jugar qué? ¿Jugar el de Nacional?
5: Sí, Nacional Cali, no era jugar en el Estadio Deportivo Cali.
15: Sí. Bueno. Ahí bueno, está. Señor, ayer, Copa Libertadores de América, derrota del Deportes Tolima 1-0 a manos de Independiente del Valle.
5: Usted transmitió el partido. Para mí es muy importante que usted haya transmitido el partido.
15: ¿Por qué?
5: Porque yo estoy viendo que mucha gente está opinando, como lo decía hoy en mi programa. Llegan y miran una app y dicen, Tolima 0, Independiente del Valle 1. No, qué mal está el fútbol colombiano. No, equipo muy mal. No, es que Tolima no tiene nada. En cambio, ¿yo qué hice, Juan? Yo tenía una app en la mano.
15: Sí, y estaba viendo el partido.
5: Revisé la data y me vi el partido completo.
15: Sí.
5: Y el partido que fui a ver, no lo vi.
15: ¿Cómo así?
5: Yo fui a ver el partido.
15: Ah, pero lo vi en diferido ya.
5: No, no, yo me lo vi en vivo.
15: Okay.
5: Pero ¿yo qué partido fui a ver? Fui a ver un partido de un equipo que está haciendo una campaña récord en Ecuador,
15: sí,
5: que todo el mundo dice que la Liga Ecuatoriana es la locura,
15: sí,
5: y ese super torneo, un equipo como Independiente del Valle le lleva 20 y pico de puntos al segundo, que son los grandes, con 13 victorias consecutivas, 13. Uh-huh. Y yo me fui a ver ese partido, y lo que yo vi, Juan Felipe, yo vi que Tolima, que tiene muy poquita nómina para la Copa Libertadores, que no es considerado grande en el país, que no tiene jerarquía internacional, que con su poquita nómina perdió uno de sus mejores jugadores antes del partido, que durante el partido perdió uno de los mejores jugadores en el partido. Y yo vi que Tolima compitió, hizo figura a Quintana, estrelló pelota en los palos y no mereció perder. Eso fue lo que yo vi.
15: A ver.
5: Ahora venga lo que usted vio,
15: yo vi
5: que Tolima, seguramente la gente va a estar más con usted.
15: Yo vi un Tolima los 10 primeros minutos, que primero una decisión del profesor Hernán, del profesor Oliveros,
5: sí,
15: que es, con el periódico del lunes es sencillo acomodarla, pero salió con Omer Martínez.
5: Uy, que jugó, para mí jugó bien.
15: Salió con Rovira,

0: el cabezazo. En eso estamos de acuerdo. Ahora, Edu, yo sí vi un equipo más maduro que el otro. Un equipo como Independiente del Valle, que vino, hizo lo justo y con eso le fue suficiente para ganar.
1: ¿Y si hubiera entrado la de Junior?
0: Porque tampoco lo
1: hemos dicho lo mismo.
0: Perdóneme,
1: porque es que hay acciones donde no tiene ningún mérito Independiente del Valle, como esa que pega en el palo y sale el tiro libre, o como la que rematan y se queda totalmente vencido Quintana y la pelota roza el palo aquí.
0: Pero eso es que
1: entra una, estábamos diciendo otra cosa, Juan.
0: No, de acuerdo.
1: Para usted, Tolima mereció perder. Tolima fue inferior a este equipo.
0: Pero tampoco mereció ganar.
1: Para mí sí mereció. No, no mereció ganar, pero no mereció perder.
0: Pero
1: el empate tampoco era malo.
0: No sé.
1: Juan, más a decir que ¿por qué no me mira la data?
0: La figura fue Alder Quintana, claro, por las dos atajadas.
1: Tengo la foto de la figura del partido.
0: La figura fue Alder Quintana por dos atajadas a Homer Martínez.
1: Mire.
0: Lo que pasa es que el partido de Edu.
1: La figura del partido.
0: No, fue la figura del partido. Pero por dos atajadas, Edu. Tampoco fue por 15.
1: Y las
0: 15.
1: Dos en el palo.
0: No, pero el palo no es de él.
1: Y la que pasó rozando.
0: Tampoco es de él.
1: No, pero no es de él. Pero no quiere decir, ¿quién fue el equipo que tuvo, que jugó mejor, que propuso más, que arriesgó?
0: Voy al tema.
1: Perdió. Como perdió, yo no tengo la razón.
0: Independiente del Valle fue, le hizo un gol y después hizo un partido para decir lo que tanto nos duele a los equipos colombianos. Clubes y selecciones. Tome la pelota y venga, pues, desordéneme. Tome el balón y venga, pues, hágame daño. Porque el Tolima sí tuvo la de Homer Martínez, las dos de Homer Martínez, y tuvo la jugada de la pelota en el palo. Que la jugada del pelota en el palo.
1: Las dos primeras antes del gol de ellos.
0: Claro, no, por eso yo le dije, los primeros 10 minutos del Tolima son buenos.
1: Tiene dos clarísimas antes del gol de
0: ellos. El remate de Junior y el remate de Cabezas Hurtado. Ahora, Eduardo, sí. Yo del Tolima lo que estaría revisando es 5 partidos en lo que van del semestre. En todos les hicieron gol. En todos les hicieron gol.
1: Un problema serio.
0: La zona derecha, la de este muchacho Mosquera. Pero por Dios, una autopista.
1: Como cuando estaba en el DIM.
0: Una autopista.
1: Nada nuevo.
0: Patas, que se llama el jugador que jugaba por ese costado,
1: sí, señor,
0: por izquierda.
1: Pata.
0: Pero se pasaba por ahí. Lo que pasa es que no terminaban en opciones de gol.
1: Sí.
0: Pero pasaba y pasaba y pasaba. Los dos centrales.
1: No,
0: hacían malos movimientos.
1: El gol que les hacen es infame.
0: Exacto.
1: El gol que les hacen
0: entonces,
1: es infame.
0: Entonces, Edu, está bien. Pudo haber empatado en una de esas jugadas.
1: Usted no espera un partido más desequilibrado, supuesto, por todo lo que decía el papel.
0: No.
1: Yo me lo esperaba más desequilibrado.
0: No, Edu, porque es que...
1: Con todo lo que es Independiente del Valle hoy y con lo que tiene Tolima Pasta Libertadores.
0: Es que Independiente del Valle, Eduardo, no es ese equipo que va y te arrolla. A menos que lo necesite, como le pasó en ese partido frente al Once Caldas en Manizales. Pero si no lo necesita, ese equipo va, pum, te hace un gol y se cierra. Y se cierra. No presionaba la salida, se hacía bloque bajo... Y el bendito problema nuestro ante los equipos que se nos cierran.
1: No, pero llegó, ya, las cuentas, el moral mío. Primera jugada, Junior Hernández por izquierda, salva Quintana abajo.
0: Sí, buena jugada.
1: Cabezas por la derecha, Hurtado
0: sí,
1: Cabezas, jugadota, remata rozando el palo.
0: Dos, sí.
1: Gol de ellos. Uh-huh. En el primer tiempo no pasó nada.
0: No pasó nada más.
1: Segundo tiempo, tiro libre.
0: Pelota en el
1: palo. Palo y afuera.
0: Sí, señor.
1: Segundo tiempo, cabezazo de ellos,
0: claro,
1: salva el arquero.
0: Ahí vamos.
1: 3-2. Después, mano a mano, Homer Martínez con Quintana. Gol.
0: 4-2.
1: Eso es gol.
0: Ahora Quintana es un arquerazo.
1: No, un arquerazo.
0: Es un arquerazo.
1: Monstruo.
0: ¿Ahí cómo vamos? 5-2.
1: Va 4-2 o 5-2.
0: A ver, está. Las dos de antes del
1: Junior,
0: gol de ellos.
1: Cabezas.
0: Palo.
1: Palo de Junior.
0: Y Homer, 4-2.
1: Van 4.
0: 4-2.
1: Después.
0: Hay una de ellos.
1: No, la de ellos, yo recuerdo.
0: No, hay otra de ellos. Hay una jugada de ellos, acuérdese que un jugador queda, no mano a mano, pero entrando al área y trata de bañar al arquero y se le va por arriba.
1: Si vas a sumar
0: sí,
1: esa
0: claro,
1: escupita.
0: Es que, no, lo que pasa es que la define mal.
1: Bueno, súmela.
0: Entonces ahí vamos 4-3.
1: Ya con el equipo, pues, digo, más expuesto
0: claro,
1: también, sí,
0: claro.
1: Pero bueno, también todo vale.
0: 4-3.
1: Después, otro mano a mano de Homer Martínez contra Quintana, tiene que ser gol.
0: Sí, señor.
1: 5-3. El remate...
0: Es que esa...
1: ¿No te acordás?
0: Sí.
1: Claro,
0: sí,
1: que Quintana pasa... queda arrodillado, el remate y el balón se va
0: es
1: rozando
0: que pega,
1: el palo.
0: Que pega en un jugador
1: y claro, se va rozando el palo, yo lo asumo.
0: Bueno, listo, 6-3.
1: 6-3. 6-3 en un equipo donde Tolima, usted mira el papel, era muy inferior.
0: Edu, al otro
1: y para
0: lado.
1: Mí no mereció
0: Edu,
1: perder.
0: Al otro lado tampoco había mucho.
1: No mereció perder.
0: El otro lado tampoco había mucho.
1: Juan Felipe, ¿cómo no había mucho?
0: No.
1: Bueno, mira la tabla de posiciones de Ecuador. Tiene 60 y pico de puntos y el que sigue tiene 40 y algo. Ese equipo los estaba riendo a todos en Ecuador, a todos. Y aquí Tolima, jugando, fue superior. El resultado dice que yo no tengo la razón.
0: No,
1: Tolima hizo para mí un buen partido todo lo que le pasó.
0: Pero fíjese que al final la estadística pareciera dársela, pero yo sí creo que el equipo Independiente del Valle

0: hizo ese partido, hizo, tan, le hice su gol, tome la pelota y métalo en líos. Aquí me manda André Felipe Yepes. Tolima, contra Alianza, gol al minuto 8, recibido. Contra el Independiente Medellín, a los 17 segundos. Contra, y después a los 11. Contra Junior no le hicieron gol comenzando porque Ortega tapó dos. Y la primera llegada de Independiente del Valle, ¡pum! Gol. No, es un error, ahí hay un problema gravísimo en el Deportes Tolima, que está bien, pudo haber empatado, pero hay un problema gigantesco.
1: Y el otro problema.
0: La definición.
1: No tiene un jugador determinante. Y yo entiendo que el club está en un proyecto de hacer su sede, yo lo entiendo, pero algún jugador determinante necesita, si Tolima siempre lo tuvo. No porque lo compró, sino porque lo encontró, pero no lo tiene. Bueno. Y le hace falta. Bueno, hablemos de hoy, hay que hablar de Santa Fe, sí, River, señor. Que se juega esta noche, señor.
0: Sí, señor, tengo nómina tentativa.
1: Una pena, porque Tolima no mereció perder.
0: Igual, no ha quedado eliminado, es una diferencia de un gol, puede ir a hacer su partido en Ecuador. Ese mismo Independiente del Valle vino y al Once Caldas le arrebató una clasificación aquí en Manizales. Tolima tiene que ir a jugar su partido y tiene que, ahora, esperando pues que se recupere Sandoval, que es muy importante.
1: Pero ese equipo allá más bravo, allá arriba sí que es duro ese equipo Independiente del Valle.
0: A ver, Edu, único, perdóneme.
1: Ay, formación. Y para el hincha que me preguntaba, que le actualizara la data de Independiente del Valle contra los equipos colombianos, te la actualizo. 13 partidos, 3 victorias, 8 derrotas y 2 empates. Actualizado. Y eliminaciones, lo eliminó. Nacional le quitó un título, Junior lo eliminó, Tolima lo eliminó, Pereira lo eliminó. Actualizada la data.
0: Bueno, mire, dice fútbol antioqueño, pero así también se gana la Libertadores. El equipo de Bianchi no arrollaba, hacía lo necesario y así ganó varias Libertadores.
1: Yo no he dicho que no esté bien que
0: gane. Ayer dio la sensación que ese equipo hizo el gol y dijo, bueno, ya, hagan el desgaste ustedes. Hagan el desgaste.
1: River Santa Fe, hoy cómo la ve, Commentator.
0: Tengo nómina tentativa de Independiente Santa Fe.
1: Y yo le tengo la nómina tentativa de River.
0: Igual ahorita los muchachos nos darán una información más certera. Sí. Tengo a Asprilla en la puerta.
1: Ok. Pues
0: que era Marmolejo, no se alcanzó a recuperar.
1: No alcanza a recuperarse. Es que la lesión.
0: Grave.
1: De, no, y todavía se demora. La
0: grave.
1: Lesión de Marmolejo es de mínimo grave. Mes y medio, 2 meses.
0: Grave. Oiga, Aldair Quintana.
1: Debe ser llamado para septiembre.
0: Aldair Quintana.
1: Impresionante.
0: Uf. Esas
1: además,
0: dos que le tapa a Homer.
1: Cómo se le nota esa categoría, se le nota facilidad para hacer lo que está haciendo, es ¿verdad? Llamativo.
0: Bueno, Weimar Asprilla, Elibelton Palacios, Emanuel Olivera, Kevin Balanta y Cristian Mafla.
1: Sí, señor.
0: En el medio campo, Daniel Torres y Kilian Toscano. Al fin en que yo alcancé a leer en vacaciones que a Toscano que lo quería comprar Santa Fe, que no sé qué, al fin sí lo compró o no.
1: No sé.
0: Le preguntamos a Sebastián.
1: Toscano. Ah, sí.
0: Sí, el jugador de Atlético Nacional.
1: Sí, señor, sí.
0: Jader O'Brien, ¿no? Es O'Brien, no Brian, sí. Sino O'Brien.
1: O'Brien.
0: O'Brien, ok, con tilde en la. Nahuel Bustos, Omar Fernández Frasica y Hugo Rodalleja.
1: Bueno, ese es el equipo de Santa Fe. River. No va a tener Almada de titular, que es la gran incorporación reciente del equipo.
0: No alcanzó a...
1: Tienen a Correa, tienen un equipazo. Se gastaron 67 millones de dólares para armar este River. 67 millones para ver este pobre equipo de Coudet. Porque qué equipo para jugar mal. Vamos a ver cómo le voy en el campín. Pero River, lo mal que juega River. Va a tener Beltrán en el arco. Va a tener Otamendi, Rivero, Facu González, Moreno, Andrada, Correa, Galván, Freite y Borré. Usted es una supernómina.
0: A ver, otra vez.
1: Mira, Beltrán, Otamendi, ese es monstruo. Rivero, sí, Facu González, grande. Moreno, Andrada, Correa, que es la incorporación reciente pues que viene de Europa, Galván, Freita y Borré. Te dicen, ahí hay 67 millones de dólares gastados. Sí, no. Inviertan o vendan. Esto es lo que sus plata. No sé si tan bien gastada, hombre. Eso sí, el favorito es River, lo entiendo. Pero que esto es una gran oportunidad, Juan. Es una gran oportunidad. Bueno, no la podemos dejar pasar.
0: Ojalá, esperemos y que la gente. No sé cómo estará el tema de boletería. Ojalá la gente acompañe. Mire, de torneos internacionales.
1: Yo tengo una noticia.
0: Pero espéreme. No,
1: importante.
0: Pero espéreme, no me quiero. Tiene que ser de última hora, porque es que se me va de torneos internacionales.
1: No, de última hora, pero de Miguel Ángel Borja Tesa.
0: Ah, pero ya me la da, ya sé para dónde va. Gol de Sebastián Villa con Boca.
1: Y está jugando contra Recochaleta.
0: Pero hizo gol, después de 3 años, le ofreció excusas a la hinchada. Vi que en Saquelargo decía Sebastián Heredia que era que porque venía jugando muy mal. En Argentina leía a otros que como diciendo, mire, qué pena por haberme ido por lo que me, pues,
1: sí,
0: lo que
1: sí,
0: me
1: yo
0: pasó.
1: Creo que fue más por eso.
0: Yo también creo que fue más por eso. Fue en su momento el 2-0. jugando como extremo por izquierda, donde juega Lucho Díaz. Gol de Kevin Serna.
1: Lo vi.
0: Minuto 75. Le empataron el partido sobre el final. Pitaba Rojas. ¿Para usted eso era mano penal?
1: No vi la jugada.
0: ¿No la vio?
1: No la vi. Yo solamente vi los penales de ese partido.
0: Es un remate.
1: Vi el gol de Kevin Serna y vi los penales.
0: Es un remate del man de Rivadavia y el jugador de Fluminense tiene como el brazo aquí. Pero la pelota va hacia el arco.
1: Ah, de mano de bloqueo.
0: Ah, y le pega.
1: ¿Pero iba a ser gol?
0: Pues iba para la puerta. Un remate para la puerta.
1: ¿Y mano en posición antinatural?
0: Así, como estoy en ese
1: momento. Eso es posición así, antinatural.
0: Como no. Como que me paro y...
1: No, pero esto sí es posición antinatural. Esto no es natural.
0: Bueno.
1: Entonces, puede ser penal. La voy a ver igual. Y después Fabio, el arquero de 45 años, fue la gran figura de los penales y clasificó Fluminense. Serna que jugó bien. Ahora, se comió Serna el último gol, lo vi. Era para evitar los penales,
0: claro.
1: Se lo comió.
0: Y pero gol de Kevin... Oiga, me está diciendo aquí un abrazo a Simón Zuluaga. Uh-huh. Hincha de Santa Fe me dice, oiga, boleta vendida completa, Santa Fe saca un remanente de 350 boletas esta mañana, o sea, taquillón, hoy en el
1: estadio. Yo voy para el estadio.
0: Ah, bueno.
1: Voy a ir a ver el partido.
0: Yo voy a estar en la transmisión. Entonces,
1: Y lo último gracias, ayer, lo Simón. Último de noticias internacionales de ayer.
0: No, no, no.
1: Quedó
0: no.
1: eliminado el equipo de Alejandro Restrepo.
0: Claro, con golazo de Dairon Asprilla.
1: Dairon Asprilla es una pepa en el Morumbí.
0: ¡Qué zapata!
1: Oiga, está jugando bien Dairon Asprilla. Lo he visto, yo le he visto los cuatro partidos.
0: Es que eso es bueno.
1: De torneo internacional a Bolívar.
0: Ese cada vez que entraba en Nacional metía miedo.
1: Pero es un golazo allá en Morumbí. Terminaron perdiendo 3-1. La verdad, había que aprovechar, era en la ida, y se comieron muchos goles en la ida y quedaron eliminados.
0: Señor, para irnos a la pausa rápido la noticia. ¿O quiere volver?
1: Lo de Miguel Ángel Borja. Pero esto es para entrar. Vuelve Miguel Ángel Borja. Ahora que decimos que falta un 9 en la selección. Miguel Ángel Borja será nuevo jugador de el América de México. Está prácticamente todo listo, le cuento. Ahorita le doy más detalles.
0: Muy bien. Pausa aquí en la FM Más Fútbol y ya seguimos.
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23: Soy Mauricio Collazos. La familia del menor Kevin Acosta solicitó al Congreso de la República que se frene la posibilidad de salir del país al expresidente Gustavo Petro mientras avanza la investigación en su contra por su supuesta responsabilidad en el homicidio culposo y la filtración de la historia clínica del niño, quien padecía de hemofilia severa.
24: Soy Elsie Beleño desde Barranquilla. Comerciantes de la Gran Central de Abastos adelantan una campaña de solidaridad desde el Atlántico para los damnificados por el terremoto. A la fecha ya han recolectado 3 toneladas para las familias del Chocó.
25: Desde Villavicencio, Yolanda Martínez, 10 municipios del departamento del Meta se mantienen en alerta máxima por cuenta de las inundaciones y desbordamientos de caños y ríos.
26: Soy Jason Quimbar en Bogotá. En un nuevo operativo de la policía se permitió descubrir al menos 1.300 dosis de bazuco, cocaína y marihuana. Además, se incautaron más de 3 millones producto de la renta criminal. 2 predios contaban con extinción de dominio desde 2018 y al parecer seguían traficando estupefacientes.
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0: Miedo de dos de la tarde. No, pues, dos de la tarde, 4 minutos.
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0: Seguimos aquí en FM Más Fútbol para la gente en radio.
1: La gente está opinando, ¿eh?
0: Para poner en, para poner en contexto a la gente en radio, en el intermedio estábamos hablando de las peores vergüenzas en la historia de nuestro fútbol. ¿Por qué? Porque se enfrentan River Santa Fe, hoy o Santa Fe River, y obviamente se acuerda uno de lo que pasó en pandemia. Yo no me acordaba que era 11 contra 9.
1: Sí.
0: 11 en 10, Santa Fe. ¿Eran 10 o 9?
1: No, 11, pero 8. ¿No era 11 contra 11?
0: No, 11 contra 10.
1: No.
0: Busquen, porfa, para no dar mal el dato.
1: Yo creo que era 11 contra 11, pero no tenía más jugadores River. Creo que no tenía banco.
0: Porque es que cambia si es 11 contra 11.
1: No, creo que es 11 contra 11. Creo que es 11 contra 11. Si no me falla la memoria.
0: Ah, creo que era que no tenía.
1: Lo que pasa es que no tenía cambio.
0: No tenía suplentes.
1: Creo que tenía 2 jugadores en el banco, algo así. O uno.
0: Algo así, sí, algo así.
1: Era algo así, pero salió creo que con los 11. Porque hubo un partido que sí se juega con menos. ¿Se acuerdan?
0: Era época Chico, que jugaban equipo, claro.
1: ¿Chico Águilas?
0: Sí, claro.
1: Que fue con siete.
0: A ver.
29: Enzo Pérez. Sí. Lecanda Maidana Martínez.
1: Tres.
29: Cuatro. Peña Carrascal.
2: el jugador favorito en toda la historia de Nicolás Samper, Paradela.
3: 7.
2: Casco.
3: 8.
2: Angilieri.
3: 9.
2: Julián Álvarez.
3: 10.
2: Y Fontana.
0: 11.
1: Eran 11 contra 11.
0: Santa Fe. Ojo, Julián Álvarez era en aquel entonces. Cosa,
2: ¿no? Julián Álvarez hizo gol.
1: Dicen que fue 10 contra 11. Están que 10 contra 11.
2: Julián Álvarez no era nadie. En ese momento estaba saliendo apenas.
0: Eso es 2021.
1: Era sin arquero. Era que no tenía arquero.
2: Y Pérez era arquero. No tenía suplente River. No tenía.
3: Exacto.
1: Fue sin
2: Santa
1: suplente,
2: Fe con Castellanos, Torijano, Palacios, Morales.
0: Castellanos.
2: Palacios.
0: Ahorita vamos a tener a Leandro.
2: Torijano, okay. Morales y Porras.
0: No.
2: Leandro Pico, Daniel Giraldo, John Arias.
0: John Arias.
2: John Velázquez, González y Ramos.
0: ¿Cuál González es ese? ¿Gerson?
2: Gerson González.
1: Gerson González.
0: Y Ramos.
2: Y Ramos, Jorge Luis Ramos, Luis, que obviamente siempre
1: crack.
2: Está.
1: Entonces fue 11 contra 11.
3: Cracky. Ramos, tremendo delantero. Sub-17.
4: Gran ariete.
3: Fue podio. Ni
2: River no hizo cambios. El y Santa Fe hizo.
4: No tenía cómo hacerlo.
2: Santa Fe hizo 5 cambios. Kelvin Osorio. Diego Valdés, el Loco Valdés.
4: El Loco Valdés jugó ese partido.
2: Sherman sí. Cárdenas.
3: Que jugó en Boyacá, chico.
2: McCormick.
1: No me creas.
3: Whisquisito McCormick.
2: Y Aulín Oliveros.
4: Papitas McCormick.
1: Bueno, es que también el tema. O sea, realmente era pues, porque no tenía arquero.
4: Claro, es que tenía 11 jugadores.
2: Pero no tener arquero en fútbol.
1: No, no importa, pero ya ahí sí cambia. Yo pensé que había sido con menos jugadores.
2: No. Pero es que hay una imagen
1: no
2: de Enzo Pérez que o sea, pica la pelota y Enzo Pérez, en vez de coger el balón,
4: estaba completo River.
2: Con las dos manos la tira así al tiro de esquina. O sea, este tipo. Pues.
4: No, es que nadie pateó ese
2: no
4: día.
2: Patearon
4: no
2: al arco.
4: Pateó Santa Fe al arco.
0: Pero venga, a ver, entonces, estamos claros que esa es la peor vergüenza en la historia de Independiente Santa Fe. Ya
4: de
0: vamos
4: Santa
0: a definir.
4: Fe, sí.
0: Ya vamos a definir si
4: ya
0: de
4: me
0: la
4: cambió.
2: Yo creo que el fútbol colombiano.
0: La peor vergüenza.
4: No, ya me cambió.
0: La peor
4: fútbol
0: vergüenza
4: internacional, sí.
0: La peor vergüenza en la historia de Millonarios.
4: Yo creo que es el 8-0.
0: El 8-0 con River, con Real Madrid.
4: Real Madrid, sí, claro.
2: Ojo,
4: sin duda.
2: Cambia
4: amistoso.
2: Cambia un poco el contexto y es que es amistoso.
4: Es un amistoso,
0: ahí, claro, pero empeora también que es una época de redes.
4: Y
0: una
4: es que
0: época...
4: sabe que empeora que el amistoso también lo asume Real Madrid como tal.
2: Claro.
4: Entonces usa un equipo,
2: un equipo,
4: no usa todo el equipo potente que tiene Real Madrid.
2: ¿Y sabe que empeora? Los cuentos después de lo que pasó en ese camerino, Cacá, todos felices en el jacuzzi.
4: Mire cómo es la vida.
2: Como si nada hubiera pasado.
4: Extraño, Cacá hace un gol con el culo.
2: Sí.
0: A ver.
2: Sí.
4: Así es, sí, exacto.
0: Es
4: no, le juro.
0: Eso es castillo.
2: Claro, una, con la cola.
4: Una bola y tac, hace así. Le mete
3: Nicolás cada vez.
2: Es el gol favorito de Nicolás.
1: Y ahora sí me cambio.
0: Pero espérese. Entonces, de Santa Fe es la con River,
2: sí.
0: De Millonarios.
2: De Colombia, Londrina.
0: Espere, de Ángel Julio, ¿recuerda usted cuál es... La vergüenza más grande que pasó el Junior de Barranquilla?
5: Junior ha tenido un par de vergüenzas internacionales, o creo que un poquitico más. Una de ellas recordando aquel episodio frente a Palmeiras 4-1. Eso fue recientemente en Copa Libertadores de América.
1: Pero qué vergüenza
2: puede pasar.
1: Palmeiras.
5: No, sí,
2: hace
5: sí,
2: poquito,
5: sí,
2: hace
5: sí.
2: 4 meses.
1: Sí, es muy viable, claro, es una goleada normal. Sí.
2: No, pero
1: en la era de Amaranto este le tocaron derrotas muy duras a Junior.
0: Claro, pero Junior en la época
4: durísima.
0: De Amaranto.
4: Pero Internacional lo ha hecho un papelón así, Junior.
3: ¿Sabe
4: grave,
3: cuál?
4: ¿No?
3: ¿Cuál? ¿Fue eliminado por Racing de Montevideo?
4: Pero
3: sí. Sí, fue hace sí, previa. Sí. Racing de Montevideo
4: sí,
3: no existe.
4: Sí,
0: pero está lejos de lo de Millonarios y Santa Fe.
4: Sí,
3: No, ¿sabe lejísimos. Cuál también? Esa fue también en pandemia. Que de hecho viene de golear a Independiente del Valle. Lo tenía todo para clasificar y pierde goleado contra un equipo eliminado y último de su grupo, Barcelona de Guayaquil. En Barranquilla.
0: Pero bueno, pero igual, no es tan
4: claro. Sí, vergüenza.
3: Ah, no, son lejano.
2: Son derrotas
3: de Millonarios.
2: Son derrotas duras, pero no son vergüenzas.
4: No, yo me acuerdo.
5: No son derrotas tan vergonzosas. No.
4: Yo creo que Ángel Julio se debe recordar el cuadrangular del año 92. Que Junior llegaba con un buen equipo y en ese que eran cuadrangulares finales, solamente se enfrentaban los sí. 4 finalistas y de ahí salía el campeón y el subcampeón. Y sí. Junior, que venía con un combazo, hace 0 puntos en ese cuadrangular. Yo no recuerdo ningún equipo que haya hecho 0 puntos en un cuadrangular.
0: Aquí la gente,
4: en el año 92.
0: Aquí la gente nos aporta 2 de Junior.
5: Es correcto, exactamente.
0: Ángel Julio, nos aportan 2 de Junior que están lejos de Millonarios y Santa Fe, pero válidas.
4: A ver,
0: ¿cuál la es? Primera, acuérdese una, una instancia importante de Copa Colombia. Que Junior pierde contra el Medellín por meter 4 extranjeros.
5: Exacto. Ah, el técnico era Alexis Mendoza.
0: Alexis Mendoza.
4: Sí, señor.
5: Sí.
4: Que jugó Correa, ¿no?
2: El que asumió la culpa al final fue.
4: Que va en Perú.
5: Héctor Fabio Báez, que era el dirigente deportivo de Junior.
2: Héctor Fabio dijo y salió y dijo: fue error mío.
4: No, el que va en Melgar.
2: No, pero pues no, si vamos a eso, la derrota con Barranquilla Fútbol Club cuesta.
0: Cuesta. Bueno, pero digamos que está...
2: ¿La derrota con Barranquilla Fútbol Club? ¿Con el equipo más joven del fútbol colombiano?
3: Sí, esa puede estar.
0: Waldomero 14 nos da esa. Y nos entrega por aquí, a ver...
1: Aquí Camilo 76-76 de Junior, el título falso.
0: Exacto.
2: Ese, por ejemplo.
0: Jimán Cipé dice, de Junior se le va la estrella fugaz.
4: No, esa me parece que es buenísima.
1: Yo la verdad, yo todavía he pensado que eso sí pasó.
3: Yo también había sin duda.
4: No, eso pasó.
0: Ángel Julio, eso sí fue verdad, sí. Eso pasó. Sí celebraron
5: aquí
0: allá.
5: Aquí fue en una mamadera de gallo. Bueno. Salieron 30, 40 muchachos caravana en moto. Se fueron plegando, sumando mucha gente más. Y cuando vino a ver, vamos, entonces estaban festejando un título que nunca existió.
1: Eso pasó. O sea, eso fue como dicen, fue... ¿Cómo es que la capital? Fue un perrateo. Ustedes intentaron no, hacer pero, un perrateo
5: pero
1: y los perratearon.
5: La gente celebró. La gente celebró un título. Lo celebraron, pero Junior nunca lo pudo ganar.
1: El 8-0 sí en Nacional.
0: Ya voy con Medellín. Ya voy a ir con Medellín porque Medellín y Nacional deben tener también su historia. Creo que ya están los muchachos en Cali, ¿cierto, Quique y Piña?
6: Para las de Juan Felipe.
0: Las de América.
6: Saludo cordial para todos.
0: Las de América y el Deportivo Cali. Yo voy a opinar la del América, muchachos. Qué pena me les meto, pero yo creo que perder las finales seguidas de Copa Libertadores o no.
2: Sí, de acuerdo.
4: Pero
2: sí,
4: no las perdió con dignidad.
2: No, perdón, no puede perder.
1: Venga, perdóneme.
6: Cerrando ya el partido.
4: Pero hay cosas más indignas que eso.
1: No. Para mí, de América le adelanto
2: la
1: una. Le doy una.
2: La de Peñarol.
1: Perdóneme. Pero esta eliminación política sudamericana en ese grupo tan mamey, ni siquiera ser segundo. A ver, recontrapapelón.
2: Pero irse a la B, ser un equipo grande,
0: la mayor vergüenza
2: del fútbol colombiano la tiene el América.
0: A ver, Quique.
2: Y es ese partido con Patriotas el que se fue a la B.
0: El equipo grande que se fue a la B. Quique y Piña, América y Deportivo Cali.
6: Sí, mire, en el caso de América, Chávez, con el saludo cordial Chávez para todos, América en el 2003 perdió 5-1 con Santos. En el 2003 fue esto. Y después, en esa misma posibilidad, con Boca Juniors, otra vez perdió. En esta oportunidad fue 4-0.
1: Bueno,
6: otra vez
1: semis,
6: una diferencia,
1: ¿no?,
6: de 4 goles. Sí, señor. ¿Qué? Pero obviamente es un marcador muy abultado para un equipo que tiene aspiraciones precisamente.
1: Pero eso se puede pasar.
2: Pero
1: recuerda el grupo de América. El que acaba de quedar eliminado. ¿De quién
6: es? Macará. Porque siempre se dijo que era favorito de
1: Tigre,
6: ese grupo.
1: ¿Y quién fue?
6: Y terminó eliminado.
1: Y el Racing de Montevideo era el otro.
2: No, San Luis de no sé qué cosa, ¿no? Era
4: la cocina de Don Pedrito.
1: Era un uruguayo.
6: De Sullana.
1: Era Atlético de Sullana. Y no clasificó como segundo.
2: Corpo Grosso.
1: Para mí esa pelea.
0: No, pero Edu, pero tener la chapa de ser el único grande que ha descendido. Sí, es la vergüenza más grande que tiene el América.
1: Pues
0: sí,
1: 5 años además en la vez.
4: Medellín
1: no descendió nunca.
4: Como
1: Medellín,
4: dicen
1: en
4: Argentina,
0: desapareció un torneo.
4: El único equipo que ha descendido en Colombia de los grandes, ese formato es América.
2: Como dicen en Argentina, esa mancha no se borra nunca más.
0: Nunca. Bueno, y Deportivo nunca. Cali.
1: Perdió la Copa Libertadores en el Bernabéu.
7: Yo tengo otra, buenas tardes compañeros, otra vergüenza de América. ¿Se acuerdan la serie con Defensa y Justicia que América queda eliminado en el Pascual? Cuando Defensa y Justicia no era pues el equipo que de pronto es ahora.
2: ¿Sabe cuál?
7: Pero esa
2: estaba boda de técnico.
7: No. Apenas comenzaba.
2: Esas series se pueden perder.
4: Exacto, es que exacto.
7: El baile que le dieron a América en el Pascual y lo eliminaron horrible.
4: Hay una que es horrible, que es la eliminación de América de Libertadores en el año, creo que es 2000, con Rosario Central.
0: Me acuerdo.
4: Ganando América 3-0.
2: Y pierde.
4: Y el Mono Herrera también, comiéndose goles como un bárbaro, y David Ferreira, y llegó Juan Antonio Pizzi. Y en los dos
1: Dylan
4: minutos,
1: Villamil dice
0: 3-2
4: y fue una penalti.
1: Dylan Villamil dice eso.
0: Bueno, y del Deportivo Cali, Piña, para ir a Medellín.
4: Horrible.
7: Y la del Cali, yo recuerdo una goleada que le pegaron en Bolivia.
6: Sí, en Bolivia.
1: 6-2, ¿no?
7: Sí, 5-0.
1: No,
7: 5-0.
1: O 6-2 fue, o no me
4: acuerdo. No, el equipo de Pecoso Castro.
1: Pero eso ahí arriba puede pasar.
7: Y también hubo otro partido con Boca, que en ese partido en la Bombonera creo que marcó dos goles Mateo Casierra.
1: 6-2.
7: Y yo recuerdo que después de ese partido, porque era el último juego de la fase de grupos, el Cali envió un comunicado, lo publicó a la medianoche diciendo que Pecoso no seguía más. Yo no sé si querían que los cogiera.
4: No, es que además se unió con un partido que perdió con el Unión Magdalena.
7: Esa es la otra también,
4: sí,
7: ¿no?
4: Sí, sí. Un partido que pierde en Santa Marta con el Unión, y ese
0: goleado.
4: Es papelón.
1: William Ruiz dice,
2: 6-0.
1: William Ruiz dice, programa incómodo para los hinchas.
4: Sí, no, pero la total. Peor vergüenza.
1: Tiene razón, William Ruiz.
2: Pero que vamos a hacer, si es la realidad.
4: Pero sea lo que sea, la peor vergüenza que ha afrontado el fútbol colombiano no tiene ninguna discusión, en mi opinión. Es lo de Londrina.
0: Pero ya vamos allá, ya vamos con selección, porque me falta Medellín con Nacional.
2: Yo creo que lo de Santa Fe.
0: Y con Independiente de Medellín. Yo de Nacional tengo dos en la tres opciones de Nacional.
4: La de Cruzeiro.
2: Yo tengo otra.
4: Pero Nacional. O que Nacional haya, como me dice mi amigo René Sánchez en Dallas, Nacional, en el partido con Cruzeiro mandé un equipo alterno. Y si no pregúntale a los muchachos de Medellín.
2: Pero pues alterno.
8: Buenas tardes.
0: Buenas tardes. Ya voy con ustedes, muchachos. Espere para que lo hagamos, porque tengo que ir ya a la pausa y vale la pena que también discutamos como las demás, lo que pasa, los de Medellín y Nacional. Porque de Nacional.
4: ¿Este sí, cuál es?
1: 5 de junio de 2002. Kashima. Dato de Ripoll. No
0: parece esa tan grave. Vamos a la pausa.
1: No, ya Ripoll, dice
2: Ripoll, relevancia después de
1: 6-0 Unión Magdalena al Cali, año 2002.
4: Que jugó el Marciano Sotelo. La rompió ese día el Marciano Sotelo, me acuerdo.
0: Y el Morrito.
8: Ese día, al final, pero ese equipo no era de Pecoso, ese equipo era de Javier Álvarez.
0: Bueno, voy a la pausa. No, o sea que Javier Álvarez tiene dos, ese y Londrina, Javier María.
4: No, pues tiene dos como todos.
0: No todos. La pausa.
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13: Saludo a los oyentes y compañeros de la FM Más Fútbol. Se cumplieron dos objetivos el pasado domingo en Barranquilla: recaudar fondos para los damnificados de los terremotos en nuestro país y llevar a cabo el evento de exhibición y demostración de los vehículos con los cuales ha competido y ganado el piloto Juan Pablo Montoya, y también la presentación del Fórmula 2 de su hijo Sebastián Montoya, el padre de Juan Pablo Montoya, Pablo, quien también participó en la exhibición y demostración. Respondió a la pregunta si esto abría la puerta para algo más grande en el futuro.
14: No, pues sería lo último, Germán, imagínese. Este me parece que es como el inicio de eso. Es que mire, haber tenido la fortuna de traer el carro con el que ganó Juan Pablo las 500 millas, las primeras 500 millas que estaban guardado en el Museo de Indianápolis, pues eso dice muchísimo del respaldo que tiene internacionalmente un evento de estos. Pues es que ese carro, Germán, acuérdese, ese carro lo compraron para correr las 500 millas, las corrió, las ganó y lo guardaron. Hasta ahorita que lo vuelven a prender aquí para exhibirlo aquí, imagínense.
13: Los organizadores y patrocinadores esperan cumplir otra cita el próximo año con un mayor nivel técnico y deportivo. Germán Mejía Pinto en la FM Más Fútbol.
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1: Bueno, 2:21 PM, muchachos, en Medellín, Johnny Bambino, las de Nacional y las del Medellín. La de Nacional, ¿cuál puede ser? ¿La del 8-0, la de Cachima, la del Medellín, Medellín el título que no fue título?
2: El del 93, el título que ya celebraban, saludos señores para todos. Sí, claro. El del 93, Medellín ya celebrando, la gambeta Estrada con su collar de arepas.
3: Cinco minuticos, campeón.
2: Cinco minutos.
3: Sí,
2: se volvió hasta meme, se volvió hasta meme.
3: Sobre todo, pero que estaban celebrando sin terminar el partido en Barranquilla entre Junior y América.
2: Advirtiendo, bueno, local, ahí puede haber más situaciones, porque entre más finales se jueguen, sí, mayores posibilidades.
3: Ahora, sí, que recuerdo, ahora, por goleadas, el 8-0 frente a Cruzeiro de la Super, recordamos que llamaba la Superliga.
2: Sí.
3: Supercopa. Se llama la Super... Supercopa, a mí, eso fue frente a Cruzeiro allá de visitante 8-0. ¿Sabe quién jugó ese partido? Víctor Marulanda.
4: No, y Víctor Marulanda. Y debutó Carlos Gutiérrez. Es que Carlos Gutiérrez, cuando estuvo en el América de Cali, nos contó la historia de ese partido. Y para ese partido, el técnico era Hernán Darío Gómez, pero él no fue. Él mandó a Juan José Peláez. Y él cuenta...
3: 92.
4: Sí, y él cuenta que... que Bolillo separó a la mayoría de los pelados para que debutaran internacionalmente. Y ese equipo estaba lleno de pelados.
2: Sí.
4: Era un equipo
2: que después fueron figuras.
4: Juvenil.
3: Ese creo que también jugó Giovanni Scassiani.
2: Sí,
1: A mí sí me parece que eso le quita un poquito de vergüenza al tema, más allá de que es una goleada histórica,
4: sí,
1: y
4: claro,
1: tal.
4: Es histórica.
1: El tema con Cachima, muchachos, es que la expectativa con Nacional era total, que había hecho un 2016 impresionante.
3: La expectativa, siempre se habló del partido Nacional-Real Madrid.
4: Siempre
3: se habló de ese partido. Así como hablábamos del partido Colombia-Argentina en cuartos de final, que lo teníamos listo, que le preguntaron a Juan Fernando Quintero y se ve una posibilidad de Argentina-Colombia, y se enojó Quintero. Aquí hacíamos cuentas de Nacional-Real Madrid.
2: Tanto que Atlético Nacional, para ser sinceros, descuidó la liga en ese momento, en ese último torneo, y se fue todo el mundo. El único que quedó fue Neco Martínez, y después yo me lesioné.
5: En Colombia, que puso un sub-20 contra Santa Fe.
1: Por aquí aparecen los hinchas de Nacional, dice, sí, pero inauguramos el bar y por lo menos fuimos a Japón.
5: Ahora, ¿cuál es la más de para mí no es la más fea de la historia del fútbol colombiano? Yo ya puedo votar.
3: Exacto, 2002, primera final de Copa Suramericana, Nacional San Lorenzo.
1: Aquí
3: el técnico Alexis García, el técnico, asistente técnico Gildardo Gómez, un abrazo para Gildardo que siempre nos escucha, para el profesor era el asistente técnico Gildardo Gómez, y quedó 4-0 acá. Romagnoli, recuerdo que bailó, la camiseta de Romagnoli y empezó a bailar, ¿recuerda?
2: Sí.
3: Y el Beto Acosta, bueno, y Romagnoli fue la figura esa noche.
6: Bambino, creo que hay incidentes en las tribunas y cae pólvora y se retira San Lorenzo, creo que el partido no termina.
3: Y luego 0-0.
1: También lo hace más grande la época en la que fue, una época de redes sociales, una época donde era muy fácil. Y la del Medellín, la del collar de arepas.
4: Pero sabes una cosa, ¿sabes qué me hace recordar? Ahora que Bambino habla de eso, me acordé de una vergüenza de América, época Gabriel Ochoa Uribe, estadio Atanasio Girardot, ganaba Nacional 2-0, se levantó el médico Gabriel Ochoa Uribe, se emberracó y sacó el equipo.
2: Claro.
3: Ah, sí.
2: Equipo. Lo que pasa es que
3: para
2: ir en línea con lo que dijo el oyente seguidor y lo que dice Juan Felipe, obviamente usted no va a encontrar en estos momentos cuál es el momento más vergonzoso, qué pena, con Jaguares, no lo hay. Pero equipos que normalmente están en finales siendo protagonistas, es más probable.
3: Ahora,
2: ¿quién vota el pasaporte? ¿Quién viaja?
3: Pacho, para dar el dato exacto, porque yo estaba en ese partido como aficionado.
2: ¿Ah, sí?
3: Sí, 1-0, sí, yo estaba como aficionado.
4: No, era que
3: un 1-0 ganó Nacional y pitaron pena máxima.
4: A favor de Nacional.
3: El
4: técnico de Nacional era el Troesman, Osvaldo Juan Subeldía.
3: Pero yo sí le digo cuál es
4: el técnico de el América era Gabriel Ochoa. Y cuando sancionan la pena máxima, es que no me acuerdo si fue el Chato Velázquez, bueno,
2: Sí, ese.
7: Pero yo sí le voy a decir.
4: Creo que fue Chato Velázquez.
7: Ahora que hace se
4: para,
7: con
4: se para el médico Gabriel Ochoa Uribe y Álvaro Guerrero Yancy va por él y lo jala Sanico, ¿no? Para que no, se sentara. Y termina, no, el médico no se, duerme, se metió y agarró jugador por jugador y lo sacó de la cancha. Pero
3: conclusión, ese fue el año, ¿cuál fue la peor? Año 1981.
1: El de Junior, el que usted hablaba, fue con Unión de Santa Fe.
6: El de Cruzeiro es la peor.
7: Pero ahora los equipos chicos también tienen momentos vergonzosos, porque ahora que decía Johnny lo de Jaguares, no estoy de acuerdo. Boyacá Chicó, lo que pasó con el Medellín, demandó para después salir goleado, sí, por el Medellín, Águilas, y después eliminado.
6: Y lo de Águilas,
5: y lo del país de Águilas con siete, claro, hombres.
1: Mire, y a todos, sí, una vergüenza. Mire, Guillo Carbonell no suma, Ángel Julio no suma, el 4-0 sí, de Unión de Santa Fe. Equipo Junior de Juan Cruz Real en Barranquilla,
5: sí, Meleo con el empate, Junior con el empate clasificado.
2: Eso fue en el 2022,
5: una pena, un gran equipo ese de Junior.
2: Todo, todo, era un fue ese partido.
1: Todo va a estar bien.
2: Claro. ¿Y Andrés, quién dirigía?
7: ¿Quién era el arquero
5: Real? De los buenos Juniors que hemos visto en el último tiempo.
7: El arquero de Unión era Santiago Mele.
5: Y Andrés Felipe todo a Villas, tapó penal a Borja.
1: Andrés Felipe Yepes dice que en 2018 Tolima perdió 7-2 con Boyacá Chicó.
6: Sí, el técnico era Hernán Torres con ese chico.
5: Fue el campeón de la historia del fútbol colombiano.
1: No, para, si no vamos a meter selección, no, pero, solo
3: con venga,
1: selección,
3: le doy otra vez. Alardo,
8: aquí aparece una derrota de Junior en el 81 frente a Rosario Central, 5-0. En Copa Libertadores, en fue ese partido.
5: Perdemos 4-0.
3: Eso pasa. Otra vez, Eduardo, 2005.
1: Dale a mí.
3: Sí, una del Medellín 2005 que lo recuerdo mucho. Copa Libertadores, octavos de final, fue frente a Paranaense 4-0. Era el equipo de David González, estaba Chigüiro Benítez, estaba...
1: ¿Ahí no había un paraguayo bonito?
2: La Paglia.
3: La Paglia. No, si era que no estaba Conejo, ¿no? Diego Álvarez, estaba César Baloyes, el desbaratado Baloyes.
6: Pero Medellín fue Medellín, es... ganó ese partido.
3: Pues no, 4-0 perdió allá.
5: No, Medellín le ganó 4-0 a Paranaense. Estás equivocado,
1: Sí, fue al revés. Medellín ganó.
5: Medellín le ganó a Paranaense en Brasil.
2: Sí. ¿Qué es? En ese grupo estaba América, ¿no? En ese grupo.
7: Creo que sí.
2: ¿Se acuerdan?
5: Bambino,
2: sí, creo que América está en ese grupo.
5: Necesitamos que llegues en condiciones a este programa.
2: A propósito, otra prueba de alcoholemia. Oiga, a propósito de Chicó.
5: Medellín, doctor Matallana. Hay que buscar los controles allá en Medellín, hermano.
2: ¡Gerente!
5: A propósito,
3: yo aquí goleadas.
2: Y eso que tenemos fútbol, ¿no?
3: Y la de Flamengo 4-1 también goleadas.
5: Señores, ¿cuál era mejor? Porque hay mucho más tema.
1: Espera, porque me acabo de acordar otra del Medellín. El título contra Santa Fe con Rodallega lesionado.
4: Es... Ay, sí.
2: Uy, esa también.
4: Sí, bravo.
7: No, no le hagas eso.
1: No, no, parece más épica, Juan, que vergonzosa.
4: No, no, pero épica por el lado de Santa Fe. Fe, pero por el lado de Medellín es una vergüenza.
2: Esa para este Medellín.
4: Claro.
2: Y te lo acabo de recordar a una América.
4: Menos.
2: Ah, no, y si nos vamos a eso, el título que pierde frente a Junior en el último minuto.
7: Vamos a...
2: El de Alfredo Arias.
1: Bueno, piña para allá decidir la mejor, la peor.
2: No, la de Chicó con América. Esa también fue vergüenza.
1: 7-0.
2: Hasta amenazaron a Adrián Ramos porque se comió una pelota de gol debajo del arco prácticamente, ¿se acuerdan? Esa fue una vergüenza.
5: Perder el título con Chicó.
2: Claro, era el primer título de Chicó. Y recuerdo que también fue vergüenza lo del arbitraje en el Pascual. ¿Se acuerdan que hizo gol Chicó y terminó el partido Roldán?
6: Fran Pacheco hizo el gol.
2: Claro. Sí. Claro.
1: Bueno,
2: la peor, Roldán en el libro.
5: Para mí lo peor es...
3: Una al Medellín Nacional, 6-0.
5: Ya está, querido. Nacional. Ya está. Bambino.
3: 6-0. 6-0-86.
5: Bambino, ya está.
3: 6-0, perdió Medellín.
5: Señor, para mí la más grande, para mí la más grande es la de Londrina. Londrina es lo peor
1: que
5: vivimos en fútbol.
4: Yo lo viví.
5: Podíamos perder 5-0 y perdimos 9-0.
1: Perder 7-0.
4: Yo lo viví en cuerpo presente. Les voy a decir una cosa.
5: Esa es la peor de todas.
4: Nosotros estábamos en ese día, ese partido tenía... una condena ya clara. Esa condena comienza porque inclusive la mayoría de los jugadores de Colombia titulares no querían ir al estadio. ¿Sabían ustedes? No querían ir.
5: ¿Por qué? Porque
4: ya pidieron a Javier Álvarez que, ya que el partido era de trámite, que los dejara ir de
1: shopping,
4: joda,
1: de shopping,
4: de shopping, no, de y shopping, que el otro grupo se encargara del
6: partido.
4: ¿No fue
6: que les puso
1: con los guayos puestos y no sé qué cosas?
6: Como una cosa de motivacional, sí.
1: Sí, eso dicen.
6: Como con los jugadores
1: y guayos. Y pregunta.
6: Javier Álvarez los mandó a dormir con los guayos puestos.
1: Pregunta. Es pregunta, Eduardo, por si... Es pregunta, Eduardo, por si me equivoco. Es pregunta, Eduardo, por si me equivoco, no diga que yo también necesito antidoping. no nació la famosa frase en aquel momento de equipo que cojamos mal parado.
5: Sí, claro, sí, claro. Lo dijo un partido antes.
1: ¿Cierto que sí? Sí. Además, él no tenía que dirigir esa selección. Él era el técnico de la selección
3: era
1: mayor.
3: Era Carmona, creo, el técnico.
9: Él se fue de, porque no había quién.
4: Él se fue de físico, sapo, porque él quería estar todo el
5: mundo. Pero y aquí le echamos vainas a Lorenzo, que porque no
3: pinta para el baño. Es como si Lorenzo fuera
9: a echar. Y lo echaron por haber
4: perdido el contrato. Claro, es que él se fue
9: del fútbol colombiano.
4: Él se fue demetido. Esa selección no era de él. Es más, cuando nosotros llegamos al campeonato de torneo, se supone que iban a nombrar el técnico y él no dejó. Él no dejó.
5: Pero no era mala idea.
3: ¿Pero quién dirigió? ¿Carmona no fue?
5: Claro, no, porque no era mala idea. Era un equipo muy cercano a la de mayores.
4: Estaba JJ Carmona.
5: Salió mal.
3: El asistente él era JJ Carmona.
5: Ahora, ¿cuántas veces vieron un equipo que va ganando 5-0 y seguía jugando como si fuera perdiendo 1-0?
4: Oye, usted
5: tiene huevo.
4: Oiga, ¿y usted vio lo que pasó con Chile?
5: Lo siento, normal después de 5 bombas. Dele, no.
4: Lo que pasó con Chile.
5: Ahora sí le faltó camaradería.
4: Chile que terminó clasificando hizo lo siguiente. Cuando
5: Fabio
4: Ya habían hecho el check-out y ya el carro con las maletas había partido para el aeropuerto.
9: Uy, hoy sería meme todo
6: ese equipo. Y ese equipo gana medalla de bronce en los Olímpicos.
1: Para ir a la pausa, claro. Ahí faltó un Falcao que le dijera en el oído a los jugadores.
9: El pacto Lima.
1: Paren ya.
5: O metes una patada de esas criminales, hermano, que te dicen, o le bajan, o ya saben cómo es.
7: Hay una otra frase, ¿no? La de Fabián Vargas. Después de la granja está bien. La
6: gracia. Exactamente.
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3: A pesar de un retiro por falla técnica el pasado domingo en el circuito de Road America en el BP Challenge de los prototipos LMP3, el piloto colombiano Oscar Tunjo mantiene el liderato y aspira a sumar un nuevo título.
4: Un día bastante difícil después de haber partido en la pole, haber liderado gran parte de la carrera. Sufrimos un problema técnico, la rueda trasera izquierda sufrió un corte el rin y lastimosamente no pudimos terminar. Tristes de no haber podido sumar porque teníamos la velocidad. De todas maneras, muy agradecido con Dios, mi familia, mis patrocinadores, mi equipo Gebhardt por todo el apoyo. Agradecerle a todo el pueblo colombiano, a mi gente de Cali también. Estaba corriendo por ustedes. Desafortunadamente no siempre se logra el resultado. Nos sigue motivando para lo que se viene. Queda un fin de semana más. Seguimos liderando el campeonato en la general y la daremos toda en Road Atlanta en el mes de octubre para poder cerrar la temporada de buena manera.
3: La competencia de cierre de este campeonato se cumplirá el 3 de octubre en la Petit Le Mans en Road Atlanta en los Estados Unidos. Germán Mejía Pinto en la FM más fútbol.
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7: Bueno, 2 de la tarde, 38 minutos. Ya vamos a hablar de Santa Fe, Sebastián, para que nos ayude con la nómina. Tenemos una tentativa de Independiente Santa Fe, porque esta noche también tenemos en el Estadio Atanasio Girardot el partido benéfico entre Once Caldas y Atlético Nacional. Anoche pregunté, Johnny Bambino, y me hablaron de no más de 7,000 personas. No sé si hoy creció.
8: Ya hoy Nacional contó 10,000.
7: ¿Ya contó 10,000?
8: Sacó un comunicado hoy de más de 10,000 ya.
7: Estamos hablando de una taquilla en la que la boleta más económica vale 15,000, la más costosa 65, ¿no?
9: Sí, 65, pero la VIP, pero uh-huh. Yo creo que, por ejemplo, la tribuna de preferencia alta, que es con la capota, que es una especie también de VIP, 45 mil.
10: Hay algo especial, bueno, la asistencia uno esperaba un poco más, yo la verdad sí esperaba un poco más, sí. Pero hay algo que hemos notado y es que mucha gente que no puede estar en el estadio ha comprado la boleta de manera simbólica. Compran la boleta, hacen su aporte y es una manera también de ayudar a esta situación.
9: Sí, no
10: es
9: está...
10: Que, es que yo creo
9: sí.
10: que también hay que ser claros, también se han hecho muchas ayudas, mucha gente está ayudando.
9: No, Nacional ya lo hizo. Sí, sí. Lo hizo en la plaza, bueno, se llama ya Centro de Espectáculo de la Macarena.
10: Uh-huh. Ya no es la Plaza de Toros.
9: Sí, Centro de Espectáculo de la Macarena.
10: Hubo un concierto y Nacional se vinculó en ese momento con lo que iba a hacer inicialmente en el partido frente a Santa Fe, que era recaudar fondos. En ese momento todavía no estaba programado lo del partido frente a Once Caldas de Manizales. Entonces uno imagina también que muchos de esos hinchas sí. que apoyaron en ese momento el sábado, pues ya hoy se regulan un poquito a la hora de apoyar. Pero 10.000 personas por lo menos vamos a tener hoy en el Atanasio Girardot.
7: Bueno, qué sí. bueno.
9: No está Elías Cabrera convocado para mirar los nuevos.
10: Una fatiga
9: se lesionó
10: muscular.
9: Ya.
10: No, pues no sé si ya no se lesionó, pero
9: no. Pero se fatiga muscular es una lesión, ¿cómo que no? No está lesionado.
11: Ole, Bambino, está poniendo letal, Bambino.
9: No, entonces, ¿qué fatiga muscular?
10: Bambino hay días que viene ácido, pero
9: no.
10: Hay días que no.
12: Bambino y Pacho. Todos
13: los días que terminan en la letra S.
9: Están Tres Reyes, está Ian Poveda, están todos. No, pero ¿por qué no está entonces? ¿Por qué no está?
10: No, presentó una fatiga y vieron que era mejor bajarle las cargas. Las
9: ¿qué es fatiga
10: altas,
9: muscular?
10: Tenía unas cargas altas.
9: ¿Y qué es eso?
11: Bambino, ¿nunca te ha dado una fatiga muscular, Bambino?
9: Varias veces.
11: ¿Has tenido fatiga muscular o estomacal?
9: Es estar lesionado.
12: ¿Con fatiga muscular se puede jugar, Bambino?
7: Yo estoy con Bambino, se lesionó.
8: Sí, la verdad, es una lesión.
12: ¿Cómo se le están cuidando?
9: Claro.
12: No, se lesione.
8: No, eso es una lesión.
11: No, pero el tema es el tonito de Bambino. Es que la lesión no, el tono de Bambino.
7: Es el tonito, sí.
11: Claro, el tonito, el chistecito.
9: Lo más que no es bueno que lleguen los refuerzos y estén lesionados. Sí,
7: tiene razón, pero es el tonito.
8: Oiga, como me dicen que de Manizales viajaron dos buses con hinchas del 11 para el partido de esta noche en el Atanasio.
10: Es que hay apertura para hinchas.
7: Como también
10: hay apertura. Aquí hay algo, perdón, Juan, aquí hay algo peculiar y es que aquí hay cierre de fronteras para todas las hinchadas. Aquí no se permite hinchadas de barras visitantes. Pero en esta ocasión se abrió la puerta y pueden entrar hinchas de Once Caldas e hinchas de Nacional.
9: Con camiseta. Okay.
7: Así como llegó lesionado o se lesionó Cabrera, nos cuentan que Juan Fernando Quintero este fin de semana puede ser titular.
9: Sí, el sábado...
11: No llegó lesionado. Es que
10: él firmó y el otro día ya estaba entrenando.
9: Sí, está limadito.
10: No vaya a decir que llegó lesionado, Bambino.
9: No. Es el reporte es que le ha ido bien en las prácticas. Y que goles de. Inclusive se hizo una práctica este fin de semana entre ellos mismos y marcó gol Juan Fernando Quintero.
10: Si yo hubiera hecho gol de Juan Fernando Quintero. Ah, pero en una práctica.
9: No, por eso, pero no. Pues, sí. O sea, está bien. Gol de tiro
11: libre.
10: Sí. Si yo hubiera dicho que era gol de Juan Fernando Quintero, de una me bajaba la caña, Bambino.
11: Ah, ¿ustedes se imaginan esos dos hombres en un mundial, en una misma habitación?
12: No, hay goleadores de práctica.
11: No aguantan un mes.
14: Sí. No aguantan una semana.
9: Chao Marco de tiro libre.
10: Bueno, ahí está.
8: Que vayan al estadio a debutar. No es caro.
7: Ángel Julio, la salud en Barranquilla, los muchachos de Junior, ¿todo bien? ¿Qué hay por allá?
15: Gracias a Dios, están bien. Juan Felipe, mire que...
7: Ya voy.
15: Dos jugadores que el equipo ha tenido lastimados en este último tiempo, Teófilo Gutiérrez en un tobillo, al igual que Jimmy Chará, ya los dos, digamos que están normalizados en los trabajos grupales. Ya solamente queda que el técnico determine cuál será el grupo que va a convocar para este choque del fin de semana frente al Once Caldas, pero podrá disponer de toda la plantilla que ha venido trabajando de manera juiciosa para encarar lo que se viene en la Liga Betplay.
7: Bueno, para ir a Cali, Johnny, ¿qué iba a decir?
10: No, iba a sumar dos cositas. Uno, que le preguntaron a Víctor Marulanda sobre el tema de Juan Manuel Rengifo, y él dijo, sí, ha llamado a un montón de gente, pero realmente ofertas oficiales por Juan Manuel Rengifo no han llegado a Atlético Nacional. Y lo otro es que el partido entre Águilas y el conjunto de Llaneros es sin boleta, pero el que vaya a ir tiene que llevar un aporte.
9: Bueno, le doy otra más. El partido de Águilas Millonarios, que estaba para las 2 el sábado, ¿sí? Va a las 3:30.
7: 3:30.
9: No 2, sino 3:30.
7: Se cruza con Bucaramanga Tolima.
10: Sí. Se cruza con Bucaramanga Tolima.
9: A las 4:05.
8: ¿Por qué el cambio de horario? ¿Se sabe por qué el cambio?
10: No, sabe que no. Hemos estado indagando en Águilas y... Hasta ahora el comunicador, no sé si no me tiene grabado en el celular. Bueno, me quiere contestar. Pero no hemos tenido todavía oficialidad por parte de Águila sobre el cambio de horario.
8: Aprovechando, están los manes de Cali, ya que usted va a cambiar de lado. ¿Cómo es que Murillo se iría del América?
10: ¿Va a cambiar de lado?
7: No, de ciudad.
8: John Palillo se iría del América, que pues ya se confirmó después lo de Dylan y tal, que eso viene un lío.
16: Sí, lo de Dylan se confirmó para Chapecoense, lo de John Murillo, dialogamos con un colega nuestro en Independiente de Avellaneda, y lo que nos ha expresado es que primero allá plata no hay. Tienen que vender un jugador de pronto para poder inscribir, inclusive si llega alguien más. Y el nombre, pues no se ha mencionado, o no, por lo menos no ha sido oficial entre los dirigentes del equipo de Avellaneda. Esperemos a ver. Y en el departamento médico solamente Mateo Castillo lo estableció y lo dijo esta mañana precisamente su entrenador David González. Y nos llamó mucho la atención y le comentábamos con Piña ahora en nuestro programa local el tema de lo del jugador Hernández.

0: Eso sí es muy extraño.
1: Sí, Viña, correcto.
0: Su orquesta, perdóneme la expresión, se está oxidando ahí.
1: Ya sea
0: por lesión o por decisión técnica. Me parece un central muy interesante, ¿no? Pues centrales sordos casi no hay.
2: Es la primera vez que le ocurre.
1: No, y en América han pasado por los centrales.
3: La carrera de Nicolás Hernández fue igual en todos lados, con Nicolás Hernández.
4: ¿Por qué?
0: Pero es que es propenso a lesiones.
4: A lesiones. El mejor momento de Nicolás Hernández fue cuando debutó con Pablo Autori.
5: Miren, lo curioso es que ese jugador tenía país.
3: El mejor momento de Nicolás Hernández fue en Santa Fe.
1: Él prefirió quedarse.
5: Claro,
1: eso decíamos.
2: Era buen jugador.
1: Se quiso quedar en América.
2: Es buen jugador.
1: Y hablando del Cali... Sí, y hablando del Cali, esta noticia, han enviado ya un comunicado donde dice el Cali que después de la inspección que se le ha hecho al estadio, pues se queda habilitado, ¿no, Quique? Y el Cali va a poder jugar este fin de semana frente a Inter Bogotá sin ningún inconveniente.
2: No, es que el estadio del Cali afortunadamente no tuvo problemas.
6: Y además en estos momentos la cirugía de Pájaro y de Calazán Suárez.
0: ¿Cómo va Carlos Vaca? Pero así es.
5: Perdón, ¿cómo es esa noticia? Perdón.
0: Sin anestesia ni nada.
5: ¿Cirugía de Pájaro?
0: A ver.
3: Eduardo Luis saltó una sonrisa.
0: Sí.
1: Él dice que no, pero...
6: A propósito, hombre, ayer tocamos un tema que lo manejaba Pacho, el tema de lo de la Feria de Cali. Hubo una comunicación aquí con la empresa y en la alcaldía dicen que ellos no han tocado el tema de cortar la Feria de Cali. Por el contrario, están en estos momentos pensando en la reconstrucción y más adelante van a pensar en la Feria de Cali.
3: Bueno, muchachos, ahí estamos al día entonces con el equipo de Cali, Medellín y Barranquilla. Santa Fe esta noche.
4: Una última, Juan, qué pena. Me dicen que Fabra también va a estar el sábado.
3: Sí, creo que solo Juan José Correa es el Córdoba.
2: ¿Qué equipo nominalmente tan interesante tiene el Medellín? ¿Qué equipo tan interesante?
4: Sí.
2: Terminó armando una muy buena nómina Medellín.
5: Sí, señor. Tiene buena.
7: Juan, una ñapa de Junior.
3: A ver, señor, para ir con Santa Fe.
7: Mire, es que salieron unos videos del fin de semana, hubo una corraleja en Usiacurí, en el departamento del Atlántico, y aparecieron dos jugadores de Junior allí, divirtiéndose, gozando, disfrutando un poco de la fiesta.
3: Pero no en la corraleja.
7: Luis Fernando Muriel y el arquero de Junior, Mauro Silveira, y mucha gente ha comenzado a lanzar las críticas de siempre, las críticas ácidas, pero yo creo que aquí finalmente todo el mundo tiene derecho a compartir, a divertirse. Era un día de asueto, un día libre en donde ellos podían de alguna manera también salir.
3: Corraleja es cuando sueltan el toro y uno está allá adentro.
0: ¿Sabe que el tema ya con los animales?
4: Ahí sí se va de cirugía.
5: Sí, de la cirugía esa que decía aquí.
4: Sí, ahí sí se va de cirugía aquella.
3: Bueno, Santa Fe.
0: ¿Qué va Alexis Zapata de titular?
3: Pues esa es la duda, es la gran duda. Weimar Asprilla, que obviamente va a reemplazar a...
4: Uy, baja bravísimo.
3: Andrés Mosquera Marmolejo, que sí, le
5: pero
3: falta...
5: Pero para lo que pasea River al arco... Pero es buen arquero Asprilla.
3: Sí, Asprilla le dio muy bien. Muy bien en Santa Fe, la verdad.
5: La verdad, muchachos, es que yo... ¿Saben que a mí me gusta River?
3: Dígalo. Pues River ganable es este.
5: No, yo no lo digo, pero terminen ustedes la frase. Completar la frase. Si hay un River ganable,
3: no es este.
0: Esa frasecita.
3: No es este.
5: No, terminéla ustedes, yo no he dicho nada. Ahora, es que la verdad es que River juega nominal,
3: el arquero suplente será Emiliano Contreras,
4: ¿no?
3: Sí. Porque no pudo ser inscrito Juan Daniel Espitia. El lateral derecho será Livelton Palacios, Kevin Balanta y Manuel Olivera, porque Víctor Moreno tiene una contusión ósea. Entonces está en el departamento médico. Y el lateral izquierdo, todo parece indicar, será Cristian Mafla.
4: Ah, bueno, pero eso es una buena noticia.
3: Sí.
0: Ya, pues que imagínese.
3: Pero el técnico es Pablo Repeto, entonces en cualquier momento puede ser Jason Angulo. Bueno, Daniel Torres.
0: Pero a usted le gusta Pablo Repeto, no se nota.
3: No, yo creo que la Nacional se perdió un gran técnico Nacional de Uruguay. Una lástima por Nacional de Uruguay.
8: Que a Nacional de Uruguay llegó el que fue técnico del Cali, el
0: Carreño.
2: Carreño. Que se pegó golpes con Umaña.
8: Ese día yo estaba ahí en el.
5: Se dio golpes, no, Umaña lo atendió en
2: así. No, Carreño lo correteó.
8: Pero muy buena.
2: Umaña
8: se sentó y pin lo mandó al.
3: Daniel Torres y Johan Torres. Perdón, ¿y Kilian Toscano?
8: ¿A Toscano finalmente lo compró Santa Fe?
3: Están en eso, okay. Están negociando.
0: Yo le pregunté la semana pasada en Planeta Fútbol, el viernes, a Eduardo Méndez, dijo que esa es la idea, están hablando
2: muy buena inversión.
3: Con Atlético Nacional.
2: Muy buena inversión.
3: Daniel Torres, Kilian Toscano, Jader Obrián, y la duda es Alexis Zapata o Omar Fernández Francisco.
2: ¿Por qué?
3: porque a Omar Fernández Frasica no le ha ido bien.
5: Sí,
3: la verdad, el partido con Boyacá Chico le fue muy mal.
4: Sí, fue flojo el partido.
3: Y Alexis Zapata le dio una solución, más allá de que pues, Boyacá Chico no se puede comparar en absolutamente nada con River, pero esa es la única duda. Nahuel Bustos y Hugo Rodallega, esa es el equipo que hoy va a jugar.
2: Es verdad que River

0: Play es un equipo que anda mal,
1: muy
0: que
1: mal.
0: Todavía no se identifica su juego.
2: Pero el último partido lo gobierna, ¿no?
0: No, por pasajes.
1: Por pasajes, pero ya tiene mal Correa, ya tiene Almada.
0: Tiene Almada. Pero saben una cosa, se llama River y tiene una gran nómina. La clave está en que Santa Fe aproveche este momento de absurdo de River, con semejante nómina que tiene, y logre marcarle la diferencia. Si Santa Fe logra marcar una diferencia importante...
1: ¿Qué es una diferencia importante?
0: 2-0.
1: No, Pacho.
0: 2-0.
1: No creo que haya pasado.
3: Tiene que ser como Cienciano Botafogo.
0: 2-0.
3: Pero no necesita una diferencia importante con River. River, pero no, pues, ellos juegan a 3.800 metros.
2: Ewil Murillo y Emerson.
0: ¿Tú crees que Santa Fe no tiene cómo ganarle 2-0
2: a River? 2-0 a River, no sé. Este Santa Fe no. Este Santa
4: Empecemos porque gane.
2: Emerson Rivaldo y Ewil Murillo, que yo no entiendo de verdad. Porque River sí pudo inscribir a Thiago Almada y Santa Fe no pudo inscribir a Ewil Murillo y a Emerson Rivaldo en Sudamérica.
4: River saldría.
2: No están inscritos.
4: Con Beltrán en el arco, Martínez cuarta del lateral por derecha.
2: Sí, porque Montiel no viajó.
4: Ni Marcos Acuña.
3: Ni Acuña, los dos laterales.
4: Otamendi, Lautaro Rivero, Facundo González, que es un juvenil de lateral por izquierda. Aníbal Moreno, Tobías Andrada, Tomás Galván en lugar de Thiago Almada, que tiene una sobrecarga, pero va a estar en el banco. Ángel Correa, Joaquín Freitas y Rafael Santos Borré.
1: Y Guillermo aplaude de pie.
0: Una nominota.
4: Porque no está Lucas Beltrán.
0: Lo que no tiene todavía es equipo, pero tiene una gran nómina.
4: Pero esta no me parece una gran nómina. Esta no es una gran nómina.
0: Es una buena, muy buena nómina.
1: Normal.
0: No, la nómina es muy buena.
4: Correa, tal vez.
0: Tiene a Correa.
1: Yo a Correa no lo tengo como un crack.
0: Tiene experiencia.
1: Buen jugador.
4: Pero...
1: Es un buen jugador. Crack Ángel Correa.
0: Para mí es un equipo con una nómina. No más mira de la. ¿Cuánto vale el Transfer Market? Es una nómina.
2: Tuvo un tema de con el tema del corazón y eso le mermó mucho.
4: Ángel fue el que estuvo en Tigres y en el Atlético de Madrid.
2: Y tuvo pasos por selección, ¿o no alcanzó?
4: Sí, claro, el campeón del mundo.
1: Claro.
2: Él es campeón del mundo.
4: Claro. Sí, entró 6 minutos contra Croacia.
0: Es que hay varios campeones del mundo. De selección. Claro. Sí.
2: Martínez cuarta, Otamendi y Ángel Correa.
1: Y Almada es.
0: Y yo sí creo que Santa Fe.
2: Y Borré selección.
0: A este equipo yo creo que Santa Fe, portándose serio y siendo agresivo, como jugó contra Corinthians. Es que la referencia que uno tiene a nivel internacional de Santa Fe es el partido con Corinthians.
2: ¿Y cómo quedó el partido?
0: No, sí. Le fue mal al final, empataron.
2: Es que ese es el problema.
0: Pero no sé. Yo tengo la sensación de que Santa Fe sí puede marcarle dos goles a ese River.
1: Es una oportunidad, hay que aprovecharla.
2: Y si el técnico ayuda con los cambios, pues...
1: Esta es una oportunidad. Santa Fe no la puede dejar.
2: Regálame que me quedan 40 segunditos. Sí, ¿hay algo de millonario, Nico Guillo? ¿Ha pasado algo por el conjunto azul?
4: No, por ahora nada. No, estuve preguntando por lo de la asamblea y que millonarios, obviamente, la decisión para que continúen los cuadrangulares finales es un tema netamente de patrocinios. Tienen muchos patrocinios vinculados ya para la cantidad de partidos que estaban pactados.
1: ¿Y si no se clasifican?
3: Es que exacto.
4: Sí, pero pues corren ese riesgo.
2: Ese argumento sí está muy blandito.
4: Claro, pero pues ellos tampoco pueden pensar que van a quedar eliminados, ¿no?
1: Chiquito y blandito. Sí. Pero está bien.
4: Sí.
2: ¿Qué? Toda la noticia es que en Millonarios hace una hora no sabían certeza si el partido es a las 3:30 o a las 2.
4: Ya es a las 3:30. Pero sí, va a ser a puerta cerrada. Estaban preguntando en el cincuentenario del sábado. Estaban preguntando eso.
1: No, a puerta cerrada. Nos contó Johnny que van a poder entrar al público, pero con ayuda. Pero creo que está hablando del partido de hoy porque se vuelve el siguiente.
4: Sí, no, es que me están preguntando del sábado.
2: Mañana le preguntamos a Millonarios en Medellín. Señores, gracias. Nos vamos. Ya viene Sin Filtro.
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2: El gobierno nacional oficializó tres nuevos nombramientos en entidades clave de la administración pública. Ricardo Valencia Ramírez fue nombrado como director del Departamento Administrativo Nacional de Estadística, DANI. Asimismo, Juan Camilo Hostos asumirá como director general del Instituto Nacional de Vías Invías, mientras que Diana Patricia Bravo estará al frente de la Sociedad de Activos Especiales, SAE.
3: Soy Diana Cabrera. La Superintendencia Nacional de Salud designó a Roberto José III Solano Navarra como nuevo agente especial interventor de la nueva EPS en el marco de la intervención forzosa administrativa que actualmente enfrenta la entidad y que se encuentra vigente hasta el próximo 10 de abril del año 2027. De acuerdo con la Supersalud, este funcionario tendrá la misión de resolver los problemas financieros que afronta la EPS.
4: Soy Mauricio Collazos. Tras haberse entregado a las autoridades, el Tribunal Superior de Bogotá legalizó la recaptura del exministro del Interior Luis Fernando Velasco y ordenó su detención domiciliaria como pieza clave en el escándalo de corrupción que se originó en la Unidad de Gestión de Riesgo y el Invías.
5: Soy Andrea Pérez desde Cali. Autoridades descartan una emergencia sanitaria o contaminación del aire tras el terremoto en el Valle. Señalan que los riesgos por polvo y partículas están concentrados en las zonas donde se registraron colapsos. Recomiendan usar tapabocas en estos sectores.
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0: tarde, 2 minutos. Uy. Empezamos con una de las canciones mías preferidas de Karol G.
1: Karol G, sí.
0: ¿Te gusta esa? Me parece lo máximo esa canción, Milagros.
1: Es bonita.
0: Es muy bonita.
1: Porque es que a veces uno con estos cantantes de ahora le da como miedo. ¿Qué van a decir con esas letras tan raras?
0: Bueno, es verdad.
1: Pero tienen también cosas bonitas como esta, fíjate.
0: Es bonita. Esa canción es linda. Pero ¿por qué que estamos empezando con Karol G hoy? No solo porque es una de nuestra gran estrella colombiana y preferida mundialmente del mundo mundial, sino que queremos contar a ustedes, todos los artistas colombianos, que están aportando para ayudar a los damnificados del terremoto. De pronto, nosotros hemos visto ayer, Shakira dio mucho que hablar con todas las ayudas, pero cada artista está aportando su granito de tierra.
1: Es cierto.
0: Karol G, por ejemplo, de arena.
1: Se
0: de arena. Tiene la razón, incluso en portugués se dice de arena. Karol G, durante el fin de semana, en el marco de su tour, viajando por el mundo, Trop Tour, invitó a todos los asistentes a donar a través de un código QR que compartió en las pantallas del estadio y en los pasillos. Karol G prometió igualar cada contribución a través de su organización sin fines de lucro, la Fundación Concora, que trabaja activamente en la emergencia apoyando las familias afectadas. Ustedes que están por YouTube pueden ver la imagen. Además, adoré la pinta de ella en ese concierto, ¿no? Ese azul le queda divino. Tenemos imágenes de Karol G cantando e invitando a la gente, diciendo a la gente que aporten, que ayuden. Escuchémosla un ratico. Qué bonito.
1: Qué chévere, ¿no?
0: Qué chévere. Y también pidió por Venezuela, ¿no?
1: Pues
0: solo
1: si
0: por Colombia.
1: Venezuela está, porque es que es lo que hablábamos el otro día o ayer, no sé, un terremoto dura 3 minutos o 2 minutos, pero la reconstrucción dura años.
0: Es verdad.
1: Y no puede ser que sea solo el furor de los primeros días. Uh-huh. ¿Y después qué? Por eso es tan importante seguir insistiendo en que falta mucho, falta mucho.
0: Es verdad.
1: Otros artistas también, mira, Maluma, J Balvin, Ryan Castro, a través de su fundación en alianza con otras organizaciones, los artistas gestionan la entrega de ayudas y donaciones para los afectados. Ryan Castro y Balvin ofrecieron sus aviones privados para movilizar personal de emergencia y ayudas.
0: Y es una gran ayuda esa,
1: claro,
0: porque conseguir aviones es difícil para cargar con todo.
1: Cuesta mucho, además.
0: Cuesta mucho y hay que tener espacio y todo más.
1: Sí.
0: También Nick Jam y Grupo Argos lanzaron Adopta un Hogar, una campaña que apoya la reconstrucción de viviendas. Esta alianza inició con 13 mil millones de pesos colombianos en cemento y concreto, cosa que va a ser súper necesaria.
1: Pero
0: ¿no?
1: Claro, hay que reconstruir, se necesita todo eso. Bless, el cantante urbano, y la Fundación Sueños de Barrio anunció la entrega de 120 toneladas de ayuda humanitaria.
0: Bueno, Carlos Vives convirtió el Cumbia House aquí en Bogotá en un centro de acopio. Estarán recibiendo ayudas hasta el 12 de septiembre.
1: Eso.
0: Entonces, que pasando por acá, es por allí en la 98, si no estoy engañada, más o menos con 13, uno puede dejar sus ayudas ahí en el Cumbia House de Carlos Vives.
1: Franci habilitó la casa de su padre en Dos Quebradas, Risaralda, que fue tan afectada,
0: bastante.
1: Dios mío. Barrio Los Molinos como un punto de acopio también.
0: Ah, y Johnny Rivera habilitó su hotel La Riviera, ubicado en Pereira, como además ya me hospedé en ese hotel de Johnny Rivera, muy simpático, como centro de acopio y alojamiento para rescatistas, médicos y familias damnificadas. El hotel ya está full, pero el artista dijo que seguirá habilitando espacio a medida que le sea posible. Habló de algo fundamental, faltan cubiertos para la comida.
1: Es que son detalles en los que uno no cae en cuenta. Exacto. De tantas cosas que se necesitan. Tenedores, cucharas.
0: Ollas.
1: Es verdad.
0: Todas esas cosas. Y cubiertos, faltan. ¿No? Cubiertos se necesitan. Entonces es una buena cosa para los que están ahí, los que van a Pereira, y por favor hagan donaciones de cubiertos en el hotel de Johnny Rivera si están recibiendo.
1: Necesita. Bueno, ay, la lista es larga. Paola Jara, Jesse Uribe, Piso 21, Cris R, así se dice.
0: Yo creo.
1: Si lo digo mal, me avisan. Juan Duque, Eva Luna y Camilo. Todos los artistas que se han unido a los conciertos que se vienen para seguir sumando a las donaciones que estarán destinadas a la reconstrucción de viviendas.
0: ¡Qué maravilla!
1: Sí, mira Maluma. Hacete un tatuaje, Maluma.

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1: 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Rega el chisme, Patrícia.
2: Sim.
1: Rega el chisme, o sea, las cosas buenas uno recomienda a los amigos, las malas recomienda a los enemigos. Então, recomienda a quem seja que quieras recomendar. Maria, se te tenho uma pergunta.
2: Dime.
1: ¿Se puede vivir con solo amor y sin deseo, vivir en pareja?
2: Yo creería que no, por lo menos hasta cierto punto. Yo no sé si ya uno a los 80 años, pues ya sí. Aunque yo pienso que uno a los 80 años podría seguir teniendo deseo. No sé, tú que eres la sexóloga, ¿qué
1: no,
2: dices?
1: No, claro, deseo está presente en nuestra vida siempre. Incluso siempre. Porque nuestro imaginario deseo no se muere y no,
2: exacto,
1: envejece.
2: Sí.
1: Pero el tema es essa conjugação del amor. El amor tem uma definição tão amplia que eu me pergunto, será que se pode sostener um matrimônio ou uma relação de pareja solamente a punta de amor? E te pergunto isso porque hoje estrena a minissérie que mostra o lado mais personal de Pep Guardiola. Vocês que vêm do programa deportivo que escutavam antes, churríssimo. Pep Guardiola foi um famoso treinador, é um famoso treinador espanhol, e a série se chama Una Hermosa Obsesión. Son cuatro capítulos que muestran el lado más íntimo del entrenador, siendo que los dos últimos años fue técnico del Manchester City, y detalles sobre los motivos que llevaron a su divorcio. De acuerdo a la reseña, y que ya viene dando mucho que hablar en redes sociales, María C., desde el fin de semana, es un pedazo de la entrevista de, sí, de la cosa que dice.
2: Cuando esto fue él con sus jugadores,
1: sí,
2: en el vestuario.
1: Él con los jugadores en el vestuario dice lo siguiente: quiero confesar, no, dice, lee tú lo que fue que dijo él.
2: Además,
1: porque
2: casi
1: le dije con el acento español, yo no puedo decir eso, tía.
2: Quiero confesaros algo. Me voy a divorciar de la mujer más bella de este planeta, de mi mujer, de mi exmujer. ¿La amo? Por supuesto. ¿Me ama? Sí, pero hemos perdido la pasión por muchas razones. ¿Dónde está vuestra pasión? Le dicen los jugadores. Lo que sea que hagáis en la vida, hacedlo con pasión. No quiero buenos jugadores, quiero jugadores con pasión.
1: O sea, la gente se pregunta cómo Pep Guardiola, después de 31 años de casado, decide en conjunto con la mujer esa separación y anuncia a los cuatro vientos que la ama y ella también lo ama. Pero como no hay deseo, después de 31 años, deciden separarse.
2: No hay pasión, ¿no?
1: Yo llamaría de deseo sexual mismo, ¿no?
2: Sí.
1: O sea, si no hay deseo, si tú miras a esa persona sin desearla, ¿cómo tú puedes estar casada,
2: sí,
1: con ella?
2: Es muy difícil.
1: Porque hoy en día nosotros vemos mucho parejas que viven sin amor, pero que no es lo mismo que amar con deseo. O sea, son empresas. Comparten los mismos amigos, van a los mismos lugares, a las fiestas, tienen la misma casa, se ven bien en las fotos. Es una empresa que funciona muy bien, pero no hay unos otros.
2: Yo creo que habrá parejas que lo logran y no les incomoda vivir de esa manera, queriéndose, amándose, pero sin que deseo, es lo que dices tú, sin pasión,
1: sí,
2: sin el deseo del uno por el otro, deseo sexual estoy hablando. Seguramente que habrá algunas parejas que sí. Yo sería de las que no.
1: Vamos a hacer una cosa, vamos a invitar a esta mesa una amiga de la casa,
2: sí,
1: que es autora, es conferencista, habla mucho de amor, y yo siempre cuando pienso en temas de amor, yo pienso en ella, porque lo defiende a capa y espada. Alexandra Pumarejo, bienvenida a Sin Filtro.
3: Con ustedes.
1: Hola, ¿cómo estás, Alex?
3: Bien, las quiero desde siempre y debo confesar que cuando me llamó Flavia ayer y me dijo, es que cuando pienso en amor, pienso en ti, ay, me salieron corazoncitos y todo
1: menos,
3: el amor.
1: Alex,
3: ti,
1: menos,
3: Flavia,
1: por favor,
3: todo
1: menos.
3: Todo el amor, me encanta que estés incómoda, me encanta.
1: Alex, entonces, ¿es posible uno amar sin desear? Porque desear sem amar, sim, é possível, mas e viver uma vida de amor, de puro amor. Yo te amo, te adoro, te quiero. Pero eso no es una amistad.
3: Pero yo lo que creo es que estamos viendo el caso específico de Pep Guardiola con la esposa que llevaban 30 años de matrimonio. Entonces ahí podemos hablar de un desgaste. Fla, pero y María Cecilia, ¿qué pasa con esas parejas que están en la etapa de los hijos chiquitos, que están en la etapa de la crianza, que están en la etapa que hoy en día los dos se tienen que ir a trabajar, los dos llegan cansados? Entonces yo creo que también sí, sin duda, el amor sí puede vivir con unas etapas donde el deseo se baja, donde el deseo no es lo mismo que al principio. Y decir que el amor no va a ser suficiente para consolidar la relación, yo creo que también es muy peligroso, porque entonces la gente va a decir, bueno, a veces yo veo a mi esposa y no siento nada porque tengo un problema del trabajo. Y yo sé que me estoy metiendo en otro tema, pero ¿para qué me invitan? Pep Guardiola también estaba, tenemos que decir, los que saben de fútbol, el tipo está perdiendo duro. O sea, no solamente
2: muy
3: está
2: estresado,
3: teniendo, sí. Muy estresado, el tipo está teniendo problemas, el Manchester está perdiendo, incluso él le dijo al equipo, ¿seré yo el que está causando todos estos problemas? Entonces yo creo que también había un tema adicional ahí en el caso y la historia de ellas que es importante resaltar, y es que además ella es una mujer exitosa de por sí, ella tiene una firma de familiar muy exitosa de moda, y no solamente fue la falta del deseo, sino que le dijo, no, espérate, ¿sabes qué? Nos quedamos en Manchester. Y ella dijo, ok, yo vine a Manchester, me he chupado el frío, la lluvia y demás, pero ya, yo me quiero devolver a Barcelona, yo quiero seguir con mi vida. Entonces yo creo que eso tan blanco y negro, que es que simplemente se le acabó el deseo, yo creo que es precisamente todo lo que viene en las arandelas de por qué se le acabó el deseo. Yo creo que
1: pero tú me pones una pregunta muy grave ahora, porque hablando de ella, aquí te confieso que no tenía idea, me viene uno de los cuestionamientos grandes: las mujeres exitosas, los hombres no las desean. O sea, no, yo... sí, los hombres tienen mucha dificultad a desear una mujer que tenga más éxito que ellos.
2: No, pero también...
1: Porque los hombres no están preparados. Sí, los hombres bueno. No están preparados. Pero, perdón, ese hombre que tú estás hablando no existe, porque la mayoría de las oyentes no van a encontrarlo. Y estoy segura de eso, porque un hombre no... Los hombres no logran con una mujer que sea más exitosa que ellos, que gane más que ellos y que sea más deseantes que ellos. Una mujer que muestra deseo por la vida, deseo por lo que hace, el hombre se siente tan perdido, inferiorizado... que pasa a no desearla, sino que rechazarla.
2: Pero tú crees que todos, no. Yo sí creo que hay algunos hombres.
1: Yo creo que 99% de los hombres son así, y que digan las mujeres que están escuchando ese programa.
2: Seguramente
1: si
2: sí.
1: Están o no de acuerdo conmigo.
2: Ver, seguramente mujeres, la mayoría no. Sí, seguramente, pero no creo que todos.
1: Tanto y todos, porque tanto todos que las tradwives están de moda, mujeres que están tratando de cambiar el discurso y la forma de ver la vida para seguir siendo deseada por hombres.
3: No, yo no creo eso. Yo creo que eso precisamente es un filtro, y eso es también... Bueno, hablemos de eso en cuanto a, por ejemplo, Andrew Tate, que es el que está ahorita preso precisamente porque él lo que está es tratando de sacar adelante esta masculinidad y que los hombres son, tienen que ser machos y tienen que opacar a las mujeres y tienen que hacer que se hagan chiquitas, y es precisamente ese tipo de hombres que prefiere una tradwife. Pero yo lo que creo es que sí, claro, hay hombres así, seguramente hay millones, pero también hay millones que no lo son, que por el contrario se sienten atraídos por una mujer que pueden admirar.
1: Los que no son así son los gays, claro. Yo me imagino eso, porque yo veo en clínica y con las mujeres hoy en día decir, no hay nada más difícil que conseguir a un hombre que me admire de verdad, porque el hombre cuando admira de verdad va bajando el deseo, él no logra ese tipo de competencia, porque hombre ama a hombre y detesta a mujer. Yo insisto en esa tesis.
2: Pero yo me he sentido hombre... siempre una mujer... que me ha ido bien, he tenido
1: pero
2: éxito.
1: Pero tu primer matrimonio,
2: todo.
1: ¿Por qué fracasó tu primer matrimonio?
2: Por otras cosas.
3: Uy,
2: no, nada
3: se volvió personal.
1: ¿No?
2: No, fueron otros temas.
1: Pero él te admiraba, María C. Él te deseaba en la medida en que tú deseabas otras cosas aparte de
2: sí,
1: él.
2: Sí, el tema ahí era la familia de él.
1: Que no te él. Deseaba.
2: Más o menos. Pero mira, con David fue súper bien, con Mauricio también. Y yo no me siento inferior ni al uno ni al otro. En nada. Luego siento que sí hay muchos, quizás la mayoría, los que les cuesta eso, pero también creo que hay muchos que sí que sí.
1: Ahora quedaste la duda, Alex.
3: No
1: tú,
3: creo.
1: Tú,
3: no,
1: con
3: no,
1: las
3: no.
1: relaciones que has tenido, ¿tú crees que de alguna manera, cuando tú deseabas otras cosas, como en el caso de la mujer de Pep Guardiola, que estás diciendo tú, desea su trabajo, su vida en Barcelona, seguramente debe tener otros intereses, y él viene y dice que el deseo se acabó? ¿Tú crees que en tu caso también eso puede haber pasado en el momento en que tú no deseas solamente a tu pareja empieza a sentirte inferior, sentirse inferior y para de desear?
3: No, yo creo que yo puedo hablar de mi relación presente. No hay nadie que sea mi porrista más fervente que mi esposo. Uh-huh. O sea, cuando a mí me va bien, él se pone los pompones, me ayuda, me pone él es el que me ayuda con las cuentas, él es el que me ayuda a poner la cámara, las luces. Por el contrario, con cada éxito mío está ahí. Si voy a una conferencia y puede ir, va, y es el que más aplaude. O sea, porque yo creo que es que tú estás hablando de los hombres que son inseguros para empezar. Uh-huh. Yo no creo que eso sea desde un principio. Nuevamente, yo no creo que solamente es que ella quería seguir con su vida y él se sintió inferior. Yo lo que creo es que él está pasando por una crisis de X, en el caso específico de él, de que él está acostumbrado a ser victorioso con el Real Madrid. Los que son fanáticos del fútbol saben que él era con el Barça, que él era el superestrella, y ahorita en el Manchester no le empezó a ir bien, o sea, empezó a perder. Entonces yo creo que un hombre que siempre ha sido inseguro puede tapar esa inseguridad con los éxitos exteriores. Le hace que gana, que es exitoso, que gana mucha plata, que es guapo, pero cuando ya tiene que confrontar los fracasos, cuando ya se tiene que confrontar, entonces ya él tiene que sacar esa seguridad que tiene dentro de él. Él no es valioso porque tenía un equipo exitoso, él era valioso seguramente porque tiene mil cualidades, creo.
1: Pero no ahí yo te estoy escuchando decir lo siguiente, que en la medida en que acaba el éxito de él o el deseo de él, acaba inmediatamente para su pareja. Entonces estamos muy mal, porque si los hombres van a depender de que su vida les vaya bien para que puedan desear a sus matrimonios y parejas, estamos realmente muy jodidas como mujeres.
3: Ahí te digo que ahí sí hay muchas personas, y no creo que esto sea de hombres y mujeres. Hay muchas mujeres que ponen y muchos hombres que ponen el éxito por fuera de ellos. Entonces, en la medida en que la vida les vaya bien, tienen éxito laboral, tienen plata o se sienten guapos, o las mujeres se sienten lindas, entonces pueden tener una relación más exitosa. Cuando ya entonces uno empieza a dudar de uno mismo, que es lo que él demostró y va a demostrar en este documental, cuando él ya empieza a dudar de él, entonces ya él quizás su inseguridad que siempre estuvo sale a flor de piel y empieza a sentir quizás esa inseguridad con la esposa. No tenemos ni idea de lo que está pasando en la vida de ellos, pero sí creo que es mucho más allá de es que no nos deseamos. Aunque otro dato curioso, ellos empezaron a salir en 1994 y se casaron en el 2014. Duraron 10 años de novios también. Entonces, han tenido una 20. Relación larga.
2: Ah. 10,
3: no,
2: 20,
3: del, de, sí, no pero de 30. Novios.
1: Ahora.
3: No, del 94 al 2014 antes de casarse.
2: Sí, sí.
3: Entonces, yo lo que digo es que de pronto sí hubo un desgaste de la relación, porque el amor es un verbo, y volvemos a la razón por la cual me llamaron acá. El amor no es simplemente decir te amo, y no simplemente es el sexo. ¿Cuántas relaciones tienen sexo y no hay amor? También hay ese tipo de relaciones que también tenemos que mirar. Ese.
1: Claro, el deseo existe independiente de cualquier otra cosa. Deseo puede existir con o sin amor, puede existir con o sin conocimiento y todo más.
2: Pero a ver, ustedes hablan de deseo y de toda esa cosa, pero lo que yo digo es lo siguiente: hay relaciones que se acaban porque empieza uno a aburrirse, empieza a volverse monótona, y no quiere decir que no haya amor. Puede haber amor del uno por el otro, pero viste, cuando ya no hay planes para hacer juntos, cuando ya al uno o al otro le aburre una u otra cosa, y se vuelven esas relaciones aburridas, uh-huh, en donde es mejor que cada uno por su lado se aburra o se desaburra, que vivir los dos juntos aburridos. Y hay amor.
1: Pero la vida en sí no es aburrida, porque claro, la vida es de rutinas. ¿Quién piensa que la vida va a ser eternamente wow,
2: pues sí, no,
1: novedades, alegría? Pero es un engaño.
2: Pero
1: la vida es aburrida. Tú tienes momentos en que te diviertes, en que pasan cosas, pero el día a día de todos nosotros es una rutina harta.
2: Pero también llegamos, a veces en las relaciones llega momentos en que la cosa se pone muy mal. Muy aburrida, muy pesada.
3: Y adicionale la distancia. volvemos además, a mirar
2: en
3: esa,
2: países distintos.
3: Sí, en países distintos, de pronto ella estaba sintiendo que él no la estaba apoyando, de pronto no tenemos ni idea, de pronto tenían un acuerdo como pueden tener muchas parejas. Mira, ¿sabes qué? Vamos a estar, mientras tú estés en el Manchester, estoy inventando, esto no es real, vamos a estar 2 años en Inglaterra, y ella dice, listo, estoy contigo, vamos con toda, 2 años. Ya cuando los 2 años se vuelven 4 años, porque lo que pasó es que volvió a firmar contrato, de pronto ella dice, mira, ¿sabes qué? No, yo ya no quiero estar aquí. De pronto, entonces, ahí la brecha que existía se vuelve aún más grande, porque de pronto ella estaba dispuesta a aguantar la falta de deseo y solamente el amor mientras estuvieran en una ciudad donde hay más sol. Ya cuando está lloviendo todos los días, como dicen en Manchester, ya, y entonces no es tan chévere. Entonces yo lo que creo es que es muy difícil generalizar y decir es que la relación se acabó porque no hay deseo. O sea,
1: perder la pasión entonces es una razón para divorcio. O sea, todas las personas que nos escuchan ahora, que perdieron la pasión, no, que están en la rutina, no, entonces no llegan a la casa hoy y piden divorcio.
2: No, y mucho menos. Pero quiero decir que sí sucede, que sí pasa, que sí, por eso te digo, hay algunas parejas que lo logran. Y logran seguir viviendo bien, sin pasión, sin deseo.
1: Eso no es una empresa. Yo considero eso, claro, una empresa. Y veo cada vez más en los jóvenes vivir así. O sea, los hijos están bien cuidados, las fotografías están todo perfectas, lograron comprar el apartamento o tienen todo arregladito. Pero uno con el otro no tienen una relación. Exacto. No hay una relación. No hay ni una pasión, ni unas ganas de estar juntos. Pero están juntos.
2: Y siguen así.
1: Y eso es vida, eso es una elección. Pero,
2: a mí me parece aburridísimo.
3: Pero me parece muy peligroso decirlo, porque nuevamente reitero lo que dije al principio, hay etapas, y pensar que la relación va a ser igual de apasionada en 30 años o en 15 o en 10 o en 5 es irreal, y me parece que vender esa idea de que siempre hay pasión en una relación me parece que es muy nocivo para las parejas, sí, especialmente los no jóvenes, porque van a pensar, oye, ¿sabes qué? Nuestra vida sexual no es como cuando estábamos de novios, ya entonces no es del mismo ritmo, ¿hay algo malo? ¿Será que nos tenemos que divorciar? Y yo creo que no, yo creo que también hay que analizar muchas más cosas, no solamente la parte de deseo sexual.
2: Ahora, exacto.
3: Pueden ser etapas, puede ser enfermedad cardíaca del hombre, puede ser depresión posparto, muchas cosas. Sí. Ahora, no es blanco y negro.
2: Cuando hablan de pasión, no solamente tiene que haber pasión sexual, pasión por la vida, pasión por la pareja, pasión por las cosas que les gustan a los dos, pasión en general, no solamente una cosa de atracción sexual. Cuando se pierde la pasión en la vida, en general, la cosa es complicada.
1: Yo creo que cuando se pierde la chispa en la mirada, cuando tú eres capaz de mirar a tu pareja de alguna manera que te provoca algo, aunque sea rabia, existe emoción. Claro, porque la crisis de alguna manera te dice que hay una conexión entre los dos. Sí. Hay algo aún ahí que quiere repararse. Crisis es un, digamos que es un vínculo que está lastimado. Pero si tú miras a tu pareja
2: y no pasa
1: ya
2: nada,
1: con una cierta, digamos, hasta lástima, porque dice, lástima, es una buena persona, pero no me provoca nada. Qué lástima, es una persona con quien comparto muchas cosas, pero ya no me despierta ese deseo. Ahí es donde la cosa yo veo grave, y no necesariamente, Alex, que sea momentáneo por una circunstancia de vida.
3: Puede ser, pero ahí está la famosa definición del amor. El opuesto al amor no es el odio.
1: No,
3: es
1: la indiferencia.
3: Es la indiferencia, exactamente. Entonces, pero volvemos a decir, es que es demasiado inmediato. Yo creo que hay que analizar todos los componentes de la relación. Adicionalmente, yo creo que hoy en día los jóvenes también pueden decidir, mira, sabes que tenemos una relación muy sana, nos queremos, nos llevamos bien, no hay argumentos. Yo creo que también es un tema de pareja. El problema es cuando hay una persona que sí cree en la pasión, que sí cree en una vida sexual activa, que sí cree que es un ingrediente esencial, y el otro no. Si los dos están de acuerdo, yo creo que también es válido.
1: Voy a hacer a ustedes una pregunta que una vez una amiga me hizo respecto a eso cuando estábamos conversando sobre ese tema de deseo y amor. Si la hija de ustedes o el hijo tuyo les dice, vivo una relación donde amo, pero no hay deseo, ¿qué consejo darían ustedes a sus hijos? ¿Qué consejo darían? Amo a mi pareja, pues pero no deseo. Pues y son la hija tuya y el hijo tuyo.
2: Pues
1: ¿qué dirías?
2: Si quieres seguir, o sea, es que yo creo que eso es una cuestión de... Por eso te digo, hay quienes logran armar un tipo de relación así y les funciona. Sí, Nos amamos, creo, nos queremos, pero pues no hay sexo o no hay por alguna razón, no sé. Yo no sé, es muy difícil decir que no sabría qué decirle, la verdad.
3: Yo le preguntaría cómo estás. Yo, sí, yo se lo respondo. Pues, o sea, es, mamá, yo estoy feliz.
1: Pero ¿sabes feliz qué? Es un concepto muy abstracto y que uno puede decir estoy feliz, pero vivo una soledad. Y soledad en pareja existe.
3: ¿Quién soy yo para decirle a ella si es feliz o no? O sea, ella dice, yo soy satisfecha.
2: Eso,
3: o bueno,
2: me siento bien viviendo así.
3: Me siento completamente satisfecha, me siento completamente realizada, como la quieres poner, plena, porque la verdad es que a mí no me gusta el sexo. Hay gente que no le gusta.
1: Bueno, ahí para tenemos mí, otro problema para bueno, otro programa otro día. Espérate, los asexuados, porque eso es bueno, un problema.
2: También, sí.
3: Pero es un problema para el asexuado que se casa con una persona que no es asexuado. Si son dos asexuados,
1: es un problema también. También es un problema.
3: Felices los dos. Felices los dos. ¿Por qué no? ¿Quién soy yo para decirle a ella si ella está, se siente plena, está contenta, no le hace falta porque ella... Digo, depende si ella es asexual, no estoy diciendo, pero que ella... ¿Quién soy yo para decirle no? Tienes que tener deseo sexual, porque si no, es que son solamente compañeros de cuarto.
1: Alex, ¿listo? Vamos a un corte comercial muy rápido y ya regresamos, porque ahora yo creo que ustedes se enredaron en lo que decir a los hijos. Porque una cosa es decir a la gente, otra cosa es cuando uno tiene que aconsejar a los hijos. Ya regresamos.
3: Yo quiero que sea feliz.
2: Lo que lo haga feliz.
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4: Bueno, volvimos.
5: 3:34.
4: ¿Cómo te parece?
5: Me parece muy bien.
4: Me
5: Alex sigue
4: un rato
5: por ahí.
4: Largo, ¿no?
5: Sí,
4: aquí
5: Alex,
4: sigo.
5: Alex sigue por ahí. Ah, tú sigues. Mira, aquí María, sí. C, aquí dice.
6: No me han echado todavía.
5: No, todavía. Leonor Jaime Gómez dice lo siguiente: María Cecilia, cuando uno ama de verdad, creo que el sexo no es todo. Se llega a una edad que se debe conservar una pareja. Llevo 40 años viviendo con mi pareja y sigo muy pendiente de él.
4: Por eso.
5: No, claro, porque ahí se mantiene mucho de la amistad, del compañero. El amor, yo estoy de acuerdo, toma otras formas con el pasar de tiempo.
4: Por eso te digo, si se sienten bien, si son capaces de manejar solo con el amor.
5: Pero de nuevo vuelve empresa. Yo creo que ahí la relación de nuevo llega a ser una empresa entre dos personas.
4: Yo no sé, yo conozco parejas de muchos años, de verdad, que ya no tienen sexo porque no quieren, porque no les gusta, porque no les apetece, pero se siguen queriendo, se consienten,
5: ¿y para
4: se
5: dónde
4: acarician.
5: Va, ¿y dónde va la pulsión sexual de esas personas que renuncian a la sexualidad?
4: Ah, no sé, tú eres la sexóloga, ¿para dónde se va eso? No
5: por
4: sé.
5: Eso, va para varios lugares, por eso que es interesante ver, porque a veces incluso uno se enferma y no se da cuenta que las enfermedades suelen ser una traducción de pulsiones que uno renuncia en la vida. Y la sexualidad
4: yo
5: suele pasar
4: mucho. Yo creo que, por ejemplo, mis abuelos dejaron de tener sexo desde muy temprano y vivieron muchos años felices, se agarraban de la mano, se querían, se consentían, se cuidaban, se admiraban. Y no hay necesidad de tener sexo para tener una pareja chévere.
5: Es verdad, pero,
6: Flavia, pero bajo
5: deseo
6: premisa,
5: no necesariamente es igual a sexo.
6: No, pero
5: deseo
6: tengo,
5: es desear al otro, bueno, es desear a esa
4: estar
5: persona.
4: Estar con el otro.
5: Porque sexo es una cosa también, pero deseo tú puedes incluso tener sexo sin deseo. Y deseo sin sexo, pero cuando tú no deseas a tu pareja, que ya no te interesa ni pelear,
4: bueno,
5: ni mirar con esa chispa en los ojos, es eso que hablamos cuando hablamos de deseo.
6: Sí. Pero no, pero entonces ahí estamos confundiendo unas cosas. Flavia, nosotras las mujeres, que todas vamos a pasar, ojalá y Dios quiera, por la menopausia. Es
5: pero
6: biológico.
5: La menopausia no significa falta de sexo ni deseo,
6: no,
5: todo lo contrario.
6: Pero claro que, pero
5: relaciones
6: sí
5: mediocres
6: no,
5: es que lleva a una falta de deseo
6: no,
5: sexual.
6: No, señora, sí significa, y eso está comprobado, es un tema biológico que se nos baja la libido. y por la falta de estrógeno,
5: Alex,
6: por la
5: perdón,
6: falta de progesterona.
5: Eso también hacemos en otro programa, pero la historia que tú te cuentas a ti misma de tu vida es la historia que tú vas a creer.
6: No, pero déjame terminar. Entonces, digamos que si tú no tienes, y yo estoy de acuerdo que eso no es una sentencia final para las mujeres que están en menopausia. Tengo clarísimo que a pesar que la libido se haya bajado, todavía podemos tener otro tipo de sexo, podemos diversificar, podemos estimular, podemos usar gel. Entiendo que no es una cadena perpetua a no tener una vida sexual activa, pero no podemos negar que sería absurdo si cuando a uno se le baja el deseo sexual, pensar que entonces ya no va a haber amor y ya no va a haber relación y ya no va a haber una pareja y ya no va a haber cariño, ya no van a haber proyectos juntos y ya no van a haber valores juntos. O sea, yo no creo que está simplemente atado una relación a el deseo sexual.
5: Yo creo que ustedes tienen muy mal sexo porque están hablando y defendiendo una vida sin deseo y eso me preocupa mucho.
6: Pero
5: eso me preocupa lo que ustedes están diciendo.
6: Y si fuera así, ¿qué?
4: Somos felices.
6: Yo me la paso bien en la vida. Sexual es distinto a falta de deseo de la vida. Yo creo que es difícil, es muy distinto a que uno no tenga deseo sexual, a que uno no tenga deseo de vivir, de salir a caminar, de tener proyectos nuevos, de estar con los hijos, o sea,
4: de reír, cuando, de bailar, de todo.
6: Cuando uno pierde la pasión uno mismo, es cuando también empieza a perder la pasión en pareja, pero eso también es responsabilidad
4: ahora,
6: de uno.
4: La menopausia no siempre, porque yo oigo muchas amigas que dicen,
6: no siempre,
4: que exacto, dice que menopausia es al contrario, es menos pausa.
5: Yo también, a mí me dio una rechera de acuerdo con que fue entrando en menopausia, que yo hasta me desconocí. Depende mucho de la vida y de la narrativa, porque al fin del día la historia de nuestra vida es contada por nosotros. Cada uno va a contar. Entonces yo digo, bueno, vengo de una relación de 30 años que ya está mediocre, o el rico que llegó a la menopausia, tengo la excusa perfecta para
4: eso.
5: O sea, pero en realidad lo que va acumulando son una cantidad de conflictos y mediocridades que uno va poniendo debajo de la alfombra y no quiere ver con ese tema cuando llega una cierta edad. Otras personas dicen, no más, que puede que haya sido el caso de la mujer de Pepe Guardiola, que haya dicho, ¿sabe qué? No más es de mi parte, no de la tuya, porque tú no me deseas, no hay comunicación, no me miras con ganas, no tienes más esa intimidad o esa complicidad, pero funcionamos perfecto como una pareja y eso está muy mal.
6: Pero pues, ¿por qué necesariamente es ella? De pronto fue él, de pronto es él que tiene
4: cuál.
6: El ego en el piso. Exacto, pero ahí está diciendo lo que es que ya tú no me deseas. De pronto ella cuando empezó él a flaquear, cuando empezó a sentirse mal, cuando empezó a llorar en las canchas porque estaba perdiendo, de pronto ella dijo, bueno, uy, la verdad, la relación no va tan bien. O sea,
4: se desilusionó.
6: Además, ella dice, bueno, yo estoy sacrificando esta parte de mi vida y no soy teniendo algo a cambio. O sea, cualquier cosa puede pasar. Lo que no quisiera es que las parejas que nos están oyendo sientan que hay algo malo en ellas, porque a ellos les funciona. A ellos les funciona que el amor es suficiente, el compañerismo, el poder tener proyectos juntos, el poder tener hijos, nietos, el poder ser mejores amigos. Es más, los estudios comprueban, después el estudio de Harvard, después de 85 años de seguir a las personas y en el estudio de la felicidad, precisamente lo que comprobó que lo que da el bienestar y la longevidad no es el sexo, es la amistad.
5: Ay, Alex, entonces, ¿cómo así? Yo acabo de cumplir 80 años. Mira mi cara, mira mi piel, ¿cómo está? Quiero mandar un saludo muy especial para Eva Rey, que está aquí, opina. Escribe y opina, y estamos juntas, Eva. O sea, depende del tipo. No, tiene mucho que ver eso. El deseo es estimulado en la medida que nos sentimos deseadas.
4: ¿Saben qué? Claro, creo yo que es muy difícil generalizar o dar una opinión certera sobre un tema de esos, porque el titular dice, se terminó, yo la amo, ella me ama, pero se terminó porque se acabó la pasión. ¿Qué hay detrás de todas esas palabras, por Dios? Puede haber una infinidad de cosas que ni nos enteramos. ¿Qué será todo lo que quiere decir? Pero si se lee solo el titular, pues parece como terrible la
5: cosa. Exacto, parece como terrible. Bueno, voy a agregar entonces más dudas a esa mesa de conversación hoy. ¿Dinero compra amor?
4: No, pero mira, hay una cosa curiosa.
5: No, pero ahora, espérate. No, yo quiero escuchar aparecer. No, pero, entonces, ¿cómo
4: no,
5: así?
4: No, es que me acordé que hubo, yo no sé si todavía sucede, creo que puede ser posible, que, bueno, los estudios de no sé quién cito, pero muchos matrimonios se terminan si el tipo se queda sin trabajo.
5: Sí, sí.
4: Y es como que...
5: Y se terminan cuando la mujer gana más.
4: Gana
5: pero
4: más.
5: Ahí de nuevo volvemos
4: o a la incluso, o incluso el solo hecho de que él se quede sin trabajo muchas veces es suficiente porque para un hombre que es el proveedor por excelencia, porque así le enseñaron, porque así lo educaron, que se queda sin trabajo, no puede estar manteniendo la casa, se acaba, se le va la libido, así como dicen, se acaba el amor. Se frustra.
5: Él deja de desearse y en la medida que él no se desea, la él otra impide tampoco. Que la mujer exacto. O el otro hombre lo desea él.
4: Se acaban claro. Las relaciones por un tema económico, mucho. Pasa mucho más de lo
5: pero
4: que creemos.
5: Pasa eso y pasa al contrario también, cuando la mujer gana mucho y el tipo va y deja de desearla. Mira, yo preguntaba eso, Alex, porque una mujer en China financió una miniserie de más de 50 episodios para que ella misma pudiera protagonizar con su actor favorito, el joven Zhong Zhufeng, que de 23 años, y la mujer impuso unos requisitos innegociables. Ella tenía que ser la protagonista, tenía que tener la decisión final sobre el guión, y en el guión tenía más de 60 escenas de besos.
4: ¡Ay, qué horror!
5: El rodaje terminó en el escándalo, porque el actor terminó denunciando y que él sufrió lesiones visibles en los labios, que fue solicitado a él contactos físicos excesivos fuera de los temas acordados, y eso nos lleva a la pregunta, o sea, con plata tú puedes comprar el amor del otro. Yo financio una película con Juan Pablo Rego para darle 60 besos. ¿Ustedes creen que él termina enamorándose
4: no,
5: de mí?
4: Creo que termina no. Odiándote.
6: Pero además este fue un caso, leí, y este es un caso claro de abuso.
4: Total.
6: Además no solamente que ella pagaba, sino que cuando le decían corte,
4: seguía.
6: Ella se seguía obligando a
4: pobrecito.
6: Besarlo. Eso es abuso. Me parece bien que la demande. Además, la mujer simplemente piensa que por plata, entonces ella podía comprar el guión, comprar al pelado y comprar todo.
5: Ahora, pensaba
6: no,
5: que
6: yo
5: que tenía esperanza. Yo estaba con esperanza de financiar mi
6: no
5: propia
6: dudo.
5: Película con Juan Pablo Rego, que me parece el actor
4: no,
5: más
4: te lo
5: churro.
4: Recomiendo,
5: el más churro del momento. María C., no. ¿Alguna vez tú sentiste o alguien se enamoró de ti después de una escena de beso?
4: Yo no sé si alguien se enamoró de mí después de escenas de beso. Yo no.
5: ¿Tú nunca te enamoraste?
4: No, no, no, no. Es que la verdad es que eso es muy difícil. Puede pasar y pasa. Ha pasado en algunas ocasiones.
5: Brad Pitt y Angelina Jolie,
4: sí,
5: ¿no? Que hicieron
4: pero
5: la película
4: también
5: y se enamoraron.
4: No dura mucho después esas relaciones, porque son unas relaciones creadas en un ambiente
5: fantasioso.
4: Exacto. Eso es muy difícil. Ahora, puede pasar, sí. Uno como actor, uno tiene técnicas para trabajar. Uno así haga escenas de sexo, desnudos, besos, caricias. Tú ves a dos actores haciendo unas escenas de amor divinas que pareciera que de verdad se adoran, se aman. Y termina la escena echado y no siento... No...
5: ¿A ti te ha tocado besar en la boca de alguien que no te gustaba?
4: Oh,
5: una...
4: sí.
5: ¿Sí? ¿Y cómo hace uno en esas escenas?
4: Uy, mira, hay que hacer una... especie de disociación.
5: O sea, tú te vas para
6: actuar,
5: otro lado y
6: actuar,
5: dejas
6: Flavia.
5: El cuerpo.
4: Claro, yo me imagino que estoy pensando, no sé, a Brad Pitt, por decir algo, algún otro, pero porque sí, hay gente, incluso personas con las que uno no tiene buena relación.

0: con abuso. Aquí no,
1: no esto es claro, abuso. Claro, directo. Pero mira, o sea, es abuso directo. Aquí, pero ¿cómo directo? María Cecilia levantó el tema de que cuando los tipos pierden el trabajo y la plata se va, las relaciones se acaban. Yo quiero saber si cuando la plata entra, las relaciones se construyen. ¿Uno puede amar a partir de una plata, a partir de la plata?
2: Pues habrá mujeres que sí, yo no sé.
1: Y hombres eso también.
2: Y hombres también. También, seguramente que sí. Y eso, hay una cultura de unos cuantos años de para acá, en donde lo que manda es el dinero. Entonces, yo me enamoro de ese porque tiene para darme todos mis gustos, porque me va a poner, el, no sé, las, va a decir, las tetas que quiero, la nariz me la van a hacer, o sea, esa cosa horrible que de esa, no sé, que se ha hecho tan fácil últimamente, de que con dinero se compra todo.
1: Pero bueno, yo no, que se compra, pero amor. Se manda a buscar, ¿no? Se manda a buscar todo.
0: No,
1: yo estoy
0: pero
1: pensando
0: no se
1: en mandar a buscar a Juan Pablo no. Griego para tener una escena conmigo.
2: No creo.
0: Se compra un estilo de vida.
2: Exacto.
0: Se compra la
2: y creen
0: comodidad.
2: Que eso es. Ahora, hay muchas
0: se
2: mujeres.
0: Se compra algo de seguridad. Yo estoy segura que muchas personas, y yo no creo que sean todas solamente de mujeres, yo creo que muchas muchos, personas
2: sí, con
0: se
2: eso
0: dejan
2: tienen.
0: Comprar porque les es más fácil, porque es que es más fácil que a uno le compren las cosas a uno salir a trabajar. Sí. Es más fácil uno sentirse que no tiene que preocuparse con qué pagar el arriendo a que alguien le pague el arriendo. Es más fácil que le regalen la cartera que uno sacar la plata,
1: o sea,
0: y comprar la cartera.
1: Lo que estoy escuchando que usted dice es lo siguiente: el amor no compra, la plata no compra amor, pero lo facilita, facilita. Que te
0: no,
1: da una
0: no,
1: entrada
0: no, no, no.
1: para que
0: facilita
1: ames con
0: un
1: plata.
0: Estilo de vida.
2: Sí.
0: No facilita el amor.
2: Pero
0: yo
2: es
0: no
2: que
0: creo que el amor se puede.
1: Yo
0: comprar.
1: Creo que el amor termina facilitando. Si hay
2: yo
1: una
2: no
1: plática, una cuenta bancaria, una tarjeta
2: no,
1: de crédito
2: no
1: sin límites, yo creo que el amor puede llegar mucho más fácil.
2: Sabemos que hay muchas mujeres y muchos hombres, porque eso va de lado y lado. Se da un poco más en las mujeres, creo. No sé, de pronto
1: tengo
2: estoy equivocada. Pero
1: comentarios.
2: Sí, que lo que quieren es alguien que los mantenga y les dé todos los lujos. Y punto.
1: Pero eso está
2: comentarios.
1: Mal. Yo creo que yo nací para ser tradwife. Yo no sé en qué momento de la historia el mundo me puso justo en esa época femenina. No,
0: sobre todo tú.
1: Fuerte.
2: Sobre todo.
0: O sea, la que tiene 7 trabajos de justo sí. quiere ser una tradwife. Sí,
2: se
0: sí.
2: la imagina
1: no,
2: ya cocinando sí, todos sí, los días sí, en su casa.
1: Yo
2: con
1: creo
2: delantal.
1: Que estoy queriendo un trad husband. Estoy queriendo un trad marido, un marido
0: eso
1: tradicional.
0: Eso sí te lo creo. Eso sí te la creo.
2: A ver,
1: mira,
2: comentarios.
1: Tengo muchos comentarios en redes. Leonor Jaime, de nuevo. Luego dice, cuando se ama de verdad, no se compra la plata. Pilar
0: eso.
1: Ramírez dice, yo creo que es muy triste vivir junto a su pareja sin desear la intimidad ligada al amor. Víter Heinlein dice, me encanta Alexandra Pumarejo. Remembranzas de otros tiempos.
2: Wow.
1: Aquí dice Edwin Albert Mendonça, amo a María Cecilia Botero. Víter dice, fascinante y refrescante ver de nuevo a Alexandra Pumarejo. Y Jason dice, Flávia tiene la razón. Nosotros los hombres nos intimidan las mujeres exitosas. Jason, tú
0: Jason,
1: me entiendes.
0: Jason, trabaja en ti. No te dejes intimidar por ni una mujer
2: si
0: ni un
2: eso
0: hombre.
2: Es así,
0: tú eres valioso.
1: Alex,
2: no,
1: antes
2: no,
1: que
2: gracias.
1: Nos despidamos de ti del programa, yo te tengo unas preguntas aquí que estamos estrenando también un nuevo estilo. Canción que tú escuchas en un trancón. ¿Cuál es esa canción que para ti funciona en el trancón de Bogotá?
0: Hay una, lo que pasa es que es en inglés, es de Robin, que se llama Dancing With Myself.
1: ¿Y tú bailas contigo misma en el trancón?
0: Ayer, pero mira, no sabes, bailo, canto, muevo el pelo, hago de todo, grito. Es la mejor terapia que existe. Amo.
1: Canción para los cuernos. Cuando uno le pusieron los cuernos, ¿cuál es la canción que ayuda a sobrevivir los cachos?
0: Dios mío, el santo cachón.
1: ¿El santo cachón te ayuda a sobrevivir cachos?
0: No sé, no, gracias a Dios que yo sepa no me los han puesto, pero canto el santo cachón a todo pulmón y también lo máximo.
1: Un mal.
0: No fue una, ni fueron dos.
1: Fueron
0: tres.
1: Un mal hábito tuyo que tú repites y repites, pero sabes que tienes que dejarlo.
0: Scrollear. Es lo peor que me puede pasar en la vida. Tengo tiempos que se me apaga después de un tiempo y después vuelvo y lo prendo, digo 15 minutos más. Es la peor adicción de mi vida. Uf. La odio y todos los días por la mañana digo, hoy va a ser un día distinto. Y no la logro.
1: Mira que es interesante que tú cuentes eso, ¿no? Porque Meta está a punto de ser demandada en una millonaria en Estados Unidos y van a tener que cambiar eso.
2: Porque fue pensado específicamente para crear adicción.
1: Exactamente,
0: ¿total?
1: Para crear
0: ¿total?
1: Una adicción sin fin. Alexandra Pumarejo.

0: Gracias,
1: autora,
0: Alexandra.
1: Conferencista, estuvo con nosotras agarrada de los pelos junto a mí para determinar si el amor puede o no sobrevivir sin el deseo. Sígala en sus redes sociales, @AlexandraPumarejo. Muchas gracias, Alex.
2: Gracias a ustedes por esta invitación tan deliciosa. Pasé feliz. Las quiero.
1: Besos.
0: Chao.
1: Pero esos temas quedan así, ¿no? La gente, cada uno va formando una opinión.
0: Eso yo creo que es una cosa muy, muy particular, muy de cada uno, muy de cómo se armen las parejas.
1: Incluso porque, María C., la definición de la palabra amor y de la palabra deseo es muy individual.
0: Totalmente.
1: Cada uno define el amor de una forma distinta y el deseo también.
0: Lo que para mí sea un deseo, para ti puede ser otra cosa. Lo que para él es el amor, para mí otra cosa. De verdad, que eso se construye entre dos, tanto el deseo como el amor, como las necesidades mutuas, se van construyendo.
1: A veces se construye entre tres, entre cuatro, entre cinco, entre
0: bueno,
1: diez.
0: Bueno, eso sí, no, allá hasta allá yo no sé.
1: Pero todavía, si tú, por ejemplo, no existiera la palabra amor, ¿tú amarías igual como amas hoy en día a las personas?
0: Sí, yo creo que ese es el nombre que se le da, pero el sentimiento es el sentimiento. Ponle el nombre que quieras, pero esa sensación de... No sé, es que es muy difícil definir el amor. Dejémoslo ahí, porque si no...
1: Sí, porque si no van a llegar tarde, pero ellos terminan llegando, ¿no?
0: Sí.
1: Yo quiero mandar un saludo para todos los que estuvieron conectados con nosotros, incluso nuestra querida Eva Rey, que va al aire ahora a las 4 de la tarde, en Tarde Pero Chego, y todos ustedes que participaron de esa conversación. Mañana nos escuchamos a las 3 de la tarde.
0: Chao, chao, hasta mañana.
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2: Soy Alejandra Rubio. La unidad de gestión de riesgo actualizó el balance del terremoto de 7.4, con 314 personas fallecidas, 262 desaparecidas y 4.437 heridas, mientras 136.946 viviendas presentan daños en su infraestructura.
3: Soy Diana Cabrera. El Ministerio de Salud confirmó que suspende durante 6 meses la aplicación de las nuevas reglas para el reporte, validación y control de la calidad de la información relacionada con las enfermedades ruinosas, catastróficas o de alto costo en Colombia, entre ellas el cáncer y el VIH. La medida fue adoptada por el Gobierno Nacional a través del Ministerio de Salud, que modificaba la forma como los actores daban a conocer estos informes y datos.
4: Soy Jason Quimbar en Cundinamarca. Autoridades del municipio de Guatavita confirmaron que luego de 3 días de intensa búsqueda, por fin fue hallado el cuerpo sin vida de Sandy Serene Ruiz, la mujer de 59 años que había desaparecido tras el accidente por el choque de 2 embarcaciones el pasado 17 de agosto en el embalse de Tominé.
5: La mamá de Kevin Acosta, el joven que falleció por falta de medicamentos para atender su condición de hemofilia, le envió una carta al presidente del Congreso, Honorio Enríquez, en la que le solicita cancelar el permiso de salida del país al expresidente Gustavo Petro.
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8: Muy bien, aquí estamos. Tarde, pero llegó. Esta es la FM y los vamos a estar acompañando desde este momento con Eva Rey, que ya se está reportando desde la ciudad de Medellín en minutos para seguir actualizando el tema de la emergencia que estamos viviendo y de la reconstrucción, de cómo salir adelante, la esperanza en medio de este terremoto. Aquí estamos con ustedes para contarles todo lo que está pasando en las últimas horas en la FM. Y bueno, y también tenemos a Carlos Marín y Alejandro Villegas, que nos hacen todo el apoyo. Óigame, estaba viendo que el Eva, que en el terremoto Dime. Llegó el ejército argentino.
9: Estaba viendo Eva.
10: Sí, yo también pensé que me estaba viendo otra cosa, pero no, él estaba viendo algo del terremoto. Sí.
8: Estaba viendo que llegó el ejército argentino. No sé si lo vieron, Alejandro, usted lo reportó al mediodía.
9: No sabíamos.
8: No tuvo la oportunidad de verlo.
9: ¿Y a dónde llegaron? ¿A Cali?
8: Sí, llegó un contingente del ejército argentino. Está en Colombia apoyando las labores de asistencia humanitaria. Llegaron en un Hércules, de estos aviones grandotes, el C-130 de la Fuerza Aérea Argentina, y los están trasladando hacia las zonas afectadas. Pero está oyendo que ellos trajeron un equipo que trabaja la potabilidad del agua. O sea, para que, como ahora hay tanta agua que queda contaminada.
9: Claro, y hay que trabajar, sí, en esas zonas.
10: Porque queda parada, digamos, queda como estancada y esa agua se contamina.
9: Y es que me están informando que, por ejemplo, en sectores de Cali y en Pereira, sí, de las zonas devastadas, los olores son nauseabundos. Mm. Desde luego, dolorosamente, debe haber todavía cuerpos allí atrapados entre las losas de cemento, pero también alimentos que estaban en las neveras, mascotas que también fallecieron ahí, las aguas residuales, y todo eso empieza a generar un mal olor en esas zonas. Exacto. Y es un problema de salud pública.
11: Pero es que Alejandro, perdón Andrés.
8: Sí, señor.
11: Hace algunos días que hablábamos con Eva y con Felipe Arias, confirmaban lo mismo de, por ejemplo, cuando estuvieron en Haití, y quienes han estado en otros terremotos cuentan eso. En Venezuela también pasaba, pasan los días y empieza a generarse un olor muy fuerte.
8: Muy fuerte.
10: Exactamente. Pues que en Cali, cuando llegué yo este fin de semana, lo que pasa que luego se descubrió que todavía no era tan cierto, porque cuando llegué yo, o sea, supuestamente la noticia era que ya desde ese momento había que implementar mascarilla, digamos, como en la pandemia, porque los olores iban a ser muy fuertes. Sí se empezaba a sentir en ciertas zonas, evidentemente, pero tampoco tanto, pero sí es verdad que si siguen cuerpos debajo porque no se han podido sacar, comienza a haber cierto olor, que es lo normal.
8: Sí.
10: Y nos pasa está... que, claro, hablemos de cuántos muertos todavía pueden quedar en Cali, es que Haití eran más de 300.000 muertos y muchos de los cuerpos estaban en la intemperie, es que no había forma de sacarlos. Entonces, uh-huh, tú hacías reportajes con cadáveres ahí en el suelo, cosa que en Colombia, pues digamos, no se ha sentido tan, sí, así. Pero es que lo de Haití sí estamos hablando de otro nivel completamente superior.
8: Sí. Mire, en Cali, por ejemplo, volviendo a Cali, el alcalde era confirmado que hay 9 personas aún bajo los escombros. Imagínate. Y siguen en labores de rescate.
9: Claro, y hasta ahora llevamos
8: una semana y un día bajo, claro, los escombros. Qué cosa tan tremenda.
9: 312 las víctimas fatales y podríamos estar hablando de que por las personas desaparecidas nos estaríamos acercando a una cifra cercana a los 400.
8: Exactamente. Y también lo leo aquí en el diario El País, que ahora es digital, ¿no? Ya el diario El País dejó de imprimirse. ¿Usted sabía eso? No, eso me contaron. Eso nos contó la otra vez Juan Carlos Iragorri. 100 edificaciones en Cali tienen que ser demolidas. 100 edificios en Cali después de las afectaciones. Es otro de los reportes que ha hecho el alcalde de Cali. Informó que el terremoto derribó 24 edificaciones y 100 tienen que ir al piso y volverse a hacer. Dramático.
9: Y sigue recorriendo además José Manuel Restrepo, el vicepresidente, zonas en el departamento de Caldas. Estuvo en Chinchiná, estuvo en Palestina también, que son zonas además muy rurales que están vinculados a la caficultura, y ha hablado de las afectaciones muy severas y del plan de reconstrucción también ahí en estos puntos. Ya habla de, en el departamento de Caldas, de más de $1 billón.
8: Muy bien, vea, tenemos una invitada a esta hora para saludarla porque estamos buscando todos esos héroes, héroes silenciosos que están trabajando en medio de esta emergencia que estamos viviendo. Pamela Estrada es directora de la Patrulla Aérea Civil Colombiana. Ella tiene formación en Relaciones Internacionales en la Universidad del Rosario, hizo estudios en Francia, entre ellos de geopolítica, y está trabajando con algo que se llama la Patrulla Aérea Civil. Y que sea ella, la misma Pamela, que nos cuente qué están haciendo ustedes, Pamela, saludándola desde la FM en Tarde, pero llegó. ¿Qué están haciendo en medio de esta emergencia? Cuéntale a los colombianos para que sepan un poco la labor de todas esas personas que están colaborando y apoyando a la gente que en este momento está viviendo este momento tan difícil. ¿Cómo le va, Pamela? Bienvenida a la FM.
12: Buenas tardes para ustedes y para toda la audiencia.
8: Sí.
12: Bueno, la Patrulla Aérea Civil Colombiana es una organización privada sin ánimo de lucro que opera ya desde hace 60 años en el país. Y específicamente en esta emergencia lo que hicimos fue poner al servicio del país nuestros aviones. Nosotros somos una entidad privada sin ánimo de lucro fundada por pilotos privados, gente que tiene sus aviones y que los pone al servicio de las misiones humanitarias de patrulla aérea. Lo que normalmente hace la patrulla aérea por fuera de las emergencias son brigadas médicas y quirúrgicas. Somos un hospital móvil y todos los meses de todos los años vamos de municipio en municipio llevando salud, cirugías, tamizajes de cáncer, consultas, ecografías y demás a municipios apartados que no cuentan normalmente con estos servicios. Ahora en esta emergencia activamos el componente aéreo, no el médico, sí. Y lo que hemos hecho es trasladar a grupos organizados de médicos, gente que ya tiene coordinado a dónde va a llegar, cómo va a trabajar y demás, principalmente en Quibdó y en Buenaventura. Hemos trasladado insumos, medicamentos, dispositivos médicos, principalmente a Quibdó, Buenaventura y Pereira. Y bueno, ya como las necesidades van cambiando a lo largo de los días, ya después empezamos a llevar ingenieros civiles que nos han pedido desde diferentes ciudades como Manizales, Pereira y Quibdó. Estamos llevando también veterinarios, o empezamos a llevar veterinarios porque también es muy importante pues atender a los animales que han sido víctimas. Y bueno, en eso estamos. Hemos hecho más de 35 vuelos desde el martes pasado hasta hoy.
11: ¿Cuántos,
12: bueno,
11: perdón?
12: Seguiremos apoyando. 35 vuelos.
10: Ajá. Que eso era, por ahí iba yo, Pamela, ¿eso cómo funciona? Porque es que la verdad, uno sabe de esto, pero en su cabeza no entra cómo es la logística. Cuando dices que haces 35 vuelos y que llevas allá, hay médicos con material, pero también llegan veterinarios, me imagino que pues toda ayuda es poca en una catástrofe de este tipo. ¿Se quedan allá a dormir? Es decir, comienzan una operación y si no la han terminado se pueden quedar, o los aviones van y vuelven con la misma gente y eso es diario.
12: Pues mira, Eva, nosotros para esta misión específica lo que hacemos son llevar grupos que pueden quedarse allá, no sé, 5 o 8 días. Okay. Llevamos el grupo presta sus servicios y después regresa. Entonces, por ejemplo, hoy volaron aviones a Buenaventura llevando veterinarios y de regreso regresaron unos médicos que estaban desde la semana pasada. Entonces, sí tienen la oportunidad pues de organizarse. También regresaron hoy, por ejemplo, unas psicólogas que se habían ido a Quibdó y tratamos de hacer muy eficiente la operación, llevando a unos y trayendo a otros, o por ejemplo, llevando donaciones y regresando a las personas que están en el terreno.
9: Pamela, usted habla de veterinarios, es decir, ¿también están ofreciendo atención a mascotas?
12: Sí, como les digo, en esta oportunidad Patrulla Aérea no activó una brigada, no por ahora, pero sí lo vamos a hacer, una brigada médica propia, sino lo que hemos hecho es ser como un facilitador logístico para grupos organizados de médicos, de ingenieros y ahora de veterinarios que quieren llegar a los lugares damnificados. Entonces sí estamos llevando veterinarios y todo esto es posible gracias a pilotos voluntarios que ponen su tiempo, sus aviones al servicio de estas misiones, a nuestro aliado País Terpel, que nos ayuda, digamos, con todo el combustible, y a muchísimas empresas, sí, nacionales, internacionales y personas que han donado masivamente y se han sumado a esta causa.
8: Antes de su pregunta, Carlos, es muy importante lo que acaba de decir, Terpel, es que yo pienso, bueno, el combustible, eso es debe ser un gasto.
11: Es que eso era lo que iba a preguntarle, ¿cómo, o sea, cuánto puede costar un viaje, no sé, Bogotá, Quibdó, Pereira, Bogotá, Quibdó, y cómo se financian esos viajes? Sí.
12: Bueno, la verdad no sabría, tendría que cancelar, mejor dicho, si contabilizáramos el combustible más la hora del avión, más la hora del piloto, eso sería algo sumamente costoso. Nosotros estamos haciendo estos vuelos pues de manera absolutamente gratuita para estas organizaciones, para los grupos de médicos, por ejemplo, hoy volamos con
8: psicólogos,
12: la Fundación Acción Interna, sí, psicólogos. Entonces realmente todo esto es posible gracias a nuestro aliado País Terpel y a otros donantes. Tenemos por ejemplo a Geopark, que es una petrolera con la que hacemos brigadas en Meta, Casanare y Putumayo, y se ha sumado a ayudarnos a atender las últimas emergencias. Bueno, vamos 3 emergencias este año, vamos Córdoba, Venezuela y ahora está el terremoto, sí, y nos han apoyado para esto.
8: Bueno, y yo quisiera saber por quiénes son los voluntarios que apoyan la patrulla aérea, por ejemplo los pilotos, son pilotos de líneas comerciales, pilotos privados que tienen un tiempo libre y vuelan con ustedes, ¿cómo es? ¿Cómo trabajan? ¿Cómo es la operación?
12: Son pilotos privados, digamos, la mayoría de ellos, todos salvo como 2 o 3 de 70 que tenemos asociados, son gente pues que tiene sus trabajos, trabaja sus empresas y demás, y tiene la aviación como una forma de pues de llegar a otros lugares, de apoyar las misiones de patrulla aérea. Todos son voluntarios, ninguno cobra la patrulla y ponen pues sus aviones y su tiempo al servicio de las misiones humanitarias que hace patrulla aérea en estas brigadas que les cuento que hacemos mes a mes, por fuera de emergencia y ahora para la emergencia. Entonces pues ha sido una movilización masiva, hay pilotos que han volado todos los días desde que empezó esta emergencia y bueno, nada de esto sería posible sin ellos. Hay un equipo en el Aeroclub de Colombia en Guaymaral que nos apoya con toda la logística de recepción de la carga de las personas, ayudar a acomodar todo en los aviones, y bueno, realmente es la suma de voluntades de muchas personas y organizaciones que estamos trabajando desde 2 horas después del terremoto. Nos activamos y estamos trabajando de manera conjunta.
10: Pamela, te escucho y dices, esta es la tercera emergencia de este año, pero luego hay cosas que hacéis diarias. Esos voluntarios repiten, es decir, muchos han estado en las 3 emergencias y muchos están disponibles. ¿Se repiten muchos o eso varía mucho?
12: Eso varía mucho, Eva. Por ejemplo, Hay pilotos que, bueno, a veces están de viaje, a veces están enfermos, a veces no pueden volar, a veces el avión está en alguna revisión en tierra y no puede volar. Entonces, realmente nosotros tenemos un grupo de 70 pilotos, esos son fijos, digamos, y ellos se rotan. Hay más o menos, pues digamos, hay unos muy activos, te podría decir que unos 20 pilotos que normalmente están volando en las misiones de patrulla. Y tenemos una base de voluntarios profesionales de la salud, y digo profesionales de la salud porque no son solo médicos, son médicos de diferentes especialidades como anestesiólogos, cirujanos, ginecólogos, entre otros, pero también otros profesionales como enfermeros, instrumentadores quirúrgicos, ingenieros biomédicos y demás. Tenemos más de 300 profesionales de la salud en este momento en nuestras bases de datos. Todos ellos trabajan, es decir, tienen trabajos en hospitales, en clínicas, entonces ellos tienen que conciliar su tiempo, digamos, personal, profesional, pedir los permisos, cambiar turnos, pagar turnos para poder participar en estas misiones. Entonces hay unos que pueden haber ido a varias brigadas regulares de patrulla y de pronto alguno fue a Venezuela y también estuvo en Córdoba y va a apoyar ahora. Realmente ellos son gente sumamente dispuesta que le pone el alma y el corazón a atender a las personas en condición de vulnerabilidad. Entonces hay unos que repiten, hay unos que por sus compromisos personales, profesionales, pues solo pueden ir a una o a dos o a tres brigadas en el año, o en el caso de las emergencias, pues a una o a dos emergencias.
9: Pamela, hemos conocido las imágenes de las ciudades principales, del nivel de devastación, pero ustedes que han llegado hasta, por ejemplo, San José del Palmar, que fue el epicentro de ese terremoto, ¿cuál es el nivel de devastación que ustedes evidencian, Ada?
12: Bueno, nosotros hemos visto, nosotros nos hemos concentrado principalmente a apoyar a los hospitales, y los hospitales, digamos, por unas normas que tienen, pues que existen en Colombia de infraestructura, suelen ser infraestructuras que aguantan bastante. Sé que hay unas muy afectadas, más de 250 centros de salud y hospitales. Yo, por ejemplo, personalmente viajé el viernes a Quibdó. El Hospital San Francisco, digamos, mantuvo su infraestructura, resistió, y de hecho fue un centro donde se remitieron los heridos más graves del departamento del Chocó, y ahí se estabilizaron, algunos se remitieron a Medellín. Entonces digamos que en temas de infraestructura hospitalaria, pues hemos visto cómo pues la infraestructura respondió. Sabemos de afectaciones muy graves, y precisamente por eso el tema de los ingenieros civiles, que nos aliamos con la Escuela de Ingeniería Jorge Garavito, pues es tan importante. Hay mucha gente esperando en Pereira, en Manizales, en Cali, en Quibdó, en muchas ciudades, una evaluación de un ingeniero civil que le diga si su casa es habitable o no, si su casa se va a tener que demoler o no. Y de esto depende que mucha gente deje de estar en albergues o incluso durmiendo en la calle. Entonces, todas estas necesidades que vemos en el territorio se van respondiendo día a día.
11: Pamela, una última pregunta. Perdón.
10: Dale, Carlos, sí. No, no es última, es última tuya, acuérdate.
11: No, entonces pregúntale.
12: Última y última, tranquilo.
8: Muy interesante.
10: Ah,
8: lo que cuenta,
10: no, entonces
8: Pamela,
10: déjame una, porque mira, que estaba diciendo que ya va para Quibdó, que habías estado en Quibdó. Yo voy mañana para Quibdó, y yo soy una tipa que de todas maneras no lidio con este tipo de tragedias. Estoy segura de que, porque ya me ha pasado alguna vez, que voy a llegar y voy a querer llevarme a tres niños, voy a llorar cinco veces, voy a querer llevarme a siete mujeres, a ocho hombres, porque uno se enternece. ¿Os pasa eso a todos aquellos que estáis al pie del cañón? ¿Te ha pasado que haya gente que te diga, yo no sé si voy a aguantar la semana, me tengo que devolver porque me está pegando muy duro? ¿O uno ya cuando está curtido en estas lides se vuelve un poquito más duro?
12: Pues hay de todo. Hay gente que nunca ha atendido una emergencia y lo está haciendo por primera vez, y realmente sí se necesita una fortaleza psicológica. Yo debo confesarles que yo atendí también la emergencia de Venezuela, y fue devastador para mí desde Bogotá. O sea, yo fui una, digamos, patrulla a través de un actor clave para desplazar a Venezuela más de 50 médicos y rescatistas, y emocionalmente desde Bogotá fue muy fuerte. O sea, sí te impacta mucho todas las historias, las de éxito, digamos, la gente que logras ayudar, también las que no. Es inevitable que haya cosas que quieres hacer y no puedes hacer. Entonces sí creo que una emergencia siempre te pega muy duro. Yo, por ejemplo, con la patrulla aérea estuve en la emergencia de Mocoa en el año 2017, y bueno, es una experiencia que llevo en mi corazón, una experiencia dura. También encuentras unas historias de gente que apoya, que ayuda, gente que abre sus casas, sus hoteles para recibir a las personas. Entonces, desde el punto de vista como humano, es te toca muchísimo, pero bueno, creo que todos los que están allá saben que van a ayudar, que van a poner lo mejor de su parte para ayudar a tantas personas que lo necesitan.
11: Pues Pamela, en primer lugar, felicitaciones por esa labor tan bonita y tan especial, y saliéndome un poquito del tema y ya viendo que ustedes hacen actos de caridad, a mí constantemente me dejan los aviones. ¿Podría tener tu número en caso tal de, oye, alguno de tus 70 amigos pilotos me puede llevar a Cartagena, que es que me cancelaron el vuelo o algo así?
12: No.
11: Ah, bueno, gracias.
12: Con mucho gusto te doy el teléfono de la salud. No, realmente están destinados para misiones humanitarias, pero bueno, acá a la orden para lo que necesiten.
10: Y como misión humanitaria para esa soledad y tusa en la que anda Carlos Marín, tampoco hay ninguna enfermera ni ninguna psicóloga.
12: Ah, no, eso sí, te podemos. Mándame la foto y ya la publicamos.
11: Ya te mando una de hace 5 años, de hace 5 kilos, digo, hace 5 años.
8: Tienen que trabajar con ellos. Porque mire,
12: está bienvenido, vamos a invitar a Carlos a una brigada.
8: Eso,
12: hay varias historias de amor.
8: No, que se vaya, ¿sabe cuál? En el de los psicólogos, en el viaje de los psicólogos, podría invitarla. Y una sale aliviado.
11: No cuelgues, Pamela, ya hablamos por el interno.
10: Oye, pero espérate, ahora que estabas diciendo eso, me quedo pensando en algo seguramente tonto, pero ahí surgen historias de amor, seguramente, como estás diciendo. Luego, ¿esa gente puede patrullar junta? O no sé, es como en los trabajos que dicen, no puede haber parejas en el mismo
12: lugar de
10: trabajo.
12: Es un voluntariado, entonces realmente tenemos historias, casos de éxito, tenemos a un anestesiólogo con una persona que se encargaba de todo el tema de proyectos, alianzas en la patrulla aérea, están casados, tienen una hermosa bebé, y así hay varias historias. Entonces, bueno. Sí, ha habido.
10: Oye, ¿y se da el caso de alguien que va a ayudar y se enamora de alguien que está sufriendo, pues, de, no sé, como si fuera yo y me enamoro de un profesor en Quibdó que en estos momentos está sufriendo toda la inclemencia de la tragedia? ¿Eso pasa?
12: Ese no lo he visto. Es que vamos muy poco tiempo. Bueno, Eva, no, nos cuentas, bro. Por favor.
10: Nos cuentas.
8: Demasiados detalles,
10: ay,
8: pero bueno.
10: Pamela, qué bueno.
8: Pamela Estrada, Patrulla Aérea Civil Colombiana, son de esas organizaciones que a veces la gente no tiene en cuenta, pero mire todo lo que están haciendo, con médicos, psicólogos, veterinarios, con ayudas, y los llevan en avión, y bueno, parte de su tiempo y de su trabajo lo invierten en apoyar a la gente en las zonas afectadas. Pamela, muchas gracias por estar en la FM, muy querida, y gracias por contarnos lo que están haciendo.
12: A ustedes, feliz tarde para todos, que estén muy bien.
8: Nosotros estamos en la FM y ya estamos de vuelta.
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8: 4:20 PM, avanzamos aquí en la FM, tarde, pero llego. Después de este programa estará el fútbol de la Copa Suramericana, River Plate, del poderoso equipo argentino, que después de 6 derrotas volvió a ganar, llevaban 6 partidos en línea perdiendo. Lo dirige ahora el Chacho Coudet. Ya no están los colombianos, ni Juanfer Quintero, ni Kevin Castaño. Juanfer ya juega en el Medellín y Kevin se fue para Brasil, pero sí tenemos un colombiano que podría ser titular, Rafael Santos Borré.
9: Ahora, si usted ve noticias RCN a las 7, no se vaya a asustar, es que va a reaparecer Gustavo Petro en calidad de expresidente. Ya grabó la locución, que es la respuesta.
8: Ah, la réplica, ¿no?
9: La réplica, la respuesta.
8: Pero no hable de esa palabra réplica ahora, no sirve. Sí,
9: entonces digamos una contestación a lo que fue la locución del presidente Abelardo de la Espriella el lunes anterior. Entonces ellos tienen derecho, los sectores de oposición, a hacer una intervención con la misma difusión, con el mismo tiempo que tuvo el presidente de la República, y en este caso se estrena como expresidente Gustavo Petro haciendo esa contestación al mensaje del presidente. Seguramente va a ser para responderle y ahí mucho de lo del libro blanco. Seguramente algo de eso va en esa intervención.
8: Las denuncias del libro de la verdad, que tienen también un engaño de la reforma agraria. El vicepresidente Restrepo ha dicho que vienen más hallazgos.
9: Creo que vienen varias ediciones. La punta, incluso en varias entrevistas dijo, esto es la punta del iceberg de algo mucho más grande que viene Entonces Petro ha salido a la defensiva respondiendo en su cuenta de Twitter, aunque muchos lo han silenciado, ya, diciendo, mire, esto tiene explicación y le pido a los ministros que me acompañaron que respondan ante esos señalamientos.
8: Muy bien, óigame, hay una noticia también de último momento y tiene que ver con el ataque a una estación de policía. ¿En dónde?
9: ¿Qué pasó? En el municipio de Norosí, esto es en el sur del departamento de Bolívar. Ha sido el propio gobernador Yamil Arana el que ha explicado en sus redes sociales qué es lo que está ocurriendo. Lo ha acompañado de un video. Dice que estos terroristas están utilizando drones y fusiles para atentar contra la fuerza pública. Hay 7 policías heridos y en su mensaje, en su cuenta de X, dice lo siguiente: hago un llamado urgente al señor ministro de la Defensa. Estos grupos se fortalecieron durante los últimos años, causando el peor de los daños a nuestra región. Necesitamos recuperar el territorio y devolverle la tranquilidad a sus habitantes. Así que atentado contra la estación de policía del municipio de Norosí y el saldo preliminar es de 7 uniformados heridos. Oiga, mientras uno habla con personas como Pamela, que le vuelven a uno la esperanza, sí, y gente claro, tan buena de verdad aportando, hay unos miserables que...
8: ¿Qué pasó?
9: No, pues digo, unos miserables como estos atacando a Norosí, ya, o sea, sí. Cuando deberíamos estar poniendo todos los esfuerzos del país
8: pero es que
9: en volvernos
8: además,
9: a...
8: Tengo entendido, levantar, y lo digo, las diferentes emisiones del noticiero de la FM, siguen los ataques de los grupos, de las organizaciones, de los grupos subversivos, ¿no?
9: Sí, siguen, en el sur de
8: todas esas estructuras siguen todavía en su plan de guerra,
9: y el sur
8: en
9: de
8: medio
9: Bolívar,
8: de la tragedia.
9: Esto es previsible que sea una acción criminal de los terroristas del ELN.
8: Bueno, muy bien.
9: Ahí está, en el canal de YouTube pueden ver las imágenes que ha compartido.
8: De la estación de policía.
9: La estación de policía y el sonido, desde luego, con la población civil atemorizada producto de estos criminales.
8: Bueno, muy bien. Sí, bueno, tremendo eso que está pasando en el país. Bueno, seguimos aquí en Tarde, pero llego de la FM y también teníamos a Alejandro... a pesar de lo que ya habíamos contado de las 9 personas que aún están bajo los escombros en la ciudad de Cali, en medio de la tragedia se ha dado también un hecho particular y es una denuncia que ha hecho La Silla Vacía, el portal La Silla Vacía, con el nombramiento del director nacional de planeación.
9: Es que varios de los nombramientos y luego desnombramientos en la administración de Abelardo de la Espriella han sido polémicos, y uno de ellos tiene que ver con Carlos Sepúlveda, un profesor universitario, un economista muy prestigioso, ha estado colaborando también en la elaboración de planes de desarrollo del expresidente Petro, pero también lo hizo con el expresidente Duque y el expresidente Santos.
8: O sea,
9: en calidad
8: está
9: en varios
8: gobiernos, es un trabajo a largo plazo en planeación.
9: Él es un hombre técnico.
8: Tecnócrata.
9: Y impulsó su nombre como director de planeación, José Manuel Restrepo. Sin embargo, causó sorpresa que lo nombraron el 12 de agosto y 2 días después el propio presidente de La Espriella lo desnombra y cambia desde luego el foco. Dice que Sepúlveda ya no va a ser el...
8: Y Sepúlveda se enteró por redes sociales.
9: Claro, y el que terminó siendo nombrado hasta ahora es William Buitrago, un hombre de Pereira, más vinculado con las redes sociales, con el activismo, que con la parte técnica.
8: Ya.
9: Sin embargo, hay una...
8: Dice que fue director
9: también
8: de tránsito de Pereira, es su última experiencia.
9: Esa es su experiencia.
8: Sí.
9: Para pero ser director nacional de planeación. Estamos hablando de que planeación es una entidad de lo más técnico.
8: Claro.
9: Se necesita gente, sobre todo con una experiencia fuerte como economista, porque es el quien va a definir la hoja de ruta de los siguientes 4 años, de lo que va a ser ese plan de desarrollo del presidente de la República. Pero hay una versión que está caminando.
8: Lo de la silla vacía.
9: Sí, que es la de la silla vacía y que recogen también varios medios que... Al parecer no habría caído bien el nombramiento por su condición homosexual. Él es tiene una pareja, está casado, adoptó un niño, pero ustedes saben que hay un lobby muy fuerte de sectores más conservadores, de iglesias cristianas, que llevaron seguramente al presidente de La Espriella a desnombrar al señor Sepúlveda y en este caso pues...
8: Están hablando de posible homofobia, ¿no?
9: Claro, y eso se suma también a otros nombramientos que terminaron cayéndose.
8: Sí.
9: La secretaria, por ejemplo, del Ministerio de las TIC, de Magda Maya, ya, porque había estado trabajando en un programa del Ministerio de Educación de la Administración Petro. Ya. También un señor Andrés Camilo Pardo estuvo solo un día como vicepresidente de la Agencia Nacional de Infraestructura, terminó él mismo renunciando porque comenzaron a circular las versiones de que había trabajado en el Ministerio de Salud y en el INVIAS de la administración de Gustavo Petro. Así que bueno, Sepúlveda se convierte en otro funcionario que no llega al cargo, no termina de asumirlo, esto en medio de las polémicas. No, pues,
8: le dijeron que usted va a ser director del plan, se enteró y lo nombraron por redes sociales.
10: Que sí. Nos tenemos que ir a comerciales, pero no sé, esto estoy hablando por hablar, y me gustaría pensar que lo que voy a decir es real. Ajá. Pero bueno, lo de que les ha pasado, que han contratado gente que luego se han dado cuenta que era cercano al gobierno anterior y los han sacado, es verdad. Pero bueno, eso es una línea que ha tenido, creo que el presidente Abelardo de Aspillaga desde el primer momento. Con la gente de la oposición, él no iba a trabajar. Y quiero decirte, eso es una línea que te puede gustar o no, porque uno pensaría que si es gente buena, pues no importa de dónde venga. Pero es una línea que él ha dicho siempre y que han tenido incluso otros presidentes. El mismo Gustavo Petro, en su primer periodo que duró unos meses, que al final se fueron la mitad, él quiso gobernar con todos y finalmente acabó gobernando con toda su gente. Eso es como un técnico de fútbol que se lleva a su gente y cuando tú acabas de director de noticias de la FM, pues te llevas a tu gente. Lo de la homofobia, yo no sé si es cierto, pues que estamos con un presidente muy creyente, conservador, que tiene cierta gente que también es muy conservadora, pero de ahí, pues lo que yo conozco del presidente, a que saque a alguien porque es gay, me parecería muy fuerte. Me parece una aseveración muy fuerte. Puede que sea cierta, no lo sé, porque yo no he hablado con el presidente de este tema, pero me parecería muy fuerte. A mí me parece un poquito difícil de creer, pero pues no sé.
8: ¿Sabes lo curioso? Que Sepúlveda fue decano de economía en la Universidad del Rosario cuando José Manuel Restrepo era el rector.
9: Claro, y por eso es que José Manuel Restrepo impulsó
8: y lo apoyó.
9: Esa designación, sí. ¿Cierto? Dijo, este personaje bueno, puede ser, pero ustedes saben
8: que alrededor también
9: del presidente de la Espella, que como dice Eva, puede que no sea el propio presidente, pero sí gente del círculo de gobierno de la Casa Nariño le dice al presidente, este no es el personaje, exacto, por estas razones, señor presidente.
11: Eso suena puro chisme de chismes de la oposición.
8: Chismes de la oposición, bueno, ahí sí. Queda el debate servido. Mientras tanto, los invitamos a que sigan a través de nuestras redes sociales este ecosistema. Generamos contenidos para el ecosistema de radio, de la radio, para el canal de YouTube en la FM Colombia. Estamos en TikTok. Próximamente ya nos vinculamos con la familia Red Más Claro. Está la FM a esta hora, 4:28 minutos.
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0: Está agotado gradería oriental, gradería norte, gradería occidental. Todavía queda disponibilidad en una tribuna que se llama VIP occidental para mayores de 9 años. Son 300 mil pesos nomás. VIP oriental, 300 mil pesos. En preferencial, 200 mil pesos. Esa es su donación. Ya saben, si se llena o si no van a ir, igual pueden donar. Esto es lo importante, que podamos apoyar no solamente por ver una cantidad de artistas, de músicos en escena, en este escenario, en esta tarima. Está, por ejemplo, Andrés Cepeda, está Bonka, está Chop Keep Town, está Draco Rosa, Ella Tauber, Eladio Carrión, está Gali Galeano, el grupo Nietzsche, Hamilton, Juliana, Karen Lizarazo, Chris R., Laura Maré, Laura Pérez, Luis Alfonso, Maisac, Maluma, Manu, Manuel Medrano, Manuel Turizo, los Manueles, Miguel Bosé, Mike Bahía. Esto está por orden alfabético.
1: Pero además es transgeneracional.
0: De todo, sí, hay claro. Para todas las edades. Nico Hernández, Pedro Capó, Sebastián Yatra, Silvestre Angoni, Timo. Y Karol G, que estará en colaboración con la Fundación Concora, live streaming, porque está en este momento de gira por los Estados Unidos.
2: Uh-huh. Tremendo concierto y pues claro, es multigeneracional porque precisamente como van pelados de 9 años hasta pelados de 60, 65, entonces claro, para todo el mundo.
0: Bueno, Marín.
3: Además, imagino que está hecho para eso, ¿no? Para que donemos todos, pues todos. Los niños a través de sus padres, que creo que es la forma de enseñar, y que donemos los mayores.
0: Eso es. Y también, pues los que no de pronto no están interesados en el concierto, hay dos entidades que están apoyando y de qué manera esta emergencia que vivimos. La Cruz Roja Colombiana.org, ahí pueden hacer sus donaciones en esa página web o llevando los apoyos, todo lo que ustedes quieran llevar de ayudas para la gente que está viendo la emergencia, o el Banco de Alimentos.org.co.
1: Que además, ¿qué es? Hay que decirlo, se han puesto desde el minuto cero la camiseta, han estado rápidamente respondiendo a esas necesidades. Hemos visto además también cómo la iglesia se ha convertido en un articulador para entregar en las, porque ellos conocen, los párrocos saben quiénes son los más afectados, cuáles son las zonas, y eso agiliza ese proceso para que rápidamente la gente pueda recibir esa ayuda, por lo menos la comida, hombre, que es lo básico. Y hemos visto una cantidad de ollas comunitarias que se han levantado, por ejemplo, en Pereira, para ayudar, sí, a sus ollas propias comunidades.
0: Cocineros célebres, importantes, ¿no?
1: Sí. El español, ¿no?
0: Sí, claro. José Andrés, ¿dice usted?
1: Sí.
0: Sí, ¿se acuerda que aquí
1: estuvimos? Kitchen Aid.
0: Exactamente, que aquí lo representan los hermanos Rauch. Uh-huh. Ah, no, perdón. Harry Sazón. Harry Sazón está en sociedad con... y aquí los tuvimos, aquí hablamos con ellos. Carlos, un poquito para matizar todas estas conversaciones que hemos tenido. Usted tiene unas frases muy especiales para contarnos después de lo que hemos vivido.
2: Lo que pasa, Andrés, es que pues estamos entrando a una nueva normalidad en la que a veces podemos cometer imprudencias, a veces podemos decir cosas...
0: que no son apropiadas.
2: Sí, porque finalmente muchas personas, así queramos ser empáticas o así queramos hacer las cosas bien, pues podemos cometer muchos errores. Entonces... me encontré una publicación que me llamó la atención y son las cosas que uno debe decir después de un terremoto, o por lo menos cómo puede acompañar emocionalmente a las personas en momentos como este. Entonces, uno normalmente dice, oiga, afortunadamente no pasó a mayores, pudo ser peor, ¿cierto? Esa es como la forma correcta, exacto, en la que uno le dice... y empieza a comparar, pero es que usted sí vio lo que le pasó a los de Cali, aquí en Manizales no pasó nada. Entonces, eso a una persona de pronto que está pasando por un drama, y en algún momento lo decíamos, como que lo material se recupera, ¿no? Pues sí, lo material se recupera, pero mi casa no me va a salir en una
1: caja de galletas.
2: Exactamente. Entonces, por ejemplo, la forma correcta de, si usted quiere transmitir ese mensaje, sería decir, yo te entiendo que sentiste mucho miedo, que creíste que se iba a venir todo abajo, y seguro para ti esto fue muy angustiante. Es como cuando se le muere a alguien uno, uy, lo siento mucho, y de pronto uno no lo siente tanto como la otra persona, entonces es importante. Esta es otra que cometemos mucho el error de decir, no, pero es que esto hay que mirarle el lado bueno. Ajá. Son las cosas de Dios y hay que dar gracias porque es que estamos vivos. Uno suele caer en ese error. Entonces ahí la forma correcta es decir, me imagino que estás triste, que a la vez estás muy preocupado, y nunca te imaginaste tener que dejar tu casa, y menos de esta forma. Entonces, es una forma de matizar ese mensaje. Ese también, que uno tiende muchas veces a invalidar las emociones de las personas. Ay, no llores, no te pongas así. Exacto. Es que lo material se recupera, vamos para adelante. Eso suele
0: otra
2: ser...
0: Otra frase claro, muy común.
2: Y entendamos que esto no lo decimos ni por falta de empatía, más bien es por un desconocimiento. Uno siempre quiere hacer bien y pues si no tiene de pronto el lenguaje correcto puede herir a esas otras personas. Entonces uno puede decir, mira, no estás solo. Cuéntame qué necesitas en este momento. ¿Quisieras contarme más de lo que viviste o prefieres mantenerte en silencio? Claro. O sea, respetar mucho eso. Uh-huh. Uno, incluso por tratar de darle como un toquecito simpático, eso es la tierra que está muy brava. ¿Sí? Uno suelta una perla de esas. Y pues finalmente, si lo que uno quiere es hablar de una explicación científica, pues hay otras formas de explicar. Entonces, lo que hemos hablado acá, no, lo que pasa es que...
0: La madre naturaleza, que uno no juega con la naturaleza.
2: Todos esos movimientos que están sucediendo en las placas tectónicas y pues finalmente como tratar de explicar esas cosas. Y hay una que también es muy común y es, ya pasó, no se preocupe que ya pasó lo peor. Y finalmente es que pues no sabemos y no tenemos certeza si realmente ya pasó, si va a volver a pasar. Entonces ese tipo de cosas muchas veces es mejor pues no decirlas. Repito e insisto, muchas veces por el desconocimiento uno por querer hacer más, pero resulta haciendo menos y no sabe cómo hace sentir a las otras personas. Entonces a tratar de tener un poquito de cuidado con el lenguaje.
0: De acuerdo, totalmente de acuerdo.
1: Que terminamos tocados todos. Exacto. Todos por la tragedia. Entonces no hay... un tema de conversación distinto. Usted va a una cafetería y la gente dice, oiga, yo ya aseguré mi casa porque qué miedo que se pueda caer. Y entonces usted dice, oiga, revisemos de pronto el tema del apartamento, de los seguros, de la construcción, de cómo levantaron esto, porque quedamos todos premiados por la tragedia.
2: Es que además uno muchas veces pasa imprudente. Yo me acuerdo la otra vez que fui a un velorio y me tropecé ahí entrando y dice, vea pues, casi me mato yo también. Y pues obviamente ahí hubo un silencio muy largo y yo no quería
0: casi me mato.
2: No. Vea pues, casi me mato yo también aquí. No.
0: Bueno, óigame, ¿se acuerda que hablamos de River Plate ahora? Estoy viendo aquí que, ¿cómo les parece? Que como ellos, los argentinos andan acá, ahí ellos tienen una fundación y acaban de hacer entrega de agua potable, no sé si iban con estos del ejército argentino, balones, mire como Abelardo, regalando el presidente Abelardo, y equipos deportivos a la Cruz Roja de Colombia para acompañar a los afectados por el terremoto, a la fundación River Plate, que tiene una fundación, el club, para contribuir con su tarea en este contexto de emergencia. Así que buen gesto el de los argentinos.
1: Y el presidente está encerrado a esta hora,
0: ¿ah, sí?
1: Con la puerta cerrada, pues lo que se suele decir en el Palacio de San Carlos, que es ahora la sede presidencial, sí. Lo está haciendo con los representantes del sector asegurador para mirar cómo se va a pagar
0: los
1: esto.
0: Señores de Fasecolda.
1: Claro, sí. Porque esto va a ser muy cuantioso, ¿no? Y garantizar que se pueda agilizar ese proceso, que no se le ponga contratiempos a la gente, que usted sabe que a veces también los seguros encuentran esguinces para pagar parcialmente o no pagar.
0: Perfecto.
3: Es que mira, uno de los problemas, o sea, eso es como cuando uno se casa y tiene en mente que tiene un presupuesto para la casa, los hijos, el colegio, y de repente pasa algo que te cambia todo el orden de prioridades. Yo imagino que de todas maneras debe ser un poco preocupante, porque yo me acuerdo cuando entrevisté a Petro, que le pregunté qué se te ha quedado en el tintero, de qué te arrepientes, y dijo, de todo lo que tiene que ver con el deporte, porque yo prometí que le iba a meter todo al deporte y no pude, y le pregunté por qué. Me dijo, porque al final van pasando cosas durante el gobierno y tú tienes que priorizar qué es para ti lo más importante. Imagínate todas las ideas y promesas que ha hecho Abelardo en campaña, que requerían de cierto dinero y cierto presupuesto. Ahora ese presupuesto, si ya había poco, porque dicen que la olla estaba raspada, imagínate ahora que mucho de ese presupuesto se tiene que ir para paliar todas las consecuencias de este terremoto. La cosa, te quiero contar, que no está fácil.
0: No, pero es que Alejandro, yo me acuerdo que antes de que se posesionara a Abelardo siempre decían la deuda fiscal, el tema de la deuda fiscal. Imagínense ahora con este tema de la cantidad de dinero que se necesita para reconstruir el país.
1: Completamente. O sea,
0: cambió la película. La plata de deuda fiscal.
1: Y había también por ahí una comparación que utilizaba Ernesto Samper diciendo, oiga, el primer día que uno llega le dicen, mire, usted es el piloto de este avión, pero este avión tiene una fuga por acá y la gasolina no le alcanza para llegar a este trayecto y esto es apagando incendios todo el minuto.
0: Y súmele que viene el niño.
1: Exacto, entonces esto va cambiando
0: para todas las prioridades. Para atender más emergencias. que hoy se van a apretar.
1: Acaba de entregar un boletín actualizado Medicina Legal, dice que son 319 ya las víctimas del
0: terremoto. Ese es el último reporte.
1: El reporte de hace unos
0: instantes. A esta hora 4:45 y tenemos de desaparecidos.
1: No, ya le consigo el dato de las personas desaparecidas, pero tanto, van bajando evidentemente las cifras.
0: Mientras tanto, nosotros aquí un pequeño aporte que hacemos desde estos micrófonos, aprovechamos esta oportunidad que nos dan de poder visibilizar a mucha gente que en este momento necesita ayuda, necesita apoyo, necesita difusión de lo que está pasando con sus vidas. A través del WhatsApp hemos habilitado una línea para que ustedes nos cuenten cómo están reactivando su vida diaria, su negocio, su vida, su trabajo. 300

0: Sí, Langevin se llama.
1: Ah, perdón, restaurante
0: francés.
1: Perdón. Gracias.
0: Muy rico, Andrés, y muy triste porque ellos, pues, prácticamente lo perdieron todo. Estructuralmente, obviamente sufrió fallas, pero la losa se les quebró gran parte, la cristalería, los vinos. Y el Alex, que es un francés que precisamente se enamoró, vino, se enamoró de una manizaleña y resultó viendo Manizales y apostándole a un negocio en Manizales, pues resultó haciendo una vaqui, precisamente dijo, no sabemos cuándo vamos a volver a abrir, no sabemos cuándo tengamos la oportunidad nuevamente, pero tenemos unos costos fijos y queremos ayudarle a nuestros colaboradores, que algunos de ellos perdieron nuestra casa. Entonces vi precisamente hace un rato en redes sociales que estaban pidiendo ayuda.
2: Y se están organizando a través de una plataforma para la gente en Manizales que se llama mimanizales.info. Okay. mimanizales.info. Entonces las personas que ahí aparece esto organizado, usted quiere ayudar a bebés, a niños, a adultos mayores, a personas con discapacidad, a las mascotas, quiere ayudar en entidades, ¿qué necesita? Y entonces aparecen las fotografías, mire, veo aquí una familia que está buscando apoyo porque perdió su casa, un apoyo para un viejito que lo están editando, una persona con discapacidad y necesita ese apoyo. Entonces usted encuentra los casos ahí, están documentados con fotografías y puede prestar su cooperación.
1: Perfecto, ahí entonces nuevamente le reitero la línea, si usted quiere una panadería, un sitio para almorzar, lo que usted quiera, si vende pulseritas en la calle, 311-800-5652, ¿dónde está? Comuníquese con nosotros, WhatsApp, y aquí hablamos de ese negocito para que lo levante otra vez, para que salgamos adelante todos, y aquí lo visibilizamos. Tenemos muchos canales de comunicación, el gran canal que nos ofrece la FM a través de sus plataformas digitales y el canal Red Más Claro, 311-800-5652. 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
1: 4:50 minutos. Bueno, no sé si ustedes deben conocer a Phil Collins, claro.
2: Por supuesto.
1: Músico inglés.
2: Oiga, la hija es la protagonista, yo me sorprendí, sí. La protagonista de Emily en París.
1: Lily Collins.
6: Sí, sí, Lily Collins.
1: Exactamente, y tiene otro hijo que es futbolista. No le va muy bien, está jugando en Austria, creo, pero está jugando como en la segunda división. Alguna vez conté la historia de él.
2: Pero Phil Collins, ya lo he visto muy cascado.
1: Bueno, de eso nos va a hablar Eva. ¿Qué es lo que pasa con Phil Collins, que sigue con problemas de salud, Eva?
6: Pues sigue muy cascado, aunque parece que está un poquito mejor, porque, bueno, ahora te voy a contar. Ha dado una entrevista al Sunday Times y la verdad que se ha abierto en canal y ha hablado de sus problemas de salud, de su pasado sentimental, porque ha estado casado 3 veces, tiene 3 hijos con mujeres diferentes y no le ha ido muy bien en el plano sentimental, pero evidentemente lo que dice él, pues debido también a sus problemas con el alcohol. Ha dicho que ingresó en un hospital suizo en noviembre del año del 2023 debido a su problema de alcoholismo, que fue dado de alta justo antes de Navidad y volvió a ingresar unas semanas después, pero esta vez ya en cuidados intensivos y estuvo muchos días inconsciente. Confesó, mis riñones estaban fallando, mis órganos se estaban paralizando, la gente venía a despedirse. Por eso dice que como estaba inconsciente no recuerda que la gente fuera a despedirse de él, pero que incluso sus hijos en un momento dado tuvieron que decidir si mantenerlo con soporte vital o no. Decidieron mantenerlo con soporte vital y logró salir de esa, cuando nadie pensó ni daba un duro en que iba a salir. Bueno, dicho eso, dice que evidentemente ya no está bebiendo, que está viviendo con una enfermera con la que da paseos alrededor de la casa, como 6 vueltas alrededor de la casa, que echa de menos los besos, que le gustaría volverse a enamorar.

0: porque su última y tercera mujer, que era mucho más jovencita que él, se casó, se separaron, en el 2020 volvieron y finalmente él la echó de la casa porque se enteró que ella se había casado en Las Vegas con otro y vivían en la casa de Miami, ella con su nuevo marido y Phil Collins pensando que estaba casado con ella. Bueno, se refirió a un tema que yo no sé si os acordáis, pero que fue, es más, dicen que parte del ocaso de su carrera musical en algún momento dado fue un chisme que corrió de que Lavi lo había dejado con una de sus exesposas por fax. Dice que eso no fue así, que él ya, el proceso de divorcio ya estaba andando desde hacía bastante tiempo y que finalmente para los últimos detalles en aquella época se enviaban fax y se enviaron un fax, pero no fue que le pidió el divorcio por fax, sino que eso ya estaba adelantado y era un último papel. El caso es que se ha confesado muchísimas cosas, ha hablado de esa vida turbia que tuvo e incluso confiesa que con Paul McCartney, con el que no se había hablado durante muchísimos años, después de esta enfermedad donde estuvo hospitalizado, volvieron a buscarse, a hablarse y ahora pues mantienen una cierta comunicación. Pero Phil Collins, con más de 70 años, ya casi rozando los 80, como decía Alejandro, ya muy mermado, viviendo con una enfermera, apenas caminando, con muchos dolores de espalda y dándole 6 vueltas a la manzana.
1: Y es que yo no sé si se fue el caso, Eva, seguramente está la exmujer, Orian Sevey, creo que era la última. Que fue la última mujer de Phil Collins, que dijo que no se bañaba, que incluso esa fue una de las razones por las cuales terminó separándose, ¿sí? Que el señor pasaban días sin lavarse los dientes, sin
0: ducharse. Te voy a confesar, Alejandro, que si mi chico no se baña, pero luego cuando me separo me deja 25 millones de libras esterlinas, no te preocupes que yo me aguanto el mal olor por lo menos un año seguro.
2: Hola, qué horror.
3: Bueno, muy bien. Aquí
0: 25 millones, pues te quiero decir que ha sido, dicen, de aquella época, que no fue hace tanto, fue el divorcio más caro de la historia pues digamos del mundo de la farándula, 25 millones de libras.
1: Wow, es una pasta.
3: Tremendo. Uf. Bueno, el baterista de Genesis, que también hizo una carrera muy exitosa en solitario.
0: Sí, Phil, claro, Collins. Solitario. Muy,
3: y los últimos conciertos los hacía sentado, ¿no? Yo recuerdo que estuvo hace poco, hace un par de años en Lima, Perú, y era sentado, él no se podía parar en el escenario. Y interpretaba sus canciones en una silla, sentado en el escenario. Bueno, el hijo se llama Matthew, aquí lo encontré, y juega fútbol.
0: ¿El futbolista?
3: Sí, está en el fútbol, en la Liga de Alemania, juega en el 1860 Múnich, y hay otro hijo de él,
2: Tom,
3: que se llama Nick.
2: ¿Tom no?
3: Tom Collins,
2: ¿no? Porque
3: como el trago. Un Tom Collins.
0: Pero te quiero decir que para haber estado borracho tantos años de su vida, seguramente folleteando borracho, joder, ha tenido hijos exitosos, aunque esté en segunda, el tipo juega fútbol. Lily Collins en estos momentos es una de las actrices de series mejor pagadas del mundo en Netflix. O sea, no lo hizo tan mal.
3: Emily in Paris.
0: Sí. Muy bien.
3: Sí, ¿te gusta? ¿La has visto, Eva?
0: No, yo he visto a trozos, no soy muy de esa temática, no, pero le ha ido muy bien, quiero decirte, creo que lleva 3 temporadas y ha sido de lo más visto en Netflix, cada vez que sale arrasa. Y luego ella se ha vuelto un icono de moda por esa serie, entonces también le han salido muchas campañas con altos diseñadores, entonces ella se ha vuelto también un personaje en sí misma.
3: Muy bien, ahí está.
1: No, ¿qué pasa con uno?
3: Phil Collins.
1: Yo también soy igual que Eva, le sacaba el cuerpo al tema y tal, entonces me dijo mi novia, oiga, hagamos aquí maratón de Emily con Maispira y terminé enganchándome.
3: Claro.
1: Ahora soy yo el enganchado con la serie.
3: Claro, claro.
2: Y es una serie de
3: maratón. ¿Es una diseñadora de modas, algo así?
1: No, ella es
0: sí, ella es una jovencita, ¿no? Que se va como a París. Como de becaria, digamos, primero.
3: Y, de moda, ¿no?
0: Y sí, en una casa de modas. Es, no, pero de modas, pero creo que también es como de publicidad.
3: Sí,
0: y entonces se trata un poquito de cómo funcionan las oficinas y también ese mundo de los egos y ella cómo acaba y acaba terminando ascendiendo y le va muy bien. Pero bueno, ahí entremezclan historias de amor y tal. Y entonces, y los diseños de la ropa son, te imaginarás, todo un poquito pupi y las vistas de París. En los mejores restaurantes, las mejores cafeterías, las limusinas, los jets. Entonces es un poquito todo aspiracional y ha logrado enganchar.
3: Muy bien, ahí está. ¿Qué está pasando con Phil Collins, una leyenda de la música y sus problemas de salud? 4 y serán las 5. 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Estamos en...
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17: Soy Mauricio Collazos. El Instituto de Medicina Legal reportó que se elevó a 314 el número de víctimas del terremoto que sacudió a Colombia, que ya fueron plenamente identificadas, entre las que se encuentran 24 menores de edad y 12 ciudadanos extranjeros, e informó que hasta el momento han sido entregados a sus familiares los cuerpos de 309 víctimas.
18: Soy Pepe Morón. Más de 300 toneladas de ayudas humanitarias avanzan hacia Risaralda en una caravana de 33 camiones tras la convocatoria de la primera dama Ana Lucía Pineda. Al tiempo continúa la atención a los damnificados. Por esa razón el gobierno prepara la fase de reconstrucción en los territorios.
19: Soy Miller Arias desde Popayán. La Aeronáutica Civil informó que las operaciones aéreas en el aeropuerto Guillermo León Valencia de Popayán están suspendidas debido a la emisión de ceniza por actividad del volcán Puracé.
20: Manuel Brindedo Ibagué, a la fecha los incendios forestales han destruido cerca de 12.000 hectáreas de vegetación en el Tolima, arrasando cultivos, viviendas y afectando fauna. Esta cifra se acerca al máximo histórico de 22.000 hectáreas alcanzado en el fenómeno del Niño de 2015-2016.
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4: Más música del concierto Voces por la Vida y Maluma presente. Y este va a estar en vivo, ¿no? Este no viene live stream.
5: No, ahí va a estar, claro.
4: Bueno, aquí está con una de sus canciones, una canción muy bonita que podemos oír para empezar esta segunda hora de Tarde, pero llego. Venimos desde las 4 de la tarde. Este es un programa de radio y saludamos a toda la gente que a esta hora se vincula a y hace parte de la familia Red Más Claro, ahora unida con la FM en Tarde, pero llego. Los acompañamos al final del día con información, comentarios y música como esta del concierto Voces por la Vida. 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
1: Estamos en la FM 5 minutos. Bueno, ahí está Maluma. Maluma que estará al lado. Esto para los que no saben, hay un gran concierto este domingo en Bogotá que se llama Voces por la Vida, pero es un concierto que se llama Concierto para la Reconstrucción de Colombia, donde hay una lista de artistas impresionante. Desde las 12 del día el próximo domingo estaremos en la tarima de Red Más Claro.
2: No, no, del Vive Claro.
1: Eso, perdón. Red Más Claro es el canal, sí. Vive Claro se llama, ¿no? Distrito
3: Cultural. Cultural.
1: Exactamente. Donde estarán... ¿usted conoce a Gudelo 888?
2: Sí, es un DJ muy famoso, es un DJ de música, digamos, de reggaetón. No, de música urbana, de reggaetón. Y pues lleva muchísimo tiempo y cada vez más popular. Normalmente está siempre en los eventos, en los conciertos de los grandes artistas colombianos, abriendo, en fin, es bastante reconocido en su universo urbano.
1: En su universo urbano, bueno, pues estará él. Cepeda, Andrés, Bonka, Chop Keep Down, Daniel Javif, Draco Rosa, Ella Taubert, Eladio Carrión, Elder Dayan, Gali Galeano, Gracie, y aquí me puedo quedar, Grupo Nietzsche, Hamilton, Juan Duque, desde las 12, en un concepto muy festival. Me imagino que harán interpretaciones, ¿qué? 30 minutos más o menos cada uno.
2: Sí, por ahí 40.
1: Para terminar a eso de las 10 de la noche más o menos.
2: Lo que pasa es como ayer nos explicaba Alfredo Villavés, es uno de los productores del concierto, va a haber tarima giratoria.
1: Exacto.
2: Entonces, como son tantos artistas, la ventaja, y esperemos que pueda ser así, es que mientras un artista está dando su show, atrás están alistando todo el montaje, hacen chequeo de línea, sonido, así que tan pronto va terminando, están haciendo... Cuando usted era DJ, hacía el fade out, fade in, entonces exacto, va apagando el volumen de uno y va abriendo el volumen del otro. Exacto. Entonces inmediatamente
1: y la tarima gira y ya está el otro artista. No pasaba como cuando nos tocó en el concierto, esperar una hora que montaba, eran dos tarimas. Había que esperar una hora que montaba el sonido de la siguiente. Por eso acabamos tan tarde, hermano.
2: Exacto.
1: Empezamos como a las 5 de la tarde y terminamos a las 5 de la mañana el otro día.
2: Exacto.
1: Porque no son tan profesionales como hoy.
3: Sí, pero la gente gozaba con eso.
1: Estamos hablando del año 88. 1988.
2: No, y no había la tecnología que había hoy. Claro, sí. No existía.
1: Se ha profesionalizado mucho. Bueno,
3: pero era bueno.
1: Sí,
3: ¿no? Claro. O sea, de todas maneras, usted hacía ese parche con amigos, iba para allá, joven. No le preocupaba nada.
1: De acuerdo. Alejandro, hablemos de cosas del mundo que están pasando.
4: Estas conversaciones de viejitos cavernícolas.
3: Pero Eva, aquí se presentaron los toreros muertos, claro, déjame decirte. Y era tremendo.
4: Claro que sí. Sí, yo estaba en esos conciertos. Pero digo que es verdad que ahora me acuerdo de cuando mi padre empezaba a comentar. Yo le decía, uy, Aita, eso era tu época, qué pesado. Pues ahora los que nos escuchen a nosotros en decir, uy, qué pesados con sus épocas.
1: Con las épocas. Pero, a ver, Eva, por ejemplo, ahorita que menciona Alejandro, los toreros muertos fueron famosos en España, muy famosos.
4: Mucho, sí, en España toreros muertos fueron un hit.
1: Pues eso fue un hit que hicimos acá en Colombia con un grupo, clown de humor, ¿no?
4: No, a día de hoy te quiero contar que tienen su fanaticada, claro, gente de nuestra edad y gente un poco más mayor, pero los toreros muertos fueron los toreros muertos.
2: Sí. Y lo que pasa es que tengo entendido, Eva, que Pablo Carbonell, que era su líder y su vocalista, era un tipo popular en medios, si no estoy mal, era conductor de televisión.
1: El influencer de la época.
4: Sí, porque él tiene un sentido del humor muy adelantado y él es periodista, entonces él estuvo haciendo un programa que en su momento, que creo que viene de la televisión argentina, que se llama Caiga Quien Caiga.
1: Sí, claro.
4: Donde
1: sí.
4: Todos los Marcelo presentadores Tinelli. Salían con la camisa, la corbata.
2: Marcelo Tinelli.
1: Ah, no, perdón.
4: No. Y salían con las gafas negras, la corbata negra, camisa blanca y saco negro. Y se iban a entrevistar a los políticos, pero todo siempre era poniéndolos entre la espada y la pared y con preguntas con doble sentido y preguntas que nadie se atrevía a hacer. Y al final, cuando conseguían que el rey de España o que el presidente les contestara, bueno, eso se volvía. Y la verdad que Caiga Quien Caiga, en un momento dado, tuvo la mayor audiencia en los fines de semana en España. Y ahí estaba Pablo Carbonell. Y Pablo Carbonell era quizás uno de los que era más retorcido a la hora de, porque era muy rápido y tenía un sentido del humor muy particular. Yo te quiero contar que estudiando en la universidad, yo no me acuerdo por qué, yo creo que fue en el Festival de Cine de San Sebastián. A mí me tocaba, pues de esas tareas que le ponen a uno en la universidad, que entrevistas y no sé qué, y yo me acuerdo que las primeras entrevistas que yo he hecho, que eran una de esas grabadoras de minidisc, fue a Pablo Carbonell. Me lo encontré por la calle y le dije, ay, yo soy estudiante de periodismo, por favor, y Pablo Carbonell, súper amable, se paró y me respondió tres preguntas y era la época en la que él estaba de mayor popularidad porque estaba en Caiga Quien Caiga. Es que Caiga Quien Caiga fue un referente para la televisión en España.
1: Y eso era de Argentina, me dice usted.
2: Mario entonces. Pergolini.
1: Sí, ah, era... Pergolini, sí, claro. Sí, sí, sí, no era Tinelli. Bueno, pero Tinelli también hizo programas de humor, ¿no?
2: Y, sí, pues Videomatch.
1: Exacto. El histórico Carlos Video Díaz Match. Tomó muchos de esos elementos en Colombia en su momento. Exactamente,
2: para hacer la tele.
1: Exactamente, uh-huh. Sí. Bueno, que eran cuando iba Martín de Francisco y Mauro iban a hacer reportería a la calle. Exactamente. Y bueno, sí, eso era tomado la tele. Los argentinos siempre han sido como muy referentes en ese aspecto, ¿no? Claro, sí, son como pioneros en eso, ¿no?
0: Sí, sí, sí.
1: Ahora andan con el cuento de hacer canales 24 horas YouTube y son muy exitosos. Luzu TV, por ejemplo.
2: Ajá. Sí,
1: y eso
2: sí,
1: es un formato que todo.
2: Pero de hecho, Mario Pergolini allá. Es uno de los precursores de los formatos 360. Eso que estamos haciendo en este momento. Hace 14 años lo hacía Mario Pergolini en una radio que se llamaba Vorterix.
1: ¿Vorterix?
2: Sí, sí.
1: ¿Todavía
2: sí, sí,
1: existe?
2: Sí, existe, claro.
1: Exactamente.
2: Es una, o sea...
1: Y creó un gran concepto alrededor del... Él venía a la rock and pop, ¿no?
2: Exacto. Entonces él primero hacía radio y dijo, no, el futuro va para allá y la gente va a querer ver a los locutores y la gente va a poder... Va
1: todo
2: a
1: esto del streaming.
2: Exactamente. Es, claro. Es uno de los precursores.
1: Tienen hasta un auditorio para
3: sí,
1: hacer
3: para que
1: toques
3: el público
1: en
3: vaya. No, y el público vaya y se presente.
1: No, y hacen, exacto, hacen shows en vivo.
3: Exacto. Sí, aunque siguen escuchando las noticias, es en AM, en Argentina.
1: ¿Todavía?
3: Sí, sí, sí.
1: Ah, mire... ¿Cuál es la más oída ahora?
3: Radio Continental.
1: ¿Sigue siendo?
3: Sí, sí, sí. Buenos Aires.
1: Porque Mitre también es muy fuerte.
3: Mitre también. Sí.
1: Bueno, muy bien. Bueno, hablando un poquito de medios. Estaba viendo que el
2: hablando
1: príncipe...
2: Hablando de todo como los locos.
1: De todo como los locos.
4: El príncipe... Sí, eso somos nosotros. Ahí estamos pintados.
1: Mire, me llega una noticia. El príncipe Harry, Eva,
3: se vuelve.
1: Se va de Los Ángeles. Se aburrió en Los Ángeles. Se devuelve a Gran Bretaña.
4: Sí, pues es que... Claro, es que, y pues pienso yo, ¿no? Después de haber formado parte de la familia real, de ser lo que eres en el Reino Unido, que sí, que te persiguen los paparazzis y todo lo que quieras, pero en el Reino Unido eres alguien y en Montecito, en Los Ángeles, pues le va muy bien, pero la tranquilidad le debe absorber y allá al final, pues sí, es el príncipe Harry, pero sin más. Allá lo que hay son millonarios, gente famosa y gente no sé qué. Entonces, yo creo que también los privilegios y de pensando un poquito en los dos hijos que tiene, yo creo que le conviene más estar cerca de la corona que lejos.
1: Exacto. Bueno, y en el mundo, Alejandro nos va a actualizar con una noticia sobre una muerte de una familia gazatica conmocionado al planeta.
3: Y que dio luz a una película que fue nominada al Oscar como mejor película extranjera, La Voz de Jin. Y es la historia de una niña de 5 años llamada Jin Rahab. Su familia estaba huyendo de Gaza. Fue atacado el vehículo en el que se estaban desplazando. Ellos hacen una llamada de emergencia a la media luna. Llegan a atender la situación y cuando estaban allí atendiendo a sus padres que habían resultado heridos de ese primer tiroteo, ese primer ataque por parte de las fuerzas de defensa de Israel, se produce una nueva emboscada por parte de Israel y terminan muriendo 5 personas, entre ellas la niña de 5 años. Fueron en total 6 familiares de Hijab y 2 socorristas de la Media Luna Roja que murieron. Pues Israel ha reconocido por primera vez...
1: La Cruz Roja, pero... países árabes.
3: Claro, en que se les conoce allí como la Media Luna Roja.
1: Exacto.
3: Y Israel, en un hecho que llama la atención, sí, ha reconocido que sí, que pudo haber un error. Este hecho fue en el 2024, estábamos en pleno desarrollo, en el momento más crítico de la guerra en ese enclave palestino, y dice que van a investigar cuál fue el comportamiento por parte de las fuerzas de defensa. Israel dice que era que el vehículo se estaba acercando y que había una actitud amenazante por parte de los ocupantes y que por eso terminaron disparándole a ese carrito, pero es un caso que ha conmocionado y repito, como inspiró esta película que fue nominada al Oscar como mejor película extranjera.
1: Recuérdeme el título de la película para buscarla.
3: La Voz de Jin.
1: Ah, ok.
3: La Voz de Jin. Y pues fue muy impactante porque ese audio pidiendo a la familia auxilio, que llegaran los socorristas de la Media Luna Roja, llegan y terminan masacrados todos, pues generó un enorme revuelo.
1: La
3: y
1: voz habla. De Jin Rahab, dice, sí. Del año 2025, ¿no?
3: Del 25, porque este hecho fue en el 2024.
1: Correcto, muy bien. Bueno, está a propósito, ¿ya se vio Odiseo o no?
3: No, pero no. Me dicen que es que buenísima.
1: Aquí creo que ninguno, nadie de nosotros la ha visto.
2: No, yo no la he visto tampoco. No.
1: Bueno,
4: ¿esa hay, cuál es?
1: La película de moda ahora. La película de moda que se está en IMAX y que va a ganar todos los Oscars.
4: Yo en cambio estoy pegada, ahora que estamos hablando del conflicto árabe-israelí, me estoy viendo la tercera temporada porque me había visto las 2 anteriores de Fauda, no sé si la habéis
3: buenísima,
4: visto.
3: Buenísima, claro. Sí. Ah, pero hay nueva temporada.
4: Buenísima. hay tercera temporada, la estoy viendo ahora. Lo que pasa que, bueno, ahí evidentemente uno tiene que ir con la cabeza clara de que está escrita por los israelíes, ¿no? Sí. Ahí los palestinos son los malos. Pero me gustaron más las dos primeras porque entremezca un poco más cómo a veces acaban israelíes enamorados de palestinos y se mezcla. Y el ansia de venganza de tú mataste a mi padre, entonces yo mato al tuyo. Pero al final cómo se entremezclan muchas historias y que... Bueno, y la complejidad de ese conflicto árabe-israelí. Pero bueno, me estoy viendo la tercera, tiene acción, está buena, pero un poquito pro-Israel. Pero bueno, sabiendo pero eso, engancha, pues uno se la ve.
3: Sí, porque
4: eso, sí, sí, engancha, es yo estoy enganchada. Pues, y ese actor, el protagonista, que además es el director y el guionista, acaba de hacer película, porque le he visto en su Instagram, ahí lo cuscusé, y está presentando película con Dustin Hoffman.
2: ¿Lo o qué, sea, perdón?
4: El tipo está en... Lo cuscusé, aunque más hay una palabra en euskera, tío.
2: Ah, pensé que era francesa.
4: Hacía mucho que no, hacía mucho que no la usaba.
2: Le cuscusé.
4: ¿No? Lo cuscusé. Bueno, pero el tipo es uno de los actores más importantes pues, de Israel, pero también en el foco de Hollywood. Y la verdad que Fauda está buena.
1: Muy bien. Sí, recuerden, donar cruzrojacolombiana.org para las víctimas del terremoto. Está la FM. En segundos volvemos para explicar un poco cómo está funcionando el tema inmobiliario por estos días en la zona de emergencia. Ya les vamos a contar con una experta en el tema en segundos en la FM.
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1: Pues muy bien, ya son las 5:17 minutos. Ya tengo a René Llano, ya me está reportando sobre un edificio que va a tener que ser demolido en Manizales, que tiene en riesgo a centenares de familias que residen en otras edificaciones. Dicen que se puede caer la estructura, muchos edificios se siguen cayendo, la gente se tiene que ir de ahí.
3: En el caso de Pereira, por ejemplo, dos edificios ya colapsaron y es que hay unas zonas que están cerradas, no hay tránsito ni de carros ni de peatones,
1: claro,
3: por el riesgo de que puedan esas estructuras que están muy débiles terminar cayéndose con Castillo de Naipes.
1: Y aquí nos contaba Claudia Jaramillo, nuestra compañera, que están especulando con los precios de los arriendos en Armenia.
3: Y en Manizales también.
1: En
3: está
1: Manizales
3: lo mismo, doblan los precios aprovechando pues la necesidad de la gente.
1: Alguien que conoce muy bien el sector es María Leonor Restrepo, de la inmobiliaria Restrepo Echeverry, está en Manizales, y que ella sea, porque está viviendo el caso, ¿qué está pasando con los arriendos en todas estas zonas donde ocurrió esta emergencia? María Leonor, hola, bienvenida a la FM, tarde pero llego, qué buena tenerla para acá, ¿cómo le va?
13: Hola, mucho gusto, Andrés, ¿cómo están?
1: Bien, ¿qué está pasando con los arriendos en Manizales? Y no sé si usted también cubre otras zonas del eje cafetero.
13: Sí, pues mira, yo soy afiliada a la Lonja de Propiedad Raíz de Caldas y es un tema que venimos discutiendo hace ya varios días cuando nos empezaron a atacar que estábamos subiendo los arriendos y no sé de dónde viene esa acusación porque no es cierto. Además, ¿cómo se les ocurre que vamos a subir los arriendos? Yo voy a hablar por mí y por lo que creo.
1: Sí.
13: Nosotros tenemos todas nuestras propiedades con los mismos precios de hace un mes, no han cambiado.
1: Okay.
13: Y al contrario, mira, teníamos un apartaestudio y un propietario me llama, no vive en Manizales, y me dice, estaba en 2 millones, me dijo, por favor, bájalo a 1.800. Estábamos negociando una casa en 9 millones y lo negociamos en 8.600. Y tengo cómo demostrarlo y cómo mostrarles que no ha sido cierto.
1: Pero ¿ha sabido de pronto de otras empresas afines al sector?
13: No, es como una leyenda urbana que nos están atacando. Entonces la lonja de propiedad raíz de Caldas se ha pronunciado diciendo, nosotros tenemos un código de ética, si alguien tiene una denuncia, pues demande pruebas para que tenga una sanción de alguna manera. Pero es que uno no puede lanzar una acusación sin pruebas, Andrés, porque nos están afectando muchísimo. Te voy a decir lo que pasa. Sí. Una familia que acaba de perderlo todo, que tiene su casa propia, su apartamento, especialmente apartamentos, aquí las casas no fueron afectadas. Tu apartamento está destruido, tienes que evacuarlo. Sales a un barrio que quisieras vivir, y dices, no, pues en este barrio una propiedad puede costar 1 millón de pesos, un precio de hace 10 años, pero es que ahora no vale 1 millón, vale 3. Entonces están desactualizados en los precios, pero eso no es para que nos acusen que es que subimos. Los arriendos están caros desde hace mucho tiempo en toda Colombia.
2: María Elena, una pregunta con respecto a Manizales, que pues es una ciudad relativamente pequeña. ¿Hay suficientes apartamentos para todas las personas que resultaron afectadas y les tocó dejar sus casas o perdieron sus casas? O sea, ¿hay suficientes apartamentos para cubrir la demanda?
13: No, yo creo que no, porque antes del terremoto ya había más demanda que oferta en las propiedades que tenemos. Tú sabes que estos últimos 4 años la construcción estuvo un poco, pues, quieta, parada. Entonces se ha ido aumentando la demanda y la oferta está un poco menor.
1: Correcto. Ayer teníamos... Eva, adelante, bien pueda.
4: Sí, no, lo que quería preguntar es, como decías, que nos están haciendo mala fama. ¿Quién? ¿A quién le interesa hacer mala fama?
13: Pues no sé, por eso te digo, yo quisiera saber quién está diciendo que los arriendos estamos especulando, quiénes están especulando. Es posible, de todas maneras los arriendos son un negocio, sí. Es posible que algunos propietarios hayan visto, entre comillas, una oportunidad y hayan aumentado los precios. Es como la época de la pandemia que subían los tapabocas, es posible que pase, pero entonces subieron los pitos, subieron las linternas, subieron el agua... No sé, pero que nos acusen con pruebas, pero no es cierto. Sí. Te aseguro que ninguna de las inmobiliarias afiliadas a la lonja de propiedad raíz por su cuenta ha subido los arriendos. Me parece, ustedes no saben lo que hemos vivido en esta ciudad, cómo se les ocurre que vamos a ya suficiente por lo que estamos pasando para hacerle pasar un mal rato a una familia.
3: Pero entendemos que eso seguramente los sectores que están más organizados dentro de la lonja de propiedad raíz, pero si hay casos, ¿cómo pueden poner de presente esto? Es decir, si yo estoy tocando las puertas, estoy buscando un apartamento, un apartaestudio en Manizales y me encuentro con que le están doblando el canon, ¿dónde puedo presentar esa queja?
13: Esa queja la puedes presentar en la Secretaría de Gobierno de Manizales.
1: Exacto. De la ciudad. María Leonor, sabemos que usted también está especializada en venta de apartamentos y ayer con Eva teníamos una duda. Todos los apartamentos, cuando ustedes venden apartamentos, incluyen la norma de la sismorresistencia, que es una ley obligatoria. ¿Eso encarece el inmueble o es una ley?
13: Es una ley, es una ley a nivel nacional, ¿sabes? Okay, sí. Ayer discutía con un ingeniero y me decía, es que es una ley a nivel nacional. Lo que pasa es que la exigencia en esta zona es muy alta. Ya. Y me decía que hay unas zonas del país donde la exigencia sigue siendo alta, pero digamos que han sido más laxos y la construcción ha usado la norma como media, no alta.
1: Sí.
2: María Leonor, otra pregunta que nos asaltaba en estos días, la duda. Hay personas que dicen que no quieren vivir en apartamentos altos. ¿Han notado ustedes algo con respecto a eso? O digamos, en esta demanda de apartamentos, la gente dice, uy, yo quiero pisos bajitos. ¿Han detectado algo alrededor de ese tema?
13: Claro, es que ha sido muy traumático. Yo, por ejemplo, nosotros habíamos arrendado un apartamento en un piso 21, un penthouse espectacular con una vista divina, y nos llamó el señor y dijo, mira, mi mamá está en silla de ruedas, tuvimos que evacuarla entre 4 personas, 21 pisos, no queremos volver, queremos conseguir una casa. Y así muchos, el del piso 17, el de, pero la ley dice que si tu apartamento quedó inhabitable, el contrato se termina inmediatamente, pero si no, pues el contrato continúa. Entonces ya es un tema de o hacer una sesión de contrato o buscar que lleguen a algún acuerdo para la cláusula penal. Nos ha tocado muy duro a las inmobiliarias estos días. No se imaginan, no hemos dormido nada de tanto trabajo que hemos tenido.
1: Sí, ustedes.
4: Oye, y te la voy a poner al revés, ahora siguiendo con lo que está diciendo Carlos, perdón, Andrés. Entonces, supuestamente eso, antes todo el mundo quería vivir, como dices tú, en ese penthouse con todas las vistas. En los pisos de arriba eran los más cotizados. En el mismo edificio, un piso de las mismas dimensiones, no es lo mismo en el piso 2 que en el piso 17. El precio varía. ¿Eso se puede voltear ahora? ¿Es decir, ahora se van a volver más caros los de abajo por mayor demanda?
13: Pues no creo, no sé, no puedo saber qué pase, pero sí, hay personas muy asustadas, hay personas, es que ustedes no se alcanzan a imaginar lo que nosotros vivimos acá.
4: Imagínate allá, me imagino.
13: Es que fue una, mira, es una fuerza tan impresionante, 3 minutos que uno dice, aquí fue. No. Y hay otra cosa que es de aplaudir en Manizales, ay, perdón, se me cayó el celular. Una cosa que es aplaudir las constructoras responsables. Ustedes no se imaginan los edificios de pie sin una sola grieta, que uno dice, qué orgullo tener esas constructoras en la ciudad también.
1: Claro.
13: Hemos tenido muchos contrastes, un momento muy duro para nosotros, ha sido muy duro. Casos que me llaman, mira, yo estaba en un edificio que se desplomó en el tercer piso, y yo digo, ¿cómo hicieron para salvarse? Yo me hubiera petrificado, no hubiera podido salir. De hecho, en ese mismo edificio, una niña nadadora, no sé si ustedes vieron el testimonio de ella, que decía, yo duré 5 horas gritando, y la última vez que grité, dije, es la última vez que grito, ¿y sabes qué hice?
1: ¿Qué
13: ir a comprar pitos, si ando con un pito acá en mi colgado, porque digo, no, pues si a mí me pasa, yo pues pito, no soy capaz de gritar, y con una linternita también le hemos regalado ahí como a la gente para tener estos días. Los primeros días dormíamos vestidos, muy asustados, esperando de pronto una réplica. La oficina mía no quisimos volver por una semana esperando que hubiera un concepto técnico. Sí, ha estado fuerte, muy fuerte. María, te digo que...
2: María Leonor, obviamente viéndote, una cosa es la profesional en Finca Raíz, pero ahí ya no nos está hablando la profesional en Finca Raíz, sino es la manizaleña que hasta hace una semana vivía completamente tranquila y hoy está muerta del susto. Y me imagino que te conviertes prácticamente en el común de las personas, porque eso me parece bastante dramático. Uno con el pito y uno con la linterna, sí, es porque siente que tiene la, y perdón que lo diga con esta crudeza, siente que tiene la muerte rondándola.
13: Así, claro. Claro, la vimos muy cerquita, muy miedoso. Ustedes no se imaginan lo que es eso. Yo nunca había vivido algo así. No quisiera volverlo a vivir y no quisiera que nadie lo viviera.
4: ¿Y
13: cómo será que varias amigas se han ido, Eva, varias amigas han ido a quedarse con el ex? Yo digo, no, yo prefiero quedarme en el andón.
4: Oye, sí, porque en el ex, con el ex puede ser muerte en vida,
13: sí,
4: pero te quería. Mi María Leonor, y pasa eso, porque mira, él venía ayer diciendo que había almorzado con una amiga que me decía que en el momento, porque en Medellín se sintió, hombre, seguramente no como en Manizales, pero hubo gente que lo sintió muy fuerte también, y dice como a mucha gente la pilló en la cama, que se agarró de la mano con su pareja y llevan muchísimos años casados. Y que tienen otros amigos que se abrazaron porque ellos no les daba tiempo a salir, vivían muy arriba, y dijeron, si nos tocó aquí, nos tocó aquí. Y que se abrazaron en la cama y se dijeron, te amo. Yo no sé si estabas con alguien o no estabas con alguien, pero ahora a uno sí le dan ganas de decirle te quiero a la gente que quiere, le dan ganas de aprovechar el tiempo porque ha vivido tan de cerca lo que está diciendo Carlos. La muerte que dice, como no sé si voy a estar mañana, ahora sí voy a aprovechar el minuto de mi vida.
13: Así es, mira, varias cosas les voy a contar. La primera, yo vivo en un piso 7 sobre 3 sótanos, o sea, era en un piso 10. un edificio que respondió muy bien, gracias a Dios. Yo tengo un hijito especial, el más divino del mundo, y estaba conmigo, y él todos los días sale a las 7:30 porque trabaja en el departamento de recursos humanos de una empresa importante de acá. Y él es súper cumplido, y ese día se retrasó, porque miren que el terremoto fue a las 7:34. Okay. Él se retrasó, nosotros estábamos con una manicurista. Ay, perdón, que me están llamando acá de Clark. Perdón.
1: Adelante.
13: ¿Qué pasó con la imagen?
3: Ahí la estamos viendo, tranquila.
1: Tranquila, vea. Usted siga la historia, la manicurista, que está buena.
13: Disculpa, bueno, estábamos con una manicurista, la más gritona del planeta, que gritó y la oyeron pues en todo mi edificio. Fue algo muy miedoso y uno queda muy traumatizado. Les digo que sí, que uno se saluda con las personas y dice, qué felicidad volverlos a ver, nunca me había dado tanta felicidad verlos. Uh-huh.
1: Bueno, pues ahí está un testimonio, uno de tantos, y es María Leonor.
13: Mira, testimonios, sí. Conozco, sí. El restaurante que siempre ha ayudado a todo el mundo, que hace, y de pronto se desbarató, y ¿sabes qué? Piensa en seguir ayudando y preparar almuerzos para ayudar a los demás, claro. Y se olvida que el drama de él, todos nos olvidamos como de nuestro drama para ayudar a los demás. En la inmobiliaria tenemos un equipo que todos nos tocó volcarnos a preguntar a los inquilinos cómo están, qué necesitan, a empezar a reportar todos los daños, porque hubo como una mala información que decía que las aseguradoras teníamos 3 días para reportar los daños.
1: Claro.
13: Sí, ha sido, la hemos dado toda, no se imaginan, no hemos dormido para que injustamente digan... Todos están aprovechándose.
1: Está mal generalizar, tiene toda la razón. Son algunos.
13: Entonces digo, listo, ya hagan una auditoría aleatoria. Yo recibo a quien sea a mi oficina y que me empiecen a preguntar, y este, yo le muestro. Lo que le estoy diciendo es verdad.
1: Hay que congelar los precios de los arriendos. Sí. María Leonor, muchas gracias por ese testimonio. Yo creo que oyéndola a usted, más gente se va a animar y va a seguir apoyándolos y haciendo más donaciones y más contribuciones.
13: Ay,
1: para
13: sí,
1: que Manizales y todo el eje cafetero y el Valle del Cauca y Chocó y todas las zonas afectadas salgan adelante.
13: No, María Leonor, no nos dejen solos, no se alcanzan a imaginar la pesadilla que fue esto, claro. Pero sabes, de esto salimos porque salimos.
1: Muy bien, ahí estaba la gerente de la inmobiliaria Restrepo Echeverry, María Leonor Restrepo, hablándonos de cuál es la situación real de la venta, de los arriendos, de las propiedades en Manizales. Y ahora Reynel nos cuenta una historia dramática de un edificio que se cayó ya en segunditos. 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
1: 5:37, está la FM. Estamos en este programa de radio de la FM que se origina a través del ecosistema digital en la aplicación de RCN Radio, que usted puede descargar gratuita en su celular, ya sea Android o iOS. Ahí la descarga gratuita y tiene toda la oferta radial de RCN Radio. ¿Saben qué pueden tener también? El concierto del domingo, el de Voces por la Vida también, puede estar por ahí también. Ya les vamos a contar porque ahí hay buenas cosas también para este fin de semana, porque se nos viene un gran evento para seguir donando y apoyando en esta emergencia que está viviendo el país. Vámonos con Aldair Rodríguez, ahí está levantando la mano y en este momento nos tiene información Aldair sobre el decreto de emergencia que ha firmado o va a firmar el presidente Abelardo de la Estrella. Aldair, cuéntenos la historia.
2: Andrés, sí, señor, un saludo para usted y para todos los oyentes y también los televidentes. Estamos en este momento originando desde el Palacio de San Carlos, el centro de Bogotá, desde donde está gobernando por estos días el presidente Abelardo de la Espriella. Antes de contarle sobre la emergencia económica, le voy a entregar las cifras del más reciente balance que precisamente ha entregado el jefe de Estado hace algunos minutos en una intervención que deja este sismo muy potente de 7.4 grados que afectó al país el pasado 10 de agosto. 314 personas infortunadamente murieron, 262 permanecen desaparecidas, probablemente bajo los escombros, 4.437 personas resultaron heridas, 262.154 personas, lo que representa 147.464 familias resultaron damnificadas. Pero usted lo decía, el presidente Abelardo de la Espriella ya había anunciado desde la semana anterior la intención del gobierno de decretar esta emergencia económica para que básicamente pueda tomar decisiones con fuerza de ley para atender más rápidamente esta emergencia. Pues bien, se ha anunciado en esta intervención del jefe de Estado que hoy va a quedar oficializada esa emergencia, la van a firmar todos los ministros, como estipula la Constitución, y entonces entrará a la vida legal. Todos los ministros van a firmarla en pocos minutos en ese consejo que se está realizando precisamente aquí en la sede del Palacio de San Carlos. Esto fue lo que dijo hace algunos minutos el presidente de la Espriella.
3: País, he tomado la decisión de decretar la emergencia económica para enfrentar las consecuencias del terremoto que lamentablemente sufrimos el 10 de agosto. Hoy, en el Consejo de Ministros, a partir de las 5 de la tarde, firmaremos, quien les habla, junto a todos los ministros de despacho, el respectivo decreto madre de emergencia económica. Y quiero explicarles de manera muy general a los colombianos por qué este decreto es necesario, fundamental, sustantivo y determinante en estos aciagos momentos. En condiciones financieras normales, buena parte de los efectos inmediatos de una tragedia de esta magnitud podrían enfrentarse utilizando...
2: Pero también se ha reunido aquí en el Palacio de San Carlos el presidente de la Espriella con los representantes de las diferentes aseguradoras y se ha llegado a un acuerdo para agilizar precisamente los pagos a los damnificados. La prioridad va a ser los estratos 1, 2 y 3. Esto es lo que ha dicho hace algunos minutos.
3: El asegurador ha respondido con firmeza y ha asumido compromisos concretos con el gobierno y con el país. Las compañías aseguradoras aquí presentes nos han manifestado su disposición de hacer lo que corresponde. De hecho, ya lo están haciendo desde el día uno. Están pagando pólizas desde el momento mismo de la tragedia. Y se está haciendo esto de manera rápida y eficaz para responder frente a esas pólizas de los inmuebles asegurados. Y vamos a cruzar la información que tienen las aseguradoras.
2: A esta hora se realiza entonces este Consejo de Ministros, el primero del presidente Abelardo de la Espriella desde que asumió el pasado 7 de agosto. Cabe mencionar que se le preguntó ahí al final cuándo va a oficializar a la cúpula militar, que también es algo que mantiene la expectativa del país, y dijo que el día de mañana la opinión pública estará conociendo quiénes integrarán entonces las fuerzas militares. Ya la de la policía se conoció, con quiénes se completará esta cúpula que se encargarán de velar por la seguridad de los colombianos durante los próximos meses. Andrés.
4: Oiga, es que veo a Aldair ahí, sí, en el patio del Palacio de San Carlos, y sí, es inevitable pensar, oiga, esto es un espacio muy reducido.
1: Muy, ¿no?, pequeño.
4: Desde, sí, luego no se le compadece con la Casa de Nariño. Aldair, ¿cómo están haciendo ahí los periodistas? ¿Cómo van los ministros, los funcionarios, los consejeros? ¿Ah?
2: Alejandro, pues si le soy sincero, bastante incómodo, sobre todo porque esta infraestructura que usted ve tiene un problema de conexión, de comunicación, y es muy difícil para los periodistas salir, por ejemplo, al aire. Hoy por lo menos nos facilitaron una clave de internet y con eso es que estamos pues originando las señales para los diferentes medios de comunicación, pero realmente así ha sido muy complicado. Estamos en un patio en este momento, no tenemos acceso, por ejemplo, a los funcionarios que van ingresando al Palacio de San Carlos para reunirse con el presidente, y cuando no estamos acá nos dejan en la parte de afuera de la Cancillería durante varias horas, sucedió por ejemplo el día de hoy, así que sí ha sido bastante incómodo este cambio comparado, claro, con la Casa de Nariño.
4: ¿La clave es R Villavicencio 1234 o la cambiaron ya?
2: No, yo creo que ya la cambiaron.
1: O la canciller, dices que R Villavicencio. Mire, ¿y qué pasó con la Casa de Nariño? Porque es que yo me acuerdo que el expresidente Petro decía que era un sitio muy frío y muy grande para él solo. Entonces, ¿ahora qué va a pasar allá?
2: Sí, sí, pero realmente tiene todas las adecuaciones, primero para que funcione el gobierno y segundo para que funcione, por ejemplo, la prensa, que tradicionalmente ha estado allí en la popular sala Diana Turbay, seguramente ustedes se la han conocido, pero aquí ni siquiera tenemos un espacio. Con esto le digo todo, ni siquiera agua y café.
1: ¿No hay café?
2: Es lo que estamos viviendo gravísimo. En este momento aquí en la capital.
1: Bueno, pero al frente está el Teatro Colón, el Hotel de la Ópera.
4: Claro,
1: que
4: pero
1: muy
4: vaya,
1: bueno.
4: Pague un café ahí al frente.
5: Cuando han dicho lo de apretarse el cinturón, ¿es en serio?
2: Y no nos dejan salir, ¿no? Si salimos ya no entra. Al baño, ¿ya le damos un escolta siempre?
6: No, pero Aldair, pida que le pongan el sello y ya con el sello puede volver a entrar.
5: Como la discoteca, no, que les pongan a todos manillas. Sí,
2: pero bueno, es lo que hay, hacemos el esfuerzo para llevarle la información.
4: Pues a la famosa la sala Diana Turbay, que era donde nos
2: aficionábamos. La Casa de Nariño ahora va a ser un museo, ¿no? Lo ha anunciado el presidente Abelardo de la Estrella y le ha dado la orden a su ministra de Cultura, Paola Holguín, en realizar los trámites correspondientes para que sea un museo de puertas abiertas. Eso es lo que ha dicho en las últimas semanas.
1: Muy bien. Bueno, muchas gracias, futuro gobernador de La Guajira. Muy amable. Y aquí seguimos porque hay nuevos nombramientos también.
4: Se está moviendo Alejandro. El tema también en la casa, ahora en el Palacio, iba a decir en la casa, ahora en el Palacio de San Carlos. Sí. Juan Camilo Hostos, que fue viceministro de Transporte de Iván Duque, va a ser el nuevo director del Invías. También.
1: Ah, pero usted sí trabajó con el expresidente Duque.
4: Con el expresidente Duque.
1: Con el que no hay problema.
4: Sí. También ya hay nueva directora para el SAE. Permítame, ya le doy el nombre de la nueva directora de la SAE, que fue funcionaria, Diana Patricia Bravo. Ya. Ella trabajó o trabaja, pues hasta el día de hoy lo ha hecho en la oficina de Abelardo de la Estrella, en su oficina como abogado.
1: Ya.
4: Ahora ella va a ser la mujer designada como la nueva presidenta de la Sociedad de Activos Especiales, nada más ni nada menos que la encargada de lo que se conocía antes como la Dirección de Estupefacientes, que tenía a su cargo los bienes. La Sociedad de Activos Especiales se encarga de administrar todos los bienes que han sido incautados de manera irregular. También se conoce que el exministro Jaime Pumarejo y exalcalde de Barranquilla, va a ser el nuevo director ejecutivo de Colombia ante el Banco
1: Pumarejo
4: Interamericano.
1: ¿Y él era director de portafolio?
4: Ah, entonces ya deja la dirección de portafolio.
1: Sí, la dejó ya hace un par de...
4: ¿Pumarejo? ¿Se va para... recuérdeme a dónde va? Se va para el BID y va a estar en el Fondo
1: Multilateral
4: de Inversiones. Sí,
5: se va a Washington.
4: Y él estuvo como... Él es un hombre también con un perfil muy técnico. Reemplaza ahí al hijo de Roy Barreras, a Roy Alejandro.
1: Roy Alejandro el que estaba allá, en ese puesto.
4: El que estaba allá. Y se ha confirmado también que el de Didier Blanco, que fue muy polémico...
1: Por los trinos, una época.
4: En los que hablaba de estos izquierdas de mierda contra el entonces presidente Petro y demás, eso no cayó bien en algunos sectores, pero el presidente Abelardo de la Estrella ha ratificado a Didier Blanco como es el nuevo director de la Unidad Nacional de Protección.

0: presidentes, sí. Pues me imagino que hablando de todo lo que, pues del terremoto y de todas las incidencias de este nuevo gobierno, los nombramientos, me imagino que ahí habría chisme, chisme, chisme. Mira, ahí pone, hace muchos años no entraba un restaurante público en mi país. Sí. Me costó un poco de trabajo, pero salieron los y las trabajadoras a abrazarme, darme fuerza y pasé la prueba. Aquí organizo un gran frente por la vida en Colombia y en el mundo. El liberalismo no puede dejar, no puede dejar ni tirar la toalla, básicamente es lo que dice. Okay. Y lo que dice es que él va a seguir luchando por Colombia, que eso de que lo van a sacar y que lo van a extraer y de que él se va a ir, que Nanay de la China, que él va a seguir aquí, pues que viajará, pero, y habrá momentos que esté fuera y otros momentos aquí, pero que él va a seguir dando sus opiniones y trabajando por Colombia.
1: Pero Eva, yo no sé si lo de la ida al restaurante debe ser porque lo de la pasta carbonara no le salió muy bien al expresidente Petro.
2: La pasta carbonara.
1: No, es una pasta carbonara. Usted no ve una foto cocinando. No. Gustavo Petro, sí. No,
2: yo sé que él tiene.
0: Bueno, pero está muy bien que el presidente cocine. Acuérdate que a las mujeres también se nos conquista por el estómago. Y como ahora están diciendo que ha vuelto a quedar soltero porque ya le han echado nuevamente, pues
1: sí,
0: eso.
1: Sí, pues bueno, corazoncito roto, pero para quienes tenían añoranzas de ver a Petro, lo van a ver en la locución.
2: La vida política se sigue moviendo en medio de la emergencia que vivimos. Ya hablamos más de esto porque ya estamos con Reinel después de esto, en 30 segundos.
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2: Bueno, los próximos días va a ser demolido entonces un edificio que tiene en riesgo a centenares de familias manizaleñas. Desde allá se reporta como todas las tardes y qué honor tener a este súper reportero, como aprendemos del maestro Reinel Llano desde Manizales, que ha estado ahí al frente de toda esta emergencia. Reinel, cuéntenos cómo es la historia del edificio que nos tiene aquí todos preocupados, la verdad.
5: Efectivamente, Andrés, Carlos, Vlado, nos encontramos en el sector oriental de la capital del departamento de Caldas. Este sector, esta zona se llama Milán, y aquí hay un problema gravísimo. Bueno, de hecho es una de las zonas más afectadas por el terremoto, pero ustedes van a observar estos edificios que están aquí en la parte alta. Son unas edificaciones que están a punto de colapsar, literalmente están a punto de colapsar. Ya pueden ustedes observar el estado en el que se encuentran. Son varios edificios. ¿Y cuál es el problema? Ya están evacuados, claro, pero si colapsan, pueden caer sobre estos otros edificios que están en la parte inferior a muy escasos metros y que están en perfecto estado. También las familias debieron evacuar, obviamente, por el peligro. Doctor Héctor Alberto Serna, bienvenido a Tarde, pero llego. ¿Cuál es el problema específico entonces que se está registrando aquí? Buenas tardes.
6: Don Reinel, muy buenas tardes. A ver, el condominio Los Cerezos consta de 90 apartamentos. Viven unas 3.000 personas en él. La vulnerabilidad nuestra es el riesgo de que colapsen los edificios de la corona superior.
5: Sí. Sobre todo aquel, ¿cierto?
6: Hay, pero casi todos los de la corona.
5: Perfecto. Ajá.
6: Tienen su problemática.
5: Sí.
6: Nosotros ya sufrimos parcialmente una problemática, han caído desde arriba y el apartamento del bloque 1, el último apartamento del bloque 1, se le cayó todo la cubierta. Y como ustedes pueden observar aquí, esta edificación, digamos, está bien, pero tiene un gran, alto riesgo, una vulnerabilidad grande con la caída de esos edificios.
5: Sí. Ustedes han hecho un llamado, obviamente, a la administración municipal y afortunadamente los ha atendido.
6: La administración nos ha atendido, pero entendemos que la administración pública no es diciendo y haciendo. Tiene sus espacios.
5: Tiene sus trámites.
6: Tiene sus trámites y por eso no nos han solucionado el problema de la noche a la mañana.
5: Así es. Pues mire que nosotros buscamos la respuesta del alcalde de Manizales, quien visitó este sitio. Los atendió de inmediato, Andrés. Estuvo aquí y hay buen

0: Buenas noticias, alcalde.
1: Miren, esta es la problemática de media ciudad, eso es lo primero que hay que decir. En muchos barrios, una casa que se cayó, un edificio que se cayó, genera afectación en las edificaciones vecinas. Verbo y Gracia, la carrera 23, una cantidad de edificaciones le generan impacto a las de los lados, o la catedral le genera impacto a la calle lateral de la catedral. Estas cosas son las que estamos viendo luego del sismo. ¿Qué es lo que hay que hacer? Primero, evacuar, que fue lo primero que hicimos. Y segundo, tratar de tomar medidas de urgencia cuando el caso sea de amenaza de ruina, como es el caso del edificio Albania, que pone en riesgo varios de los bloques del conjunto Los Cerezos. ¿Qué es lo que hicimos? A pesar de que esa se convierte en una responsabilidad del dueño, de los dueños del particular, pues los dueños acaban de sufrir una tragedia. Perdieron su apartamento, no tienen un peso, no tienen cómo salir a arreglar esto. Y nosotros a través de la emergencia lo que hicimos fue buscar recursos y vamos a empezar, no en todos lados porque no todos son de demolición, solo cuando eso se genere de esa manera, con ese riesgo y con esa criticidad, a salir a demoler. En este momento la Secretaría de Infraestructura del municipio de Manizales está con varias compañías nacionales buscando elaborar el contrato de demolición de este y dos o tres edificios más de la ciudad que generan riesgo como este, para tratar de que esta misma semana empiecen a demoler, que es una demolición técnica especializada para bajar el riesgo día a día.
0: Aclaró entonces el alcalde de Manizales, Jorge Eduardo Rojas, que si bien la demolición de estas edificaciones es responsabilidad de los dueños, pues en este caso obviamente que van a echar mano de unos recursos públicos para poder adelantar el trámite, el contrato y la demolición, ya que es urgente. Es que es urgente por lo que les contamos. Si esos edificios colapsan, caen sobre estas estructuras que están en perfecto estado, cuyas familias centenares debieron ser evacuadas y la están pasando obviamente mal. Andrés, Carlos, Eva.
2: Muchas gracias.
3: Con la corbata, muy elegante.
2: No, ya, no
3: es Reynel, que Reynel sin corbata no, no es Reynel. Ya.
2: No, exacto, tremendo reportero Reynel. Todos elegante. Los días está enviando su reporte a esta hora en vivo, de 5:54 minutos. Y esas edificaciones, la verdad que asusta,
4: muy complicado,
2: ¿verdad?
4: Sí, muy complicado.
2: Lo que contaba María Leonora ahora, ¿no? Eso es la situación de Manizales.
4: Eso es, sí. Haga de cuenta, Andrés, aquí en la séptima hablábamos de unos edificios que se llaman la Torre Esa Blanca Alta, sí, que hay.
2: Edificio San José.
4: Exacto. Sí. Haga de cuenta que ese es el edificio.
2: Lo que contó Blado la otra vez, ¿se acuerdas?
4: Que está afectado y pues claro, todos los apartamentos que están abajo en la séptima, claro, son los que estarían en riesgo.
2: Es una torre muy alta.
4: Sí, es una situación muy complicada. La que esta gente que es... Quejarte era hablar de estratos, pero digamos que son personas de estrato 4, estrato 5... Y hay un término, Andrés, que está muy en boca estos días, que se llaman los pobres vergonzantes. Uh-huh. Que los pobres vergonzantes son precisamente esas personas, digamos, que tienen una vida normal, pero por alguna situación, pues pierden su trabajo, pierden su casa y se ven enfrentados a una situación como esta. Entonces, claro, muy, muy complicado.
2: Bueno, ahí tenemos. Seguimos acompañando a toda la gente del Eje y del Chocó y del Valle del Cauca. Por eso hemos abierto un canal de comunicación. Si usted tiene su negocio, un sitio donde almorzaba, el ejecutivo, la panadería, la venta de ropa en el barrio, 311-856-52. Queremos promoverlo y decirle, mire, ya salimos otra vez en medio de esta emergencia, salimos y estamos otra vez, queremos reactivar la economía, así sea a pequeña escala, pero la FM les abre este canal aquí en Tarde Pero Llego. 311-856-52. Y Carlos Marín dio una muy buena idea. Si pueden dejar un videíto, mejor. Claro. Nos cuentan qué es lo que venden en ese negocio, en cualquiera de las ciudades, municipios del Valle, de Risaralda, del departamento del Quindío, que se ha visto afectado por esta emergencia. Aquí les abrimos un canal en la FM. Es una forma de colaborar. Esta es la FM. Estamos en
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2: El presidente Abelardo de las Priella anunció que esta tarde el gobierno decretará la emergencia económica para atender las consecuencias del terremoto del pasado 10 de agosto. La decisión se formalizará durante el Consejo de Ministros que se realizará en el Palacio de San Carlos. El mandatario aseguró que la medida permitirá generar espacio fiscal necesario para garantizar recursos para las víctimas y la reconstrucción de las regiones afectadas.
3: Soy Andrea Pérez desde Cali. Andrés Hernández, su esposa y sus tres perros salieron con vida de su casa en el barrio El Refugio, segundos antes de que un edificio de 5 pisos colapsara sobre su vivienda. Además, denuncia que algunas personas se acercaron al lugar solo para hurtar sus pertenencias.
4: Soy Miller Arias desde Popayán. Un comerciante identificado como Rubiel Aguilar habría sido secuestrado en pleno casco urbano de Corinto, al norte del Cauca. El hecho se habría registrado durante el reciente fin de semana.
5: Soy Pepe Morón. El Ejército Nacional confirmó 2 golpes contra las economías ilícitas en el Caquetá. Primero en la vía Florencia Neiva, donde fueron incautadas más de 4 toneladas de marihuana, mientras que en Solita fue neutralizada una fábrica clandestina de explosivos de la estructura de Calarca. En los operativos, 2 personas fueron capturadas y se incautó material de guerra.
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0: Él es Eladio Carrión, un reconocido cantante, compositor de trap, de urbano, que a pesar de su nombre es nació en Kansas City, en los Estados Unidos.
1: Okay.
0: Pero se formó y se crió familia puertorriqueña. ¿Usted sabe que Eladio Carrión fue nadador?
1: No.
0: Representó a Puerto Rico en los centroamericanos y en los panamericanos. Gran nadador de pecho. Ese dato no lo teníamos, ¿no?
1: No, yo le digo una cosa, Andrés. Yo no sabía quién era Eladio Carrión. Pues y no. Hace un par de años fui a un Mega Life precisamente. Y cuando salió el tipo, yo dije, ve, ¿este quién será?
0: Sí.
1: Toda la gente que había en ese momento en el Parque Simón Bolívar le cantó Toto. De principio a fin todas las canciones.
0: Es impresionante.
1: Todas las canciones.
2: Y es un tipo joven, ¿no? Tiene 30 años, sí.
0: 30, sí, jovencito. Pues él es uno de los invitados al concierto de Voces por la Vida, un concierto para la reconstrucción, este domingo en el Vive Claro, Distrito Cultural, 23 de agosto. Va a ser un concierto inolvidable, no solamente por Eladio, sino por el grupo Niche, por Sebastián Yatra, Silvestre Dangón, Pedro Capó, Nico Hernández, Manu, Miguel Bosé, Los Manueles, Turizo y Medrano, Luis Alfonso, Karen Lizarazo, el grupo Niche, todos desde las 12 del día. ¿Y qué? Y usted dirá, ¿cómo hago para ir a ese concierto? Muy fácil, si está en la ciudad de Bogotá, métase a la página ticketmaster.co, quedan algunas boletas y dona de una vez, porque ese dinero va para una fundación. En este momento vamos en 3.535 millones de pesos colombianos.
2: Ya está el contador ahí.
0: 22.269 personas han donado en Voces por la Vida. Hay que apoyar esta causa por la gente afectada por el terremoto, la gente que está viendo una emergencia y que está saliendo adelante. Colombia sale adelante.
2: Usted me estaba preguntando de las personas desaparecidas.
0: Sí, señor.
2: Está entregando aquí un reporte de desaparecidos. Hay un número muy alto en Pereira. Son 118 personas en Pereira, en Cali hay 61, en Armenia 28, y en total hay...
0: ¿Manizales? No.
1: No, Manizales creo Manizales, que no,
2: no aparece
0: buena,
2: aquí.
0: Es una muy buena noticia.
2: En Santa Rosa de Cabal hay una persona, en La Tebaida hay 4, en Dos Quebradas 3, en Quimbaya, que también es el epicentro turístico del
0: claro.
2: Quindío, porque ahí es el parque del café.
0: El paisaje, Panaca, el eje cafetero, paisaje.
2: ¿No? Y...
0: que es patrimonio, ¿no? Patrimonio
2: sí,
0: cultural.
2: Sí.
0: Bueno, ahí
2: y está. Hay 262 personas desaparecidas.
0: Tenemos que hablar, ¿sabes qué? Del turismo.
2: Claro.
0: Yo creo que estos días podemos hablar con la gente encargada del turismo. ¿Cómo reactivar el turismo? Y usted, su pequeño negocio, su empresa, promuévala por acá, por la FM. Abrimos los micrófonos, los canales de video. Mande un video y aquí lo ponemos al aire. 311-856-52. Desde Cali nos reporta Jorge Escobar. Está en un mío, el principal sistema de transporte de Cali. También se ha visto afectado, Jorge, el mío. ¿Qué ha pasado?
3: Muy buenas tardes, compañeros de Tarde Pero Llego. Los saludo en ese momento desde la ciudad de Cali, donde ya empieza a tornarse un poco a la normalidad. Sin embargo, hay una preocupación y tiene que ver con el estado del sistema de transporte masivo, el mío, en el cual se movilizan decenas de caleños durante la jornada. Ante ello, desde la entidad han manifestado que se están tomando diferentes acciones para garantizar la normalidad y que los ciudadanos puedan llegar a tiempo a su destino. Así lo confirmó Mauricio Muñoz, líder de comunicaciones de Metro Cali.
4: En este momento cerrado el mío cable debido a unas... protocolos de seguridad que se deben cumplir antes de ponerlo a funcionar nuevamente. Esperamos que esto se haga. Ayer estuvimos precisamente en un recorrido por estaciones y la estación y la terminal Cañaveralejo, donde el equipo de Metro Cali, acompañado de profesionales internacionales, ingenieros estructurales, estuvieron mirando que efectivamente se puedan brindar todas las condiciones de seguridad para que el miocable pueda volver a operar.
3: Algo importante, Mauricio, que también hemos visto es en la troncal oriental, la terminal Calipso, que se ha visto también afectada.
4: Así es, la terminal Calipso, por riesgo de colapso de dos muros que tenemos en este momento, es una terminal que está haciendo paradas en la parte exterior, es decir, sobre la avenida Simón Bolívar. Por lo pronto, lo que se está haciendo allí es descenso y ascenso de pasajeros sobre vía, y las rutas que están allí están teniendo también paradas y descensos alternos, bien sea en la estación que sigue o en la estación anterior, sobre el mismo tramo de la Simón Bolívar.
3: Pues Mauricio, de acuerdo con las autoridades, se van a continuar evaluando los estados de las diferentes estaciones del sistema para agilizar el tránsito de los ciudadanos, que se ha visto perjudicado por el cierre en diferentes troncales, como lo es el de la calle Quinta.
0: Muy bien, Jorge está reportando desde el mío en Cali y Juan Cuesta también. Él está también en la ciudad de Cali, a esta hora aquí en Tarde, pero llego de la FM. Nos habla de un hospital móvil con voluntarios especialistas que ha salvado muchas vidas. Y aquí está la historia completa con Juan.
5: Este que ustedes ven acá es una carpa que funciona como consultorio. Y acá la sala de espera, pacientes que llegan para ser atendidos por diferentes especialistas para atender cada una de las situaciones puntuales que requieren. Todo esto hace parte de un complejo llamado Hospital Móvil que lo opera la Fundación Ángeles por Colombia. Allá están los medicamentos. Hagamos un zoom. Por acá están desde luego los diferentes pacientes que han necesitado ser atendidos y esto está ubicado en Capri. En Capri está ubicado este punto. Allá también hay un espacio para psicología. Todo un recorrido que nosotros pudiéramos hacer por acá. Nos contaban que el primer día llegaron a atender aproximadamente a 20 pacientes para suturación. Este es el espacio psicológico. Esto es un hospital donde se han reunido diferentes especialistas de manera voluntaria para tratar de dar atención a muchas de las personas que necesitan ser atendidas en este punto. La doctora María González hace parte del equipo de especialistas y hoy están haciendo un llamado, doctora. ¿Cuál es ese llamado?
6: El llamado es que necesitamos el personal de salud, médicos generales, especialistas, medicina interna, intensivistas, emergenciólogos, ortopedia.
5: Todos esos especialistas. La solidaridad no se nos puede acabar.
6: No se nos puede acabar porque apenas estamos empezando.
5: Bueno, ya vamos a completar 2 semanas de esta tragedia en Cali y ese es el llamado que ustedes escuchaban ahí. Hay que seguir aportando porque todavía hay personas que necesitan de nuestra ayuda. Este es un informe para la FM de RC.
0: Bueno, nos mostraba Juan un hospital. Sí, se ve un poco, se ve organizado, ¿no?
7: Pues se ve organizado. Quiero decirte que a mí más, pues no es que me haya sorprendido, pero me ha parecido
0: a pesar de las circunstancias, Eva, bien, están al aire libre.
7: Y en buenas condiciones, porque ajá, a veces uno en su cabeza lo que tiene es además una masificación de gente y todo el mundo aglomerado y tal. A mí también, o sea, me he quedado como tranquila diciendo, bueno, por lo menos parece que hay una buena atención y que se puede conseguir eso. La verdad es que me ha sorprendido para bien.
0: Sí, exactamente. Bueno, así se moviliza. Mire, Alejandro, a propósito, también el presidente Abelardo de la Espriella hizo un pedido al gremio turístico, sobre todo a los viajeros, para que no cancelen todos sus planes.
2: Lo posible
0: hacia los destinos que están.
2: Siguen manteniendo esos destinos en el Valle del Cauca, en Buenaventura, ajá, en el Eje Cafetero, que lo necesitan. Pero también ya ayer lo estábamos comentando, ha habido cancelaciones por las propias empresas de turismo que dicen, mire, tenemos que hacer adecuaciones, los hoteles no están en las condiciones en este momento para recibir o albergar a los huéspedes, entonces nos toca cambiar las agendas y eso ha llevado a que tenga que alterarse los planes de algunas personas que ya tenían incluso reservas pensando en fin de año.
0: Bueno, así. Bueno, tenemos también en el plano nacional, ¿saben a quién más citaron a debate? Control político, el Senado, al ministro de Hacienda y al gerente del Banco de la República por el famoso déficit fiscal. O sea, no solamente el ministro de Vivienda, sino también Beltrán.
2: No, pero en este, claro, lo del caso de Beltrán fue por el famoso viaje a Santa Marta con su señora y que lo captaron allí unas cámaras. Luego salió a dar unas explicaciones diciendo, mire, entiéndame que yo soy padre y entonces me fui con mi familia también a pasar unas horas allá, pero eso no ha significado que me haya desconectado por completo. Esto ya es de carácter más técnico, es para que digan, oiga, ¿cuál es el estado realmente de la situación fiscal del país? ¿Qué tan dramático es? Sobre todo porque el ministro Miguel Gómez ha hablado de la necesidad de presentar una reforma.
0: De lo que han encontrado, ¿no? O sea, de lo con lo que se va a trabajar, si es que tiene las herramientas, que creo que son pocas, sobre todo en presupuesto. 6:15, estamos con Red Más Claro y estamos también en la FM, en este programa que se llama Tarde, pero llego.
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0: Bueno, hay una información que nos sorprende aquí en Tarde, pero llego, y la trae Eva. Tiene que ver, bueno, no nos sorprende, la verdad, porque yo creo que la música urbana ha tenido tal penetración, no solamente en América Latina y en el mundo, que ya va a ser, ahora ha sido confirmada como una, con una universidad y una cátedra para preservar la historia del género. Mire, algo que comenzó como una moda hace 30 años, 30 años ya tenemos de reggaetón.
7: Ya, ¿sí? Imagínate, sí.
0: Sí, pues, ¿cómo les parece que uno de esos músicos representativos del reggaetón, que es Wisin, pues sorprendió a todo el mundo porque ya viene una universidad del género?
7: Sí, viene, no del género, bueno, es del género, ¿no? Sí. Pero tiene un nombre muy bueno, sí, y llamativo, la Universidad del Perreo.
1: Ah, eso parece el nombre de un bar. Oiga, este fin de semana hay Ladies Night en la Universidad del Perreo.
0: Y suena bueno.
7: Pues te quiero contar que esto se va con toda. Mira, ha hecho el anuncio Wisin a través de sus redes, ha dicho que va a crear la Universidad del Perreo. Dice que es una iniciativa que lo que busca es llevar la cultura del reggaetón y el perreo a un escenario académico. Y entre otras cosas, lo que ha dicho es que plantea pues crear una institución que se enfoque en diferentes aspectos de la música urbana y que tenga una estructura inspirada en la educación superior. Dice que su propuesta lo que contempla es espacios dedicados a la docencia, la investigación y la extensión, además de programas dirigidos a personas interesadas en profundizar en la cultura que rodea al género. Con lo cual, pues va a haber también unas cátedras enfocadas en este género, en el género del perreo, en el reggaetón. Espacios, como digo, para profundizar en sus manifestaciones culturales y alternativas pensadas para estudiantes de diferentes lugares. Esto es la Universidad del Perreo para todos aquellos que, pues no sé, mira, oye, ¿qué vas a estudiar? ¿Medicina? ¿Y tú no? Yo me voy a la Universidad del Perreo.
2: Eva, ¿y el primer semestre será cantando la quemona?
7: No sé, pero de pronto es bailando un poquito ahí, restregándole el camarón.
2: Que metelo, papi, metelo. Estoy suelta como gavete segundo semestre.
1: Sí, lírica. Me tiré lírica. No dije ninguna grosería.
2: No dije puetolico.
1: Mire que el reggaetón, que ha sido un género musicalmente tan criticado, sí, yo creo que culturalmente...
0: Una penetración,
1: pues,
0: y una...
1: Sí, exacto. Y empezando porque cambió... Sí. Cambió la industria de la música latina. Hoy en día ya no es solo la música latina, sino la música del mundo. Entonces, seguramente sí habrá muchas cosas ahí para analizar de algo que empezó siendo un fenómeno social marginal y hoy en día, pues, o sea, hace parte del diario vivir de gente divinamente.
0: Exactamente. Mire, lo que pensamos era una moda, se quedó y ya tiene hasta su propia universidad. Ayer en Tarde, pero llego en la FM, Marín nos mostró un influenciador que se llama Mateo Castañeda, un creador de contenidos, uh-huh, viajero. Y bueno, Mateo está con nosotros en Tarde Pero Llego. Hola, Mateo. ¿Cómo le va, hombre?
13: Buenas tardes, ¿cómo van? Excelente, por aquí descansando un poquito de toda la labor, hermano.
0: Sí. ¿Cómo van? Bueno, ¿usted qué hace, Mateo? ¿A qué se dedica fuera de ser de hacer videos y hacer videos inspiradores a través de las redes sociales?
13: Hermano, soy un emprendedor el berraco. Me encanta crear empleo, me encanta materializar sueños realmente.
0: Sí, para entrar un poquito en contexto, ¿de qué era el video?
1: Pasa es que sí. Era un video en el que, y sumándonos un poco a lo que venimos diciendo desde ayer, pues él contaba que había estado con su agencia metido de cabeza en el tema de las ayudas y mostraba cómo se había movilizado, pero pues tiene una empresa y prácticamente dijo, oiga, he ayudado mucho, pero ayúdenme también porque no vendemos un viaje hace mucho tiempo. Contémosle a la gente un poco de lo que hace su emprendimiento, Mateo, para ver si vendemos viajecitos.
0: Eso.
13: No, claro que sí. O sea, la labor comenzó inmediatamente que pasó lo del terremoto, hermano. Junto con unos amigos decidimos hacer un punto de acopio aquí en la ciudad de Medellín. Y inmediatamente nos pusimos pues a disposición, saber qué era lo que la gente necesitaba, toda la vuelta, hacer bulla por medio de redes sociales. Y el video pues salió a raíz de que, uy, parce, realmente yo llegué y me puse a pensar y dije, parce, no me vendió absolutamente nada después del terremoto. Y el video pues salió así demasiado como improvisado y tuvo un mero alcance. La verdad no me esperaba como ese alcance y pues ha estado bastante movido el tema del WhatsApp, la gente preguntando, que información sobre los viajes y toda la vuelta. Y pues se hizo porque pues realmente siento que el mundo tampoco se va a parar por el terremoto, ¿cierto?
0: Sí.
13: Yo siento que fue un momento en el cual nos puso muy conscientes de lo que está sucediendo. Y fue muy bonito, y es muy bonito la unión que ha tenido el pueblo colombiano a través de las redes sociales y ponerse de acuerdo para que haya un acopio, lleguen las donaciones, se busque un camión, entre todos busquemos quién puede ir a viajar y poder estar pendiente de lo donado y saber que se pueda distribuir de la mejor manera. Eso realmente fue bien bonito. Y bueno, lo que nosotros hacemos en Origen Viajero, yo lo digo que es más que una agencia, porque nos enfocamos en viajes a la naturaleza, en donde la gente donde puede conectarse un poquito con esa con la calma de estar en un mirador, ver los páramos, de poder conversar con la gente, de poder hacer introspección y pensar en los problemas de cada uno. Y eso es lo que siento yo que se logra en uno de estos viajes.
1: Mateo, uno podría decir que usted en este momento es la cara de la otra tragedia, porque no estuvo directamente afectado. Pero, digamos, lo mismo le pudo pasar a una persona que tenía un restaurante en una ciudad como Manizales, como Cali, como Pereira, en alguno de los municipios afectados. Y no le pasó nada directamente, pero la situación, la circunstancia hace que pues no haya comensales o que la gente no vaya a comprar. Y resulta siendo también pues un tema dramático, porque cuando lo veíamos usted en el video prácticamente decir, oiga, venga, no hemos vendido nada. O sea, usted es la cara de muchas personas que dicen necesitamos que la economía se empiece a reactivar, que la gente salga y empiece a ir a los restaurantes, que empiecen a comprar a los comerciantes que tienen pequeños negocios, porque o si no, digamos, usted estuvo ayudando, pero si no, pienso yo, si usted no vende viajes, pues no va a tener cómo seguir ayudando. La economía necesita reactivarse.
13: Sí, claro. Totalmente de acuerdo. O sea, yo en el momento pensaba, era como, marica, hay que ayudar. Y estar pendiente y hacer publicidad en temas de redes sociales y toda la cosa, hacer que un Reels, que una historia, que necesitamos esto, la copio, que hay que traer más insumos médicos, que hay que traer más insumos de construcción. Pero sí, parce, realmente uno se tiene que mover. Uno se tiene que mover y también siento que es una manera de poder ayudar también, porque es que si no se genera empleo, si no hace uno que la economía se esté moviendo, dígame, ¿cómo se dona?
0: Claro.
13: No se puede donar. Entonces, sí, hay que activar la economía. Pero también es un momento en donde uno se tiene que concientizar de que son territorios que de alguna u otra manera siempre han estado olvidados, ¿entiendes? Claro. Siempre han estado muy vulnerables. Entonces tampoco hay que echar como en el olvido todo esto que está pasando. Siento claro. Que debería ser también un momento en donde sí tenemos que concientizarnos de que hay una problemática y que siempre ha existido.
0: Claro. Mire, aquí hay un poco un buen pedacito de lo que hizo Mateo en redes sociales para que la gente sepa cuál es el lenguaje que utilizó y cómo llegó a tanta gente.
14: Dice: nada desde que pasó el terremoto en Colombia. Realmente eso me tiene bien preocupado, porque es que en el proyecto de Origen Viajero no soy solamente yo, sino que hay todo un equipo detrás de él. Y yo entiendo, pana, que a todo Colombia todo esto que acabo de pasar nos tiene bastante conmovido y que todos hemos podido aportar desde nuestras posibilidades. Y nosotros desde Origen Viajero hemos estado ayudando lo que más podemos. Por eso, con todo el amor y...
0: Usted publicó ese video y ¿cómo fue la respuesta de Origen Viajero?
13: Parce, eso fue un ejemplo. Yo tengo, en ese momento tenía, si no estoy mal, como 4.500 seguidores en Instagram.
0: ¿Y ahora cuántos tiene?
13: Ah, en ese momento están como más o menos unos, ya pasó los 10.000.
0: Vea, con un video, ¿no? Con ese video que acabamos de oír y de ver, sí.
13: Con un video, la verdad no me esperé tanto...
0: Tanta reacción.
2: Oiga, Mateo, pero usted que sí nos puede recomendar de buenos sitios en el Eje Cafetero, ¿a dónde sí o sí uno debe ir? Y además usted tiene, su experiencia es en el aire libre, es outdoor. Sí. ¿Qué puede uno hacer? ¿Qué lugares son imprescindibles para ayudar también en ese proceso de reactivación económica?
13: Parce, en Pereira estuve... No recuerdo muy bien los nombres, pero bueno, por ejemplo, para mí...
2: En la Florida, por ejemplo, es muy bonito ese corregimiento de la Florida, porque además uno puede encontrar ahí varios pisos térmicos, ¿no?
13: Sí, no, y Salento, parce.
2: Bueno, Salento, sí.
13: Pues a Salento, nosotros, por ejemplo, hemos hecho Nevado Alto Tolima entrando por Anzoátegui, entrando por Anzoátegui y Tolima y saliendo por Salento Quindío. Por ahí pillo varios videos en donde Salento, parce, donde hubo... En varias casas ya coloniales, con más de 100 años destruidas, caídas y todo esto. Hay que ir a visitar, sí, hay que ir a visitar lugares como esos.
0: Bueno, pues, Mateo, la verdad que estamos destacando gente como usted. Gente que a través de un video movió la fibra de muchas personas. Y bueno, eso es en parte lo que tienen que hacer los influenciadores, ¿no? No solamente entretener, sino que la gente se emocione viendo trabajos como el suyo. Muchas gracias por estar aquí en Tarde Pero Llego, de la EFE.
13: Claro que sí. Bueno. Gracias a ustedes por el espacio también.
0: Perfecto, ahí estaba. Mateo Castañeda, para que lo busquen en redes sociales, es el agente, el Origen Viajero, así se llama. Origen Viajero, una agencia de viajes enfocados en la naturaleza. Estamos en Tarde Pero Llego a través de la FM y Red Más. Claro, ya estamos de vuelta. Seguimos con más contenidos a través de las plataformas digitales. Hay un informe ahora desde Armenia, muy importante, también relacionado con la emergencia.
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0: ¿Saben desde dónde están apoyando también a la gente del Quindío? Desde Huaté, Cundinamarca, municipio...
2: Lechero.
0: Mucha vaca, ¿no?
2: Sí.
0: Sí, uno va y vacas y vaquitas por todos lados, porque claro, por la leche, el queso, que es de los mejores de Colombia y del mundo. Pues desde Huaté llegó una ayuda hacia el departamento del Quindío en Armenia. Angie nos reporta sobre este apoyo.
16: Compañeros oyentes, los saludo con muchísima alegría porque continúan llegando las ayudas humanitarias al departamento del Quindío. Me acompaña la gestora social de Huaté, Cundinamarca, María del Carmen Bernal. Bienvenidísima al departamento del Quindío inicialmente y pues el agradecimiento por traer estas ayudas que tanto se necesitan a raíz de esta emergencia del terremoto.
17: Muy buenas tardes, sí, es la oportunidad de llegar con un granito de arena a nuestros hermanos de Quimbaya, porque vamos para Quimbaya, sabemos que pues allá hay muchas familias que están necesitadas y la idea es llegar a ellos personalmente para darles lo que le traemos de alimento. Huaté es una comunidad donde hay personas que colaboran mucho, que están los emprendedores, fábricas, mineros, muchas empresas, hay muchos empresarios que están colaborando y sobre todo personas del común.
16: ¿Qué tipo de ayudas traen?
17: Traemos mercados, traemos cobijas, ropas, elementos, kits de aseo y muchas cosas más.
16: ¿Más o menos qué cantidad se queda aquí en el Quindío? Porque ustedes siguen luego para el Chocó.
17: 2 toneladas.
16: 2 toneladas de ayudas. ¿Y qué van a hacer en el Chocó? ¿También lo mismo?
17: Lo mismo, vamos a llegar a Chocó para allá, para buscar a todas las poblaciones que son un poco olvidadas.
16: Bueno, pues agradeciendo el tiempo que nos dispensa este mensaje, no solamente pues de aliento, sino también de motivación, porque es una situación bastante compleja. Hay familias que han perdido aquí su hogar, justamente en Quimbaya son cerca de 500 familias que perdieron su casita porque colapsó. ¿Qué mensaje les envía?
17: Que nosotros como huatenses tenemos en el corazón a todos los hermanos que están damnificados por cuestión del terremoto.
16: Bueno, pues muchísimas gracias por acompañarnos.
17: Gracias a ustedes por este recibimiento.
16: Bueno, pues no solamente un abrazo bien especial para todas las personas de Huaté, Cundinamarca, sino también reciban ese caluroso saludo por parte de los habitantes del departamento del Quindío con todo el agradecimiento, porque las ayudas en este momento sí que hacen falta y ustedes definitivamente se pusieron la mano en el corazón.
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0: Otra de las voces invitadas al concierto del domingo, ese conciertazo que se viene, el Voces por la Vida, concierto para la reconstrucción. Luis Alfonso.

0: más que hay.
1: Bueno, Luis Alfonso, que así está en colaboración.
2: Uno de sus grandes éxitos al lado de nada más y nada menos que Jason Jiménez.
1: Imagínate, ni más ni menos, el aventurero, vea. José Contreras nos escribe desde Armenia, Quindío. Buenas tardes, mi razón social. Escuchen esto, Artecol JC, Artecol. Necesito reactivar mis ventas al por mayor, ya que el turismo está detenido. Artecol, y este hace artesanías, pulseritas, artesano de Armenia. ¿Qué es lo que estamos haciendo? Abrimos nuestro canal de WhatsApp para que usted, en esta última semana, si ha dejado de vender sus productos, si tiene su panadería, la cafetería, donde vende ropa, lo que usted tenga. 311-856-52. Podemos hacer un videito también y aquí lo exponemos públicamente.
2: Vende más con el video. Yo lo digo.
3: Total.
2: Yo que se lo digo.
1: No, sí, está bien. Sí, teníamos uno. Lo que pasa es que la operación de video se me acabó ahora, pero ya mañana tenemos más videos. 311-856-52. Mande un videito, un mensaje y promueva su negocio, su emprendimiento. Si está en una, si se vio afectado por la emergencia que está viviendo el país. Esta es la FM. Y bueno, seguimos. Alejo, tenemos una información relacionada con el presidente Trump, ¿no?
4: Oiga,
1: sobre todo porque es que le apareció una amiga, no, muy es que
4: aquí,
1: amiga.
4: Aquí con Petro le. Sí. Había mucha polémica con Juliana Guerrero, que la señora, que la.
1: ¿Cómo se llama la niña de la aerocivil? La que le pusieron a.
4: ¿La Osorio?
1: Creo sí, exactamente. Osorio, sí, no, se llamaba Gabriela Muñoz.
4: Gabriela Muñoz.
1: Ah, sí, que sí, le dejó esquema de seguridad. ¿Sí
4: claro,
1: sabía?
4: Claro, sí.
1: Le dejó montado esquema
4: es
1: de seguridad.
4: Activista y el hermano terminó teniendo mucha influencia en la aeronáutica civil y parece que era la mujer fuerte que manejaba los contratos. Pero ahora se trata de Natalie Harp, esta joven.
1: ¿Quién es Natalie Harp?
4: Es una presentadora muy vinculada con los movimientos de derecha. Ella en alguna oportunidad dijo que había superado un cáncer gracias a que accedió a un tratamiento experimental. Y eso la llevó a que Trump pusiera el foco, o por lo menos ella participara en una de estas, de estos mítines republicanos. Desde ahí se volvió muy trumpista y ahora la señora anda con el presidente todo el tiempo. Incluso dicen que la carga una impresora, claro, para mostrarle físicamente al presidente Trump los artículos de los medios norteamericanos donde hablan mal o hablan bien de él.
1: Le dicen la impresora humana.
4: Sí, entonces la señora, que parece increíble. Pero
1: así la apodaron dentro del equipo, claro, de Trump.
4: Pero una cosa es que lo critiquen a uno en los círculos de oposición de la administración de Trump, sí, y otra es que parece que eso no le está cayendo nada bien a Melania.
1: No, y ella es la que le hace los posts en Truth, en su red.
5: Oiga, mijito, me siento como si estuviéramos aquí en el programa más bueno de chismes.
1: No, pero ya, Carlos, le voy a decir una cosa. Esto lo está destacando ya la prensa.
4: Sí, no, es que mire, está mostrando ahora aquí. No,
3: ha salido en todos los medios. Sí, no, eso es verdad.
4: No, pero muy serio.
1: Salió en CNN.
2: Pero es un chisme.
3: Un tema muy serio.
1: No, yo respeto a Gracielita, pero no, esto cogió otro nivel.
2: No, pero, o sea, que es un chisme, Además, pues yo no sé.
3: Yo estoy de acuerdo con Carlos. O sea, tiene dimensión internacional porque están todos los medios, pero es un chisme. Lo que están diciendo es que la cercanía de él está llamando la atención de mucha gente, y sin decirlo explícitamente, lo que quieren dar a entender es que parece que entre ellos hay algo. Yo lo de que Melania Trump está molesta no lo he leído. Yo he leído mucha prensa de Estados Unidos y España. Lo de Melania no lo sé, probablemente pues pueda estar, pero estamos como lo dice Carlos, en los chismes de aquí, cuando yo entrevisto a Ángela Benedetti, que dice que es que Verónica no se aguantaba a las tipas que andaban cerca de Gustavo Petro. Al final eso vuelve a chisme de Palacio, pero está bueno, está muy bueno.
2: Y el cuentazo de no, esa barraca anda con una impresora porque al presidente no le gusta leer en el celular. No, él dice, muéstremelo, pero físico, yo para leer pantalla no. Ese cuento está mejor. O sea, por eso le digo.
3: Pero es verdad que ella va con todo. Pero te juro que tú ves las fotos y ella va siempre muy cerca al presidente y lleva un taco de folios, tío, que parece el expediente X. O sea, la verdad que las imágenes son impactantes.
2: Ah, por eso, pero son papeles, no la impresora. Es que imagino una señora al lado. O sea,
3: ella imprime, no. Ella imprime todo y se los va mostrando.
2: Imagínese este escenario, ya que fuera un chisme cierto, que él le diga, suelta la impresora y acércate, por favor.
4: Pero claro, el asunto, Eva, es que en el famoso viaje de Turquía, sí, que no tomó el Air Force One el presidente Trump porque dice que había una sospecha de que Irán pudiera atentar contra el avión presidencial y terminó tomando una aeronave de la que nadie sabía, esta jovencita de 35 años No sabía ni siquiera Marco Rubio que el presidente estaba viajando en un avión paralelo, pero esta joven estaba dentro del avión. Se convirtió en una mujer de mucha confianza del presidente.
1: Exacto. Bueno, ahí les dejamos pues la cosa.
4: Lo que pasa es que también Trump pues es famoso por sus largos amoríos, ¿no? Eso no es ningún secreto.
1: ¿Quiere un chismecito local?
5: Oye, amiguito, debe chismecitos locales también.
3: Pero es que yo te quiero decir que, pues, bueno, no sé, yo, bueno, pues que hablar esto, estamos hablando del presidente de los Estados Unidos. Pero, colega, ese señor tiene 80 y ella 35. Yo creo que como mucho, si verdaderamente hay algo, pues le tocará la tetita derecha, porque ¿qué más va a hacer? Pues,
1: bueno, mire, sea, no, el chisme local pasó en Valledupar, un concejal portando un arma de fuego. ¿Y qué fue lo que pasó?
4: ¿Ustedes se acuerdan
1: del... apareció en círculos en redes sociales.
4: ¿Ustedes se acuerdan del personaje este Andrés Escobar, que luego fue a concejal Cali, en Cali, que salió diciendo que iba a darle balín y tal? Pues este es un concejal de la capital del Cesar, no estamos hablando de un municipio pequeño. Se llama Osvaldo Díaz Ortiz y el señor se hizo famoso en las redes sociales esta mañana por esta...
1: Videito no tenemos ya. ¿No? No, qué pena.
4: Bueno, pero entonces...
1: No, pero cuénteme.
4: Dice el señor, estoy listo para la guerra, arma amparada por subteniente de la reserva y concejal. La tengo lista para la guerra. Cualquier petrista que venga va a llevar balín.
1: No.
3: Balín.
4: Es que cogió ahora la expresión. El tipo se le armó, supongo que le dijeron, venga, no, señor, usted no sabe que se puede enfrentar a una sanción disciplinaria y demás por andar de chistosito. Entonces sacó una declaración en sus redes sociales diciendo, mire, lamento mucho. Sí. Lo que dije, esto fue por una calentura y le pido disculpas a los petristas por mi expresión. Pero claro, parece muy intimidante un señor, imagínense, con un arma de fuego haciendo demostraciones de fuerza, diciendo que va a utilizarla y que él es reservista de las fuerzas militares.
3: Pero y yéndome pues por la misma línea, aunque en diferente contexto, pero yo no sé si habéis visto también lo de Jefferson Cosio.
1: Ese es el influencer, ¿no? El
3: ese
1: amigo
3: es el
1: tuyo.
3: Influencer Jefferson Cosio, que sí, bueno, no es amigo, pero pues nos hablamos. Y ya está siendo, le están abriendo una investigación, porque yo no sé si habéis visto las imágenes, aparece en un vídeo con un arma de fuego, que parece ser que es de la dotación oficial de la Policía Nacional, durante su visita al Chocó para participar en labores de ayuda humanitaria tras el terremoto que acaba de suceder. Llegó supuestamente para apoyar a las familias afectadas por el sismo, pero lo que se han visto son unas imágenes en las que está manipulando un arma, como te digo, que pertenecía a la institución policial. Evidentemente, no sé, de pronto le pidió el arma a uno, no sé, pero en el vídeo aparece así. Igual el policía, pues, supuestamente, si se la prestó, no se la debería de haber prestado. El caso es que Jefferson Cosio, otra polémica más.
1: Otra polémica.
3: Y está siendo investigado.
1: Y también con un arma, ¿no? Otro
3: con un arma.
1: Bueno, ahí tiene. Ahí les deja. ¿Cómo le parecieron los chismecitos?
5: Óyeme, muy bueno este segmento de chismecitos, mijito.
1: A propósito, la Negra Candela está en. Ya hace videos, ¿no? En redes sociales.
0: Sí,
1: y cuenta
0: claro,
1: chismes, ¿no?
0: Sigue activa, por supuesto.
1: Es la maestra del.
0: Una de las.
1: Del periodismo de farándula.
0: Una de las grandes glorias del periodismo y del chisme en Colombia.
3: Carlos, ¿cuál ha sido el peor chisme que te han sacado a ti?
0: Uy, no quiero recordarlos. Obviamente chismes que me vinculaban sentimentalmente con algunas personas.
1: Sí, eso hace. Pero la Negra lo llama uno. A mí me llamó una vez también.
3: ¿Sí?
1: Andresito, usted está saliendo con tal... Y una amiga con la que estaba yo... Pero no, nada
4: pero
1: que ver,
4: no tenía
1: nada.
3: Pero
1: ya contrata, ya contrata.
3: Pero eso fue cosas del pasado, pero ¿quién?
1: Bueno.
0: No alboroto.
3: Pero no alborotemos las piedras. Pero ¿algunas veces eran ciertos?
0: Sí, en ese momento era cierto.
1: Sí, claro. Pero ella sí, estaba muy en la jugada. Uy, ella estaba súper pendiente de todo el mundo, del entretenimiento.
3: Yo os voy a contar el mío maravilloso. Sí. Atención.
1: Pero espérate,
3: Eva está embarazada.
1: Eva,
0: ¿embarazada de quién?
1: Es que tengo que despedirme de los oyentes de Red Más. Claro que se van a perder la historia de Eva. Pero ¿sabe cómo la pueden oír? Si siguen conectados a la FM por radio. Hasta este momento, gracias a toda la gente de Red Más Claro que se conectó a este programa de Radio Tarde. Pero llego y ya Eva nos cuenta la historia que está buenísima. Ya venimos.
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1: Bueno, entonces, ¿cómo es la historia, Eva? Te oímos.
3: Bueno, pues la historia es que a mí empieza a sonar el teléfono de muchísima gente a preguntarme, que no, pues a darme la enhorabuena, que estoy embarazada. Y en aquel momento yo salía con un caleño con el que viví 10 años, Juan David, incluso le llamó su padre, le dijo, ¿pero cómo así que va a estar embarazada y no nos habéis dicho nada? Y yo, ¿pero quién ha dicho eso? Bueno, Pepito Pérez ha dicho eso, está en todos los medios. Le llamo a Pepito Pérez. Le digo, oye, Pepito Pérez, antes de que saltes con que estoy preñada, pues sería un detalle de fina coquetería que primero me llamarás a mí para confirmar, ¿no? Ajá. Y me dice, pero Eva, ese chisme está reconfirmadísimo. Le digo, colega, pero te lo reconfirmaré yo, pero o sea, ¿cómo así que, pero quién? Mi ginecólogo te lo ha reconfirmado, que yo estaba flipando. Bueno, me dice, ah, pero no estás. Digo, tío, yo no estoy embarazada. Bueno, siguiente día, sale, ay, perdón, bueno, la cigüeña no ha llegado a RCN porque Eva Rey no está embarazada, es que fue un pequeño susto, tuvo un retraso.
1: No puede ser.
3: Carlos, yo no puedo, esa historia no la cuento dudo. Siempre porque yo no me lo puedo creer, ¿tú crees que yo voy a llamar al tipo a decirle, uy, tuvo un retraso, me asusté muchísimo, yo pensé que estaba embarazada, o sea, ¿qué es eso, colega?
0: No.
3: Bueno, yo porque me río, a mí me da igual, pero yo decía, en serio, la gente se pasa a tres pueblos. O sea, lo de los chismes, una cosa es que se llamen chismes, pero tratemos de verificar los chismes.
1: Claro, el cotilleo, dicen ustedes en España.
0: Y eso que yo siento que el chisme, como lo conocíamos antes, perdió mucha fuerza por las redes sociales. Ahora los chismes se divulgan es a través de redes sociales.
1: ¿Se acuerda el programa de Sweet? Que era muy bueno, ¿no?
0: Sí, exacto.
1: El dulce sabor del chisme.
0: Sí. Ahí también me boletearon una vez. Sí. Y precisamente antes había como unos periodistas especializados en chisme, entonces está la Negra Candela.
1: Sí.
0: Luego
3: Carlos Giraldo, ¿no? Que era el de Sweet.
0: Exacto. Ahora hay mucha gente con portales informativos. Sí. Informativo entre comillas, y sacan cualquier cantidad de barbaridades, así tal cual lo está diciendo Eva, porque al final lo que ellos necesitan son clics, sí. Y lo que necesitan es generar polémica y debate, entonces siempre es, entonces Eva pudo haberle dicho, voy a demandar, entonces claro. Dice, pues demándeme, que ya también tengo mis abogados y ahí se arma otra pelea, y la gente pues al final dice, uy no, yo qué me voy a poner.
1: ¿Quién se mueve ahora bastante? Yo veo a Ochoa, lo veo mucho desde Envigado, desde Medellín, ¿no? Carlos Ochoa.

0: comentando todo. Que nos van a subir el sueldo, ¿por qué no llamamos a Carlos a ver qué?
1: Bueno, ese es un buen invitado, que nos cuente cómo además desde Medellín, que no es, pues allá no está todo el entretenimiento, no están las celebridades, ¿no? Todo se mueven, es como entre Bogotá y...
2: Sí, no, obviamente sigue habiendo muchos, pues obviamente.
0: Hombre, pero Medellín la hay
2: negra,
0: muchos, ¿no?
2: La Negra, Frank Solano, todos sí. Los de la red,
1: Carlos. Frank todavía, ¿y Frank sí. Tiene cuenta en redes?
2: Sí, pero ellos trabajan en un programa que se llama La Red, ¿cierto?
1: De Caracol, correcto.
2: Yo trabajaba con uno que se llama Santiago Vargas, que el chismoso más grande de Colombia. Hay muchos.
1: O sea, que a mí me gustaba mucho El Lavadero, era muy bueno.
3: El Lavadero. Es que yo creo que de ahí fue donde empezaron a estos formatos del chisme en la televisión. Los del Lavadero fueron disruptivos en su momento.
2: No, pero los primeros fueron Sweet. O sea, los que realmente hicieron.
3: Pero acuérdense que
2: hicieron
3: el chisme. Claro, pero Sweet era muy tarde. Eran las noches, ¿no?
2: No, eso era los domingos a las 7 de la noche.
1: No,
2: eso era peligrosísimo.
1: Después fue Diario.
2: Pero después.
0: Es que eso era peligrosísimo. No, o sea, después del sábado por la noche, la borrachera.
2: A mí me sacaron un chisme un día y llegué yo el lunes a trabajar y todo el mundo, uy, si vi anoche, ¿y yo qué? Sí. Y yo.
1: Ahí surgió Vargas, ¿no? Vargas salió ese
2: Carlos
1: programa.
2: Carlos Vargas estaba ahí.
1: Que era reportero y hacía unas notas muy buenas. Bueno, o sea, hablando de chismosos.
0: Uno se levantaba, lo que iba a decir, uno se levantaba el domingo en ese guayabo sin acordarse de la mitad y decía, ay, por Dios, que hoy no me saquen en Sweet, que no me acuerdo de lo que hice.
2: Era duro.
1: Ahora están las redes sociales. Uno no puede dar papaya porque ahí está.
2: No, pero además le digo una cosa. Era una época en la que no había celulares. Sí, o sea, cuando grababan, claro, era más difícil. Ahora, pues ya cualquier persona da papaya y lo boletean de una. En esa época se daban sus mañas.
1: Exacto.
3: Se daban pues mire lo mañas. Que le pasó al ministro de Vivienda. O sea, el hombre estaba en la playa, alguien tomó una foto ahí
1: y así fue.
3: Y ahí terminó en el ojo del huracán.
1: Y sí, por eso, uno no. Si es personaje público, no de papaya.
2: Yo llevo 30 años
1: una cámara ahí.
2: Yo 30 años trabajando.
0: Lo que pasa que también es, pero da tristeza no dar papaya. O sea, yo qué sé, uno también tiene derecho a pegarse un pedo y estar con alguien y chupar trompa en un restaurante y jolín.
1: Sí, Ronaldo, ¿no? ¿Te acuerdas? El futbolista salió una vez borrachísimo en un restaurante en España y todo,
0: ¿sí?
1: Estaban todas las cámaras encima y el tipo quedó re mal, el gordo Ronaldo, por el eso, futbolista.
0: Pero, tío, pero quedó re mal, pero al final todos hemos hecho lo mismo. O sea, yo no entiendo.
1: Todo el mundo
0: no
1: se ha emborrachado. Todos nos hemos emborrachado.
2: Claro. Lo que yo digo es que si a mí me hubiera tocado la época. Que había celulares y que había cámaras por todas partes.
0: Yo no estarías aquí.
1: Hubiera quedado en evidencia.
2: No mi carrera hubiera durado para ahí 5 o 8 años máximo.
1: Pues, no había
2: máximo.
1: Emperador de la cumbia hoy.
2: No.
1: Muy bien. Bueno, mire, para temas más serios, porque es que hoy Alejo Villegas descubrió una noticia científica muy, muy interesante, muy importante. Porque han encontrado, o por lo menos se empiezan a dar los primeros resultados positivos de una vacuna contra el cáncer.
3: Que es una noticia muy importante en materia de salud, pero que también significa un aumento en las acciones de dos grandes farmacéuticas, de Moderna, famosa por la vacuna de la COVID, y también por Merck.
1: También esto muy tiene reconocida.
3: Que ver, sí, juntaron esfuerzos, estas dos compañías hicieron un ensayo que está en sus fases finales y hay una disminución de un tipo de cáncer, el melanoma. Melanoma, ese es el cáncer de piel.
1: Exacto.
3: Y lo que ha mostrado es que redujo significativamente la propagación de ese cáncer de piel, así como de otros tipos de cáncer o de la propagación del cáncer de piel a otras partes del cuerpo. Las acciones de Moderna ya subían un 121%, las de Merck alcanzaban el 12%. Hay que decir, es un estudio que está en su ensayo de fase final con resultados muy positivos y puede suponer una terapia muy de vanguardia contra este tipo de cáncer, el cáncer de piel.
1: Bueno, interesante noticia. Melanoma, sí.
3: Bueno. Y muy positiva una noticia que, si usted me permite, estertores ya de nuestro programa.
1: Dale. Y ya se viene el fútbol. Ya se a toda la gente que va para el Campín ahora, a ver a Santa Fe.
3: Hablábamos de los empresarios, de cómo los grupos económicos se la están jugando a fondo por la reconstrucción. El grupo Aval, que pertenece a la familia del doctor Sarmiento Angulo, anuncia que va a entregar 300 millones de pesos para el partido del viernes, el de Levantemos a Colombia, y van a donar 250 millones de pesos al concierto de Colombia, Voces por la Vida, el que hemos venido hablando a lo largo de esta semana.
1: Excelente
3: bien
1: noticia.
3: Bien por los empresarios.
1: ¿Cómo van, Carlos, las ayudas en Bogotá? ¿Cómo va el tema? Porque ayer supimos, bueno, lo divagué, a pesar de que perdió el Tolima, pero en el Murillo Toro, en el partido Copa Libertadores, hubo acopio de ayudas para la gente damnificada por el terremoto. No, bueno, en Bogotá está uno de los centros de acopio más grandes del país, al lado del estadio. De hecho, yo pasé ahora, aparte de los puestos de perros, de todo eso, estaba ya la gente haciendo

0: donando y yendo al estadio, porque van a ver a Santa Fe jugar contra River Plate. Hoy se llena el estadio, juega
1: no,
0: River.
1: No, Andrés, pues ajá, hay que aplaudir, por supuesto, a Bogotá, la capital del país y la ciudad que alberga más colombianos, porque lo que ha hecho, pues de verdad es para quitarse el sombrero, incluso cuando uno no usa sombrero. Porque resulta que hicieron unos cálculos y Bogotá ha recogido más ayuda que cuatro países juntos. Mire, cuatro países, por ejemplo, enviaron 222.5 toneladas de comida y Bogotá ya ha recogido, y esto debe ser el corte de ayer, tal vez, sí, 1.800 toneladas de comida. Ya que usted habla del Campín, sí, solo en el Campín se han recogido más de 1.000 toneladas. Y, por ejemplo, en una ciudad como Medellín se calcula que unas 185 toneladas. Así que felicitaciones para la gente de Bogotá, pero insistimos, esto apenas comienza, así sí, que no podemos.
0: Uy, sí, no, lo que falta es mucho, Kelly Cabana, falta todavía.
2: Sí, falta mucho. La invitación, obviamente, a los oyentes para que sigan ayudando. Sabe que una buena iniciativa también desde Bogotá, varias fundaciones que están llevando ayudas directamente a los municipios pequeños que se han visto también afectados, como Quimbaya, por ejemplo. Sí. Noticia que subió finalmente la cifra de muertos, 314, y lo importante, hay 262 desaparecidos. Y estamos pendientes de lo que pasa en Norosí, Andrés. Un ataque a las estaciones de policía y las imágenes son impresionantes, ya les vamos a contar.
0: Bueno, muy bien, ya tenemos algo de información ahora y después partido, fútbol.
2: Sí, sí, tenemos en el Campín, hay un poquito de trancón, le digo, exacto, en la 30, ¿sí? Sí, sí, sí, eso estaban reportando. Bueno. Es Sudamericana, ¿no?
0: Sí, uh-huh, no, esto es, sí, exacto, sí, River, señor. Plate, imagínate, el grande de Argentina.
2: Tremendo.
0: Exactamente. Uh-huh. Llega a Bogotá a enfrentarse a Santa Fe, Independiente Santa Fe, y seguramente va a haber lleno en el Campín. Hoy el partido ya está preparando su garganta el gran Jota Mantilla y Juan Felipe Cadavid. El equipo, una pareja impresionante para narrar y contarle a toda Colombia a través de la FM lo que ocurre en este juego Santa Fe-River Plate. Eva Rey y sus adanes, Ira Gorri, Marín Nieto Molina, invitado especial Alejo Villegas con el apoyo periodístico. Gracias a todos, esta es la FM, sigan con nosotros.
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1: Siete de la noche, un minuto, las noticias aquí y ahora en la FM. Tenemos las últimas cifras actualizadas del gobierno del desastre de los damnificados por cuenta del terremoto del pasado lunes. Decía el gobierno nacional que las víctimas suben a 314 personas que fallecieron, 4.437 que resultaron heridas y 262 que permanecen desaparecidas. Una cifra importante, decía el presidente Abelardo de la Espriella. Más adelante vamos a ir a las ciudades que se han visto afectadas y que están tratando de reconstruir, obviamente, todas sus vidas. 7 de la noche, 1 minuto, pero tenemos que empezar con una noticia de última hora, un ataque a una estación de policía en Norosí. Esto es en el sur del departamento de Bolívar. Dicen las autoridades hasta ahora que 7 uniformados resultaron heridos. Rubí Villarreal.
2: En la tarde de este miércoles 19 de agosto se registró un ataque a la estación de policía en el municipio de Norosí, ubicado al sur de Bolívar. De manera preliminar, lo que se conoció por parte de la policía del departamento es que hubo una incursión violenta que habría sido perpetrada mediante una combinación de explosivos lanzados desde drones y ráfagas de disparos con armas de fuego tipo fusil contra la unidad policial. Según se conoció, el ataque dejó como resultado 7 uniformados heridos, 3 de ellos de gravedad. Las labores de auxilio y traslado del personal fueron inmediatas, sin embargo, se vieron complicadas debido a las condiciones geográficas y a la distancia que separa a la estación de policía de los principales centros asistenciales. Sin embargo, en las últimas horas, la policía de Bolívar confirmó a la AFM que a pesar de las dificultades logísticas para realizar la evacuación médica de los uniformados lesionados, las víctimas ya fueron trasladadas a un centro asistencial en Aguachica, Cesar. Por ahora, la situación de orden público en el municipio continúa en desarrollo. Sin embargo, el gobernador de Bolívar, Yamil Arana, hizo un llamado urgente al Ministerio de Defensa para reforzar la protección de la población de Norosí y recuperar el control territorial en el sur del departamento. Abro comillas. Hago un llamado urgente al señor ministro de Defensa. Estos grupos se fortalecieron durante los últimos años, causando el peor de los daños a nuestra región. Necesitamos recuperar el territorio y devolver